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2: bien, vamos!
1: Gol, Luis Rioja! Sevilla, sí señor, para ficar el 0-1 y a saltar Mendizorroza, Luis Rioja en el 78, se avanza el Valencia. King gol de Luis Rioja, quina pasada con Lian Filtratilla pilota. Y ahí estaba Luis Rioja para marcar, para avanzar al Valencia, para saltar Mendizorroza. 0-1.
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1: Pepe Lu, ahora cambiante el choque a la derecha para Luis Rioja. Pota arribar Luis, arriba está ahí Luis Rioja, trata de centrar Luis, la centrada, gol.
2: Y ¡vamos!
1: ¡Gol! La cobra Dan Juma, gol. El gol del Valencia. Sí, señor, en el 14 de la primera parte avanza el Valencia en el RCD Stadium. ¡Qué buena la jugada ahí en el pase de Luis Rioja! Arriba del Sevilla, la colocata ahí al segundo palo y ahí estaba la cobra. Dan Juma para marcar, para avanzar al Valencia en el marcador. Ahí estaba, sí señor, la centrada de Luis Rioja, la coloca perfecta y ahí estaba Dan Juma para rematar y avanzar al Valencia al marcador. Pues va al córner que va a votar el Valencia.
6: Vamos.
1: Es Urinić, el suizo, el que va a votar ese córner, y a Urinić, la pilota muta, el remate, gol,
2: ¡vamos!
1: Avanzarse al marcador, el golechador Hugo Duro, el que marca en el minuto 61 en ese córner de Urinić. Ahí estaba Hugo Duro para rematar de capa, dislaria baló para te marca Hugo Duro, avanza de nuevo al Valencia 1-2.
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2: Vamos, oh! Va, vamos, hombre!
1: Venga! Gol de Pepelu! Gol! El gol del València! El gol de Pepelu per retallar diferències en el minut 69! 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
1: Ahí buscaba Jesús Vázquez, entra Diego López, abre Diego López, Islaria, Diego López. La centrada no. El balón a otra vuelta. Ahí arriba Jesús Vázquez.
4: El ¡está buena!
1: ¡Centra, tío, gol! ¡El gol! ¡El gol! ¡Hugo Duro! ¡Hugo Duro! ¡Hugo Duro! ¡Hugo Duro! ¡Gol! ¡El gol del empate del Valencia! Aparegut el golejador, aparegut Hugo Duro, per empatar el partit, el que sempre està, sí senyor, que ve Hugo Duro, que ve a definit, el passe és de Ugrinic, i ahí estava Hugo Duro, per empatar el partit i evitar la derrota del València.
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1: Balón para Gaya, Gaya combinando con Diego López.
2: Vamos, chaval.
1: Aureo López, el pase para Gaya. Gaya que se entra.
2: Ahora.
1: Pasada, tenemos Aureo Goduro, el remate.
2: Ahora.
1: Gol. Ahora sí.
2: Ahora
1: sí. Ahora sí. Ahora sí. Hugo Duro, gol. Hugo Duro, gol. Ahora sí. Ahora sí. Hugo Duro, gol. Hugo Duro. Hugo Duro, ahora sí. Ahora sí, Hugo Duro. El golechador marca. Al marcador, el gol de Hugo Duro, que ahora sí, esta sí que remataba de cap, el balón ahí es el trata al segundo pal, y ahí estaba el golechador del Valencia, pero avanzarse al marcador, Hugo Duro.
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0: Enrique continúa, la coloca Andrea Almeida, el balón ahí para Hugo Duro. La pilota para Gaya, reclama un smash, Gaya que la pencha, el remate,
1: gol,
0: gol, gol, gol, gol, gol, gol,
1: gol,
0: golas, golas, golas, golas, golas, golas, golas, golas, golas, golas, Hugo Duro. Hugo Duro, esta volta sí, esta volta sí, Hugo Duro, golas, golas de Hugo Duro en el minuto 70. De partita ha marcado Hugo Duro. Esta vuelta sí. El gol que pucha al marcador. ¡Quin golazo de Hugo Duro!
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1: Ahí está el pase Diego López, la pilota, ojo, el balón para André Almeida, ¡gol!
2: ¡Vamos!
1: ¡Gol! ¡André! ¡André!
2: ¡Otra
1: vez! ¡André Almeida en otra vuelta! ¡André Almeida en otra vuelta! ¡André Almeida en otra vuelta! ¡Gol! ¡El portugués! ¡André Almeida torna a marcar para el Valencia en Pamplona! ¡En el Sadar una otra vuelta aparegut André Almeida! ¡Quina clase! ¡Quin talento! ¡Quina qualitat! ¡Quant de gol té André Almeida! ¡Ho estan dient que està apareguent! ¡Això és bo! ¡Y ahí está una otra vuelta André Almeida para marcar en el minuto 17 el gol para el Valencia! ¡Sí, señor! ¡Quina jugada! ¡Ahí para André Almeida! ¡Com se n'ha anat! ¡Ella Soletes ha buscat el tir creuat! ¡Y una otra vuelta André, el portugués Almeida! ¡Que marca para el Valencia! ¡0-1 en el Sadar!
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1: El pase ahí para Luis Rioja, desdobla Thierry, allá que se va Thierry, Thierry de Islaria, Thierry, Thierry, Thierry, Thierry, la pilota. Oh. ¡Gol! ¡Hugo! ¡Hugo! ¡Hugo! ¡Hugo! ¡Hugo Duro! ¡Gol! ¡El gol del empate del Valencia! ¡El gol de Hugo Duro para reaccionar! ¡Para empatar el partido en el minuto 52! ¡Ahí estaba el golechador del Valencia, Hugo Duro! ¡Para espentar esa pilota! ¡Ahí en la banda derecha, sí señor! Luis Rioja que le inicia, Thierry que se va, vuelve el portugués, la central y ahí la espenta Hugo Duro para empatar el partido 1-1.
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2: A lo de Fran Pérez, la pilota de Isbera Barrenechea, abre Barrenechea, la centrada, le pega y el balón. ¡Y gol!
3: ¡Vamos! ¡Venga!
2: ¡Gol, Diego! ¡Diego! ¡Diego! ¡Diego López, gol!
3: Bien, Dieguito, bien. ¡Vamos, chicos, vamos!
2: ¡El gol del Valencia! ¡El gol del empate! ¡El gol de Diego López! ¡No me es comenzar! ¡Esta segunda parte al minuto 1! ¡Al 46 de partida! ¡Y ahora estaba Diego López! ¡Ahora sí! ¡Ahí para marcar! ¡Y se baló en esa entrada que había colocado ahí desde la banda derecha en Zobarnechea! ¡La dice pasar Dani Gómez! ¡Y ahí estaba Diego López! ¡Para marcar! ¡Para empatar el partido! ¡Para que abre la remontada! ¡Venga, Valencia!
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2: El balón de Islari, Hugo Duro, la coloca ahí para Lucas Beltrán, la contra Lucas Beltrán, el balón para Luis Riojo, gol, gol,
3: ¡vamos!
2: Gol, gol, gol.
3: ¡Vamos!
2: ¡Luis Riojo, gol! ¡Gol! ¡Luis Riojo, gol! ¡El gol del Valencia! ¡El gol de Luis Riojo que no él celebra! ¡Pero ahí estaba Luis Riojo para marcar! El Valencia se avanza en el marcador, sí señor, que ve la jugada, ahí en ese desmar de Luis Riojo, ha batut claramente Álvaro Vallés, avanzanse el Valencia en el marcador y fent justicia porque el Valencia estaba bien, el partido estaba ficado, había reaccionado después del penalti. Y ahí está el gol de Luis Riojo, el Sevilla que no la celebra, pero nosotros sí, el Valencia guañante en la Cartuja, 0-1.
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0: Cuatro minutos después el Valencia la acallaría. Eloy controla el largo envío de Mijatovic y retrasa a Quique Sánchez Flores, que lanza para que Cañizares toque pero no atrape el balón. Un minuto después los célticos se desmoronan cuando Mijatovic, tras recibir un balón de Eloy, centra para que Arroyo, relevo de Giner, bata irremediablemente a Cañizares. La alegría de los valencianistas vuelve a ser incontenida, ya que recuperan el sueño europeo con el tanto de Arroyo que vemos repetido.
1: Hola, ¿qué tal? Buenas tardes. 13 de marzo de 1994. La crisis deportiva se había instalado en el Valencia. La temporada estaba siendo una pesadilla. Las cosas no salían. Los resultados no llegaban. Héctor Núñez acababa de ser destituido como entrenador. El equipo no levantaba cabeza. Paco Roch había tomado el mando del club y de momento iba a ser José Manuel Riello el encargado de sentarse en el banquillo hasta el regreso, que se iba a producir dos partidos después, de Gus Hiddink, el técnico que arrancó esa alocada campaña en la entidad de Mestalla. Pero curiosamente, Riello iba a brillar en sus dos partidos al frente del banquillo. Dos victorias, esta en Balaídos y después en Mestalla por 1-0 ante el Sporting. A Loboro, el técnico valenciano, entonces segundo entrenador, cumplió a la perfección su papel de interino. En ese instante, el Celta acababa de meterse en la final de la Copa del Rey de aquel año 94. Y en ese Celta, Cañizares bajo los palos, Engonga en el centro del campo y Otero en la defensa, que abrió el marcador para el conjunto vigués. Después, Quique Sánchez Flores y Arroyo, en los últimos minutos, le iban a dar la victoria al cuadro valencianista. Estábamos encarando la recta final de un campeonato que se iba a decidir en el último segundo con el penalti de Jukić y el Valencia como protagonista. Hoy retrocedemos 22 años para situarnos en una victoria todo lo balsámica que pudo ser en un momento de dudas y de cambios internos. Hoy el 1-2 de Riello en Balaídos. Bienvenidos a Cuánto Sabes del Valencia, bienvenidos al gran concurso de la afición valencianista. Son las 7 y 3 minutos, en directo en VCF Radio, en la radio oficial del Valencia Club de Fútbol, en la radio del Sentiment, en este martes 22 de noviembre de 2016. Estamos, ya lo sabéis, en la segunda fase del concurso con 64 valencianistas que se miden cara a cara, frente a frente, cada tarde, aquí en los estudios de VCF Radio, en el Media Center de la Ciudad Deportiva de Paterna, muchos de ellos ya clasificados para la tercera ronda del concurso. Por si alguien hace días, semanas que no escucha el programa, recordamos que ya están cerradas las inscripciones para participar esta temporada en el gran concurso de la afición valencianista y que, como siempre, tenemos dos camisetas oficiales del Valencia Club de Fútbol en juego en este programa, dos cada semana para los 8 participantes que vienen de lunes a jueves. Ya sabéis que el viernes repetimos el mejor programa de cada semana. Esas dos camisetas las llevan los dos concursantes que obtienen mayor puntuación en esos días de lunes a jueves, con la programación habitual de VCF Radio cada tarde a las 7 con el concurso y a las 8 con la última hora del Valencia Club de Fútbol y de su academia. Llegará el informativo de la mano de Josep Rovira y todo el equipo de esta casa. Os recuerdo que podéis recuperar cualquiera de los programas emitidos hasta el momento. Este es el número 78, pues ahora mismo los 77 anteriores ya están disponibles en la web oficial del Valencia, valenciacf.com, dentro de la sección VCF Radio. Además de los programas de Cuánto Sabes del Valencia, también podéis volver a escuchar, rescatar cualquier programa emitido en VCF Radio, los goles, las entrevistas o el contenido relacionado con la academia. Como hacemos cada tarde, abrimos Twitter, abrimos las redes sociales, @cuantosabesvcf, @cuantosabesvcf, esa es la dirección a la que nos podéis escribir para contarnos lo que queráis, comentarios, opiniones, sugerencias en torno a este homenaje que hacemos cada tarde a la gran historia del Valencia. Os invitamos, como siempre, a que participéis, a que juguéis con nosotros intentando acertar las preguntas a las que se van a someter nuestros dos participantes desde ahora y hasta las 8 de la tarde. Participantes que ya están listos y dispuestos. En una tarde lluviosa en Valencia y alrededores, y vamos a ver si tan emocionante o no como la que tuvimos ayer, que fue de auténtico infarto. Eduardo Solivares, Valencia, ¿qué tal? Buenas tardes. 43 años, si no has cumplido.
2: He cumplido.
1: 44
2: ya.
1: Bienvenido, Eduardo.
2: Muchas Muchas gracias.
1: Bueno, pues aquí estás de nuevo en el concurso. Cuéntanos cómo fue la primera experiencia que tuviste. Te dio el acceso, te dio el pase a esta segunda eliminatoria. ¿Qué recuerdas de ese programa, Eduardo?
2: Pues la verdad, lo primero que recuerdo es que lo pasé muy bien y que aquí hablando del Valencia con amigos, pues se está muy a gusto. Y luego que fue igualada en la primera fase, en la fase de las preguntas con opciones. Ajá. Y luego ya tuve la suerte de coger un par de rebotes y en las preguntas directas ya me distancié un poco.
1: Muy bien, te imagino, Eduardo, al tanto, ¿no?, del nuevo sistema, del nuevo formato del programa. ¿Qué te ha parecido al menos como oyente? Hoy lo vas a probar como participante.
2: Pero como oyente, desde luego, el 11 inicial es muy atractivo. Y luego también veo interesante que en todas las preguntas haya comodines, perdón, haya la opción del comodín porque haya rebotes y que entonces provoca que sea más dinámico, y la verdad es que es muy muy entretenido este
1: muy bien
2: sistema.
1: Muy bien, Eduardo, pues creo que tienes un comodín muy especial, por si alguien no ha escuchado tu anterior programa, lo podemos avanzar.
2: Sí, bueno, yo la suerte que tengo es que tengo el mejor comodín del programa. Yo tengo un nivel normalito, pero tengo el mejor comodín del programa, entonces me apoyaré en el seguro. Es mi hijo de 9 años y está seguro nerviosísimo en casa esperando mi llamada.
1: El comodín más joven de todo el concurso, ¿eh? Eduardo, que tengas suerte.
2: Muchas gracias.
1: Saludo a Juan Carlos Ruiz, tiene 36 años, viene de Valencia. Hola, Juan Carlos, buenas tardes.
3: Hola, buenas tardes.
1: Bienvenido de nuevo al gran concurso de la afición valencianista. Aquí estás otra vez, en esta segunda fase del concurso. ¿Por qué? ¿Cómo ha sido lo anterior hasta llegar hasta aquí, Juan Carlos?
3: Pues tuve que entrar en la repesca, porque me eliminaron a la primera un amigo mío que
1: sí, te recuerdo.
3: Peleamos juntos y él venció y la repesca gané también con dificultad. A la última tuve que acertar para pasar y ahora pues a ver qué hacemos esta tarde.
1: A ver qué pasa esta tarde. Juan Carlos, estamos recordando hoy ese sonido un poco homenaje a lo bien que sacó dentro de las circunstancias los resultados y los partidos Riello en esa temporada que seguro que recuerdas bastante alocada, ¿no? Como decía yo al principio.
3: Sí, sí. Bastante movidita.
1: Tienes el recuerdo, ¿no? De aquello. Juan Carlos, familia, amigos, escuchándote, pendientes, sí. A ver lo que sucede.
3: Sí.
1: Pues que tengas mucha suerte.
3: Gracias.
1: En el programa de hoy, Juan Carlos y Eduardo ya están listos, ya están preparados. Os recuerdo que todos los ganadores de camisetas oficiales del Valencia en este concurso nos podéis enviar vuestras fotografías posando con esas camisetas para compartirlas en redes sociales, tanto en nuestro Twitter como en nuestro Facebook, con todos los valencianistas y con todos los seguidores de este programa. Son las 7 y 9 minutos. Lo primero que hacemos es retroceder de nuevo a ese mes de marzo de 1994. La situación era complicada en el Valencia, los resultados no acompañaban. Héctor Núñez y Mario Alberto Kempes, que le acompañaban esa aventura de segundo entrenador, acababan de dejar el Valencia. Paco Rocha había tomado el mando. Estaba a punto de volver Gus Hiddink, que es el entrenador que había arrancado la temporada. Todo eso sucedía en la 93-94, cuando el Valencia tenía que enfrentarse en Balaídos al Celta. Y ese partido con Riello en el banquillo y con todas las dificultades de la situación que generaba esa situación, lo sacó adelante el conjunto valencianista. Escuchamos el sonido del resumen de ese Celta 1-Valencia 2 en Estudio Estadio de Televisión Española, 13 de marzo de 1994.
0: En esta ocasión el ambiente estaba asegurado, pero la fiesta debía acabar en los previos al partido para concentrarse en superar al Valencia. La fuerza anímica que había otorgado a los celestes el histórico pase a la final de la Copa del Rey parecía bastar para doblegar a cualquier rival, pero no fue así. Los valencianos en las últimas horas habían cambiado en los despachos y en el banquillo. Faltaba por saber si también habían variado su actitud sobre el terreno de juego. Y así fue. Para el equipo vigués los puntos resultaban vitales porque la acumulación de negativos le prohibían los regalos y un paso atrás en su delicada situación clasificatoria les metería en una pelea límite por eludir la promoción. La generosidad goleadora de las semifinales de Copa querían reeditarlas a la mayor brevedad posible y rebasado el cuarto de hora después de las opciones que han visto de Andrijašević en el área decidió materializarlas Otero desde la distancia con ese zapatazo que llegó a tocar Sempere, pero era excesiva potencia en el lanzamiento para evitar el gol que vemos repetido. Parece que en la trayectoria del balón el pelo de Losada logra limpiarlo y Sempere le quita brillo, aunque no brillantez al tanto que jalea la galería de Balaídos. Cuatro minutos después el Valencia la acallaría. Eloy controla el largo envío de Mijatovic y retrasa a Quique Sánchez Flores, que lanza para que Cañizares toque pero no atrape el balón. El tanto de Quique Sánchez Flores, que vemos de nuevo desde otro ángulo, daba también otra perspectiva al partido, porque la nueva igualdad en el marcador acabaría por pesar en el sobreesfuerzo que los de Chechu Rojo tenían que ejercitar ante los valencianistas tras el desgaste de Tenerife.
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1: Son las 7 y 13 minutos en directo en VCF Radio, en la radio oficial del Valencia Club de Fútbol. A mi izquierda está Eduardo Solivares, 44 años, Valencia. A mi derecha, Juan Carlos Ruiz, 36 años, Valencia. Comienza el concurso.
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1: Eduardo, eres el primero en el once inicial, que te enfrentas a él por primera vez, porque en tu anterior participación todavía no estaba instaurado este nuevo sistema. Os recuerdo a los dos, Eduardo y Juan Carlos, os vais a enfrentar a 11 preguntas tipo test. Tenéis que elegir entre dos opciones que os voy a dar. La recomendación, como siempre, es que elijáis una de las dos en el caso de tener muchas dudas, porque de esa manera evitamos que el tiempo continúe adelante y lleguemos al momento en el que suene la campana, porque de esa manera no podremos continuar preguntando o contestando dependiendo del punto en el que nos encontremos. Tenéis 65 segundos como tope, como máximo, para responder a estas 11 breves preguntas sobre la historia y normalmente alguna cae también de actualidad valencianista. Eduardo, ¿estás preparado? Tu debut en el once inicial.
2: Preparado.
1: Ahí está Eduardo Solivares. Atención. Tiempo. Ante el Lich o el Villarreal, ¿jugó el Valencia la semifinal de UEFA 2004?
2: Ante el Villarreal.
1: Sí, nació en Rafael Buñol, Ginero Camarasa.
2: Camarasa.
1: Sí, en el Bernabéu o en el Camp Nou, ¿marcó un gol Ricardo Oliveira?
2: En el Camp Nou.
1: Sí, José Manuel Suárez es Siete o Sempere.
2: Siete.
1: Sí, ¿marcó más goles en la remontada ante el Basilea, Vargas o Alcácer?
2: Alcácer.
1: Sí, el Valencia ganó 6-3 en los 90 al Cádiz o al Oviedo.
2: Al Oviedo.
1: Sí, Carlos Chiquela fue un jugador o un directivo del Valencia.
2: Un directivo.
1: Sí, desde el centro del campo, desde el vértice del área, marcó un golazo Fernando Gómez en San Mamés.
2: Desde el vértice del
1: sí,
2: área.
1: Sí, ante el Granada volvió tras un mes sin jugar Montoya o Gallá.
2: Gallá.
1: Sí, Nelson Valdés marcó en Mestalla antes de jugar en el Valencia con el Inter o el Werder Bremen.
2: Con el Werder Bremen.
1: Sí, jugó más veces de titular en el Valencia el brasileño Tony o el brasileño Leonardo.
2: Leonardo.
1: Sí, señor, pleno, 11 preguntas acertadas de Eduardo Solivares, enhorabuena. Espectacular.
2: Gracias.
1: El arranque de Eduardo, lo ha acertado todo, era la primera vez que se medía en esta prueba, has estado tranquilo, ¿no? Te he visto
2: sí, la que más he dudado es la última,
1: precisamente. La última, más veces porque... de titular en el Valencia, Tony o Leonardo.
2: Porque calculaba que los años más o menos eran los mismos, pero he pensado que...
1: Que Leonardo jugó más. Bueno, ¿cómo te has sentido? ¿Cómo lo has vivido?
2: Pues la verdad es que estás en continua tensión, porque aciertas una, pero no... No tienes ya la tranquilidad y bien, esta la he acertado y ya está con la otra.
1: Claro.
2: La verdad es que es un poco estresante, pero bien.
1: Muy bien, pero lo has resuelto a la perfección, has hecho pleno y le has complicado un poco la vida a tu rival, a Juan Carlos Ruiz, que ahora tiene la obligación para ganar el primer punto de la tarde de al menos empatar. Si empatas, Juan Carlos, os llevaríais un punto cada uno en este arranque, en esta primera prueba del martes, de cuánto sabes del Valencia, las 7 y 16 minutos, estamos en directo, lo tienes complicado, Juan Carlos, pero suceda lo que suceda, ya sabes que después tenemos todo el programa por delante. Juan Carlos, en el horizonte tiene intentar empatar, no lo puede superar, intentar empatar a Eduardo, que ha hecho pleno, que ha conseguido 11 de 11 en este test del concurso. Juan Carlos, ¿estás listo? ¿Estás preparado?
6: Vamos allá.
1: Atención. Tiempo. Cruzándose todo el campo, ¿le marcó un gol al Atlético de Madrid en Mestalla Giner o Quique?
6: Quique.
1: No, le marcó dos goles en un mismo partido al Real Madrid Björklund o Roch.
6: Roch.
1: Sí, Silva o Baraja marcó un golazo a domicilio ante el Inter.
6: Silva.
1: Sí, es nuevo consejero del Valencia tras la última junta Ricardo Arias o Juan Cruz Sol.
6: Sol.
1: Sí, llevó el pelo con mechas o reflejos rubios al Belda o Ayala. Sí, marcó al Arsenal en unos cuartos de final de la Liga de Campeones, Rufete o Karev.
6: Karev.
1: Sí, en valenciano, Boro se escribe con B o con V.
6: Con V.
1: No, Falagán fue un portero o un delantero del Valencia. Sí, nos quedan dos meses de aguantar, nos lo dijo Cúpero Benítez.
6: Benítez.
1: Sí, Ranieri ganó en Riazor en su segunda etapa por 0-4 o 1-5.
6: 1-5.
1: Sí, la final de París se jugó un 23 o un 24 de mayo.
6: 23.
1: No, 24. Bueno, Juan Carlos, pues han sido... No está nada mal, ¿eh? No está nada mal. Lo que pasa es que tienes la sombra de Eduardo y de ese pleno que ha hecho con las 11 preguntas acertadas. Han sido 8, 3 fallos para Juan Carlos Ruiz. Falló la primera, la del gol de Giner contra el Atlético de Madrid. ¿Esa te sonaba a ti, Eduardo? Un gol de Giner cruzándose todo el campo.
2: Sí, además fue, me acuerdo muchísimo. Yo no suelo acordarme de goles, pero este sí, porque tenía la pierna escayolada.
1: Sí.
2: Y entonces la gente se levantó y no vi nada.
1: Oh, vaya.
2: Ese gol en concreto.
1: De vez en cuando sale alguna anécdota inesperada.
2: Sí, es verdad.
1: Son realmente curiosas. La final era el 24, la siguiente, la de Milán, fue el 23. Y fallaste la de Boro, que ahí yo creo que te traicionó un poco el subconsciente. Y a lo mejor lo habitual o lo más frecuente es verlo con V, pero en valenciano se escribe con B. De hecho, en Canal Nou siempre se escribía y se rotulaba con B el nombre de Boro. Pues Eduardo Solivares se lleva el primer punto de esta tarde. ¿En cuánto sabes del Valencia? Eduardo 1, Juan Carlos Ruiz 0. Queda mucho por delante. Juan Carlos, de todas formas, ¿cómo te has encontrado? Porque te he visto relativamente
3: bien,
1: tranquilo también, ¿eh?
3: Sí.
1: Tranquilo.
3: O sea, que las preguntas no... La de Quique no tenía ni idea, o sea, la del gol de Giner no...
1: Bueno.
3: Y ya, me he venido abajo.
1: No. Sí, a veces pasa que al principio fallamos una y ahí ya se tuerce un poco todo. Pero queda mucho por delante. Como digo, antes de las segundas preguntas vamos a situarnos en la que le corresponde a Eduardo. En este caso, como siempre hacemos, con un sonido histórico que se aleja, que es diferente al que nos acompaña como hilo conductor del programa, en este caso esa victoria en Balaídos de la 93-94. Pero ahora nos vamos a marchar un poquito más atrás. Nos situamos en la temporada 90-91. El Valencia caía eliminado en Copa de la UEFA por un equipo italiano, por la Roma. Y así lo contaba Televisión Española en la desconexión regional de Aitana.
7: Han apeado al Valencia de la Copa de la UEFA, ya que ayer el conjunto de Víctor Espárrago no pudo superar el 1-1 del encuentro de ida disputado en el Luis Casanova. Anoche la Roma se impuso por 2-1 en el Estadio Olímpico, dejando el global de la eliminatoria con el saldo de 3-2 favorable a los italianos. Ayer el Valencia fue el equipo que hizo mayor desgaste sobre el terreno de juego y tuvo sus primeras ocasiones en aquel disparo de Roberto y en este centro de Zurdi al que Quique no pudo llegar en buenas condiciones. Corría el minuto 37 de juego cuando Giannini adelantó a los locales en el marcador, en una afortunada jugada en la que el centrocampista italiano logró batir a Ocho Torena, colocando perfectamente el balón junto a la base del poste. Este gol complicaba aún más las cosas a los valencianos, y menos mal que el colegiado francés Gerard Biguet no señaló penalti en esta jugada, en la que los italianos reclamaron un agarrón de Ginevra Riccitelli. Ya en la segunda parte, el árbitro de la contienda sí que señaló por dos veces el punto fatídico, una vez en cada área. Antes el Valencia intentó llegar al empate para por lo menos forzar la prórroga, pero le faltó acierto en el disparo a puerta. Víctor Espárrago dio entrada primero a Fenoy, que sustituyó a Zurdi, y más tarde a Cuchar en sustitución de Bosio. Y este es el primer penalti de la noche, por derribo de Arias a Riccitelli, cuando Giner ya estaba en el suelo. Buller fue el encargado de lanzarlo y estableció el 2-0 para su equipo. Los valencianistas tenían que jugarse ya el todo por el todo y tratar de marcar dos goles en 30 minutos de juego. Una misión nada fácil, pero que pudo ser realidad cuando en esta jugada se abrió la puerta de la esperanza para el conjunto de Víctor Espárrago. Un penalti a Emilio Fenoy por empujón dentro del área, señalado por el francés Riguet, dio la oportunidad a Fernando de reducir distancias y dejar el pase a la siguiente eliminatoria a tan solo un gol de diferencia. Fernando batió a Zinetti con este lanzamiento que supuso el 2-1 definitivo. En los 20 minutos finales, la presión valencianista sobre el marco local fue constante, aunque un tanto embarullada. Había muchos nervios en los dos equipos y además los italianos trataban de perder un tiempo precioso, ya que el reloj corría a su favor. El marcador no volvió a moverse y el Valencia quedó eliminado de la competición europea cuando el colegiado señaló el final del encuentro.
1: Bueno, Eduardo, pues vamos con tu segunda pregunta, que algo tendrá que ver con esta temporada o con alguna situación relativa a este partido, resumen que acabamos de escuchar de esa eliminación ante la Roma en la campaña 90-91. Atención, ¿qué jugador tuvo que estar 2 meses apartado de los terrenos de juego al comienzo de la temporada 90-91 por haber contraído en su país una hepatitis vírica durante sus vacaciones? Te repito. ¿Qué jugador del Valencia tuvo que estar 2 meses apartado de los terrenos de juego al comienzo de la temporada 90-91 por haber contraído en su país una hepatitis vírica durante sus vacaciones? Te voy a dar 4 opciones. ¿De momento te suena algo, Eduardo?
2: Pues me suena algo, pero como no me lo digas entre las cuatro opciones, me matas.
1: Pues te voy a dar cuatro opciones. Atención. Opción A, Tony. Opción B, Bosio. Opción C, Penef. Opción D, Leonardo. Tony, Bosio, Penef o Leonardo. Todo tuyo.
2: Pues como he pensado cuando has dicho hepatitis, he pensado en Penef. No me digas por qué. Y es una de las opciones, pues voy a decir Penef. Lo de que estuvo los dos meses al principio y que había sido en su país, ni idea. Pero lo de hepatitis y Penef...
1: Sí que lo relacionas con Penef.
2: Sí que lo relaciono.
1: Muy bien, pues Eduardo va a marcar la opción C, Penef, en Twitter, @cuantosabesvcf. Estamos pendientes de vuestros comentarios. Falla Júpiter llora, acierta Alex Muñoz. Y Eduardo, que es el que tiene la responsabilidad en el estudio de VCF Radio, en el Media Center de la Ciudad Deportiva, va a marcar la opción C, Penef. Dentro de lo que cabe, bastante convencido, aunque alguna duda te queda, ¿no?
2: Alguna.
1: Alguna duda te queda. Solo sí o no, por si hay rebote. Juan Carlos, ¿crees que la sabes?
8: No.
1: Pues Eduardo Solívares marca la opción C, Penef, y vamos a comprobar, ¿es Penef ese futbolista que tuvo que estar dos meses apartado de los terrenos de juego al comienzo de la 90-91 por haber contraído en su país, durante sus vacaciones, una hepatitis vírica? Correcto. Enhorabuena, Eduardo, te sonaba
2: gracias,
1: bien
2: gracias.
1: Esa historia
2: sonaba
1: efectivamente bien. Era Penef el protagonista. Se pone con dos puntos, Eduardo, y ahora es turno para Juan Carlos Ruiz en su segunda pregunta para intentar empatar. Antes, vamos a escuchar otro sonido que ha aparecido ya en alguna ocasión en este programa correspondiente a la campaña 96-97, también competición europea, en este caso el golazo que marcó de tacón Goran Blaovic ante el Besiktas en el infierno turco.
9: Ha sacado Mendieta, que quería jugar con Karpin, José Ignacio con el Raim, ahora es Recep, el que retrasa para Mermit, la presión de Karpin. Ha sacado Mermis para Lingunkar. Recep y Karpin. Le robó la pelota a Karpin, Claudio López. De nuevo Karpin, que se ha ido de Lingunkar. El centro de Karpin y el remate a gol. Gol del Valencia. Ha marcado el Valencia el segundo gol del encuentro. A los 43 minutos y medio de juego. Ha marcado el Valencia el segundo gol del encuentro después de esta acción. En el balón robado por parte de Karpin. Ha conseguido Claudio López el segundo gol para el conjunto español. Fenomenal el remate con el que ha logrado superar a Mermis. Ahora son otras caras las que hay en el banquillo de el conjunto del Valencia. Y tenemos el remate sensacional tras el centro de Karpin. Vamos a ver por qué Blaovic al final ha logrado resarcirse de los errores anteriores. Ahí está el taconazo. Qué golazo acaba de conseguir aquí. A un minuto tan solo para llegar al final del partido. Gol del Valencia, minuto 44 de juego. Besiktas 1, Valencia 2. Gol marcado por Blaovic en ese taconazo tras el centro de Karpin desde el lado derecho. Un gran gol con el que Blaovic ha enmendado los errores anteriores. Vamos a ver aquí la jugada de nuevo, el centro de Karpin. Y observen cómo llega Blaovic para tocar el balón con el tacón y conseguir un gol extraordinario. Karpin, que había dejado atrás a Lingunkar. Algunos jugadores del Besiktas se quedaron aquí reclamando falta de Karpin. Pero ahí está el centro. El balón a Blaovic, que consigue el gol.
1: Esa era la narración de Juan Carlos Rivero de ese gol de Blaovic en Turquía en 1996. Juan Carlos, ¿te acuerdas de esto?
8: Sí.
1: ¿Te acuerdas? Vamos a ver qué relación tiene con tu segunda pregunta. Pues a esa temporada nos vamos. Atención. En el 3-2 del famoso gol de Ronaldo en el Camp Nou, regateando a toda la retaguardia valencianista en la 96-97, además de Karpin, ¿qué defensa marcó para el Valencia Club de Fútbol un gol? En el 3-2 del famoso gol de Ronaldo en el Camp Nou, regateando a toda la retaguardia valencianista en la 96-97, marcó Karpin y marcó un defensa del Valencia. ¿Quién? Te voy a dar cuatro opciones. A ver, ¿me estás diciendo que sí con la cabeza, que lo sabes o que no lo sabes?
8: Sí, creo que sí.
1: Te voy a dar cuatro opciones. Opción A, Ferreira. Opción B, Otero. Opción C, Romero. Opción D, Mendieta. Ferreira, Otero, Romero o Mendieta.
8: Otero.
1: Qué rapidez.
8: Creo que sí.
1: ¿Crees que es Otero? Sí. Has contestado a la velocidad de la luz. ¿Tienes en la cabeza, sí, el gol?
3: Yo creo que sí.
1: ¿Crees que es Otero?
3: Creo que sí, si no me equivoco, ya.
1: ¿Te la juegas entonces?
3: Sí.
1: ¿O estás prácticamente convencido de que es la opción B, Otero?
3: Sí.
1: Muy bien, pues con esa seguridad responde Juan Carlos Ruiz. Eduardo, por si hay rebote, ¿tú crees saberla?
2: No, yo no la sé.
1: No.
2: La verdad.
1: Muy bien. Vamos a ver lo que sucede. Estoy pendiente también de vuestros comentarios en las redes sociales, en Twitter, @cuantosabesvcf. Dice Alex Muñoz, gracias Ramón por dejarme poner VCF Radio. Desconozco si es su jefe, muy posiblemente, ¿eh? Muy posiblemente. Aciertan en Twitter Chimo Viñes y José Manuel Jiménez. Marcamos la opción B, Otero, y comprobamos. No, rebote, Eduardo. Te quedan Ferreira, Romero o Mendieta.
2: Se puede llamar al comodín, ¿no?
1: Se puede llamar al comodín en este momento, si
2: en
1: quieres.
2: En este momento, pues sí, sí, voy a...
1: ¿Llamas al comodín?
2: Llamo al comodín.
1: En el rebote llamas al comodín en la segunda pregunta. Rápidamente, César Sánchez se va a poner en contacto con el comodín de Eduardo Solivares, nuestro participante de Valencia. Vamos a llamar a tu hijo, a
2: mi
1: Edu.
2: Hijo Edu.
1: Que está pendiente de esa comunicación, de esa llamada. Que está en casa esperando, supongo.
2: Está en casa esperando y seguro que sabe la respuesta.
1: Y seguro que sabe la respuesta.
2: Estoy convencido. Por eso lo llamo, porque sé que sabe la respuesta.
1: Hola, Edu, buenas tardes.
10: Buenas tardes.
1: Te repito la pregunta a ver si puedes ayudar a tu padre.
10: Vale.
1: Es esta. En el 3-2 del famoso gol de Ronaldo en el Camp Nou, regateando a toda la retaguardia valencianista, en la temporada 96-97, marcó Carpín y marcó un defensa para el Valencia Club de Fútbol. Las tres opciones que te quedan son... Ferreira, Romero y Mendieta. Podéis hablar entre vosotros.
10: Yo creo que es Ferreira.
2: ¿Es Ferreira, cariño, seguro?
10: Sí.
2: Estás, pero tú estás seguro, ¿no? Yo me fío
10: sí,
2: de
10: ti. Estoy seguro.
2: Yo me fío de ti, ¿eh?
10: Ferreira.
2: Vale, pues entonces lo tengo claro, Darío. Es Pachi Ferreira.
1: Edu, ¿has buscado en internet?
10: Sí.
1: ¿Has buscado en internet rápidamente?
10: Ferreira.
1: ¿Y crees haber encontrado, no sé si una crónica... ¿Algún detalle?
10: No, en un libro que tenía mi padre está ese partido y pone que metió en Ferreira y Carpín, entonces...
1: Ajá, en un libro. En un libro de papel.
2: En un libro, en un gran libro que hicieron en los 90, los 90 aniversario del Valencia.
1: El libro del 90 aniversario, sí señor. Me parece antológico que en la era digital busquemos esto en un libro. Me parece muy grande.
2: Y con nueve años.
1: Pues marcamos entonces la opción A, Ferreira. Edu, no te retires. Vamos a marcar la A, Ferreira, y comprobamos. Es correcto. Captura Eduardo Solivares el rebote gracias a su hijo, que ha estado rápido y veloz. No sé si a ti te sonaba algo o no, Eduardo.
2: No me sonaba.
1: No lo tenías claro.
2: La verdad es que no me sonaba.
1: Pues, ¿qué le dices a tu hijo?
2: Pues nada, que me acaba de dar un puntazo. O sea que muchísimas gracias, cariño.
10: Gracias.
1: Enhorabuena, Edu, que eres el comodín más joven de Cuánto Sabes del Valencia. Enhorabuena, lo has hecho muy bien.
10: Gracias.
1: Hasta la próxima, hasta luego. Pues Edu le da a su padre el tercer punto. Juan Carlos, se te han complicado las cosas cuando estabas convencido de que era Otero, ¿eh?
3: Es que me había venido a la cabeza antes de... Cuando se acaba la pregunta, me ha venido Otero antes de darme las opciones.
1: Estabas convencido de que era Otero. También dijo Otero Alex Muñoz, aunque el resto ya dijo Ferreira. José Manuel Jiménez, Chimo Viñes, Júpiter Llora, en arroba Cuánto Sabes VCF. Bueno, pues 3-0. Parece que Eduardo va encaminado a la victoria, aunque queda mucho programa y aún puede pasar absolutamente de todo. Enseguida vamos con las terceras preguntas. Son las más antiguas, las que corresponden a un fragmento de la historia que ni Eduardo ni Juan Carlos han vivido en primera persona. Antes seguimos escuchando segundo fragmento ahora de ese 1-2 en Balaídos de 1994.
0: Losada primero y Rakovi después lo intentaron sin tino ante Sempere y en ambas ocasiones tras un lanzamiento de falta ejecutado por Enconga. La misma intención pero escaso convencimiento tuvo la réplica valencianista en el lanzamiento lejano de Tomás que detuvo Cañizares. Aquí minutos más tarde le metió el susto en el cuerpo Alejo al cortar con el pecho el envío de Mijatovic a Eloy. El correspondiente córner lo lanza a Mijatovic y Cañizares rechaza y bloca en dos entregas. La última del primer tiempo estará en la cabeza de Gudel al centro de Rakovic que controlará Sempere. Se anunciaba en la grada barullo en el área y resultó premonitorio porque en la reanudación habría jaleo en la olla donde se cuecen los líos. Pero antes habría limpias oportunidades para ambos conjuntos. Primero para los del debutante José Manuel Rielo, por medio de Mijatovic, que siempre se encontró con el providencial Cañizares. La respuesta céltica vendría en el lanzamiento de Verges desde la distancia, que atraparía Sempere. Y más tarde, el guardameta valencianista contesta con decisión al contundente lanzamiento de Rakitić. Y a partir de ahí comenzaría la polémica. A los 21 minutos, Gudel se va al suelo en su pugna con Belodedic. Pajares Paz, aunque hoy era su cumpleaños, no estaba para fiestas y no consideró sancionable el lance que vemos repetido y ralentizado. La protesta local se entremezcla con la animosidad que le produce la nueva ofensiva viguesa en la que Verges no precisa su asistencia a los árboles.
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1: Quedan 25 minutos para alcanzar las 8 de la tarde. Estamos en directo desde el Media Center de la Ciudad Deportiva de Paterna, VCF Radio, el gran concurso de la afición valencianista. 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Gracias a todos, sois muchos los que estáis al otro lado de la radio o escuchando a través de los móviles y de la página web cada tarde el concurso. Gracias de verdad a todos por estar ahí. Bueno, pues 3-0, ¿eh? La verdad es que Eduardo lo tiene encarrilado, pero aún queda mucho concurso. Terceras preguntas, Eduardo, estas para ti. Jugador del Valencia que pasó a la historia por su marcaje a Di Stéfano en el Bernabéu, en la victoria por 1-2 del Valencia en la 54-55. Desde entonces se empezó a hablar de un buen marcaje en el fútbol como un marcaje a lo... puntos suspensivos. Repito, jugador del Valencia que pasó a la historia por su marcaje a Di Stéfano en el Bernabéu, en la victoria por 1-2 del Valencia en la 54-55. Desde entonces, desde ese momento, se empezó a hablar de un buen marcaje en el fútbol como un marcaje a lo... puntos suspensivos. Te doy cuatro opciones. Opción A, Monzó. Opción B, Mangriñán. Opción C, Sócrates. Opción D, Pantaleón. Monzó, Mangriñán, Sócrates, Pantaleón. ¿La sabes, Eduardo?
2: Sí, yo creo que sí.
1: ¿Crees que la sabes?
2: Creo que la sé. Era un marcaje a lo Mangriñán.
1: Marcaje a lo Mangriñán. ¿Sí? ¿Te suena haber escuchado esa frase, haber leído?
2: Y si acierto, lo voy a decir ahora y luego que podría quedar mal, pero que es un pequeño homenaje a mi abuelo, que muchas cosas me contó del Valencia. Abuelo fallecido, pero muchas cosas me contó del Valencia y una de ellas fue esta, y a mí me suena que era este marcaje a Di Stéfano.
1: No me lo puedo creer, tu abuelo te contó esta anécdota.
2: Esta, sí, sí, además lo estoy visualizando ahora, él en un butacón, yo enfrente, y me contó muchas anécdotas, entre otras esta.
1: Qué bonito, ahora comprobaremos si es cierto o no, pero la historia ya es sobrecogedora.
2: Sí, sí.
1: Qué casualidades, ¿eh? A veces con las preguntas que aparecen en el concurso extraemos historias personales de lo más interesante. En Twitter, arroba cuánto sabes VCF, aciertan Alex Muñoz y José Manuel Jiménez. Dice Alex, dice Ramón no es mi jefe, es mi compañero antifútbol. Le mandamos un saludo por haberte dejado escuchar el programa. Juan Carlos, por si hay rebote, ¿crees saberla?
12: No.
1: Eduardo Solivares, en su tercera pregunta, va a marcar la opción B, Mangriñán. Vamos a comprobar, ese futbolista que pasó a la historia por su marcaje a Di Stéfano en el Bernabéu, en la victoria del Valencia por 1-2 en la 54-55, ¿es Mangriñán? Sí, señor. Se lo dedicamos a tu abuelo.
2: Para Elba, sí. Para Elba.
1: Sí. Le dedicamos este punto a tu abuelo porque es el cuarto y porque, desde luego, es una anécdota curiosa y muy interesante de la historia del Valencia Club de Fútbol. Esto ya se ha perdido, evidentemente, lo del marcaje a lo Mangriñán, pero durante años, incluso décadas, estuvo muy de moda en el fútbol español después de esa gran

0: principios de los 60 con apellido de un número ordinal. Te voy a dar cuatro opciones, Juan Carlos, son estas. Opción A, segundo. Opción B, tercero. Opción C, quinto. Opción D, décimo. Segundo, tercero, quinto, décimo. Uno de ellos era un futbolista madrileño, delantero del Valencia de finales de los 50 y principios de los 60. Segundo, tercero, quinto, décimo. ¿Te suena alguno, Juan Carlos?
1: No.
0: ¿Te ríes? ¿No te suena ninguno?
1: Ninguno.
0: ¿Tienes el comodín disponible?
1: Sí. Lo voy a gastar.
0: ¿Lo gastas? Sí. Pues rápidamente César Sánchez se pone en contacto con el comodín de Juan Carlos Ruiz. En esta tercera pregunta, ¿a quién vamos a llamar, Juan Carlos?
1: A Víctor Recio.
0: ¿A Víctor Recio, concursante del programa?
1: No, este es un amigo.
0: Ah, pues me sonaba como concursante. Disculpad, lo habré confundido con alguien. Víctor, comodín, que sí que habrá sido comodín tuyo, ¿no? En otra ocasión.
1: No, es
0: ¿tampoco?
1: La primera vez.
0: Es la primera vez. Pues vamos a llamar a Víctor. ¿Dónde está?
1: Estará en su casa, pero...
0: ¿En su casa dónde? ¿En Valencia?
1: Sí.
0: Valencia capital. Uh-huh. Estamos poniéndonos en contacto con Víctor, con el comodín de Juan Carlos Ruiz. A ver si puede ayudarle a conseguir el primer punto de la tarde en directo en Cuánto Sabes del Valencia. En este 22 de noviembre de 2016, en la radio oficial del club, en la radio del Sentiment, llamando a Víctor, buscando esa comunicación con el comodín de Juan Carlos, en la tercera pregunta. Hola Víctor, buenas tardes.
2: Hola, buenas tardes.
0: Te la repito, a ver si puedes ayudar a Juan Carlos.
2: Vale.
0: Delantero madrileño del Valencia de finales de los 50 y principios de los 60, con apellido de número ordinal. Opción A, segundo. Opción B, tercero. Opción C, quinto. Opción D, décimo. ¿La sabes? Podéis hablar entre vosotros.
1: ¿Cómo lo iba Víctor?
2: Bien, bien. Qué putada, vas un poco complicado, vale,
1: ¿eh? No, ya está hecho ya.
2: Bueno, está José Antonio tercero.
0: ¿Tercero?
2: Sí.
0: ¿Has buscado en internet?
2: Sí, está bueno, sí, me lo han dicho también y lo he confirmado en internet.
0: Confirmado. ¿Crees que es tercero? La opción B, tercero. Sí. Este futbolista del Valencia que estamos buscando.
2: Sí, correcto.
0: Juan Carlos, tú tienes la última palabra.
1: Para adelante.
0: Sí, marcamos la opción uh-huh. La opción B, tercero. Eduardo, por si hay rebote, ¿tú la sabes?
3: Yo no.
0: No la sabes.
3: No la sé.
0: Juan Carlos Ruiz, en su tercera pregunta, de momento sin puntuar, va a marcar la opción B, tercero. Es la recomendación de su comodín, Víctor. No sé por qué Víctor te había confundido con un concursante. En fin, cosas que pasan. Son muchos. No te retires, ¿de acuerdo?
2: Vale.
0: Vamos a marcar la opción B, tercero. Es tercero. Ese delantero madrileño del Valencia de finales de los 50 y principios de los 60. Sí, señor. Primer punto para Juan Carlos.
1: Muy bien, Víctor.
0: ¿Qué le decimos a Víctor?
1: Que gracias. No sé si no valdrá para algo, pero...
0: Has estado fantástico, Víctor.
1: Bueno,
2: gracias. Ánimo.
1: Venga.
0: Enhorabuena, muchas gracias y un abrazo.
1: Hasta luego.
0: Hasta la próxima. Pues 4-1 le está ganando Eduardo Solivares a Juan Carlos Ruiz. ¿En cuánto sabes del Valencia? Enseguida encaramos las preguntas directas. Son las últimas del programa, 2 para cada uno de nuestros concursantes. Con rebote, por supuesto, y con los comodines ya gastados. Antes vamos a escuchar el último fragmento de ese sonido que hoy nos acompaña como telón de fondo de la victoria del Valencia Club de Fútbol que acababa de recoger José Manuel Riello el 13 de marzo de 1994, embalaídos por 1-2 ante el Celta de Cañizares, de Engonga, de Otero, ante el Celta que se acababa de meter en la final de la Copa del Rey de aquel año 94. Las cosas no iban bien en el Valencia, estaba a punto de regresar Hiddink, estaba a punto de producirse el fichaje de Aristizábal, que en el partido siguiente ya iba a estar en la grada del recinto de la Avenida de Suecia. En fin, todo aquello que seguro los que vivisteis esa época recordáis. Último fragmento del resumen en Estudio Estadio del 1-2 en Balaídos.
4: Y tampoco está certero Tomás al lanzamiento de la falta al lateral de la red defendida por Cañizares. Y cerca del minuto 40 el Valencia comenzará a sumar y el Celta a restar. En principio, hombres, ya que Otero, en esa entrada a Eloy, Pajares Paz le muestra la segunda tarjeta amarilla y, en consecuencia, el camino del vestuario. Los célticos, con la expulsión de Otero, pierden efectivos y un minuto más tarde acaban por perder los nervios al entender que Mijatovic se da un chapuzón en el área local fingiendo un derribo de salva que había sustituido a Joseba Aguirre. Pajares Paz no señala infracción ni amonesta al valencianista como reclamaban los celestes por la acción que pueden ver repetida. Un minuto después, los célticos se desmoronan cuando Mijatovic, tras recibir un balón de Eloy,

0: Entra para que Arroyo, relevo de Giner, bata irremediablemente a Cañizares. La alegría de los valencianistas vuelve a ser incontenida, ya que recuperan el sueño europeo con el tanto de Arroyo, que vemos repetido. El Celta ve cómo se le va el partido y también otro efectivo. El desplante de Rakovic al colegiado extremeño lleva al bosnio al vestuario de Balaídos, donde Chechu Rojo no quiere ver más a Pajares.
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3: Quedan 14 minutos para alcanzar las 8 de la tarde. Estamos en directo en VCF Radio, en la radio oficial del Valencia Club de Fútbol, transmitiendo desde el Media Center para todo el mundo a través de la página web valenciacf.com y en Valencia en el 101.5 de la frecuencia modulada. Eduardo, tienes un 4-1 cómodo, pero vamos a ver, que aún quedan las preguntas directas, bueno, y aún bueno. No es matemática tu victoria. Cuarta pregunta para ti. La última victoria rotunda del Valencia Club de Fútbol en la Liga 2001-2002... 2001-2002 fue en Mestalla por 4-0. ¿Ante qué equipo? La última victoria rotunda del Valencia Club de Fútbol en la Liga 2001-2002, es decir, estamos situados en el tramo final, fue en Mestalla por 4-0. ¿Ante qué equipo? La pregunta no es sencilla.
4: 2001-2002.
3: Buscamos una victoria por 4-0. Acierta en Twitter José Manuel Jiménez.
4: Pues voy a decir la Real Sociedad.
3: ¿Vas a decir la Real Sociedad? ¿Te viene a la cabeza?
4: Pues me viene algo a la cabeza y estoy también pensando en la... Bueno, yo creo que es la Real Sociedad.
3: ¿Sí? ¿Contestamos Real Sociedad?
4: Sí.
3: Juan Carlos, ¿tú crees saberla?
5: Tengo dudas.
3: Eduardo va a contestar la Real Sociedad, ¿lo tienes claro?
4: Bueno, tengo claro que contesto la Real Sociedad. Otra cosa es que sea la respuesta correcta.
3: Exacto, tienes claro que contestas. Ahora veremos qué pasa. Pues contestamos Real Sociedad. 4-0 en Mestalla, recta final de la 2001-2002. Fue la última victoria rotunda del Valencia Club de Fútbol. Sí, señor. Muy bien, Eduardo, quinto punto para ti. Tienes 5 puntos. Y ahora sí que ya matemáticamente la victoria es tuya, porque Juan Carlos podría sumar un máximo de 3. Así que enhorabuena. Aunque vamos a terminar, porque hay muchos puntos en juego que pueden influir en la clasificación semanal para las camisetas. Juan Carlos, cuarta pregunta para ti. Resultado del partido que jugó el Valencia la tarde de los atentados terroristas del 11 de marzo. Resultado del partido que jugó el Valencia Club de Fútbol la triste tarde de los atentados terroristas del 11 de marzo.
5: Creo que 1-1.
3: ¿Empate a 1? No sé si, aunque no te lo pida la pregunta, recuerdas... No te pido que lo digas.
5: Es que el rival, tiene Riblici ese.
3: Más o menos. ¿Crees que el partido acabó?
5: Creo que acabó 1-1.
3: ¿Crees que acabó empate a 1? Muy bien. En tu cuarta pregunta, pues vamos a ver qué pasa. Contestamos 1-1 y comprobamos. No, rebote, Eduardo.
4: Creo que acabó 1-0.
3: 1-0, comprobamos. Sí. Juan Carlos, ¿no estudia? No nos vamos a engañar, no estudia. Has hecho alguna actuación brillante aquí en el concurso, has tenido tardes mejores, pero bueno, todos tenemos días y días y hoy ha salido al revés para ti. Son ya 6 puntos los que acumula Eduardo Solivares ante uno de Juan Carlos. Quinta pregunta para Eduardo, atención. Un fallo de Serna, defensa del Barça, le dio el gol de la victoria al Valencia en bandeja en el partido de la Liga en Mestalla 91-92. Lo marcó, puntos suspensivos, te repito. Un fallo de Serna ante el Barça en Mestalla le dio el gol de la victoria al Valencia en bandeja en la Liga 91-92. ¿Quién lo marcó? Otra pregunta que no es fácil, ¿eh?
4: Aquellas temporadas creo que siempre marcaban los mismos, ¿no? En esos partidos contra el Barça. Que habían dos jugadores que siempre... Entonces voy a decir uno de los dos. Y no sé por qué me suena más Fernando.
3: Fernando te suena. ¿Te encaja en la descripción, en esta jugada? Sí,
4: sí, porque sí que me suena que era un pase al portero. Uh-huh. y que alguien, uno de los jugadores del Valencia, entonces, no sé, me suena que Fernando en esas jugadas está bastante pillo y me suena que era Fernando. Pero bueno, tengo una duda con otro jugador y es uno de los dos, casi seguro.
3: Muy bien, pues Eduardo Solivares en la última, para él, en la quinta, va a contestar Fernando. Fue Fernando el autor de ese gol que le dio al Valencia Club de Fútbol la victoria ante el Barcelona en el partido de Mestalla del Luis Casanova de la temporada 91-92 con ese fallo de Serna. Pues sí, Eduardo, otro punto más. Otro punto más para Eduardo Solivares y ya van 7. Juan Carlos, una apisonadora, también hay que decirlo, no solo porque tú no tengas tu día, sino porque te has encontrado un rival de gran envergadura en la tarde de este martes. Última pregunta para Juan Carlos Ruiz. ¿Cuántos goles marcó el Valencia en total en casa en la UEFA 93-94? ¿Cuántos goles marcó el Valencia en total en casa en la UEFA 93-94? Suena algo, Juan Carlos. Sitúas equipos, sitúas algún partido. Relájate porque el punto ya no tiene importancia de cara a la victoria o derrota.
5: Cuatro.
3: ¿Decimos cuatro?
5: Si no me equivoco, pues de año.
3: En Twitter, @ cuánto sabes VCF, no, acierta Chimo, no Viñes. No lo sabes. Juan Carlos Ruiz en su última pregunta va a contestar cuatro y comprobamos. No, rebote, Eduardo.
4: Bueno, ahora en esta por lo menos puedo pensar en voz alta, que es lo que a mí me gusta. Sí. Yo en la segunda eliminatoria le marcó 3 al Karlsruhe. Lo que pasa es que no recuerdo en la primera, o sea, no me acuerdo ni el equipo, ni el partido, ni me acuerdo de nada. Entonces, como no son 4, pues tampoco recuerdo un 4-0 ni ningún resultado así. Entonces diría entre 5 o 6, voy a decir 6.
3: Vas a decir 6. Estás entre 5 o 6.
4: Podría no decir 5 perfectamente. Pero. Y no digo 4 porque no era la respuesta. O sea, yo diría 6, un poquito así al azar.
3: Muy bien, pues contesta 6. Marcó el Valencia 6 goles en casa en total en la UEFA 93-94. Impresionante programa de Eduardo Solivares. Octavo punto para él, efectivamente, ante el Nantes en aquella prórroga. Wow. 3 goles también. Ostras, ahora pues seguro que Juan Carlos lo ha recordado, aunque en ese momento de su pregunta no ha caído.
4: Yo no me acordaba del partido.
3: Pues ahí lo tienes, más los 3 del Karlsruhe. Efectivamente, el Valencia Club de Fútbol, que hacía 6 tantos en esa UEFA 93-94 como local, que es lo que nos pedía la pregunta. Pues han sido la friolera de 8 puntos. Tengo que revisar, pero creo que es la puntuación más alta con el nuevo sistema del once inicial y los cambios que tuvimos a partir de septiembre. 8 puntos para Eduardo Solivares, 4 de ellos llegados de las preguntas directas. Ha gastado el comodín en la segunda pregunta muy pronto y ha hecho pleno en el test, 11 de 11. Y Juan Carlos Ruiz nos deja con un punto, ninguno en las directas. Se ríe Juan Carlos, hay que tomárselo con humor, aquí venimos a pasarlo bien, a divertirnos y a disfrutar con la historia del Valencia. Gastó en la tercera el comodín, hizo 8 en el test. Juan Carlos, ¿a quién le dedicas tu participación a pesar de que hoy no hayan salido muy bien las cosas? Pero bueno.
5: Sobre todo a mi hijo, que siempre me acompaña.
3: Que hoy no ha sido talismán, ¿no?
5: Hoy no.
3: Bueno, no pasa nada.
5: Única vez. Nada, a mi mujer y a mi hija y a mi comodín Víctor. Y ya está.
3: Muy bien, Juan Carlos, pues ha sido un verdadero placer. Has demostrado saber mucho del Valencia, aunque hoy repito no, que hoy no, hoy pero no. Sí en otros programas. Y por eso te lo agradecemos y orgullosos de que hayas estado aquí en esta edición del programa. Gracias,
5: gracias,
3: Juan Carlos.
5: Y enhorabuena.
3: A seguir escuchándonos. Y enhorabuena, Eduardo. Sí, señor. Eduardo, pues la puntuación es descomunal. Poco más podemos añadir. ¿A quién se lo dedicas?
4: Pues, bueno, antes que nada quería pues felicitar a Juan Carlos. No ha tenido hoy su día, pero la verdad es que también ha tenido algunas preguntas complicadas y bueno, yo he tenido la fortuna de que he relacionado con cosas personales, ¿no? Uh-huh. Pero bueno, que nos lo hemos pasado muy bien y
3: eso es lo importante.
4: Un día interesante. Luego, quería dedicárselo sobre todo a mi comodín, a Edu, a mi hijo, que además estará muy contento porque estamos, y digo estamos los dos, cerca de la camiseta, porque esta, la primera, me echó la bronca porque me la quedé yo. Entonces esta ya, sí realmente Entonces, y
3: este llega para él, ¿no?
4: Hombre, porque además es que ya he dicho yo antes de empezar que iba a acertar seguro y así ha sido. También dedicárselo pues, a mi mujer, a mi madre, a mis hermanos que estaban también pendientes del... Y a mi suegro,
3: Pendientes y escuchando, ¿no? Toda la tarde.
4: Pendientes y escuchando. Y luego, finalmente, quería dedicárselo a todos los valencianistas que cuando las cosas van mal, como ahora, aprietan los dientes y se niegan a silbar ni al equipo ni a ninguno de los jugadores.
5: Sí, señor.
4: Yo creo que esos valencianistas que cuando estamos en las gradas los vemos sufrir en silencio, yo creo que hay que dedicarle todos los programas porque solo de esa forma pues el club irá hacia arriba.
3: Magnífico mensaje, Eduardo, y magnífico programa el que has realizado. Muchísimas gracias y nos veremos en la tercera eliminatoria, cuando ya solo queden 32 valencianistas luchando por un puesto en la que se irá ya siguiente fase, después con 16, etcétera, etcétera. Iremos avanzando en el concurso. Gracias, Eduardo, hasta la próxima.
4: Muchísimas gracias.
3: Aquí lo vamos a dejar, quedan 3 minutos para alcanzar las 8. Os recuerdo que todos los programas están disponibles en la página web oficial del Valencia Club de Fútbol, valenciacf.com, dentro del apartado de la sección VCF Radio. Entráis y podéis volver a escuchar cualquiera de los programas que hemos emitido en esta segunda edición de ¿Cuánto sabes del Valencia?, la primera en VCF Radio, que arrancamos a finales del pasado mes de abril. Ahora, enseguida, que nadie se vaya, continúa la programación vespertina de esta casa, de la radio oficial del Valencia. Llega el informativo con Josep Rovira y todo el equipo para contarnos la última hora del equipo y de la Academia del Valencia Club de Fútbol. Nosotros regresamos con este homenaje que intentamos hacer cada tarde a la gran historia, a la leyenda del Valencia Club de Fútbol, mañana a las 7. Gracias a todos un día más por estar ahí. Saludos y muy buenas tardes.

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1: Tío y sobrino fueron campeones de una copa con el Valencia. Uno en el banquillo, otro en el césped. Hablamos de los Quincoces. Pero, ¿de qué jugaba Quincoces? El jugador, evidentemente, el futbolista, en el Valencia. Repito, tío y sobrino fueron campeones de una copa en el Valencia. Uno en el banquillo, otro en el césped. ¿De qué jugaba Quincoces en el Valencia? Opción A, portero. Opción B, defensa. Opción C, centrocampista. Opción D, delantero. Portero, defensa, centrocampista o delantero.
2: Pues puede
1: Nuria,
2: decir defensa.
1: Súbete el micro un poquito.
2: Es lo primero que me ha venido a la cabeza, que era defensa. Y voy a decir eso. No voy a darle muchas vueltas.
1: ¿Te ha venido a la cabeza que era defensa?
2: Sí, no, por algo no lo sé. Pero me suena haberlo leído. No lo sé. Voy a decir defensa.
1: ¿Crees haber leído, escuchado, visto?
2: Sí, algo he visto, he leído algún día.
1: Sí, ¿crees que puede ser defensa entonces? La
2: sí.
1: Opción B, defensa. Bueno, pues vamos a ver. Esteban, ¿tú crees saberla?
3: Creo que es defensa.
1: ¿Crees que es defensa?
3: Sí.
1: Me contestas ya la que sería tu hipotética respuesta. Bueno, Nuria Soler va a marcar la opción B, defensa. No gasta el comodín, ella cree que es defensa.
2: Sí.
1: Quincoces. ¿Jugó de defensa Quincoces en el Valencia Club de Fútbol? Sí, Nuria, efectivamente. Punto para ti.
2: Me sonaba.
1: ¿De qué? ¿Leer?
2: No, sí, de leerlo en algún libro que haya leído, me sonaba.
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6: ¿Qué pasa si no voy convocado?
7: Joaquín Sorribas, del Departamento Psicoeducativo de la Academia, explica algunos consejos para gestionar el momento de no ir convocado o convocada. Convocado o convocada.
8: Si tu hijo no va convocado, nunca le digas frases como no pasa nada, hay mucho más partidos, así descansas. Porque cuando te sientes futbolista, el partido es lo más importante de la semana y todo lo que importa duele. Y cuanto más importa, más duele. Así que lo siento, pero no hay consuelo. Lo mejor que puedes hacer es comprender, acompañar y validar las emociones de tu hijo. Eso sí, hay que poner un límite temporal. El fútbol duele mucho, pero duele solo 24 horas. A partir de las 24 horas ya hay que hacer la gran pregunta. ¿Y ahora qué? ¿Qué vas a hacer ahora? ¿Te vas a instalar en la injusticia y en el lamento o vas a sacar tu mejor versión? Te recordamos que por mucho que luches, te esfuerces y trabajes, no te va a garantizar el éxito. Pero ese sí, si te lamentas, si culpas a los demás y ves todo injusto, tienes garantizado el fracaso. Una mente débil se queja constantemente. Una mente sana acepta y se compromete. Por lo tanto, te sugerimos, uno, acepta que las decisiones del entrenador no dependen de ti y acepta que si no vas convocado todavía tienes mucho que mejorar. Y dos, comprométete. Comprométete con tu mejor versión. O sea, es ese momento de defender tus valores de aceleración y de freno, porque siempre te va a quedar una sensación de orgullo. Comprométete con tu mejor trabajo. Presta atención a cada una de tus acciones, a tus debilidades, a tus mejoras, porque nos da mucha confianza irnos acercando a la excelencia y seguir creciendo. Comprométete con el disfrute. Recuerda que se llama jugar al fútbol, no sufrir al fútbol. Recuerda que es tu sueño, que es tu pasión y sigues teniendo la posibilidad cada día de entrenar y de jugar a lo que más te gusta. Y comprométete con el equipo. es el momento de sacar tus valores de relación. Y recuerda que todo lo que le regales al equipo te lo devolverá por mil. Puede ser que no vayas convocado, pero si sujetas ese sentido de orgullo, si mantienes esa confianza firme, si mantienes la ilusión de disfrutar y ese sentimiento de equipo, tarde o temprano llegará lo que te mereces.
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2: Tras jugar en el Valencia, Toni Gómez se fue al Valladolid o al Celta.
3: ¿Al Valladolid?
2: Sí, ascendió matemáticamente el Valencia ante el Elche o el Recreativo.
3: Recreativo.
2: Sí, jugó o no jugó PNF en algún momento en la década de los 80 en el Valencia.
3: Sí.
2: Sí, tuvo que repetir el lanzamiento de un penalti ante el Bayern, Claudio López o Engonga.
3: Engonga.
2: Sí, de morado o de azul vestía el Real Madrid en la temporada 91-92.
3: Azul.
2: Correcto, según las imágenes de televisión, el golazo de Fernando picando la pelota en San Mamés es en la portería de la derecha o de la izquierda.
3: De la derecha.
2: Sí, una falta lanzada por Vaquero o por Koeman dejó fuera al Valencia de una Copa del Rey.
3: Koeman.
2: Sí, ante el Leganés jugará dentro de poco el Valencia entre semana, ¿en casa o fuera?
3: En casa.
2: Sí, nació fuera de España, ¿en Gonga o Curro Torres?
3: Curro Torres.
2: Sí, ¿estuvo o no estuvo Sietes en el banquillo en la final del agua?
3: No.
2: Correcto, jugó antes en el Valencia Iñaki Hurtado o Iñaki Ibáñez en los años 90.
3: Iñaki Ibáñez.
2: Correcto, pleno de Arsenio Pardo, efectivamente, 11 puntos, lo has acertado todo.
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6: Integridad en el deporte.
7: Alejandro Sánchez, del Departamento Jurídico y Administración de Fútbol de la Academia, explica la integridad en el deporte en lo que conlleva a las actividades prohibidas y sus consecuencias. Vidas y sus consecuencias.
8: Hola a todos, hoy vamos a hablar de la integridad en el deporte, actividades prohibidas y sus consecuencias. En primer lugar, hablaremos de las apuestas deportivas. Tanto la ley del juego como el Código Disciplinario de la Federación Española prohíben expresamente a los futbolistas realizar apuestas en aquellos partidos o actividades en las que tenga una relación directa o indirecta con ella. Realizar este tipo de apuestas supondría, en primer lugar, desde una sanción económica que puede llegar a los 100.000 euros hasta, en el punto de vista federativo, una inhabilitación de 2 a 5 años, incluso una privación definitiva de la licencia en el caso de ser reincidentes, lo que supondría a todas luces prácticamente acabar con nuestra carrera deportiva. En segundo lugar, hablaremos de los amaños en los partidos. Amañar un partido significa realizar cualquier actividad, cualquier acción que vaya destinada a alterar o predeterminar el resultado de un partido. Desde unos años atrás, esto está tipificado en el Código Penal como delito, pudiendo implicar sanciones de privación de libertad de hasta 4 años. Si esto no fuera suficiente, a nivel federativo, amañar partidos también está tipificado como una infracción muy grave, lo que podría suponernos inhabilitaciones de hasta 5 años. Dentro del concepto de amañar partidos también están incluidas las llamadas primas a terceros, es decir, recibir un dinero por ganar o dejarnos perder. Siendo que se trata también de un tipo de amaño de partidos, podría suponer una pena privativa de prisión y a nivel federativo está tipificado como una infracción grave, lo que podría suponernos una inhabilitación de 6 años. Vistas las consecuencias que tendría realizar cualquier tipo de estas actividades y lo fácil que sería tirar por la borda tu carrera, no te la juegues.
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1: ¿Con qué dorsal marcó Carlos Arroyo el gol que le dio vida al Valencia para la última jornada de la 95-96? ¿Con qué dorsal marcó Carlos Arroyo el gol que le dio vida al Valencia para la última jornada de la 95-96? Esa es la pregunta a la que se enfrenta Carlos. Reflexionando. Es una pregunta que incluye gran parte de memoria visual. Evidentemente estamos preguntando el dorsal de una temporada completa, pero hay momentos, hay instantes que se quedan de cada temporada y puede tener mucho componente también de recuerdo visual. ¿Estás pensando, Carlos? ¿Te viene algo a la cabeza o tienes muchas dudas, ¿no? Por lo que refleja tu rostro.
2: Voy a decir el 18. Un momento.
1: Sí. Pensando, Carlos. Agacha la cabeza, Carlos. Intenta recordar. Nervios, emoción, expectación. Y a la espera José Francisco Quilis por si hay rebote. ¿Qué hacemos, Carlos?
3: Voy a decir el 18.
1: Vas a decir el 18, con muchísimas dudas, por lo que veo,
3: Sí.
1: Con muchísimas dudas. Súbete un poquito ahí mejor el micro. ¿Decimos el 18?
3: Sí.
1: Vale. Carlos Martínez Carbonell, en su cuarta pregunta. ¿Con qué dorsal marca Carlos Arroyo el gol que le da vida al Valencia para la última jornada de la 95-96? Contesta el 18 y comprobamos. Sí, Carlos, sí, señor. ¿La sabías, José Francisco? La sabías, lo recordabas. Efectivamente, con el dorsal 18. Has sufrido ahí, ¿eh? Has tenido un momento ahí de sufrimiento porque no lo tenías nada claro.
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1: Uno de los Athletic de Bilbao-Valencia más célebres se produce poco después de la muerte de Franco. El Athletic destroza al Valencia con Mestre en el banquillo en la primera media hora. Mestre en el banquillo del Valencia. Ángel María Villar le marca un gol al Valencia, pero el resultado acabó siendo apretado. ¿Cuál? Te voy a repetir, José Francisco. Uno de los Athletic Valencia más célebres y más recordados se produce poco después de la muerte de Franco. El Athletic de Bilbao destroza al Valencia, que tenía a Mestre en el banquillo, en la primera media hora de partido. Ángel María Villar le marca un gol al Valencia, pero el resultado, acabó siendo apretado. ¿Cuál fue ese resultado? Y las cuatro opciones, José Francisco, son: opción A, 3-4. Opción B, 4-3. Opción C, 5-4. Opción D, 6-5. 3-4, es decir, victoria del Valencia. 4-3, 5-4 o 6-5, esas tres últimas, victoria del Athletic de Bilbao. Repito, 3-4, 4-3, 5-4, 6-5. La pregunta es obligada, José Francisco. ¿Te suena de algo este partido?
2: No me suena de mucho, ¿no? Por lo que dice la pregunta, se juega en Bilbao, ¿no?
1: Sí. Athletic Valencia, dice. Súbete el micro un poquito, que te escuchamos mejor.
2: En la primera parte destroza el Bilbao.
1: El Athletic destroza al Valencia en la primera media hora. Ángel María Villar le marca un gol al Valencia, pero el resultado acabó siendo apretado. 3-4, 4-3, 5-4 o 6-5.
2: Me voy a decidir por la opción C, 5-4.
1: Te decides por la C, 5-4.
2: Con dudas.
1: Con dudas. Quizás lo que más te encaje, te suene a lo lejos, ¿sí?
2: Sí.
1: Muy bien. Pues José Francisco Quiris, arriesgando un poco porque no lo tiene 100%, claro, va a marcar la C 5-4. Carlos, ¿tú crees saberla?
3: No.
1: Esto a ti te pilla muy, muy lejos.
3: Pues recién nacido, no sé si había nacido.
1: Bueno, pues vamos a ver lo que sucede. José Francisco Quiris, en su segunda pregunta, marca la opción C 5-4. Ese célebre y recordado por muchos, por los que lo vivieron, claro, Athletic de Bilbao-Valencia, poco después de la muerte de Franco, terminó 5-4. Sí, José Francisco, sí señor, con un gol de Ángel María Villar al Valencia, que por cierto, os tengo que decir, que porque he estado repasando la estadística, que de los 8 o 9 goles que marcó Villar, 2 fueron al Valencia en su carrera.
2: Los poquitos que marcó, 2 al Valencia.
1: Lo cual es curioso.
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5: 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Valores que activan. Segunda parte.
6: Joaquín Sorribas, responsable del Departamento Psicoeducativo de la Academia, indica algunos consejos para entrenar tus valores.
7: Si te pregunto si eres una persona con valores, seguramente me dirás que sí. Si te digo cuáles son tus valores y que los digas de memoria, probablemente dudarás. Y si te digo si eres consciente diariamente de sacar tu mejor versión de acuerdo a los valores, probablemente digas que no. No te preocupes, porque los valores hay que hacerlos explícitos, hay que desarrollarlos y hay que entrenarlos. Te sugerimos varios pasos. Uno, mira hacia atrás. Revisa tu pasado y conecta con tus raíces. 2. Pon una lista larga de valores e intenta sentir cuáles te identifican. Deja que tu corazón te indique cuáles son coherentes con tu identidad y acaba generando una lista de 10-12 valores. 3. Esos valores, ordénalos en estos tres grupos. Valores de aceleración, que son esos valores que te dan energía, como la resiliencia, el esfuerzo, el trabajo. En valores de freno, que son esos valores que te quitan activación cuando estás un poco saturados, como la humildad, la serenidad o la confianza, y en valores de relación, que son aquellos valores que te ayudan a relacionarte mejor con las demás personas. Con eso deberías quedarte con una lista de 5-6 valores. 4. Esos 5-6 valores, defínelos, concrétalos y hazlos muy tú. 5. Cuando te vayas a dormir, repasa esos valores e imagínate alguna situación de la vida diaria que sea congruente con esos valores.

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1: Marcó 3 goles en su debut con el Valencia Club de Fútbol. Marcó 3 goles en su debut con el Valencia Club de Fútbol. En el Trofeo Naranja ante el Hamburgo en 1984. Marcó 3 goles en su debut con el Valencia Club de Fútbol en el Trofeo Naranja ante el Hamburgo en el 84. Tienes el comodín disponible. Pensando, Arsenio. Es la pregunta decisiva del programa. Vamos a ver lo que sucede. ¿Te suena algo?
2: Me suena algo, pero...
1: ¿Puedes llamar al comodín?
2: Sí, vamos a llamar al comodín. No me la puedo jugar.
1: ¿Sí?
2: Sí.
1: Vamos a llamar al comodín. Pues rápidamente, Charlie Roca, los mandos técnicos del programa.

0: se va a poner en contacto con el comodín. Con el comodín de Arsenio. ¿A quién vamos a llamar, Arsenio?
1: A mi amigo Enrique.
0: ¿A tu amigo Enrique? ¿Ha sido comodín otras veces?
1: Sí.
0: Sí, te ha acertado. Súbete un poquito el micro, Arsenio.
1: Sí, sí, ya me ha acertado.
0: ¿Te ha acertado alguna? ¿Dónde está Enrique?
1: En casa, está en casa.
0: ¿En casa, en Valencia?
1: Sí.
0: Buscando esa comunicación con Enrique en directo en el gran concurso de la afición valencianista. Tenía guardada esta bala, Arsenio Pardo. Tenía guardado su comodín para esta última pregunta. Le puede dar la clasificación para la siguiente ronda, para los cuartos de final del concurso. Mientras, al otro lado de la mesa espera Joan Gramuntei. Enrique, ¿estás por ahí? Buenas tardes.
2: Sí, dígame, sí.
0: Te voy a repetir la pregunta a ver si puedes ayudar a Arsenio, ¿de acuerdo? La pregunta es, marcó 3 goles en su debut con el Valencia en el Trofeo Naranja ante el Hamburgo en el 84. ¿Podéis hablar entre vosotros?
2: Sí, correcto, lo sé, Arsenio, ¿eh?
1: Ah, sí, de maravilla. Sí,
2: Wilmar Cabrera.
1: Es el, que, goles, es el que me había venido a mí a la cabeza porque vino, sí, esa temporada como delantero o referencia, nada, pero...
2: Eso es cero. Ah, pero, ganó 5-1 el Valencia ese partido. Sí, y sí, marcó 3, sí. Wilmar Cabrera.
1: Perfecto. Ahora, ¿vale? Contarle otra anécdota.
2: Pues
1: perfecto.
2: Nada, hombre. Venga.
1: Muchas gracias, ¿lo tienes, Enrique?
0: Espera, aguantadme, vale, un poquito, aguantadme, Enrique. Aguanta, sí, la conexión, no te vayas todavía. Vale, vale. Lo tienes clarísimo, ¿lo recuerdas tú? Sí, sí, ¿has buscado, sí, sí, en internet? Cuéntanos,
2: no,
0: un poco.
2: No, lo he buscado, no.
0: ¿Lo has buscado?
2: Sí.
0: Y crees haberlo confirmado, ¿no?
2: Sí, sí, sí.
0: Que
2: sí,
0: es,
2: sí,
0: Wilmar Cabrera. Estamos pendientes en Twitter, no te retires, Enrique, en @cuantosabesvcf de vuestros comentarios. Hay aciertos, hay errores, hay de todo. Vamos a ver lo que sucede, porque es la pregunta decisiva de la tarde. Si Arsenio acierta, se clasifica para la siguiente eliminatoria. ¿Contestamos entonces Wilmar Cabrera?
1: Sí, sí.
0: Pues contestamos Wilmar Cabrera. Fue ese futbolista el que marcó 3 goles en su debut con el Valencia en el Trofeo Naranja ante el Hamburgo en 1984. Sí, Arsenio Pardo se, bien, clasifica para los, muy, cuartos, bien, de final, Enrique, de ¿Cuánto sabes del Valencia? ¿Qué le decimos a Enrique?
1: Muchas gracias, Enrique. Eres un crack.
2: Nada, hombre. Ya sabéis.
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12: VCF Educa. ¿Qué es la valentía? Javier Hurtado, segundo entrenador del Cadete Fundación, nos habla de uno de los pilares de nuestra filosofía.
13: La valentía es uno de los 3 pilares de nuestra filosofía. Ser valiente es una decisión que se convierte en una forma de ser. Podemos ser golpeados por el fuego, el agua, el barro, pero nosotros no nos rendimos. Nos levantamos y seguimos luchando. Así se lo transmitimos a nuestros futbolistas. Tenemos la confianza para ser determinantes y dominadores en cualquier contexto. Y también la resiliencia para seguir fieles a nuestro estilo pese a la adversidad. Así somos y así competimos. Valencia es tierra de valientes.
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1: En la Copa 94-95, ¿ante qué equipo marcó Penef en un libre indirecto dentro del área rival? En la Copa 94-95, ¿ante qué equipo marcó Penef en un libre indirecto lanzado dentro del área rival? Copa 94-95. Nacho. Pensando, nuestro concursante de Valencia Capital, Nacho Orduña, en esta última pregunta ha hecho un programa sensacional. Los pequeños detalles han decidido. Estuvo a punto de darle la vuelta en un momento dado. Y atención, mientras piensas, dice Chimo Viñes, uno de los mejores programas y con concursantes que, como yo, ya han cumplido 50. Gracias, gracias a vosotros por estar ahí cada tarde y sobre todo a ellos, por regalarnos estos momentos. Nacho, el punto no es trascendental.
2: Por eso, Racing de Santander.
1: No, sí, no recuerdas no, exactamente. ¿Contestamos Racing de Santander? Pues contestamos Racing y comprobamos. No rebotes, Rafa, ¿la sabes?
3: No lo tengo claro porque Albacete no fue, Real Madrid no fue. Y entre medio tengo la duda si fue el Sevilla, pero voy a decir el Sevilla, da igual, ¿sí? Voy a decir el Sevilla.
1: Pues contestamos Sevilla.
3: No sé, porque creo que estuvo eliminatoria, pero tampoco te lo puedo asegurar, Sevilla.
1: Contestamos Sevilla y comprobamos.
3: Creo que no.
1: No, la respuesta correcta era el Corralejo.
3: El partido del 5-1.
1: Aquel partido.
3: El partido del 5-0. Lo he pensado, pero digo, no puede ser. Ese partido se jugó en Castalia.
1: Sí, señor.
3: Nuevo Castalia, además estuve viéndolo.
1: El partido de vuelta, efectivamente.
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6: 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Jordi Hidalgo, responsable del Departamento de Identidad de la Academia VCF, explica el concepto Jugar a Foc, la identidad de juego de la Academia del Valencia.
7: Jugar a Foc es representar una manera de jugar y una manera de vivir, donde nosotros no esperamos a que las cosas pasen, sino hacemos que pasen. Esto nos identifica con unos valores muy potentes en el juego que hacen del Nostre Choc algo muy nuestro. Con balón seremos decididos y determinados para ir a buscar la portería rival. Haremos de la presión nuestra aliada, buscando esos espacios que los rivales dejan a la espalda para sacar ventaja y sumar más jugadores a cada ataque. Así aumentamos las probabilidades de meter gol. Cuando tenemos el balón, iremos hacia la portería rival con determinación y siendo muy decididos, entendiendo y provocando a la presión rival porque sabemos que es nuestra aliada. Esos espacios que los rivales dejan a la espalda al venir a por nosotros, los vamos a aprovechar para sacar ventaja y sumar jugadores a cada ataque para aumentar las posibilidades de meter gol. Esta manera de atacar necesita de la empatía de los jugadores para reconocer cuando mi compañero es presionado, si me necesita más cerca, o cuando mi compañero tiene tiempo y tiene espacio, me necesita un poquito más lejos. Y así, este jugador con balón jugará con diferentes ritmos, ni demasiado rápido ni demasiado lento, para tratar de engañar al adversario, regalarle tiempo al compañero que va a recibir la pelota y así aumentar las posibilidades y las probabilidades de ir hacia la portería rival con mayor éxito. Cuando no tenemos el balón, ¿qué vamos a hacer? Tratar de recuperarlo lo antes posible presionando al jugador con balón allá donde esté. Para eso necesitamos tener la confianza y la valentía de poder hacerlo y si nos superan, volver a organizarnos, volver a juntarnos y defender y presionar el balón otra vez allá donde nos encontremos. Para eso defenderemos todos y juntos. Protegeré la espalda del compañero que sale a por el balón y tendré la capacidad de hacer un esfuerzo extra cuando nos superen, tratando de volver a juntarnos, volver a presionar y volver a recuperar el balón lo antes posible, porque lo que queremos es atacar. Y defendemos todos y juntos. Nosotros somos diferentes, jugamos diferente y queremos ganar de una manera diferente. Juguem a foc.
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1: Vamos a esos últimos minutos de una gran tarde para el valencianismo. La tarde en la que conquistó la Liga 70-71 ante el Real Club Deportivo Español, después de perder ese partido y estar pendiente de otro encuentro, el que jugaban el Atlético de Madrid y el Barcelona. Así lo contaba Matías Prats.
2: La reacción atlética fue fulminante y Luis, aportado y valiente, consiguió el empate. Casi simultáneamente el españolista La Mata marcaba para su equipo. 1-0 a favor del Español. Gesto preocupado de Di Stéfano y atronador hervidero en el Manzanares por parte de la hinchada rojiblanca. Esta caída de Salcedo en pugna con Rifé pudo haber supuesto penalti, pero el árbitro dijo no. El partido termina en empate. La decepción y el abatimiento entre los simpatizantes rojiblancos contrasta, ahora lo verán, con la euforia del equipo valenciano, cuyos seguidores, desplazados por miles a la ciudad condal, irrumpieron en el campo con estruendosa alegría. Felicitaciones para Alfredo Di Stéfano y una ruidosa traca final con todas las de la ley. El Valencia, equipo histórico y de noble trayectoria, ha conseguido por su admirable regularidad el campeonato de Liga 70-71.
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1: Un accidente de moto me truncó la carrera y empecé de recoger pelotas. Pues don Vicente Pérez Lozar, que hacía de secretario, me dijo, chaval, pero tú. Y empecé de ayudante, que entonces el jefe era Ricardo de la Virgen. Yo tuve también de entrenar a Mundo. Después de los entrenamientos yo hacía de chofer de él. Para mí ha sido como un hermano, como no ha sido Mario Alberto Kempes. Con Kempes, los días de partido, hacíamos apuestas. Él desde un córner al túnel me tenía que tirar el balón y yo pararlo con el pie, ahí. Si lo paraba yo con el pie, ganaba. Y si lo tiraba él mal, perdía. Normalmente, si me la tiraba bien, ganaba yo. Yo he conocido en el tribuna sillas de mimbre. Yo he visto construir este campo prácticamente. La ropa del entrenamiento, nos esperaba que terminara el entrenamiento y esa ropa en un lavadero que había aquí en Mestalla, la lavaba para el día siguiente. No he pegado yo tacos ni nada, madre mía. Y Estéfano era, vamos, era monstruo ya de jugador, más que de entrenadora, ahí está lo que ha hecho. Y había uno que era un monstruo, Carboni.
2: ¡España! ¡España! ¡España! ¡España! ¡España!
1: Y mucha gente me reconoce y me para y me hace fotos, hasta firmas y todo, aún, ¿eh? Eso para mí no tiene precio, hombre. Oiga, doctor, vengo a que me reconozca. Lo hubiera reconocido, usted es española. Me dejó de piedra, ¿no, tío? Me quedé un poco dormido de cansancio. Sí, sí, sí. Luego me dijo, ¿conoces a este? Y yo, era un cabronazo. Valencia Club de Fútbol. Se lleva la sangre eso. He sido el tío más feliz del mundo. Yo he nacido totalmente para vivir y morir por el Valencia Club de Fútbol.
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1: Vamos a escuchar el inicio del partido, de ese 4-1 del Valencia al Fútbol Club Barcelona en la temporada 95-96, en la recta final del campeonato, partido que resultó importante para que el Valencia mantuviese el pulso con el Atlético de Madrid en esos últimos partidos, en ese último tramo de la competición, los últimos meses de la temporada 95-96. Recuperamos la retransmisión, fragmento del inicio de ese partido, de TV3.
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2: Nacido totalmente para vivir y morir por el Valencia Club de Fútbol.
3: Un hombre de club es Espanyeta, ¿no? Un hombre en el que tiene esa pasión, tiene esa autoexigencia también, ese compromiso, esa inteligencia. Yo creo que tenía muchos valores que poder enseñarle a un niño.
4: El Valencia lo llevaba tan dentro que para él, todos los que pertenecíamos al Valencia, pues para él éramos, pues eso, como familia para él.
5: Me parecía que era el santo y seña de lo que debía ser un equipo de fútbol.
6: Bernardo es que ha sido una persona tan carismática dentro del club, tan cariñoso en el trato con la gente.
7: Cualquiera que pasara por ahí lo saludaba y él siempre con una sonrisa, lo conociera o no, él siempre saludaba a todo el mundo, sonriendo, abrazando, y la verdad es que da un cariño especial. Como todo el mundo sabe, era un hombre muy entrañable, era magnífico, daba mucha alegría en el vestuario.
3: El primer recuerdo que tengo con él, yo creo que es cuando llegué a la Ciudad Deportiva a hacer mi primer entrenamiento, que no tenía botas. Y dice, no pasa nada, no tienes botas, yo te consigo unas botas, y me sacó unas botas que tenía perfectamente nuevas a estrenar. Me gustó mucho ese detalle porque al final podía haberme dado otras de viejas y me dio unas nuevas, ¿no? Y eso me gustó.
6: Siempre intentaba saber si alguien te podía dar unas botas, te podía dar unos guantes, algún portero y tal. Y siempre, pues bueno, pues te cogía, tal, te daba cariño, tal. Venga, va, toma, esto para ti, tal. ¿Qué pie usas, tal? Venga, pues esto para ti. Llevábamos a Mestalla, pues hacíamos una piña con él en el vestuario.
8: Recuerdo cuando jugábamos contra equipos extranjeros, que igual había alguien que en inglés estaba explicando alguna situación y bueno, y él estaba al lado de alguna forma pues imitándole, y bueno, al final los que estábamos un poco al otro lado pues nos teníamos que contener.
5: Yo usaba unas plantillas y entonces le digo yo, España, porfa, están mojadas, las quiero secas para mañana porque quería entrenar con ellas y tal. Me las recoge y al día siguiente llego y las plantillas estaban muy arrugadas. Y yo digo, Bernardo, ¿qué pasa? Y dice él, coño, las he puesto a secar. Y yo, ¿pero dónde las has puesto a secar? Y dice él, las he metido en la sauna. Y yo, eso es calor húmedo y tal. Y dice, lo siento.
7: Yo viví una presentación y yo lloraba de ver la inmensidad y del público, pero es verdad que cuando salía él la gente se volvía loca y se levantaba de la silla. Es inexplicable, nadie jamás podrá entender que un utillero fuera tan tan querido como la máxima figura del equipo.
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1: Vamos a retroceder a 1983 para escuchar cómo de manera agónica el Valencia se queda en primera división con un gol de Tendillo al Real Madrid que le quita la liga al conjunto merengue. Así lo contaba Televisión Española.
2: Y esta es la primera acción válida con una jugada de Rives por la izquierda y su disparo va a ir justo para que lo detenga con muchos apuros Agustín. Rives de nuevo y un gol que no subirá al marcador, obra de Pablo, puesto que el señor Jiménez Madrid, muy protestado a lo largo de los 90 minutos, había indicado falta previa. Ese es de nuevo Rives. Se organiza un contraataque del Real Madrid que tampoco sirve, puesto que había indicado una falta. Se saca con rapidez. La pelota va a venir hasta Roberto, que falla junto con Saura una oportunidad de oro. Era el inicio del partido, sobre el minuto 6. Ese es Arias, otro de los hombres destacados. Y ese es Rives, que tira ceñido al poste izquierdo de la portería de Agustín. Un balón en profundidad, una jugada de Pablo y otra ocasión, pero también antes el colegiado había indicado infracción al reglamento del jugador valencianista. Este es Pablo de nuevo, llegará la pelota a Subirats, que tirará con poca fuerza y parará a Agustín sobre su costado izquierdo. Ese es el catedrático del Bosque. E inmediatamente, después de que salga la pelota y que observemos la atención del público con respecto a lo que sucedía en otros campos, una jugada de ataque de Real Madrid con un centro sobre Juanito y Botubol le va a quitar el balón de la misma bota. Ahí ha estado la intervención prodigiosa del defensa de marca de Juanito. Se saca un córner y el gol. Botubol y Tendillo sentencian así al Real Madrid. Un gol que valía la permanencia y un gol que significaba el campeonato nacional de liga de la temporada presente. Esa es la repetición del tanto y la alegría de los jugadores valencianistas, abrazando a Tendillo, autor material del gol.
1: Qué alegría, qué respiro. La afición valencianista tuvo ese día de mayo, si no me equivoco, mayo de 1983. Me confirma, Rafa, ¿no? Que era mayo. ¿Estabas allí también?
3: Estaba enfermo, estaba sí, con fiebre, pero mi padre fue al campo. Y tuve familia de Madrid que vino muy, muy espitosa, por decir un sí, y se fueron con el rabo entre las piernas, que lo pasé muy mal en la cama porque tenía mucha fiebre, claro, escuchando el partido por la claro, radio.
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1: Cuando subía un primer equipo, subimos Waldo y yo en el mismo año, hicimos un, digamos, un tándem que jugamos los dos delanteros. Y entonces prácticamente fue desde el primer partido, empezamos a compenetrarnos, marcábamos goles, sobre todo Waldo más que yo, muchos más. Pero hicimos un buen dúo, digamos, a la gente le entusiasmó. Resulta ser que al poco tiempo pues ya habían diferencias, digamos, entre aficionados. Uno se llama Guillotet y otros Baldistas. O sea, quiero decirte, ya había esa pica entre la

0: Gente, entre nosotros no. Fíjate que el vino de Brasil y desde el primer momento parece ser como si hubiéramos jugado toda la vida juntos. Lo que menos podía esperar yo es que yo jugase en la Valencia. Podía haber venido en juveniles, porque a mí me vinieron, a los 15 años vinieron a buscarme para ir con juveniles y automáticamente dije que no. Yo me quedaba en los salesianos porque además éramos un grupo de amigos, que hoy en día tengo muchísimos amigos de aquella época, tanto en las clases como jugando al fútbol. Esos dejan huella. Balmaña me pasó al Valencia. El primer año que estuvimos, pues ganamos la Copa de Ferias, que hoy en día se llama UEFA. Que en aquella época nada más entraba un equipo en la Champions, que era el campeón. En cambio, el subcampeón y todos estos no entraban. Esto quiere decir que prácticamente en aquella época entraban equipos fenomenales. Pero mira lo que es el fútbol. Tuvimos una racha que incluso no perdimos ningún partido. Jugamos contra un Zaragoza, hemos jugado contra un Inter de Milán de Luis Suárez con Elenio Herrera. Claro, si empiezo a nombrar, no veas, había unos equipazos fenomenales. En la segunda Copa de Ferias, ahí sí que ganamos y perdimos, pero volvimos a quedar campeones. Y hubo una tercera que jugamos la final, no quedamos campeones, pero jugamos la final. Pero ahí ya pasaron cosas muy raras. Incluso antes de jugar la final contra el Zaragoza en Barcelona, nos dijeron que iba a ser muy difícil ganar el partido. ¿El por qué? No lo sé. Siempre hemos tenido nuestra duda. Y igualmente se notó. El árbitro, un tal Antonio Campos, estaba allí portugués y resulta ser que hizo un arbitraje de juzgado de guardia. Después, la Copa del Generalísimo, pues ahí estaba Mundo, que mira cómo son las cosas, por lo que decía, y Mundo fue muy inteligente. Aquí yo jugaba de extremo derecha cuando jugábamos en casa, a tirar balones y a marcar goles, digamos, o sea, a marcar. Y fuera sacaba Ansola y ponía gol. Entonces nos quedamos siempre tres puntas, que era yo, Waldo y Jara. Y después en el medio campo se quedaba Claramunt, Poli, Paquito. Cambió el sistema y nos salió muy bien la prueba hasta que ganamos la final. Partido que jugamos contra el Español allá, se lesionó Tatono y en aquella época no habían cambios, el que se lesionaba se quedaba fuera y si no se ponía delantero centro y después a veces marcaba gol y por eso decía el gol del cojo. Perdíamos 1-4, nos quedamos con 10 jugadores y el entrenador me dijo, tú y yo de defensa derecho, y yo, joder, defensa, y mira por dónde con 10 jugadores aún ganamos ese partido por 4-5. O sea, que ese fue el espectáculo más grande que a mí yo me acuerde. 4-1 perdiendo y con 10 jugadores ganar 4-5.
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1: De nuevo, señores, desde el estadio de Mestalla. Mucho tiempo ha pasado desde aquel 3 de noviembre de 1971, cuando el Valencia jugó frente a los húngaros de Lúzpez Dosta su primer y su último encuentro en la máxima competición continental. Aquí está el Valencia de nuevo en la Liga de Campeones, en su debut en la Copa de Europa, ya con su nuevo formato, enfrentándose al campeón escocés, a los Rangers de Glasgow, un equipo que domina la Liga Escocesa. Se ha ido al final, ahí viene la Sánchez. ¡Gol! Ahí tenemos a Mendieta, se había incorporado Kili González, que es el que recibe, que viene a tocar la pelota. Kili González, el disparo dentro. Gol. Gol del Valencia, marcado Kili González, el segundo gol a los 28 minutos de juego.
2: 15 de septiembre de 1999 es el inicio del camino, la primera noche estelar de Mestalla en Europa después de muchos años. El día 1 de una hazaña, el comienzo de un trayecto que nos iba a llevar a París, que nos iba a llevar hacia las lágrimas, pero que nos iba a ir dejando algunos de los mejores recuerdos como valencianistas. Este día nadie podía calcular ni por aproximación la dimensión de la proeza que el Valencia estaba emprendiendo. Había expectación por saber cómo iba a reaccionar el equipo después de tanto tiempo, casi 30 años alejado de la máxima competición continental. El conjunto de Cooper había pasado con solvencia la eliminatoria previa ante el Hapoel Haifa, pero la situación no era buena. El Valencia no arrancaba en liga, el técnico argentino empezaba a estar discutido y ese triunfo ante el Rangers normalizó la situación para empezar a crecer desde ese momento y empezar a construir uno de los mejores Valencias de la historia. Y es que a veces la paciencia es la clave de los éxitos. ¿Quién iba a decir en ese momento que el Valencia podía llegar a la final? A pesar de la euforia post-Cartuja, la marcha de Ranieri y los malos resultados en Liga no hacían presagiar ni por asomo nada parecido. Pero sí, hoy en día este primer partido de la fase de grupos con Mestalla como protagonista tiene un valor sin duda incalculable, porque estaba empezando a escribirse la primera página de un episodio que está con letras de oro en la historia del club. Un gol de Moore en propia meta y otro de Kili González ya en la segunda parte noquearon al equipo escocés y dieron la primera de tantas noches alegres e inolvidables a la grada blanquinegra. Hoy retrocedemos 18 años para situarnos en un partido que es la primera pincelada de una obra eterna. A pesar de París, el primer paso de un recorrido triunfal. Retrocedemos de nuevo al 15 de septiembre de 1999. Es el sonido que hoy nos acompaña como telón de fondo. Es el primer partido de aquella Liga de Campeones 99-2000 de la fase de grupos del Valencia Club de Fútbol de Héctor Cooper. En ese momento, por la cabeza de nadie podía pasar que ese Valencia iba a llegar a la final de la competición. Recuperamos el sonido de Televisión Española de la 1 con la narración de Juan Carlos Rivero y Andoni Zubizarreta.
1: De nuevo, señores, desde el estadio de Mestalla. Mucho tiempo ha pasado desde aquel 3 de noviembre de 1971, cuando el Valencia jugó frente a los húngaros de Lúzpez Dosta su primer y su último encuentro en la máxima competición continental. Aquí está el Valencia de nuevo en la Liga de Campeones, en su debut en la Copa de Europa, ya con su nuevo formato, enfrentándose al campeón escocés, a los Rangers de Glasgow, un equipo que domina la Liga Escocesa a partes iguales o con superioridad sobre el otro gran equipo del país, que es el Celtic. El Rangers será el rival hoy del Valencia, aunque ya ha dicho Héctor Cooper antes del partido que el gran rival del Valencia para este encuentro será el propio Valencia. Andoni Zubizarreta, de nuevo saludos.
3: Hola, buenas noches.
1: ¿Tiene razón Cooper que el gran rival del Valencia hoy será el propio Valencia?
3: Sí, seguramente es el primer rival que tiene Valencia hoy, porque tres malos resultados como los que han obtenido, además dos de ellos en casa, pues te crean dudas y esas son las primeras dudas que tiene que resolver el Valencia para poder ganar al Glasgow Rangers. Lo que pasa es que creo que el ambiente y la actitud del público les va a ayudar muchísimo desde el principio.
1: Y las formaciones que ya no las anticipaba hace algunos instantes, sobre todo la del Valencia, nuestro compañero Iñaki Cano. El Valencia que jugará con Cañizares en la portería, Angloma, Jorklund, Pellegrino y Carboni, Mendieta, Albelda, Gerard y Kili González, con Claudio López y Juan Sánchez como delanteros.
2: Vamos a situarnos de nuevo en ese 15 de septiembre de 1999 para seguir escuchando cómo fue el debut del Valencia Club de Fútbol de Héctor Cooper en la Liga de Campeones 99-2000, después de haber superado la fase previa, primer partido en casa ante el Glasgow Rangers, venció el Valencia 2-0, ese Valencia que después, con el paso de los meses, se iba a plantar nada más y nada menos que en la final de París. Sonido en Televisión Española de Juan Carlos Rivero y Andoni Zubizarreta.
1: Ahora vuelve a animarse el público en Mestalla, tal y como va el partido cuando juega Gerard. Es Mendieta. Mendieta con Bismar, Claudio López. Se ha ido al final, ahí viene la Sánchez.
4: ¡Gol! ¡Gol! ¡Gol! ¡Gol! ¡Gol! ¡Gol!
1: ¡Gol del Valencia! La jugada de Sánchez por el lado derecho. Kili González que ha metido ahí al final el pie. Y el Valencia que se adelanta en el marcador a los 11 minutos de juego de este segundo tiempo.
5: Sí, era lo que le pedíamos un poquito al partido, ese punto de fortuna, ese punto de... Bueno, que en el fútbol a veces marca la diferencia, y la verdad es que le ha acompañado al Valencia en esta jugada y seguramente le va a venir muy bien para afrontar lo que queda de segunda parte.
1: Bueno, pues la acción de Sánchez por el lado derecho, Kili González, ahí vemos cómo centra Sánchez, Murcia hace un lío y al final no logra despejar. Yo creo que la pelota ya había entrado, ¿eh?
5: Ya la sensación.
1: Creo que cuando despeja Murcia, el balón ya está dentro. Así que el gol es en propia puerta de Moore.
4: Y ahora sí que es una fiesta este estadio, que no ha dejado de animar ni en un solo momento al Valencia, a pesar de no llenarse.
1: Atención, qué buena oportunidad. Se va Sánchez. Ahí está Sánchez, tira Mendieta en el punto de penalti. Remate fuera. Qué pena. Qué lástima, porque era una oportunidad de gol clarísima para Mendieta.
5: Cuadra muy buena, el espacio muy bueno, y ahora en estos momentos yo creo que el Valencia puede aprovechar, porque el Rangers ha perdido un poco el sitio, ha perdido el espacio y puede ser momento para poder tener un mucho muy mejor resultado.
2: Último fragmento de aquel debut del Valencia en la Champions 99-2000 ante el Rangers, 2-0.
1: Ahí tenemos a Mendieta, se había incorporado Kili González, que es el que recibe, que alguien ha tocado la pelota. Kili González, el disparo dentro. ¡Gol! Gol del Valencia, marcado Kili González, el segundo gol a los 28 minutos de juego. Qué bonito el disparo con la izquierda. Valencia 2, Rangers 0.
5: Gran gol del Kili, muy buena la jugada, el tiempo, la pared, y ha definido el disparo extraordinario.
1: Tenemos a Kili González, uno de los fichajes del Valencia para este año. El jugador que estuvo en el Real Zaragoza, la combinación, ahí vemos con Sánchez, golpea Kili González y con la zurda, con su pierna, el balón adentro. 2-0, fenomenal resultado para el Valencia. Amato y Anglomá. Despejó Anglomá y se acabó. Con ese despeje de Anglomá hemos llegado al final del partido en Mestalla. El Valencia, que ha ganado por 2-0.
6: Es otra historia lo de Europa, y es verdad, pero qué bonita esta historia, ¿verdad?
7: Sí, la verdad que bueno, veníamos de 3 partidos consecutivos perdidos en la Liga y teníamos un partido muy importante con muchas obligaciones, y yo creo que el equipo mostró su personalidad, sus ganas de ganar, y por momentos jugó muy bien al fútbol, ¿no?
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12: Ahí tenemos a los jugadores del Valencia Club de Fútbol posando con ese trofeo conseguido con la selección valenciana. Son cinco de los integrantes de nuestra academia que han recibido el cariño y el aplauso del Camp de Mestalla en la previa de este choque. Se proclamaron recientemente campeones en la categoría del Campeonato Nacional de España con la selección valenciana. Ahora a seguir triunfando en los respectivos equipos de nuestra academia.
11: Bueno, pues ahí está el homenaje a esos jugadores de la academia que se van a programar campeones de España sub-14 y ahora va a haber minuto de silenci en recorti per la memoria de Julio Marco Vidal, abonat i soci del València amb més de 50 anys i que ens ha deixat en estos últims dies.

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1: Hay falta sobre Luis Rioja.
0: Sí, hi ha hagut falta prèvia a Luis Rioja.
2: Bien, bien el equipo, bien, en estos primeros segundos, digamos, qué minutos, si no han pasado, creo. Pero con imposición, con ganas y bueno, sacando una falta que puede ser muy importante.
1: Como si fuese un córner.
0: Ahora esta falta lateral. Pues podía ser un córner perfectamente.
1: La va a votar Ugrinic.
0: Filip Ugrinic, el suís, el que va a votar esa falta lateral desde el cantó derecho de la portería de Sergio Herrera. Falta perillosa a favor del València. Allà va el suís, Filip Ugrinic. El baló penjat directament. 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
2: sí,
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1: Y por cierto, primer detalle, de momento está más adelantado Filip Ugrinic, sí, que Javi Guerra en, sí, el centro del campo, ¿eh?
0: O estem veient, sí, o estem veient, sí, com va passar en Villarreal, ¿eh? 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
2: bien,
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2: ¿Ves?
0: Pasa
2: ese,
0: cap de semana.
2: Eso es lo que digo muchas veces. Javi Guerra prácticamente vino de lateral derecho hasta el fondo
1: para la ayuda.
2: Es que las ayudas son básicas dentro del campo.
0: Bueno, pues ahí está, jugante el Valencia, Largi Ramazzani. Se la emporta el belga, conectant bé. 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
2: Qué bien.
1: El fondo es
0: córner. Va ser córner, sí.
2: Qué bien.
0: El segon córner.
2: O saque de banda.
1: Córner, córner,
0: córner. El segon córner per al València en estos 3 minuts.
1: Primero, que el otro fue la falta. Como si fuera, sí, un córner, pero sí.
0: Es el primer córner, la trera, una,
2: venga,
0: falta.
2: Venga, vamos a aprovechar.
0: Vamos, y allá va el primer córner per al València desde el cantó esquerre de la portería Osasuna. Allá va Luis Rioja, el baló busca
2: bien el primer corto.
0: Pal, rechaza ahí que recupera Ugrinic, li pega Ugrinic al, conforme li venia, le ha pegat Filip Ugrinic. 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
1: Controló con derecha, golpeó con izquierda. Buenos primeros 3 minutos de partido del Valencia en cuanto a esa sensación de querer ir a buscar desde el primer, sí, instante al rival, ¿eh?
2: Eso es lo importante, Víctor.
1: Y ahora presión en campo contrario.
0: Presión alta, sí, la que está frente al Valencia en campo contrario. Ahí, davant Osasuna. 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
2: Ojo, casi ahí. Casi la pilla
0: Ramazzani. 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
1: Ramazzani, no? Sí. Saque de banda para ellos, pero se duele Ramazzani, yo creo que de un golpe en el rostro, en esa acción en la que el esférico superó la línea de cal, se marchó por la lateral, ahora le ayuda a Sadik a incorporarse. Es posesión para Club Atlético Osasuna, justo delante de su banquillo, de pie Alessio Leici, también por supuesto de pie Carlos Corberán, dando constantemente instrucciones.
0: Trao de banda Osasuna, la pelota que la va a recuperar Guido Rodríguez, le toca a Javi Guerra, busca a Thierry en banda. Thierry, el balón para Sadik Umar, que cao.
2: Falta.
0: Sí, es falta. Y la pita.
2: Lo cogen, muy bien.
0: Falta
2: bien
0: y la pita.
2: Por el árbitro.
0: La falta clara que le han feito ahí a Sadik Umar. Era errando el central. 2-1 y la pilota va a ser para el Valencia. Ya desde la red, traguente el balón. Es central, Unai Núñez. Buscante ahí a Thierry. Thierry que retalla, de nuevo se ayuda ahí. Buscante y se pase Herrera. Espera el Vasco, Unai Núñez, Guido. El pase, buen pase de Guido.
1: Eso es falta de tarjeta. No, hombre, no.
2: Levante, me dice.
0: Bueno, así buen Vistoch. Así buen Vistoch, que era falta. Menos el árbitro que di que salse. El jugador del Valencia.
1: Se levantaron integrantes del banquillo rápidamente para protestar esa decisión de Cordero Vega. Protesta también Mestalla, la falta que parecía muy clara sobre Lari Ramazzani.
0: A mí es que la agarra.
1: Yo creo que fue de Javi Galán, ¿no?
0: Sí, claro. Sí, de Javi Galán la agarra, claramente. Pero bueno, el árbitro no la ha visto. Ojo que es para Thierry, la pilota para Sadik. La apert, el balón ahí va Guido, ve Guido. Recuperante y se pilota al argentí. Guido Rodríguez, que busca el pase ahí para Largi Ramazzani, se va a perder Largi. Buen pase.
2: Ay,
0: ahí,
2: qué pena.
0: Pero conectar Largi Ramazzani en Urinic. Y la pilota pero Osasuna en estos primeros minutos ya de choque de esta primera parte. Sis, que no del primer temps, 0-0. En el momento el partido que ha comenzado en ritmo, Bosio.
2: Sí, muchísimo. De hecho, el Osasuna no ha pasado la mitad de la cancha todavía. Sigue especulando con eso, con jugar desde atrás, tranquilo, sin apresurarse. Pero bueno, nosotros estamos como ahora robando las pelotas y a contraataque.
0: Ahí está Largi Ramazzani, recuperante y llévalo. Buscaba filtrar el pase, pero Urinic no ha podido arribar. Talla la defensa. 2-1, Junyenich a pilota que recupera Gallá. Gallá que torna a colocar y llévalo para Urinic, que ha caigut, no ni a res, diu l'àrbitre. Ara y rápido 2-1, se va la contra, l'equip navarrés. Desde la banda reta, era ahí Rubén García, ayudándose en John Moncayola y Lucas Torró, el doble pivote ahí, 2-1 al de Consentaina y el Navarrés, pilota la red de Javi Galán, buscando a centrales, y ahí está Rosier ahora, el francés, el lateral que pincha pilota Islaria, talla muy bien ahí, y se baló Unai Núñez, para que la traga jugada, Javi Guerra, ahí está Javi, Javi Guerra, el balote que a esperarse, sí, está muy tasonesita, ayuda. Y busca el pase Herrera para Thierry.
2: Es una pena cuando Javi coge un balón de esos que nos tiene acostumbrados a hacer carreras largas, que no se le sumen desde atrás compañeros, porque si Ramazzani se estaba desmarcando bien en profundidad, pero necesitaba más gente a su lado.
0: Bueno, pues ahí está jugando el Valencia, Javi Guerra, ya digo ocupante, y ese doble pivote en compañía de Guido Rodríguez, y Mesa Manzafe en la micha punta está Urinic, como ya va a pasar davante el Villarreal. En la cerámica, balón a Rey, una otra vuelta para que la traga ahí, Unai Núñez, Guido, el balón para Javi Guerra, se embalde Chilet,
2: tampoco
0: Javi
2: falta.
0: Guerra, que la viene a agarrar.
1: Rudy le pegó un buen viaje, por
2: favor. Que le metió un buen viaje, claro que le metió.
0: Ahora Thierry hará la pelota, Thierry que juega ya buscando ahí a Guido Rodríguez, Guido, el balón para Schomert, el suizo, la toca Rey para Unai. Unai que tiene que jugarla ahí, ayudarse una otra vuelta en Guido Rodríguez, que la jugaba de primeres, para Thierry.
2: Sí, ahora la pita, falta. Ahora pita la falta la
0: ahora ni a falta.
2: Ahora sí.
0: De Thierry. Esta sí que la pita.
2: Pero yo, es que es lo de siempre, Jolines, sí. Pita lo mismo para los dos lados. Es decir, esas entradas que antes le hicieron a Javi Guerra en la jugada anterior, no la pitó.
0: Bueno, pues pilota pero Osasuna arribante al minuto de esta primera par, 0-0 el marcador. Trao la pilota ahí Rosier. El francés, Cantilla banda, Dreta para Rubén García, el de Xàtiva, Alex del Llevant y Capità Guido Sasuna. El balón a la izquierda, ya pilota ahí, buscaba Raúl Moro, pero ha recuperado el balón el Valencia, Javi Guerra. Javi obrinta a la dreta per a Thierry en el lateral. 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
1: Intensidad, ¿eh? Le queremos meter mucho ritmo al partido.
2: Sí, sobre todo jugar con cabeza. Y el Valencia lo está haciendo. A ver, la situación en cada momento es movilidad, esfuerzo.
0: 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Ahí la té el belga. Ramazzani. Está molta soles ahí, necesita ayuda. Busca el pase. Perdins ahí para Javi Guerra. Este para Xomert, el suís. Que abre a la izquierda, buscando a Gallà en territorio sasunista. Juga al Valencia. Mesa a la izquierda, Luis Rioja. Ahora Luis a la pilota, la vol penchar. No le hiciste el balón para Luis Rioja. La vol trae Rosier ahí en la disputa. Va también Xomert y se valora Uri Nietzsche. Y ahí está una otra volta Guido. Per a jugar-la ja sobre Javi Guerra, bon passe, ahí el balón
2: pega,
0: que li
2: pega,
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0: 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Por tant, la iniciativa y el dominio del Valencia en este comenzamiento de partido. El balón de Unai Núñez, obrinta a la dreta, pero a Thierry. Thierry de nuevo arrere, buscando ahí a Guido Rodríguez, el argentí campeón del món. Obrinta una otra vuelta a la dreta, ahora sí entra Thierry, no va a arribar. No va a arribar y ya pasada.
2: No le entendió Thierry. No le entendió Thierry porque el pase era bueno, pero Thierry arrancó tarde a buscar ese balón en profundidad y por lo tanto no ha llegado, se fue fuera.
0: Bueno, pues a lo que va a ser para Osasuna y para su porter Sergio Herrera.
1: Sirven en corto y nosotros volvemos a ir a la presión arriba.
2: Sí, pero tiene que ser en conjunto.
0: Ahí está esa pelota presionante. Ahí estaba Javi Guerra, la hicide balón Osasuna. La pilota de la volta ahora es Javi Galán desde la banda izquierda.
1: Falta de Guerra, protestaba el de Chilet, pero falta, sí. Cordero Vega señaló esa infracción. Por cierto, Cordero Vega. En Mestalla, de momento, muy bien con él, Tres partidos ha señalado en nuestro estadio con el Valencia que como local, tres victorias.
0: Ojo, ese balón Yarca, ahí estaba Thierry, Unai Núñez que no ha podido arribar, Perilla ahí en el área del Valencia, ahí estaba Budimir, el balón una otra vuelta ahí a Rere, arriba era Lucas Torró, el de Consentana que busca el lanzamiento, ha tocado ahí en Unai Núñez, Perilla continúa. 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
1: L'ha pitado el colegiado. Ah, no, bando, directamente.
0: No pita sigue, res. Sigue. 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
2: Pero hacia adelante, venga, hacia arriba.
0: Ahí está jugant ja. Era Luis Rioja. Ara buscant a Gallà. El capità. 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Gallà. Allá y Guido. Ahí estaba el pase. Arrere buscando a central. Espera que traiga la pilota. Hay Unai Núñez. Obrinte en la dreta. Pero a Thierry. Thierry en terreno de choque. 2-1. Te que entrar la pilota una otra vuelta. Buscando a Guido. Javi Guerra. El de Chilet. En Guido. Ahora para Ramazzani. Ahora es Ramazzani. Que trata de ganarse en el belga. Pero le han llevado la pilota. Pero la recupera B. Atente estaba Javi Guerra de no, pero aferse el balón. Busca la pasada para Ramazzani. Sadik, Dasquenes a la defensa. Bola Narsen ahí, fer la jugada. Sadik continúa. El Nigeria s'emporta el balón. Sadik obre la esquerra per a Gallà. 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
1: Més falta de Budimir.
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2: Pero hay... A ver,
0: a Cordero Vega, que la había agarrado Budimir.
2: Como jugador hay que estar listo. Si ves que el árbitro deja jugar, pues juega con las mismas armas. Al que veo muy mal es a Terry.
0: Os animo a ver porque eso Osasuna era el que ataca. Perisa banda izquierda. Ojo que entra Javi Galán. Javi Galán dislaria. Javi Galán la pilota a la frontal. Muy mal ahí que no ha conectado. No ha podido conectar Ren Budimir. Y el balón que acaba en Speus de Stole Dimitrievski, el porter del Valencia. que va a colpechar la pelota en camadreta llarga, buscando ahí a Sadik, pero no pudo arribar ahí Sadik. El avantaje va a ser para Rosier,
2: al que no,
0: el lateral francés de Osasuna.
2: Vuelvo a insistir, al que no veo bien en cubrir su zona es a Terry. De hecho está con las manos en las rodillas como si estuviese ahogado, fatigado, y llevamos 14 minutos de partido, eso es imposible.
0: Pues ahí está jugant Osasuna. Banda izquierda de Javi Galán. Javi Galán buscando a Raúl Moro. Raúl Moro que busca la pasada para Budimir. ¡Ojo, Budimir! Y apunta, está ahí, le ha guañado ahí la esquena central del Valencia ante Budimir. Ni hay que estar muy atents, porque le han filtrado un pase sensacional,
2: sí,
0: a Budimir. Y este es muy perilloso, ¿eh?
2: Pero era lo que te decía antes. Si tú son dos centrales y tenemos que estar pendientes del goleador de ellos, pues es que no puede llegar de cara al portero solo. No puede. Es decir, tiene que haber un jugador, un defensa de por medios.
0: Bueno, pues primer cuarto de partido, 15 de la primera parte. 0-0 el marcador entre Valencia y Osasuna. Ahora volvió a jugar ahí Ramazzani, no le hiciste el pase. Y la pelota que la recupera, l'equip navarrés. Buscando a Javi Galán, y esa banda izquierda. Javi Galán, ayudándose ahí en Raúl Moro. Raúl Moro que se emporta la pilota de no toca y se való. Buscaba ahora el pase, pero Rubén García no arribat. Trao la pilota al Valencia.
2: Juega.
0: La trao Guido, ahora Guido.
2: Eso es.
0: Obre la izquierda. Pero al capitán, pero José Luis Gallá. Este buscante ahí a Urinich. En esa posición más avanzada del Suiz. El valor de Javi Guerra. Juan tenía doble pivote el de Chilet. Obrinta ahí para Ramazzani. Ramazzani que se embola, no es perdín. Sabor es Ramazzani que intenta. Ramazzani, el pase para Sadik, no le hiciste ahí.
2: Ya,
0: la
2: es
0: que... la jugada.
2: Pero la
0: defensa de Osasuna. Ve, buena recuperación de Javi. Y la volía, Lilia. Ya tenía que haber dicho a Thierry, a Javi, lo que le estaba demandando. Ahora es Javi que intenta. Javi Guerra que busca la centrada. Ahí les mans.
2: Era buena.
0: El porter Sergio Herrera.
1: Cuidado que se han ido rápido.
0: La contra, sí. Y se la contra a Osasuna. En perilla, la pilota para Rubén García en banda derecha, el de Xativa. Rubén García en Belvaló. Ahora tiene que buscar el pase a Rere, espera que se incorpore ahí Lucas Torró. Rosier, de nuevo a la derecha. El balón en banda para Víctor Muñoz. Ahora que este es periosísimo, busca la centrada, Natal Talle. Ahí Gallá.
2: Bien, Gallá.
0: Y el córner para Osasuna.
1: Es el primero para el conjunto rojillo. Lo forzaron desde ese costado diestro, según ataca el equipo que dirige Alessio Lizzi.
0: Pues allá va el córner para Osasuna. Va Rubén García a la treta desde el cantó, de la parte izquierda de la portería del Valencia, que defensa Stole Dimitrievski.
2: Atentos.
0: Sí, jugada balón parado. Ojo ahí a Budimir, que estos Yadik son perillosos. Va Rubén García, la pilota, la trao ahí Guido, el balón a Munt. La volta traure finalmente Ubrinis, no. El rechace que le queda una otra volta penchante y Xavilota Dislaria. Y el balón para Dimitrievski. Había centrado Moncayola. Y anemos a ver porque se hace mal Luis Rioja, ¿no?
1: Porque ha tenido un encontronazo con el jugador de Osasuna. Ahora le protesta Luis Rioja a Cordero Vega. Sacamos en corto.
0: Bueno, pues la pilota que va a ser para el Valencia, para Thierry. Thierry que busca el pase para Sadik y la avantaje para Sergio Herrera. Que veis de la segura para enviar el balón fuera y para que siga servicio y demanda para el Valencia. Ya cumplido el minuto 18 de esta primera par. 0-0 el marcador entre Valencia y Osasuna. Trao Thierry de banda, buscando a Guido. Thierry Herrera. La pilota para Unai Núñez. El Basque. El Yugo Arrere. Pero el portero del Valencia. Para Dimitrievski. Dimitrievski que trae un curtés buscando a Schomert, el suizo. Schomert, Ubrinis. Tocando de primera. Espera a Ramazzani. Ojo que le lleven el balón. A Ramazzani. Se la aporta la pilota a Osasuna. Es Rubén García. El que se aporta esa pilota. Rubén García. Ahí en Víctor Muñoz, ojo el pase para Rubén García, la pilota centrada, la trao Schomert, el balón de Urinich, Urinich que voltea esa pilota, Gallá, y ahí se la emporta Guido Rodríguez, el argentino.
2: Fuerza, Guido.
0: Perder, sí.
2: Fuerza.
0: Anata y Guido,
2: Si vas con el hombro no pasa nada.
0: El balón que va a ser Perao Sasuna. Perao Lucas Torro.
2: Bueno, así como Luis Rioja permanece más en banda, Ramazzani es el que más se mueve, inclusive hasta el centro del campo, ¿no?
0: Bueno, pues ahí está Joan. Ahí estaba Osasuna recuperando la pelota. Ni hubo falta de Thierry. Hago falta de Thierry sobre Raúl Moro. Y el balón. Espera que traga ya Osasuna. Es John Moncayola. El mitch entre Enderrich ahí. Y se baló para Errando y Catenas, dos centrales. Ahora es Errando el que juega Herrera para el soporter. Era Sergio Herrera. Trau y se pilota ya buscando a Torró. Ahora es Jorge Errando el central que juega en Yar, pero se van a ir directamente fuera y se pilota. Espera que siga banda, Peral Valencia.
2: Vamos, vamos. Es que aquí en este tipo de jugada tiene que haber rápido un saque de banda, un desmarque y no dejar que ellos se posesionen. Pero claro, mientras cogemos el balón, miramos a quién se la vamos a dar.
0: Manda ya que trago el Valencia. Es Guido Rodríguez que va a chuar en Yark. Buscaba el pase para Luis Rioja, no le hiciste, anticipa Rosier. Ahora busca la contra Osasuna. Se la importa al francés. Rosier, Perilla, banda dreta. Busca el pase arriba para Rubén García. Rubén García. Buscaba ahora la pasada para Lucas Torró y Moncayola. Y Moncayola a la izquierda para Javi Galán, el lateral que se incorpora. Buscante a Raúl Moro. Atacantara de nuevo el pase para Javi Galán. La centrada, ojo y se baló para Rubén García. Ahí estaba Gallá también. Y Rubén García que evita que el balón isque per banda. Y que siga para Osasuna. Ahora Urini.
3: Es tarjeta.
2: Dirá que no.
0: Está clara, el aparato.
2: Menos mal.
3: La primera del encuentro se la muestra Cordero Vega.
2: Pero ¿cuántas han habido, Víctor, de estas faltas de
3: pues,
2: garrones?
3: Mínimo para mí ha habido antes una muy clara de Jai Galán sobre Ramazzani que no fue ni falta.
2: No la ha pitado. Menos mal.
0: Pues la falta que va a ser y que trae ya para el Valencia, Unai Núñez, Javi Guerra. Está Javi Guerra, Jugan Tarrere, buscando a central. Xomert, dan la pilota, la voltra el Suiz. Xomert que la dice a Pera Gallá. Allá hay Javi Guerra. Ahí Jugan desde el doble pivot. Javi Guerra y Guido Rodríguez. El de Chile también el balón. Xomert y Javi Guerra. Busca el pase en Yark, abore para Largi, Ramazzani, abore Largi, arriba Ramazzani, vamos, se balón, abore Ramazzani, que busca la centrada, Rere, el balón, no puede arribar Sadik, tampoco Urinic, que arribaba ahí, en segunda línea, la pilota que la va a ultraore, Osasuna, Ramazzani en falta.
3: Sobre Galán.
0: La falta de Ramazzani.
2: Bien, muy bien.
0: Sobre el lateral de Osasuna.
2: Buen pase en profundidad de Javi Guerra, Ramazzani que la recortó, quiso intentar pasar, pero... no solo en este partido, en los partidos anteriores lo que nos ha faltado es precisión en los pases dentro del área para tener opciones de gol.
0: Bueno, pues es Osasuna el que va a fijar la pelota en movimiento en este minuto 22 de la primera par, 0-0 el marcador. Ya tenemos muchos aficionados conectados a la app, a la web, al canal de YouTube. También seguimos por la opción de audio de Movistar. 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Pero eso Osasuna que trataba de chugar. Pero ha recuperado bien la pilota Gallá. Ahora Luis Rioja, la vol traure. El de las cabezas, el Sevilla. Y buscando ese pase Herrere. Pero Guido Rodríguez. Que cambia el choc completamente. Buscando a Thierry. Un pase. Ahora la pilota para Unai Núñez. El Basque. Ahí está, oferirse Guido Rodríguez. El argentí. Buscando el pase para.
2: Sube, Xomert.
0: Trae en la pilota al Suiz.
2: Claro.
0: Ahí está Xomert, se va. Busca el pase para Sadik. Sadik que te que chura Herrera. Buscar el balón para Guido. Y Guido una otra vuelta ahí. Era Filip Urinic. Xanti se pilota ahí para José Luis Gallá. Tocanle al Valencia. Ahora replegati Tancato Osasuna. Juntante ahí líneas. Sabore Javi Guerra que trata de Narsen. Buen pase a la izquierda. Espera Luis Rioja.
3: Atrévete, Luis.
2: Vamos, que viene un gol. Vamos. Va Gallá.
0: Luis Rioja desdobla Gallá. Entra Gallá per banda. Abre Gallá. Pincha la pilota. Pues ha provocado el córner.
2: Qué bueno.
0: Ha provocado el córner. Ha sido Rosier finalmente. El que de capa envía la pilota a córner y esa entrada que volía a colocar José Luis Gallá.
2: Se abría un balón desde el centro del campo hacia Rioja. Rioja temporizó. Aguantó con el balón cuando Gallá lo pasó en velocidad. la jugó y bueno, Gallán no ha conseguido, pero bueno,
0: sacó Baurinich, córner, ¿no? A través del córner, desde el cantó tres de la portería Osasuna. No, jugada balón para a ver si el Valencia es capaz de aprovecharla. En este minuto 24, allá va.
3: Primero a poner paz Cordero Vega antes de que autorice el saque a Filip Urinic, cerca del interior del área.
0: Tenía de tono.
3: Sí. Bailar pegados, que decía Sergio Dalma. Es el segundo córner a favor del Valencia. Tanto el anterior como la falta que parecía un córner se nos quedó
0: está Thierry,
3: corto.
0: Está Thierry ahí en Rubén García. Bueno, pues allá va Filip Urinic, el balón, el primer pal. La pilota, no hay shit. La bola en Traoreich.
3: Balón para Osasuna, dice el árbitro.
0: Balón para Osasuna.
2: Saque de puerta.
0: Pilota para Osasuna.
3: Nos ha quedado muy corto ese envío,
0: La pilota que va a ser para Osasuna, el minuto 25. De esta primera par continúa el 0-0 al marcador. Así en Mestalla. 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Ramazzani que s'entra.
2: Bueno,
0: el balón, no li ha pegat bé. No ha rematat bé. Luis Rioja.
2: No, porque le fue a la derecha.
3: Qué lástima.
2: Se enredó las patas, como quien dice.
0: Mira, lástima.
2: Pero bueno, hay una cosa que está clara, lo que decía. Ahora es el momento. Ahora estamos trabajando de la forma de con ese convencimiento que decíamos antes. Por eso la gente está aplaudiendo y está empujando al equipo de que estamos haciendo un buen trabajo.
0: El Valencia intentando arribar en perilla la portería de Osasuna, pero en la esquina Arres que está impedida ahí. Y llevó un treball también defensivo que está en Fentech. Guantara recupera la pilota.
2: Se cayó solo Terry.
0: Es Unai Núñez el que busca a Javi Guerra. Javi Guerra y Guido. Guido, Ramazzani. Ojo, Ramazzani le dice más a Curta. Bore, que
3: bien,
0: arriba Thierry. Arriba está ahí Thierry. El pase era Ramazzani. Abore Ramazzani. La frontal Ramazzani que buscaba ahí a Filip Urinic. No ha podido arribar tampoco Guido. Y ahora Isenéis Rapic a la contra. Ahí hasta ya Molvega ya. Hasta ya Molvega ya la pilota. Que la bol recupera el Valencia. Pero ahí no ha podido arribar Ramazzani. Y ahora Eich. Que trae un ese balón en Yar, que se per línea lateral de banda.
2: Rápido,
0: balón
2: rápido.
0: Balón para el Valencia.
2: Al otro lado,
3: saca Gallán. Rápido Unai Núñez, que hoy, por cierto, sí que está actuando en el eje de la zaga, en una defensa de cuatro. Bueno, en sus primeras apariciones, en línea de tres.
0: El
3: o
0: Valencia,
3: de lateral, de hecho, pero ahora junto a Somerte en el eje de la zaga.
0: Arribanta la michora de este partido, este en el 27. Un Valencia, que bueno, que existe. Atrevit, apretant d'alt, tratant de tindre la possessió. Ahí está Javi Guerra.
2: Se va por banda.
0: A veure Javi Guerra que se'n va a buscar la centrada. Ramazzani, Ramazzani dins l'àrea, Ramazzani.
2: Mano, penalti.
3: La tiene
2: penalti,
3: pegada en el mano. Suelo. Está en
2: es
3: el suelo.
0: El balón dins l'àrea, no va a veure, no arriba Sadiq.
2: Es un penalti grande como una casa.
3: Dice que está apoyada en el suelo el colegiado esa mano.
0: A veure ese balón. Nega ya, que continúa el capital, la dice Herrera, espera Filip Urinic, le iba a pegar Urinic, el Jansamén que se va fuera y está protestando, ahora me sale ese posible más.
2: Qué va, hombre, pero si para el balón, para el balón
3: Cordero
2: con la
3: Vega,
2: mano.
3: Dice Cordero Vega que está apoyado para, en el suelo, pero, el,
2: sí,
3: el brazo.
2: Si la, pero si la tiene estirada, ¿qué?
3: Sí, pero si está apoyándose en el suelo, la norma
0: la
3: dice que no.
0: Mestalla, va. La bronca de Mestalla, capa Cordero Vega.
3: Corberán que se enfada, que pone las manos ahí en señal de rezo.
2: ¿Qué le está diciendo
3: que
2: el árbitro?
3: No es comprensible. Ramazzani que protesta, pero la realidad y lo que marca la normativa, por estúpida que nos pueda parecer, es que si la mano está apoyada en el suelo,
2: tiene la mano desplazada. Es decir, tú te apoyas en el suelo con la palma de la mano recta a ti. No con la mano como si fuese un portero.
0: Es de Vero Esbocio, pero la norma es esa.
3: Que hay manos estúpidas, como por ejemplo la que le pitaron a Ramazzani el pasado fin de semana. Por ejemplo, sí.
2: Sí, pero
3: que la normativa es la que es. ¿Habría que cambiarla? Sí. Pero la normativa dice que la de Ramazzani el pasado fin de semana sí que era, y que esta, para mí, mucho más clara, no lo es.
0: Clarísima, pero la norma digo yo.
2: Pero si se tira como un portero con la mano desplazada.
0: Bueno, pues Continúa el choc. Minut 29, 0-0 el marcador. El València i Adiem buscant la porteria. 2-1. Així volem portar la iniciativa.
2: Venga, venga,
0: el
2: chico,
0: domini.
2: A seguir igual.
0: Está agradando Javi Guerra, ¿eh? Me está agradando mucho ahí la posición de Javi Guerra.
2: Es que están todos. Están todos participativos. Es cada
0: molt
2: uno.
0: Activo, molt participativo el de Xilet, ¿eh?
2: Sí.
0: Bueno, pues la pelota espera Osasuna ahora. Ataque Nichara, pero banda dreta. Rubén García busca el pase. Pero Lucas Torró, balón para Budimir. Ojo a Budimir. La pelota espera Víctor Muñoz. El balón que vol recuperar el Valencia Ramazzani. Thierry. Arrere, espera. Dimitrievski, y este ya que trago en Yark, ojo que no, que ha recuperado la pelota Osasuna, una otra vuelta Rubén García para Víctor Muñoz.
2: Falta de Gallá.
0: Ya no falta, sí, ya no tenía falta.
2: Y le va a sacar tarjeta.
0: De Gallá y tarjeta.
3: Sí, amarilla para el capitán del Valencia por esa entrada sobre Víctor Muñoz.
2: Falta que no, no puede entrar sí, Gallá, no puede entrar así si el balón ya está a 10 metros de donde estaba él.
0: Pues falta Perillosa.
2: No sueltes el pie, Gallá, que tenés veteranía para pensar en eso.
0: Desde la par lateral a izquierda de la portería del Valencia.
3: Opción para ellos de bien buscar el lanzamiento a portería o colgar el balón en busca
2: a ver,
3: de un remate.
2: El Osasuna ha jugado, vamos, mucho tiempo, por más que ahora le vaya bien los últimos partidos, a contar con dos o tres opciones por parte, a la primera y a la segunda, de esto. De un centro al área, de un córner, de una falta al borde del área, es decir, y bueno, van a aprovechar eso.
3: Está atendido, por cierto, Víctor Muñoz todavía sobre el terreno de juego y precisa de la entrada de las asistencias médicas. Están ahí atendiendo al 21 del Club Atlético Osasuna, que ha sido el objeto de esa falta cometida por nuestro capitán.
0: Bueno, pues atendiendo a Víctor Muñoz, cenilla falta. En contra del Valencia. Una falta de Perillosa. Y de momento el choc parat. Así. En el campo de Mestalla. 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Saludos a todos.
2: Igualmente bueno, para él, un abrazo grande.
0: Bueno, pues es nostres amics, es nostres aficionats. 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Per Osasuna, Perillosa en contra del València. Va Rubén García, ojo ahí, eh. Ojo ahí a les marques. Atens. Contundencia defensiva, contundencia en las áreas, sí. Allá va Rubén García, el balón segundo pal directamente fuera.
3: Mejor pasado.
0: Se va directamente fuera.
2: Vamos, ahora salimos de atrás, venga, saliendo.
0: Llamamos aficionados que están diciendo, es verdad que el jugador de Osasuna tiene las manos apoyadas en el suelo, pero al final corta un disparo que iba a puerta y podía ser gol.
2: Claro.
3: Sí,
2: pero
3: sí,
2: bueno, a ver,
3: sí,
2: hay que
3: sí,
2: hay
3: entiendo.
2: Que
3: sí,
2: hay
3: sí,
2: que
3: pero bueno.
2: Hay que partir de la base que el jugador no se puede cortar el brazo, está claro. Para mí lo tenía extendido. Es decir, porque una cosa es si tú te caes y apoyas las manos al suelo y otra cosa es que te caigas con el brazo extendido. Tendría que volver a ver la repetición, pero
3: yo sin haber visto repetición digo la normativa y lo sí, que no, insiste sí.

0: Tena, punta está de recuperar la pilota Urinic, el rechazo que recupera Javi Guerra, busca Ramazzani.
1: No, avanza este Ramazzani, avanzar.
0: Era Unai Núñez.
1: Jugamos demasiado para atrás. Demasiado para atrás, dejamos armar al contrario. Tenemos que ser más verticales.
0: La jugante el Valencia desde Darrere. Trae la pilota Schomert, el Suiz. Ahora va López a Gallá. Gallá y Guido. Guido que trata a Narsen. Buen retalle ahí de Guido. Se la emporta el argentino buscando a Luis Rioja. De nuevo Guido Rodríguez. Entra Riz el balón. Que se guaña ese aplaudimiento ahí.
1: Sí, pero que jugamos para atrás. No hemos avanzado 10 metros. Al contrario, la tiene nuestro portero ahora.
0: Pues ahí está Stole Dimitrescu. Que va a colpechar la pilota Yarga. 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Bien,
1: sube. Que obre
0: 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Luis Rioja que busca la centrada.
1: Por delante, por delante. Es que
0: Osasuna ha recuperat ara Thierry. Ojo que es va ahí Thierry.
1: Lleva 4 o 5 resbalones Thierry solo. No
0: ara
1: sé
0: és l'Argi Ramazzani. Thierry. Tenia falta de Ramazzani. La falta de Ramazzani.
1: Es que el error que estamos cometiendo, no solo ahora, hace varios partidos, es que metemos el centro y hay que meterlo entre la defensa y el portero, no tirar el centro hacia un jugador que viene con otro en marca, porque es muy difícil de que gane la posición. Meter el centro raso o a media altura, pero entre la defensa y el portero.
0: Bueno, pues Hugo Osasuna, balón Yark, canta ahí a Víctor Muñoz, anticipa Vega ya, voltea esa pilota, se le queda curta, bola arriba a Luis Rioja, no pot el rechazo. A favorece a Osasuna, Rosier, que pinche esa pelota buscando a Budimir. 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
0: 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El central 2-1. Ahí está Alejandro Catena. Taguenti se való. Ayudanse ahora en Errando. Jorge Errando. Que abre a la izquierda para Javi Galán. Galán. La pilota para Raúl Moro. Ahí aparece ve Unai Núñez. Para recuperar de nuevo la pilota. Que la juega ya Thierry. Que la juega una otra vuelta ahí para central del Valencia. Ahora es Schomert. Schomert y Unai Núñez. 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
1: Estamos a profundizar más.
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0: no.
1: Se apuró.
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2: Se la tenía que haber tirado al espacio.
1: Sí.
0: Ahora la pilota espera Osasuna. Ataque en Edge. Rubén García. Cambia el choc completamente. Espera que siga Raúl Moro. El que tiene la pilota. Se va perdins. El jugador del Valladolid. Obre la dreta. Y esa pilota que aparece ahí José Luis Gallá. Trabajó Moncayola. Y el balón que la envía fuera. El capitán del Valencia. Va a traure de banda Osasuna, la deixa Rubén García, pero que siga Rosier en lateral.
1: Venga,
0: francés.
1: Atentos porque esta es otra de las cosas que utilizan ellos.
0: Sí, penchar y se való.
1: Gran pase en largo.
0: Van a penchar y se pilota Islare. Lleva Rosier, való a Mont. La trauga ya. Való, que vol recuperar la otra vuelta ahí. Osasuna, la pilota se va fuera per banda. Y espera Deitch. 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
2: Empezamos bien, pero poco a poco se fueron equilibrando las fuerzas. Es verdad que con mayor presencia en campo contrario del Valencia nos falta hacer daño sobre la portería rival. Ojo ahora Gallá sobre el suelo, hay falta.
0: Falta, sí, de Víctor Muñoz.
2: Se queja Gallá de un golpe en el rostro, de Víctor Muñoz.
0: La falta Isafe Malega.

0: Están bien que entre las asistencias médicas. Dimitrievski. Porque está en problemas el capitán del Valencia, José Luis Gaya.
1: Ahí está interesándose por su estado Cordero Vega. De momento no autoriza la entrada de las asistencias médicas. Guido dice que no hace falta. Ahí aprovecha Alarcón para darle instrucciones a Thierry. Se refresca Ramazzani, al que ahora llama Carlos Corberán. Dialoga con el futbolista belga. Vamos a ver si en estos compases últimos de primer periodo logramos una opción de remate clara a portería y logramos adelantarnos en el marcador.
2: Tenemos que intentar irnos al descanso con un 1-0.
0: Bueno, venga, Nevore. Se va a remampendre el choc.
2: Vamos, todo el equipo avanzando.
0: Allá va Stole Dimitrievski.
2: Le está pidiendo Dimitrievski que salgan, que
0: a
2: vayan.
0: Picar la pilota en movimiento.
2: Va a pegar en largo.
0: El porter del Valencia, Balomunt, Ugrinich. Claro. Ugrinich. El pase para Luis Rioja. Luis encaranta ahí a Rosier, busca la central. Luis
2: ese,
0: Rioja,
2: el balón, ese es el pase.
0: Arribar Sadik ahí. Esa pilota que se había pasechado en el área, chicoteta la portería de Osasuna.
1: Casi se la meten ellos, ¿eh?
2: Claro que es que nos ha pasado a nosotros, le pasa a cualquier defensa. La quieres quitar y la metes dentro de la portería.
0: Ahí en el área, chicoteta.
2: Es el pase raso entre la defensa y el portero, con fuerza, como ha pasado ahora. No la metió nadie, pero a la siguiente seguro que sí.
0: Va Thierry a ficar el servicio de banda. Dins el área de Osasuna. La trago en Echara, el balón que vol recuperarlo ahí, Ramazzani. Ahora es Ramazzani, misa pilota. Volen evitar que el balón escape a córner, pues es banda. Y va a ser Peral Valencia, el servicio de banda.
1: A ver si la vuelve a colgar dentro, Thierry.
2: Seguramente. Buscará la cabecita de
0: Sadik. O sea, ya va Sadik. Thierry otra vuelta a pensar y esa pilota. Dislaria de Osasuna, de Nowitz.
2: Pero es que...
0: Y esta va a ser córner.
1: Es córner, sí.
2: Pero es
0: esta
2: que...
0: es córner.
2: Vamos a ver, si tú eres Thierry... Y ves que Sadik no ha ganado la posición todavía, ¿cómo sacas de banda? Tienes que esperar que le gane la posición al defensa para estar por delante y peinarla, ¿no?
0: Pues ahora este córner que va a botar el Valencia desde el canto izquierdo, la portería Osasuna. Va Luis Rioja, el balón monta, el primer palo, Borisha. Ahí se baló, ahí no pudo arribar ninguno. Ahora ahí se la contra, Borisha, rápido. Osasuna se la emporta Víctor Muñoz. Ahí está Víctor Muñoz con la pilota.
2: Han bajado bien, han recuperado bien.
0: Pero ahí ni hay que pararlo y está parando ahí Thierry. Pero ha replegado el Valencia, sí. Había replegado el Valencia en defensa y esa contra rápida que volía a montar Osasuna. Ahí está ahora Ramazzani, ayudante en defensa.
2: Fíjate dónde está Ramazzani.
0: Ni a falta. Ni a falta de Ramazzani. La que ha fet. El extrem belga del Valencia. Falta per Osasuna.
1: Parecida a la que tuvo antes, sí. Rubén García, ¿eh?
0: Falta lateral desde
1: un poquito
0: la
1: más
0: banda
1: pegada
0: derecha.
1: A la banda. No tan cerca del piquito del área. Pero en cualquier caso, opción peligrosa para que los jugadores de Osasuna busquen el remate en el interior,
0: sí,
1: del área.
0: Va Rubén García.
2: Cuidado.
0: Ahí está Budimir. Ven en el central también errando y Catena. Esta falta es perillosa. Allá va Rubén García. El balón. El remat ahí era de Víctor Muñoz, conforme le venía, Serenat fora, y exporta, pero Stole Dimitrievski, en el minuto ya 42, tram final, esta primera parte, 0-0 al marcador, mes misaches del Samix de la Peña, al pinche de Manises, digo, ganar hoy es un paso muy grande hacia adelante, pues eso es el que volen tots. Y envía felicitaciones a Ricardo Arias, que esta semana se gusta el seu...
2: Sí, el cumpleaños.
0: Aniversario, sí. Pues felicitaciones de la peña al pinche para Ricardo Arias. Pues ahí está jugant el Valencia, la traguente y esa pilota larga. Unai Núñez, no puta arribar ahí. Sadik Umar, el balón para Osasuna, es Moncayola. Víctor Muñoz, el que es bola en portería, pilota. Ojo que está es perillosísimo. Entra Víctor Muñoz de Islaria. Cao, Ainonia Res.
1: Ahí no hay. Está reteniendo la pelota. Falta, sí.
0: Y es falta, sí.
2: Rápido. Saca al portero. Dale el balón. Dale el balón al portero. Es que parece que nosotros no querramos jugar rápido. Dale ya el balón al portero.
1: Va a ponerla en largo, Stole.
2: Claro, si está. Es que cuando el portero te señala hacia arriba, ¿qué va a hacer? ¿Y a quién va a buscar? ¿Al más alto, a Sadik? Pues ir a roparlo todos a Sadik.
0: Bueno, pues la pelota que la trajo Dimitrievski. Balón para Ramazzani. Javi Guerra, Ramazzani. Ahora Sadik, Ramazzani. En ahora Ramazzani. No pudo arribar. Esa pelota que de nuevo le había ficado el seu amic Sadik Umar. La pelota que la trajo Valencia desde redes de la defensa. Y Arga Xomer buscando a Thierry. A ver Thierry, el balón. Que no puede arribar tampoco Javi Guerra. Es Moncayola, pero si sí era. La coloca Javi Guerra, larga ahí. Pero a Sadik, te que ir el portero Sergio Herrera. Era Viar y Chapilota, terreno de Chodel Valencia. Unai Núñez, que la envía directamente fuera. Espera que siga. Servicio de banda, favorable a Osasuna. Arribante al minuto 45. Desde Ginebra también, Fernando Maiques, que se envía salutaciones. Toch esperante y confiante. Que el seu equipo, el Valencia, pudo ganar este partido. De momento 0-0. Pilota larga buscando a Sadik. Ahí no arriba Sadik. Sí que ufanes centrales. 2-1. Era Randall que ha enviado esa pilota fuera.
1: Se quejaban de un empujón de Sadik.
2: Sí, lo hubo, ¿eh? Lo hubo.
1: Es banda para el Valencia.
0: Sí, y servicio de banda.
2: Saca rápido.
0: Favorable.
2: Es que esperamos demasiado. El contrario se acomoda, coge marcas. Es muy difícil así.
0: Pues el servicio de banda que atretía al Valencia. Es Javi Guerra que juega arrere buscando el pase para Unai Núñez. Y este mes arrere se van a cumplir el minuto 45. Ahora si afechís algo.
1: 2 minutos hasta el 47. Pues
2: pero es que de un saque de banda que tenías a 3/4 de campo, terminó en los pies de nuestro portero.
0: Pues 2 minutos de temps extra, 2 minutos de desafechís. Cuantarau intenta Luis Rioja. Se va por la banda al Sevilla. Luis Rioja la pilota. Ayuda ahí Gallá. Gallá. Ahí arriba Urinic, ve para Fersen, ve el balón suiz y jugarla ya sobre Guido Rodríguez, el argentí que busca la ayuda ahí de Unai Núñez. De nuevo el pase para Urinic, ahora a la izquierda para Gallá.
2: Hay que entrar. Ahora
0: Gallá que la va a pinchar, la pincha Gallá, el balón de Islaria, Ramazzani, ahora Ramazzani.
2: Ah.
0: Rechaza Inres.
2: Caracolios intentó dar una media vuelta y chutar, pero no.
1: Pero fijaos, el que trata de meterle velocidad a la transición ofensiva siempre es Urinic, ¿eh? Control pase, rápido.
2: Sí, y a ver, a mí me gusta cómo está jugando el equipo. Ramazzani se está moviendo muy bien, la defensa está atenta. Lo único que lo veo físicamente, no lo veo bien, es a Terry. No ha subido una vez, no ha desbordado una vez, no ha. En defensa llegó tarde a las jugadas, es decir.
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2: Ahí suben los centrales de ellos, van todos arriba.
0: Sí, y ahora esta.
2: Y es una oportunidad que tienen en el último minuto de partido.
0: Segons queden, sí.
2: Pero es que antes, en la falta de no sé de quién fue. Es que no tienes que hacer esa falta. No tienes que empujar a un jugador para ganarle de cabeza.
0: Allá va esta falta, pero Osasuna. Puede ser la última ya de esta primera parte. Cuando se ha cumplido ya prácticamente es 2 minutos. La trova en curte Rubén García. El balón brinda Raúl Moro. Raúl Moro, Rubén García. Abore que arriba Rubén García. Se va Rubén García. Busca la centrada. Ya no va a tapar Sadik. Unai Núñez. Y el balón.
2: ¿Qué dice este?
1: El yo creo que se va a acabar el encuentro si no ha habido nada. Ahí está, efectivamente. Final de la primera
0: parte. El final de la primera parte. Amb empat a ser el marcador entre Valencia y Osasuna. Una primera par, Miguel Ángel Bosio. ¿Qué com resumim?
2: Ha sido competitiva por parte del Valencia, ha sido ambiciosa. Han intentado siempre tomar la iniciativa. Quizás un poquito, yo lo veo al Valencia, no de ahora, de varios partidos, lentos en la transición, digamos, de defensa a mediocampo, ¿no? Entonces dejamos al rival que se acomode, le damos vida, tenemos que improvisar más en ese ataque, pero aún así he visto gente por la parte de arriba con mucha movilidad. ¿Qué es lo que nos está faltando para concretar goles? Digamos que cuando pisamos el borde del área de ellos o la parte dentro del área, ahí tenemos que afinar un pelín más para que podamos marcarlo.
0: 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Arribar a la porteria de Osasuna, però és cert que després el partit s'ha anat igualant i que Osasuna pues la duta ahí.
2: Sí, pero aún así, Rovira, es decir, ¿cuántas veces no han llegado a portería ellos? Si no son con faltas, es decir, es que no han llegado muy poco. Le hemos controlado bastante y te vuelvo a insistir, yo no es que quiero que coincidan con mi forma de pensar, pero yo estoy contento con la labor que ha hecho el equipo.
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1: Con los mismos protagonistas que arrancaron el encuentro, sin cambios en el Valencia, sin cambios en Osasuna. Necesitamos un plus a nivel ofensivo, buscar con mayor ahínco la portería de Sergio Herrera para encontrar el camino del triunfo hoy ante 44.415 espectadores en la media de la temporada. Una vez más, Mestalla chapó respondiendo y apoyando al equipo.
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2: sí, no,
0: proposar més.
2: Tenemos que hacer una, como decís, hacer una propuesta más ofensiva, ¿no?, sobre la portería rival, por lo menos que, como decía Di Stéfano, que haya un uy, ¿no?, y entonces a ver si en uno de esos uy la metemos para adentro.
0: Y ojo que era ni un córner en contra de Valencia a favor de Osasuna. Sí, primer córner, pero Osasuna en todo lo que portem de partit y en l'inici d'esta segona part, i així són perillosos, o sigui, baló parat, són perillosos. 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El remate es una verdad, pero hubo falta previa, sí. Hubo falta previa.
1: Pero vamos, ahí tenemos el ejemplo de lo que es Club Atlético Osasuna.
5: Sí, sí. Ellos, lógicamente, tienen que, y lo saben desde principio de temporada, sin haber jugado ningún partido, que las jugadas a balón parado
0: y ahí estaba son, otra
5: son primordiales para ellos, ¿no?
0: Que le remata a Totes. Y había una falta previa, pero mira que Nara Spai. Cuando entró la pilota el valenciana y se baló para Javi Guerra, Bore que se embalde Chileta. Ahí está Javi Guerra. Cambia el choc, buscante el pase.
1: Venga, Luis.
0: A Luis Rioja, José, banda izquierda, desdobla Gallá. Va Luis Rioja, busca el Jansamén Luis Rioja. Se va fuera.
5: Precioso el pase, lo que digo yo. Por delante, entre el portero, que el portero le, es casi difícil, muy, muy difícil que llegue ese balón. Y los defensas que tampoco llegan, pero es que no llegamos nosotros tampoco.
0: Bueno, pues
1: la era buena la idea de Luis, ¿eh?
5: Era buenísima. Era muy buena. Si un pase raso, que lo que tienes que hacer es tirarte al que llegue, claro, pero si no llega.
0: Pues va lo que va a ser. Pero Osasuna, Tragentilla, pilota desde Darrerech. A López, al portero, una otra vuelta. Pero a Sergio Herrera, que trao. Buscante ahí a Rosier. Rosier. Esa pilota. En ópera Osasuna. Ahora desde la izquierda es Javi Galán. Javi Galán que busca la centrada. El balón que treta ahí de capa. Schomert, el llançament de Víctor Muñoz que se va fuera. Y la pilota que va a ser Peral Valencia.
5: Sí, remató con remató solo.
1: Ya tenemos a nuestros primeros futbolistas que salen aquí a la banda a realizar ejercicios de calentamiento. Está Hugo Duro, está Pepelu, está Jesús Vázquez, Arnau Danjuma y junto a ellos también el guajín Diego López con la opción de reaparecer.
0: Bueno, pues la pelota de Peral Valencia la trao ahí en Kurt Dimitrievski. Espera Schomer, Schomer que trao en Yarka ahí, pero el pase espera Osasuna, recuperen la pelota. Para Utunay Núñez para enviar y llevarlo
5: sí,
0: fuera.
5: Está bien lo que hizo.
0: Para no complicarse la vida al central Basque. Envía Tisha pilota fuera. A servicio de banda favorable Osasuna. Ahí está Rosier, el lateral francés. Rosier buscando ahí a Rubén García. Rosier, ahí está Rubén García. La pelota para Víctor Muñoz. Víctor Muñoz en el U contra un. Ahora volve ahí. Lila lleva a Guido. Balón para Javi Guerra. Bore Javi Guerra. El balón y en mans.
1: Sí. En manos, sí.
0: En mans de Javi Guerra.
5: Sí.
1: Dice Javi que eran involuntarias, pero el colegiado consideraba que sacaba ventaja sí, para continuar con esa acción ofensiva.
5: Da igual lo que explique Víctor, era involuntaria esta y voluntaria también era la anterior de los Osasuna dentro del área. Por favor, hombre.
0: Pues pilota que va a ser, pero Osasuna.
1: Mira, mandan ellos a los centrales sí, arriba, ¿eh?
5: Siempre, siempre. Es que ellos saben que es la opción que tienen.
0: Sí. A pinchar esos balones, buscando ahí a Budimir, a Errando, a Catena.
1: Es que la envergadura de Catena sí, de Errando.
0: Allá va ese balón, otra vuelta pinchada, la pilota Munt, ahí Dimitrievski, pero a Fersan la pilota.
1: Venga, a ver si podemos aprovechar.
0: El portero no. Valencia. No. Y ahora ya, ese balón para buscar a José Luis Gallá. Esa banda izquierda, Gallá Rere. Balón para Schomer, Schomer cambiante.
5: Eso es lo bueno, Thierry. Cambios de orientación.
0: En esa banda derecha, Bore Thierry. Buscante a Ramachani, la toca para Javi Guerra. Se retira el de Chilet. Chudanse ahí en Guido Rodríguez, en ese doble pivot Javi Guerra. Guido y Mesa Bansat, pues Urin y Fela Micha punta en Sadik. Está el pase ahora de la Argentí, buscando a Thierry.
5: Si está la solo, Thierry, sigue con Thierry, que está solo.
0: Javi Guerra.
5: Javi, eso es.
0: Está el pase para Thierry. Thierry que va a jugar a Largi Ramachani, buen Ramachani que arriba, pues corner. Es corner.
5: No, no hombre, no, si la acaba de
0: pues
5: tocar.
0: Es corner.
1: Ojo que se ha equivocado.
0: Ojo, qué rata ahí, recupera la pelota Luis Rioja. Abre Luis Rioja en Belvalo, Asbara Luis.
1: Qué lástima.
0: Asbara Luis Rioja, pero era corner, ¿eh? El defensor la había tocado claramente. Y ahora ni a falta de Unai Núñez.
1: Sí, entre Unai y Guido le hicieron la falta ante Budimir, pero a punto estuvo de equivocarse Sergio Herrera, ¿eh? En la continuación de esa acción. Recuperó Luis Rioja en el interior del área, qué lástima que no tuvo opción de lanzamiento el 11.
0: Pues allá va. Y se baló que va a jugar Osasuna. Minuto ya 6. 51 de partido. 0-0 el marcador. Pero la pilota Rosier. Rosier buscaba ahí a Rubén García. Rubén García. Pase ahí para que entrara Víctor Muñoz. Pero ahí la avantaje. Son peras centrales del Valencia. La pilota Rere de Guido. Buscando a Dimitrievski. A l'ópera Ramazzani. La controla el belga. Se la emporta Ramazzani. A bore Ramazzani. Me lo lo pot ser bona. Ramazzani
1: en la Luis
0: pilota.
1: En
0: ahí está el pase para Luis Rioja. Luis Rioja busca el llançamento. Ah. No arriba tampoc Sadik. No arriba tampoc Sadik.
5: Es que chutó a puerta. Si llega a intentar meter el pase, lo mete más suave y Sadik llega seguro. Pero bueno, fenomenal. Fenomenal la actitud.
0: Por eso anem arribant. En perilla la porteria Osasuna, generant ocasions per a poder-se ficar per davant al marcador.
1: Ya son dos intentos en estos primeros 7 minutos de segunda mitad. Dos situaciones de no remate, pero sí balones peligrosos que ha puesto Luis Rioja en el interior del área.
5: Era lo que te decía antes, nos está faltando ese acierto de cara a portería, ¿no? Que llega el balón delante del área, un contraataque fenomenal como antes, pero bueno, no llegamos a concretar.
0: Ahora Ramazzani, ¿no? Intenta una otra vuelta, ahí está el extrem belga, busca el pase para Javi Guerra, muy forza, no pudo arribar, y han acabado llevando el balón. Y ahora Rosier el que se vuelve a emportar y esa pilota. Allá va. Y anaba Luis Rioja para recuperar la pilota. Pero es Lucas Torró el que busca el pase. A la izquierda, Boris Chevaló en la disputa.
5: Parado,
0: Unai
5: parado.
0: Núñez y Raúl Moro busca la centrada. Les Mans.
5: Qué bien estuvo.
0: Ahí la ayuda, sí. La ayuda, sí, señor. De Schomert. Y ahora es Javi Guerra el que vuelve a emportarse la pilota. Ve Javi Guerra, sí, señor. Emporta y Chevaló. El pase para Ramazzani.
1: Se queja de un golpe en el rostro sí. Ramazzani. Míralo. Por parte de Rando. El colegiado dice sigan.
0: Se hace mal Ramazzani. Ambe Rando. Y al árbitro que para el partido.
1: Autoriza que entre las asistencias médicas para atender a Ramazzani. Después de ese golpe que ha sufrido, hay una diferencia de altura. Golpeó el defensor del Club Atlético Osasuna al futbolista belga.
5: Pero es que lo para con el brazo, lo para con el codo. Es decir, si tú lo paras con el cuerpo, pues evidentemente no hay opción. Pero dada la repetición, lo paras con el codo, pues el árbitro ve lo que entiende que ve.
1: Y viene el primer cambio. Va a salir Arnau Danjuma al terreno de juego.
0: Sí, ahí está preparada Danjuma. El neerlandés para entrar al terreno de choc. Viene ahora Kisenba.
5: Hombre, Rioja seguramente saldrá.
0: Está también Ramazzani, Kisenba. Yo creo que la banda para ser asistit.
1: Se marcha Luis Rioja.
0: Kisenba Rioja, sí.
5: Claro.
0: Kisenba Rioja. Y entra Danjuma. El cambio. El primer cambio que fa Carlos Corberán. Pues a refrescar ahí la banda en Danjuma, a buscar ahí.
1: Recordemos
0: la rapidez al desequilibrio de la
1: Rosier
0: cobra.
1: Tiene cartulina amarilla. Ojo, porque desde la grada creo que se está pidiendo. Hay un incidente en la zona de grada central,
0: Se pide que ese balón penchat, la pilota que va a ser era Dimitrievski.
1: Están haciendo gestos desde la grada. Hay algún aficionado o aficionada que precisa atención médica. Está Gallá también indicándole al colegiado de lo que está sucediendo ahí en la grada del Camp de Mestalla. Ahora el colegiado que para el encuentro. Le indica al cuarto árbitro que está a su vez habla con el director de partido de la liga. Por el momento juego detenido. En la zona de grada central. Donde algún aficionado ha tenido alguna indisposición.
0: Bueno, pues el show parat. A la espera. A saber qué es el que. Qué es el que pasa. Esa es la grada central, sí, con Diego Víctor Barea. Sembla que están.
1: Parece que ya todo vuelve a la normalidad,
0: Se va. Minuto 11 de esta segunda par, 56 de partidos.
1: Ya se va a reanudar el partido.
0: Se va a remampendre, sí. Se va a remampendre el choc. Pues la pelota que va a ser para Dimitrievski. El portero valencia que va a chuar en Yark. Buscaba ahí a Thierry, que no va a arribar. El que talla es Lucas Torro Ambiente y llévalo fuera. Espera que siga.
5: Saca rápido, Thierry.
0: Revise de banda. A lo que va a ser. Espera el Valencia, espera Thierry. Thierry Ramazzani. Ramazzani en Belvaló. Se retira. Busca la pasada arriba para Schomert. Se va al Suiz. Ahora Schomert en la pilota. Schomert. Perde el balón.
1: Y ahora amarilla falta, para Schomert, por falta.
0: Va a ver. Tarjeta groga para Schomert.
1: Ahora ahí que se las tiene con Rubén García.
0: Tarjeta groga para el central Suiz del Valencia. En Serenapa Capamunt.
1: Ya lo hizo frente al Español y consiguió el tanto. Trataba un poco de emular aquella jugada. Ahora se pasó de frenada y cometió la falta. Amarilla, como decimos, para el central del Valencia, la segunda. Antes la vio José Luis Gallá. Por parte de ellos, lo decíamos hace unos instantes, Rosía amonestado.
0: Pues 50, voy de partido, 13. De la segunda par continúa todo igual. 0-0 el marcador entre Valencia y Osasuna. Pilota Arrere. Pela portero Osasuna, pela Sergio Herrera, que trago en Yark. Balón buscando territorio valencianista, botaba ahí. Era Rubén García. Pero el balón recupera el Valencia. Está jugando Unai Núñez en Schomert, el Suiz, buscando a Urinis. La toca para Guido Rodríguez, la argentí. Que tiene que entrar ahí, ese balón buscando ahí a Schomert. Y Schomert arrere para soporter. Para que la traga Dimitrievski. Que vol traure en Yark. Buscando ahí a Thierry. Thierry primero espera a Sadik. Ahora que corre Sadik.
5: Llega Sadik.
0: Sadik y que arriba. Arriba Sadik Umar. El balón que va a ser.
1: Falta.
0: Pita falta, sí. Pita falta.
5: Pero no es tarjeta.
0: Pita falta.
5: Es falta, pero no es tarjeta.
0: Si fuera un córner.
1: El público pide la cartulina para el defensor del Club Atlético Osasuna.
5: Si es que llega tarde, igual que le pasó antes.
1: Pero al final es como dice Robby, al igual que en la primera acción del primer periodo, como si fuera un córner, pero falta. Sí. Cercana al banderín para el Valencia.
0: Pues allá va esa falta que va a botar Javi Guerra. Podría ser un córner perfectamente.
5: Y podría ser un gol también, ¿no?
0: Desde el canto a izquierda. Eso sería lo mejor, vos, de Sergio Herrera, Nemabore. Si puede arribar ese gol. Que estén de Sichán, pero a Valencia va Javi Guerra, el balón a Munt, entraba ahí Guido.
5: Era buen.
0: La pelota ahí en el rechaz, que la recupera Ramazzani. Se la importa Ramazzani, busca el lanzamiento Ramazzani. El rechazo una otra vuelta, que va a ser para Valencia, ¿no? Sí, pero...
5: Es córner, sí.
0: Que la había tocado Osasuna.
5: Pega uno de
0: espera
5: ellos.
0: Valencia y es córner de nuevo. Es córner.
1: Javi Guerra que levanta los brazos, viendo el empuje a la afición.
0: El córner que fa cuatro. Peral Valencia, allá va Javi Guerra.
1: Empujón de Rubén García Gallán en el interior del área.
5: Y lo tiene
1: allá Vega. Que va Cordero Vega.
0: Pues allá va. Allá va el córner que va a botar Javi Guerra. Gallá, está bien que ahí está esa pilota. Gallá. En Rubén García. Jan Bel Porter, Aneu Obre, esa pilota de Javi Guerra, el balón primer pal, la pilota, ahí esos rechazos, va Gallá, pues...
5: Corner.
0: Es de no corner, sí, es de no corner. Es de no corner, venga.
1: Y mira cómo empuja Mestalla, necesita muy poco la afición del Valencia para estar ahí con su equipo. Lástima en esta corner, situación, venga. De nuevo Javi Guerra al servicio del saque de esquina.
0: 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Vinga, anem a veure este jugador, ese balón para Oni, que aprofitarles per ficar-nos davant el marcador. Allà va Javi Guerra, de nou a trobar el córner. La pilota amunt, entrava ahí Guido, el llançament per dalt de cap.
5: No
0: llegó. Havia tocat Guido.
5: No llegó a darle con la cabeza. Sí. Creo que
0: fíjate el muscle, ¿no?
5: Sí, con el hombro así, lo, y, digamos que giró la cabeza, pero...
1: Ahora Sergio Herrera perdiendo tiempo.
5: Está bien, sí, eso es parte de ello también, normal.
0: Bueno, pues. 61. de partit, 16, quasi 17 ja. Esta segona part, no arriba ese gol del València.
5: Va
0: este
5: venir.
0: Empata a ser el marcador.
5: Seguimos así, tiene que venir.
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5: Sí.
0: Però ahí el porter tenia totes.
5: Boníssimo el passe en
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1: Bien defendido Guido. De momento Budimir, durante lo sí. que llevamos de encuentro.
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5: Qué pena, qué pena, señores, siempre nos está faltando.
1: Se nos quedó un poquito atrás ese balón de Sadik para Ramazzani.
5: Lo que pasa es que no lo miró a él, yo creo que la jugó sin pensar porque demasiado atrás se le fue. Entraba Ramazzani solo. Pero bueno, a seguir en esta línea porque el gol tiene que venir seguro.
0: 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Era Sergio Herrera. La pilota
5: está
0: que
5: buena.
0: La va a recuperar.
5: Está Sadik, buena,
0: se la
5: está buena.
0: Sadik, se la porta Sadik, Sadik, Sadik, Sadik, que entra.
5: Penalti. Penalti expulsión, ¿no?
0: Penalti.
5: Ya, no, amarillo,
0: Penalti, clar, sí senyor, el que li han fet a Sadik. El penalti favorable al València.
1: Que viene la recuperación, el balón en largo para Sadik. Se plantó delante de Sergio Herrera, cometió pena máxima. Y la oportunidad desde los 11 metros para ponernos por delante. Sadik sacando petróleo.
0: Sadik, sí senyor. 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Y agarra la pilota Javi Guerra, pero está Ramazzani, ¿eh? Está también Javi Guerra, garate el balón, va a ser Ramazzani.
1: Va a ser Ramazzani, se la deja el de Chileta al 17.
0: Sí.
1: Como en la última victoria aquí en Mestalla, fue Ramazzani el que asumió la responsabilidad, dispuesto a ejecutar. Viene de marcar también frente al Villarreal.
0: Dos penales.
1: Desde los 11 metros, lleva pleno de acierto Ramazzani, que busca el 3 de 3.
0: Pues allá va Largi Ramazzani, al lanzamiento. Per a buscar ese gol que encarrila la victoria, llevar Largi Ramazzani. Este es de San Freda. Anem a veure que es el que fa avui. Si fa, s'espera la paradinha ya característica. Ya va Ramazzani, busca el llançament. Ramazzani, s'espera Ramazzani. Gol. Y gol. Pero tiene que tornar a repetir
5: porque ya había dentro.
1: Ha entrado allá.
0: Tiene que tornar a repetir. Tiene que tornar a repetir el llançament. Té que tornar a repetir el llançament, el que havia entrat. I va el llançament una altra volta, Ramazzani. Havia entrat, sí, José Luis Gallà. Havia entrat José Luis Gallà.
1: És que havia adelantat hasta la posició del llançament,
0: pues,
1: eh?
0: Sí, sí. Pues va una altra volta, Ramazzani, vinga. Allà va el belga a buscar i se gol. Ahí está una otra vuelta, miran la portería, miran a Sergio Herrera, este té la sang molt xelà, té tranquilitat absoluta, allà va una altra volta, allà va Ramazzani, fa la paradinha, Ramazzani, gol! I gol! No falla, no falla la voltereta, Ramazzani no falla, Máxima Largi Ramazzani, una altra volta que torna a marcar el tercer gol de penal per a Ramazzani, el primer en este partit per obrir el camí de la victòria. ¡No falla Ramazzani! 1-0.
6: Sangre fría desde los 11 metros, que hay que volverla a tirar. Pues ahí está Lali Ramazzani para insistir. Al costado diestro de Sergio Herrera. Y ya van 3 desde el punto de penalti. Son 4 dianas en total las del futbolista belga este curso con la camiseta del Valencia Club de Fútbol. Cómo no, marcó Largi, aparecieron las volteretas, manda el Valencia en Mestalla.
0: Ina Sanfreda, Miguel Ángel Bosio, Terra Machani.
5: A mí me pone con unos nervios, a mí me vuelve loco. Yo de hecho te digo, te tengo que ser sincero, a veces creo poco en la forma de tirar los penaltis. Mira que yo he visto tiradores de penalti.
0: Pero mira, siempre Palmateis. Aguanta mira, la paradiña. Y la ha chustat molt al pal, pero bueno. Porta ya 3 gols de penalti, 4 en el seu compte particular.
6: Y ojo que vas a decir.
0: Sergi Ramazzani per avançar al València,
6: la fiabilidad que necesitaba el equipo desde los 11 metros esta temporada, porque recordemos, habíamos fallado 3 penaltis,
5: En su momento lo teníamos con Pepelu.
6: La aparición de Lagi ha dado esa tranquilidad que un equipo necesita en ese tipo de situaciones que son muy ventajosas. Pues hoy por partida doble, porque el primero no tenía validez, mandando el Valencia, forzó el penalti Sadik, marcó Ramazzani, zipi zape.
0: Bueno, pues ahí está Lagi Ramazzani, efectividad máxima para el Valencia en el lanzamiento de penalti, para ficarse per davante en este 1-0, pero ni hay que seguir, Miguel Ángel Bosio, ni hay que seguir. Y ahora sí pueden buscar el ese 2-0, que sería un poco el gol de la tranquilidad, porque ahí ahora van a apretar, ¿eh?
5: A ver, apretarán en la medida que tú se lo permitas. Si el Valencia sigue manteniendo la dinámica de ir controlando el balón una vez pase a que llegue al medio campo, es decir, ellos como ahora pueden tocar todo lo que quieran detrás, que no pasa nada.
0: Bueno, pues jugando Osasuna, el gol de Ramazzani de penal, fiabilidad máxima, sí señor, que seguro y que vestirá Lagi Ramazzani. Ahora talla Tierrisa pilota, el balón que vol recuperarlo Osasuna. Ahora que es importante, Budimir y Chevaló busca el pase banda izquierda, entra Javi Galán, la centrada isdaria, el balón que ni a que traerlo ahí, y la trete, vuelve Unai Núñez, pero echar allá Diem, no se van a rendir, van a continuar. Ahí está Osasuna, Rosier, centrante y ya pilota el lateral francés. La pilota de la bola recupera Sadik. Ahora es Sadik, se la van a portar. Se la han portado a la disputa Sadik. Ahí está Sadik, pero al final ahí no ha pogut. Y el balón que el trao errando entre Rando y Catena. Que trao en esa pilota. Ahí va Rosier a portarse ese balón a la disputa.
6: Buen trabajo defensivo de Sadik ahí.
5: Muy bueno, muy bueno. Y en ataque, porque bueno, no te olvides que recibe muchas veces como antes, solo. Se la tiene que preparar.
6: Bueno, pues en ese balón en largo le ganó la partida al defensor y se plantó solo ante Sergio Herrera.
0: Y ojo que ahora ataca Osasuna, Perill, la pilota de Islaria, el balón para Víctor Muñoz. La pilota tenía que entrar, tenía que ayudarla ahí. La treta y volvió Unai Núñez en Yark. Y el balón otra vuelta ahí para Osasuna. De nuevo recuperante la pilota. Ella dice que no se van a rendir ni molmenche. Eche Benen. Pues.
5: No.
0: En un buen momento y ahora estén Bechen como intenta una otra vuelta cuando ha recuperado el balón de Anjuma. Anjuma la pelota para Urinic. Ahora Urinic le hace falta, sí.
5: Vale, ahora hay que sacar al equipo. Ahí tienen que ser inteligentes, ¿no?
6: Ir ahora todos, es donde sí que hay que meterle un poquito de pausa.
5: Todos para arriba.
0: Sí, pero ahora también tenía que saber jugar un poco el partido, ¿eh?
6: Ya lo pide calma Javi Guerra.
0: Están apretando, sí, pero... se están acusando, sí. Bueno, que tienen que parar un poco el ímpetu de Eche, ¿eh? También ser un poco listos y saber jugar el partido. Cuando es Stole Dimitris, que el que trao en Yark, buscando a Danjuma. Danjuma y Rosier.
5: Parado
0: Danjuma. Rosier y Danjuma, ni una espenta.
5: Parado Danjuma, que le entras por detrás, Jolines, que es una falta segura, que es lo que quiere que el defensa que le hagas, que está de espalda, que se va fuera solo. No tiene otra opción. Chico.
0: Bueno, pues la pilota para Osasuna. El balón desde la banda izquierda es Javi Galán, el que trae de Chuar Herrera, buscar ahí a centrales. A Errando. Ahí está Errando, hombre, el balón. Esa pilota. De nuevo a la izquierda. Javi Galán. Buscante a Raúl Moro. Atacante ahí. Ojo que se va. El tallanate ahí. Volve Unai Núñez. Evitant. Javi Guerra, que el balón isca córner. 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Guido que la vol jugar ahí. 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
5: Sí, Urinic jo crec que seria uno de los posibles cambios, ¿no? Inclusive si queremos que haya un jugador que controle Almeida, sería una opción muy buena, yo creo,
0: La pilota que va a ser per Osasuna, es Víctor Muñoz que té la pilota, buscant ahí a Rosier. Ixa banda dreta, ara talla molt bé Javi Guerra, a veure que trau ixa pilota Javi, a veure Javi que la trae de xugar arrere. 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
5: La tiene que ir a buscar Dan Juma, por favor, que has entrado hace un ratito.
0: Y la pilota por Osasuna, ojo que entra ahí Thierry. Arrere, la trau Dimitrievski. Entrar ahí, ho estava intentant Raúl Moro. Ya di que no se van a rendir ni han baixat els braços,
1: De hecho van a introducir a un futbolista de ataque como es Raúl García, autor de la diana del triunfo el otro día frente al Real Madrid al terreno de juego. Vamos a ver si por Budimir o para juntarlo precisamente con el croata.
5: Seguramente lo querrá juntar.
0: La pelota para Osasuna, es Rosier que busca el pase ahí. Pero Lucas Torró arrere para Errando, el central a la izquierda para Javi Galán. Ara talla Thierry, recupera la pilota lateral portuguesa, l'emporta Thierry, a veure Thierry que se'n va cap amunt. 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
5: Banda.
0: Sadik busca Ramazzani, pot ser bona, entra Ramazzani, a veure Ramazzani des de la banda. 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
5: No ha salido, sí, sí, bueno, salió sí, de banda.
0: Ahora sí, de banda, sí, pero quina llàstima perquè no ha pogut arribar ahí.
1: Pues ahí está el camión. Club Atlético Osasuna efectivamente va a juntar a Budimir con Raúl García porque el que se marcha es Rubén García.
0: Pues va a juntar dos davanters, sí, Va a juntar dos davanters, Alessio Lichi.
1: Y mira, la reacción rápida de Carlos Corberán llama a César Tárrega.
0: Bueno, pues el canvi que fa Alessio Lichi col·locant dos davanters Budimir i Raúl García. 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
1: para nosotros, sí, fue bien a pelear ahí Filip Ugrinic,
5: pero con un planchazo además y
1: llaman también a Jesús Vázquez, va a ser doble cambio.
5: Es que Udinic tiene el típico flato, lo que es decir, eso es de cansancio, ¿no? Creo que tendrían que verlo.
0: Sabore, primer se va a traure de banda, va a ser José Luis Gaya que fique la pilota en moviment, buscant ahí a Urinic. 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
1: Sí, però mira, Urinic se queda tendido sobre el terreno de juego. Autoriza el colegiado a entrar a asistencias médicas, también va al suelo el capi, José Luis Gaya. Van a atender ahí al futbolista suizo. Hay movimiento en el banquillo del Valencia porque se va a producir esa doble permuta. Entrada al terreno de juego tanto de César Tárrega como de Jesús Vázquez.
0: Pues a nuevos cambios.
1: Pues yo digo que se van a marchar tanto Filip como sí, José.
0: Yo creo que sí, porque Filip Urinic está ahí ya en la banda esperando. Pues ahí está.
1: Ahí está la permuta.
0: Gallá, sí. Se va Urinic y Gallá.
1: Y
7: en el 14, José Luis Gallá.
0: Pues ahí están Scambis.
1: Pues, claro, Corberán está diciendo que no, que Thierry, ¿no? Porque se había confundido. Parece ser el cuarto árbitro al mostrar el cartelón. No se marcha Thierry, el que se marcha es Filip Ugrinic.
0: Correcto.
1: De hecho, las instrucciones que había aquí en estos últimos instantes desde el banquillo era Filip al suelo, se para el encuentro, Gaya al suelo, se para el encuentro y reajustamos ante la salida de Raúl García. Y ahora pasaremos a jugar con una defensa de tres.
0: Ahí sí, es. Replantecha Carlos Corberán el partido, colocan tres centrales.
1: Movimiento de ajedrez,
0: Núñez y Tárrega. En dos carriles ya para Jesús Vázquez, que entra per Gallá y Thierry. Y bueno, ese 5-4-1 podrían decir, ¿no?
1: Sí, 5-4-1.
0: Bueno, pues reforza la defensa, teniendo en cuenta que ahora estarán dos davanters, Budimir y Raúl García. Encara que está en frente un buen trabajo defensivo, también una defensa de 4, pero ella echará en la entrada de Raúl García.
1: Ver, claro, ahora ya
5: él tiene la
1: metían igualdad de, entre delanteros y eje de la zaga, claro, y ha querido seguir con esa superioridad.
5: El entrenador tiene la opción de o retrasar a un medio como central o meter un central más como ahora, pero claro, hay que tomar las marcas. Es decir, lo que no puede ser es que...
0: Bueno, pues ahí está Joan Xomer, trae la falta, busca Javi Guerra. Javi Guerra rechiranse, le han hecho una falta y no la pita. Y no la pita. Ojo que no la pita, se la emporta Lucas Torró. La contra, pero Osasuna. Víctor Muñoz, de la pilota. Víctor Muñoz, pero a mí la falta me pregunta.
1: Falta
0: clara,
1: ha sido clarísima.
0: Pero sí, me pregunto, clarísima, sí.
5: Y además es que se puede llevar el balón si sigue jugando y no sigue porque ve el patadón que le meten.
0: Pues ahora pinche esa pelota Osasuna, dislaria. El balón. Falta en ataque del davanter.
1: De Raúl García sobre Leix Sommer.
0: Sí,
1: y Raúl García que se lleva las manos a la cabeza.
0: Falta de Raúl García sobre Leix Sommer.
5: Va.
0: Minuto 70, Wii de partido, 33. De la primera par, continúa ganando el Valencia 1-0. Y ese gol de Ramachan en el minuto 66 de penalt. Pero bueno, ahora sí pueden marcar un segundo gol que nos done la tranquilidad necesaria para afrontar el tram final de partido en garantías de exit o al menos para evitar un patimiento excesivo. A lo que trabo Osasuna. Pilota que...
5: El equipo está bien, está replegado detrás. Lo que hay que tomar bien son las marcas.
0: Esta catena.
5: Lo que no pueden hacer es repartirse los espacios como lo que están haciendo. Cada uno tiene que ir. Uno. Son tres centrales. Dos centrales tienen que ir sobre los delanteros.
0: Pilota ahora una otra vuelta penchada en la frontal del área. Ojo y se baló, pero Budimir. Y ahí estaba. Ve Dimitrievski entre Xomert y Tárrega.
1: Ya parece que se ha hecho daño esto de Dimitrievski. En esa acción con ante Budimir, cuando salió el guardameta macedonio del Valencia Club de Fútbol.
5: Pero lo que te decía es que Budimir recibió con el pecho de cara a portería. Se supone que con tres no tienes que tener problemas. Tienes que tener un central pegado a tu espalda. No se puede girar.
1: Ellos preparan ahora triple cambio, ¿eh?
0: Sí.
1: Están Juan Cruz, Quique Barja y Moy Gómez. Listos para ingresar al terreno de juego. Un movimiento por parte de Alessio Lizzi. A ver si aprovecha ahora que el partido está detenido para introducir esas permutas. Que fuera técnico del Levante Unión Deportivo, ahora cuajando una muy buena campaña en las filas de Club Atlético Osasuna. Ahí están los cambios, efectivamente. Los tres futbolistas que anunciábamos. Uno de los que se marcha es Raúl Moro. El otro errando. Y Lucas Torro. Y al verde, lo que comentábamos, Juan Cruz, Quique Barja y Moy Gómez.
0: Cambis que fa Alessio Lizzi en Osasuna. Mientras tanto, continúa teniendo al portero Valencia a Stole Dimitrievski en este minuto 35. 80 de partido, 1-0. Guañante el Valencia, que donaría un voto importante en la clasificación. Sobre todo se añuñaría de esa zona perillosa, la zona del descens a 5 puntos. Estaría del Mallorca. Pero bueno, eso encara no se ha acabado. Encara queda molt per davant. Y ahora si podemos anar a buscar ese 2-0, ¿eh? Para evitar ese patiment final.
1: Lo que se conoce como matar el partido.
5: Yo, para mí, hay un jugador que lo puede hacer, pero bueno, dado que los cambios que se hicieron. Que era Almeida, ¿no?
0: Bueno, encara falten, pot fer més canvis, el míster, continua estant Calfante en la banda, està Goduro, està Almeida, està Diego López.
1: Nos faltan dos por sí, realizar.
0: Encara poden fer més canvis. Bueno, pues, el balón ya en movimiento, está Sadik, buscando a Dan Yuma. Abre Dan Yuma, busca a Jesús Vázquez en la banda, abre Jesús que trata de Narsen, continúa Jesús en la pilota, Jesús que se va, busca la centrada, Jesús, la pilota que la trago ahí, el central de Osasuna, la Union Age, busquen ese balón, Yark, amunte en el bote, estaba... Ve Unai, aparece Guido, Ramazzani, Abore, ahí está Guido Rodríguez. Amb la pilota, no la pergues, la ojo que la per Guido Rodríguez. Se la emporta Osasuna, ataque Neix desde la banda esquerra. Llévalo ahí, que fica Osasuna dislaria. A córner Unai. La toca Unai.
5: Estaba
0: Núñez,
5: solo Guido
0: y
5: allí.
0: Y a córner, sí.
5: Se complicó la vida cuando tenía el pase de frente, de cara.
1: Segundo córner en lo que llevamos de encuentro para Club Atlético Osasuna.
0: El córner que va a ser para Osasuna.
1: Venga, atención a las marcas, ¿eh?
0: Perisi. Va Moncayola, Traore y ese córner. Desde el canto a izquierda de la portería del Valencia. Atenta ahí a las marques. Allá va Moncayola. La pilota al balón pasat. Bore Thierry, no arriba. Ahí el balón que va a ser para Osasuna. Que trata de chugar a Rere. Buscar ese balón. Espera que llueve el equipo navarrés de nuevo de la banda izquierda.
1: Hay que evitar el centro. Ahí, sí.
0: Juan Cruz en Orisha pilota. La centrada y en la tapa Thierry. Y es córner. Pero Osasuna. Córner en contra del Valencia. Echará. Van a aprovechar este tipo de jugadas. A balón parat.
5: Tenemos que aguantar.
0: Allá van ahí va también.
5: Un
0: el central de Osasuna. Ahí eche balón. El balón de Islaria, ve Dimitrievski. Muy bien, con autoridad ahí. Seguro el portero de Valencia para hacerse en el balón. Stole Dimitrievski. El balón penchado de Islaria.
1: Muy bien, seguro ahí Stole.
5: Pero ahora tenemos que salir de atrás, va. Es que estamos... Están... La defensa está por delante de... Del área grande, no. Tiene que acompañar. Si sabes que tu portero le va a pegar en largo... ¿Ves al medio a disputar el balón?
0: Bueno, pues ahora ataca una otra vuelta a Osasuna. Ojo a la centrada de nuevo. El balón de Islaria. Ojo ese balón. El remat. La trao la pilota Guido. Se la emporta Guido Rodríguez. Ahora en la grata Guido. Sí.
1: Falta y amarilla. Sí. Ellos piden manos, por cierto, ¿eh?
5: Sí, en el área.
0: Tarjeta brava.
1: Era para Moy Gómez. Gómez.
0: Era Moy Gómez. El jugador que acaba de entrar al terreno de choque.
5: El en el área nuestra no, que está mirando el árbitro eso.
0: Pues anem a veure, porque sí. Están reclamando unes mans de Guido.
1: Exacto. El colegiado en el directo decía que
5: la tiene pegada
1: se protegía,
5: al cuerpo.
1: Exacto.
5: La tiene pegada al cuerpo. Da igual lo que digan, que la tiene pegada al cuerpo.
0: Pues ahí está. El árbitro
1: está hablando con pues, César Tárrega, el colegiado.
0: Consultant.
1: Ojo que salen desde el banquillo de Osasuna. Alessio Lichi dice que la tiene despegada.
5: Sí, ellos que digan lo que quieran, está claro. ¿Qué va a ser?
1: Tratando pues, de meter presión.
0: El VAR consultan la jugada.
1: Dice que no hay nada el colegiado.
5: No, es que no hay nada.
1: Desde el VAR le dicen que no hay nada.
5: En el momento que chuta.
0: No, eso no pueden ser más.
5: En el momento que chuta.
1: Mira Guido. Guido se va hacia el banquillo Club Atlético Osasuna.
5: Claro.
1: Y dice que no, que él las tiene completamente pegadas. Pero mostrando carácter ahí el argentino, Miguel.
5: Claro, es normal. Vamos a sacar al equipo. Vamos, equipo, salir más. Salir
0: bueno,
5: más
0: pues
5: de atrás.
0: Estem en el 40-85 de partit. Tram final de encontro. El Valencia defensant i se gol. 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
5: Vamos.
0: Este 1-0. Baló amunt. 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Ahí está l'argentí. Ve Guido Rodríguez. Se baló buscant ahí a Ramazzani. Javi Galán. Que s'anticipa Ramazzani. S'aporta la pilota al lateral. A esquerra de Osasuna. Que canvia el xoc. Busca banda dreta. Per a Rosier. Rosier. Pasada rere per a Catena. Catena. Ficantixe baló per a Moncayola. Ara Javi Guerra, Guido. Ahí está Sadik en la pilota. Sadik amb el baló. Se la emporta Sadik. Continua Sadik amb la pilota. I necessita ajuda. 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
1: Bien Sadik.
5: Qué bien Sadik.
0: Romert i ara ahí la pilota
5: venga,
0: per a Jesús,
5: Jesús
0: Vázquez.
5: Venga,
0: Jesús,
5: que pueda.
0: Banda. El passe ahí per a Sadik. Ojo que arriba Sadik. No sé si es barat.
5: Quiso.
0: Para Sadik y ahora la contra, espera Osasuna, se la emporta Rosier. Rosier buscando el pase.
1: Ojo que hay que volver.
0: Ahí se banda. Ojo, pero Raúl García pencha la pelota, el remata alt. El remata ahí Dalt. De Budimir.
1: Y se vienen los últimos cambios, Habla Carlos Corberán con Diego López. Va a reaparecer sobre el terreno de juego el Guajín y el otro va a ser Hugo Duro.
0: Pues,
2: Sí.
0: Los últimos cambios sí que va a hacer el míster. Hugo Duro y el Guajín.
2: Va a sacar Diego a López. Sadik.
0: Se envía el minuto 86. Yo creo que se va a fechir, pero no se van a fechir.

0: Moy Gómez, Galán, a la izquierda. No opera Juan Cruz, hoy ya pilota penchada, ve Dimitrievski. Ve Dimitrievski, atenta y segur, pero a Fersen Belvalo, el portero del Valencia.
1: Importante que esté dominando como ha estado dominando hoy el juego aéreo Stole Dimitrievski,
0: Pues allá va el portero del Valencia a colpechar en Yark, a buscar territorio y Navarrés. Ahí no arriba Sadik y ya pilota. 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Ahí está Galán. 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
2: Se lo fue muy largo.
0: I la lleva Javi Galán.
1: Sí, yo creo que no vio a Javi Galán.
0: Ojo, se l'emporta Javi Galán. El baló per a Moy Gómez. Cambia ahí el choc, busca el pase per a Raúl García. Raúl García i Rosier desde la banda. Rosier que la retalla. La va a colocar una otra vuelta. El pase para Moy Gómez. La penchada de Islaria. Ojo, ese balón. Ni hay que traerlo ahí. Ahora ni hay que ser contundente en Isaria. Ni hay que ser contundente en Isaria defensivamente. Tárrega. Y ahí trae la pilota finalmente.
1: Mira Sadik con Sergio Herrera.
0: Sí, Sergio Herrera. Y el balón a otra vuelta. Pero Osasuna. Ataque en hecho. Una otra vuelta desde la banda derecha. Es Rosier el que busca la centrada. De Islaria. Boris Chevaló. Arriba Thierry en la disputa. En Raúl García y Thierry. Y el balón es Porta, estreta de Porta.
1: Muy bien, Titi ahí.
0: Estreta de Porta.
1: Ojo ahora que se las tiene con Stole Dimitrievski. Y de momento lo que se van a realizar son los cambios en el Valencia. Se marcha el autor del gol del triunfo, Lagi Ramachani. También se marcha Sadik Umar, el hombre que ha provocado esa pena máxima. Lo dicho, Zipi Zape abandonan el verde con la ovación de Mestalla. Protagonistas en esa diana que nos está dando el triunfo por el momento. Y al terreno de juego, Hugo Duro y Diego López. El Guajín que regresa después de ese problema de rodillas. Saluda a Sadik, al respetable. Hace lo propio Lagi Ramachani.
0: Pues ahí está el doble cambio. Entra el Guajín, Diego López, que reaparece después de la segunda lesión. Y entra Hugo Duro, per Sadik y Ramazzani, el autor del gol que está donando la victoria al Valencia. Ese gol de penalti en el minuto 67. La victoria que sería importantísima. Pues
2: 8 minutos.
0: 8 minutos, ¿eh?
1: 8 minutos de tiempo extra hasta el 98, yo lo decía.
0: Sí, sí.
1: Muy optimista era cuando hablabas de 4-5, pero vamos.
0: Pues 8 minutos, ¿eh? Queda un mon en cara, queda moltíssim en estos 8 minutos de temps extra. El Valencia para defensar y ese gol que te perdió Antojo. Se aporta la pelota Víctor Muñoz, centra Islaria.
1: Portería.
0: Es Porta, se sí. Cae solito. Es Porta.
1: Le faltó ponerse es las Porta. Gafas de bucear.
0: Es Porta, sí, sí, es que gusta ahí. Víctor Muñoz se ha dicho a caure. Aquí hay uno, se ha dicho a caure.
2: Jesús había perdido la posición, pero sin embargo recuperó bien. Y cuando ya se puso por delante del atacante, lo único que le daba del atacante fue tirarse.
0: Venga, para... Valencia, que estén ya en el temps final, en estos 8 minutos de temps extra. Un esfuerzo final para que esta victoria no se escape de Mestalla. Estos 3 puntos que serían importantísimos para ayuñarse y se asona el descens, para distanciarnos. Pero bueno, ahora es Osasuna el que recupera el balón. Ahí está Altayer, ahí Xomert, disputante y ya pilota. Ahora ese balón que trata de arribar Moy Gómez. Moy Gómez que arriba, que fica la pilota a la banda izquierda. Ahora ese balón. Entraba también Javi Galán, la pilota en la frontal del área. Continúa el peril, la portería de Valencia, el lanzamiento. Ha tocado ahí en Unai Núñez. Ese balón y que ayuñarlo del área valencianista.
2: Eso es, pero tiene que salir el equipo.
0: Y ahora el balón a Herrera, espera el soporter de Osasuna, espera Sergio Herrera. Que torna a pinchar y ya pilota al área el Valencia.
2: Bien,
0: la toca, ve Jesús Vázquez anticipándose, ve Jesús. Baló a Munt.
2: Solo.
0: Tárrega.
1: Había fuera de juego en la acción anterior.
0: Sí. Estaba la jugada anulada.
2: A favor del Valencia.
0: Fuera de choque, sí,
1: sí, calma.
0: Fuera de choque,
1: venga.
0: De Osasuna, venga. Que pasen Sminuch.
2: Claro, saca el portero. Y todos para arriba.
0: Ya ne pasen
2: abrir
0: dos.
2: Abrir el campo, claro.
0: Ya ne pasen
2: campo.
0: Dos de Swift. Que ha decretado el árbitro.
2: Hugo Duro, date vuelta. Si no, no ves el balón.
0: Pues allá va Stole Dimitrievski. A fijar la pelota. Muy bien para Valencia. Buscan territorio Navarrés. El balón a Munt. Ahí no puede arribar Hugo Duro. Tampoco Thierry. Se va fuera directamente y se baló. Espera que siga banda. Pero Osasuna. Ahora ni a qué. Pero avanza el cambio.
1: Sí. Va a entrar Osambel al.

0: De terreno de juego se marcha Moncayola.
1: Pues ahí está el cambi.
0: Está canterano.
1: El último cambi para Osasuna. Que está perdente este partido. Per la mínima. Guañante el Valencia. Balón que recupera ahí Osasuna. Bolicha pilota que se está a punto de recuperar la Danjuma. Rosier.
2: Vamos, Danjuma.
1: Rosier y Danjuma. A Borebo, duro la disputa esa pilota.
2: Fuerza, Hugo, duro.
1: El balón que se aporta Moy Gómez. Cambia no el choc, busca a banda izquierda. Y se balón en Perill. Encaranta ahí. Busca entrar a Javi Galán. El lateral que se entra a la pelota de Islaria. Boris remate. Ni a que traerlo de ahí. La treta ahí. Jesús Vázquez. Juan recupera de nuevo. Osasuna la pilota. El balón es de Víctor Muñoz. Arrere para Rosier. Rosier
2: vamos,
1: que la finca en la frontal para
2: Moy
1: Gómez. Al Jansamen se va fuera. El Jansamen se va fuera. Queden 4 minutos y mitz.
0: De pie intensidad, era Isomert que salía ahí hasta poner ese disparo a sus compañeros.
2: Sí, pero es que la, perdona Víctor, es que me caliento porque la jugada viene la previa de Hugo Duro que va a disputar un balón y pone la puntita como una bailarina de ballet.
1: Está ya animantes, mes
2: pégale
1: de
2: 44.000,
1: mes de 44.000 en este tram final. Animanta su equipo.
0: Jugador número 12, factor clave Mestalla, siempre lo decimos.
1: Espera que la victoria no se escape en este tram final de encontre. Estos 4 minutos que queden. Swift que ha fechit el árbitro. Eso es lo que le queda a este partido. Banda que va a ser. Pero al Valencia. En calma, en tranquilidad. Va a Thierry a ficar. Y se baló en movimiento el lateral portugués.
2: Amarilla, ¿quién?
0: Ya le ha mostrado, creo, tarjeta amarilla a Quique Barja, ¿no? Por las protestas.
2: Ni idea.
1: Tarjeta groga, yo creo que también espera. Espera el jugador del Osasuna. Pero bueno, va a Traore de banda Thierry. Thierry buscando a Hugo Duro. Corre el madrileño. Bueno, Hugo Duro en la pelota. El balón que se va fuera. Y es banda para Osasuna. Servicio de banda para Osasuna. Tienen 3 minutos. 3 minutos del Witt que ha fechado el árbitro. Ha hecho lo que le queda al Valencia. Venga, un esfuerzo final. El balón que talla Thierry, la pilota Munt, a Bore Hugo Duro. Ojo, repuna colsado Hugo Duro, Repuna
0: nada,
1: colsado.
0: Sigan,
1: Hugo Duro,
0: sigan.
1: Catena. El árbitro que continúa el choque, ojo, y la pilota continúa. Pero a Rosier,
0: bien, Javi,
1: pero a Osasuna. A Bore Rosier. Buscando ahí a Víctor Muñoz, no. El pase para Moy Gómez, ahora sí. Buscando a Víctor Muñoz, este es habilidoso, es Perillos. Pincha la pilota, dis la área. La tret, molve ahí Somert. Javi, ahí la pilota la trajo Javi Guerra, la toca. Y se baló que se va fuera. Es banda.
0: Menos de 2.5.
1: Y queden 2 minutos y mitz. Espera que acabe el partido. Pues el Valencia defensante. Y ese gol que ha marcado Ramazzani de penalti. El minuto 67. Para aportarse 3 puntos importantísimos. 3 puntos d'or en este tram final de encontre. Baló ahora una otra volta. Buscant ahí a Budimir. La pasada de Schomer para Dimitrievski. Dimitrievski que trao en Yark. Balón a Munt que recupera Osasuna en otra vuelta. El balón. El juega de Javi Galán. Arrere. La pilota para que la traga ahí Juan Cruz. Juan Cruz. Se balón una otra vuelta para Raúl García. Arrere para Moy Gómez. Ahí la tela la cantí. Moy Gómez que cambia el choque. Busca la centrada, la frontal del área. Ni a que traerle ahí esa pilota. Está Unai Núñez. Entra desde la banda izquierda. Busquen la centrada. Echa el balón. Pencha. Tenemos a Bore. Ve Dimitrievski.
0: Otra vez es gole.
1: Dimitrievski, sí, señor.
2: Qué bien la agarró.
1: Ve Dimitrievski. Queda minuto y mitz.
0: Dominando queda el juego aéreo.
1: Queda Vinga Valencia. Queda minuto y mitz. Minuto y mitz. Espera que acaba el partido. Espera que se cumplisque en Swift. Minuto de temps extra. Balón Yarca ahí. Pero Hugo Duro.
0: Bien, Hugo, en esta ocasión
1: Duro.
0: Ahí.
1: El balón para Diego López. La fica ahí arriba. Para Javi Guerra. Una otra vuelta. El balón para Hugo Duro. Abre Hugo Duro, busca el pase para Javi Guerra. Entra Javi Guerra, el Jansamen se le invalta.
2: Te apures que por el medio.
1: Jansamen se le invalta, Javi Guerra, queda un minuto.
2: Por el medio venía
1: queda
2: solito.
1: Un minuto. Venga con Tenrere. Espera que acabe el partido. Usa pilota Herrera, Sergio Herrera. Está a punto arriba Hugo Duro. El balón espera que la traga. Ahí desde Darrere, Osasuna. Eso Zambela y Sergio Herrera. La pilota para Moy Gómez, la van a pinchar en la frontal del área valencianista. Venga, ojo, se való. Entra la isla área Nebore, que ni una caiguda y no ni a red. Lila Tretierri neta. Y ahora sí que
0: pita falta.
1: Y ahora sí que ni a falta. Y ahora sí que ni a falta lateral.
0: Pues va a ser la última para
1: y
0: ellos.
1: Y ahora sí que ni a falta lateral y puede ser la última, venga. Esta es la última, ni hay que defensarla en todo.
0: Sube
1: venga.
0: Sergio Herrera.
1: Defensa Valencia. Pucha también Sergio Herrera. El portero de Osasuna, porque es la última. Tení que defensar la Valencia, venga. Y ya falta perillosa, falta lateral. Desde.
0: Levanta los brazos desde el banquillo Corberán, los suplentes de pie.
1: La portería, la frontal del área del Valencia, venga.
0: Hay que defenderla con todo.
1: Y falta, sí, contundencia la defensiva.
0: La victoria en juego.
1: Venga. Allá va la falta, pero Osasuna el balón, Montaneborisha pilota, el balón una trota penchata, ahí está Dimitrievski.
0: Falta de Sergio Herrera, ¿eh? Sí. Y ojo que se las tienen ahí, sí, Dimitrievski y Sergio Herrera.
2: Tienen que comer.
1: Se lo tienen.
0: No, nosotros no hagamos nada, que estamos en el interior de nuestro área, ¿eh?
2: Se lo tienen que comer.
1: Han espentado claramente a Dimitrievski. La han espentado claramente.
0: Sí, Sergio Herrera.
2: Claro.
1: Se lo han espentado claramente.
2: Se lo tienen que comer ahí.
0: Ahora se abrazan Dimitrievski y Sergio Herrera. Uf, la última, ¿eh? Ahí ha estado.
1: Bueno, pues ahí estaba, sí, señor. Pues allá va Dimitrievski. Porque es que le ha pegado una espenta de por, ¿eh? Le ha pegado una espenta de por Sergio Herrera.
2: ¿Qué ha pitado el final?
1: A Dimitrievski. Pues anemo ahora, ¿eh?
0: Final.
1: Ahí está el final. Ahí está el final. El Valencia que guanya este partit importantíssim. 3 punts d'or per a col·locar-se en 29 punts. 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
0: Como no puede ser de otra forma, había ganas de volver a sumar de 3 en 3. Sabíamos que Mestalla era factor clave, que por aquí pasaba esa posibilidad de coger aire en la clasificación, de distanciarte de la zona de descenso si aprovechaban los resultados de la jornada. Y dicho y hecho, más 3 para nuestro equipo gracias a la diana de Largi Ramazzani desde los 11 metros. Rostros de felicidad en los jugadores del Valencia Club de Fútbol, que disfrutan, que saborean la victoria conseguida hoy en casa delante de nuestra gente ante un Club Atlético Osasuna que era el equipo más en forma en esta segunda vuelta de la competición, que hoy ha plantado cara, pero la dupla Sadik Ramazzani al final ha sacado petróleo para conseguir un triunfo importantísimo. Sonríe Ramazzani, sonríe Sadik, sonríen los jugadores del Valencia que continúan abrazándose y que están ahí en esa zona del terreno de juego, agradeciendo también la presencia de los más de 44.000 valencianistas presentes en el Camp de Mestalla ante una situación de necesidad, de tener que ganar, de tener que sacar el partido adelante. Pues volvemos a sonreír porque apareció Ramazzani, apareció su calma, su tranquilidad desde los 11 metros. La voltereta del belga es sinónimo de celebración, de victoria, más 3 para los nuestros. ¿Qué falta hacía? Superar este primer compromiso y distanciarnos de la zona de descenso. Son 5 puntos y el Valencia escalando posiciones a la espera de ver cómo se cierra la jornada y los futbolistas que se quedan presentes sobre el terreno de juego delante de esa zona de animación que salta ahora cantando de alegría con el triunfo del Valencia.
1: Victoria vital, Miguel Ángel Bosio, victoria importantísima, 3 puntos para el Valencia.
2: Hombre, preguntémosle a los aficionados que están saltando ahí con ellos. La verdad que teníamos ansiedad, ¿verdad? Antes del partido, teníamos ansiedad durante el partido, inclusive cuando veíamos que llegábamos bien, hacíamos un buen trabajo, pero no llegábamos a concretar, a definir. Y mira, en la jugada más inesperada, es decir, esa es la virtud que tiene que tiene este equipo en determinado momento, que no dio un balón por perdido prácticamente, y, y, y afortunadamente terminó en un penalti la jugada y Ramachani terminó convirtiendo, ¿no? Sin ninguna duda que es una satisfacción para todos, la tranquilidad de sumar 3 puntos y esto, una vez entras al vestuario, disfrutas con tus compañeros, pero ya cuando sales del vestuario a pensar en la semana que viene, que tenemos 3 puntos más que conseguir.
1: Aferrarse a Mestalla. Ahora sí. Venían 2 partidos consecutivos a casa. El primer este es Atret en davant, en ese gol de Ramachani, un partit molt igualat, molt competit. 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
2: penalti. És que iba a caer, a ver, es decir, hoy hubieron jugadores que ya han hecho un trabajo espectacular y a veces es digno de que se les nombre, ¿no? El caso de Javi Guerra hoy fue una máquina constante de trabajo, tanto defensivo como ofensivo, en el centro del campo, y te vas moviendo por el resto del campo, empiezas con él y sigues con unos cuantos, ¿no? A mí, por eso te decía hoy, cuando yo veía a un equipo que quería, que estaba trabajando bien y que era merecimiento de meter algún gol, ¿no? El problema era eso, la definición a la hora de definir.
1: Sadik Molbe, Ramachani con Diem, pues efectividad máxima en el llançament de penalt, no li tremolen les cames, té una sang freda.
2: Me dan miedo.
1: A vos yo le doy una por, pero ahí está la efectividad, ¿eh? No hombre, falla ni uno, ¿eh? 3 gols de penalt, 4 en el conte particular, ¿eh?
2: Que lo siga tirando todo. Y ojalá que haya muchos a favor nuestro, ¿no? Bueno, pero yo te digo algo, me quedo muy contento con el trabajo del equipo, ¿sí? Además de la victoria, lógicamente, ¿no? Pero me quedo muy contento porque tanto los que se iniciaron como luego los que se fueron incorporando entendieron ese trabajo de esfuerzo, de labor, de conjunto y el Valencia tiene hoy una muy merecida victoria, ¿no?
1: Una victoria que ya dice al equipo en 29 puntos, Tallunyes del descens, a 5 puntos, y ahora pues afrontes lo que será el próximo partido en Mestalla también davant l'Alavés, otro equipo que tú ya has avanzado en la tabla de la clasificación, pero que también es un rival, que lo que han dicho, a tratar no también hay... de ganar, pero a Naria fuchint de manera definitiva dice a zona del descens, Bocio,
2: ¿eh? A ver, lo que menos puedes hacer es que quedarte con la victoria de hoy y jugar ante el Alavés con que ganamos la semana pasada, ¿no? Tenés que seguir jugando con ambición, con ganas y sobre todo una cosa, es decir, hay frases que están hechas que te dicen que no hay rival fácil, ¿no? Y entonces, ¿por qué darle la oportunidad al rival de que te quite puntos y más jugando en casa? Pues, como hoy, a trabajar como hoy y bueno, y que la suerte de cara al gol se nos mejore un poquito, ¿no?
1: Bueno, ara després analitzarem també lo que han sigut els nous propis. 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
2: Ramachani m'ha agradat molt. No ha sorprendido mucho Ramachani, ¿no? Porque lo veíamos como extremo y sin embargo se movía por todos lados.
1: Pero m'ha agradat molt també la dupla en el centre del camp, Guido Rodríguez, Javi Guerra, ¿eh?
2: Anduvieron muy bien, trabajaron mucho, controlaron bien. Por eso te digo, es que te pones a mirar, en defensa también se trabajó muy bien. A Terry lo vi flojito en un principio, pero luego se incorporó al resto del equipo. Gallá dio todo lo que podía, cuando entró Jesús Vázquez otro tanto de lo mismo, entró con ímpetu, con ganas. Es decir, me voy satisfecho de Mestalla como valencianista y me voy contento, sobre todo por la victoria, pero además por cómo jugó el equipo, ¿no?
1: Y portería cero, que era muy importante. Ech, al final acabó jugando en 2 davanters, la portería cero.
2: No lo hemos nombrado en ese destaque de jugadores, pero nuestro portero en el juego aéreo ha estado espectacular.
1: Bueno, gracias Miguel Ángel Bosio, porque
2: hasta la próxima.
1: Víctor Baría está ya en un protagonista especial, Largi Ramazzani, el autor del gol de la victoria del Valencia, Víctor.
0: Efectivamente, Robi, aquí estamos con Largi Ramazzani. Bueno, Largi, otro penalti tuyo, otro más tres, victoria importantísima del equipo, ¿qué tal? Muy buenas.
3: Hola, muy buenas, estoy muy contento por el equipo y por yo mismo y los tres puntos a casa.
0: Hoy te ha tocado lanzarlo dos veces.
3: Sí, no vi lo que pasó, pero a mí me da igual. Si tengo que meterlo otra vez, no pasa nada.
0: ¿Escogiste el mismo lado incluso?
3: Sí, porque yo sabía que voy a marcar y ya está.
0: Vaya racha, pleno desde el punto de penalti, más el golazo que le marcaste al Levante Unión Deportiva. Muy buen momento el tuyo, Largi.
3: Sí, estoy cogiendo confianza y yo quiero ayudar a mi equipo en cualquier momento y lo estoy haciendo y estoy contento.
0: Una victoria muy importante la de hoy, volvíamos a casa, había que lograr la victoria y el equipo ha competido y se lleva ese más tres.
3: Sí, esa victoria es para la afición porque lo necesitamos y estamos felices ahora. Ahora hay que seguir y tener un buen racha hasta el fin de temporada.
0: Nos distanciamos de la zona de descenso, son 5 puntos después de los resultados que se han dado. Nueva oportunidad el próximo fin de semana para volver a ganar en casa contra el Alavés, ese es el objetivo.
3: Sí, estamos en casa con nuestra afición y esperamos que darle alegría y a seguir.
0: Haces mucha alusión a la afición, coreando tu nombre hoy ya incluso.
3: Sí, sí, no sé, es un, ¿cómo se dice? Estoy contento que la afición hace esto.
0: Ahora te va a volver a tocar a analizar tu gol desde el punto de penalti. El otro día te veíamos cantar el gol de Hugo Duro, también el de Sadik. Ahora, para cuando quieras, te animas y cantas uno en la radio.
3: Si lo tengo que hacer 100 veces, lo hago 100 veces.
0: Gracias, Largi, enhorabuena.
3: Gracias.
0: Las palabras de Largi Ramazzani, nuestro futbolista, contento, feliz por el máster Roy.
1: Ramazzani, el autor del gol de la victoria de penal, y aporta 3 penales, efectividad máxima, 4 en el seu compte particular, estaba contento. Satisfet com estem tots en esta victòria de València, 1-0 davant Osasuna.
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0: y en la recta final del partido, balón de José Ignacio para el burrito Ortega y el pase de Ariel Ortega lo remata Leandro, que hace el 1-4. Fíjense en la celebración de Leandro.
1: 1-2. Y el jaleo, porque ahí es justo el fondo del Frente Atlético y algunos jugadores del Atlético de Madrid, como Kiko, por ejemplo, le sentó fatal, creo que se va a provocar. De ahí que Kiko se arranque hacia Leandro.
0: Perdió el Atlético de Madrid, 1-4 ante el Valencia.
2: Hola, ¿qué tal? Buenas tardes. 15 de marzo de 1997. El Valencia salta el Calderón y Leandro deja una de las fotografías más polémicas de los años 90, con esa celebración del perrito que da la vuelta al mundo y que queda sin duda como la imagen de ese futbolista en la retina de los aficionados. No le fueron bien las cosas al brasileño, no pudo triunfar aquí, y aunque no fue este su único tanto, se le recordará por ello. Era el Valencia de Valdano, de los Ortega, Escurza, Romero, de un Farinós, por ejemplo, emergente en el primer equipo, y era un Atlético en claro declive después del doblete. El conjunto che se impuso aquella tarde con autoridad, el burrito abría pronto el marcador y la victoria no pudo ser más clara. De hecho, a la media hora de partido, el Valencia ya se imponía por 0-3. Un resultado como este en el Calderón puede encajar dentro de una dinámica positiva, dentro de un Valencia ganador, regular, pero nada más lejos de la realidad, porque los altibajos seguían marcando el camino, el rumbo del equipo en la recta final de aquella temporada 96-97. Valdano intentaba asentar sus ideas, confeccionaría después, ese verano, una plantilla diseñada para su estilo, pero enseguida, nada más empezar la siguiente campaña, Santander iba a romper las ilusiones del argentino de volver a dejar huella en un banquillo. Hoy retrocedemos 19 años para situarnos en una tarde plácida para el valencianismo, de gran alegría, de victoria aplastante ante uno de sus rivales históricos. Hoy el 1-4 en el Calderón, la tarde del controvertido gesto de Leandro Machado. Bienvenidos a Cuánto Sabes del Valencia, bienvenidos al gran concurso de la afición valencianista. Son las 7:03 en directo en VCF Radio, en la radio oficial del Valencia, en la radio del Sentiment, transmitiendo como cada tarde desde aquí, desde los estudios del Media Center de la Ciudad Deportiva de Paterna, inmersos en la segunda fase ya del concurso. Recuerdo para los despistados que ya hace días que hemos cerrado las inscripciones para participar esta temporada en el programa. Gracias de nuevo una vez más a todos por la enorme respuesta también en esta segunda edición. Estamos, ya lo sabéis, en el 101.5 de la FM para los que nos escucháis desde Valencia, y estamos a través de la página web del club, valenciacf.com, valenciacf.com, en cualquier rincón del mundo, en cualquier rincón de este planeta. Saludamos también a los oyentes que desde hace pocas semanas nos sintonizan también en nuestra frecuencia en Alicante. Poco a poco vamos creciendo, gracias a toda la familia valencianista que se une día a día a este programa homenaje, a este gran tributo que hacemos a la historia del Valencia Club de Fútbol. Como cada tarde, abrimos las redes sociales, abrimos Twitter, @cuantosabesvcf, @cuantosabesvcf, esa es la dirección a la que desde ya nos podéis escribir vuestros comentarios, opiniones, sugerencias, lo que queráis, y desde donde estéis, desde el coche, desde el trabajo, desde casa, os invitamos, además de a comentar, por ejemplo, vuestros recuerdos de aquella temporada, de ese gol y esa celebración de Leandro. Os invitamos además a que participéis, a que juguéis con nosotros e intentéis acertar las preguntas a las que se van a someter nuestros dos concursantes desde ahora y hasta las 8 de la tarde, momento en el que continuará la programación en la radio oficial del Valencia con la última hora del Valencia Club de Fútbol y de toda su academia, con Josep Rovira y todo el equipo en l'Informatiu. Tenemos, ya lo sabéis, dos camisetas oficiales en juego cada semana. Del Valencia se las llevan los dos concursantes con mejor puntuación de los 8 que vienen cada semana de lunes a jueves. Ya sabéis que el viernes reemitimos el mejor programa de cada semana. y están listos ya aquí en el Media Center. No sé si nerviosos para buscar su acceso a la tercera eliminatoria del concurso, nuestros dos concursantes de hoy. Recuerdo, 64, solo quedan 64 participantes, son los que se han clasificado desde que arrancamos esta nueva aventura el pasado mes de abril, ahora ya buscando una plaza en la tercera eliminatoria de ¿Cuánto sabes del Valencia? Hola, Arsenio Pardo, 42 años, Venta del Moro, ¿qué tal? Muy buenas tardes.
3: Hola, buenas tardes.
2: Bienvenido, Arsenio, de nuevo al gran concurso de la afición valencianista. Aquí estás en la segunda fase porque te clasificaste en esa primera ronda del programa. Recuérdanos un poco cómo fue.
3: Bien, la verdad es que me fue bastante bien. Creo que gané 6-3, creo que fue.
2: Ajá.
3: Y la verdad es que bien.
2: Fue bien. Hay un detalle, yo creo que significativo, importante, y es que Arsenio Pardo va a continuar seguro, su familia va a continuar seguro, esa tradición y ese amor, ¿no?, por el Valencia Club de Fútbol, porque tu hijo Diego, Arsenio, fue el ganador de esa edición especial que realizamos en Navidad, el ganador de ¿Cuánto sabes del Valencia Kids?, y hoy no ha querido perderse tu participación y está aquí con nosotros, así que, si te parece, le vamos a pasar el micro un momento para que salude a todos los oyentes de ¿Cuánto sabes del Valencia?, el campeón de ¿Cuánto sabes del Valencia Kids?, hijo de Arsenio Pardo, participante de hoy. Hola, Diego, buenas tardes.
4: Hola.
2: Bienvenido de nuevo a estos estudios. Seguro que tenías ganas de volver porque eres el flamante campeón de esa edición de ¿Cuánto sabes del Valencia Kids? Nos diste a todos una lección de valencianismo. Aprendimos mucho contigo, demostraste que sabes muchísimo. ¿Cómo lo recuerdas aquello?
4: Muy bien.
2: ¿Sí? ¿Fue emocionante?
4: Sí.
2: ¿Te lo pasaste bien?
4: Sí.
2: Y además conociste a nuevos valencianistas, ¿verdad?
4: Sí.
2: Fue una tarde divertida.
4: Sí.
2: ¿Verdad, Diego?
4: Mucho.
2: Bueno, pues Diego Pardo, que está aquí dando apoyo a tu padre, ¿cómo lo ves? ¿Lo ves nervioso? ¿Qué te ha contado antes de venir?
4: Que estaba muy nervioso.
2: Sí, que estaba muy nervioso. Bueno, pues vamos a intentar tranquilizarlo. Diego, muchas gracias, espectador de lujo, hoy aquí en ¿Cuánto sabes del Valencia? Arsenio, ¿es así, como dice tu hijo Diego? ¿Nervios todavía después de tantas participaciones?
3: Sí, la verdad es que sí. En vez de venir cada vez más tranquilo, yo creo que cada vez voy más, vengo más nervioso.
2: Bueno, pues tranquilidad, que desde luego, si algo fomenta este concurso es que somos todos familia, somos todos valencianistas y queremos tomarnos las cosas con calma y venir a divertirnos, que es el objetivo número uno. Arsenio, que tengas mucha suerte.
3: Muchas gracias.
2: En el programa de hoy, saludo a Carlos Gómez, tiene 46 años, Valencia. Hola, Carlos, buenas tardes.
5: Hola, buenas tardes, Darío.
2: Bienvenido de nuevo al gran concurso de la afición valencianista. Carlos, ¿cómo fue ese primer programa para ti?
5: Pues, diferentemente a Arsenio, yo tuve un muy duro rival en primera ronda. Tuve un empate a 6. Recuerdo que lo tenía bastante encarado, 6-3, pero al final me despisté un poquillo y Alex Monsein, creo que era el...
2: Alex Monsein, sí señor, sí. Le mandamos un saludo.
5: Sí, lo saludo desde aquí. Hizo una remontada, un sprint final y bueno, gané por el usar el rebote más tarde. Ajá. Muy igualado.
2: Muy bien, Carlos, ¿recuerdos de esta imagen? Seguro que sí, ¿no? Que hoy estamos recordando el recuerdo de ese gol de Leandro y de su polémica celebración.
5: La verdad que sí, además teniendo ahora reciente el partido del Barcelona y la primera, antes de la botellazo, la provocación de Neymar, pues no sé, está un poco más los recuerdos, ¿no? De algunas provocaciones anteriores también.
2: Carlos, que tengas mucha suerte.
5: Muchas gracias.
2: Buscamos una plaza en la tercera eliminatoria del concurso. Son las 7 y 9 minutos en directo en VCF Radio. Esto es ¿Cuánto sabes del Valencia? Lo primero que hacemos es retroceder de nuevo a ese sonido, al resumen de ese partido disputado el 15 de marzo de 1997 en el Estadio Vicente Calderón. El Valencia se impuso 1-4 al Atlético de Madrid, que venía ya cuesta abajo después del doblete. Lo hizo con autoridad, lo hizo con 3 goles en la primera media hora de partido. Así contaban ese encuentro, así sonaba el resumen en el programa El Tercer Tiempo de Canal Plus, con Paco González, Chus del Río y Julio Maldonado.
0: Jorge Valdano, todo esto antes del partido, pensando en si el burrito iba a estar fino en el partido de esa tarde.
6: 45.000 espectadores en el Calderón, arbitraje de López de la Fuente, con algunas jugadas polémicas que luego analizará Joaquín Ramos Marcos. Para este Atlético Madrid 1, Valencia 4.
0: Se adelantó el Valencia muy pronto. No está muy afortunada la defensa colchonera y el burrito Ortega está atento para hacer el 0-1.
7: gol de oportunista, que no es su mejor faceta de Ortega, pero que también lo aprovecha en esta ocasión.
1: Ha llegado hace dos días a España y ya lleva tres goles, lo mismo que Leandro.
7: Yo me alegro mucho por Ortega, que esté jugando, que por lo menos esté rindiendo como se esperaba de él, pues me parece un gran jugador.
1: Ayer hizo una muy buena primera parte, cuando se agobiaba el Valencia, le buscaban a él, él aparecía, luego la segunda estuvo ya más cansado.
0: Y ahora los protagonistas del Pingelli y Biagini. Se planta solo ante Civitarreta, aunque no puede culminar.
1: El partido fue bonito, con llegadas de los dos equipos, y aunque el descanso fue 0-3 el Valencia, verán como antes el Carreta se quedó varias veces solo el Atlético.
0: La acción del burrito Ortega, gran pase para Escurza, que llega desde atrás y marca el 0-2, minuto 26. Kiko se lleva ese balón, Zubizarreta rechaza.
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2: Son las 7 y 13 minutos en directo en VCF Radio, en la radio oficial del Valencia Club de Fútbol. A mi izquierda está Arsenio Pardo, 42 años, venta del Moro. A mi derecha está Carlos Gómez, 46 años, Valencia. Comienza el concurso.
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2: Arsenio, seguro que has escuchado el nuevo formato que inauguramos a principios de septiembre, después del verano, con el retorno del programa. El sistema que nos lleva a empezar con 11 preguntas, con el 11 inicial de ¿Cuánto sabes del Valencia? Son 11 preguntas tipo test, con un máximo de 65 segundos para responder. Como siempre, la recomendación que os hago es que en caso de duda entre las dos opciones que os voy a dar para contestar, es mejor decir una de las dos antes que quedarse pensando para que no corra el tiempo y de esa manera suene la campana que nos impediría continuar preguntando. Así que, Arsenio, tienes claro el formato. No sé cómo lo has visto y qué te ha parecido este cambio.
3: Los nervios que tengo son culpa de la primera pregunta.
2: ¿Le tienes pavor a esta primera pregunta? Yo te voy a dar una recomendación. A prácticamente todos los concursantes les ha dado tiempo a contestar pensando, evidentemente con unos límites, pero pensando las respuestas. Yo creo que es una prueba para afrontar con calma, y si se afronta con calma puede conseguirse incluso plenos como los que vivimos ayer aquí, en esta mesa, aquí en el Media Center de la Ciudad Deportiva de Paterna. Pase lo que pase, duelo de altura hoy aquí en ¿Cuánto sabes del Valencia? Preparado Arsenio Pardo, nuestro participante de Venta del Moro. 42 años, tienes 11 preguntas por delante, suspira a Arsenio, muy pendiente al otro lado su hijo Diego Pardo, campeón del ¿Cuánto sabes del Valencia Kids? Que realizamos este verano. Arsenio, ¿estás listo?
3: Sí.
2: Atención, preparado, tiempo. Hizo un gesto de callar al público en San Mamés, Mendieta o Karev.
3: Karev.
2: Sí, Fernando fue convocado para el Mundial del 90 o del 94.
3: Del 90.
2: Sí, Quique Flores coincidió con Björklund o con Belodedic.
3: Con Björklund.
2: No, ante Brasil o ante Argentina jugó el Valencia un amistoso en 1995.
3: Ante Brasil.
2: Sí, Boutel es francés o belga.
3: Francés.
2: Sí, una representación del club acudió anoche a la gala de la Federación o la gala de la Liga.
3: La gala de la Liga.
2: Sí, Molina o Abel fue el portero rival en la final de la Cartuja.
3: Molina.
2: Sí, entrenó antes al Valencia Koeman o Antonio López.
3: Antonio López.
2: Sí, te pica y te mata, lo dijo Valdano o Ranieri.
3: Ranieri.
2: Sí, Serer jugó también en el Barcelona o en el Real Madrid.
3: En el Barcelona.
2: Sí, Aristizábal o Salenko marcó dos goles en el Bernabéu en el mismo partido.
3: Salenko.
2: Sí, señor, 10 puntos para Arsenio Pardo, enhorabuena, magnífica participación. Fallaste la de Björklund, ¿no? Ha sido Quique. Esa la de Björklund o Belodedic, coincidieron con Quique Sánchez,
3: sí.
2: Flores.
3: Me he confundido.
2: Evidentemente fue Belodedic. Ahí
3: cambia los años.
2: Un cable se ha cruzado, ¿no? Sí. Porque Quique jugó bastantes años antes que Björklund en el Valencia Club de Fútbol, más o menos un lustro antes. En cualquier caso, Arsenio ha hecho una sensacional participación en este arranque de programa con 10 puntos. Ahora ya puedes respirar, ya sí. Ha pasado lo peor para ti, lo que te producía esos nervios. ¿Cómo lo has vivido, Arsenio?
3: Bien, bueno. Un poco menos nervioso de lo que me parecía, pero
2: muy bien, y además madurando cada respuesta, sí. Has hecho un casi pleno, 10 puntos, con lo cual arrancas muy bien, Arsenio, y vamos a ver lo que sucede ahora con Carlos, mientras tú te tranquilizas un poco. Carlos, es tu turno.
10: Listón difícil, lo tengo complicado.
2: ¿Qué te ha parecido a ti este cambio de sistema?
10: Me parece que es más fácil oírlo a él que hacerme a mí mismo las preguntas, me parece.
2: Vamos a ver lo que sucede con nuestro participante de Valencia, Carlos Gómez, 46 años, tiene por delante el difícil objetivo de al menos igualar esos 10 puntos que ha conseguido Arsenio Pardo. Son las 7 y 17, es la emoción del gran concurso de la afición valencianista en directo en VCF Radio. Recuerdo, inscripciones cerradas para participar esta temporada en el concurso. Pendientes de vuestros comentarios en arroba cuánto sabes VCF, por ejemplo, dice Juan José González. Ánimo, Arse, animando a nuestro participante Arsenio. Es el turno de Carlos. ¿Estás preparado, Carlos?
10: Preparado.
2: Pues atención. Tiempo. ¿De verde o de rojo vistió Zubizarreta en la final del agua?
10: Verde.
2: Sí, el 6-0 al Real Madrid fue en semifinales o en cuartos de final.
10: Semifinales.
2: Sí. ¿Cinta con C o finta con F se relaciona con Joaquín?
10: F.
2: Sí. Roberto o Fabián es el nombre de pila que prefería Ayala y que era habitual.
10: Fabián.
2: Sí. ¿Michel o Raúl jugaba en el Real Madrid cuando el Valencia remontó 2-1 en el año 92?
10: Michel.
2: Sí. ¿La final de Milán se jugó un 23 o un 24 de mayo?
10: 23.
2: Sí. ¿Liaño o Molina encajó un gol de Villa desde el centro del campo?
10: Molina.
2: Sí. ¿Fue comentarista de Canal Nou en los partidos Torres o Sempere?
10: Torres.
2: Sí. ¿En Mestalla, sentado en tribuna, el fondo norte queda a la derecha o a la izquierda?
10: Fondo norte queda a la izquierda.
2: Sí. ¿En 2007 o 2008 ganó el Valencia su último título?
10: 2008.
2: Sí. ¿Tenía menos pelo Tárraga o Poyatos?
10: Poyatos.
2: Sí, señor. Pleno de Carlos Gómez. Espectacular participación. Enorme en este once inicial. Carlos, enhorabuena.
10: Gracias.
2: Conseguido el objetivo. Has superado a Arsenio, que se habrá quedado un poco raro después de haber hecho un gran inicio también, pero superado por el de Carlos, que ha logrado los 11 puntos y, por tanto, suma el primer punto de los importantes de esta tarde de martes 25 de octubre de 2016. En cuanto sabes del Valencia, de momento se pone por delante nuestro participante de Valencia, Carlos, que no ha fallado ni una, que ha arrasado en este once inicial. Carlos, ¿cómo lo has vivido?
10: Pues, como comentaba Arsenio, pasas las dos o tres primeras preguntas y ya, digamos, te metes en harina y parece que te relajas. No es que te relajes del todo, pero bueno, he dudado un par, ¿eh? He tenido un par que la verdad que...
2: ¿Te has dudado?
10: He dudado, sí.
2: Sobre todo la de sentado en tribuna, derecha o izquierda,
10: sí,
2: claro. Ahí te tienes que
10: pillado,
2: situar. Son unos segundos que
10: sí,
2: requiere esa pregunta para,
10: sí, sí,
2: para
10: sí.
2: Situarse, ¿no?
10: Y la de Tárraga he tenido que pensar, porque en ese momento no tenía jugadores. De Apoyato sí que lo tenía así, Pelaete, pero a Tárraga en ese momento no lo tenía en la cabeza.
2: ¿Tenía menos pelo Tárraga o Apoyatos? Pues curiosa pregunta que ha cerrado este once inicial de Carlos Gómez en esta tarde de martes. Bueno, pues 1-0 para Carlos. Enseguida vamos con las segundas preguntas. Ya sabéis que estas segundas siempre van precedidas de un sonido histórico, al margen del que nos sirve como hilo conductor del programa, como telón de fondo, que en este caso hoy es ese 1-4 en el Calderón de 1997. Pero otro sonido, el que nos va a poner en situación, alguna relación va a tener con la segunda pregunta de nuestro participante Arsenio Pardo. Nos situamos en esa cinta, en ese VHS que regalaba el periódico Levante, el Mercantil Valenciano, haciendo un resumen, haciendo un balance de lo que hasta en ese momento, aproximadamente el año 1996, era la trayectoria de Fernando Gómez Colomer en el Valencia Club de Fútbol.
11: Fernando irrumpe desde atrás, se cuela entre los defensas del Barça y fusila a Zubi, volviendo a ser protagonista en un vibrante Valencia-Barça al marcar el segundo gol valencianista. Pénez le sirve un pase milimétrico entre dos rivales que Fernando intuye perfectamente para plantarse solo ante quien hoy es su compañero de equipo, al que bate de manera irremisible entre el gozo de los aficionados. Fernando logró marcar tres goles en un mismo partido. Aquel hat-trick es el único que Fernando ha conseguido en las 14 temporadas en las que milita como profesional en el Valencia. Este gol al Oviedo en Mestalla es el número 100 de los conseguidos en la Liga por Fernando. Además, sirvió para que el Valencia se quedara con la victoria cuando el partido parecía condenado al empate. Antes de llegar a la final de Copa, Fernando logró goles fundamentales, como este de cabeza al Real Madrid tras centro de Arroyo. Tras eliminar al Madrid, el Valencia se las vio con el Mallorca en cuartos de final. Fernando contribuyó al éxito valencianista con este sensacional remate en plancha que acabó en gol.
12: Para mí es una satisfacción tremenda el haber llegado a jugar 500 partidos oficiales con el Valencia, porque significa muchísimo el jugar toda mi carrera deportiva en el mismo club y además en el de mi tierra.
11: En semifinales, Mestalla enloqueció con el arranque del Valencia ante el Atlético de Madrid. Fernando puso el 2-0 en el marcador antes del descanso. El centro de Romero lo controla con la derecha y a continuación remata a gol con la izquierda. Un gol antológico que hizo concebir muchas ilusiones. A pesar de caer eliminado, el Valencia vendió cara a la clasificación y ganó en el Calderón. Fernando empalmó con maestría y batió el portal colchonero.
12: Creo que ha sido una buena muestra de lo que he podido conseguir en el Valencia y espero seguir marcando goles en el tiempo que pueda seguir jugando aquí.
2: Pues eran algunos de los goles de Fernando hasta ese momento con la camiseta del Valencia Club de Fútbol. Muchos los que hizo Fernando Gómez Colomer habitualmente con ese 10 a la espalda. Vamos con tu segunda pregunta, Arsenio, buscando el primer punto de la tarde. Atención, relacionada con Fernando, suponemos. En la quinta jornada de la temporada 87-88, Fernando marca uno de los mejores goles de su carrera. Lo hace en el Luis Casanova, en un partido que gana el Valencia 2-0 y que le mantiene segundo en la tabla en ese momento. Recibe de espaldas en la frontal y tras varios toques, dándose la vuelta al mismo tiempo, marca por la escuadra derecha de la portería. ¿Ante qué equipo? Te voy a repetir porque la pregunta es larga, Arsenio. Atención. En la quinta jornada de la temporada 87-88, Fernando Gómez Colomer marca uno de los mejores goles de su carrera. Lo hace en el Luis Casanova en un partido que gana el Valencia 2-0 y que le mantiene segundo en la tabla en ese momento. Recibe de espaldas en la frontal y tras varios toques, dándose la vuelta al mismo tiempo, marca por la escuadra derecha de la portería rival. ¿Ante qué equipo? Y te voy a dar cuatro opciones, Arsenio. Opción A, Logroñés. Opción B, Celta. Opción C, Almería. Opción D, Murcia. Las opciones son Logroñés, Celta, Almería o Murcia. Ese golazo de Fernando que no sé si Arsenio tiene o no en la cabeza, Arsenio.
3: Sí, sí que me acuerdo.
2: Lo tienes en la cabeza, el gol.
3: Fue un golazo, la verdad, contra el Murcia.
2: ¿Crees que contra el Murcia, sí, la opción D? La opción D, Murcia. Has estado pensando y
3: es que
2: parece tener claro que es el Murcia.
3: Es que sí, Fernando me gustaba mucho y los goles suyos se me quedaban bien en la retina de pequeño.
2: Ajá.
3: Y ese partido, vamos, sí.
2: Era uno de tus ídolos, Fernando.
3: Sí, sí, el IPNF.
2: PNF y Fernando, sí, tus ídolos. Entonces, conforme hemos descrito el gol por la temporada, ¿tú crees que es el
3: sí,
2: Murcia?
3: Fue una pasada de gol.
2: Una pasada de gol. Sí. La opción D, Murcia. Vamos a darnos una vuelta por Twitter, @cuantosabesvcf, @cuantosabesvcf, aciertan Chimo Viñes y José Manuel Jiménez. Marcamos la opción D, solo sí o no, por si hay rebote. Carlos, ¿tú la sabes?
13: Sí.
2: La sabes. Pues Arsenio Pardo contesta la D, Murcia, y vamos a comprobar, ¿marcó Fernando ese auténtico golazo ante el Murcia? Sí, señor Arsenio. Fantástico. Primer punto para ti ante el Murcia. Ese gol que recuerda todavía, la parroquia valencianista. Pues, Carlos, vamos con tu segunda pregunta. Posibilidad de ponerte por delante. De momento, empate en el marcador. Turno para Carlos Gómez. Antes de esa segunda pregunta, para nuestro participante de Valencia, vamos a escuchar otro sonido. Otro sonido también de la temporada 87-88. Un empate a uno ante el Real Madrid en la recta final del campeonato. Escuchamos ese resumen para Estudio Estadio de Paco Grande.
14: En el segundo tiempo, Santillana sustituyó a Butragueño en el Real Madrid. Este último jugador sufrió un estiramiento de abductor y vemos la mejor ocasión, la gran ocasión del Valencia a la salida de un córner. Ahí lo vemos repetido, remate de Nando y cómo salva Gallego debajo también de la línea de portería. El Real Madrid consiguió su gol en el minuto 5, al final de esta jugada que hemos respetado casi en su totalidad. Envío de Gordillo. Juega con Hugo Sánchez, este se libra de Giner, Gordillo ve la posición de Santillana y este realiza un empalme que suele practicar al final de los entrenamientos con el Real Madrid en la Ciudad Deportiva. 5 minutos se llevaban jugados, como decimos, de la segunda parte. 3 minutos después del gol del Real Madrid, el señor Martín Navarrete anuló un tanto al Valencia por fuera de juego de Nando, esa es la repetición. Ya estamos en el minuto 20 de partido, vamos a ver una buena oportunidad para el Valencia. Fernando supera a Gallego, juega con Giner y el lanzamiento de este a córner, enviado por Bullo. Es Fernando. Ya prácticamente la mitad del segundo tiempo, el Real Madrid cede en su dominio y el Valencia fuerza una serie de situaciones de gol a base de lucha. Ese es un tiro de Arias que sale a córner y a continuación el gol del empate a la salida del córner. Salta Giner, supera Bullo y Fernando, desmarcado, consigue el gol del empate. Vamos a verlo repetido. Después del gol, el Real Madrid intentó volver a dominar el encuentro, pero pudo más el empuje y la lucha de los jugadores del Valencia. Hemos visto lucha entre Giner y Camacho y el disparo de Fernando. Al final del partido, el empate satisfizo a ambos equipos. El señor Martín Navarrete añadió casi 2 minutos al tiempo reglamentado y esta es la última jugada del encuentro.
2: Bueno, pues es empate a uno y vamos a ver, Carlos, porque ese sonido nos sitúa en una temporada que tiene que ver con tu segunda pregunta. Atención. El 7 de mayo de 1988, con Roberto Gil en el banquillo, Valencia y Atlético de Madrid protagonizan un eléctrico partido en el Luis Casanova, marcado por la polémica entre Nando y Arteche. Maggier marcó de falta y decidió el encuentro Futre. Pero, ¿cuál fue el resultado de ese partido? Te repito, el 7 de mayo de 1988, con Roberto Gil en el banquillo del Valencia, Valencia y Atlético de Madrid protagonizan un eléctrico partido en el Luis Casanova, marcado por la polémica entre Nando y Arteche. Maggier marcó de falta y decidió el encuentro Futre para el Atlético de Madrid. ¿Cuál fue el resultado de aquel partido? Te voy a dar cuatro opciones, Carlos. A priori, ¿te suena el partido? Antes de que te dé las opciones, te suena. Son estas las opciones. Opción A, 1-2. Opción B, 2-3. Opción C, 3-4. Opción D, 4-5. 1-2, 2-3, 3-4, 4-5. Carlos.
10: Estaba en el campo y...
2: Estabas en el campo ese día.
10: Y recuerdo goles, eso sí, recuerdo muchos goles.
2: ¿Recuerdas muchos goles?
10: Voy a decir 3-4. Tengo una ligera duda, pero voy a decir 3-4.
2: Tienes una ligera duda y te vas a decantar por la opción C, 3-4. Estabas en Mestalla, en el Luis Casanova, y recuerdas muchos goles. No exactamente cuántos, pero recuerdas muchos goles. Y te la jugarías al 3-4, ¿sí? Sí. ¿Te suena toda la historia de un gol de Futre, de Maggier, de falta, polémica entre Nando y Arteche? Uh-huh. Un partido que dio para mucho, el 7 de mayo de 1988. Sí, te la juegas entonces a la opción C, 3-4. Por si hay rebote, Arsenio Pardo, ¿la sabes?
3: Creo que sí.
2: ¿Crees que la sabes? Las 7 y 29 minutos, escuchas en directo ¿Cuánto sabes del Valencia? En VCF Radio, en la radio oficial del Valencia Club de Fútbol. Por cierto, si alguien quiere aportar sus propias preguntas para que sean protagonistas aquí en el programa, pueden enviarlas a concurso@cuantosabesdelvalencia.com. concurso@cuantosabesdelvalencia.com. Evidentemente, nombramos a todos los oyentes que nos quieran aportar sus propias preguntas relacionadas con la historia y la actualidad del Valencia. Pues vamos a marcar la opción C, 3-4. Acabó 3-4 ese partido del 7 de mayo del 88 entre el Valencia y el Atlético de Madrid. Sí, señor Carlos. Segundo punto para ti. No fallan de momento nuestros concursantes. Solo una de las preguntas del test decanta ahora mismo el programa para Carlos, aunque queda mucho por delante. Enseguida vamos con las terceras preguntas para cada uno. Esas son las históricas. Históricas son todas, pero las más antiguas son las que pertenecen a un fragmento de la historia del Valencia que ni Arsenio ni Carlos han vivido por edad en primera persona. Antes de eso, vamos a seguir escuchando el partido de Leandro, de la celebración del perrito del brasileño en el Calderón. Sucedía un 15 de marzo de 1997. Era el Valencia de Jorge Valdano, que a la media hora de partido, como estábamos escuchando, ya vencía, ya se imponía por 0-3. 1-4 iba a ser el resultado final de ese encuentro del Valencia Club de Fútbol, que se llevaría los 3 puntos del Manzanares. Encuentro que estaría marcado en el 89 por ese gol y esa celebración del futbolista brasileño Leandro.
0: Paninós quedó lesionado en ese choque con Milinkovic-Savic y tuvo que ser sustituido poco después por Valery Karpin.
1: Mes tiene por esguince de rodilla Paninós, aunque Pantic donde le pisas abajo en el tobillo.
0: José Ignacio vio cartulina amarilla por ese agarrón a Milinkovic-Savic. Y otra ocasión más para el Atlético de Madrid. Biagini de nuevo ante Zubizarreta. Acaba salvando, y muy bien por cierto, Cáceres, que saca la pelota, que es difícil, porque si no lo más fácil es que hubiese hecho un autogol.
7: Aunque
0: no
7: muy bien Biagini también lo que ha hecho ahí.
1: No jugó bien Cáceres, jugó mucho mejor Iván Campos, que ayer era novedad en el centro de defensa.
0: José Ignacio marcó para el Valencia el tercero en el minuto 35.
7: Están llegando por el centro del Atlético de Madrid, claro, con una facilidad tremenda, ¿eh?
1: A chica tarde Solozábal, es que Solozábal y López ayer no tuvieron tampoco un día espléndido. No estaban ni Santi ni Prodan. Chica tarde Solozábal devuelve la pared para José Ignacio y se acabó lo que se daba. O eso parecía, 0-3 y Valencia más o menos tranquilo.
0: Y pudo sentenciar el Valencia en la primera parte, en esta combinación que vamos a ver entre Gálvez y el Burrito Ortega, que no acaba controlando ese balón, que sí despeja Molina.
7: Seguramente lo mal que estuvo la defensa del Atlético por el centro también fue un poco por el miedo al Burrito Ortega que comentabas antes. Me he fijado que se han ido los dos con él y luego ya rápidamente no han podido colocarse en la posición buena.
6: Bueno, la segunda parte cambió todo. Menos que hubo oportunidades para los dos, todo fue distinto.
0: Estupenda jugada de Ortega, que no puede rematar hacia la portería de Molina.
6: El Valencia perdió el balón y el Atlético dispuso de cantidad de ocasiones.
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2: 7 y 35 minutos, comodines sin gastar, en directo en Cuánto Sabes del Valencia, en el gran concurso de la afición valencianista, 101.5 de la FM en Valencia, para todo el mundo en valenciacf.com. 2-1 le gana Carlos Arsenio, Valencia contra Venta del Moro, en esta tarde de martes 25 de octubre de 2016, buscando el acceso, el pase a la siguiente eliminatoria del programa, ya a la tercera ronda. Y vamos a ver lo que sucede con estas preguntas directas. Gracias a todos los que estáis participando por Twitter. Preguntas directas todavía no, aún queda la histórica. Digo que gracias a todos los que estáis participando por Twitter. Acertaban la del 3-4 del Atlético de Madrid. Javier Espartán, José Manuel Jiménez y Olok Onoemis. Olok Onoemis, ese es el nombre, que además te dice venga Arce.
3: Es tu cuñado también.
2: ¿Cuñados diferentes
3: sí,
2: o el mismo?
3: Los dos, son diferentes.
2: Dos cuñados.
3: Un saludo para los dos.
2: Para los dos cuñados que están atentos a la participación de Arsenio, de momento muy buena en este programa de martes, aunque por esas preguntas iniciales de momento se impone Carlos. Vamos con las terceras. Arsenio Pardo, esta es para ti, atención. Uno de estos jugadores importantes en la historia de la selección española privó al Valencia con uno de los goles en la final de llevarse en 1964-64 la tercera Copa de Ferias consecutiva. Repito, uno de estos jugadores importantes en la historia de la selección española privó al Valencia Club de Fútbol con uno de los goles de la final de llevarse en 1964 la tercera Copa de Ferias consecutiva. Te voy a dar cuatro opciones. Opción A, Luis Suárez. Opción B, Amancio. Opción C, Marcelino. Opción D, Gárate. Repito la pregunta, Arsenio. Uno de estos jugadores importantes en la historia de la selección española privó al Valencia con uno de los goles en la final de llevarse en 1964 la tercera Copa de Ferias consecutiva. Opción A, Luis Suárez. Opción B, Amancio. Opción C, Marcelino. Opción D, Gárate. Arsenio, la pregunta no es fácil.
3: Bueno.
2: Casi ninguna tercera lo es. Vamos a ver, porque deja huecos, ¿eh? Esa pregunta deja huecos. No nos habla del rival, por ejemplo.
3: El rival lo sé, lo que no me acuerdo es...
2: ¿Sabes el rival? No sé si no, eso se puede aproximar o no. Si el año te puede aproximar o no a alguna de las respuestas. Luis Suárez, Amancio, Marcelino o Gárate. Comodines sin gastar. Lo puede utilizar si quiere ahora Arsenio. Las 7 y 37, VCF Radio en directo. Buscamos a ese futbolista importante de la selección, de la historia de la selección, que con uno de los goles en la final privó al Valencia de llevarse la tercera Copa de Ferias consecutiva en 1964. ¿Qué hacemos, Arsenio?
3: Voy a usar el comodín.
2: ¿Lo usas? Muy bien.
3: Sí, porque tengo dudas. Si
2: Habla un poquito más alto, Arsenio, acércate un poco del micro.
3: Tengo dudas y no me la puedo jugar.
2: Vale, tienes dudas, no te la quieres jugar, porque quizás sería dejar espacio a la posible brecha ya. Por lo tanto, César Sánchez rápidamente se va a poner en contacto a los mandos técnicos de este programa, como cada tarde, con el comodín de Arsenio Pardo, nuestro participante de Venta del Moro. ¿A quién vamos a llamar, Arsenio?
3: A Enrique, un amigo.
2: Vamos a llamar a Enrique, es un amigo, es del Valencia.
3: Sí, sí.
2: Está esperando la llamada, ¿dónde está?
3: Está en su casa ahora, está en su casa.
2: ¿Está en su casa dónde? ¿En Valencia?
3: Valencia.
2: En Valencia capital. Ahí estamos llamando. Hola, Enrique, buenas tardes.
15: Buenas tardes.
2: Pues te voy a repetir la pregunta a ver si puedes ayudar a tu amigo Arsenio, ¿de acuerdo?
15: Sí.
2: Es esta. Uno de estos jugadores importantes en la historia de la selección española privó al Valencia con uno de los goles en la final de llevarse en 1964 la tercera Copa de Ferias consecutiva. Y las opciones son Luis Suárez, Amancio, Marcelino o Gárate.
15: Sí, lo tengo claro.
2: ¿Lo tienes claro?
15: Sí.
2: ¿Quién?
15: Marcelino.
2: ¿Crees que es Marcelino? ¿Podéis hablar entre vosotros, Arsenio?
3: Hola, Enrique, ¿qué tal?
15: ¿Qué tal, Arsenio? ¿Cómo vamos?
3: Pues bien, un poco nervioso, pero a ver si podemos remontar.
15: Sí, bueno, es la final de la Copa de Ferias del año 64.
3: Es la final que nos trincan.
15: 2-1.
2: La final que nos trincan.
3: Sí, pero no recordaba el goleador. Sospechaba Marcelino. Que era Marcelino, pero como tenía dudas, prefiero que me lo asegures.
15: Está Juan Manuel Villa y Marcelino. Pues Marcelino, es de los que ha nombrado.
3: Pues, ajá. Pues entonces Marcelino.
2: en Twitter, @cuantosabesvcf, aciertan. ¿Quién acierta por aquí? Chimo Viñes, ¿hay algún fallo como el de Raúl Josa? Acierta Paco Bebiar, por ejemplo, Oloco Noemis, uno de los cuñados de Arsenio, que nos estaba escuchando, también acierta. José Manuel Jiménez, nos dice Leo, vamos Carlos, ánimo, tú puedes, referido a nuestro otro concursante. Pues, ¿qué hacemos entonces, Arsenio?
3: No, Marcelino, le hacemos caso a Enrique. Para eso está.
2: ¿Sí?
15: Lo tengo delante. Bueno, son Villa y Marcelino por el Zaragoza.
2: No te retires, Enrique. Vamos a marcar la opción sí. C, Marcelino, y comprobamos. Es correcto.
15: Ah, qué bien.
2: Arsenio, ¿qué le decimos a Enrique?
3: Pues muchas gracias, Enrique.
15: Nada, hombre.
2: Hay celebración por ahí detrás, ¿no, Enrique?
15: Muy bien. Sí, tengo aquí a mi hijo.
2: Bueno, muy bien.
3: Le debo una, Enrique.
2: Esa muestra de alegría. Esta es la familia valencianista. Gracias.
3: Enrique y yo somos amigos gracias al Valencia. Porque éramos compañeros de clase en el poli.
2: Ajá.
3: Pero el primer saludo es a la salida de Mestalla. O sea, eso que somos de clase y tal. Y a partir de ahí, vamos, amigos, no lo siguiente.
2: Lo que une el Valencia sí. No lo separa nada. Gracias, Enrique, un abrazo, hasta luego.
15: Muy bien, gracias.
3: Venga, hasta luego,
2: 2-2 en el marcador. Vamos con la tercera pregunta para Carlos Gómez. ¿La sabías esta, Carlos?
10: Sí, tenía un pelín de dudas, pero hubiera dicho esa.
2: Muy bien, pues esta es la tercera para ti. Le hizo un hat-trick al Barcelona en un partido y le hizo 4 goles en total en la final de la Copa de Ferias de 1962. Volvemos a la Copa de Ferias. Le hizo un hat-trick al Barcelona en uno de los partidos y 4 en total en la final de la Copa de Ferias de 1962. Otra vez en la competición continental protagonista. Opciones A, Guillot. B, Héctor Núñez. C, Waldo. D, Nando Josu. Guillot, Héctor Núñez, Waldo, Nando Josu. Guillot, Héctor Núñez, Waldo o Nando Josu. ¿Las sabes, Carlos?
10: Pues estoy dudando entre dos. Voy a usar el comodín.
2: ¿También usas el comodín?
10: Sí.
2: Pues yo os veo rápidos y veloces a la hora de decidir sobre el

0: ayudar a tu amigo Carlos, ¿de acuerdo?
1: Sí.
0: Esta es la pregunta. Le hizo un hat-trick al Barcelona en uno de los partidos y cuatro en el global de la final de la Copa de Ferias de 1962. Las cuatro opciones son A. Guillot, B. Héctor Núñez, C. Waldo, D. Nando Yosu. Juanvi.
1: A ver.
0: ¿Podéis hablar entre vosotros?
1: Sí.
2: ¿Lo estás buscando, Juanvi?
1: Sí, lo estoy buscando. Vamos a ver.
2: Yo tengo Guillot, una más o menos pendiente, pero...
1: ¿Contra quién fue el partido? La Copa
2: es 62, es contra el Barcelona. 6-2, contra el Barça, 6-2 sí. En Mestalla y 1-1 sí. En...
0: Carlos, sí. Le da los resultados a Juanvi.
1: Sí, sí.
2: 6-2, busca 6-2.
0: Guillot, Héctor Núñez, Waldo...
2: Goleadores, 6-2, busca goleadores, 6-2. Copa Ferias, 62.
0: Buscando a Juanvi, tenéis algunos segundos más, pero cuenta atrás ya para responder en esta tercera pregunta. Empate a 2 en el marcador, todo apretado, máxima emoción. ¿En cuanto sabes del Valencia?
2: ¿Ves algo, Juanvi?
1: Sí, veo algo, sí.
2: Joder, pero tienes que verlo rápido, ¿eh?
1: ¿Me puedes dar las opciones?
0: Guillot, Héctor Núñez, Waldo, Nando Yosu, 10 segundos para contestar. Guillot, Héctor Núñez, Waldo, Nando Yosu, 10 segundos.
1: Unos días ganar, si recuerda Waldo y yo, te lo dije.
0: Lo siento, pero se acaba el tiempo, Carlos. Ahora sí hay que contestar. Carlos, ¿tienes tú la última palabra? ¿Juan, me puedes decir algo?
1: Yo creo que es Guillot.
0: Hay que contestar ya, Carlos.
1: Pero
0: lo siento, pero no podemos dar más tiempo.
1: Lo que me sale aquí no aparecen los goleadores.
2: Vale, pues te voy a.
1: Claro, Waldo era más goleador.
2: Sí, voy a decir, yo tenía eso en mente. Voy a decir Waldo.
0: Vas a decir
2: sí.
0: Waldo, lo siento, no hay más tiempo. Tenemos que contestar ya. Carlos, contesta. No te retires, Juanvi. Contesta, claro. Waldo, y comprobamos. No, rebote, Arsenio Pardo, ¿la sabes?
3: Sí, Guillot.
0: Guillot, comprobamos. Es correcto. Arsenio se pone por delante. Carlos, Juanvi.
2: Juanvi, nada, tenía el nombre que has dicho me tenía que haber, te lo tenía que haber cogido. Nada.
1: Me sonaba, pero no lo he encontrado.
2: Claro, es que
1: me
2: pensaba.
1: Salen muchas cosas de esa efeméride, claro. Pero no... Pero bueno, me sonaba
2: tranquilo.
1: Más que Waldo.
0: Es lo que tiene.
1: Pensaba como tú, era más goleador Waldo.
2: Sí, sí, por eso yo estaba entre los dos, pero por eso me he decantado por Waldo.
0: Es lo que tiene el directo y lo que tienen los nervios. No pasa nada, Juanvi, lo has intentado. Venga, y de eso se trata este programa. Muchas hasta gracias luego. Y un abrazo.
2: Chao.
0: Hasta luego. 3-2, Arsenio Pardo se pone por delante en el gran concurso de la afición valencianista. Se impone a Carlos Gómez. Quedan las preguntas directas. Aquí se va a decidir el acceso, el pase a la tercera ronda del concurso. Enseguida, antes, último fragmento de ese 1-4 en el Calderón del 97. El partido del gol de Leandro y de la celebración del perrito. Así lo contaban en Canal Plus, en el programa El Tercer Tiempo, Chus del Río, Paco González y Julio Maldonado.
4: La primera esta, que aprovechó a la salida de un córner. Caminero marca el 1-3. Y Caminero ahí pensó también en lo que les había pasado ellos mismos. Y por eso solicitaba del público del Calderón todo el apoyo.
5: Se acababa de empezar la segunda parte, había tiempo. Caminero, por cierto, marcó aquí su gol número 10, que nunca ha marcado tantos goles. Y eso que esta temporada no está muy bien.
6: Es el viejo recurso del córner al primer palo, que tanto y tanto funciona siempre.
4: Doble ocasión para el Atlético de Madrid. Primero, Milinko Pantic. Rechaza bien Zubi. Y después, Paunovic. Al larguero. Y en la recta final del partido, balón de José Ignacio para el burrito Ortega y el pase de Ariel Ortega lo remata Leandro, que hace el 1-4. Fíjense en la celebración de Leandro.
5: 1-2. Y el jaleo, porque ahí es justo el fondo del fondo Atlético y algunos jugadores del Atlético de Madrid, como Kiko, por ejemplo, le sentó fatal, creo que se va a provocar. De ahí que Kiko se arranque hacia Leandro.
4: Perdió el Atlético de Madrid, 1-4 ante el Valencia.
5: Y así ha titulado hoy el diario AS, al borde del milagro.
4: Y en el diario Levante, el día que Fernando recuperó el liderazgo.
5: Liga de Campeones estaría también el Barça con 59 y la Copa de la UEFA ocupan esas plazas. El Betis, 59 puntos y en el Golaverge tan solo a 2 goles de diferencia ya del Barcelona. El Depor con 56, el Atlético de Madrid con 49 puntos y le falta el partido ante el Tenerife. Y la Real sexta con 45 puntos a falta del encuentro de mañana. Tras la zona europea, Atlético y Tenerife 43 puntos, el Valencia 42, con 41 Racing y Valladolid.
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0: 12 para las 8 en directo en ¿Cuánto sabes del Valencia? En el gran concurso de la afición valencianista ha volteado el marcador. De momento Arsenio.

0: Apple está ganando 3-2 a Carlos. Qué programa estamos viviendo. Vamos con las directas, ya sin comodines. Arsenio, esta es la cuarta para ti. Tras marcar un gol con la selección sub-21, mostró una camiseta del Che Guevara. Reconocido comunista, invirtió parte de su sueldo en obras de caridad y en creación de empleo en su pueblo. Jugó en el Valencia Club de Fútbol en los años 90. Repito, tras marcar un gol con la selección sub-21, mostró una camiseta del Che Guevara. Reconocido comunista, invirtió parte de su sueldo en obras de caridad y en creación de empleo en su pueblo. Jugó en el Valencia en los años 90. Mientras piensas, Arsenio, me doy una vuelta por Twitter, @cuantosabesvcf, que lo tengo un poco abandonado. Acertaba en la anterior, la de Guillote, enhorabuena, o loco Noemis. ¿Quién más por aquí? Decía... Había muchos fallos, no acertaba Paco Aviar, tampoco Chimo Viñes. En fin, menos aciertos de los que yo pensaba en un principio en @cuantosabesvcf, en esa anterior, que el comodín de Carlos y Carlos no pudieron resolver. Arsenio, ¿qué hacemos? Estás pensando, porque creo que no te viene ahora ningún nombre que se ajuste a esa descripción. Un futbolista que tras marcar un gol con la selección sub-21 mostró una camiseta del Che Guevara. Reconocido comunista, invirtió parte de su sueldo en obras de caridad y en creación de empleo en su pueblo, en su localidad natal. Jugó en el Valencia en los años 90. No es una historia excesivamente rebuscada, es una historia que se ha conocido a través de los medios de comunicación. Y vamos a ver si Arsenio...
1: ¿Cuándo marcó el gol con la sub-21, juega en el Valencia?
0: Eso ya no lo dice la pregunta. Dice la selección sub-21, tampoco dice de qué país.
1: Ah, no la sub-21 de España.
0: La selección sub-21.
1: Pero no la española.
0: No dice que sea la española, puede ser la española. Mostró una camiseta del Che Guevara. Arsenio Pardo, ante la cuarta pregunta, está por delante en el marcador y tiene la necesidad de sumar para mantener la ventaja. A la expectativa está Carlos Gómez. No tiene ya comodín Arsenio, así que Arsenio, tenemos que tomar una decisión. Arsenio, tenemos que contestar. No te viene nada a la cabeza, pero...
1: Me viene algo, pero...
0: Hay que dar un nombre o dejarlo desierto y darle el rebote a Carlos. Arsenio, ¿qué hacemos? ¿Decimos algo o no? Las 7:51. ¿Cuánto sabes del Valencia en directo, VCF Radio? Lo siento, Carlos.
1: Arsenio. ¿Puede ser Servan?
0: ¿Servan? ¿Contestamos Servan? Sí. Contestamos Servan, Denis Servan. Y comprobamos... No, rebote. Carlos Gómez, ¿la sabes?
2: Voy a decir Belodedic.
0: Belodedic. Comprobamos. No, la respuesta correcta era Lucarelli. La historia de Lucarelli, que incluso le dedicó Michael Robinson, un informe Robinson a todo este asunto de Lucarelli hace no mucho tiempo. Historia que, bueno, sí que ha trascendido. Quizá, pues nuestros concursantes ahora mismo no la recordaban o no la habían leído en su momento o escuchado. No era fácil, Arsenio, esta pregunta, pero vamos a por la cuarta de Carlos Gómez, que no ha cogido este rebote y sigue con dos puntos. Carlos, ¿ante qué equipo se aseguró el Valencia, tras ganar por 2-1, la clasificación para la Liga de Campeones antes de la final de París? ¿Ante qué equipo se aseguró el Valencia, tras ganar por 2-1, la clasificación para la Champions antes de la final de París? Por cierto, enhorabuena, porque en Twitter, mientras piensas, Carlos, la de Lucarelli la acertaban Sergio Comas, Leo, o Loco Noemis y José Manuel Jiménez y Paco Beviar también. Muchos, muchos que sabían la historia de Lucarelli, del delantero del Valencia.
2: La pregunta es...
0: ¿Ante qué equipo se aseguró el Valencia la clasificación para la Champions? La clasificación para la Champions antes de la final de París.
2: Estaba pensando en la Champions. El Zaragoza, Zaragoza.
0: ¿Crees que el Zaragoza? Sí, el Zaragoza. El Real Zaragoza. ¿Lo tienes claro?
2: Sí.
0: Pues Carlos Gómez, contesta al Zaragoza y comprobamos. Sí, señor. 3 puntos para Carlos Gómez. Y ahora se vuelve a poner por delante en el marcador, porque tiene una pregunta directa más. Esto está que arde. Señoras y señores, últimas preguntas, son las quintas y definitivas. Suceda lo que suceda, igual que pasó ayer, igual que pasó el jueves. Magnífica, lo siguiente. Participación de ambos. hoy aquí en el Media Center. Arsenio Pardo, última pregunta para ti. Vas contra remolque, pero aún tienes, por supuesto, opciones. ¿En qué estadio llegó la primera derrota? ¿En qué estadio llegó la primera derrota de Benítez en el Valencia Club de Fútbol en Liga? Con un 2-0. Ambos goles de un futbolista lituano.
1: Sí, fue contra la Real Sociedad.
0: ¡Qué rapidez! ¿Crees que la Real?
1: Sí.
0: ¿En qué estadio llegó la primera derrota de Benítez en el Valencia en Liga con un 2-0, ambos goles de un jugador lituano? La pregunta no da pistas ni dónde ni... ¿Y tú crees que es la Real?
1: Sí.
0: ¿Lo recuerdas?
1: Sí,
0: ¿recuerdas
1: sí.
0: la primera derrota de Benítez ante la Real? Un
1: sí.
0: futbolista lituano, dos goles, sí.
1: Me acuerdo de meter, estaba viéndolo en un bar. Sí.
0: Contestamos entonces, ¿qué estadio? Pregunta el estadio, no el equipo, pero en fin.
1: Pues en aquella Anoeta.
0: Anoeta, el estadio de Anoeta. Pues Arsenio, contesta con bastante aplomo, con bastante seguridad, Anoeta, y comprobamos. ¡Sí, señor! Arsenio Pardo ahora mismo por delante. Y el turno en estos momentos es para Carlos Gómez. Última pregunta para ti, Carlos. Si aciertas, te pones con 4 puntos también en el marcador y ganarías por una pregunta directa más. Así que toda la presión para Carlos Gómez, 46 años, Valencia. Preparados los latidos del murciélago, VCF Radio, recta final, últimos minutos, final dramático, final de infarto. Si Carlos acierta, se mete en la tercera ronda de ¿Cuánto sabes del Valencia? Carlos Gómez, preparado, atención. Tras su paso por el Valencia Club de Fútbol en los años 90, ascendió con 3 equipos a Primera División, uno de ellos de la Comunidad Valenciana. Tras su paso por el Valencia Club de Fútbol en los años 90, ascendió con 3 equipos a la máxima categoría del fútbol español. Uno de esos equipos de la Comunidad Valenciana. Acierte o no acierte, ya lo digo y ya lo adelanto. Enhorabuena a Carlos y a Arsenio por el programón que nos han dejado en esta tarde de martes. Si acierta, Carlos se clasifica. Tras su paso por el Valencia en los años 90, ascendió con 3 equipos a primera, uno de ellos de la Comunidad Valenciana.
2: Pues estoy dudando en 2 jugadores.
0: Dudas entre 2. Pensando, Carlos, momento decisivo, si acierta se clasifica. Acertaban la de San Sebastián, la de Anoeta, José Manuel Jiménez, Raúl Josa, entre otros. Carlos Gómez, última pregunta, última opción, si acierta se clasifica. Si no, la victoria es para Arsenio Pardo. Carlos.
2: Voy a decir Jandro.
0: ¿Vas a decir Jandro? ¿Sí? ¿Crees que pudo ascender con 3 equipos, ¿no? Después de jugar en el Valencia en los años 90.
2: Tengo dudas, pero bueno, Jandro.
0: ¿Jandro? Solo sí o no por si hay rebote. Arsenio, ¿tú crees saberla?
1: Sí.
0: Carlos Gómez, contesta. Jandro, si acierta se clasifica y comprobamos. No, rebote, Arsenio, ¿la sabes?
1: Nando.
0: Nando.
1: Nando.
0: Comprobamos. No, la respuesta correcta era Iñaki Hurtado. Espectacular final, Arsenio Pardo se clasifica para la siguiente ronda de ¿Cuánto sabes del Valencia? Con 4 puntos, uno de ellos llegado de las preguntas directas, gastó en la tercera al comodín, hizo 10 en el test y Carlos Gómez, que lo ha tenido en el último suspiro, le da la mano a Arsenio, gesto de deportividad en el Media Center, se queda con 3 puntos, uno de ellos llegado de las preguntas directas, gastó en la tercera pregunta al comodín, hizo 11 en el test. Buscábamos a Iñaki Hurtado, pregunta que ya salió, ¿eh? Ya salió en la primera edición del concurso de
1: claro,
0: ¿Cuánto sabes del Valencia?
1: Claro, has dicho que uno de la Comunidad Valenciana. Nando fue con el Depor y el Sevilla.
0: Exacto, y además hemos dicho 3 equipos.
2: Pero sí, verdad, primero que había pensado a Farinós, pero que está en Hércules, sí. Villarreal, pero...
0: No habéis caído en Iñaki, repito esta pregunta, sí, es verdad que apareció, ¿eh? Apareció en la primera edición del concurso. Carlos, en cualquier caso, me quito el sombrero, ya lo hice ante los concursantes de ayer. Llevamos unos días de mucha tensión, ¿eh? en el concurso. Ha sido un programa increíble por parte de los dos. Carlos, aquí tienes los micrófonos de VCF Radio para dedicar el programa a quien quieras.
2: Pues nada, primero dar felicitar a Arse por la impresionante remontada que ha hecho. Y nada, pues aquí presente tengo a Gabriel, un amigo y mi mujer. familiares, gente de la Peña Roscaldós, compañeros de trabajo, pues un saludo a todos.
0: Muy bien, Carlos, pues a seguir escuchándonos. Ha sido de verdad un placer que formaras parte también de esta edición del concurso y de nuevo nos has dejado sobre esta mesa pues una exhibición de conocimiento valencianista, así que un orgullo para el programa que estés con nosotros. Gracias, Carlos,
2: muchas
0: y hasta
2: gracias.
0: La próxima. Arsenio, ¿a quién le dedicamos la victoria?
1: Pues primero de todo a mi comodín, a mi amigo Enrique, que llevaba detrás de él desde que empezó a concursar para que fuera mi comodín, por la amistad que nos une gracias al Valencia, y me había podido ser, me ha ayudado para poder ganar, y estoy muy agradecido.
0: Muy bien.
1: A mis padres, a mis hermanas, a mi mujer, a mi hija que están en casa oyéndolo, y a mi campeón que lo tengo aquí al lado, que me apoya siempre.
0: Muy bien, pues enhorabuena, Arsenio, y hasta la próxima. Gracias a todos, de verdad, a todos los que hoy, creo que más que nunca, habéis estado apoyándonos a través de las redes sociales en @cuantosabesvcf. Aquí lo vamos a dejar. Enseguida llega Josep Rovira y todo el equipo de VCF Radio en el informativo con la última hora del Valencia Club de Fútbol. Que nadie se vaya, continúa la programación en la radio oficial del Valencia. Ha sido una gran tarde, de verdad, gran tarde de radio. Mañana más a las 7. Gracias de verdad a todos por estar ahí. Saludos y muy buenas tardes.

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1: Son muchos años los que hemos pasado en el Valencia, teniendo la suerte de encontrar un buen grupo, un grupo competitivo y afortunados, ¿no?, de que salieran las cosas como salieron. Entonces siempre, evidentemente, nuestra carrera deportiva, y en este caso yo que soy de aquí, pues siempre muy marcado, ¿no?, por el nombre del Valencia.
2: Yo creo que hemos tenido la gran suerte, o el trabajo nos ha dado la posibilidad de conseguir cosas importantes con el Valencia. Yo tengo la posibilidad de jugar 10 años y pertenecemos a ese trocito de historia que es el club, y además hemos tenido también la gran fortuna, pues, de ganar títulos, de hacer disfrutar a la afición del Valencia, y bueno, pues para nosotros, por lo menos en mi caso, significa todo, porque es el equipo que me dio la posibilidad de ser internacional, de ser un jugador importante, de ser un jugador consolidado, y al final yo creo que en lo que hemos sido nosotros como jugadores, en el Valencia hemos vivido los mejores años de nuestra carrera deportiva, de nuestra vida, seguramente.
1: Bueno, tuvimos la suerte de encontrarnos en el camino. Rubén vino del Atlético de Madrid y de formar un buen tándem. Es verdad que aquel equipo, sobre nosotros se hablaba del doble pivote, además nos dio la opción de ir a la selección, pero yo creo que hay que ser justos y hay que hablar de todo el bloque, ¿no? Yo creo que era un bloque que se caracterizaba más por el bloque, más que por una pareja de mediocentros, como es nuestro caso. Todos y cada uno de los que estuvieron ahí aportaron su granito, y yo recuerdo que la característica principal de aquel equipo era el bloque. No teníamos grandes goleadores, no teníamos, pero como bloque éramos un gran equipo.
2: Sí, estoy de acuerdo. Yo creo que al final la gran diferencia de ese equipo, lo que marcó la diferencia, fue que la individualidad estaba al servicio del equipo. Entonces no había jugadores mega estrellas, ni había tampoco, había muy buenos jugadores en todas las posiciones, y eso hacía que el equipo fuera muy competitivo. Incluso cuando había gente que entraba del banquillo, cuando había rotaciones, el equipo también mantenía el mismo nivel de exigencia y de compromiso con lo que el entrenador nos pedía. Y yo creo que ese al final fue el éxito, conseguir que todo el equipo pensara y lo hiciera como un equipo. Y eso fue lo que nos hizo conseguir los éxitos que conseguimos. Nosotros éramos una parte del engranaje, pero en cada posición había un jugador de un gran nivel, y todos juntos conseguimos pues ser un equipo muy, muy competitivo.
1: Bueno, fueron muchos años, pero evidentemente el fútbol, lo principal son los resultados. Cuando los resultados son buenos, todo funciona bien, la gente está contenta con el equipo, pero lo recuerdas desde la distancia. Es verdad que conseguimos títulos, que nos acordamos de aquella época como maravillosa, ¿no? Pero es verdad que también pasamos momentos complicados, también tuvimos alguna temporada mala, tuvimos momentos difíciles. Por recordar rápidamente la primera liga que ganamos, pues en diciembre en campo del Español, aquella remontada nos permitió después poder tener opciones de ganar la liga, pero hasta esa fecha el inicio fue complicado. Es verdad que lo vemos ahora desde la distancia, es todo bonito y maravilloso, ¿no? Pero cuando íbamos bien y cuando vimos entre todos que se podía conseguir la liga, el ambiente era maravilloso.
2: Bueno, Mestalla, yo creo que eso es lo que más se nos puede quedar en la retina, porque creo que la clave de las remontadas en las dos ligas fue ser muy sólidos en Mestalla, y yo creo que ahí la gente empujó mucho, nos ayudó mucho y conseguimos que Mestalla fuera un fortín. Y eso creo que en una temporada larga pues te da la posibilidad de estar arriba, y conseguimos algo que es muy importante para un club que quiere ganar títulos, que es que la afición y el equipo estén unidos, o sea, que el equipo interprete en el campo lo que la afición quiere, y eso creo que es algo que consiguió esa generación de futbolistas, y luego lógicamente pues muchos buenos resultados y los títulos, que al final es lo que queda, ¿no?
1: Yo el mayor recuerdo que tengo y lo que más viví con intensidad fue la consecución de la primera liga. No me digas por qué, tal vez porque no éramos un equipo de ganar títulos, es nuestra primera liga, la celebración, la gente, Ese es el momento que siempre recuerdo con mayor intensidad, por encima incluso de la UEFA, la otra liga.
2: Yo creo que la primera liga, además no solamente por nosotros, sino por lo que significaba después de 31 años de sequía con el título de liga, creo que conseguir esa liga fue algo muy sorprendente para todos, inesperado, porque había equipos que habían llegado a esa situación en la parte final del campeonato y no habían sido capaces de dar el salto ese de calidad para ganar la liga, ¿no? Las ligas estaban hechas para Madrid y Barcelona y muy pocos equipos se podían meter como lo hicimos nosotros, ¿no? Y yo creo que eso nosotros lo vivimos con mucha emoción y con mucha ilusión, porque era algo que era muy difícil de conseguir, lo sabíamos. Entonces, creo que la primera liga es un recuerdo diferente a la segunda, ¿no? Y además las dos fueron muy difíciles y nos costó muchísimo porque íbamos siempre en desventaja y tuvimos que hacer grandes remontadas para poder conseguirlo. Y yo creo que la primera liga es el mejor recuerdo también.
1: Es un privilegio, primero, poder jugar en un club tan importante como el Valencia. Ha sido un privilegio. Y más privilegio cuando has tenido la suerte de conseguir grandes momentos, ¿no? Refrendados con los títulos. Yo creo que cualquier futbolista puede soñar o sueña con esos momentos. Porque hasta la fecha, pues el Valencia era un club importante, era un club que de vez en cuando ganaba títulos, pero no con la asiduidad que nosotros tuvimos la suerte de conseguirlo, ¿no? Entonces son momentos que cualquiera soñaría con repetir.
2: Un gran orgullo, ¿no? Yo creo que formar parte de la historia de este gran club es un orgullo, y nosotros, nuestro pedacito, digamos, en nuestros momentos, pues además hemos tenido la suerte de conseguir cosas, y eso es algo que pues es imborrable y es irrepetible en nuestra memoria. Entonces es algo que ya te llevas ya para siempre, y yo creo que también los aficionados lo recuerdan con gran cariño, pues quizás la última gran época, digamos, del valencianismo, y lo que sí esperamos es que en el futuro pues haya otros grandes momentos para poder vivir.
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1: Todo nace desde 1957. Después de suceder la riada, quieren poner una persona para que se dedique a cuidar a los jugadores, digamos, de atenderlos, ¿no? A que no les faltase de nada, en fin, atenderlos. Contactaron con mi padre. Mi padre, pues fíjate, un chaval de 27, 28 años, y lo pusieron de camarero del Valencia. Y él se dedicaba a cuidar a los jugadores a cuando viniesen de los partidos, cuando viniesen de la concentración, del hotel, cuando antes estaban en el parador. Les preparaba el café, les preparaba el té, luego sabía cada uno lo que quería. Servirle pues la fruta, lo típico, mini bocadillos, sándwich pequeñito, lo que cogen los jugadores después de un partido, ¿no? Lo que quieren, piezas de fruta, bebidas isotónicas, lo típico, ¿no? Las bromas, igual que los jugadores le hacían a Spanietta, pues también se le hacían a mi padre. Mi padre estaba con ellos de toda la vida. Es que cuando entró, por ejemplo, Ricardo Arias, fíjate, se ha estado años, mi padre ya estaba. Y cuando se retiró Ricardo Arias, ya estaba. Y en su homenaje. Y yo qué sé, Manolo Botubó cogía y antiguamente eran unas barras de hielo. Hacíamos cachitos, le metíamos todo en las neveras de madera que habían. Y entonces, pues a veces mi padre tenía guardada la maza y cuando iba por ella no estaba. Y siempre era Botubó que la guardaba o la escondía. Hasta que llega en la noche vieja del 97 y fallece mi padre de repente, ¿no? Entonces continúo yo en su lugar. Yo estuve hasta mitad del 2008. Mi padre, de siempre, pues llevaba una chaquetilla blanca de camarero, que era la que te distinguía, ¿no?, de la gente. Luego, la última temporada, se modernizaron, digamos, y yo llevaba una camisa negra normal y pantalón negro. Ese era el uniforme. Todo lo que se hacía en Mestalla, veníamos una o dos veces por semana por partidos. Nosotros nos encargábamos dentro del camp de Mestalla todo lo que eran vestuarios y enfermería. El Valencia, como siempre, pues juega cada 15 días, en teoría, ¿no? Semana sí, semana no, lo que es el primer equipo. Pero nosotros también hacíamos los servicios de vestuarios del Mestalla. Y antiguamente, los domingos por la mañana, recuerdo que a las 10 jugaba el Valencia Amateur, que era un equipo que estaba en regional, y luego jugaba el Mestalla. Homenajes, cualquier cosa, acto músico. Tengo el honor, porque eso no lo puede decir nadie, ¿no?, aquí en España, que en Mestalla, sabéis que fue la sede de la selección española en el Mundial 82. Mi padre, yo tengo la acreditación, fue el camarero, además con el vestuario nacional, del Mundial 82. De la selección española, en este caso fue también de Honduras, Irlanda y Yugoslavia, que eran entonces las que jugaron contra España, de vestuarios, de árbitros y todo. Entonces mi padre y yo éramos los camareros del Mundial 82. Aquí en Mestalla hemos vivido muchos momentos emotivos y momentos muy buenos, momentos súper felices. Yo he tenido el privilegio, mi padre también lo tuvo, mi padre siempre lo decía, yo es que ser camarero de Valencia es mi vida. Por encima de todo, lo primero, digamos, siempre ha sido el Valencia, siempre ha sido el Mestalla, ¿no? ¿Cuánta gente hubiese pagado por estar donde estábamos nosotros? O sea, nosotros estábamos con los jugadores, o sea, nosotros estábamos con el club, estábamos con los jugadores, me refiero en los partidos, en los vestuarios. Me siento parte de este campo. Mi padre fue el primer camarero, luego continué yo cuando falleció, y eso ya nos ha continuado. O sea, es que nadie puede decir, yo he sido esto, yo sí, y eso para mí es un honor.
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0: 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Gonzalo Medina, Augusto Milego, Julio Gascó, Pascual Gascó, Fernando Marzal, José Llorca y Andrés Bonilla. Siete jóvenes amantes del deporte rey decidieron en marzo de 1919 comenzar un sueño juntos: crear un club de fútbol. Y fue en el bar donde se solían reunir, el céntrico Bar Torino, donde redactaron el acta constitucional y sus primeros estatutos. El Valencia Fútbol Club acababa de nacer. Pero para comenzar también eran necesarios un uniforme y un escudo. El equipamiento fue sencillo: una camisa sport y un pantalón, ambos blancos. Aunque años más tarde cambiarían el color de la parte inferior por negro. Y del diseño del escudo se encargaría uno de los fundadores, Andrés Bonilla. Pero, ¿dónde jugar los encuentros? El campo de Algirós, situado cerca del actual Mestalla, fue donde el Valencia comenzó su andadura deportiva y donde el 25 de julio de 1919 jugaría su primer partido empatando contra el Gimnástico. Pronto los miembros del club se percataron que ese solar donde competían necesitaba mejoras si deseaban continuar. Y fue el propio Medina quien prestó las 25.000 pesetas necesarias para las reformas. Dinero que iba a destinar para su propia boda. Así, cerraron el campo, vallaron el terreno de juego y crearon los primeros vestuarios. Todo estaba listo para que el Valencia Fútbol Club comenzara a brillar. 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
1: Soy José Jiménez Heredia, tengo 17 años, soy de Valencia y soy del Cabañal. Más que un escudo, para mí es un sentimiento que se lleva dentro de ti, que no lo tratas ya como un equipo de fútbol, sino como parte de ti. Pues con 15 años o 16 fui padre y mi hija se llama Antonia. Pues yo empecé en Nazaret, no me podía permitir una beca, pero estoy en clase y vino Antonio a darnos una charla de que iba a venir un equipo, un programa de Colegio Blanquinegres y que los que se lo tomaran en serio y todo eso podrían obtener la oportunidad de coger una beca a un equipo. Yo en las notas no iba muy bien, la verdad, y a partir de ese programa que hicieron, pues yo empecé a mejorar mis notas y acabé en el Nacional de la Alboraya. Incluso llegué a estar en el Valencia, pero por temas de tener una hija y los estudios me agobié demasiado y tuve que dejarlo. Pues yo creo que Antonio no solo te ayuda en el fútbol, sino que te ayuda también en tu parte de la vida. Siempre ha sido como un representante para mí. Siempre, cuando he tenido que ir a un lado a hablar, siempre ha ido él. Cuando ha tenido que decirme algo, siempre ha estado él. Que muchas gracias por su esfuerzo y su atención en mí y que es una grandísima persona.
2: Decía, ¿no?, hace unos días, si un día se desanima, pues tiene que mirar a su hija a los ojos y a partir de ahí seguro que le entra toda la energía necesaria para seguir luchando y conseguir todos sus sueños, que seguro que los vas a conseguir.

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2: Seguimos conociendo diferentes departamentos de la Academia del Valencia Club de Fútbol y hoy nos acompaña el responsable del departamento de análisis, Álvaro Ramos. Hola Álvaro, ¿qué tal? Muy buenas.
3: Muy buenas, ¿qué tal?
2: Bueno, queremos dar a conocer la figura del analista, tan importante, la labor que realiza, y yo creo que para empezar a la gente le podemos decir qué es un analista.
3: Bueno, pues es la pregunta que nos hacen todos, ¿no? Hasta la familia en casa. Nosotros nos gusta decir que un analista es un técnico asistente que está en el proceso de entrenamiento, estamos en campo, estamos en la conformación de las tareas y buscamos tener una conexión directa con el cuerpo técnico y los jugadores, sobre todo en etapa 3 aquí en la academia. Y principalmente nos encargamos de visualizar vídeos desde la perspectiva más táctica y también en aspectos individuales de los jugadores para luego trabajarlos con los miembros del cuerpo técnico.
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3: Sí, claro, càmeres i vídeos tienen que haber porque visualizamos continuamente todos los partidos, entrenamientos, aspectos individuales. Entonces sí que es importante que este miembro del cuerpo técnico tenga un conocimiento de la tecnología, esté familiarizado con los sistemas operativos y demás. Entonces, para nosotros es importante primero la grabación, que nos dé calidad para luego esa visualización y lo que le queremos transmitir a cuerpo técnico y jugadores se vea reflejado bien en la imagen.
2: ¿Qué importancia dirías que tiene el departamento de análisis dentro del fútbol actual?
3: Bueno, yo creo que ahora mismo nosotros somos un departamento relativamente joven, porque empezamos hace 10 años y creo que poco a poco hemos ido cogiendo peso dentro de la academia hasta el punto de que prácticamente todos los departamentos de alguna manera u otra tienen relación directa con nosotros aquí en la academia, y creo que en el fútbol igual, todos los cuerpos técnicos de los equipos profesionales ya tienen un analista, ya tienen un técnico especialista en análisis que se encarga de las diferentes tareas que envuelven al equipo, del propio rival, acciones a balón parado. Y luego en Inglaterra esto se lleva a la máxima potencia cuando ves que hay equipos con hasta 30 analistas en lo que es toda la estructura desde academia hasta primer equipo.
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3: Sí, yo siempre pongo el mismo ejemplo, ¿no? Los americanos, que son unos enfermos de medir todo, son buenos en todos los deportes menos en el fútbol, porque el fútbol es el más difícil de medir. Entonces sí que es cierto que estamos yendo tal vez hacia un modelo en el que nos estamos obsesionando un poco en medirlo todo y se nos está olvidando un poco la parte más subjetiva y del conocimiento propio de los entrenadores, los técnicos, todo lo que envuelve el proceso de entrenamiento. Entonces desde aquí sí que estamos intentando mantener un equilibrio, esa parte más informativa y de dato con la parte más subjetiva y conocimiento de los técnicos. Y creo que esa es la clave, mantener un poco el equilibrio, no volvernos locos en querer tener un análisis tan pormenorizado de todo. Y sí que es cierto que a medida que avanzamos hacia el fútbol más profesional, pues cuanto más variables controles, más sencillo pues tratar de conseguir el éxito.
4: Pero que la gente ho entenga un poc, com funciona més o menys el departament d'anàlisi de l'acadèmia? ¿Quin és el vostre dia a dia?
3: Bueno, nosotros nos dividimos, somos 5 personas ahora mismo en el departamento. Tenemos a Ángel, que es el encargado de toda la área audiovisual, es decir, él se encarga de que toda la academia, incluida la sección femenina, tengan a disposición el material audiovisual para poder trabajarlo y que lo tengan de manera accesible. Luego estoy yo un poco, que suelo ser el policía, ¿no? El que va controlando que todo vaya saliendo bien y que no se queda trabajo pendiente, además de controlar un poco la colaboración que hacemos con los diferentes departamentos. Y luego sí que tenemos 3 analistas más en la etapa 3 dentro de los cuerpos técnicos que viven el día a día dentro del equipo, que son Nando en el Mestalla, Vicente en el Juvenil A y Javi Ortega en el Femenino. Entonces ahora mismo tenemos esa disposición y luego cada uno dentro de su cuerpo técnico pues tiene un poco la libertad de organizar esos flujos de trabajo más específicos dependiendo un poco de la categoría en la que se encuentre.
2: Dentro de lo que es el análisis, ¿qué dirías que es lo más importante a la hora de analizar un encuentro o un jugador? ¿O de eso ya se encarga más el cuerpo técnico?
3: Bueno, es una buena pregunta porque hay veces que nos perdemos un poco en querer analizarlo todo, pero yo te diría que lo más importante es tener claro qué es lo importante. Definir bien qué es lo que queremos analizar. Nosotros, por ejemplo, lo hacemos en base a nuestra identidad de juego y intentando seguir esa identidad, tratamos de dar toda la información de manera pues pormenorizada al cuerpo técnico y que la podamos aprovechar de esa manera. Entonces, lo importante, yo te diría que son aquellos momentos del juego, de la semana, de porque va también un poco en función de la etapa en la que nos encontramos, que hemos establecido al principio de la temporada y durante la semana, que queremos ver luego en los partidos reflejados.
2: Y luego lo más importante, porque al final toda esta información hay que hacérsela llegar a los futbolistas. ¿Cómo se hace llegar esta información?
3: Bueno, nosotros, siguiendo un poco el modelo que tiene la academia, en el que el jugador está en el centro de todo, para nosotros lo más importante es que toda la información le llegue a los chicos. Entonces, desde infantiles hasta el filial, todos tienen acceso a sus partidos. En etapas más superiores, como es etapa 3, ya tienen también acceso a los entrenamientos para que se puedan ver y lo puedan visualizar. Y el objetivo es ir educándolos un poco en que se vean, se analicen ellos mismos, que puedan empezar a tener esos pequeños flujos ya con el entrenador de hacer cortes de vídeo y mandárselos al míster o el míster a ellos, que haya esa doble dirección de feedback. Y luego, en etapas más inferiores, sí que, puesto que la grabación es más periódica, más calendarizada, sí que intentamos que los entrenadores sean quien les hace llegar a los chicos las imágenes de los partidos y de los vídeos, un poco ya más seleccionando en qué objetivos están moviéndose esas semanas y en base también un poco a esa identidad de la que estamos hablando.
2: También por lo que decías, según etapa y según categoría en la que se encuentre cada jugador, pero están abiertos a, que eso es importante, ¿no? Hablabas del feedback, del recibir esa información, porque al final va en pro de lo que luego ellos vayan a hacer en el terreno del juego.
3: Sí, sí que nos hemos dado cuenta que esto empezamos a hacerlo hace unos 5 años y yo me acuerdo al principio que, bueno, pues había bastantes reticencias, habían jugadores que estaban más abiertos a verse y a analizar, otros que tenías que estar muy encima, sobre todo en etapas más como el filial. Pero puesto que ya llevamos un tiempo haciendo esto, ya llevamos un background de 5 años, sí que estamos viendo que todos estos chicos que van llegando ya te lo piden, ya quieren verse, ya quieren que les pase sus entrenamientos, sus acciones, sentarse a revisarlas con el míster, con el cuerpo técnico. Entonces sí que hemos vivido un tiempo de adaptación y luego de educación en el que los chicos ya van llegando, ya van queriendo cada vez más tener sus propias imágenes. Sí que es cierto que estamos viendo ahora que los chicos, sobre todo más jóvenes, consumen vídeos más cortos. Entonces hacerles ver
2: las redes
3: partido,
2: sociales, el TikTok.
3: Sí, hacerles ver un partido de ellos cuesta un poco, pero sí que nos está sorprendiendo que sobre todo en los que llegan ya de alevines a infantiles sí que están en un poco en esta dinámica, los entrenadores les generan un contexto en el que pueden trabajar y la verdad que estamos contentos.
4: Parlaves a la hora de que son al voltante de Guais, ¿no? Es que está en marcha ya el departamento. ¿Cómo ha cambiado? Més enllà de mitjans tècnics, de qüestions tecnològiques, ¿cómo ha cambiado de fa 10 anys a ara ese treball o ese análisis? Més que el treball, sinó l'anàlisis, ¿no? ¿Cómo se treballava fa 10 anys i com se pot treballar ara? Un poc.
3: Bueno, a los que están ahora, Ángel y yo somos los más veteranos del departamento y les decimos que es muy bonito, ¿no? Venir con un pan bajo del brazo, con la inteligencia.

0: guanche y
1: no, no se llevaba.
0: Recone que no es tan rápido como es de ahora.
1: Incluso el internet y demás. Entonces, todo era mucho más dilatado en el tiempo. Conseguir la información era mucho más dilatado en el tiempo. O sea, se estiraban los plazos. Grabábamos. Recuerdo cuando llegó Gary, ¿no? Que cambió un poco todo el. Había que coger más altura para grabar. Entonces empezamos a grabar en la grúa. Eran más de 4 horas encima de la grúa grabando. Y luego a nivel de software de análisis hemos ido viendo cómo han ido mejorando, ¿no? Desde el poder meter un vídeo y que el procesado del vídeo fueran casi 3 horas, hasta lo que tenemos ahora, que prácticamente lo metemos el vídeo en directo, te lo procesan en el momento, lo estás etiquetando en el momento, los partidos en vivos ya no tienen los delay que tenían entonces, ya son prácticamente instantáneos.
0: Sí, entonces, y ahora este Medellín
2: también... La información le llega a banquillo.
0: Sí, ¿no? Claro, claro, claro. Este Medellín, sobre todo en el fútbol profesional, que están esos pantalletes, ¿no? del Costa Ecni, pero también así en academia es treballar, pues siempre que es pot, ¿no? Cuando es pot de esa manera, ¿no? Que esa información, si es pot procesar el vídeo, si es pot enviar en el moment, el Costa Ecni, que está en la banqueta en este cas, no anem a, perquè no volem deixar fora a l'equip d'anàlisi del Costa Ecni, és que està en la banqueta, ho poden veure i a més comunicats amb
1: sí,
0: els que esteu dalt.
1: Al final, estos 10 anys, la evolució de la tecnologia ha sido tan exponencial que a nosotros nos ha afectado mucho, sobre todo porque nos ha permitido llegar a y acceder a una tecnología que antes era prohibitiva, pues es, ahora es accesible a todos. Ahora podemos ver cámaras VEO, que son unas cámaras de grabación automática prácticamente en todos los campos de academias, pues que no son profesionales.
0: Sí, y los propios escoles del proyecto Escoles VCF ya comencen a trabajar también amb este tipo de tecnología.
1: Entonces hemos visto que pues ha habido una democratización un poco de esta tecnología y esto nos ha permitido pues tener sistemas de grabación automática, cámaras portátiles que graban automáticamente, sistemas que nos permiten dar la señal en directo al banquillo. Y sí que prácticamente en etapa 3 nosotros ya trabajamos con información directa al banquillo durante el partido y con comunicación directa a banquillo, y luego en etapas más inferiores esa comunicación no se da tanto, los procesos son diferentes y porque priorizamos a lo mejor otro tipo de información más que la de corregir aspectos en el momento del partido.
0: Ya no está prohibido lo de portar pinganillo. Es que
1: ya no está
0: que
1: prohibido, ya no está prohibido.
0: Famous Ange era cuando estaba el típico entrenador que estaba expulsado y tal, era, no podías, y ahora...
1: Ni llamarle por
0: teléfono. Vuelve normalizar.
2: ¿Cómo se ve un partido desde la perspectiva de un analista?
1: Bueno.
2: Pero ¿eres capaz de llegar a disfrutar de un partido de fútbol o vas en todo momento
1: sí,
2: como procesando, si fueses el ordenador, básicamente?
1: Sí, disfrutamos y los vivimos con más tensión que yo creo que en el. O con la misma tensión que en el banquillo, porque recuerdo una vez que jugábamos la Yodulica allí en Chelsea y a nuestro cámara.
2: ¿El famoso penalti?
1: No, la después. Ah. A nuestro cámara aquí no casi lo tiro yo de la tarima que nos habían montado allí de lo que celebramos el gol. Lo vivimos con intensidad, pero siempre intentas un poco abstraerte de la tensión del juego para intentar que la información que transmitimos al banquillo sea lo más procesada posible. Entonces, sí que es cierto que a veces nos convertimos, como nos dice a veces el míster del juvenil a Óscar, aún no ha empezado el partido y ya me estáis diciendo los cambios que hay que hacer para mejorar. Entonces sí que intentamos pues eso, darle diferentes alternativas al cuerpo técnico para que las valoren y las puedan bueno pues tener en cuenta, y a veces pues intentamos que esas soluciones sirvan para cambiar partido, otras para mantener la situación. Incluso hay veces que pues consultas que nos hacen directamente desde el banquillo, la suerte que tenemos de estar más arriba es que podemos ver, además de la situación que pasa en el campo, pues los cambios que están calentando, posibles alternativas y demás que también tiene el rival. Pero bueno, sobre todo centrándonos en lo nuestro, que es donde más incidimos, sí que hay una comunicación directa y siempre intentamos plantear alternatives.
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1: El principal consejo que os daría es, porque nos pasa a muchos cuando vemos un partido, es no estar solo pendiente del balón. O sea, no estar solo pendiente de lo que pasa en el balón, estar pendiente también. Nosotros tenemos la suerte de que no tenemos grabaciones de tele, ¿no? Que nos falta la mitad del equipo. Intentamos tener grabaciones más tácticas donde aparece todo prácticamente los 22 o los 21, sacando siempre a uno de los porteros. Entonces, pues no estar siempre pendiente del balón. ¿Qué pasa en los lados donde no está el balón? ¿Quién se está moviendo? Lo que más poso te da es cuando todo el mundo está mirando el balón y tú les dices, mira cómo se mueve el otro lateral, ahí es donde podemos hacer daño.
2: Eso es verdad, eso cambia y mucho ver un partido por la televisión a verlo en directo, sobre todo tipo centrocampista rollo Marco Sena, antiguamente ahora Rodri, por ejemplo, en la selección española. Ese futbolista que ocupa espacios y que ayuda al equipo sin necesidad de estar presente en ese instante donde se encuentra el balón.
1: Y luego es importante pues tener un poco conocimiento del equipo en el que estás viendo, pues qué alternativas tiene, qué jugadores, si el míster puede hacer desde el banquillo un movimiento táctico importante para pues ponerse por delante o amarrar un poquito el resultado, principalmente eso.
0: Estás en casa ahí, oyente el Valencia y si cambia el lateral y tal, sí. La salida asimétrica, queda muy bien, ¿no?
1: Salidas asimétricas, mira, que hacemos una salida asimétrica, eso también queda muy bien.
2: Bueno, son algunos de los detalles del Departamento de Análisis de la Academia del Valencia Club de Fútbol que os mostramos y que nos gusta conocer con los profesionales de nuestra academia.
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0: Tengo varios, desde los partidos con el Barcelona a la octavos, cuartos y semifinales de Champions y los finales de temporada en el cual es como que nos fundíamos en un abrazo con toda la afición festejando lo logrado en ese momento, ya sea posiciones de Champions, ya sea haber logrado una final de Copa o semifinales o finales de Champions. La seguidilla esa con el Barcelona es algo que siempre... por más que yo no lo tenga en la memoria, que sí lo tengo, pero por más que yo no lo tenga, me lo recuerdan siempre. Esa época marcó un antes y un después de mi relación con la afición y con el club y con todo. La primera vez fue en la presentación con gente aquí en el estadio, y bueno, salir al campo y conocerlo por primera vez y ver de lo que se trataba me causó una excelente impresión. Dimensionar de tener la gente, el aficionado tan cerca al campo, te recargaba de energías, me daba muy buena sensación. Primero el campo, cómo está posicionado con las gradas y bueno, después lo otro lo pone el aficionado y el jugador. El aficionado de la forma que quiere, que ama este club y de la forma que lo acompaña. Y el jugador, al sentir ese cariño, al sentir esa fuerza externa que viene, al tratar de darlo el 110% todas las veces que tiene la oportunidad de jugar aquí. El campo, al estar tan cerca de las gradas, al estar tan cerca del campo, tú sientes el sentimiento, la fuerza, lo que te da la afición, que en definitiva hace que te dé más fuerzas y que te dé más ganas de poder hacerlo mejor. Podías divisar a la gente mucho mejor, podías sentir, se le podía ver las facciones de la cara cuando era tristeza, cuando era alegría, cuando disfrutaban, sobre todo cuando caías en las bandas o caías detrás de portería y tenías ese segundo para poder levantar la vista y ver, y eso te cargaba de energía. Hay muchas sensaciones que van y vienen. Sí que notabas el empuje cuando, no sé, cuando recibías un balón y tenías espacio para correr y poder trasladar el balón, sí que notabas eso. Es como que la afición te lo avisaba, ¿no? O te lo hacía notar. En eso, en los gritos de los festejos de los goles, es un sentimiento, no se puede explicar tanto porque hay que vivirlo un poco más, y en eso creo que era la unión que teníamos con la afición, ¿no? De nosotros tratar de hacer dentro del campo lo que ellos pensaban desde fuera. Cuando sales al campo, desde el himno hasta que empieza a correr el balón, eso sí se sentía. Hombre, más que felicitarlo, que realmente se lo merecen porque son gran parte de la historia de este estadio, es el agradecimiento de estar siempre ahí apoyando y de estar siempre ahí aguantando el equipo y dándole fuerza para que las cosas hagan bien. Y desde mi parte como extranjero, aunque me siento en casa, la gratitud hacia ellos para cómo siempre me han recibido y cómo siempre me han tratado. Espero que haya sido digno de todo eso.
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1: Aquí estamos con Pablo Maffeo, que conoce muy bien al nuevo entrenador del Valencia, a Javier el Vasco Aguirre. Dos temporadas. Coincidió con el Mallorca y ahora aquí en Valencia. Pablo, ¿qué tal? ¿Cómo estamos?
2: Buenas, ¿qué tal?
1: Al míster lo conoces bien, ¿no?
2: Lo conozco bien, sí.
1: Dos temporadas en el Mallorca.
2: Sí, un poco más, dos temporadas y unos partidos que llegó ahí cuando estábamos en una mala situación y nos lo sacó adelante.
1: Bueno, ya lo vamos conociendo poco a poco al míster, pero tú lo conoces más, evidentemente. Cuéntanos un poco cómo es, cómo lo definirías a Javier el Vasco Aguirre.
2: Es una persona intensa, que sabe lo que quiere y buena gente, sobre todo es buena gente, como lo veis vosotros, es con nosotros, es muy cercano y bueno, al final ahí está, tanta carrera, pues también es por algo.
1: Un entrenador exigente en los entrenamientos, como estamos viendo, y después también en los partidos.
2: Sí, él dice que se entrena como... Se juega como se entrena, dice él, y bueno, tiene muchas frases más que ya sabéis aquí todos y yo me sé alguna más, que irán saliendo, entonces pues bueno.
1: ¿Puede contar alguna o no?
2: No, a mí me hace mucha gracia una que dice: sin técnica no hay táctica. Esta me encanta cada vez que la... El otro día la dijo por primera vez y yo me empecé a reír. Y esta la escucharemos muchas veces más.
1: Y después lo que dijo también en su presentación, es que es innegociable lo de la intensidad, el competir, eso tiene que estar ahí siempre.
2: Sí, bueno, al final creo que es lo que no nos falta, y él nos lo puede dar, de hecho nos lo va a dar, él seguro que nos lo va a dar. Es una persona que te lo exige, pero te lo exige desde el bien. Entonces eso para nosotros es súper importante. Te llega el jugador y como persona también. Entonces tú también haces muchos más esfuerzos por él.
3: Hablas de la dilatada trayectoria que tiene lógicamente Javier Aguirre en los banquillos, y yo creo que en todas esas etapas y en todos esos clubes se caracteriza por exprimir plantillas y sacar el máximo rendimiento a nivel individual y a nivel colectivo. Eso ahora y más en una situación como esta es, creo, algo muy necesario, ¿no, Pablo?
2: Sí, al final pues él creo que las ha visto de todos los colores, entonces sabe lo que necesitamos. Ya te digo, ahí en Mallorca nunca me voy a olvidar, o nos vamos a olvidar, el equipo de una charla que nos dio cuando íbamos a jugar a Sevilla en el Pizjuán, que fue una charla antes del partido, bueno, unas horas antes.
4: ¿En qué situación estabais, perdón?
2: Estamos fatal. Estamos fatal, o sea, esto es una situación, a ver, la situación es complicada, pero estamos al principio de liga y obviamente lo vamos a sacar, esto, o sea, esto que nadie tiene una duda ahí adentro. Ahí estamos mal. Ahí vino el Granada, si ganábamos prácticamente estamos salvados y nos metió un 2-6 en casa, a falta de 3 o 4 jornadas, entonces ahí estábamos jodidos de verdad.
1: ¿Y cómo fue aquella charla, más o menos?
2: Y el equipo estaba mal, el equipo estaba hundido, no nos hablábamos, pero no por discusiones ni nada, sino porque estábamos hundidos, y él llegó, obviamente nos dio una charla que se queda para nosotros. Pero el equipo reaccionó, entonces creo que él es lo bueno que tiene, que sabe en cada momento lo que decir.
1: ¿Es un entrenador motivador?
2: Es un entrenador que, aparte de ser motivador, es buen entrenador y creo que se rodea de gente que le complementa a él y él complementa a la gente del staff que tiene. Entonces creo que la combinación... Pues ya te digo, para mí, yo que te voy a decir, sí, para mí es el entrenador que me sacó de estar hundido y luego hizo lo que hizo en Mallorca.
1: Ayer tuvimos a Josecho, ex capitán de Osasuna, que coincidió con Javier Aguirre en la etapa más gloriosa de Osasuna, fueron finalistas de la Copa, los clasificó para la previa de la Champions League, y nos decía también eso, ¿no? Las charlas que tenía con los jugadores, el trabajo también psicológico, aparte del táctico, el trabajo psicológico, en lo personal, que lo trabaja mucho el míster.
2: Sí, al final estamos en... La diferencia entre primera división no es grande, a nivel de jugadores, obviamente sacando los equipos de arriba. Luego cualquiera podríamos estar en segunda división. Entonces creo que con confianza y motivación hace que saquemos nuestra mejor versión, y él es lo que consigue a través de las charlas, pero no solo en el campo, sino fuera del campo. Tú estás fuera del campo y él ve que tú estás mal y él te va a venir. No le importa si tú estás jugando todos los partidos o si no estás jugando, él te necesita, y nos lo ha transmitido así desde el primer día, y a mí personalmente me lo ha demostrado, que él me necesita cuando yo he estado lesionado, cuando yo he jugado menos o cuando yo he jugado más. Él necesita el equipo, porque si todos estamos juntos, pues obviamente las cosas van mejor y son más fáciles.
3: Hablabas de esa situación hace unos minutos, de cómo llegasteis a Sevilla en un momento complicado en la Liga, pero también está, por ejemplo, esa final de Copa del Rey.
2: Sí, claro. O sea, al final, cuando coge un equipo como lo cogió, que estábamos hundidos, y luego al año siguiente quedas noveno, hace creo que 50 puntos, con prácticamente la misma plantilla. El año siguiente, una final de Copa. Y dices, ostras, pues con los mismos jugadores, porque al final el grupo de Mallorca siempre era un grupo muy pues formado por los mismos jugadores. Entonces éramos los mismos, simplemente que teníamos esa persona que era el líder de nuestro barco, y íbamos a muerte con él.
1: Y después él también lo dijo muy claramente, ¿no? Que el objetivo, el plan es ganar. Esto va de ganar partidos, y el primer día hoy ganar es en el Sardinero, el Racing de Santander, Pablo.
2: Hombre, claro, al final nosotros estamos entrenando cada día con la máxima intensidad para eso, para ir ahí y ganar. Al final el fútbol va de resultados. Sí, está muy bien jugar bonito cuando no tienes presión, o cuando las cosas van bien, pues te puedes permitir el lujo de jugar bonito, porque hasta las cosas te salen. Pero cuando estás en situaciones como la que estamos, hay que sacar resultados, y necesitamos a gente, y obviamente a todos los necesitamos para sacar esos resultados, y aportando pues cada uno nuestro granito de arena.
3: Estábamos hablando de la etapa Aguirre en el Real Club Deportivo Mallorca, donde coincide con Pablo, pero antes de empezar la entrevista también nos comentaba la situación cuando él era técnico del Español, tú estabas en el filial Perico.
2: Sí, yo tenía ahí una situación un poco extraña.
3: ¿Y quién ha cambiado más, Aguirre o tú, de aquella época esta?
2: Él está igual de viejo, el cabrón. Yo tenía 15 años, yo era un chaval y era cadete de segundo año, y iba con el juvenil tal, y debuté con el Español B, y él fue el primer entrenador que me subió, a entrenar con el primer equipo. Uh-huh. Entonces, bueno, de hecho él se acordaba cuando llegó a Mallorca, yo creo que ahora se acordará, pero entonces, no sé, una relación un poco peculiar, pero bonita con él. Y además, el cabrón me exige, el cabrón me mete caña.
1: Ya que estamos hablando del míster, de tu etapa en el Mallorca, el otro día en la presentación le preguntaron, está Copete, está Pablo Maffeo, esto es lo que dijo el míster.
5: Pablo está muy tranquilo, muy maduro, te diría, y lo veo bien, lo veo centradito en su trabajo, lo veo fino, lo veo contento, y es muy importante para él, porque es un muchacho que se mueve mucho con impulsos emocionales, y pero de eso a que jueguen porque son amiguetes o porque esto hemos estado juntos mucho tiempo, olvídalo, y lo saben ellos, no son ni...
1: Javier Aguirre, hablando sobre Pablo Maffeo, que conoce bien al míster.
2: Sí, no, sí que es verdad que...
4: Después la retranca final,
3: prácticamente no se escucha y dice, sí, lo tiene, claro.
2: No, él me conoce perfectamente, sabe que yo lo he pasado muy mal en mis etapas de jugador, o sea, en mis etapas anteriores. Él me ve contento, yo estoy contento de estar aquí, por mi situación deportiva y personal. Y obviamente yo sé que no voy a jugar por
1: decreto ley.
2: Exacto, por ser Pablo y haber estado con él en Mallorca. Yo sé que con él soy el que más tengo que correr, soy el que tengo que demostrar que cuando me dio la oportunidad en Mallorca, que yo sigo queriendo y teniendo esa oportunidad. Entonces yo voy a correr como el que más, porque él me lo va a exigir, y yo por él y por el Valencia lo voy a hacer.
1: Es que tú con Javier Aguirre en Mallorca fuiste un jugador muy importante, ¿eh? Titular, creo que marcaste 3 goles, no recuerdo, en aquellas 2 temporadas. Pablo Maffeo era un peso pesado ahí para Aguirre, ¿eh?
2: Sí, al final, pues bueno, con confianza, obviamente él me la da y yo se la tengo que devolver en el campo. Entonces, obviamente estoy más maduro que desde mi etapa en Mallorca, porque mi vida personal también está mejor que en Mallorca. Yo lo pasé muy mal en Mallorca. Entonces, él me la dio, yo se la devolví y espero que este año siga así. Él, si me la da, pues yo se la voy a devolver con hechos.
3: Hablábamos del míster y sobre todo nos quedamos ayer con una de las reflexiones que era lo más importante es ganar partidos, y empezando por el partido frente al Racing. ¿Cómo está el equipo? La semana pasada empezasteis a trabajar con él, queda esta, la próxima. ¿Cómo está el grupo ante esta nueva etapa?
2: Pues mira, hemos tenido la suerte que es el primer año, creo que pasa, que el parón es tan largo. Entonces esto hemos tenido la suerte pues de acomodarnos a lo que él quiere y el equipo está bien. Yo veo las caras ahí dentro y veo ganas, veo felicidad, veo otra sensación. Cuando vas y sales al campo y ves a la gente que se tira al suelo, ves a la gente que chilla, ves a la gente que va de verdad, eso pues obviamente hace que se contagie. Y todo empieza por el míster, por las charlas que nos da, por cómo nos quiere en el campo y pues los demás, los jugadores, hasta los jóvenes que suben a entrenar con nosotros, van, meten el pie y eso nos hace mejores a todos, porque si un joven viene y te pinta la cara, quedas en evidencia, entonces te hace sacar la mejor versión de ti.
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6: ¿Qué cambio hizo Benítez en el descanso del partido de la remontada de Montjuïc? ¿Qué cambio hizo Rafa Benítez en el descanso del partido de la remontada de Montjuïc? Me tienes que decir a quién quitó y quién entró. ¿Qué cambio hizo Benítez? Ninguna pregunta es fácil ya en el concurso.
1: A ver.
6: Y Rafa tiene tiempo para pensar, para reflexionar, para intentar acordarse de lo que sucedió.
7: Salió Ilie.
6: Tienes tiempo, Rafa, para pensar. Pendientes de vuestros comentarios en Twitter, @cuantosabesvcf.
5: Creo que no salió.
6: Rafa se
5: salió
6: detiene,
5: después.
6: Retrocede.
5: Me puedo
6: recuperar.
5: Equivocar, pero lo voy a decir. Salva. Mira, voy a usar el comodín.
6: Sí, usamos el comodín.
5: Sí, a ver si.
6: Perfecto, en esta cuarta pregunta, rápidamente.
5: A ver
6: ahí
5: si
6: están.
5: Mi compañero lo ha podido encontrar.
6: Perfecto, pues rápidamente
5: y
6: ahí
5: yo
6: está.
5: Sigo pensando.
6: Charlie Roca, los mandos técnicos de este programa, que se va a poner en contacto rápidamente con el comodín de Rafa Bejar. ¿Quién es, Rafa?
7: Rogelio, un amigo mío.
6: Rogelio.
7: También valencianista.
6: ¿Valencianista dónde está?
7: Él está ahora trabajando. Estaba trabajando, pero bueno, estaba al tanto del tema.
6: Muy bien. ¿A qué localidad estamos llevando?
7: Pues a Valencia, a la calle de Valencia, por el polígono cercano. A la de. Bueno, en Mau, trabaja en Mau.
6: Muy bien.
7: La de Mau.
6: Tampoco hace falta tanto detalle, pero ya que te lo he preguntado, lo decimos. Buscamos esa comunicación con Rogelio enseguida, en directo, en cuanto sabes del Valencia, a ver si es capaz de ayudar a Rafa. No sé si lo tenemos ya, Rogelio. Ahora sí, hola Rogelio, buenas tardes.
8: Hola, buenas tardes.
6: Repito la pregunta a ver si puedes ayudar a Rafa, ¿de acuerdo?
8: Sí.
6: La pregunta es esta: ¿qué cambio hizo Benítez en el descanso del partido de la remontada de Montjuïc? ¿Podéis hablar?
7: ¿Lo has podido encontrar?
8: No, que va.
7: De va, aquí de coña, ¿no?
8: No, claro, porque no sé la fecha, si no, sí que lo sabría.
7: Diciembre del 2001. Español Valencia. Español-Valencia Liga 2001-2002.
6: Mientras buscáis, leo mensajes de Twitter, @cuantosabesvcf. Dice Eduardo Bou: yo estoy por no ir más al programa después de escuchar vuestro nivel. En fin,
7: estoy
6: todos
7: memorizando yo
6: deslumbrados. Podéis seguir hablando, Rafa y Rogelio.
7: A ver, Cañizares, Ollacurro, Ayala, Pellegrino, Baraja. Ese partido creo que salió al final porque ya se recuperó. Quitó un centrocampista.
8: ¿Qué año era? ¿Qué año?
7: 2001, el año 2001, diciembre del 2001, Español-Valencia, Montjuïc. Diciembre, final de, era, fue la última jornada antes del parón. A ver.
6: Os quedan 30 segundos.
7: Y si encuentras algo, yo sigo pensando, y si no me la jugaré. Yo creo que quitó a Aymar y puso. No lo sé, quitó a Aymar y puso a Ilie.
6: Se va acabando el tiempo. 7 y 43 minutos en directo. VCF Radio.
7: ¿Sale algo?
8: Español Valencia. Monti.
6: Lo siento, pero tenemos que continuar. Se acaba el tiempo.
7: 2-3, exacto. Sí. ¿Y no ves quiénes actuaron y quiénes hay cambios?
8: No sale.
7: Vale, no te preocupes. Voy a jugar con una que es la que iba a decir al principio. Me imagino que me equivocaré.
6: No te retires, Rogelio, y tú contestas.
7: Sí, quita a Aymar y mete a Ilie.
6: Quita a Aymar y mete a Ilie. Comprobamos. No rebote, Nacho, la sabes. Puedes gastar el comodín si quieres.
9: Creo que mete a Ilie, pero el cambio no sé. Ilie sí, porque luego marcan dos Rufete y uno Ilie.
6: Nacho, si no gastas el comodín, la respuesta tiene que ser rápida. Es pues la norma del rebote.
9: Llamas al comodín.
6: Rogelio, muchas gracias por haberlo intentado. Hasta la próxima.
7: Rápidamente. Venga, tranquilo, hombre.
6: Un abrazo y gracias por haberlo intentado. Rápidamente, Charly Roca se pone en contacto con el comodín de Nacho Orduña. ¿A quién vamos a llamar, Nacho?
9: A Sergio, a mi hijo.
6: A tu hijo Sergio. ¿Qué edad tiene?
9: 23.
6: 23 años. Buscando esa comunicación, Valencia, estamos llamando a Valencia.
9: Sí, sí.
6: Con el comodín de Nacho, con su hijo Sergio. Rápidamente nos ponemos en contacto con él. Estamos pendientes en cuanto sabes del Valencia. Puede ser un punto importante. Ha fallado Rafa Béjar con la ayuda de su comodín. No ha podido localizar en internet esa respuesta. A ver si tenemos a Sergio. Hola, Sergio. Buscando esa llamada con el comodín de Nacho Orduña. Sergio, por ahí, hola. Parece que tenemos dificultades para encontrar a Sergio. Creo que ya lo tenemos ya. Ahora sí, ha costado un poquito. Hola, Sergio, buenas.
10: Buenas. Quita a Aymar.
6: Te repito la pregunta.
10: Sí, bueno.
6: La sabes ya, dime. Sí.
10: Quita a Aymar y mete a Salva Ballesta.
6: Podéis hablar entre vosotros.
9: No, si lo ha mirado él, yo estoy convencido que era Ilie. Tú luego has dudado, dice que si luego Ilie entraba después, no lo sé. Yo me sabía que entraba Ilie ese partido. Si él lo ha mirado, pues ya...
10: Sí,
9: pues Aymar por Salva.
6: Sí, Aymar por Salva. Quita a Aymar.
9: ¿A quién quita, Sergio?
10: Quita a Aymar. Y mete a Salva Ballesta.
6: ¿Contestamos eso, entonces?
9: Sí, lo que diga él.
6: Quitó
9: sí.
6: a Aymar y entró Salva Ballesta. Comprobamos. Sí, es correcto. Rafa se tirará los pelos,
7: es
6: seguro.
7: Es que lo he recordado después.
6: Lo ha recordado después.
7: Porque Salva sale.
6: Y esto le...
7: Sabía que era Aymar, casi seguro. La duda era entre sí. Ilie. Bueno, pero esto es...
6: Le da el punto a Nacho.
9: Yo creía que era Ilie.
7: Yo también. De entrada, la primera es Ilie. Lo que pasa es que luego me ha hecho dudar que jugó Salva. Y Salva no salió. Sabes que no era... Era persona de grata para de Benítez.
6: Rápidamente despedimos a tu hijo. ¿Qué le decimos, Nacho?
9: Sergio, lo hago. Gracias y luego hablamos.
10: Vale, suerte.
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16: integridad en el deporte.
17: Alejandro Sánchez, del Departamento Jurídico y Administración de Fútbol de la Academia, explica la integridad en el deporte en lo que conlleva a las actividades prohibidas y sus consecuencias.
18: Hola a todos, hoy vamos a hablar de la integridad en el deporte, actividades prohibidas y sus consecuencias. En primer lugar, hablaremos de las apuestas deportivas. Tanto la ley del juego como el código disciplinario de la Federación Española prohíben expresamente a los futbolistas realizar apuestas en aquellos partidos o actividades en las que tenga una relación directa o indirecta con ella. Realizar este tipo de apuestas supondría, en primer lugar, desde una sanción económica que puede llegar a los 100.000 euros hasta, en el punto de vista federativo, una inhabilitación de 2 a 5 años, incluso una privación definitiva de la licencia en el caso de ser reincidentes, lo que supondría a todas luces prácticamente acabar con nuestra carrera deportiva. En segundo lugar, hablaremos de los amaños en los partidos. Amañar un partido significa realizar cualquier actividad, cualquier acción que vaya destinada a alterar o predeterminar el resultado de un partido. Desde unos años atrás, esto está tipificado en el Código Penal como delito, pudiendo implicar sanciones de privación de libertad de hasta 4 años. Si esto no fuera suficiente, a nivel federativo, amañar partidos también está tipificado como una infracción muy grave, lo que podría suponernos inhabilitaciones de hasta 5 años. Dentro del concepto de amañar partidos también están incluidas las llamadas primas a terceros, es decir, recibir un dinero por ganar o dejarnos perder. Siendo que se trata también de un tipo de amaño de partidos, podría suponer una pena privativa de prisión. A nivel federativo está tipificado como una infracción grave, lo que podría suponernos una inhabilitación de 6 años. Vistas las consecuencias que tendría realizar cualquier tipo de estas actividades y lo fácil que sería tirar por la borda tu carrera, no te la juegues.
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1: Resultado de un Valencia-Real Madrid de febrero del año 2000, en el que la grada de Mestalla cantó insistentemente: Cooper, vete ya. Repito la pregunta. Resultado de un Valencia-Real Madrid de febrero del año 2000, en el que la grada de Mestalla cantó insistentemente: Cooper, vete ya. Mientras piensas, en arroba cuánto sabes VCF, estamos pendientes. Un segundo, Nacho. A ver, había acertado Chimo Viñes, por ejemplo, esta. Me decías.
2: En febrero de... Me has dicho la fecha, era febrero.
1: Febrero del año 2000, pone la pregunta. Estamos buscando un resultado. Pendientes de esa respuesta, Nacho intentando recordar anécdota de ese partido, el cántico de la grada de Mestalla, y a ver si somos capaces, ya sin la ayuda de los comodines, de saberlo. Está en silencio Nacho, intenta recordar, ojo porque la emoción de esta tarde puede no conocer límites.
2: Cuando perdemos contra el Madrid se me olvidan, entonces.
1: Nacho, se va acabando el 0-3, tiempo y vas a tener que tomar una decisión.
2: 0-3.
1: Vas a decir 0-3. ¿Tienes el recuerdo o...?
2: No, creo que es el que le zarandean el coche a Cooper luego al acabar, pero no... No lo sé.
1: No lo sabes seguro.
2: No.
1: ¿Contestamos 0-3?
2: Sí.
1: Te la juegas, no queda otra. Pues contestamos 0-3 y comprobamos. No rebote, Rafa, ¿la sabes?
3: Sí, 1-1.
1: Empate a 1, comprobamos. Es correcto, sí señor, Rafa Béjar recupera la primera posición momentánea con ese rebote, empate a 1, ¿recordabas el partido?
3: Marcó David Aganzo por el Madrid.
1: Vaya, ese dato no lo tenía aquí delante ahora mismo.
3: Salió en la segunda, sí, un partido además a las 5 de la tarde, cosa rara.
1: Sí.
3: De un Valencia-Madrid.
1: Bueno, pues...
3: Y del Valencia, sí, fíjate, no recuerdo quién marcó.
1: Señores,
3: pero, me quito... El partido estaba Mestalla.
1: Lo podemos bueno, mirar en el momento.
2: No, me la he jugado porque... Pero, no idea,
3: como tú. Pero ese partido además fue duro por eso, porque... De hecho, Cooper yo creo que decidió a irse del Valencia.
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8: Aitor Vaz, responsable de metodología específica de porteros de la academia, explica cómo gestionar el error en los porteros.
9: Es evidente que el error tiene mala fama, pero en el fútbol, igual que en cualquier otro deporte, consiste en cometer aciertos, pero también errores. Si pensáis en cualquier especialista de cualquier disciplina, hasta el mayor profesional comete errores. Por lo tanto, la reflexión sería... ¿Cómo no van a cometer errores nuestros chicos y chicas en edad de formación? Por nuestra parte, debemos afrontar el error como una oportunidad de mejora y crecimiento. Por tanto, vamos a dejar tres puntos clave para poder hacerlo. Uno, aceptarlo. Es importante aceptarlo como parte del proceso de aprendizaje. 2. Normalizarlo, porque ya sabemos que hasta el mayor de los especialistas comete errores. 3. Relativizarlo, porque no hay ningún partido, ninguna liga y ningún campeonato que sea más importante que la educación y formación de nuestros chicos y chicas.
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1: Estuvo a las órdenes de Cooper en el Valencia y después también jugó en el Mónaco. Estuvo a las órdenes de Cooper en el Valencia y después también jugó en el Mónaco. Te recuerdo que tienes todavía disponible el comodín si lo quieres utilizar. Estuvo a las órdenes de Cooper en el Valencia y después también jugó en el Mónaco. No quiere decir que fuera el único equipo, pero jugó en el Mónaco, dice la pregunta. ¿Te suena algún futbolista con estas características, con esta descripción?
2: Pues la verdad es que no. Va, vamos a llamar al comodín.
1: Llamamos al comodín. Rápidamente, Charlie Roca, a los mandos técnicos de este programa, se va a poner en contacto con el comodín de Nicolás Escribano en Valencia. Nicolás, ¿a quién llamamos?
2: Es a Luis.
1: ¿A Luis? ¿Quién es?
2: Es mi hermano. Vamos, los jugadores de la época de Cooper los recuerdo todos, pero no me acuerdo...
1: No caes. ¿Dónde está Luis, perdona?
2: En Aldaya.
1: En Aldaya, estamos llamando a Aldaya, buscando esa comunicación con el comodín de Nicolás. A ver si estamos en comunicación en línea directa, efectivamente. Sí, ya con Luis. Repito la pregunta, a ver si puedes ayudar a Nicolás, ¿de acuerdo? Estuvo a las órdenes de Cooper en el Valencia y después también jugó en el Mónaco. ¿Podéis hablar?
2: Que no te suena... Tú dime alguno del Valencia que jugara en el Mónaco.
3: Ostras, es que el único que suena es Morientes, ¿no?
2: Sí, pero Morientes no es, porque Morientes fue al revés. Vino, jugó primero en el Mónaco.
3: Este, un defensa Roch, pues la venía de Mónaco, quizá. Es que no recuerdo, no.
2: Pero tú estás con el Google.
3: Sí, pero no lo encuentra.
2: ¿No?
3: No.
1: Es el punto del honor, así que no nos pongáis nerviosos, no pasaría nada. ¿Qué hacemos?
3: No lo encuentro.
2: ¿No?
1: Decimos un nombre, lo dejamos desierto para que directamente haya rebote. Nicolás.
3: Alen Roch, hombre.
2: Por hacerle caso, ¿sí? Vamos a decir Alen Roch.
1: Decimos Roch.
2: Sí.
1: Y comprobamos. No te retires, Luis. Sergio, ¿la sabes?
4: Gerard,
1: comprobamos.
2: Ahora lo recuerdo.
1: Efectivamente, ahora lo recuerdo, ahora, dice Nicolás. ¿Qué le decimos a Luis?
2: Nada, con hermanos así.
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3: Miquel Belmonte, del Departamento de Metodología de la Academia, nos explica qué es Chermanor.
4: La Chermanor es uno de los grandes pilares de nuestra identidad, el que mejor representa a la sociedad valenciana, llena de unión y solidaridad. Dentro del campo se traduce en empatía, para ver cómo puedo ayudar a mi compañero o mi compañera en las distintas situaciones de juego, pero también en respeto y deportividad con árbitros y rivales. Fuera del campo, la Chermanor se vive en el día a día, con ese gran ambiente que se respira en la ciudad deportiva, pero también se ve reflejada en lo más duro. Cuando todos arrimamos el hombro, en mayor o menor medida, para poder salir juntos de una catástrofe como la de la Dana.
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1: En la penúltima jornada de la temporada 2006-2007, el Valencia pierde ante el Levante 4-2, en un partido en el que acaba con 9 jugadores sobre el terreno de juego. Di uno de los dos expulsados. Te repito la pregunta. Vamos a escuchar los latidos del murciélago, porque Pepe Rueda puede clasificarse, se acierta para la siguiente eliminatoria. Repito, en la penúltima jornada de la temporada 2006-2007, el Valencia pierde en el campo del Levante 4-2, en un partido en el que acaba con 9 futbolistas sobre el terreno de juego. Pero nos pide la pregunta uno de los dos expulsados por parte del Valencia.
2: Madre mía.
1: ¿Te suena esto, Pepe?
2: Me suena que hubo expulsados, pero ahora mismo no...
1: Te pilla al principio, digamos, de creo, por la edad, te pilla tus primeros años de valencianismo, sí. De sobre todo de recuerdos que luego se queden, ¿no? Buscamos uno solo, no los dos, ¿eh? Uno de los dos expulsados en ese partido en el que el Valencia pierde 4-2 ante el Levante. En arroba, ¿cuánto sabes VCF? Estamos pendientes de vuestros comentarios. Dice Carlitos, el Balofa un Siri, ánimo, señor Rueda. Es una frase que os gusta recordar.
3: De Canal No.
1: Mágica, ¿no? De Miguel Ángel Picornell.
3: Los inicios.
1: Javier Spartan ha acertado la anterior, también la penúltima y también esta. Quinta pregunta para Pepe Rueda, repito, y tienes que contestar ya. En la penúltima jornada de la 2006-2007, el Valencia pierde ante el Levante 4-2 en un partido en el que acaba con 9. Di uno de los dos expulsados. Pepe, hay que contestar.
2: Marchena, por decir uno.
1: ¿Decimos Marchena?
2: Sí.
1: Te veo sufriendo, ¿eh?
2: Demasiado, sufriendo. demasiado.
1: ¿Te suena el partido, sí?
2: El partido sí, pero expulsados...
1: ¿Qué expulsados? El Valencia acabó con 9, hombre, es una situación que no se suele dar mucho, pero... No recuerdas ahora mismo qué jugadores y crees que puede ser uno, Carlos Marchena. Por si hay rebote, Pepe, ¿tú crees saberla?
3: Yo justamente, si es Marchena, no la sé. Pienso en otro, pero si es Marchena, no la sé. Si es Marchena, no sé si ha funcionado ese día.
1: Pepe Rueda, ¿contestamos entonces Marchena?
2: Sí.
1: Pues contestamos Marchena y comprobamos. No, rebote, Pepe, si aciertas... Tienes casi todo en tu mano para clasificarte, aunque no sería matemático, porque aún queda tu pregunta. ¿Qué contestas?
3: Yo pienso que Cañizares fue uno.
1: ¿Contestamos Cañizares?
3: Sí, ¿qué pienso?
1: Pues fue uno de los dos expulsados Cañizares. Sí, Pepe, efectivamente, Cañizares y Ayala. Por qué poquito ahí, Pepe Rueda.
3: Ayala lo tenía en la punta de la lengua, pero sabía que Cañizares seguro.
1: Cañizares y Ayala, efectivamente, los expulsados, como decía antes Javier Esparta, nos apuntaba en Twitter.
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6: Del Departamento Psicoeducativo de la Academia explica algunas claves de una buena gestión del error.
7: En la Academia del Valencia Club de Fútbol trabajamos el error para que se convierta en una fuente de aprendizaje. Lo habitual cuando cometes un error es que haya una caída emocional y depende de la relevancia del error y del momento personal que esté pasando el jugador, te caes en un pequeño bache o en una auténtica tumba. Por eso hay que trabajarlo. Te sugerimos, primero, normaliza el error. eres un ser humano y es imposible no fallar. Fíjate que un jugador profesional que domina su puesto convive con un porcentaje de error de entre el 15 y el 20%. Imagínate un niño que está en una etapa de formación convive con un 50% de error. Fallar es normal. Segundo, una vez que cometes el error, solo sigue jugando. No te dejes llevar por la mente. Mantén el foco en la siguiente acción. El juego es como un río que fluye y cada milisegundo hay algo importante a lo que prestar atención. Solo sigue navegando. 3. Cuando llegues a casa, analiza tu partido. Revisa tus errores. Con una actitud serena, humilde, objetiva y concreta. Porque ahí es donde te vas a dar cuenta de las causas de tus errores. 4. Agrupa todas esas causas, porque esas causas te van a ir señalando tus carencias, tus límites y lo que tienes que mejorar. Y 5. Aquí viene la gran oportunidad del aprendizaje. Una vez que ya has detectado tus carencias, priorízalas y poco a poco entrénalas. Ya lo explicó Michael Jordan. Dicen que fui el mejor, pero fue gracias a todo lo que fallé. Cada uno de los errores me señalaba que tenía que mejorar.
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1: Tiempo. ¿Llegó antes Aimar o Ilie al Valencia?
2: Aimar.
1: No, la URSS o Brasil fue rival del Valencia en el Naranja de 1991.
2: La URSS.
1: Sí, después de Villa llevó el dorsal 7 Pablo Hernández o Joaquín.
2: Joaquín.
1: Sí, Orlando Jiménez, delantero chileno o paraguayo.
2: Paraguayo.
1: Sí, nombre de Manzanedo, José Luis o Ángel Luis.
2: José Luis.
1: Sí, Escurza llegó al Valencia procedente del Barça o del Athletic de Bilbao.
2: Del Barça.
1: Sí, en Bruselas o en Nottingham ganó el Valencia la Recopa del 80.
2: En Bruselas.
1: Sí, según las imágenes de televisión, el gol de Morena que le da la Supercopa al Valencia en Mestalla se produce en la portería de la izquierda o de la derecha.
2: Derecha.
1: No, es duda para el partido contra el Real Madrid, Santi Mina o Gallá.
2: No están los dos lesionados.
1: Es duda para el Madrid, Gallá. Santi Mina o Gallá.
2: Gallá.
1: Sí, un dicho de la época hacía referencia a sus atributos masculinos. ¿Saura o Antón?
2: Antón.
1: Sí, en Champions fue antes el 5-2 al Lazio o el 1-0 al Arsenal con gol de Karev.
2: El 5-2 al Lazio.
1: Correcto, entra dentro efectivamente José Francisco. Solo has fallado dos en una gran participación también. Te dio mucha rabia la primera porque creo que ya te descolocó.
2: Es que la primera fallas.
1: La de Aimar o Ilie. Llegó antes Adrián Ilie al Valencia que Pablo Aimar. Ahí le falló a José Francisco la memoria, la conexión entre las temporadas. Y luego creo que fue cuál, la de Santi Mina o Gallá, finalmente la acertaste, que tenía un poco de trampa porque decía, claro, es
2: una
1: duda.
2: Uno está lesionado y otro es duda.
1: No era es baja, sino es duda. Y ahí tenía la trampa, la pregunta, y efectivamente el que es duda es Gallá, porque Santi Mina no va a poder jugar ese partido.
2: Eso no ha sido fallo, habrá sido otra.
1: Y tú, claro, el fallo no ha sido esa, el fallo ha sido la de la portería izquierda o derecha de la Supercopa, de esa Supercopa del gol de Morena, que según las imágenes de televisión se marca en la portería de la izquierda, en ese gol que le da al Valencia, en ese momento la primera Supercopa de Europa para un equipo español.
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5: 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Y el golechador de este Valencia ya va a marcar en la primera vuelta en la victoria ante el Levante, Hugo Duro. Y per part del Levante que entrena al portugués Luis Castro, más Ryan, la australia, Alex del Valencia, la portería. 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Y de la Manu Sánchez en banda esquerra. El centro del campo, el doble pivot para Kervin Arriaga, el de Honduras, y el capitán Pablo Martínez. Les bandes para Alcanterá, Tunde y Iker Lozada. Micha punta para el Sevilla, Carlos Álvarez. Vidal del golechador de este Levante, Iván Romero. Chiulará el madrileño Miguel Ángel Ortiz Arias. El Valencia no ha perdido tan este árbitre. Va a empatar en Mestalla recientemente el partido davant l'Elche. Va a guanyar en Mestalla davant l'Atleti de Bilbao a Ortiz Arias. Que continúe la racha Víctor Barea, cuanto ahí está la fallera Mayor de Valencia, ¿no?
6: Doña Carmen Prades Gil, acompañada por los capitanes José Luis Gallá y Pablo Martínez, va a ser la encargada de hacer el saque de honor. Ahí está la representante de todos los valencianos en las fallas que se aproximan, golpeando el esférico con el aplauso de los jugadores de uno y otro equipo, por supuesto también los asistentes a este Ciudad de Valencia. Todo preparado para que arranque el choque. Ojalá con Ortiz Arias el Valencia siga esta temporada sin conocer la derrota, pero que se dé el resultado que conseguimos frente al Athletic Club con esa victoria ante el conjunto vasco.
5: Bueno, pues todo está preparado así en el Estadi Ciutat de Valencia. Espera que comience este partido. Van a ser les 6 y mitja de la vesprada en punta. 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
5: A per la victòria, a per ells. Ahí està ese primer baló que fica en moviment el llevant. Ahí hi ha una falta de Pepelu, la falta de Pepelu sobre Pablo Martínez y evidentemente este va a ser l'ambient que le espera a Pepelu.
7: Es que es de locos porque, vamos a ver, sacamos del centro, jugamos el balón atrás, tírala en largo, no la tires en corto. Cuando ellos cortan y te producen este contraataque, esta falta que puede ser peligrosa. Es que no entiendo ese tipo de cosas.
5: Bueno, pues la primera falta.
6: Cuidado con esta acción a balón parado. Están preparados tanto Pablo Martínez como Carlos Álvarez.
7: Y más con las dificultades que tenemos.
5: Concentración
7: nosotros,
5: y atención máxima, que acaba de comenzar el partido. Encara no portem ni un minuto. Y primera falta lateral en contra de Valencia, perillosa. La que va a votar el llevant. Ahí está Pablo Martínez. Está también Carlos Álvarez. Falta, ya dic, perillosa. Va a ser Carlos Álvarez el que penche y se baló. Dislaria, la pilota que la tret. Ahí hubo duro que sabía que data a defensar. Y ya falta Largi Ramachani, que va a recuperar la pelota. Se la emporta el belga. El pase en Yarmer a Luis Rioja. El pase. Ahí está Luis Rioja por el Luis. Am la pelota, continúa Luis Rioja. Luis Rioja busca el pase a Rere Beltrán. Pero estaban fuera de choc.
7: Era fuera de juego, se veía.
5: Estaban fuera de choc.
6: Bueno, pero tú lanzas un mensaje claro al rival de también capacidad de ser vertical, de cuando recupera salir rápido. Bueno, el desmarque de Luis Rioja, según el asistente, estaba el 11 en posición antirreglamentaria.
5: Bueno, sí, pues.
7: Pero aún así, esta era jugada de gol. Estas son jugadas de gol. Aunque te lo hubiese anulado luego por fuera de juego.
6: Se le fue por encima a Lucas
7: Pero
6: Beltrán.
7: Pero es que no puede fallar eso. No puede fallar. Que luego nos lamentamos a final del partido.
5: Bueno, pues venga la primera ocasión. El Valencia ve a respuesta después de esa falta lateral que había comés Pepelu només comenzar el partido. A respuesta, en cara que la jugada estaba anulada, pero fuera de choc.
6: Y en lo táctico, Robi, confirmamos Unai Núñez, lateral derecho, ¿eh?
5: Sí.
6: Línea de cuatro.
5: Bueno, pues ahí está jugante el llevant. Ya pilota ahí que recupera José Luis Gallá, se la emporta al capitán. Yarga ahí para Luis Rioja. Ahí la T. El Sevilla del Valencia, Luis Rioja. Está jugando per banda dreta o está
7: ha intervenido en la primera por el lado izquierdo.
6: Tiró la diagonal.
7: Sí.
6: Y ahí recibió. Ahora el balón es para Pepelu, pitos para el 18, pero parte Luis Rioja en derecha, Lagi Ratmachani en izquierda.
5: Bueno, pues la pilota Rere, ahora que juega el Valencia en estos primeros minutos de choc. Cami del minuto 3 de la primera parte, 0-0 el marcador, en un ambiente hostil el que té el Valencia, y cada volta que toca la pilota Pepelu en cara a mesa, ahí lo estem comprobante y Bechen cada volta.
6: Cantaba Pepelu, la afición del Valencia.
5: Pilota,
6: qué pase es bueno, lástima.
7: Qué bueno.
5: No ha podido controlar.
7: Qué pena.
5: No ha podido controlar Luis Rioja.
7: Qué cambio de orientación más bueno. Y lo tenía todo.
5: Bueno, pues.
7: Pero se le fue a Rioja.
5: El balón que se va fuera per línea lateral de banda va a ser per el llevant. Que fica la pilota en movimiento. Ahí está, volía a recuperar César Targa. Un César Targa que hubiera tornado a la titularidad en compañía de Xomer. Con día Víctor Barea se confirma esa línea de 4. Engallá per la izquierda en Unai Álvarez. Núñez. Unai Núñez. En lateral dret. El Basque que va a debutar en el partido ante el Real Madrid. Will Juan de lateral per la ausencia de Thierry. Y de Fulquier. Estaba presionando Largi Ramachan, el Ixide de Baló.
8: A punto de recuperar Levant. El belga, manda para ellos. De pie, por cierto, los dos entrenadores dando instrucciones. Carlos Corberán ajustando ahí, yendo a presionar los nuestros en campo contrario.
5: Ni hay que superar estos primeros minutos, Miguel Ángel Bosio, de intensidad, de presión, de ambiente fort que van a tindre ells y que están teniendo. Yo creo que es muy importante. Anar entrando en el partido poco a poco.
7: Hombre, los primeros
5: que vayan pasantes minutos.
7: Los primeros minutos siempre son eso de tanteo, de esfuerzo, de entrega, de no te descuides porque te puedo dar una sorpresa. Por lo tanto, tanto el Valencia como el Levante están acometidos a hacer ese trabajo, ¿no?
5: Bueno, pues ahí está Juan Tarrere, César Targa, pero al seu porter. Era Dimitrievski, trao la pilota en culpa, era Pepelu, era César Tárrega, el Daldaya que trao esa pilota buscando a Luis Rioja, ni esa banda dreta, la toca ahí Unai Núñez, el balón para Ubrinich que perte el balón, recupera Neitz la pilota, Rere buscando ahí a Centrals, y el balón para Nacho Pérez, el jugador canteral que ocupa el Jogui de Toljan sancionat, de dorsal 29, Nacho Pérez, un jugador de la cantera. Del Levant, ahora Skervin Arriaga. Arriaga y Pablo Martínez, Fobrenich, doble pivote en el Levant. Pilota Edela, Yarga, buscaba ahí a Carlos Álvarez, anticipa B. Ahí Unai Núñez.
7: Mano.
8: Mano, sí.
5: Mansi, a favor del Valencia, que a tres rapid. José Luis Gallá.
7: Ha dejado jugar.
8: Ley de la ventaja, sí.
5: Pelu, la toca Hugo Duro, lo hago para Ubrinich, para Lucas Beltrán. La pilota
7: arriba,
5: espera que la traga Unai Núñez desde la banda derecha. En ese lateral, busca entre Luis Rioja. El Sevilla en la banda, Nebore. Luis Rioja que trata de chuar. Coloca la pilota para Lucas Beltrán. Ahí la T, Lucas, el vikingo. Que recula, que busca el pase Herrere. Busca Antisha, ha pasado una otra vuelta para Unai Núñez. Y el balón ahí para Xomer. Tocarle al Valencia.
7: Rápido, Xomer.
5: El suizo, Xomer Titárrega. Ambe el balón. Se apreció que está frente Iván Romero. Y Carlos Álvarez, que son estos dos hombres más avanzados en el llevan. Ramazzani, Pepelu, el balón para Goduro. Bueno, Goduro. Puede estar en fuera de choque, Goduro.
7: Sí, puede estar.
5: Y el balón que se va.
7: Es corner. Fuera.
5: Pues no ni había fuera de choque. No ni había fuera de choque. Es lo que ha dicho el árbitro. Y nos ha faltado, yo creo que, algo más ahí de convicción en esa jugada. Juan Sembla, pasa algo en la gradería, ¿no?
8: Sí, se están llevando un aficionado del Valencia aquí en la zona de tribuna. Miembros de seguridad, bueno, un enfrentamiento ahí en la grada entre seguidores del Valencia y del Levante Unión Deportiva, que ha acabado con el seguidor marchándose por una de las bocanas.
5: Menuda. La pilota ahí que la trao la ayuda Yarga, César Tara recupera, molve atenta ahí, Largi Ramazzani, daba Nacho Pérez, en Darrich el balón buscante ahí a José Luis Gallá. Jugante el Valencia en estos ya 7 minutos de choque por tema de la primera parte. Empata 0 marcador. La pilota para Pepelu. El balón a Rere, César Tárrega. Buscante ahí a Unai Núñez. El balón para Lucas Beltrán. Talla muy bien y Unai Núñez. Lucas Beltrán que vol recupera esa pilota. Ahí está Lucas Beltrán. Vean portar si ese balón muy bien. Cómo ha disputado, cómo ha lluitado ahí. Y esa pilota, Lucas Beltrán. Balón ya de Pepelu para Gallá. La pelota de Xit. El balón de Xit. Perrini atrás de banda. Va a ser balón para el Levant.
8: Era buena la idea. El cambio al costado izquierdo. Yo creo, Miguel, que tenemos que presionar ahí con Ramachán. Intentar profundizar con el hoy lateral diestro del Levante Unión Deportiva. El jugador de la cantera, Nacho Pérez.
7: A ver, el equipo ahora mismo la tiene el Levante en la línea de cuatro, pero está presionando. Se ubican bien y consiguen recuperar el balón. Eso es muy bueno. Pero
5: faltará Ubrinich.
7: Estén todos conjuntamente compenetrados, ¿no? No pueden apretar dos y otros no. Es decir, la última presión que ejerció el Valencia sobre el Levante a la hora de querer sacar el balón jugado ha sido muy buena y por lo tanto ahora tiene el balón en sus pies.
5: Bueno, pues aún falta Ubrinich a favor del Valencia. La falta que va a ficar el Matei Suís Y se baló ya en movimiento. Arrere buscando a centrales. Pilota de Targa y Xomer. Xomer para Stole Dimitrievski. El porter del Valencia, que es de la seu área para colpechar la pilota, ficarla en curteta ahí la dreta, buscando al lateral a Unai Núñez, el balón de Lucas Beltrán, buscaba la pasada, no le hiciste. Y se va a Unai Núñez, recupera la pilota Manu Sánchez, se la volvían portar, pero bueno, la presión a travolta Lucas Beltrán.
8: Es buena para Luis.
5: Para Luis Rioja, ahí la té Luis, desdobla per banda Lucas Núñez, allá que le va el balón a Argentí. Lucas retalla, continúa Lucas Núñez, buscaba ahí a Narsen, no a Pogut. No a Pogut y el balón que el trago el llevant. Pero César Tarra que trae esa pilota, la toca Pepe Lu. El balón que ayuña Dela, el central. Y ahora esa pilota ahí arrere de Xomert para Dimitrievski. Y Dimitrievski que juega ya sobre Pepe Lu. Ahí está Pepe Lu. Que se emporta la chiulada del Estadi Ciutat de València en el seu retorn 3 anys després. A la hora de Xomert, llarga y pero duro. Ahora que arriba Hugo, pero está muy soles.
7: Tiene que acompañarlo.
5: Está muy soles, sí. Tiene que acompañar ahí en la chuda a Hugo Duro. Continúa Hugo Duro. Perte el balón.
8: Manda para ellos, sí.
5: Y a Hugo Duro también le están recordando lo que va a pasar en la primera vuelta,
8: Sí, aquel encontronazo a la conclusión del encuentro.
7: Pero al aficionado hay que entenderlo, que es normal. Es como el otro día cuando llegó Hugo Duro a Getafe y le gritaban traidor y... Es decir, esas son parte de la estructura del fútbol, ¿no? Entonces, pues nada, cada uno de ellos tiene que asimilarlo, lo tiene que saber y lo tiene que tener presente.
5: Bueno,
7: ¿no?
5: Pues ahí está jugando el Valencia, traguen la pelota. Luis Rioja, te que chuar arrere, buscar ahí a centrales y ahora ahí para Pepelu. Pepelu el de Denia, buscando el pase arrere para Gallá. Gallá una otra vuelta, mesa arrere, buscando a centrales. Ahora es César Tárrega, el que vol traure. Y esa pilota jugada desde darrere. Xomert, pero al seu porter daban la presión de Iván Romero y de Carlos Álvarez. Pilota para Gallá, jugo de primeres Gallá, buscante a Ramazzani, ahora que bota arriba Largi Ramazzani, buscante a Lucas Beltrán.
7: Qué bien.
5: La dicha para el lateral, pero Unai Núñez.
7: Juega.
5: Unai a la pilota, trata de chuarle ahí Unai, buscar el pase arrere. Y se baló, espera que la traga César Tárrega desde Darrere. Y ahora es Erai Xomert, no antes en el pase Erai. Era José Luis Gallá, la pilota se ha perdido, perrín atrás de banda.
8: Se quedó clavado el capi, era ahí, se la dio adelantada, banda para ellos.
7: Pero el Valencia está jugando un partido interesantísimo, porque tiene claras las ideas, tiene clara la presión, que eso es fundamental, y sobre todo tiene claro lo que es la vigilancia hacia atrás, ¿no?
5: Bueno, pues ahora es Nacho Pérez. La novedad, Duin, y el lateral dret del canterá. Le trajo esa pilota buscando a Kervin Arriaga, se la emporta al de Honduras. Ahí está Kervin Arriaga, buscaba el pase para Pablo Martínez, el capitán. Banda dreta, cao Pablo Martínez. Ahora se molía en área de Tunde. Allá en la marca, la pilota que continúa sente para el Levant. La han recuperado Teich. Es Aradela el que busca el pase para Manu Sánchez. Manu Sánchez, pero ahí que Rosada en esa banda izquierda.
7: Jugador mira, Sheriff, el Betis. Mira que bien está planteado el Valencia, que no pasan de tres cuartos de campo. A la vista está que le
8: y llegó. Vamos a la presión ahora, campo
7: claro,
8: contrario.
7: Eso es lo bueno.
5: Bueno, pues allá va Matt Ryan, el portero del Llevan, que en el seu día también va a militar en el Valencia, el que trae la pilota en curva, buscando a Dela. Dela una otra vuelta para Matt Ryan, presiona Lucas Beltrán, la pilota que la trae Yarga, el porter del Llevan, Tárrega que la toca, balón a Munt, allá va Kervin Arriaga para ficarla de cap, la pilota una otra vuelta la va a jugar ahí Larry Ramazzani. Ramazzani en compañía de Pablo Martínez. El Dau del Levante, el capital que te la pilota. Pablo Martínez, ayúdanse ahí en Kervin Arriaga.
7: A ver, Ramazzani acaba de saltar de cabeza, vio que perdió el balón, la cogió el capitán que decías tú del Levante, pero no fue capaz de salirle a presionarle.
5: Bueno, pues ahí está ayudante el Levante de la central, Yarga, esa pilota, buscante ahí Iker Lozada, talla ahí. Unai Núñez, aparece Pablo Martínez, allá va Unai Núñez, Pablo Martínez se aporta la pilota, pota arribar, arriba Pablo Martínez al balón, busca la centrada, el balón de Islaria, la pilota ahí, que la trepe Pelu, vol recuperarla, era Carlos Álvarez y la Núñez finalmente,
7: bien.
5: Luis Rioja.
7: Bien, si hay complicaciones, patadón y van.
5: Bueno, pues, estén ya en este minuto 13. De la primera parte empata será el marcador y hoy tenemos a Mixe Conectach a Movistar a la opción de audio número 6. 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
7: Otro para ellos, un abrazo grande y a ver si nos damos una alegría hoy, que lo necesitamos.
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9: Estuvo atento el central suizo.
7: Sí, eso, es que eso es básico, Víctor. Si en defensa tú estás atacando y en determinado momento ellos hacen un despeje como el que sea, los despejes normalmente son unos ataques para uno u otro equipo, son unos ataques buenísimos. Por lo tanto hay que tener en defensa una vigilancia como ahora hizo Chomer, atenta y muy concreta, ¿no?
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9: Reclaman falta de Ugrinich. Ojo que ataca Carlos Álvarez.
5: Carlos Álvarez.
9: Falta de Tárrega.
5: La falta.
9: De César Tárrega a Carlos Álvarez. Y ellos le están reclamando al colegiado esa falta de Filip Ugrinich. Ahora habla Pablo Martínez con Ortiz Arias, que le da explicaciones al capitán del Levante Unión Deportiva, ya que acude también José Luis Gallá. Protestaba el Ciutat, la infracción del futbolista suizo, la que se ha señalado ha sido esta. Ojo que van a intentar colgar el balón al interior del área.
7: No, pero el árbitro estuvo bien, dejó seguir la jugada. También la falta de Ugrinich en principio era solo que le había puesto el cuerpo. Evidentemente la gente del Levante...
5: Pues ojo, esta falta lateral, perillosa en contra del Valencia. Sí. Pablo Martínez y Carlos Álvarez al lanzamiento y ya falta.
7: Es la misma
5: que van a pinchar ahí Dislari al Valencia.
7: La misma que han tenido antes. Pues una falta va por el lado derecho del Levante.
5: La falta que va a botar Pablo Martínez. El balón Dislari, Burisha pilota el remate. El balón, Lafre Dimitrievski. Atre Dimitrievski, ese balón, el porter del Valencia. La parada de Dimitrievski para salvar el primer gol del Levant. Que vea, está ahí Dimitrievski con la tret. El porter de Macedonia en ese remate Islaria. En esa falta lateral, Víctor.
9: Gran intervención de nuestro guardameta, que apretaba los puños después de esa parada que ha supuesto una gran intervención por parte del macedonio. Le felicitaba a Eray Schomert. Se animaba el Ciutat. La primera gran oportunidad del encuentro para ellos.
5: Bueno, pues oportunidad muy clara que ha tenido el Levante, pero ya estaba. Esto le Dimitrievski. Aguanta la ahora ni falta.
9: Falta y tarjeta para Ugrinich.
5: Tarjeta era el Swiss.
9: Yo creo que al venir de donde venía la de antes y el público que ha apretado al colegiado, ha decretado que esta cartulina era merecedora de la amarilla para Filip.
5: Pues la tarjeta groga para Filip Ugrinich, el suís. No ni ha jugado el Valencia percebut, ¿no?
9: No, Víctor, ninguno. Estaba Copete en la anterior jornada, que vio esa cartulina amarilla en los minutos finales ante el Real Madrid y por ese motivo hoy no puede estar el central presente en el derbi. Para hoy no teníamos ya ningún futbolista percibido.
5: Bueno, pues la falta para el Levant. La pilota que va a ficar en movimiento el equipo laurana, ya superate el primer cuarto, ahora este en el minuto 18 del primer temps. Falta una otra vuelta para el Levant. Va a ser Carlos Álvarez el que juega ahí buscando a Tundé. Tundé, entra Manu Sánchez por la izquierda, bueno, Manu Sánchez busca la centrada, pues no, es corta.
9: Puerta.
5: Es corta.
9: Había salido.
5: Ellos buscaban ahí el córner, pero era estreta de porta. Favorable al Valencia en este minuto 18 empata 0 al marcador.
9: Le daba instrucciones esto de Dimitrievski a César Tárrega, pidiendo un poco de calma, de tranquilidad. De oficio va sobrado Stole y ahora dialoga también con el Aishomer para hablar de la salida de balón.
7: De todas formas, en todo lo que va de partido, en 118 minutos, tanto el Valencia ha tenido una jugada que a priori en principio era fuera de juego, pero que era jugada de gol, y ahora ha tenido otra el Levante. Es decir, está muy compartida la cosa.
5: La pelota se la importa Manu Sánchez de la banda izquierda. Manu Sánchez, el centrado. Ve ahí Pepe Lutra entre el balón. La jugada una otra vuelta. La ñuña envuelve el Valencia. Dislaria. El que hizo jugada portaba molde Perilla. Ahora es de él ahí el que volta y lleva lo por el Luis Rioja, que se la importa
9: Luis. Bien, Luis.
5: Se la importa Luis Rioja, por el Luis Rioja que retalla. Busca el pase para Lucas Beltrán. Lucas Beltrán, la pelota, busca el lanzamiento. Lucas Beltrán, pues a córner. El balón va a córner.
7: Bien. Bien la contra.
5: En esa pelota ahí que había recuperado, ve ahí Luis Rioja en compañía de Dela.
9: Era la mejor respuesta que podíamos dar a estos últimos minutos, claro, donde ellos estaban apretando.
7: Claro.
9: Ahora se dolía ahí Arriaga, el futbolista en el que golpeó ese esférico. Saque de esquina para los nuestros. Venga, sube Unai Núñez. También se incorpora César Tárrega, Arai Somert. Opción a balón parado.
7: Totalmente de acuerdo.
5: Filip Urinić en la treta desde el cantón, desde la parte izquierda de la portería, el Levante. Va el Suiz a botar ese córner. Jugada balón para que también tenían que aprovecharles nosotros también. En ese balón parat y en ese córner que va a botar el miscampista Suiz del Valencia. Allá va Filip Urinić. Se incorpora Targa, se incorpora Schomert, el Somersals, el central, la pilota Munt. El balón ahí que a tres de la Yuña, Carlos Álvarez.
7: Volver
5: la Gallao, ojo, ese balón que se ha quedado curto. Y esa pelota que se ha quedado curta. El balón para Iván Romero. Bota arriba Iván Romero, nuevo y ese balón. La envía fuera. Molía.
9: Menos mal, quería sorprender a Dimitrievski.
7: No, pero no. A ver, no es posible que Gallá falle eso. No es posible. Está solo, solo. Esperando el rechace, lo recibe. Para el balón y se le va 10 metros adelante. No.
9: Pide calma Carlos Corberán a sus futbolistas.
7: Sí, pero calma esa tensión, jolín, es que te juegas mucho, que eres el último hombre y Gallá está de último hombre y quiere decir que después de ti está la portería.
5: Bueno, pues pilota que trajo el Valencia. Es esto le Dimitrievski. Buscante a César Tárrega, el Aldaya en el balón. Buscante el pase ahí. Pero Unai Núñez buscaba a Luis Rioja. No. Ojo el balón que se ha perdido. Ahí no ha podido controlar esa pilota. Finalmente
7: esa
5: línea de banda y es nuestra.
7: El tipo de jugadas anterior son las que dan fuerza al adversario. Hay que evitar eso.
5: Pues ahí está. Y se balón. Que vol jugar el Valencia desde Darrere. La pilota para Schomert. El Suiz.
7: Pero es que no hay desmarques. Es decir, tú tienes la pelota, levantas la cabeza y no hay desmarques.
5: Schomert también lo aló. Trata de chuar a la izquierda, pero Gallá. Gallá que volía a chuar en Yarco. Ojo que está allá. Ahí la pilota el llevan, la va a chuar Carlos Álvarez. Buscante Iván Romero. Pepelu. El balón para Hugo Duro. Ahora para Lucas
7: Banda,
5: Beltrán.
7: Banda.
5: Busca eso la banda. Ahí está
9: es
5: para Luis Rioja. Ahora que va a encarar Luis.
7: Hay que
5: ahí está Luis Rioja. El Sevilla. Luis Rioja. Bola entrada de área. Arriba Luis Rioja. Busca la centrada. Pues ha provocado el córner.
7: Claro, esa es
5: ha
7: buena.
5: Ha provocado el córner. El segundo consecutivo para Valencia.
7: Lo que decía Víctor antes. Es decir, ellos te dan una respuesta de ataque. Pues tú dale otra. Y eso es lo bueno que estamos teniendo ahora.
9: Segundo córner para el Valencia, como decía Robi, segundo prácticamente consecutivo, de nuevo al servicio Filip Urinić.
7: Pero a ver si remata uno de los de camiseta blanca, venga.
5: Venga, ya va Filip Urinić a Traoré, el córner desde el canto izquierdo, la portería del Levante, va Schomert, va Tárrega. Ahí están es nostres, también al remat. Ahora está jugada Urinić, el balón a Munt.
7: Chapilota es que no que rematamos Levant. Una de cabeza.
5: Ahora Luis Rioja que recupera esa pilota. Luis Rioja que la coloca ahí para Urinić. Urinić que busca la centrada, pues ha provocado el córner.
7: Es mano.
9: Pita mano, sí.
5: Pita claro. Mans, ¿no? Pues a pita mans.
9: De Tundé.
5: Les mans de Tundé.
7: Pero a ver, explicarme
5: esa centrada de Urinić.
7: ¿Por qué él en el 80% de las veces, cada vez que hay un centro al área de un córner, de una falta como ahora, no remata ninguno de nosotros de cabeza? No entiendo.
9: Se nos quedó corto el envío, al igual que la acción anterior.
5: Ahora esta, sí es buena. Allá va la falta lateral. Peral Valencia.
9: Ahora va a ser Luis Rioja, ¿eh?
5: La frontal del área, sí. Ahora la va a ficar ahí un zurdo. Luis Rioja, el Sevilla. Esta es buena, ¿eh? Esta falta lateral. Pocher buena.
7: Abore. Buena, no, buenísima.
5: Allá va. Pero Luis Rioja. Lanzamiento de Luis Rioja, la pilota Munt. El rechazo ahí que trae el balón. Llevan, corre Gallá. Pero vuelve arriba y se pilota. El balón que se va fuera.
9: Y pita falta.
5: Y pita falta de tarde, sí.
7: Es que es una falta tan tonta.
9: Ahí estuvimos inocentes.
7: Tan tonta por parte de Gallá. Si se va para afuera, Gallá, déjalo que siga corriendo.
9: César, fue César, ¿no?
7: Bueno, César. No puedo creer que seamos tan inocentes.
5: 24 minutos de choque de la primera parte. Empata a ser el marcador entre Levante y Valencia. En este derbi, que volen que siga blanquinegre, que volen que siga del Valencia, porque se estén jugando molt, no me es molt bala de victoria, pero ir del descens. 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L'argentí que se retira, el vikingo, té la pilota, la juga arrere, ojo que ha perdut el baló. Lo va a recuperar el Valencia, la recupera Pepelu. Ahí reclama una falta ahí de Iván, a Iván Romero, pero no ni a res. Y el baló es Feral Valencia. Está jugant César Tàrrega y Ixomert. Ayudanse en Pepelu. Pepelu y Tàrrega. Jugant el Valencia ahí. Tratan de buscar desmarques a Chudes. El Valencia. Tiene que recular Xomer Tarrere. Pera. Estole Dimitrieski. Pera el porter de Valencia. Y este que va a jugar en Yark. Ahí está buscando el pase para Largi Ramachani. Cuántas han portado el balón Nacho Pérez. Abore que se la han portado a Pepelu.
7: Buena, buena.
5: Buena para Ramachani. Abore Ramachani. Desdobla Gallá per banda. Gallá que se entra. El balón que le echaba ahí a Lucas Beltrán. No. Hugo Duro le echaba ahí a Lucas Beltrán.
7: Una pena.
5: Entrada, sí. Y la pilota ahora. Era el Valencia que ha recuperado Unic Herrera. Pero Astole, sí. Dimitrieski.
9: Bien Unic ahí en la cobertura.
7: Claro, porque esa es la importancia que hablábamos, Víctor, antes de cuando tu equipo ataca, el defensa pendiente del posible contraataque.
5: Ahí está Gallá y Tundé. La pilota es banda, va a ser nuestra.
7: Pero sí. ¿Cómo pueden querer engañar tanto un jugador a
9: se queda atendido sobre el terreno de juego Tundé, pero efectivamente ahí no hubo absolutamente nada. La ayuda a Gallá a levantarse. Es banda para el Valencia. Carlos Corberán ajustando y dando instrucciones ahí a Luis Rioja. Hablaba con el andaluz que está en el otro costado.
5: Bueno, pues ahí está jugant el Valencia. Desde darrere traguen la pilota en el minuto 26, Camí de la Michora. De esta primera parte sin el Ciutat de Valencia, 0-0. Es Pepelu que té el balón, Pepelu que juga sobre Hugo Duro. Arrere per Urinis, canvia el xoc, potser bona. 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Abre Luis, amb el balón, que trata de jugar ahí Luis. 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Luis amb la pilota, busca Ramachani. Abre Ramachani el control. Ramachani, el pase para Luis Rioja. Luis Rioja que se entra conforme le venía para Lucas Beltrán. Abre Lucas Beltrán ahí, Dasquenes a la frontal del área. La disputa, recupera Hugo Duro y se valora Ramachani. La perd Ramachani. Abre esa pelota que se la van a portar Tundé. El jugador del Levant, Ramachani. El balón se va fuera y es banda.
9: Pero dice el colegiado que es banda para el Levante, que la tocó Ramachani, protestaba el belga. Mientras que la afición del Levante protesta un empujón de Gallá a Tundé.
5: Se están reclamando una falta.
9: Ortiz Arias que llama a José. También advierte a Tundé. Se dice ahora al capitán, el colegiado.
7: Tundé tiene más cuento que...
9: Es banda para el Levante.
7: Que Gualdini.
5: Bueno, pues servicio de banda. Peral Levant. Va a traure Pablo Martínez. También que está muy calenta así en el Ciutat de Valencia. Si protesten absolutamente todo, reclamen
7: a ver,
5: todo.
7: Es lógico, es normal. Ellos cada jugada se ven con el ímpetu de defender a su equipo, de darle la razón a su equipo y en este caso nosotros al Valencia.
5: Bueno, pues Aneva Urinic, el que juga y se va a lo arrere. Unai Núñez. Espera que traga la pelota Pepelu. Pepelu, Hugo Duro. Hugo Duro en el balón.
9: Falta de Pablo Martínez. Pero si la de Uglinch ha sido tarjeta, está perfectamente, podría ser cartulina amarilla.
7: Eso, esta es también de tarjeta, sí, porque le pilla el tobillito.
9: Llega tarde.
7: Claro.
5: Bueno, pues la falta que le hace Pablo Martínez, el capitán Levant, a Pepelu. Y la pelota, que el movimiento que la va a ficar ahí el de Denia. Está Pepelu jugando Tarrere en curta ahí. Era César Tárrega. Tárrega y Xomert. Xomert Tarrere, espera Stole Dimitrievski. Ahí te la pilota el porter del Valencia. Para colpechar en cama dreta, Yarga, buscante ya Ramazzani. La tocaba Ramazzani, pero el avantaje va a ser para el porter, para Matt Ryan.
9: Sí, no hubo acompañamiento ahí ni por parte de Hugo ni de Lucas.
7: Es que eso no puede ser. Si tu compañero salta de cabeza, uno tiene que ir a apoyo al compañero y el otro buscando el de... buscando el desplazamiento largo, digamos, como hizo ahora Ramazzani, ¿no? Que rara vez gana de cabeza, pero mira, ahora la ganó muy bien.
5: Bueno, pues balón a Monto. Ojo ahí, que vuelve a recuperar la pelota. Era Iván Romero, Tallas, Barat, Xomer, pero recupera el balón César Tárrega. Ahí estaba Lucas Beltrán, el importante, se ve la pelota Lucas
7: muy
5: Beltrán
7: larga.
5: A Rioja, más allarga, sí.
7: Qué pena.
5: Más allarga.
9: Aplaude Luis Rioja la buena intención del argentino, pero demasiada potencia en el envío del 15 para Luis.
5: Estem ya arribando al minuto 30, Michora de esta primera parte. Igualdad en el marcador 0-0. Yo diría que también igualdad en el terreno de choque.
7: Que te iba a decir lo mismo, Rovira.
9: Aunque, poquitas ocasiones de gol, mucho centrocampismo, mucha intensidad por parte de ambos conjuntos.
7: Pero creo que el Valencia tiene una supremacía en lo que es el control del juego, ¿no? Pero es verdad que el Levante está defendiendo bien, trabaja lo suyo. Nosotros nos falta más efectividad, pero ve una cierta superioridad por parte nuestra, ¿no?
9: Yo diría ahora, buen manejo del balón por parte del Valencia.
7: Sí, mejor distribución.
5: Bueno, pues trae la pilota al Valencia. Ahí la va el chugar Pepelu, buscando a Lucas Beltrán. Se la emporta el vikingo, el argentí. Entra per banda, Unai Núñez. Ahí banda. Está el Wii lateral, Dre del Valencia. Buscando el pase para Luis Rioja. El Sevilla, la torna y será ahí para Unai Núñez. Unai, que juga Rere, ayudanse. Ahí en ese baló, en Urinic. Urinic y Luis Rioja. Luis Rioja que tiene que recular. Está ahí apretando. Era Carlos Álvarez, la pilota ahí a Rere. De no una otra vuelta. Espera que juega el Sevilla. Ahora buscando a centrales a Xomert. En ese pase a Rere. Xomert también lo aló. Buscando a Ramazzani. En esa banda a Esquerra, Largi Ramazzani. De nuevo a Rere. Ahora espera Pepelu, el que te la pilota. Y ahí está Pepelu buscando a César Tárrega. El balón. Pero al Valencia, espera que la traga ahí. Ahora se envolvía en Largi Ramazzani. Continúa Ramazzani, se la emporta a ver Ramazzani. Continúa la pilota. La acaba perdiendo.
9: No, la quitó falta. El chaval.
5: Sí. Y el balón a Rere, espera que la traga el porter del Levant, Matt Ryan. La pilota de Amunt. Buscaba el pase para Iván Romero. Ahora es Pablo Martínez. Buscaba ese pase Yarka ahí, pero Tunde, pero la ventaja es Segut. Pero el porter del Valencia. Y ya fica la pilota movimiento.
9: Lo que decía Bosio, control en cuanto a la posición se refiere para los nuestros. Es verdad que ha habido ahí 5 minutitos del Levante donde encontraron esa opción de remate a raíz del balón parado, pero hemos vuelto a llevar el partido quizá donde más nos convenía a nosotros.
7: Sí.
5: Bueno, pues ahí estaba Ojise Pase, molt arriscat, que perdem el balón. Han perdut ahí la pilota, se la emporta el Levant per ixa banda esquerra, la centrada, ya han provocat el córner. Ha provocado el córner y está en problemas Luis Rioja, ¿no, Víctor?
9: Sí, se ha hecho daño en ese intento de ir a taponar Luis Rioja. Se ha ido al suelo el extremo del Valencia. Ahora se ayuda con el futbolista del Levante para incorporarse. Cogea un poco, pero toca defender el córner que va a servir Pablo Martínez. Suben también los hombres altos del Levante.
5: La treta es el cantó para el Levante.
9: Es el primer saque de esquina para ellos.
7: Cuidado.
5: El primer córner para el Levante. Perill en la portería del Valencia. A Boris llévalo. Que va a jugar ya el Levant. Liota Dislaria. El balón. Que la treta ir. Largi Ramazzani finalmente. Ayuñant de la cero área. Y esa pilota que torna a pinchar el Levant. El balón ahí. Que vuelve a recuperarlo Lucas Beltrán. Buscaba Luis Rioja. No, arriba está ahí Luis Rioja.
7: Pero
5: y la pelota una otra vuelta para el Levant.
7: Para el equipo salga de atrás.
5: Bueno, pues ahí está. Skervin Arriagara. El de Honduras. Buscando el pase. Pero Nacho Pérez, el canterá de la Vela, obrinta la banda esquerra para Manu Sánchez, el lateral. Manu Sánchez ahí buscando a Iker Losada. Desdobla Manu Sánchez. Perisha banda, va a tapar ahí Unai Núñez. Arrena otra vuelta. Pero Losada, Losada que penche esa pelota de Islaria. Les mans directamente ese problemas. De Stole Dimitrievski.
9: Bien, seguro ahí toda la ventaja para nuestro portero.
7: Sí, pero ves en situaciones como esta donde el Levante se hace con el balón y empieza a jugar. Tiene que ver con la pasividad nuestra a la hora de jugar a entrar, a presionar. Porque si tú le miras al contrario, a tres metros, es decir, Rovira, Víctor y yo podemos jugar al fútbol, ¿eh? Es decir, otra cosa es cuando al contrario te entra a medio metro y no te deja jugar. Ahora, si tú le dejas jugar, pues levanta la cabeza, mira, a derecha, a izquierdas. Tenemos, bueno, que tener, pues, tenemos que tener más, siempre hago entre comillas, la agresividad de marcar.
5: Ahora Yuña la pelota, el Valencia es de la defensa, César Targa buscaba a Lucas Beltrán, no arriba. Balo que vol recupera el llevan Tundé, el pase Tundé para Nacho Pérez. El canterá y lateral Uy del llevan Tarrere. En Dela y Dela para más Ryan, el porter del llevan, que abre rápida ahí a banda esquerra. Buscando a Manu Sánchez, va la presión Luis Rioja, también va Lucas Beltrán. Está Lucas Beltrán, allá va a presionar a Matt Ryan, que trae ese balón, ya arca ahí. No pota arriba Ramazzani, abore, Gallá, ojo que la pelota se la emporta. Carlos Álvarez, Perilla en contra de Valencia, se la emporta Carlos Álvarez. Busca el pase ahí, capa a la izquierda, entra desde esa banda Manu Sánchez, el balón pencha, talismans.
9: La pide aquí el rápido José.
5: Valencia, sí, allá está ese balón. Que juega ya rápida ya para Ramazzani. Ramazzani que se fue una autopasada. Está ya Soles. Está Soles Ramazzani.
9: Sí, falta de Kervin Arriaga. Se duele ahora Ramazzani. La altura del banquillo del Valencia. La falta sobre el futbolista belga. Se queja del tobillo derecho Largi. Le ayuda a levantarse Josep Alcácer. También está el delegado David Rangel. Aprovecha a Jorge Alarcón para salir, dar instrucciones ahí en el centro del campo. Dialoga con Pepelu. Parece que se recupera Largi. Y ejecutará la falta Gallá.
5: Pues ahí está Traguén la pelota. El capital Valencia Herrera buscando a Centrals. Ya en este minuto 35 de la primera parte. Todo igual, 0-0 el marcador. Igualdad máxima. El balón de Ramazzani. Ramazzani buscando a Lucas Beltrán. Este

0: Lateral Llevant.
1: Esto que estaba Luis Ortiz Arias, pero...
2: Le está diciendo que le pega al lateral, ¿no?
1: Sí.
2: Pero no...
1: Lo tuvieron claro tanto el asistente como Ortiz Arias.
0: Bueno, pues Trau y Chevalo, el Llevant. La pelota para Pablo Martínez. Pablo Martínez. Estaba el pase ahí, pero Iván Romero presiona a Pepe Lu, recupera la pelota Valencia, se la aporta Ramazzani. Ahora es Ramazzani, el balón Ramazzani. La pelota pero Hugo Duro.
2: ¿Quién lo ayuda? Uno que lo ayuda.
0: Sí, está reclamando Tachuda, Hugo Duro. Lo que está diente el davanter madrileño. Pues es falta. Ha provocado la falta.
1: Sí, se equivocó ahí el defensor del Levante Unión Deportiva. Bueno, fue Carlos Álvarez en este caso el que fue a la ayuda. Ya. Golpeó a Hugo Duro y es falta lateral favorable al Valencia.
2: Que la jugada anterior era buenísima.
1: Sí,
2: de
1: yo creo que incluso Lucas Beltrán parecía que estaba en mejor posición, ¿no?
2: Es decir, a la hora es Ramazzani el que lleva la pelota, ¿no?
1: Sí, la tiene Ramazzani y tiene en derecha a Lucas y en izquierda a Hugo.
2: Sí, decide sobre Hugo, pero lo que vos decís, yo, si hubiese decidido sobre por el lado de derecho, es decir, creo que hubiese tenido más efecto de gol, ¿no?
0: Bueno, pues allá va.
1: Esta puede ser buena con la rosquita de sí. Urinic, ¿eh?
0: Allá va Urinic a botar y se falta lateral, que puede ser buena para el Valencia.
2: Que remate uno,
0: en este minuto 30, remate
2: uno de los blancos, por favor.
0: Abore Urinic.
2: Y aunque falta sea lateral fuera, desde me da la... igual.
0: Allá va Urinic, el balón pincha de Islaria, la pelota que la trau. La defensa el Llevant, Gallá que la vol recuperar, Urinic, que vol fer una autopassada, Urinic.
1: Falta.
0: Y fa falta Urinic. La falta favorable al Llevant en este minuto 38. 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Está en el Seunet, igual a todos, está en Movistar, ¿eh? Hoy con mi nieto Sete haciendo fuerza para ganar. Ánimo equipo, Amunt.
2: Fuerza.
0: Bueno, pues, tots pendents del Valencia, de que guanye este partido, consiga que ni a que guañarlo. Perixir de la zona del descens, en la que estaría Mara, después de la victoria hoy del Rayo Vallecano, la Leti de Madrid, estaría en Jos descens. No me extraurida ahí una victoria. Balón que trao en Yark. Dimitrieski. La pelota Mundo. No arriba Hugo Duro. Pepe Lu que la recupera. Ahora sí buscando a Hugo Duro.
1: Falta sobre Hugo. Y es merecedora de cartulina amarilla. Hombre, le echa el tobillo a Arriaga.
2: Es que...
0: La entrada es dura. La entrada es dura de Kervin Arriaga.
2: No, pero el árbitro duda. No lo va a hacer. Y...
1: Es que a Philip con una entrada de esas características le ha castigado con amarilla, condiciona un centrocampista.
2: Es que le rasca con la plantilla del pie. Es decir, y además, fíjate vos de la gravedad que sabe que el jugador del Levante se va enseguida de la jugada.
0: Bueno,
2: se va de.
0: No, la falta.
2: Fuera de juego, ya.
0: El balón ahí, pero Hugo Duro, la pelota que la volía a centrar, pues estaba en fuera de choc. Urini, sí. Estaba en fuera de choque Urinic, le la volía a centrar Hugo Duro, pero estaba en posición antirreglamentaria el miscampista suís del Valencia, cuando estrem ya en el tram final de esta primera par, minuto 40.
2: Pero la jugada anterior era tarjeta para el jugador del Levante.
1: Totalmente, no, no, no, al final me digan contestaba que no, Hugo por esa situación en la que él salió mal parado de su tobillo.
2: No, ahí te obliga a utilizar lo que sea. Te quedas tirado en el suelo, le dices al árbitro que mire la jugada por... el VAR, que no lo sé si se puede hacer, pero vamos.
0: Bueno, pues tram final de esta primera par con Diem, empata 0 al marcador. Balón en servicio de banda, que volía a traer el Llevant.
1: No, es para nosotros.
0: Pero el árbitro dice que no, que espera el Valencia. Ese servicio de banda, ya va el lateral Wii del Valencia. Unai Núñez. Quitar la pelota, movimiento. Nay Núñez, ahí en Urinic, Urinic que está de viñar esa pelota buscando a Lucas Beltrán. Lucas Beltrán de ahí, Vitant, a conseguir Ferse Ambella.
2: Vamos allá, abre,
0: y el balón
2: abre,
0: arrere, allá, abre. Para centrals. Schomert que la juga ahí, para Dimitrieski. Y Dimitrieski, que vol jugar en Yark, esa pelota, que vol recuperarla ahí el Llevant. Se la emporta Pablo Martínez de Mans.
1: Sí.
0: De
1: Mans.
2: Pero ahora en una jugada como esta, hay que subir, no la puede sacar, la tiene que sacar el portero de atrás.

0: atrás. Pero vamos a terminar tocando para atrás, tocando para un lado y va a terminar en el portero nuestro. No.
1: Bueno, pues el balón a pela Valencia, la juegan Yark, Unai Núñez buscando a Luis Rioja, se va directamente fuera. Se va directamente fuera y se pelota per ser en el servicio de banda favorable al Levant. Ya en el 42. Esta primera parte. Una primera parte muy igualada en todo, ¿eh? En el
0: Sí,
1: marcador. Todo el que pasa en el terreno de choque.
0: pero tú tienes mucho mejor equipo para aspirar a más.
1: Bueno, pues ahora es el Levante el que trata de chuar. Es Pablo Martínez, presionate ahí. Pero ni a falta.
2: De Rioja.
1: Falta Luis Rioja, ni se ayuda, estaba Luis Rioja y también Pepe Lu. La falta del Sevilla sobre el jugador del Levante.
2: Nos falta en último tercio de campo tener mayor mordiente, ¿eh? Tener capacidad de
1: Sí.
2: remate y de poner en aprietos a la defensa y al portero del conjunto granota.
0: A ver, esto siempre lo digo, Víctor, esto es un trabajo de conjunto. Y hay que empezar por detrás, apretando atrás, luego en el centro del campo y luego arriba. Pero muéstrale al equipo rival que tú eres superior. El Valencia es superior al Levante.
1: Bueno, pues jugante el Levante en el tram final de esta primera par 43. Atacan per banda esquerra Manu Sánchez. El lateral del Levante buscando a Pablo Martínez. El capitán arrere. Y se va a operar Matías Moreno. El central argentí. Ahora es Pablo Martínez el que juega ahí sobre Dela. Y Dela chudanse Nacho Pérez. Y no, el balón arrere ahí per Dela. Dela que volta a pilota buscando a Kervin Arriaga. Ahora el Valencia replega tancate en la seu área. Ahora trau y se va lo Matías Moreno. Se la emporta Matías Moreno. Continúa Matías Moreno. Atalla molve vinga. Bore Xixín Rapid.
0: ¿Y ahora
1: Bore
0: qué?
1: Xixín ahí Rapid. Y se pilota ahí de Luis Rioja. Que la vuelve a pinchar. Buscar a Ramazzani. Pero no le hiciste el pase.
2: Venga, otra
1: El
2: más.
1: rechaz que recupera Schomert. Ugrinich. La pilota para Valencia. Ahí está el Suiz. Buscando a Pepelu. Pepelu. La toca de primeres. No le hiciste el pase. Hugo duro para Lucas Beltrán. Ahora recupera Nich la pilota. Se la vuelve a emportar ahí Matías Moreno. El balón para Iván Romero. Ahí está Matías Moreno convertirse en un jugador atacante. Es el central argentino el Iván que busca ya el pase. Ahí se banda izquierda. La centrada era de Carlos Álvarez. El balón que trao el Valencia. Y la pilota
0: Pero
1: para el Levante ya
0: es que el equipo
1: entrante en el último minuto
0: no
1: de esta
0: sale de
1: primera
0: atrás.
1: parte. El balón. Llegó el Traure. El Levante. Ahí está Kervin Arriaga. Arriaga y Dela. Dela que vol traure. Y llévalo a la esquerra. La pasada per a Manu Sánchez. Manu Sánchez que trata de chuar. El Valencia replega. Tancat en la seu área. Ni ha que aguantar ya. Porque esta puede ser la última jugada. No creo que afechisca res. O molt poc. O res el árbitre. Ahora es Carlos Álvarez. Ni ha que aguantar. Y anarse al descanso. En el marcador favorable. Ahí está Kervin Arriaga, busca el pase para Tundé, Tundé que va a ofrecer una autopasada, no es Tundé, Tundé que la coloca y se pilota, el balón para Iván Romero, la talla oportunísima, Unai Núñez y se baló, ahora espera el Valencia, la pilota que la va a traure Luis Rioja,
2: Tiene que
1: el
2: parar porque está
1: Sevilla,
2: muy solo.
1: y no pita el
2: Final.
1: final, sí, pita el final, 45 minutos exactos, ya diem que no anaba a donar resmes el árbitro del partido. Empata a cero el marcador entre Levante y Valencia. Máxima igualdad, ya Wendit en el marcador y en el terreno de choque, Miguel Ángel Bosio.
0: Sí, la igualdad, la verdad, con un equipo con mucho menos capacidad se ha desdoblado, que es el Levante, y ha trabajado muchísimo, y un equipo con mayor capacidad le ha faltado decisión y trabajar más. Es decir, el Valencia tiene equipo para hacer mucho más de lo que hizo. No podemos conformarnos con un empate. Es decir, y el conformismo es lo que nos puede llevar a eso, a que corramos un riesgo de que, como nos ha pasado en otros partidos, que minuto 80, 90 o nos metan un gol y nos vayamos para casa con mirándonos las caritas, ¿no?
1: Bueno, pues se retiren los dos equipos sense consecuencias. Víctor Barea ya en el vestidor, ¿no?
2: Ganaron el túnel de vestuarios los 22 protagonistas que han disputado la primera mitad. no ha añadido nada el colegiado. Lo decía Miguel Ángel Bosio, necesitamos un plus en la parcela ofensiva en esta segunda mitad si nos queremos llevar el derbi, porque la igualdad lleva por el momento ese 0-0 en el marcador y muy poquitas ocasiones de gol.
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2: Mismos protagonistas para el arranque de la segunda mitad que empezaron el encuentro, ya los nuestros sobre el terreno de juego, también los futbolistas del Levante Unión Deportiva. Necesitamos más en ataque para llevarnos el derbi.
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2: Carlos Álvarez es el que está atendido sobre el terreno del juego. Creo que apareció por ahí Pepelu. Y ojo a la falta porque van a colgar el balón al interior del área.
1: Y la falta es perillosa porque con Diu Víctor Barea
2: empieza el partido en su segunda mitad, como lo hizo al comienzo del primer periodo, con falta para ellos.
1: Pues allá va esa falta lateral a favor del Levante. Falta perillosa en contra del Valencia. Ya va Carlos Álvarez y Pablo Martínez a pinchar y llevarlo de área. Va a ser Pablo Martínez el que pincha la pilota. Boris llevarlo el remat. Se va fuera el remat de Dela. El central del Levante que se ve incorporado. Pero el remat de esa falta se ha ido fuera de la portería del Valencia.
2: Por cierto, se anuncia ahora mismo, ¿no?, por megafonía la asistencia al derbi en el Ciutat. 22.967 espectadores.
1: Bueno, Miguel Ángel Bosio, ha comenzado la segunda parte, lo sí. Que he dicho, tenían que generar algo más sin en ataque, porque en segundo muy inofensivos en la primera, ¿eh?
3: Sin ninguna duda, nosotros tenemos que mejorar eso en el aspecto ofensivo, porque estamos demostrando que somos mejor equipo, pero sin efectividad.
1: 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Loco, entra Pablo Martínez, retalla Pablo Martínez el Olois Laria, la pilota córner oportunísima ahí y se való desviando a córner el Valencia porque era una jugada clara y muy favorable el Levante.
2: Hay que frenar estos primeros minutos, que ellos no se crezcan y que la tónica de encuentro no vaya hacia el costado granota.
1: Pues allá va el córner que va a botar el Levante. El córner desde el canto izquierdo de la portería de Dimitrievski. Boris el balón, primer pal, Urinic. Y de nuevo la pilota, es córner. Había tocado Urinic y se baló. Y de nuevo es córner. Pero el Levante, ahora va a ser Carlos Álvarez el que golpeche la pilota.
2: Tercer córner para el Levante.
3: Y el anterior lo remataron ellos. Esperemos que ahora seamos nosotros los
1: allá
3: que
1: allá va Carlos Álvarez a votar y se corner, jugada balón para Teidislari en de tot.
2: Sí, están Xomert y Dela, creo que eran. Llama el colegiado Ortiz Arias a los jugadores de uno y otro equipo.
3: Esto no lo voy a entender nunca. Tú no le llames la atención. Si uno hace penalti o el otro hace falta en ataque, pues pita lo que ve.
1: Pues Aneo Abre que va al corner, que va a votar Carlos Álvarez, espera el Levant. Jugada balón para perillosa en contra del Valencia. El corner de Carlos Álvarez, la pilota de Islaria, en el que trae lejos y se való. El rechazo que ha recuperado el Levant. La pilota para el Levant una otra vuelta. Esa pilota para Manu Sánchez. Quien derrisa el balón para el soporter, para Matt Ryan. La Australia. La Genti, esa pilota en curteta ahí. el Levant. Allá va Matt Ryan en Yark, buscante Iván Romero, bota ahí César Tárrega de cap, la pelota la vuelve a recuperar Kervin Arriaga, Sefán Bella, el mid-centro de Honduras, balón la disputa Pepelu, ahora es Unai Núñez el que buscaba el pase, Urinich, abore Urinich que perla la pelota, la aperta Urinich, va Lucas Beltrán, recupera y se baló, Sefán Bella, Mel Levant, se han portado y se pilota ahí. Entre líneas Carlos Álvarez, Noni Arres, Duque Salse, ahora en una espenta clara. Ahora en una espenta clara de Iván Romero sobre Unai Núñez.
2: Y la falta, la señal del colegiado, protesta el Ciutat y Corberán mandando a los primeros futbolistas a realizar ejercicios de calentamiento.
1: Y reclaman una falta de Pepelu sobre Carlos Álvarez, que no era,
3: que va.
1: Pero está según clara, la espenta de Iván Romero no, sobre Unai Núñez.
3: A ver, siendo objetivos, no porque favorezca al Valencia, pero era tal cual, la ha visto el árbitro.
2: Otorbi, Sadik, los primeros que se van a poner a hacer ejercicios aquí en la banda. A ver si salen más futbolistas y completamos la nómina de 5, que serán las primeras alternativas.
1: Bueno, pues va lo que va, Traoré, el Valencia, Dimitrievski, el Curte, Pepelu, buscan a Xomert, Gaya, ojo que perden la pilota, ojo que perden el balón. Ahora ve Xomert, defensante ahí. Y ambiente, y llévalo fuera para que siga servicio de banda.
3: Xomert está reclamando el hecho de que su compañero se desmarque y venga a buscar el balón, que no se quede parado, y tiene razón.
1: Bueno, pues allá va, servicio banda para el Levant, la pelota de Islaria, y se balonía que yuñar, ojo el rechazo, el llançament fuera, el llançament de Tundé, que será en afuera, portaba molt de perill, y había que dar conforme el Ibenie le ha pegado a Tundé.
3: Es que somos muy inocentes en todas las jugadas. Es decir, vamos a ver, se pueden producir dos acciones importantes. Una es o que te rematen directamente a puerta, o que en el rechace no estés controlando lo que es la zona de rechace y te disparen como ahora.
1: Xomert, que trau y se balón yarca,
2: Abore.
1: Hugo duro, Abore, que pota arribar Hugo. Hugo
3: está
1: la
3: solo.
1: Disputa, Liagoñadela ahí. La marca.
2: Se le había pasado el balón a Hugo por delante.
1: Ahora Xomert que trata de recuperar otra vuelta la pilota. Busca ante ella Pepelu. Pepelu la pilota. Pero Hugo duro, arrere, pero Filip Urinich. El suiz. Busca ante el pase. Pero era Xomert. Era Xomert que trata de chuar una otra vuelta. En Curtés buscando a Pepelu. Pepelu que cambia el chuar completamente
3: larga.
1: A la derecha. Más allá de Luis Rioja. Más allá de Luis Rioja. Se va y se va fuera.
2: Aplaude Luis Rioja el envío de Pepelu. Banda para el Levante, decíamos, calentando Torbi, calentando Sadik, y junto a estos dos también están Guido, Javi Guerra y Baptiste Santamaría.
3: Que por cierto, Pepelu está jugando, está sintiendo la presión.
1: Ahora Arauri, esa por dicha pilota, buscando a Ramazzani, ahí no puedo controlar Ramazzani, la pelota para el Levante, Buchgen y Charesi rápida, Carlos Álvarez, buscando a Pablo Martínez, ahí está Unai Núñez, ve, ahí está la jugada, ve. Unai Núñez, en una posición que no es la segunda, está cumpliendo y haciendo un buen partido, ¿eh? Porque recuerden que Unai es central, no lateral. Pero hoy, por las circunstancias, por la lesión de Thierry, de Fulquier, está jugando de lateral.
3: Pero esas son las cosas de hoy en fútbol. Es decir, si juega de central, también puede jugar de lateral. De lateral derecho, de lateral izquierdo, de central derecho, de central izquierdo. Es decir, que son cosas que no se... Que no tenemos que discutirla porque los jugadores tienen que estar preparados para eso.
2: Por cierto, va a salir en breve Javi Guerra. Le ha dicho Carlos Corberán literalmente 3 minutos. Que bueno, apriete en el calentamiento y me parece que va a ser la primera sustitución.
3: Es bueno, que...
2: Pues, Ulrich, yo creo que está jugando condicionado por esa cartulina.
3: Puede ser.
2: Y puede ser una de las alternativas.
1: Bueno, pues allá va Dimitrievski que trago. De la segunda área para jugar sobre Luis Rioja. Volía a pinchar esa pelota Luis Rioja, pero hubo duro. Abore, Unai Núñez. Hay que cambiar ese balón, pero recupera el llevan la pelota. La centrada
3: portero.
1: Desde la banda izquierda. Lo aló para el porter de Manu Sánchez. Pero ahí estaba Dimitrievski para hacerse. Ambel balón. El porter.
3: Saca al equipo
1: del Valencia.
3: Saca al equipo. Si vas a pegar en largo, saca al equipo.
1: Satreten Kurtz. Para Pepelu, para Tárrega y Tárrega para Xomert. El Valencia la pilota desde arrere. Desde la defensa. Se va una otra vuelta para Dimitrievski. Dimitrievski, Tárrega. El Daldayam la pilota. Ahora buscando a Unai. Unai El balón para Lucas Núñez, para Lucas Beltrán. Ahí se la emporta el argentí, pot ser bona, vore Lucas Beltrán. El balón para Luis Rioja en banda dreta, centra Luis Rioja, el balón. No, ahí no ha arribat, la centrada no ha sigut bona. Y la pilota que la recupera, el llevantara, busquen echar a la contra. Y se baló Yark, ahí de Nacho Pérez, espera Tundé. Tundé encaranta Gallá. Ah, es Tundé el que busca el llançament, se limba fuera. El llançamiento a Tundé, se limba fuera.
2: Qué lástima esta última del Valencia. El balón era bueno de Lucas para Luis. Quiso poner el centro rápido para Ramachani, que entraba al primer palo, pero golpeó en el defensor del Levante Unión Deportiva.
3: Sí, era interesante la jugada, interesantísima, pero...
2: Y ojo que va a triple cambio, ¿eh? No solo Javi Guerra, también Guido y junto a estos dos, Sadiq Umar.
1: Bueno, pues triple cambio. El que va a hacer Carlos Corberán només comenzar la segunda parte. Para buscar algo diferente, para buscar revulsivos, para es que tratar él, de ganar el partido.
3: Es que él sabe que el equipo lo necesita.
1: Sí, porque yo me porté 10 minutos ahora de esta segunda parte. Pero yo creo que no me hiciste la convicción necesaria, que venían diente y venían reclamant y que el equipo necesita. Ahora va a re Ramachani, va a para Luis Rioja, abore Luis, a la pelota y se encurte para Urinich. Y Urinich ahí para Pepelu, es que cambiante no, el choc, es que para Gallá.
3: No tenemos profundidad, jugamos de lateral y para atrás, es decir, vos a un equipo que lo pillas a espaldas.
1: Ahora el pase ahí para Urinich. El suizo abre la derecha para Larry Ramachani. Abre Ramachani que la va a centrar. La coloca Ramachani. El balón de Islaria. El remat. De Hugo Duro. Muy forzado se afuera.
2: Con la cabeza llegó a rematar Hugo, pero desviado sobre la portería de Matt Ryan.
3: Sí, no sería el primer gol que hace así forzado. Recuerdo de hace partidos atrás ganarle al defensa por encima del hombro, pero bueno, eso es lo importante, llevar peligrosidad sobre la
2: esta tiene que
3: rival,
2: ser la tónica,
3: ¿no?,
2: de la segunda mitad, en claro, definitiva. Claro. Mira, que podemos robar.
1: Ahí ha recuperado la pelota Luis Rioja, se la emporta Luis, sobre Luis.
2: Falta, falta clara y tarjeta.
1: Sí. Pues...
2: Pero no, ¿cómo pita córner? No, pita córner.
3: No, pita saque de puerta.
2: No, pita córner.
1: Pita puerta. No,
2: el colegiado, claro, es que el asistente había pitado córner, pero la falta es clarísima, hombre,
1: es
2: sobre
1: y es
2: Luis Rioja.
1: Es falta y es córner.
2: Se lleva Luis Rioja las manos al rostro, falta clarísima.
1: No, la falta es clara, es lo que está reclamando
2: de Manu Sánchez sobre Luis.
1: Pues res, ni falta ni córner, treta de puerta para Deitz. En fin. Bueno, pues el balón ahora para el Levant. Prepara ya ese triple cambi. Balón ya Arcara. Buscante Iván Romero. El control de Iván Romero. Se la emporta el davanter del Levant. Iván Romero, la pilota para Carlos Álvarez. Carlos Álvarez, la pencha. Ve ahí Xomertara. Desfenti y se ayuda a ataque del Levant. El rechaz que vol recuperarlo Pablo Martínez. Carlos Álvarez. Pencha la pilota. Dislari ese balón. Les más directamente. Stole Dimitrievski. Que trao ya buscando a Urinich. Rápido Urinich. La pelota para Unai Núñez. El balón que se envó fuera. Y va a ser servicio de banda. Van Escambis.
2: Ahí está la triple permuta en el Valencia. Entra Guido. Se marcha Pepelu del terreno de juego. Entra también Javi Guerra. Abandona Filip Urinich el verde. Y por último se marcha Hugo Duro. 6 a la espalda para colocarse como referencia Sadiq Umar, pitos para Pepelu, también para Hugo.
3: Pepelu debería salir un poquito más rápido, ¿no? Que vas empatando, no vas ganando.
1: Bueno, pues refresca el centro del campo, cambia a Pepelu y Urinich, entra Guido Rodríguez, la argentina, Javi Guerra, retira también Hugo Duro, entra Sadiq, pues busca millorar y se centra el can, refrescarlo y sobre todo yo creo que tindre más presencia ofensiva en Javi Guerra.
3: Sin ninguna duda, ¿no? A mí me gustan los cambios que ha hecho, creo que le pueden dar otra dinámica más importante. El cambio de Pepelu lo veo lojísimo porque Pepelu estaba jugando a no comprometerse con nadie y entonces así no es la cosa. Tú representas a un equipo y la tienes falta, que defender sus colores.
1: La falta era Guido. Vamos a entrar al terreno de choc.
2: A Ortizarias que le pide explicaciones a Araí Xomer. porque se la estaba teniendo con el jugador del Levante, pero la falta fue clara sobre Guido, balón para nosotros.
3: Pero vamos a ver, una pelota de esas que hay cuatro jugadores del Valencia por detrás del balón, ¿por qué no la saca el portero y los demás van hacia arriba y buscan espacios?
1: Bueno, pues ahí está, jugante el Valencia, traen la pelota desde arriba, Gallá buscando a Xomert, y Xomert para Dimitrievski, pero Miguel Ángel Bosio, Escambis, ya Wendit, Guido, Javi Guerra, Sadik Perugo Duro, ¿qué busca Carlos Corberán?
3: Hombre, sin duda darle otra dinámica al equipo, ¿no? Porque lógicamente, vuelvo a insistir, yo veo superioridad del Valencia con lo anterior y creo que ahora puede verse más reflejada esa superioridad. Entonces, ¿qué nos va a llevar esa superioridad? Supuestamente a tener más ocasiones de gol.
1: Bueno, pues, y también refrescar y se centra el campo. Ahí a Mesidés, sobre todo ofensives, a la presencia de Javi Guerra. Para Ramachán, el que juega arrere. Buscante y balón para Guido. Guido, el balón para Javi Guerra. Javi Guerra y Unai Núñez. Arrere una otra vuelta, buscante ahí a centrales. Por si el Valencia de Dinca, Javi Guerra en Guido. Pues genera Mes. Y arriba a la portería el Llevant. 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
2: Lástima la buena de Ramazzani para salir.
3: Sí, era interesante. Pero tenemos que buscarla, tenemos que ser más atrevidos en eso, tenemos que ser más verticales.
1: Bueno, pues la pelota.
3: Es que estos pases que hacemos de lateral a central, central al otro central, del otro central al lateral, del lateral vuelve otra vez hacia atrás. Es decir, al único que beneficia es al rival.
1: Bueno, pues ahí está jugando el Valencia, traen la pelota hacia arriba, Tárrega, Xomert, Ramazzani, la pelota verá Gallá, aborre que corre Sadik, ahí está Sadik, la Ramazzani volía y conectarse, la volan portar Sadik, no. 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
3: Saca ràpid, hombre, claro.
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2: Esa conexión nos puede dar en esta segunda mitad ahora, la conexión Ramazzani y Sadik.
1: 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Ahí, el Llevant. 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
3: No,
1: Losada. Punta estat ahí, recupera la pilota al València. 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Se l'emporta en poderío. 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La que ha protagonizado el Valencia y la que ha culminado Lardi Ramazzani para marcar un golazo, para repetir la celebración también les volteretes después del penalti que va a marcar, ha tornado a marcar Ramazzani, pero esta vuelta un golazo para el Valencia.
2: Cuando Ramazzani pega volteretas es sinónimo de alegría, es sinónimo de gol de nuestro equipo, como sucediera frente al Español. Adelanta el belga al Valencia en el derbi con la alegría de nuestros aficionados que están situados en ese fondo, en una de las esquinas del Ciutat de Valencia, también valencianistas por otros costados del feudo granota. Qué buena la contra, qué bien condujo Javi Guerra. Frenó Sadik, sirvió para Luis Rioja, que vio la llegada del extremo belga en el otro costado. Y Lagi, que batió a Matt Ryan, segunda diana, ya nos dio la victoria frente al Español. A ver si este tanto suponen también tres puntos. Se adelanta en el Valencia en el derbi, saliendo de zona de descenso. El gol del 17, el gol de Lari Ramazzani.
1: King Golas de Ramazzani, quién ha jugado, ¿eh?
3: Buenísima,
1: Javi Guerra, ¿eh?
3: Buenísima, eso es lo que te iba a decir. Antes vos preguntabas, Robi, estos cambios son para dar un revulsivo. ¿Qué hizo Javi Guerra? Cogió el balón en el borde del área nuestra, ¿eh? Ante dos contrarios, puso personalidad, agarró el balón, encaró, tiró para adelante, ganó 40 metros, abrió a banda y afortunadamente vieron bien a Ramazzani, que se venía incorporando, y Ramazzani le ha pegado, fenomenal.
1: Bueno, pues ahí está el gol del Valencia para avanzarse al marcador en este minuto 63, pero encara queda molt. 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
2: Qué buena hora.
1: Ara la taconada de Sadik, buscant ahí a Lucas Beltrán, té que jugar arrere Lucas Beltrán, buscant ahí a Luis Rioja. 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
3: Era necessitat de mostrar superioritat, és que som superiors y podemos hacer más daño.
1: Lucas Beltrán desdobla a Luis Rioja,
2: buena
1: banda. Entra Luis Rioja. Luis Rioja
3: entra en el área.
1: Abre Luis Rioja.
3: ¡Ay, qué pena!
1: La entrada Lesmans.
3: ¡Qué pena, Ramazzani! Entraba solo.
1: La entrada Lesmans del porter Matt Ryan, que trau rapid. A ver si este gol, evidentemente, a Deitch els afecta, que jo crec que sí. Mira ara.
2: Van a hacer claro cambios, ¿eh?
1: Mira ara Iker Lozada com ha perdut ixa pilota.
3: A ver, este gol son cosas que al adversario, evidentemente, le pega un golpe duro y se siente disminuido, ¿no? Entonces, ahora es inclusive cuando hay que aprovechar, porque en la jugada anterior prácticamente Ramazzani tenía el segundo. Tenía el segundo.
1: Pues esperen que els afecte, evidentemente, este gol. Siga ese gol psicológico al Levant, que también va a hacer cambios. Está preparándolos ahí Luis Castro, el entrenador portugués. Pero bueno.
2: Sí, estaba la Sagasti, estaba Etallón, creo que también Carlos Espí.
3: Oye,
2: de momento juego parado.
3: Y por cierto, la que se escucha ahora aquí es a la afición del Valencia.
2: Sí, y tanto. Porque están celebrando, tenían muchas ganas de poder cantar un gol de los nuestros. Y de momento salían el Ari Ramazzani, que ahora tiene esa esquinita del Ciutat votando. Grada visitante más de 500, pero en los alrededores se han reubicado nuevos jugadores de nuestro equipo que están disfrutando ahora con la victoria de los nuestros. Ahí van los cambios en el Levante, lo dicho. Entran Espí, Eta y John, y Ola Sagasti. Se marchan del verde Carlos Álvarez, también lo hace Iván Romero. Aunque ahora parece que aguantan el cambio de Etallón.
3: No, le está diciendo que se tiene que sacar una pulsera que tiene en la mano. Es increíble que un jugador de fútbol no sepa que no puede entrar con determinadas cosas al campo.
4: Olasagasti.
1: Bueno, pues
4: Carlos Espí.
2: Ahora sí, que se realiza el cambio. Se marcha Iker Losada y entra Eta Ellón para completar esos tres cambios.
1: Bueno, pues el Valencia perdonanta el marcador en este minuto 23. Cami del 24 y se golas de Ramazzani, pero ya digo, la jugada ahí entre líneas, sí señor, de Javi Guerra, la protagonizada el de Chilet y la culminada en un golas Larry Ramazzani. El Valencia, que amb esta victoria estaría fuera del jocs de descens, porque ya digo, después de la victoria de Atleti Madrid ni había que ganar sí o sí.
3: Sí, no, pero que aún no terminó el partido.
1: Bueno, vamos, pero lo que va de avant, va de avant.
3: Va de avant, sí, sí, sin ninguna duda.
1: Y
3: yo creo que, fíjate vos, sí que han dado revulsivos los cambios. El equipo ha cogido, sobre todo, una cosa importante, personalidad, de decir, somos el Valencia.
1: Bueno, pues ahí está jugando el Llevan, traen la pilota Matías Moreno, es de Darrere, es de la... Ela y Matías Moreno, y esos tres primeros cambios que también ha hecho Luis Castro, el entrenador portugués del Levant. La pelota se la porta Matías Moreno, busca el pase, ahí para Manu Sánchez, Eta Ellón, perte el balón, y la pelota es nuestra, va a ser Peral Valencia.
3: Ahora tenemos que dar ritmo al juego, que ellos corran detrás del balón.
1: Minuto 70 de partido, 25. De la zona para Xomert, que allí esa pilota la juga larga.
3: Perfecto, Xomert.
1: Corre ahí Ramazzani.
3: Pegó un pelotazo arriba ante
1: Nacho
3: la...
1: Nacho Pérez, que la juña. Y se va López, que el jugara. Ahí Olasagasti, que acaba de entrar al terreno de choc. Ahora el pase, ahí entre líneas, que talla muy bien Xomert. A Bore Sadik, ahí está Beltrán. Beltrán buscando a Luis Rioja, en banda, estas voltas soles.
2: Beltrán y Rioja son los que le tienen que dar pozo, sí, ahora al equipo, ¿eh?
3: Hombre, son los dos que están recibiendo arriba. Digamos que son los que aguantan la pelota, los que ven los desmarques de los compañeros, los que ven a los que se incorporan de atrás.
1: Bueno, pues la pelota larga que volvía a chugar ahí.
2: Lástima Ramazzani con José, sí.
1: Ya sí, pero Serenat fuera.
2: Por cierto, la enganchó muy bien, ¿eh? Y no era fácil Ramazzani después del control, porque el envío de Luis Rioja era muy fuerte.
3: Víctor, vos lo ves mejor, pero yo creo que incluso hasta le pegó mal a la pelota. Me pareció a mí que la embolsaba, como quien dice, ¿no?
2: Tenía muchas piernas por delante, pero sí que el control ya como que le sale un poco hacia arriba. Y luego es verdad que el golpeo se cuela y es inalcanzable para Ryan.
3: Sí, mira, yo mientras entre el balón, me da igual cómo le peguen.
2: Más tres.
3: Sí.
1: La pelota que la volta al Valencia. Ahora no controla ahí Lucas Beltrán. Esquervina Real, que os va a volver a la pelota, pero presiona ahí Lucas Beltrán. Ahora para Nacho Pérez, el lateral del Levant. Buscando a Kervin Arriaga, el de Honduras. Arrere para Centrales. Era que la juega ahí Matías Moreno, el central
3: ahora,
1: argentí. A la izquierda para Manu Sánchez.
3: Ahora, dentro de lo que estamos haciendo, tanto Sadik como Lucas Beltrán, lo de siempre, trabaja muchísimo, ¿no? Pero habría un jugador que, en lugar de Lucas Beltrán, me gustaría ver a mí, que sería Almeida, quien digamos que cogería la batuta.
1: Ahora que ataque Nechara, el balón de Matías Moreno, el central de Renti, que vence la pelota directamente a Lesmans, del portero del Valencia, Stole Dimitrievski, que se fa en bella, sense problemes. El de Macedonia.
2: De momento, calentando en la banda, Bosio, están Jesús Vázquez, Dani Raba, David Otorbi, Fontanet y Baptiste Santamaría.
1: Balón Yar, que trau ahí. Era Dimitrievski, la pilota que la vol recuperar. El Valencia, José Lamporta, Pablo Martínez y la lleva. Falta
3: no,
1: de Guido.
3: No es falta.
1: Falta de Guido.
2: No, Guido va a protestar, falta, pero señala la falta a Ortiz Arias, y ojo que puede ser peligrosa, sí. Favorable al Levante.
1: Pero Guido Lesteen, que toca.
3: Pero fíjate que está el jugador tirado a 10 metros más adelante y marca la falta 10 metros más atrás. Es decir, ¿qué pito? La falta anterior que hubo. Porque ese balón lo han quitado limpiamente.
2: No, le pita la falta a Guido.
1: Pita la falta a Guido.
3: Pero que, fíjate, digo, dónde
1: que
3: está.
1: Está bien, que toca balón.
3: Un jugador no vuela por el aire, es decir, vuela 2 metros, pero 10 no.
2: Se duele Pablo Martínez, el capitán del Levante, que está tendido sobre el terreno de juego. Salía Josep Alcácer a dar instrucciones de colocación a nuestros futbolistas ante esa falta en contra, peligrosa.
1: Sí, falta perillosa. Daban la micha y una a la frontal del área. Pablo Martínez, que necesita asistencia médica.
2: Está ahí Luis Rioja preocupándose por el estado del 10 del conjunto granota. De momento es que no se autoriza la entrada de las asistencias médicas. Ahora sí, Ortiz Arias da el ok. Se enfada el Ciutat por la tardanza del colegiado para que sea asistido Pablo Martínez.
3: Para que el VAR lo mire también, o para que, no sé, para ver si hay tarjeta allí en esa jugada.
2: Mira, avisa ahora Carlos Corberán a Unai Núñez. Está junto a este Josep Alcácer. Están ahí dándole consignas al 4 del Valencia, hoy ubicado en esa posición de lateral derecho.
1: Bueno, pues continúa teniendo a Pablo Martínez, al capital Llevant. La falta favorable Llevant, perillosa en contra de Valencia. La van la micha y una frontal del área, ¿eh? Pablo Martínez. Sembla que van a retirar la banda, ¿eh?
2: Sí. Tiene problemas para apoyar el pie.
3: Sí, yo se creo. Yo siendo creo que le tocó el tobillo, ¿eh?
2: Pues se marcha con los galenos. Levante Unión Deportiva. Vamos a ver si puede seguir o no sobre el terreno de juego, porque sería una ausencia importante para el Levante, que se dispone al lanzamiento de esa falta.
1: Se retira, retiren ahí a Pablo Martínez. La falta. Está Arriaga, Llançament. Está ahí Arriaga. Está
2: de Layo Lasagasti.
1: De Layo Lasagasti, tiene more. Llançament de esta falta en contra del Valencia. Está Dela.
3: Me da gracia ver a Ramazani tirado detrás de la barrera.
2: Sí, son cuatro hombres en la barrera.
1: Anemo Boredela.
2: Más un quinto y Ramazani al suelo.
1: Ahora que va el Llançament, Badela. La pelota la tanca. El rechazo ahí para el Llevant. Pincha la pelota Nacho Pérez.
3: Bien, portero.
1: Ahí va Dimitrievski.
2: Muy bien, Stole.
1: Ahí va Dimitrievski sin ese problemas.
3: Y quiere jugar rápido, pero sí, no señor. Tiene a nadie arriba.
1: Minuto 30. 75 de partido. Guañante el Valencia.
3: Otro arranque de Javi Guerra.
1: 1-0. El golazo de Ramazani. Una jugada de Javi Guerra para avanzar al Valencia, al marcador en este derbi. César Tárrega. Y ahora los que se noten son los aficionados del Valencia, ¿eh?
2: Sí, tanto.
1: Porque ahora ha enmudit el Ciutat de Valencia.
3: Hombre, ellos veían posibilidades pocas en la primera parte, a pesar de que no se le había marcado ningún gol. Pero yo estoy convencido que veían la superioridad del Valencia.
1: Se la pelota Luis Rioja, se la aporta al Sevilla, se va Perdins. Luis Rioja busca el pase para Guido Rodríguez.
3: Rápido, rápido, Guido, va, Guido rápido, pelota, juega. No,
1: busca,
3: atrás,
1: se pasa
3: no.
1: De ahí para Javi Guerra. Javi Guerra y Guido. Enojo el Argentino en el balón. Enixe, pase para Javi Guerra. El de Chilet,
3: en ellos están para Sadik. Ellos están con 10, ¿no?
2: Sí, están sin Pablo Martínez sobre el
1: sí,
2: terreno
1: sí,
2: de juego.
1: Prepárenme cambios.
2: Dos cambios, sí.
1: Pero bueno, ataquen en nostres. Venga, el pase para Luis Rioja. Javi Guerra, am la pilota. Javi Guerra, canta ahí el pase a Nebore. Javi Guerra en curteta ahí para César Tárrega. Tárrega y Guido. Guido en el balón. Cambia el choque a la izquierda. Pocherbona para Gallá. Abore Gallá de primeres. El balón ahí que no puede arribar.
3: Uaja.
1: No arribata ahí.
3: Qué pena.
1: La entrada de Gallá.
3: Un cambio.
1: Treta de Porta para el Llevant.
3: Un cambio de orientación precioso a Gallá, que le pegó de primera raso y pero no se ha conseguido que alguien lo concluya, ¿no?
2: Y el doble cambio en el Levante. Se marcha Pablo Martínez lesionado. Se marcha también Nacho Pérez, hoy una de las grandes novedades, y entran al terreno de juego Vencedor y Paco Cortés.
1: El doble cambio que fa el Levant en este tram final ya de partido. Minuto 78, guañante el Valencia 1-0.
2: Agota los cambios Castro.
1: A lo que trao en Yarco, ojo y pilota, pero ahí está John, ahí estaba Molve Schomert, el rechazo ahí que recupera Tunde. Tunde la pilota, Tunde que se pone al César Tárrega. Ahí no pita falta. Y el balón de
3: Javi
1: Rayar, quicha pilota. A 30 y más Ryan. Buscaba Javi Guerra y se pase ahí para Ramazzani. Si están protestando la falta. Que no ha pitat. Ojo el balón ahora para Etayón. Se pilota, se la emporta el Jevan. Bechomert. Luis Rioja.
3: No, reventar, claro.
1: Que trao ese balón.
3: Sacar la pelota del área, Jolín. Eso ha sido un revuelo de piernas ahí. Pases que se cortaban, que se pasaban.
2: Pues mira, tarjeta roja para Vicente Iborra, técnico asistente del Levante Unión Deportiva. Protesta Iborra, el cuarto árbitro, pero le mostró Ortiz Arias la cartulina roja al ayudante de Castro.
1: Expulsad Vicente Iborra.
2: Sabe lo que es jugar un derbi.
3: A ver, yo creo que eso es más querer un protagonismo que no debería de tenerlo, porque él tiene...
2: Ellos protestaban la acción anterior, reclamaban la falta.
1: Servicio de banda, ya en movimiento para el Levante, había tret de Manu Sánchez, la pelota que se torna fuera. Va a ser banda. Estem arribant al minut 80, 35 de la segona part. Entrem en el tram final de partit. Guanyant el València. Ara apretant el Llevant. Traguem de banda Dela. Ara capità en absència Pablo Martínez. Va Dela, el balón amunt. La Núñez, una Núñez, la pilota que li queda una altra volta. A un ahí vencedor. Vencedor Dela, que pensa ese balón d'Islària. Ve Xomert, vinga, n'hi ha que allunyar-lo. Ahí está, molt bé. Guido,
3: salgan del
1: pero se llevando una otra vuelta, el que aprieta la centrada, que talla Guido, Gallá, que la yuña, el balón que se va fuera banda.
2: Ahora aprietan ellos.
1: Ahora está apretante el Levant.
3: Normal.
1: Evidentemente esta derrota el se enfonsaría en la tabla de la clasificación. Se quedaría en a... Pues... Depende de lo que facha el Mallorca.
2: Claro.
1: Set with points, ¿eh?
3: Sí, pero que aún no
2: terminó. El Valencia le sacaría 8 más el gol a veraje.
1: Sí. Bueno, pues... El balón ahora.
3: Vamos.
1: Era Stole Dimitrievski.
3: Salgan de atrás, salgan. Es que somos muy lentos saliendo. No.
1: Allá va Dimitrievski a colpechar la pelota en cama de Tallarga. A buscar ahí a Sadi Kumar. Lillería que no arriba a tocar y che balón. Dela que se fan bella. Ahí está Dela. Draguenzi esa pelota para Kervin Arriaga. El de Honduras. En curteto una otra vuelta ahí para Dela. Ahora buscando a Matías Moreno. La Argentina a la izquierda para Manu Sánchez. Manu Sánchez que ingresa ya en parcela. Valencianista, pinche esa pilota. Dislaria, el balón arrere. Ahí está Guido. Guido que la vol traure. La traube Guido. La pilota para Ramazzani. Corre Ramazzani. Buscaba el pase para Sadik. Pero atalla Taidela. El balón otra vuelta para Guido. Abore que arriba Sadik. Ahí está Sadik. Sadik que busca la pasada para Ramazzani. Arriba Ramazzani. Ambe el balón. Ramazzani que la coloca arrere.
2: Bien, se frena ahí atrás.
1: Y la pilota para el Valencia. Era que la traga ya desde darrere César Tárrega. Y antisevalo ya Arcamunt. Ahí no puede arribar Luis Rioja. Y la pilota que va a ser servicio de banda. Era el Levant. Sonai vencedor. Que trau y sevalo. Desde darrere ahí Aradela. Dela para Paco Cortés. Que acaba de entrar al terreno de choc. Sustituyendo a Nacho Pérez. De nou, balón para centrales del Levant. Valencia era tancat en la seva área, replegat ahí. Luego ahí se balón ahora.
3: Estamos.
1: Tunde, Tunde para Etayón. Etayón en compañía.
3: Estamos.
1: Y ahí embute la chuda Luis Rioja para enviar esa pilota fuera.
3: Estamos volviendo al juego de la primera parte. Es verdad que vamos ganando. Es verdad que tienes que conservar un resultado. Pero no debemos dar pasividad, no debemos dar pasividad a nuestros marcajes.
1: Ojo que ahí Abadela, pincha la pelota de Islaria, el balón que trae Tárrega, ni hay que ayuñarla. Ramazzani finalmente que la ayuña, la pelota que la vol recupera el Levante.
3: Vamos, salgan de atrás, salgan.
2: Mira cómo
3: eso
2: la presión,
3: es,
2: Lucas.
3: Eso es,
1: hay que... de más Ryan.
3: Claro.
1: Que trago en Yark, la pilota Munt, abore Gallá, recupera la pilota Gallá, la fica para Ramazzani, buscando a Sadik, abore
3: vete,
1: que arranca
3: Sadik. Vete.
1: Ahí está Sadik, Sadik a la pilota, Sadik que busca el pase para Lucas Beltrán, pero mal.
3: No llegó mal. Lucas Beltrán.
1: Ahí me está impreciso, sí, mal. Ojo, no, chévalo, ahora no. Que tal volta ya ahí Ramazzani.
3: Lo que pasa es que yo creo que Lucas Beltrán está... Lucas Beltrán está cansado también, ¿eh?
2: Va a salir Jesús Vázquez.
1: Balón ahora. Pera el Levant, un ahí vencedor. Obrint Manu Sánchez. A la izquierda para Tunde. Tunde tocan la hiperadela. Abore que Dela va a pensar esa pilota. Dislaria al Valencia. Ahí la tret Guido. Ahí está Guido. Guido en la disputa y se baló, Tárrega y se baló, la pilota, finalmente la trajo Javi Guerra.
3: Se la robó.
1: Y se hace mal Xomert.
2: Mira, y la va a pelear Sadik esta,
1: ¿eh? Y se hace mal Xomert. Safe mal Schomertz. Abore Sadik que se aporta el balón. Abore Sadik sol. Sadik sol. Sadik gol. Gol de Sadik. Sadik, Sadik, Sadik. Sadik, Sadik, Sadik. El segundo. El segundo del Valencia. Sadik gol. El gol de Sadik. En el 83. Sadik Umar. Ser el gol de la sentencia, el de la victoria del Valencia, el 0-2 a marca Sadik.
2: Se tira a tierra Sadik para agradecer a Dios seguramente esa celebración del delantero nigeriano que la peleó con el último defensor del Levante Unión Deportiva, se quedó en el mano a mano con Matt Ryan, no dudó el golpeo, balón al fondo de las mallas para seguramente, como bien decía Robby, darle el triunfo en el derbi al Valencia. Había que jugar, había que ganar, teníamos que reaccionar y en la segunda mitad los goles de Ramachán y de Sadik le están dando 3 puntos de vital importancia al Valencia. Había marcado Sadik en Copa del Rey esta temporada en su vuelta, ahora también lo ha hecho ya en la liga con esta Diana en el derbi.
1: Pues Pocher el gol de la sentencia, Miguel Ángel Bosio, Pocher
3: posible.
1: El gol de la sentencia, sí, sí. Porque estén bien el 40, en el 80 sin de partida, y ahí está Sadik Umar celebrante y llegó el ambos aficionados del Valencia y sagrada visitante. King gol providencial, fíjate, de Sadik Umar.
3: Fíjate lo que es una pelear un balón en contraataque, ¿no? Sadik estaba solo arriba, es verdad que estaba mano a mano, la peleó muy bien, le ganó al defensa del Levante y la verdad que luego tuvo una tranquilidad bárbara, ¿no? Para definir, Víctor, porque miró, observó.
2: Golpeó muy bien. Supo, sí, que venían por detrás defensores, sí, del Levante, no, pero con la calma suficiente vio la salida de Matt Ryan y culminó a la perfección Sadik Umar para llevar la alegría a ese fondo donde están nuestros seguidores, esos más de 500 valencianistas que están celebrando como nosotros lo que está siendo la victoria, 3 puntos importantísimos del equipo con este 0-2 que se está produciendo en el Ciutat, mientras está siendo atendido Eray Schomertz, el juego sigue parado, pero y Carlos Corberán, que rápidamente llama a Baptiste Santamaría,
3: claro,
2: para que ingrese al terreno de juego el futbolista francés por esa indisposición de Eray Schomertz. Vosotros le tenéis más cerca.
3: Sí. Schomertz, a ver,
1: está ahora, yo creo que está probando,
3: ahora está probando a ver si el tobillo
1: que está preparado ya Santamaría, ¿eh?
3: Pero de la forma que va cojeando y la que salió del campo, bueno.
1: Bueno, pues el gol de Sadik, el gol de la sentencia, el de la victoria para el Valencia, para eixir del descens, hoy era guañar este derbi davant el Levante. Y el Valencia que está guañando.
3: Hay un cambio que es seguro que es la entrada de Jesús Vázquez.
2: Sí, que ya estaba preparado, pero ahora Eray está ahí diciendo que aguanta. Corberán que da indicaciones al delegado para que este a su vez autoriza al cuarto árbitro que se produzca la permuta.
3: Y el
2: pide que calma Carlos Corberán.
3: Pero no sabemos quién sale.
2: Por cierto, estaban hasta este momento revisando el gol del Valencia, ¿eh?
3: ¿Sí?
2: Sí. Hasta este momento estaban revisando el gol del Valencia por una posible falta de Sadik.
3: Pero si van los dos cuerpo a cuerpo.
1: No, mira, están revisando, sí. Están revisando.
2: No, ahora Ortizales ya ha hecho el gesto de que sí, que es gol.
3: Jolín, qué susto me has dado, Víctor.
2: Bueno, era Isomer, pues, que finalmente se va a retirar, ¿eh? Entra Baptiste Santamaría al terreno de juego Ramazani, y se marcha también Ramachani.
1: Bueno, pues ahí está el doble cambio.
3: Sí,
1: Santamaría,
3: va Jesús Vázquez por delante de
2: José, ¿no?
3: De Gaya, claro.
2: Sí. No, mira, se coloca en derecha Jesús.
1: Ane Boris se va ahora. Ahí que pincha el Llevandela, la pelota Pereta y John, la trae Unai Núñez que se ha colocado de central, ¿eh? Unai Núñez se ha colocado a la de central.
2: Junto a César Tárrega, sí. Y Jesús está en la derecha.
1: Sí, está jugando, yo creo que una defensa ahí de tres centrales, ¿no?
3: Bien, Jesús.
1: Cambio táctic.
3: Qué bien que cubrió el balón.
1: No, en Santa María.
3: Pero ves lo que te decía antes, es decir, yo en mi carrera, cuando yo trabajaba en Secretaría Técnica, si vos cuando ves un jugador como Jesús, que puede jugar tanto a derecha como a izquierda, es decir, antes eso, que no había ningún problema. Y Jesús perfectamente, claro que puede jugar como juega Luis Rioja, pierna cambiada.
1: Bueno, pues el Valencia ya tocante en la punta, desdicha esta victoria, que el traoría del descenso, era una victoria importantísima para colocarse en 26 puntos después. Vamos. Del gol del Ramazzani y el de Sadik, y también está celebrando la afición del Valencia, sí, en el Ciutat, y también todos los aficionados valencianistas que están escoltándonos con Pablo Capilla, el ne de Vicent Capilla, que están desde casa también celebrando la victoria del seu Valencia. Ahí está Jesús Vázquez. Jesús Vázquez, que
3: trata bien, de cubrir ese balón, y
1: a falta.
3: Se lió un poco
1: falta,
3: ahí.
1: Venga, porque estem arribant ya al minuto 90. Anem a estar pendents.
5: Va a añadir mucho, Víctor.
1: Sí.
5: Faltan 30 segundos para alcanzar ese minuto 90, pero a raíz de lo que ha sido el segundo gol, sobre todo, muchos minutos de tiempo extra se nos vienen.
1: Una victoria para respirar más tranquils el Valencia. 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
5: Ojo, tiempo extra, 8 minutos hasta el 98, pues nos vamos a marchar.
3: 8 minutos.
1: Pues 8 minuts és el que li queda al València per a finiquitar esta victòria. Que sería la segunda victoria de la temporada fuera de casa.
3: Que no ha terminado el partido, Víctor.
1: Sería la segunda victoria. Getafe y Willevant.
3: Ojalá termine así.
1: Bueno,
3: con un 0-3.
1: Pues allá va. Pero evidentemente yo creo que a Soya, en 8 minutos, tendría que pasar una auténtica debacle, pero

0: Jesús Vázquez tiene que entender de que ya pitó la falta.
1: Camina el míster por el área técnica. Esa tensión lógica del partido, del derbi, de la necesidad de la victoria, y ahora defender esta falta.
2: Pues allá va la falta que va a botar el diamante, el balón de Islaria, la treta ahí.
1: Santa María,
2: Santa
1: bien.
2: María, el rechaz que recupera Manu Sánchez para el diamante. La pelota para el equipo blaugrana. Paco Cortés, el que te el balón. Arrere, ya pilota. Buscante de nuevo a vencedor, vencedor que cambia el choque. El pase que talla Jesús Vázquez. La pelota que la recupera en otra vuelta el llevanto. José Lamportenich. Buscan en la frontal del área. Talla de Santa María. Ahora es Santa María, Jesús Vázquez. Santa María, Jesús Vázquez. La disputa y esa pilota por el francés. Jesús
1: la
2: Vázquez.
1: Está reteniendo los Agasti.
2: Santa María. Santa María, que la yuña toca.
1: Muy bien, ¿eh? La intensidad con la que ha salido Baptista al terreno de juego.
0: Muy bien, claro. Es como debe salir. Sir, y más viendo el partido.
2: Quedan 6 minutos.
0: Desde fuera.
2: 6 minutos queden.
0: Y viendo lo que necesita su equipo.
2: El Valencia tocante en la punta de Zic. Esta victoria para colocarse en 26 puntos en la tabla de la clasificación.
1: Los mismos que Girona, Alavés y Sevilla.
2: Era Isir del descens el Valencia. Y para guañar per primera vuelta es dos derbis. El de Mestalla, el de Ciutat Valencia, que no había pasado mai.
0: Ahí tiene que sacar el portero. La falta que acaba de pitar a favor nuestro. No, hombre, no.
1: Y mira en esa esquina del Ciutat cómo celebran.
2: Sí, ahora se nota ahí.
1: Los seguidores del Valencia.
2: Se les escolta perfectamente. Al mes de 500 valencianistas que están en ese canto de la grada visitante.
1: Yo te diría que en esa esquina hay cerca de 1000, porque es la zona visitante más un sector contiguo,
0: sí,
1: al que están ubicados los más de 500 que agotaban las entradas en apenas 10 minutos.
2: Bueno, pues queden 6 minutos. Balo que trao. Dimitrievski, la pilota Munt.
1: Banda para nosotros.
0: Claro.
2: Había tocado Kervin Arriaga y esa pilota.
0: ¿Sabes lo lindo de un partido de estos? Que
1: lo ganas.
0: Qué listo que claro.
1: Y mira, y expulsado Kervin Arriaga, porque le ha mostrado cartulina amarilla por protestar. Ha continuado con la protesta. Ortizarias le muestra una segunda amarilla y se va a la calle. Ahora aplaude además el jugador del Levante Unión Deportiva, la decisión del colegiado.
0: Pues más partidos le van a caer.
1: Sí, ahora se lo lleva su compañero del terreno de juego.
0: Claro.
1: Es Dela, consciente de la importancia de Kervin Arriaga para el Levante y la situación crítica en la que ellos quedan y la posible sanción.
2: Bueno, pues expulsa Kervin Arriaga. El Levante que jugará estos últimos minutos en un jugador menos. Verle expulsión del Internacional, pero Honduras.
0: No, ahora sí que no se nos puede escapar este partido, con uno más.
2: Bueno, pues ahí está jugando el Valencia, Sadik. Luis Rioja, habla pilota, provocante el córner.
1: Banda.
2: Pues es banda, es servicio de banda.
0: Ahora
2: va
0: tenemos,
2: a ser para Valencia.
0: Tenemos que tener dos extremos muy, muy, muy pegados a la banda. Cosa de abrir el campo.
2: Va y Jesús que... Vázquez. Buscante ahí la ayuda de Javi Guerra.
0: Fuera de juego.
2: Jesús Vázquez, sí, estaba en fuera de choque.
0: Claro, le devuelve el balón.
2: Y falten 3 minutos. 3 minutos del Swiss Café Chile árbitre, pero ya está en tocante en la punta. Es la victoria. Una victoria Diem importantísima que trajo al Valencia del descens. Para igualarse ahí en 26 puntos. En 3 equipos. Sí, señor, para respirar. Més tranquils. Después de esta. Jornada no había guañado el Rayo Vallecano. El Valencia que es del descens y agarra moral, confianza que le fea falta. Porque trenca también esa mala racha de 2 derrotas consecutivas que portaba. Davante el Betis y davante el Real Madrid. Es una victoria importantísima per Totoso, la que está consiguiente el Valencia. 2 minutos queden.
1: Sonando el himno regional en la zona visitante del Ciutat de Valencia. Celebrando los aficionados de nuestro equipo esa segunda victoria fuera de Mestalla este curso en la Liga.
2: Bueno, pues ahí está sonante el himno regional de la Comunidad Valenciana en ese fons, en esa grada visitante del Valencia, que ya está celebrando la victoria, el triunfo sin el Ciutat de Valencia. Cuantaras entre en ese balón, a tres la pilota, Unai Núñez, el balón para José Luis Gallá, que juega en Yarca, buscando a Sadik Kumar.
1: Este quiere más,
2: Sadik,
1: ¿eh?
2: Ahora Sadik a la pilota.
1: Falta.
2: No, pero no la va a pitar.
1: Es increíble que no señale esa falta, hombre.

0: pero no entiendo, ¿no? Bueno, que no le pite eso, ahora viste que bien estuvo Sadik, ¿no? Peleó el
1: Bueno,
0: balón.
1: pues queda minuto y mitz. Queda minuto y mitz. Hoy hasta ahora ni a falta clara, sí. A
0: Vale,
1: Santa María. La falta de Carlos
0: vete,
1: Espi.
0: vete Santa María, eso es, vete, que saque el portero. Eso es, empujo al equipo adelante, atento Sadik, que el balón va a ir a ti, venga, va, eso es, muévete.
1: Bueno, pues la victoria del Valencia era así. Una victoria ya Diem importantísima para eixir del descens, para colocarse en 26 punts, para respirar més tranquils després d'esta jornada, per a guanyar de nou el derbi. 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
1: 15
0: sí
1: de
0: que lo va a
1: febrer.
0: conseguir, sí que lo va a
1: Ahí están
0: conseguir.
1: els valencianistes celebrant la victòria. 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
0: Y puede
1: el
0: venir el
1: Valencia, Lucas
0: tercero,
1: Beltrán. Pot
0: puede
1: ser
0: venir el
1: última jugada
0: tercero,
1: ya.
0: puede venir
1: El
0: el
1: balón para Luis
0: tercero.
1: Rioja. Ahora Luis, obre para Gallá. En banda izquierda. Eso se va a acabar. El balón de Gallá. Busca entre el pase ver a Javi Guerra. Javi Guerra que busca la pasada ahí. Ahí se acaba ya. Se va a acabar. Se acaba el partido. El Valencia que guanya el derbi. El derbi es blanquinegre. Victoria lo que en Diem va. 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Ahí están celebrantes nostres la victoria, Víctor Barea.
2: Sobre el terreno de juego nuestros futbolistas que sonríen, que se abrazan y en la grada, por supuesto, los más de 500 valencianistas hoy aquí presentes en el Ciutat de València que deseaban una victoria de nuestro equipo. Lo decíamos en la previa, era muy necesaria, había que levantarse después de las últimas derrotas y cómo se produjeron frente al Betis y al Real Madrid. Hoy este más tres ante un rival directo en la segunda vuelta de la competición permite al Valencia, habiendo ganado el Rayo Vallecano, superar de nuevo, entre otros, al conjunto de Vallecas, situarse junto a otros tres conjuntos con 26 puntos y volver a ganar después de hacerlo frente al Getafe, después de hacerlo frente al Español. Hoy había que dar un paso al frente aquí en el Ciutat, en el derbi, y ahí están los nuestros con los goles de Ramazzani y de Sadik, logrando tres puntos de vital importancia. Saludando todos al nigeriano que ha sido seguramente en ataque el hombre que lo ha cambiado todo. Y mientras se marchan los aficionados del Levante Unión Deportiva, los jugadores del Valencia lo que hacen es aproximarse hasta esa esquina, a ese fondo donde están desplazados los valencianistas que han disfrutado en directo de una gran victoria de nuestro equipo. Comunión entre jugadores y aficionados. El Valencia Club de Fútbol que suma tres puntos importantísimos. El grito de Valencia, Valencia es lo que se escucha en el campo del Levante Unión Deportiva.
1: Victoria vital, importantísima. Tres punts d'or per tot el que estem comentant. 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
0: Sí.
1: el València, sí o sí, ho ha aconseguit.
0: Me ha encantado decir, vos fíjate que todo el revulsivo vino a partir de los cambios. Los cambios. El entrenador lo ha leído perfectamente. Me ha decepcionado la actitud que ha tenido Pepelu durante su estancia dentro del terreno de juego, porque jugaba a, parecía que a no hacer daño al rival. Y yo creo que Javi Guerra en ese aspecto le dio un punto muy, muy importante. Y bueno, el equipo digamos que revolucionó, ¿no? Revolucionó en la estructura, en la forma de jugar, en el esfuerzo, y por lo tanto, merecido, ¿no? Merecido esa victoria porque somos mejor equipo que...
2: Ojo ahí, perdona Bosio, que se lía en el terreno de juego porque estaban celebrando nuestros jugadores con la afición. Era Isomer que había cogido un banderín y había puesto la camiseta del Valencia, y ahora aparecen ahí los jugadores del Levante Unión Deportiva, también miembros de seguridad, a recriminarle la acción aquí al futbolista de nuestro equipo. Estaban los nuestros disfrutando, celebrando.
0: Aquí el único que pierde son nuestros jugadores, los únicos. Los únicos que pierden.
1: Estaban celebrantes, jugadores de Valencia, ni se cantó. Han agarrado un banderí. 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
0: Sí, són...
2: Ara se llevan ahí a Erai Somert, Copete, també Mukhtar Diakabi, acompanyant un miembro de seguridad del València Club de Futbol. Esa celebración que se estaba produciendo en esa esquina, por cierto, lanzamiento de objetos al terreno de juego. El enfado del Ciutat. Y ojo cómo le tiran botellas de todo tipo desde la zona de tribuna a nuestros jugadores. Arai Somert impactando en el rostro de nuestro jugador, en el cuerpo. Los jugadores del Valencia que quieren ganar el duel de vestuarios, pero continúa el lanzamiento de objetos, mientras otros se quedan ahí en esa esquina para celebrar con los valencianistas, que eso es lo realmente importante. Estos tres puntos que hemos conseguido en el día de hoy para sumar una victoria que necesitábamos para salir de la zona de descenso, tal y como se había desarrollado la jornada. Y a partir de ahí, a mirar a todo lo que viene por delante, porque va a haber que seguir remando en la segunda vuelta para avanzar posiciones, para llevar a nuestro equipo
0: es que
2: a
0: no,
2: una posición más digna.
0: Víctor, no, el mayor daño que le podías hacer al equipo rival es ganarle, como decías vos hoy. Eso es lo mejor, ¿o no?
2: Desde luego.
0: Una vez que lo has conseguido, ¿qué necesidad hay de coger un banderín, de ir a... no a provocar?
1: No, estaban celebrando la victoria.
0: Sí, pero... ¿cuántas veces ves que agarra Rovira un banderín un jugador y sale a...?
1: Que ahí también han anat els empleats del Llevant, jugadores
0: sí,
1: del Llevant.
0: Sí, porque... es su trabajo, lo tienen que recoger ellos, tienen que desmontar el campo ellos. Igual es responsabilidad de ellos si pasa algo con el banderín, que le pegan a alguien. Es decir, que no...
1: Bueno, quédense la victoria, que es lo más importante.
0: Eso lo, sin ninguna duda.
1: Quédense en el triunfo, que es una victoria vital, importantísima para Valencia. 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
0: És muy típico de nuestro entrenador, ¿sí? El hecho de aguantar la primera parte y esperar y conservar, y la segunda salir a jugársela. Hoy lo ha hecho como en otras ocasiones, y los cambios han aportado mucho en el terreno de juego, y por lo tanto yo me quedo con, lógicamente, como decía Víctor, con la victoria, ¿no?
1: Bueno, sí. Pues anem a escoltar ya a Larry Ramazzani, que está en Víctor Barea.
2: Efectivamente, Robi, estamos con Larry Ramazzani, al que cada vez que vemos dar volteretas nosotros nos alegramos porque es sinónimo de victoria. Larry, ¿qué tal? Enhorabuena, muy buenas.
3: Muy contento por los tres puntos y ya enfocado en el siguiente partido.
2: Una celebración que está siendo sinónimo de triunfos. Tu voltereta ante el Español, victoria. Hoy voltereta en Ciutat, victoria.
3: Sí, estoy solo muy feliz por el equipo y por yo mismo, y es así, siguiendo, seguir a trabajar y ya está.
2: Arriesgas, ¿eh?, con las celebraciones.
3: Sí, pero no pasa nada, no pasa nada. Aunque no me ilusiono, estoy contento.
2: ¿Cómo ha sido ese gol? ¿Cómo lo has visto? Buen pase Luis Rioja, todo bien, una jugada en la que arranca Javi Guerra, la deja Sadik, y Luis te ha visto muy bien llegar en segunda línea y el golpeo perfecto.
3: Yeah, sí, he visto a Luis recortar y yo estaba solo y he visto que me da el pase y ahí es solo pensar en gol.
2: Victoria muy importante, Largi. Había que volver a ganar después de las dos últimas derrotas y más en un derbi como este.
3: Sí, ha sido difícil, pero hoy hemos conseguido los tres puntos y ahora coger ritmo y a seguir por el siguiente partido.
2: Ha dado la sensación de que en la segunda parte el equipo ha dado un plus en ataque, ha conseguido dar un pasito al frente y ahí han llegado los goles.
3: Sí, creo que el equipo ha dado un plus en la segunda parte y ha sido difícil, pero hemos seguido y un buen trabajo del equipo.
2: Ganar un derbi siempre es especial, ahí están nuestros aficionados, ¿cómo lo están celebrando? ¿Cómo lo habéis vivido?
3: He vivido... era... todo el partido estaban cantando y así me gusta y siempre están ahí apoyándonos y estoy contento para dar los tres puntos.
2: Ahora hay que seguir, próxima parada, otro derbi frente al Villarreal, importante seguir con la línea positiva.
3: Sí, seguro, hay que seguir ahora con los tres puntos que hemos hecho hoy y ahora siguiente partido es Villarreal y a sumar puntos también.
2: Gracias, Largi, enhorabuena.
3: Gracias.
2: Las palabras de Ramazzani, el futbolista belga que ha sido el autor de esa primera diana que ha supuesto la victoria de nuestro equipo.
1: El golaz de Largi Ramazzani que oberta el camí de la victoria para el Valencia. Sí, señor, ahí en protagonista, hoy, amb Víctor Baré en esta vesprada nit. Ahí están los nostres, los aficionados del Valencia celebrando ese triunfo. Estén celebrando todos porque ya di que esta victoria 0-2 así en el Ciutat.
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3: 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Podemos sospechar una situación de parada cardiorrespiratoria cuando un jugador colapsa súbitamente sin que necesariamente haya sufrido un impacto, no responde a los estímulos.
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3: 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En Europa, 112. Solicite que le traigan un desfibrilador.
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4: Venga, que avanzamos. Tenemos cita con nuestro habitual programa de Escoles UBCF, y hoy nos vamos a marchar hasta la capital de la comarca de la Ribera Baja, porque hoy vamos a conocer un poquito más cómo va la temporada para una de nuestras escuelas conveniadas, como es la de la Sociedad Deportiva Sueca. Y tenemos ya aquí en la sintonía de la radio oficial del Valencia Club de Fútbol a su director deportivo, a Paco Forqueto. Hola, Paco, ¿qué tal? Muy buenas.
5: Hola, muy buenas tardes.
4: ¿Cómo estamos? Encantado de saludarte.
5: Pues lo mismo digo, es un placer para mí y para la escuela que represento estar con vosotros.
4: Además, habiendo recibido la pasada semana una de esas sesiones especiales, ¿no?, a lo largo de la temporada dentro del programa de Escoles, con los técnicos de la Academia del Valencia en vuestras instalaciones.
5: Sí, la semana pasada, el día 6, el miércoles, tuvimos el placer y el privilegio de recibir a David Guillamón, el responsable de metodología del proyecto de Escoles. Y nada, fue una sesión muy muy productiva para nosotros y para todos nuestros técnicos.
4: Porque al final se trata de situaciones novedosas respecto a la temporada pasada. Nosotros siempre recordamos que el proyecto de Escoles cada año va evolucionando y se van introduciendo mejoras para completar lo que es el programa y para tener una mayor satisfacción por parte de todas y cada una de las escuelas conveniadas, también el Valencia acumular una mayor información, y en ese sentido, como decías, estuvo nuestro compañero David pues impartiendo, ¿no?, una serie de consejos, de situaciones, luego ensayos sobre el terreno de juego y luego unas valoraciones posteriores.
5: Así es. Fue pues una tarde, como ya digo, donde nosotros preparamos unas tareas a uno de nuestros equipos. David asistió, nuestros técnicos pues prepararon la sesión, estuvieron llevando a cabo la misma. Y nada, lo más importante de todo fue el feedback posterior que recibimos, donde todos nuestros técnicos y pues, nuestro staff pues compartió todas las ideas de metodología, todas las propuestas de mejora que claro, como un profesional como David pues y con su experiencia pues nos transmitió. Por tanto, aquí lo importante es mejorar para poder ofrecer a nuestros niños y niñas pues una mejor calidad de enseñanza y formación.
4: Esta es vuestra segunda temporada dentro del proyecto de Escoles.
5: Sí, así es. Esta es nuestra segunda temporada. La temporada anterior fue nuestra primera. Pues es un año donde iniciamos todo este proyecto. La verdad es que nos fue genial. Pues dentro del sistema de valoración tuvimos la suerte, porque es un gran trabajo, pero lo hacemos con gusto. Obtuvimos la máxima puntuación y esto nos ha llevado a renovar el convenio durante 4 años más. Estamos en el segundo escalón, podríamos decir, de formación.
4: Podemos decir que entonces el bautizo fue perfecto.
5: ¿Perdón?
4: Que el bautizo fue perfecto, digo, entonces.
5: Fue más que perfecto, la verdad es que sí, fue un orgullo y no solo eso, es ver que claro, el trabajo tiene su recompensa y que esto repercute directamente en lo que es la calidad de los entrenamientos y de la formación de los chavales y chavalas.
4: Claro, y voy más allá, la confianza mostrada por la Academia del Valencia en vuestra escuela y también el hecho de que vosotros confiáis en este proyecto de corto medio plazo, porque hablamos de 4 años y eso pues ahí hay una relación de confianza y de objetivos comunes.
5: Totalmente, confianza plena por ambas partes. La verdad es que yo como responsable solo tengo palabras de agradecimiento, porque siempre que hemos necesitado cualquier cosa por parte de lo que es el proyecto, la hemos tenido. Hay una relación muy directa y muy muy muy llana con todos los responsables y eso se nota y eso es de agradecer. Y estamos hablando de que, claro, estamos recibiendo instrumentos y estamos recibiendo formación de, si no recuerdo mal, la cuarta o la quinta academia o la mejor valorada de toda Europa, ¿no? Uh-huh. Esto es un privilegio al alcance de muy pocos.
4: Sí, es como digo con algunos de tus compañeros de otras escuelas de la Comunidad Valenciana, al final yo creo que se trata de potenciar el fútbol valenciano, ¿no? El sumar, a raíz de una gran entidad como es el Valencia Club de Fútbol, sumar a todo lo que es el fútbol formativo de la Comunidad Valenciana o a todo aquel que se quiera sumar a este proceso.
5: Así es. Nosotros es que, claro, es que hablar de Sueca y hablar de Valencia es
4: hombre,
5: hablar de
4: es que ahí... Yo creo que solo, al menos diría, una vez al mes realizamos una llamada a Sueca. Con, claro, la historia que hay entre nuestra entidad y la población.
5: Es que, claro, esto es... Es que ya te digo, es imposible disociar las dos entidades. Hay una relación. Uh-huh. Solo hablar de Puchares, pues ya... Uh-huh. Pero no quería dejarme otras personalidades muy importantes que ha tenido el Sueca y claro, es que es lo mismo hablar de ADN valencianista es ADN Sueca, ese de Sueca, y eso se lleva en la sangre.
4: Por supuesto que sí. ¿Cómo va la temporada?
5: Pues mira, la temporada, como dice el dicho, va sobre ruedas. La verdad es que mi valoración es plenamente positiva. Desde el año pasado hemos duplicado, que se dice pronto, hemos duplicado el número de equipos a nivel formativo. Hemos conseguido el año pasado, cuando hablas de formación, al final los resultados no es lo más importante, pero bueno, cuando estás en ciertas categorías, pues hemos conseguido el ascenso en 2 categorías, en infantiles y en cadetes, y hemos creado el proyecto del Amateur B, que es para dar continuidad a todos los chavales que acaban en etapa juvenil, porque nuestro primer equipo, el Amateur, está en Liga Comunidad, que como sabes es la máxima categoría a nivel sí. De la comunidad, y claro, el salto de juvenil al primer equipo, pues creímos conveniente crear el Amateur B para que siguieran con la formación, y la verdad es que la temporada va genial.
4: Uh-huh. Nos alegramos y mucho, porque además entiendo que dentro de ese primer equipo hay mucha gente de Sueca, ¿no? Digamos, potenciando un poco la proyección de la escuela.
5: Así es, eso es un motivo de orgullo. Tenemos 6-7 jugadores que han salido de nuestra cantera, de nuestra escuela, y la verdad es que eso es un motivo siempre de orgullo.
4: Y luego la formación de los niños y de las niñas. Aquí le damos mucha importancia, ya sabes, más allá de lo deportivo, a los valores que una escuela, y en este caso la Sociedad Deportiva Sueca, transmite también para sus chicos y sus chicas. Y en ese sentido tengo entendido que participáis también de proyectos sociales.
5: Sí, así es. Participamos en varios proyectos, uno de los cuales es pues en dos entidades de aquí de la localidad, con usuarios con enfermedades mentales, y nuestro objetivo desde el primer momento fue pues utilizar la actividad física y el deporte, en este caso el fútbol, para conseguir pues esa inclusión de esos usuarios, niños e incluso adultos. Vienen una vez al mes a entrenar con algunos de nuestros equipos, y solo ver esas caras, esas sonrisas que consigues sacar de esas personas, aunque sea por una hora, hora y media que puede durar el entrenamiento, eso no tiene precio. Y además, que es recíproco, porque nuestros chavales y nuestras chavalas también salen reforzados de ese proyecto. Y la verdad es que no puede tener una repercusión más positiva.
4: Cuando todas las partes ganan, significa que es una labor bien realizada. Y en ese sentido no podemos más que daros la enhorabuena y que apoyaros, por supuesto, en todas y cada una de las iniciativas, porque el Valencia también trabaja y mucho en ese sentido por la importancia de lo que decimos, que va más allá del fútbol, ¿no? Y de crecer, evolucionar como futbolistas, lo decías tú también, los más jóvenes y las chicas más pequeñas, pues dentro de lo que es, en primer lugar, la diversión, luego adaptarse también a esa formación, pero no solo a nivel deportivo, sino como persona. Y ahí, lógicamente, sois un club referencia en ese sentido en vuestra zona. ¿Cuántos, de hecho, equipos tenéis en la presente temporada, si los sumamos todos?
5: Pues, mira, pues tenemos desde la etapa de querubines, tenemos dos prebenjamines, tenemos dos benjamines, tenemos todas las categorías duplicadas, ¿vale? Entonces, ya te digo, hemos duplicado respecto a la temporada anterior, y eso pues viene a ser señal de que se está trabajando muy bien, y ahí yo tengo pues una pequeña parte de culpa, porque yo siempre les digo a los formadores, realmente los que tienen la culpa son los que están el día a día con los niños, con las niñas, con las familias, y que ven que el niño y la niña quiere venir a entrenar, ¿vale? Y sigue su proceso formativo. Entonces, la verdad es que muy contentos.
4: Y nosotros encantados de que estéis también satisfechos con lo que es vuestra participación dentro del proyecto Escoles VCF, que sigáis por esa línea, Paco, y que charlamos más adelante, ¿de acuerdo? Porque son 4 años más de ese programa Escoles VCF en los cuales va a estar inmerso la Sociedad Deportiva Sueca, y queremos ver esa evolución y sobre todo la satisfacción que nos comentas que tenéis respecto a lo que es esa unión establecida ya desde la pasada temporada. Lo dicho, un fuerte abrazo y que vaya bien.
5: Nada, muy contentos de que vayamos todos en el mismo barco.
4: Pues seguiremos conociendo novedades de la escuela. Muchas gracias, un fuerte abrazo.
5: Un placer, muchas gracias.
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1: Porque también, por supuesto, en el día de hoy, estamos cerrando semana, queríamos tener en este arranque 2024 nuestro espacio para el proyecto Escoles VCF, que se lleva a cabo en la Academia del Valencia Club de Fútbol. Y en la tarde de hoy nos vamos a marchar hasta tierras ilicitanas para hablar con el secretario y director deportivo del Kelme Club de Fútbol, una de las escuelas conveniadas del Valencia Club de Fútbol. Hola Miguel, ¿qué tal? Muy buenas.
2: Hola, muy buenas.
1: ¿Qué tal va la temporada? ¿Qué balance se puede hacer?
2: Bueno, nosotros realmente estamos muy contentos en estas fechas. Sabemos que el tema deportivo, o sea, sobre todo la parte competitiva, es muy delicada, ¿no? Porque puedes ir muy bien ahora en la primera vuelta y la segunda, pues, poder tener problemas o no cumplir los objetivos. Pero desde luego, a nivel deportivo y en estas fechas, pues realmente estamos muy contentos con todos los primeros niveles y demás. Uh-huh. Y luego, pues en la parte social, que este club también tiene una parte social importante.
1: ¿Y que nos gusta
2: pues
1: conocer?
2: También estamos muy contentos porque la inmensa mayoría de nuestros equipos, pues los chicos están jugando, compitiendo, aprendiendo, todo ha salido francamente bien.
1: Como es el lema de la Academia del Valencia Club de Fútbol, educamos personas, formamos futbolistas. También un poco en esa misma línea, ¿no? En el Kelme, en este caso.
2: Sí, tienes que pensar que el Kelme Club de Fútbol, que tiene 50 años de historia, si todos los objetivos que ha conseguido, los ha conseguido aparte ir de esa idea. Ajá. Nosotros jamás hemos sido un club profesional, jamás hemos tenido un equipo senior. Y siempre ha sido fútbol base y, por supuesto, en fútbol base el principal secreto, el principal ingrediente para que los chavales vayan adelante es el aspecto humano, ¿no? Uh-huh. Es decir, luego a otros niveles profesionales pues se mirarán o se valorarán otras cuestiones, pero desde luego a estos niveles tiene que ser la educación y la formación deportiva la que después te dé el resultado que a nosotros nos ha dado durante tanto tiempo, ¿no?
1: Fíjate, por lo que me estás diciendo y un poco ya a modo abuelo cebolleta, se está perdiendo muchas veces el uso ya de escuela de fútbol, ¿no? Que antaño era tan utilizado y que al final yo creo que ese término de escuela de fútbol va más allá, efectivamente, de un partido que puedan jugar los chavales cada fin de semana, que al final ese es uno de los grandes objetivos, pero que implica otros aspectos en los cuales trabajar.
2: Sí, bueno, la verdad es que yo personalmente llevo en este club 45 años y evidentemente hay una cosa que pienso que a nivel general se equivoca, ¿no? Y es decir, que cuando hablas de escuela o de club formativo se antepone hacer futbolistas a hacer personas. Uh-huh. Y realmente lo que da resultado es lo contrario, es hacer personas. Y de ahí saldrán muchos futbolistas. Porque evidentemente eso es lo que hace sólido pues a un chico que tiene condiciones para el día de mañana ser jugador de fútbol. El que el papá que apunta a un niño a una escuela de fútbol con el único fin de ser futbolista, pues tiene una posibilidad entre 10 millones de equivocarse, ¿no? O sea, de acertar, perdón, porque se va a equivocar. Porque lo que es casi imposible es que sea futbolista, pero lo que es segurísimo es que va a ser persona el día de mañana.
1: Claro.
2: Entonces, al final, cuando esa teoría la llevas hasta el final, cuando de verdad crees en ello y lo haces así, pues ahí están los resultados. Que el Kelme Club de Fútbol tiene esa filosofía, uh-huh. Que no se engañe nadie.
1: Y nos encanta, y que al final yo creo que es el camino a seguir, porque por delante de los futbolistas efectivamente están las personas, que luego uno puede utilizar el fútbol, sobre todo en las categorías más bajas, para divertirse, para aprender también valores que asocia a la vida, y luego, oye, pues el tiempo ya te va diciendo si efectivamente puedes progresar en un sentido o en otro a nivel deportivo, ¿no? Pero lo importante es que esté esa base y que más allá del aula, yo creo que a nivel social y en la vida hay que aprender y hay que aprovechar los diferentes estímulos que pueda recibir un niño o una niña, y en este caso a través del fútbol a nosotros es algo que nos encanta.
2: Sí, porque además, como bien has dicho, la evolución, es decir, los niños empiezan muy pequeñitos a correr detrás de un balón, con 3, con 4 años, cuando tienen 6, 7 años atesoran unas condiciones, cuando tienen 12 la evolución ha sido positiva o negativa, cuando tienen 14 igual y cuando tienen 18 igual, es decir, y no existe una regla de 3 ni siquiera una regla fija. de que ese niño que con 10 años deslumbra, con 18 vaya a tener condiciones para ser futbolista. Y eso, claro, es otra cosa que cuesta también mucho inculcar a los padres, ¿no? Es decir, que la formación de un niño, un adolescente, hacia ser futbolista es muy larga. Y no te puedes parar en que, uy, qué bien juega mi hijo al fútbol cuando tiene 12 años, porque perfectamente cuando tenga 15 ya no puedes posiblemente dar esa medida que tú creías que iba a dar para ser futbolista. Por eso insisto. Sin embargo, si te lo tomas como un deporte, si lo tomas como algo formativo, si te lo tomas como aprendizaje de la vida misma, porque un equipo de fútbol es convivencia, un equipo de fútbol es problemas, un equipo de fútbol es pues reunir egos, gestionar egos, y al final la vida misma es así, ¿no? Como uh-huh. después es el fútbol profesional también, ¿no?
1: Entonces, incluso alegrías y decepciones, por lo que decías de lo que es la vida misma. En el fútbol, pues a veces ganas, otras pierdes, estás en mejores momentos, en peores estados de ánimo.
2: Sí, totalmente, porque en muchas ocasiones en las categorías inferiores se convierte la competición en algo que realmente hay que ganar sí o sí, tiene que estar por encima de todo el ganar. A ver, a mí, mi opinión en ese tema, que evidentemente es positivo enseñar a tener a ambición, enseñar a al día de mañana querer ser alguien, pero nunca rompiendo las reglas del juego. O sea, nunca por encima de lo que realmente hay que respetar, ¿no? Que son las leyes, las normas del juego, a las personas. Y en el mundo del fútbol hay veces que eso se olvida, ¿eh? Lamentablemente ya vemos todos esos problemas que hay con los padres en las gradas, con los insultos a los árbitros, con incluso las agresiones a los entrenadores, que eso también pasa, lo que pasa es que eso sale menos en la prensa, ¿eh? Y las cosas que tiene que aguantar un monitor de niños, etcétera, etcétera, son auténticas aberraciones que no tienen ningún sentido cuando tú simple y llanamente llevas a tu hijo a cada deporte, ¿no? Realmente es una asignatura pendiente que es muy difícil, que sé que todos los clubes de fútbol base la conocen, pero es muy difícil erradicar, muy difícil, porque evidentemente los padres van en renovación, no son siempre los mismos padres. Si fuesen los mismos, podrías educarlos y llegar a conseguir que tuviesen un equilibrio, pero claro.
1: Pero por eso hay que incidir en los niños, porque son la sociedad del mañana. Y esos niños, si de pequeños han recibido esos valores, cuando ellos mismos practicaban deporte, sí, en este caso fútbol...
2: Claro, evidentemente, pero hay un problema muy serio, y es que los niños están en el equipo donde generalmente jamás generan ningún problema. Ajá. Son súper súper educados, súper conscientes de todo... son maravillosos para trabajar con ellos, pero luego en casa, en muchos casos, es donde reciben un mensaje equivocado, ¿no? Uh-huh. Donde tú eres el mejor, donde no juegas porque el entrenador le tiene manía, donde esto no hay derecho a lo que están haciendo contigo. Es decir, son situaciones que cualquiera que me escuche fútbol base...
1: Yo creo que lo entiende, sí. Y nosotros mismos hemos vivido situaciones de ese tipo, claro.
2: Efectivamente, y ese es el auténtico problema. Uh-huh. Nosotros la verdad que con el tiempo hemos desarrollado mecanismos para, digamos, defendernos ante eso e intentar a los chicos, a los niños, mantenerles al margen de esas situaciones, pero al final el verdadero responsable de un niño o de un adolescente es el padre.
1: Claro.
2: Entonces tú, por muchas medidas que tomes, por muchas situaciones que quieran manejar, pues es complicado. De hecho, los clubes de primera división, algunos de ellos tienen prohibido determinantemente que los padres vayan a los entrenamientos.
1: Sí, aquí en la academia, sin ir más lejos. Yo creo que se toman medidas que van en función del claro. terreno de juego para adentro. Los niños son responsabilidad de los profesionales de la academia.
2: Exactamente, pero ponerle puertas al campo es complicado porque el padre no tiene problema en esperar en el parking, en el aparcamiento, al director deportivo o al entrenador. No tiene ningún problema.
1: Claro. Ah, no. Por ahí yo creo que también es interesante, por ejemplo, y te cuento, tú antes me has hablado de situaciones que intentáis abordar vosotros en el apartado social, incluso con talleres o charlas a los propios padres, que aquí en la Ciudad Deportiva Paterna se llevan a cabo. Está claro que la totalidad es imposible de llevarla por el mismo sendero, pero yo creo que también instruyendo a los padres, ¿no? Es una forma de poder entre todos tener un fútbol formativo mejor.
2: Sí, eso es el trabajo que ellos, el Valencia lo hace, los clubes de primera división también lo hacen. Nosotros, como una escuela pues consagrada y con tanta tradición, también lo hacemos. Uh-huh. Pero, como bien comentamos, al final el padre que no quiere entrar en ese razonamiento Porque también hay que entender una cosa que es un poco el cariño hacia un hijo mal dirigido. Es decir, no quieres más a tu hijo porque le protezcas o porque pienses o que le digas que es el mejor. Te estás equivocando. Sí. Tanto tu hijo

0: empezar le tienen que dar, entre comillas, una bofetada a la vida.
1: Claro.
0: Y a partir de ahí en el fútbol se pueden encontrar absolutamente todas esas situaciones. Uh-huh. Situaciones como que no es titular habitualmente, situaciones como que un árbitro se equivoca, situaciones como que un entrenador piensa que tienes unas condiciones y otro entrenador no te las ve, etcétera, etcétera. Entonces tienes que convivir con todo eso y hacer ver a tu hijo que todo eso es la vida misma, porque es que al final, si quieres que seas futbolista, cuanto más trabajes ese aspecto, mejor futbolista va a ser, sí. Si luego tiene buenas condiciones, ¿no?
1: Así podemos decir que solo tiene que preocuparse de lo que ocurra dentro del terreno de juego y lo que está en su mano, o en este caso en sus pies, que es el fútbol.
0: Sí.
1: Un poco, Miguel, por la charla que estamos manteniendo y esa filosofía que me cuentas que lleva a cabo desde su fundación, el Kelme Club de Fútbol, entiendo que por ahí, en el año 2020, se establece ese vínculo, esa entrada vuestra al proyecto de Escoles VCF para compartir valores de todo tipo, tanto futbolísticos como formativos a nivel de educación.
0: Totalmente. Mira, nosotros hace un montón de años tenemos un convenio con el Real Madrid, durante 11 años lo tuvimos con el Villarreal, uh-huh. Y desde el 2020, como tú muy bien dices, lo tenemos con Valencia. A nosotros una de las cosas que más nos gusta de la relación con Valencia Club de Fútbol y con la gente que trabaja en el Valencia Club de Fútbol es precisamente que tiene una sensibilidad muy parecida a la nuestra, ¿no? Es decir, de entender la forma de entender el fútbol base, ¿no? Uh-huh. Y porque luego, evidentemente, hay un problema importante, y es que la profesionalización que tiene el Valencia, el nivel de profesionalización, es muy alto, y sin embargo nosotros, lógicamente, como club amateur, hay en algunas cosas que no podemos seguir el ritmo de determinadas cuestiones que nos gustaría plasmar, uh-huh. Y que ellos también nos transmiten. Pero claro, nosotros, nuestros entrenadores, nuestra gente del club, es gente que además tiene otro trabajo, ¿no? Entonces no dispone del mismo tiempo. Pero en cuanto a sensibilidad, en cuanto a forma de pensar, en cuanto a idea futbolística, estamos encantados, ¿me entiendes?
1: Uh-huh. Porque al final se lleva a cabo esa situación, ¿no? y filosofía de academia, ojo, no solo con los jugadores y jugadoras, sino también con los formadores, con los técnicos, con los entrenadores, que eso yo creo que sí. Es importante también, ¿no?
0: Sí, sí, es verdad. Nosotros también tenemos esa filosofía que él me ha marcado con nuestros propios entrenadores. Es decir, al final, si tú no tienes a los entrenadores que transmiten las ideas que el club quiere, la filosofía, la forma de trabajar, pues tampoco haces un trabajo bien hecho. Es decir, nosotros, nuestros resultados no son producto de la casualidad. Ajá. Nosotros también, para que te hagas una idea, un porcentaje, yo diría que un 70% de los colaboradores que tiene Kelme Club de Fútbol han sido jugadores de Kelme Club de Fútbol. Entonces, pues al final es una transmisión de en el tiempo, porque si no, no sería posible. Es decir, si cada año vas cambiando a la gente, si la gente viene de otras escuelas con otras ideas, pues lógicamente no comulgaría, y al final pues no se podría tener esa estabilidad que nosotros, pues después de tanto tiempo, hemos conseguido. Y creo que es nuestro fuerte. Es decir, es tener una línea y de ahí no salirse. Es decir, y que lo primero es el club, por y para el club, y la formación de los chavales que están en el club, tanto personal como deportiva. Yo creo, y eso, como bien te he dicho antes, nos ha permitido ser un club convenido con el Real Madrid, ser un club convenido con el Villarreal y ser un club convenido con el Valencia ininterrumpidamente durante 20 años. Uh-huh. Es decir, que es un aval importante.
1: Claro, es una filosofía, y también hablas, por ejemplo, de una promoción interna, de conocer la casa, ¿no? Que yo creo que al final eso ayuda y mucho a generar una identidad y una confianza también. Por ejemplo, estás hablando de grandes clubes que están en la élite del fútbol nacional, que se apoyan en vuestra escuela y con las cuales pues se llevan a cabo diferentes acuerdos y convenios. De hecho, y el proyecto Escuela UVCF es un proyecto formativo y que entra dentro también de la posibilidad de que el Valencia pues tenga ante sí la opción de tener más cerca grandes talentos del fútbol valenciano. En este periodo se han dado ya algunos casos.
0: Sí, bueno, nosotros estamos, por decir de alguna forma, infiltrando jugadores en la cantera del Valencia, una media de 3-4 futbolistas por temporada.
1: Uh-huh.
0: Y esa media la tenemos incluso superada en los últimos 20 años. Es decir, nosotros somos un club que menos de 4 o 5 niños al año que pasen de nuestra entidad a escuelas de primera división, no hay. El año que menos tenemos 3 o 4.
1: Uh-huh.
0: Este año ha habido 3 o 4 al Valencia, ha habido otro al Granada, ha habido otro al Almería, otro al de Albacete.

0: evidentemente el Valencia tiene la primera opción sobre nuestros jugadores, pero en algunos momentos pues la declina porque tiene otros chavales con más talento, uh-huh. porque sea así. Y por supuesto la puerta abierta de nuestro club está a todo el mundo para que esos chicos sigan progresando. Pero este dato que te he dicho yo es un dato también terrorífico, ¿eh? De la productividad. Hablábamos del apartado humano, que es fundamental, pero es que la productividad en talentos, o sea, en gente que va a club de primera división es pues prácticamente casi insuperable, ¿no?
1: Y como tal, pues aparece como referencia efectivamente el Kelme Club de Fútbol en la provincia de Alicante, además teniendo que pues compartir, ¿no? Porque a nosotros nos gusta decir compartir escenario con, en este caso en Elche, con el Elche Club de Fútbol, en la propia provincia con el Hércules y grandes también entidades a nivel de fútbol valenciano. Miguel, que ha sido un auténtico placer charlar contigo, compartir estos minutos de radio y que al final yo creo que esa esencia que nos gusta transmitir de fútbol formativo y del proyecto de Escoles UCF, la hemos sacado a relucir y creo que la gente habrá reflexionado acerca de una persona que lleva tantos años en el mundo del fútbol y en este caso una escuela como la del Kelme, en tu caso ahora como secretario y director deportivo, pues creo que cuando le hacemos pensar a algún padre que ahora, por ejemplo, pueda estar escuchándonos, yo creo que hemos cumplido con el objetivo. Así que, Miguel Martínez, secretario y director deportivo del Kelme Club de Fútbol, muchas gracias y un fuerte abrazo.
0: Gracias a vosotros por la oportunidad de conocer a Kelme Club de Fútbol. Un abrazo.
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1: Y hoy en concreto, pues queremos conocer un poquito más cómo le marcha la temporada al Club Deportivo Benifayó. Y por eso está en la sintonía de la radio oficial del Valencia Club de Fútbol, aquí en VCF Media Radio, su director deportivo, que es José Correa. Hola, José, ¿qué tal? Muy buenas.
2: Hola, buenas tardes, ¿qué tal, chicos?
1: ¿Cómo estamos? ¿Todo bien?
2: Pues sí, muy bien. Ya terminando temporada, o sea que bien. Las cosas encauzaditas ya y a preparar la siguiente en breve, pero bueno.
1: Es lo que te iba a preguntar, ¿un director deportivo de una escuela o un club, de todo un club deportivo Benifayó, en estas fechas que está centrado en el final de la misma, pero también pensando ya, imagino, en lo que está por venir y en la preparación de lo siguiente?
2: Claro, bueno, tenemos varios escenarios. Los equipos que tenemos en competición, desafortunadamente, son más los que estamos peleando por descensos que por ascensos, pero bueno, este es el contexto general que tenemos casi todos los años. Uh-huh. Aquí seguimos en vivo para intentar salvar todas las categorías, y en el fútbol 8, como es un mero trámite de aprendizaje, pues ya estamos preparando torneitos de verano, el que hacemos nosotros, el Benifutur, a los que devolveremos la visita, como en Carlet, en Algemesí, equipos de la zona. Uh-huh. Y sí, preparando plantillas, renovando entrenadores, peleando por nuestros puntos en el convenio. Sí, pues todo, se junta todo un poquito, pero bueno, es parte del día a día, y como hay un equipo amplio, aunque la figura del director está aquí, pero bueno, detrás hay mucha gente peleando, ¿eh?
1: Importante el equipo de trabajo, ¿verdad? Y la gente, sí, de la que uno se rodea.
2: Sí, para mí es fundamental. Bueno, vosotros sois conscientes que nosotros tenemos todo nuestro trabajo, y las horas que no estamos trabajando son las que podemos dedicar para que el club vaya en funcionamiento. Entonces, uh-huh, ahí está la parte de la directiva, que es esencial para nosotros, con toda la burocracia y oficinas, y luego la gente que tengo en el campo, que es espectacular. Uh-huh. Si no, no podría, ¿eh? Ya.
1: Cada uno sumando y aportando su granito de arena para que el Club Deportivo Benifayó pueda acabar la temporada de la mejor forma posible. Y un Club Deportivo Benifayó que, decíamos, forma parte del proyecto de Escoles VCF. ¿Por qué? ¿En qué momento surgió esa opción y por qué seguir adelante?
2: Pues nosotros realmente éramos una directiva nueva. Bueno, hubo una serie de acontecimientos desagradables en el club y nos lanzamos adelante. En ese momento éramos 8 padres de jugadores del club que decidimos, y en cuanto conseguimos estabilizar un poquito el club, nuestro primer objetivo era asesorarnos para poder crecer. De ahí nos enteramos de la existencia del plan de escuelas conveniadas y hicimos una primera propuesta en la que no pudimos pasar el corte. No nos dijeron por nada en concreto, seguramente sería una cuestión numérica porque estaba en auge. Uh-huh. Y en el segundo año que lo intentamos ya tuvimos la posibilidad real de entrar. Esto hará 5 años, si te hablo de memoria, pero bueno, creo que hace 5 años ya. O sea que ya creo que somos una escuela conveniada consolidada dentro del proyecto. Y comentarte que además cuando cogemos el club éramos 9-10 equipos, plantillas hablo.
1: Sí.
2: Y a fecha de hoy estamos en 22. O sea que ha crecido convenio, ha crecido escoles. Y evidentemente el club pues también está creciendo con la ayuda de este tipo de planes, claro.
1: ¿La familia se hace mayor?
2: Sí, sí, es que claro, nosotros, yo siempre digo, somos un club muy amateur, es la realidad. De hecho, por lo que te hablaba, todos tenemos nuestro trabajo y dedicamos todo el resto que tenemos.
1: Sí.
2: Pero dentro del tiempo amateur que digo yo para el club, pues les pido a mis compañeros y a mí mismo ser lo más profesionales que se pueda. Pues de la mano de Valencia, imagínate cuánto potencial podemos tener, aplicándolo siempre a nuestro contexto, que es la dificultad más grande que veo yo del convenio para nosotros. De hecho, todos los debates que surgen por ahí, y me han callado la boca cada vez que la abro, porque ahora ya estamos en un punto que hasta vienen aquí y te preparan una sesión con tus jugadores. Te demuestran que es factible, que es posible, y que con ganas y voluntad, pues todo se puede.
1: Uh-huh. Fíjate, porque hablabas de la evolución del proyecto de Escoles VCF y vosotros, que son ya varios años de participación en el mismo, al final notáis esas mejorías que se introducen, esos cambios, la evolución, que no es un proyecto estancado, sino que al igual que le sucede...
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3: Buena vesprada y bienvenidos a la presentación de Javier Aguirre Onaindia.
4: Así es.
3: como nuevo entrenador del Valencia Club de Fútbol. Estamos ante una auténtica eminencia de los banquillos. He estado repasando un poco sus números. Casi 900 partidos dirigiendo a equipos profesionales. Más de 500 partidos dirigiendo equipos de la Liga Española. En fin, ha llevado, entre otros datos, a su selección, a su país, a tres mundiales diferentes. Creo que son cifras que lo dicen absolutamente todo. Pero mejor que los datos y las estadísticas, creo que lo que merece Javier Aguirre es una bienvenida de quien ha apostado claramente por él, Javier Solís, al que tengo aquí delante, Braulio Vázquez, que está a su izquierda, y al que le cedo la palabra para darle la bienvenida que merece.
4: Bueno, buenos días a todos, gracias. Gracias por estar aquí. Bueno, estoy un poco celoso porque conmigo no había tanta gente, creo que tienes más llegada que yo, tienes más público, pero sí que, amén de toda la experiencia que tiene Javier y su cuerpo técnico, tampoco me puedo olvidar de Tony y de Paul Llorente, que son muy importantes para él también, nosotros, más allá de su experiencia, que no la voy a describir yo, lo que voy a decir, porque no sabéis que soy muy transparente, lo que más me gustó es cuando empezamos a hablar a los, no sé, a los 7-8 minutos casi ya me cortaba como diciendo voy, estuvimos hablando del equipo un buen rato, pero amén de todo eso, las ganas que mostró de venir, no, a nivel económico no hablamos nada, os lo puedo garantizar, y a nivel deportivo solo faltaba cuando cogía el avión, entonces transmitiendo esa energía y sobre todo las ganas de venir, digo, su capacidad obviamente ya está demostrada con su experiencia, pero sobre todo al final, como bien dice él, la institución viene al Valencia, y agradecerle tanto a él como a su cuerpo técnico que hayan apostado por venir a nuestra casa en un momento de dificultad, como es así, y nada, os dejo con él, que al final es el verdadero protagonista.
3: Antes de que empecemos con las preguntas de los compañeros de los medios de comunicación, queríamos que Javier, alguien que te conoce muy bien y que a su vez conoce muy bien esta casa, que es el Valencia Club de Fútbol, te diera también su particular bienvenida.
5: Javier, Vasco, bueno, simplemente mandarte un saludo muy grande desde acá, desde tu casa también, desde la selección. Acá nos dejaste encargado el changarro y bueno, simplemente mandarte un fuerte abrazo. Creo que Valencia, los valencianistas van a estar muy contentos con tu trabajo. Tienes, como dicen allá, el culo pelado de este tipo de situaciones. Creo que no pudieron escoger mejor entrenador para la situación en la que están. Seguramente vas a tener mucho éxito. Tienes ya muchísima experiencia. Sabes lo que tienes que hacer. Y sobre todo se van a identificar mucho con tu manera de trabajar, seguramente. Mandarte un fuerte abrazo. Desearte todo lo mejor. También aprovecho para mandarle un fuerte abrazo a Braulio, que también es amigo mío y le tengo mucho cariño y sé también de la capacidad que tiene, ya no solo la ha demostrado en su etapa anterior en Valencia, sino también todos los años que ha tenido en Osasuna. Desearles todo el éxito del mundo, saben en el lugar que están y seguramente sacarán adelante este proyecto. Un abrazo grande a MUD Valencia.
3: ¿Te ha gustado?
6: Sí, Andrés es buen amigo y en el Mundial 2010 y lo coincidimos nunca en un equipo, pero sí en selección y aquí supe que, bueno, no supe, lo vi jugar, lo sufrí en La Coruña cuando vino de México. Son muchos años ya de conocernos, es un buen valencianista. Sí,
3: sí, señor. Bueno, pues damos comienzo a la rueda de prensa. Somos muchos, así que os voy a pedir que en la medida de las posibilidades hagamos una pregunta por medios. Laura tiene el micro, os lo va a ir pasando. Empezamos por este lado y luego vamos al otro. Nombre, medio y vamos adelante. Gracias.
7: Hola, Javier. Alex Domínguez para Valencia Capital Radio.
6: Hola,
7: bienvenido,
6: Alex.
7: A Valencia.
6: Gracias, Alex.
7: En esta etapa ya de tu carrera, lo has conseguido prácticamente todo con la selección, muchos éxitos en España, muchos éxitos, y en este momento llegas a Valencia en el peor momento probablemente o de los peores de su historia. Llegas en una situación con una afición crispada, en una situación de descenso. ¿Por qué eliges Valencia, aparte de su historia, que la conocemos muy bien, pero por qué eliges llegar a Valencia?
6: Porque
7: en este momento?
6: Perdón que te interrumpa, no le puedes decir que no, nunca al Valencia, nunca. Es un histórico de la Liga, es un histórico del fútbol mundial, tiene una vaya, una afición brutal. Yo he venido de rival aquí y sí te acojonas, como dicen ustedes. Y la verdad es que, pues eso quiero, ¿no? Que Mestalla sea nuevamente, o si no es que si ha dejado de serlo, pero que sea para el rival un imponente estadio. Queremos, quiero esto, que el equipo vuelva a los planos que merece, en los que merece estar, en los que ha estado a lo largo de su historia. Y insisto, bien dice Braulio, no hablamos nada en 2 minutos del Valencia, vámonos. Ya había yo dejado algunas oportunidades, 4 concretamente de trabajo. Estaba muy a gusto disfrutando a mi mujer Silvia, a mis nietos. Estaba perfectamente a gusto, pero le dije: Silvia, lo siento, pero hay que ir para allá. Y ella feliz porque le encanta el fútbol más que a mí. Entonces venimos felices, mi mujer y yo. Una plaza, insisto, complicada para el rival, pero muy buena para el local. Y eso es lo que quiero.
8: Aquí, Mister Josemi Sánchez, para PUN, Televisión Pública Valenciana.
6: Hola, Josemi.
8: Bienvenido a Valencia.
6: Gracias, hijo.
8: Nos dijo Braulio la semana pasada que uno de los motivos por los que eligió su opción fue la ambición que le demostró en esas conversaciones, que incluso fue usted el que apostó porque en su contrato hubiera una cláusula de renovación si entraba en Europa. ¿Cree usted que este Valencia puede entrar en Europa?
6: A ver, Josemi, me dijiste, primero háblame de tú, no de usted. Y segundo, esto, yo soy un hombre de ir paso a paso. No me gusta imaginarme cosas, soy muy malo para imaginarme cosas. Entonces yo estoy centradito en el Sardinero, de momento en eso. Luego que mira que se van dando las cosas, pues mira qué bonito. He estado con contratos firmados que no se han cumplido y he estado sin contrato y hemos sido de puta madre. Entonces realmente el papelito ese, lo que diga o deje de decir a mí... Si estamos cómodos todos, seguiremos. Y estamos incómodos todos, pues no seguiremos. ¿Qué quieres que te diga? A ti.
9: ¿Qué tal, Javier? Hugo Ramírez de Televisa, Univisión, TUDN.
6: Hola, Hugo.
9: Antes que nada, enhorabuena por tu nombramiento. Te hablo de tú, ya que nos das
6: sí, esa pues sí, situación. Hombre.
9: Y seguir poniendo a tu país, a la bandera de México en todo lo alto, muchos en verdad lo valoramos. Te pregunto, los últimos días que he estado yo aquí en Valencia, la afición sonríe, aprueba, da un visto bueno a tu llegada. Le da cierta esperanza, eso he podido permear, no sé qué significa esa responsabilidad para ti. Y la segunda que te quisiera hacer, hay una plaza de extracomunitario libre, de acuerdo a lo que pude investigar. Yo te quiero preguntar en específico de un jugador que tú potenciaste en el Mundial 2026, Eric Lira, que estuvo a punto de fichar por el Mónaco, si un jugador de su perfil tiene cabida en este Valencia en el mercado invernal. Gracias y éxito.
6: Pues primero decirte que me da mucho gusto, que, de verdad te lo digo, que con la alegría que vengo yo, con esa misma alegría soy recibido, porque efectivamente me he movido poco en la calle, del hotel, al entreno y tal, y la gente me da la bienvenida. Y notas que, bueno, que de momento hay una atmósfera positiva, no llegas con el pie izquierdo, digamos. Y eso me da mucho gusto, pero al final de cuentas esto es de resultados, no es de caer bien, mal o regular, es de resultados. Y esperemos darlos lo antes posible. En cuanto a lo otro, estoy apenas esto conociendo a los jugadores, viendo la ansiedad del equipo, veo con tristeza que hay jugadores lesionados, 6 o 7. Esa va a ser mi primera ocupación. Me voy a ocupar en recuperarlos, sobre todo mentalmente. Porque físicamente no soy doctor, ahí están los fisios, ellos sabrán los tiempos. Pero cuando ves un jugador lastimado es el peor escenario. Y encontré en el campo de entrenamiento en 2 o 3 días, 4, 6 o 7, que dices, caramba, este muchacho no puede seguir con esa cara, ¿no? Por lo menos ríete y trata de darles calorcito. Entonces, de momento, insisto, no me atrevería a decir nada porque no tengo bien diagnosticado cómo está el escenario, qué necesidades tiene el equipo. Date cuenta que yo soy empleado de club, no manejo dineros, presupuestos. Entonces me sentaré con Braulio en su día cuando tengamos los dos ya un tiempo prudente de conocer y ver qué necesitamos. Y bueno, jugadores de Eric es amigo, es un jugador sensacional. Como muchísimos jugadores mexicanos que hay por ahí que pueden jugar en Europa tranquilamente, pero bueno, en este momento no te puedo contestar concretamente esto, de nada.
10: Buenas, Javier, Pablo Avellán para 7 Televalencia. Lo primero, bienvenido.
6: Y los gracias, segundo, Pablo.
10: Entiendo que habrás visto los partidos del Valencia hasta ahora.
6: Entiendes bien.
10: Óscar Sánchez ha apostado mucho por la cantera. No sé si llevas idea de darle continuidad a eso y si ha sido una condición para que tú estés hoy aquí.
6: No. Condiciones yo realmente pocas o ninguna. Sí vi el trabajo de Oscar, se lo personalmente lo felicité porque atrevido con su equipo, le dio orden y sacó jóvenes evidentemente. Pues en este momento lo mismo que a Hugo, no la voy a yo cagar, ¿verdad? Hugo. Lo mismo te diría, ¿no? Hay que ver, sí, por supuesto que lo de la erupción de Mayol fue muy importante. Otorbi también es un chico muy importante, Córdoba jugó también. Yo creo que pues son jugadores que estoy entrenando con ellos y pero hay que tomar decisiones. Yo no me fijo en la edad ni en si tienen o no tienen experiencia, ¿no? Si el jugador vale la pena, va para adelante, no tengo ningún problema. No es esto, te lo va pidiendo el propio equipo, te lo va pidiendo. Mira, llegué yo a Español de Barcelona, estaba plagado de jovencitos. El equipo estaba francamente en una situación extrema, no como esta que está, y recurrí a 4 o 5 veteranos que estaban aparcados y zafamos al equipo. Es decir, hay momentos en los que de repente sí pesa la experiencia, pero en este momento con 31 partidos por delante va a jugar el que mejor esté, no te preocupes.
11: Hola mister, aquí Pablo Fuertes para Radio
6: Javier, sí.
11: Hola Javier, en primer lugar bienvenido a Valencia.
6: Gracias hijo.
11: Y
6: ¿cómo es tu nombre, hijo?
11: Pablo. De Radio Tenoche. Me gustaría saber, en el día de hoy, de su presentación, ¿qué mensaje le mandaría a una afición que actualmente está cansada y está descontenta con la situación del club? Gracias.
6: La gente estará cansada de mensajes. Ningún mensaje. Vamos a jugar contra el Racing de Santander, intentaremos ganar el partido. Ese es el mensaje mejor puede recibir la gente, ¿no? Una victoria, está ávida de una victoria de su equipo, y en ese sentido pues intentaré darles lo antes posible esa victoria, ¿no? Ese es el mejor mensaje. Lo demás, palabras, bueno, podría yo quedar muy bien, pero no es mi intención.
12: Hola, aquí Javier, Héctor Gómez para Tribuna Deportiva.
6: ¿Cómo te llamas?
12: Héctor Gómez.
6: Héctor, lo estoy cada día más jodido.
12: Le quería preguntar algo parecido a lo que le pregunté ahora el otro día.
6: Sí.
12: No sé si le han explicado, porque habla de Mestalla, de lo imponente que es Mestalla cuando ha venido como rival.
6: Sí.
12: Pero Mestalla hoy está en una situación diferente. Hay una desconexión con el equipo, sí, viene sí. Producido por muchos años de una sí. Desconexión de la gente con el máximo accionista. No sé si todo eso se lo han explicado, si sabe que,
6: sí.
12: Que todo eso...
6: Sí, por supuesto.
12: Claro, por eso. Quería sí, preguntarle, sí. ¿Por dónde pasa el plan que ha trazado con Braulio para intentar recuperar a la gente, más allá de palabras, el plan por dónde pasa? Y eso unido a una... Le hacen a usted una consideración que dicen que usted es un entrenador defensivo. Yo solo quiero preguntar si usted es defensivo o ofensivo dentro de esa misma pregunta.
6: ¿Solo hay dos posibilidades?
12: Bueno, porque usted se defina.
6: A ver, esto, sí, de nada, hijo. Mira, por supuesto que sé dónde vengo. Por supuesto que sé esto, la propiedad. Por supuesto que sé lo que sucede, ¿no? Ya estando dentro, te empiezas a dar cuenta de ciertas cosas que desde fuera, obviamente, no te enteras. Plan, no quiero ser repetitivo, pero es ganar. Ese es el plan inmediato, ¿no? Que el equipo tenga una forma, una identidad, y la gente, en la medida que el equipo vaya mejorando en cuanto a resultados se refiere, en esa misma medida se va a ir acercando, va a ir aplaudiendo en lugar de chillar. Eso es ley del fútbol, no es que sea propio de esta institución o de este público o de esta gente. Realmente esto no me tengo que dedicar a lo antes posible a darles una alegría. Y lo otro, bueno, en fin, es muy difícil a hablar de ti mismo, ¿no? Si soy defensivo, ultradefensivo o recontrarchi ultradefensivo o al revés. Yo creo que los entrenadores nos movemos en función a lo que tenemos y a lo que requiere el equipo en ese momento. Y hay veces que hay que defender, por supuesto que hay que defender. Y si hay que meter 5-4, ¿no? Se tiene que hacer para conservar un marcador o porque no quieres pasar una mala tarde, ¿no? Y hay partidos que tendrás que ir con un montón de gente hacia adelante, con gente de buen pie, arriesgando, dejando espacios atrás, y eres ofensivo, o salida limpia y tal. Esas cosas yo creo que todos los entrenadores, en los que me incluyo, manejamos. Pero eso te lo va pidiendo el propio equipo, el propio resultado, el propio rival, las circunstancias en la tabla de clasificación, tantas y tantas cosas que es difícil calificar. Este es así y así será toda su vida en el equipo donde esté. Me ha tocado equipos que hay que, pues, que hay que ganar y equipos que hay que defender para sacar puntos y salvarlos.
13: Buenas, Javier, bienvenido. Sergio Capilla en directo para Radio Sport. Gracias, Braulio, Sergio. Comentaba el otro día que usted le pidió partidos del Valencia para poder analizarlo. A partir de ahí, ¿qué cualidades le ve a este equipo y qué aspectos cree que se pueden mejorar y que usted sería capaz de mejorar? Gracias.
14: Mucho talento individual. Una gran cantera, ese es para mí la mayor virtud hoy por hoy. Canteranos muy identificados con la institución, de mucha calidad. Y yo creo que lo único que hay que hacer, a mi juicio, insisto, por encima y con dos o tres entrenamientos, es convencerlos que se crean importantes, que está en una institución que es muy importante y que jueguen como tal, ¿no? Con la historia de este club no puedes deambular en el campo, no puedes permitirte ciertos lujos o perder partidos que no debes perder. Insisto, yo estoy muy confiado en el talento individual de lo que tengo aquí y de la cantera. Me gustan mucho los canteranos. Hemos subido estos 4 o 5 días debido a las ausencias, tanto lesiones como de internacionales, 6 o 7 chicos que podrían jugar hoy en primera división, que no sé ni cómo se llaman. Sí, lo juro. Y hoy le digo, ¿cómo se llama? Este, qué bueno es este maldito. Y bueno, esto, eso es lo que yo pienso, que en este momento hay mucho talento individual, hay que convencerlos que se la crean ellos, lo creo yo, imagínate que no se la crean ellos, no darles esa confianza que me da la sensación, insisto, es un diagnóstico bastante imprudente de mi parte y rápido, de que les falta un pelín de confianza.
15: Hola, Javier, de este lado, mucho gusto, Juanjo Rueda de Fox, otro de México.
14: Hola, Juanjo, te nota.
15: Sí, se me escucha todavía. Estos días han coincidido varias cosas, tu llegada a Valencia, el debut de Rafa Márquez como técnico de la selección mexicana, bueno, sí, evidentemente la desvinculación de Paul de su cuerpo técnico para reunirse otra vez contigo.
14: Sí.
15: Yo quería preguntarte, ¿cómo han sido estos días de conversación con Rafa Márquez, si han existido tal, y cómo han abordado todos estos temas de actualidad, tanto que han vivido uno como el otro? Muchas gracias.
14: De nada. Bueno, cuando surgió la noticia que me venía para acá y tal, nos intercambiamos un par de mensajes, siempre con el cariño que nos tenemos hace más de 25 años, qué sé yo, y de mucho respeto, siempre Rafa sabe, lo sabe él, que estaré a su servicio lo que necesite, ¿no? Entiendo que esta es la prioridad, por supuesto, pero siempre una llamada, una opinión, esto, esa en cualquier momento. Yo creo que estamos en muy buenas manos en la selección mexicana, muy buenas manos, y seguro que le ve muy bien, le deseo lo mejor a Rafa y a México. De nada. Bueno, está Andrés con él, sí. Suficiente.
16: Hola, Javier, Salvo Gómez para Sport Base, mucha suerte y bienvenido.
14: Gracias.
16: Le quería preguntar por la parte anímica. Usted, a ti siempre se te ha relacionado con levantar vestuarios que estaban en un mal momento, y te quiero preguntar por el mensaje que le has dado a los jugadores, por cómo te has dirigido en estos primeros días hacia ellos para conseguir dar la vuelta mentalmente también al vestuario. Gracias.
14: Sí, ¿cómo te llamas? Salvo.
17: Salva.
14: Salva. Hijo de mi vida. Salva, mira, el mensaje es, el jugador no le mientas nunca. Dile la verdad, si es un, por lo que sea, se lo dice a la cara y él te lo agradece. Y no ha sido más que como soy yo, como me ves, es lo que hay. Y poco a poco, eso a nivel grupal. A nivel individual me he ido acercando con algunos, porque sí me interesa saber sus orígenes, sí me interesa saber qué está pasando por su cabeza, por qué llegaron a jugar aquí, cuál era el objetivo al venir de un equipo a este, qué es lo que piensan de este club. No he podido con todos, pero 6, 7 u 8 sí que he hablado con ellos. Y estoy muy muy tranquilo, estoy haciendo mis anotaciones, estoy ganándome la confianza de ellos, ¿no? De momento es el beneficio de la duda por mi edad, por lo que sea, pero ya una vez que te acercas, una vez que le das una palmada, una vez que te abres de capa con ellos, son buenos chicos los con los que he hablado, insisto, a nivel grupal poco o nada, presentación y ya está, pero a nivel individual sí que he tenido buenos acercamientos con varios, y de aquí al día de Santander espero hacerlo con todos, porque estoy hablando con personas, no con futbolistas solamente, ¿no? ¿Qué hay detrás de ese tipo que está cabizbajo, está lesionado? Algo hay, seguramente algo hay que puedes ayudarle a limpiarlo, y eso genera confianza de ida y vuelta y compromiso, básicamente. Si están comprometidos con el entrenador y él, con el entrenador con ellos y con la institución todos, pues yo creo que esto va a ser más fácil.
17: Hola, mister, ¿qué tal? Aquí Ignacio Miguelez para TNT Sports México. Yo le quería... Bueno, mejor le voy a contar. Estuve el otro día hablando con un jugador que usted entrenó. No voy a decir el nombre.
14: No, dilo, no seas cabrón.
17: No. Se lo diré en privado. Sí,
14: igual metió un sartenazo en la prensa y dijo, no sea el nombre.
17: Al revés. Le pregunté qué tal es el míster. Y me dijo, pues yo sobre todo destaco que es muy justo con los jugadores y que es un motivador nato. No sé si usted se define también con estas cualidades y si cree que estas cualidades le sirven para este nuevo proyecto.
14: Por supuesto que creo en esas cualidades mañana. No, bueno, a ver, esto... cada uno habla como le va en la feria. Es verdad que sí me preocupa siempre la gente que no juega con tanta frecuencia. Porque te puede venir abajo y los necesitas a todos, a los 26 los necesitas. En cualquier momento lo vas a hacer. Entonces, sí estoy muy... muy pendiente de los que no juegan, de que no los perdamos, porque insisto, en cualquier momento, mira, tuve un equipo, una experiencia, sí te voy a decir quién, el Mallorca, porque tú no me diste el nombre, un portero que no jugaba, y salvó la temporada con una mano en Sevilla, porque estaba yo con él, estaba animándoles, venga ya a jugar, te tocará, igual no le iba a tocar, pero le tocó, y sí que intento ser justo. A veces no lo logras, pero nunca con la intención de fastidiar a nadie. Porque solamente juegan 11, tiene 5 cambios, hay 26, ya un chico que no va ni convocado, y ya va 3 partidos sin convocar, y ese ya no te empieza a ver a los ojos, empieza a desesperar, a dejar de creer en ti. Eso, soy muy escrupuloso con esta gente. Insisto, trato de ser justo, eso es verdad. Y a veces no lo logro, pero voy inmediatamente, le digo, no es con la intención de lastimarte en lo absoluto, te necesito, no sé, hoy o mañana, pero algún día un minuto o 90, o solo en el banquillo animando o en la grada empujando, porque solamente así es como vamos a sacar esto. Todos estamos aquí, más los que van al partido el otro día, la afición, la dirección, todo mundo, todos estamos aquí, nos interesa que el Valencia tenga un buen año.
18: Hola, ¿qué tal, Javier? Bienvenido aquí, Salva Campos, Televisión Española.
14: ¿Otro Salva?
18: Sí, Salva es como Salvador, como Boro, que lo tiene aquí en la segunda fila.
14: Ah, sí, ahí está el Boro, sí.
18: Bueno, la pregunta, usted pudo comprobar la pasada temporada en el Campeonato Español, antes cuando usted jugaba en Osasuna veía que un equipo se quedaba anclado, otros 3-4 trataban de luchar por la salvación, pero la pasada temporada vimos como prácticamente 10-12 equipos trataban de salir del pozo. Sí. ¿Usted cada vez más complicada sí, la claro. Liga Española? Gracias.
14: Sí, fue atípico. Por cierto, me acuerdo yo, no sé si cuando jugué en 86 o ya dentro de 2002, pero estaba primero, yo qué sé, el Elche, el otro, y con todo respeto, no sé, el Santander, el Rayo, y abajo, de lugar 17 estaba el Madrid, el Barça, el Valencia, y me decía, no puede ser, dice, espérate, que al final de 38 jornadas, esto hace así, pum, y efectivamente, yo que con tantos años aquí he aprendido eso. Es una carrera larga, pero evidentemente se han igualado las cosas, evidentemente cualquier equipo hoy te puede ganar, ya me lo comentas, el ejemplo más reciente, el año pasado, ¿no?, que es terrible la Liga Española, en 3 puntos están 10 equipos, ¿no? Entonces, 2 victorias te catapultan y 2 derrotas te ponen en problemas. Sí, cada día se han acortado las distancias, afortunadamente diría yo, y cada partido es un... Hay que jugarlo, para ganar 3 puntos en la Liga Española, hay que sudar mucho, hay que correr mucho y hay que jugar muy bien. No equivocarse porque te vacunan rápidamente.
19: ¿Qué tal, Javier? Luis Cortés para Radio Marca en directo.
14: Hola, Luis.
19: Es quizá un poco injusta la pregunta porque usted es mexicano.
14: Entonces
19: pero...
14: no me la hagas, güey.
19: No, sí, es un poco. Coger al Valencia el último año de Mestalla para salvarlo del descenso es quizá igual de importante que dirigir a México en un mundial que se juega en México.
14: A ver, son dos contextos muy distintos, pero muy, muy distintos. Primero porque es la selección de un país en el cual yo nací, y el otro es un equipo histórico que está en un momento, no diría delicado, pero no acorde a la historia. Entonces, todas mis experiencias, mis equipos, las selecciones en las que he estado, el hilo conductor, pues, o comunicador, es el fútbol, ¿no? Que son 11 contra 11, sean japoneses, egipcios, o emiratíes, o mexicanos, o españoles. Pero a partir de ahí son historias bien distintas unas de las otras. Yo en el momento que me tocó trabajar en cada una de mis experiencias con México o en otros países o aquí mismo, este es mi séptimo equipo, lo hago con una entrega y con una pasión total. No me guardo nada, ni miro hacia atrás, ni digo no, tal. Me entrego 24/7, como se dice por ahí, en el equipo. Y ahora voy a empezar, bueno, ya estoy en esto. Lo otro lo disfruté, ¿por qué no? Sí, claro, y Mallorca también, y antes Egipto, y antes Japón, y lo que haya sido. Pero ahora mismo mi energía total está aquí. Lo otro ya queda en el pasado, y en todos mis proyectos, en todos mis trabajos, no me he guardado nada. No ha salido bien todos, es verdad, pero bueno, esto, tengo gratos recuerdos de todos los lados donde he trabajado, y aquí no será la excepción.
20: Hola, Fernando Miñena, del País.
14: Hola, Fernando.
20: En la Liga, creo que has dicho más de 500 partidos, ¿no? Se te asocia fundamentalmente por ser un bombero, permíteme la broma.
14: Oye, orgulloso. No, broma nada, los bomberos apagan incendios y son súper útiles. Mira hace poco cómo estuvieron. Héroes.
20: No sé cómo has lidiado tú con tu ego, tantas temporadas con equipos en apuros, que las has cogido en la última posición, en la penúltima posición. Te leí una entrevista vieja que decías que para que haya Guardiola, Klopp y Mourinho tiene que haber también Aguirre. ¿Cómo has lidiado tú que en la Liga...?
14: No, me supone que le haya leído, creo que no le leyó nadie, cabrón. Dos, tú y otro, y mi mujer. ¿Cómo? Mira, a ver, esto... Ego cero. Si tú estás aquí en este lugar con ego, y pues el ¿cómo dicen ustedes? El golpe o la hostia es más fuerte. Ego cero. Vengo de donde vengo, soy quien soy, no me parezco a nadie. Y aquí estoy y no tengo ningún problema, ninguno, solo de jugar y estar en último lugar o en primero. Seré Javier de siempre, no te preocupes por ello, que yo en ese sentido no tengo ningún problema. Siempre fui así, desde jugador, desde ayudante entrenador. No me creí más que nadie, no me comparé nunca y a juzgar por los años que llevo en esta historia, pues no me ha ido mal.
21: Hola, mister. Nos volvemos a encontrar. Paola Herrera Rodríguez, del diario Récord de México. Hay una gran alegría en España por su regreso a la Liga. Durante las últimas semanas hemos escuchado muy buenos comentarios de periodistas, de futbolistas, de directivos y, por supuesto, de aficionados que están muy contentos de que usted haya tomado las riendas del Valencia. En la última conferencia de prensa del Mundial, usted me dijo una frase que ilusionó a muchos: lo mejor está por venir. Hoy que arranca este capítulo con el Valencia, ¿se lo podemos decir a los valencianistas que lo mejor está por venir?
14: No me acuerdo haberte dicho eso, pero bueno. Te concedo el beneficio de la duda. Oye, además te matan ya las grabaciones, porque me lo van a sacar seguro. Sí, a ver, pues siempre existe la ilusión permanente de que lo puede ser mejor que lo último que hiciste. Y sí, por supuesto que de verdad que cuando veo con Braulio dije, qué bárbaro, qué suerte tengo, qué afortunado soy de que el Valencia se fije en mí. Eso pensé en la jornada 5 o 6, yo qué sé, 7, no sé. Dije, puta, pues síntoma que algo se movió para que esté yo aquí y está por venir, claro. Yo, en cuanto a lo mejor está por venir, pues sí, siempre es mejor estar trabajando que no hacerlo, sobre todo con la edad que tengo. Y una gran institución como esta, no, sí está, lo mejor está por venir, pues sí está por venir. Vamos, venga, yo creo que sí, vamos a firmar esa, vamos a escribir esa frase. Luego me la enseñas porque no te creo.
22: Mister Javier, Víctor Yuc de Onda Cero.
14: Hola, Víctor.
22: Te han preguntado ya muchas cosas, pero quería saber qué sí. Fue exactamente lo que te dijo Braulio en esa conversación para que en apenas 5 minutos le dijeses que sí.
14: Me dijo, ¿quieres venir a Valencia? ¿Quieres venir a Valencia? Le digo, sí, ¿seguro? Sí, ya está. No fueron 5 minutos. Mintió, fueron como 2. Y así fue, o sea, no hablamos de nada, de proyectos, de historias, de cuerpo técnico, jugador, de nada. Fue, ¿quieres venir? Y cuando tú quieres y ellos te quieren, yo creo que lo demás es lo de menos. O sea, la voluntad de ambas partes por juntarse, pues ya está. Yo creo que eso supera cualquier letra pequeña.
23: Buenas tardes, Javier.
14: Hola.
23: Inma Lidón, del diario El Mundo.
14: Hola, Inma.
23: Yo quería hacerte una pregunta sobre algo que hemos visto todos, porque el club lo facilitó, y tú lo acabas de comentar, las conversaciones individuales con los futbolistas.
14: Sí.
23: Vimos con los dos capitanes, con Gallá y con Guido. Me gustaría que nos contaras, si puede ser, lo que hablaste con ellos, porque al final son los líderes de la plantilla.
14: Inma, por favor.
23: Hasta donde se pueda.
14: Replantea tu pregunta.
23: ¿Cómo los viste? ¿Cómo los encontraste? ¿Qué les contaste?
14: ¿Qué edad tienen? Le dije,
23: no,
14: son
23: eso
14: casados.
23: Ya lo sabemos.
14: No, la verdad es que te tiraré un tópico, ¿no? Lo que hablamos se queda entre nosotros. Pero sí es verdad que, y hablé con más gente ahí dentro del vestuario, no solo capitanes, con los lesionados, hijo, los lesionados, pobrecitos míos, sí que te dan esto, diría ternura, aunque en el fútbol es muy duro, para que haya ternura, pero sí te dan esto apuro, ¿no? Y intentas levantarlo. Los capitanes un poco, pues esa retroalimentación, ¿no? Es evidente que, insisto, vine muchas veces a Valencia, muchas, pero no estás dentro, no sabes realmente, ¿no? Y ellos, bueno, pues en la medida de sus posibilidades también te dan una bienvenida y te dan su punto de vista acerca de lo que han vivido unos más años que otros, en fin. Y sí, es un buen parámetro para ver dónde estamos, en qué momento estamos situados, en qué punto estamos, ¿no? Esto te lo dicen líderes del equipo o referentes del equipo, no te van a mentir porque pues, no les conviene, no te van a endulzar el oído, ¿no? Entonces, bueno, la verdad es que fue y seguirá siendo muy útil para mí esta información privilegiada que no te voy a compartir.
0: Javier, buenas tardes. Fernando Álvarez de Marca.
14: Hola, Fernando. Marca por ahí también, ¿no?
1: Es radio.
14: Ah, amigo.
0: Somos primos hermanos.
14: Sí, se parecen, sí. En lo blanco del ojo, hijo.
0: Una de las facetas de Aguirre en su trayectoria es la de rescatar equipos en peligro y después consolidarlos y quizá llevarlos a cotas que ni esperaban. Yo quería saber, hasta donde nos puedas contar, cuando llegas a un proyecto nuevo, igual tienes que dar poca información y muy clara.
14: Así es.
0: ¿Qué mensaje das habitualmente? Si no, igual no funciona el mismo para el Leganés que
14: es
0: para
14: verdad,
0: el Valencia.
14: Ahí le has dado. No es el mismo para todos, pero esa primera observación de los jugadores que te miran la cara o que no te miran, que cuchichean o de que están, eso me permite a mí el speech o lo que voy a decir. No lo traigo preparado porque apenas viéndolos sí tengo esa fortuna de detectar qué mensaje puede permear en ese momento, cuál puede ser útil. Y de momento yo creo que pocas palabras, lo mejor es esto, dejarlos que fluya, que saquen su luto interno si es que lo hay, darles un poco de cariño individual y tirar para adelante, ¿no? Que tenemos un compromiso fuerte el día 11. Y ya está, no hay mucho de la pizarra y de hablar y no sé qué y tal, porque en este momento lo que menos necesitan, creo yo, es esa información que les pueda saturar más de lo que ya vienen, porque ves todos los días la tabla de clasificación y te va minando el ánimo. Entonces, bueno, dejarlos un poco que respiren, el fin de semana libre, bueno, un ratito, también tendremos por ahí algo. Entonces, esto que se reencuentren consigo mismos como personas, digo yo, y luego ya futbolísticamente empezaremos la última semana, que vengan ya los internacionales y tal, ver qué podemos recuperar lesionados y presentar el mejor equipo posible para conseguir la victoria en Santander.
2: Hola Javier, Emiliano para Planeta Deportivo. Javier, al acabar el Mundial decías que no tenías claro si ibas a continuar y dos meses después agarras el Valencia. ¿Cómo quieres que la gente reconozca a tu equipo?
14: Yo no entiendo el fútbol si no hay entrega, si no hay sacrificio, si no hay voluntad, si no hay amor a la camiseta. Eso va por delante. Un jugador que lo ves pasivo, que no corre, que no lucha, aparte que el entrenador se enoja y lo quita, cambia por otro, la grada lo percibe, no es tonta la grada, la prensa, los medios de comunicación lo perciben, ¿no? Que no hay ningún jugador que le dé igual ganar o perder. Mis equipos pueden ser lo que sean, pero se caracterizan por una enorme, no diría agresividad, pero sí que una mucha energía. ganarle a los equipos míos tiene que costarte sangre, sudor y lágrimas. Realmente no, y más en casa, ¿no? Entonces, eso sí es un común denominador porque así entiendo yo esto. Yo fui futbolista y era bastante torpe, pero dejaba hasta la última gota de suelo en el terreno de juego. Luego ya que te reprochen tu trabajo técnico o táctico, pero hasta ahí. Lo otro, la voluntad, el querer, eso no. Está muy de moda, no es negociable. Está buena esa, no es negociable.
1: Buenas, Javier. Pepe Folk para Babel. Lo primero, bienvenido y gracias por venir.
14: Gracias, Pepe, gracias.
1: Durante esta temporada hemos visto momentos en los que el equipo, en algunos partidos, ha visto cómo iba remolque físicamente, quizá dejando ver como una falta de preparación física durante la pretemporada. Me gustaría saber si esta situación se puede revertir una vez empezada la temporada o ya es complicado.
14: A ver, te diría, Pepe, que es tu opinión, que en este momento no puedo compartir, porque no puedo hablar de algo de un colega o de unos colegas de un grupo que estuvieron aquí y que soy incapaz de hacerlo porque somos todos compañeros y cada uno tiene su método de trabajo y ya está. Los 7 partidos, insisto, es tu opinión, la mía ya se la daré a mi gente y veremos qué es lo mejor o qué nos interesa para que el equipo salga a ganar los partidos. No puedo entrar en detalle porque no me interesa el pasado, es decir, sé de dónde vienen y sé lo que han hecho y sé el plantel que es, pero a partir de ahora empezamos de cero en 2 semanas, 3 semanas de trabajo que nos vienen muy bien para afrontar el primer partido. A partir de ahí, pues ya analizaré si esto que hicimos sirvió o no sirvió, si hay que puntualizar algunas cosas, mejorar en algo, lo haremos seguramente.
3: Hola, Javier, ¿qué tal? Germán Muñoz, en directo para el Partido de la Una de Apun Radio. Lo primero, bienvenido. Antes de la pregunta, si me permites una duda rápida, ¿te vas a llevar al equipo concentrado en estos días de paro en algún lado o no?
14: No.
3: Vale. Esa, y la pregunta que te quería hacer es, has hablado antes de lo que significa venir a una institución como el Valencia, de lo importante que es. ¿Qué peso tiene para ti llevar la camiseta del Valencia? Porque es una camiseta muy histórica, pero a la vez con mucha presión. Y además de qué peso tiene para ti llevarla, si en esas charlas con los jugadores le has transmitido ya o les vas a transmitir el peso que tiene llevar.
14: Más que peso, es un orgullo, ¿eh? ¿Sabes? Un orgullo estar aquí en una gran entidad, una gran institución, un gran equipo, insisto, a nivel mundial. Este equipo jugó contra México previo al mundial, o sea, no fue cualquier equipo, fue el Valencia a jugar a la ciudad de Puebla contra México. Quiero decirte que es una entidad que más que peso es un orgullo estar aquí. Cualquiera quisiera estar aquí en mi sitio en este momento, ¿no? Con un gran equipo, con un gran plantel y con un gran estadio, una gran afición, grande todo, ¿no? Una gran historia, por supuesto. Entonces, yo no lo veo como peso, lo veo como un buen reto personal, sí, claro que sí, y para el cual me siento preparado.
4: ¿Qué tal, Mister Paula Lerín, para la Agencia EFE? Antes de volar hacia Valencia, dijo que quizá este sea el gran colofón a su carrera. Supongo que querrá estar más de ese año, ¿no?, que tiene.
14: No dije año, no me mientan, no empiecen a mentir, ¿eh? Bueno, dije colofón, club, que puede ser 1 o 14. ¿No?
4: No, claro, pero el club en el comunicado no es un año más otro opcional. Sí. Supongo que querrá estar más años. ¿Cómo le gustaría, no sé qué quiere hablar del presente, pero qué le gustaría a Aguirre conseguir en el Valencia?
14: Pues ya te digo, de nada, ya te digo esto, atacar pronto la tabla de clasificación, conseguir resultados. Yo Aguirre no puede hablar y decir y que la gente se vaya contenta de esta sal y que ustedes tramitan esa felicidad a la afición, pero pues si no ganas, pues es la misma historia. Yo pienso que lo que hay que hacer es esto. Ahora vengo a hablar porque es obligatorio, me obligan a venir a hablar con ustedes, pero no hubiera venido, ¿eh? Y aquí estoy y ya hablaré y ya está. A partir de ahora, pues en el campo y en Sardinero y a pelear todos los partidos.
5: Hola, Javier, buenas tardes. Iván Herraiz, de la cadena COPE, bienvenido a Valencia.
14: Gracias, Iván.
5: Tienes mucha experiencia en el fútbol, has dicho que el equipo tiene mucho talento. No sé si hay algún futbolista en particular que te haya sorprendido en estos primeros días entrenando en la ciudad deportiva.
14: Bueno, sorprendido de los que no conocía, porque los demás del primer equipo sí que conocían, los chiquitos del B que hemos traído, pues no tengo, no me sé ni los nombres, pero hay mucha capacidad, hay mucha calidad. No, no, uno solo sería muy injusto de mi parte hablando de justicia deportiva.
7: Sí, buenas, Mister Marque Escribano de las provincias, bienvenido a Valencia. Yo quiero preguntar, ha hablado de los capitanes, de los lesionados, pero también se han reencontrado con caras conocidas, Copete y Mafeo, que ya lo estuvo en una etapa anterior, sí. Un poco de que si le ha servido encontrar esas caras conocidas en el vestuario y si estos jugadores, como ya le conocen su forma de trabajar, van a tener más importancia en el campo. Gracias.
14: A ver, efectivamente los conozco, he estado el día a día con ellos un par de años. Lamentablemente Copete está lesionado. Está en una fase de recuperación importante y eso pues lo abracé y le deseé la mejor de las suertes y estaré muy pendiente de su evolución. Es un chico que aprecio mucho. Y Pablo está muy tranquilo, muy tranquilo, maduro, te diría, y lo veo bien, lo veo centradito en su trabajo, lo veo fino, lo veo contento. Y es muy importante para él porque es un muchacho que se mueve mucho con impulsos emocionales. Pero de eso a que jueguen porque son amiguetes o porque esto hemos estado juntos mucho tiempo, olvídalo. Y lo saben ellos, no necesito ni preguntar.
8: Hola Javier, ¿qué tal? Aquí Luis Bou de ESPN.
14: Hola Luis.
8: Te quería preguntar sobre dos charlas que has tenido. La primera, me gustaría saber un poco cómo fue la charla con Silvia cuando supo de la propuesta.
14: Menos te lo voy a decir, güey.
8: ¿Qué sensaciones te dejó?
14: No me lo vas a creer. Aquí hay dos personas que nos conocen, a Silvia y a mí. Le gusta más a ella el fútbol que a mí. Me estorbas en casa cuando no tienes trabajo, me estorbas, no sé qué y tal. Y nos pilló en un viaje y dijo, vámonos. Y va a ser su cumple y no voy a estar. Ya me dijo de todo. Pero está muy contenta porque sabe lo que me gusta trabajar en la Liga Española. Bueno, trabajar en general. Me ha seguido a todas partes, he vivido en... Esta es la ciudad número 15 de 7 países y ahí está conmigo desde el día 1. Ahora no, porque la pilló en medio de su cumpleaños con las nietas viajando y tal. Y esto, pero ya vendrá, ya la verás. Ya vendrá y va a estar ahí esto empujando fuerte.
8: Y nada, lo otro muy corto es ¿qué le vas a decir a Anthony Gordon cuando reencontréis en el Camp Nou en la segunda vuelta?
14: No, pues me va a hacer así. No, nada, bueno, fue una tontería, una ocurrencia ahí en plena vorágine del Mundial. Son cosas que pasan y ya está, ¿no?

0: Pero sí creo que debe haber una responsabilidad, ¿no?, del jugador. No, no puede ser un jugador que le importe poco, que le sirva, que le importe poco ganar o perder. Pienso que son seres humanos y no es agradable el insulto o la desaprobación y tal, pero la gente no es tonta. Y si silba o está de uñas o lo que sea, es porque, pues porque tendrán razón, querrán ver victorias o querrán ver a su equipo ganar como antaño. Entonces, bueno, esto... Yo creo que intentaré canalizar ese peso de la camiseta y revertir la situación y que sea un orgullo jugar ante tanta gente, que sea un orgullo vestir esta camiseta y que le cueste mucho al rival llevarse algo de aquí. Eso yo creo que tiene que ser algo natural, como ha sido siempre. Aquí ganar aquí o competir aquí ha sido muy, muy complicado, muy complicado.
1: Buenas tardes, mister. Aquí Alfredo Castelló, Diario Levante. Comentó el otro día Braulio que le hace falta un central al equipo. No sé si de lo que ha podido ver estos días ya en el césped con los jugadores, ¿cree que hay alguna otra carencia en alguna otra posición?
0: Pues no hemos hablado con Braulio de necesidades. Él está haciendo su trabajo como tiene que hacerlo. Ya hablamos que tiene su historia y trayectoria que es muy buena y está trabajando, no puede estar día a día, él va por delante de nosotros. Yo sí sé que hay tres centrales lesionados, es hasta donde he podido leer, pero ya es un tema que no me compete a mí hablar con Braulio de posibles fichajes. Evidentemente algún día tendremos que cruzar líneas y hablar y decir, bueno, ¿tú cómo ves? ¿Qué piensas? Tal y cual. Pero es un tema institucional, ¿no? Evidentemente yo siempre he trabajado con lo que me han dado, soy bastante... consciente de ello, no soy una persona o un técnico de estos que si no viene Pedro, Juan y Luis, me voy. Yo creo que no, yo pienso que todos merecen una oportunidad y los que están, espero recuperarlos pronto y ya está, que Braulio te conteste mañana esa pregunta.
2: Buenas, Javier, aquí, bienvenido a Valencia, Juan Sempere para VIP Deportivo.
0: Hola, Juan.
2: Volviendo un poco al tema... cuando firmaste por el Mallorca te preguntaron tu opinión sobre ser calificado como un entrenador apagafuegos, como hemos dicho antes, y tú dijiste que sabes moverte por estas aguas. Yo te quería preguntar, como capitán de este barco, como capitán del barco del Valencia Club de Fútbol, ¿qué aguas está surcando el Valencia en este parón? ¿Ves tierra firme al horizonte más allá de lo psicológico y de lo físico? Gracias.
0: Qué buena metáfora. Me falta la pata de palo y el perico aquí. Sí, evidentemente no es fácil, son días complicados, es verdad, y el ánimo de todo mundo, incluida afición, prensa, jugadores, vestuario, directiva, dueños, pues no es el mejor, eso está claro, y yo con palabras no voy a lograr nada, lo único que voy a hacer con hechos, animar a la gente a que se vuelva a involucrar con su equipo y que se dé una buena comunión y que todo empiece a rodar conforme a la historia de este club, ¿no? Entonces, decirte en qué momento nos encontramos, lo que decías tú metafóricamente, cómo está la tormenta o cómo está el agua, yo digo que faltan 93 puntos en disputa, 93. Y estamos pues a 4, 5, 6 o 7 de un bloque medio alto. Por lo tanto, no es un tema que me ocupa, sí, pero que yo sienta que no hay mañana si no ganamos y los tres últimos, no es así, y por lo tanto pues tierra firme, pues sí veo tierra firme, hijo.
3: Buenas tardes, señor Aguirre, aquí detrás
0: Javier. Sí, buenas tardes.
3: A ver, Chimo Asmano, de la cadena SER.
0: Hola, Chimo.
3: Quería hacerle dos preguntas.
0: Sí.
3: La primera tiene que ver con algo que le va a venir, ojalá, dentro de unas semanas, que le vamos a ir preguntando por el objetivo. ¿Cuál es el objetivo del Valencia? El objetivo del Valencia. Se lo vamos a preguntar reiteradamente, porque aquí hace años que no se fija el objetivo y el objetivo ha acabado siendo no descender en tres de los cuatro últimos años, que es la pelea que ha tenido el Valencia. Yo, más allá del objetivo a corto o medio plazo, hubo quien dijo aquí que el fair play financiero era el espejo de lo que debía ser la clasificación, ¿no? El Valencia es el octavo en fair play. La primera pregunta es, ¿para qué tiene equipo este Valencia?
0: No tenía ni idea del fair play financiero.

0: Financiero del octavo lugar que dices tú, tampoco tenía, si no había en el pasado objetivos, si se habían dicho o no se habían dicho. No, no, en este momento para mí sería fácil decirte sí, no sé qué. Mi objetivo es Racing de Santander. No es una respuesta que te agrade, supongo, que quieres que me comprometa más y tener ahí la nota buenísima. No hay más, no puedo vender lo que no tengo, y en este momento tenemos un plantel que estoy intentando diagnosticar en qué momento, valga la redundancia, se encuentran los jugadores y el conjunto. Intentaremos hacer algo y a partir de ahí iremos caminando. Tú dices que en 2 o 3 semanas estaría yo capacitado para contestar esa pregunta, ¿verdad? ¿Qué dijiste eso, verdad? ¿No?
1: No, que empezaremos a preguntar.
2: Te van a preguntar.
1: Europa.
0: Te contestaré como te estoy contestando. El siguiente partido será Santander, Bilbao y bla, bla, bla.
1: Vale. Y la otra tiene que ver con su carácter y con el carácter de los valencianos, de los valencianistas y de Mestalla, que es volcánico, es muy volcánico. ¿Cree que con esto del colofón faltaba el Valencia en su carrera para encontrarse? Porque si se encuentra Mestalla como es Mestalla y usted como es usted, esto puede ser.
0: Aquí casi volcán. Me agarro a golpes con Rafa Benítez, aquí con Ayestarán. Es bravísimo el volcán este que dices tú. Pues sí, me gustaría. Otra vez me gustaría sentirlo, pero ahora a favor mío. Me gustaría mucho. Ojalá sea yo capaz de entregar buenos resultados y que la gente empiece a creer en nosotros, de los nuevos, digo, y en su equipo, de sus amores, y que empiece a apoyar, porque vas al estadio con mucha ilusión y con esa ilusión tienes que volver a casa. Y ese es un poquito el compromiso que tengo.
2: La última, vamos con la última.
0: De nada.
3: Hola, Javier.
0: Hola,
3: Javier, bienvenido a Valencia. Sergi Martínez para Nostre Sport. Le quería preguntar, porque cuando vino a Valencia dijo que no había hablado con los LIM. No sé si en estos últimos días ha podido hablar con el presidente o con el máximo accionista.
0: No,
3: si ha sido así, que le han
0: estos
3: dicho.
0: Estos últimos días, no, hace 5 minutos hablé con él, 7, 8, 10, 20, no sé. Hola, ¿qué tal? Bienvenido, gracias. Así. ¿Qué quieres que nos mandemos este...? ¿Qué más le puedo decir? Mi inglés es muy corto.
2: Bueno.
0: ¿Eh?
2: Kiat.
0: Sí, así, una pantallita.
2: Javier, hemos empezado con un mensaje desde tu país, que yo creo que te ha gustado.
0: Sí, cómo no.
2: Y vamos a acabar con otro, también desde tu país, pero con protagonistas, en plural, distintos. Fíjate, bueno, lo que te dicen desde México.
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0: ¡Ah, qué bonito! Pensé que iba a decir México, Cabrera. Oye, qué bonito, gracias.
2: Son las academias del Valencia, sí, en Morelia y en Ciudad de México. Cerca de 200 niños hay allí y son los que te mandan estas buenas vibraciones.
0: Muy bien, muchas gracias. Sí, ¿qué más? No tengo más que agradecer.
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3: Y primeros dos minutos de partido, Bosio, con un claro dominador del encuentro, una primera sensación positiva la que nos llevamos, el Valencia con el control del esférico, manejando de un lado a otro, y con esa primera acción positiva también, como decía Robi, de Aaron Mayol.
4: Sí, sin ninguna duda, ¿no? Yo siempre digo lo mismo, es decir, porque hablo de cuando me la dieron, como a él ahora, la oportunidad de jugar en un primer equipo. Uh-huh. Es decir, te la tienes que jugar a muerte, y tienes que buscarlas todas, y tienes que quererlas todas, y tienes que decir, yo tengo que ser titular en este equipo, es decir, que me encanta que coja esa.
2: Ahora que recupera la pelota Valencia, se entra Pablo Mafeo, el balón en la frontal, está Guido Rodríguez, coloca la pelota ahí buscando a Aaron Mayol, ahí está la disputa del jugador del canteral Valencia, ve si la pelota per línea de fons, pero ahí está Xedosar, el 33, debutant en partit oficial, y como a titular Aaron Mayol, que no se arruga.
3: No, ni mucho menos, yo creo que seguro las palabras de Óscar transmitiéndole confianza han sido muy importantes. Ahí vemos en imágenes a nuestro entrenador aplaudiendo y un poco diciéndoles ese típico gesto con la mano, Bosio, de presión en campo contrario, que era algo que manifestaba ya en la previa del encuentro. Quiere ver un equipo valiente, un equipo atrevido, que va al campo del Deportivo a la vez a tratar de robar arriba. y con intensidad, sobre todo con intensidad, que es lo que estamos viendo en estos primeros compases, y ahora hay que ser capaces de prolongarlo. Llevamos 3 minutos de partido.
4: Sí, sí, no, es muy pronto para hablar de una definición de sistemas, de trabajo, y hay que esperar a ver cómo se desarrolla el encuentro para ver cómo se mueven los jugadores. Pero, en fin, es decir, es el inicio, el Valencia lleva la iniciativa y a mí me encanta eso.
2: Bueno, pues ahora ni una falta la que le han feito a Danjuma, ¿eh? La falta que le han feito ahí a Arnau Danjuma, que era Lucas Boyé.
3: Sí, llegó el tarde el argentino. Pisó a Danjuma.
2: Y advertite el árbitro, pero a ver, de que a la próxima.
4: A ver qué hacemos nosotros ahora. Si vamos a sacar en corto, vamos a sacar para atrás, vamos a tocar entre los centrales, vamos a.
3: El pisotón es merecedor de cartulina amarilla, ¿eh? Llega tardísimo.
4: Sí, sí, sí. Es de amarilla.
2: Advertid, pero no le atre la groga,
3: Se duela,
4: pues, ahora, pero es normal, ves, eso es lo que pasaba en el fútbol mío de antes. Cuando había una jugada de estas, nos comíamos al árbitro.
3: Es ahora decir, no pueden por normativa.
4: A ver, tú puedes acercarte al árbitro y no sabes lo que nosotros no le decíamos nada al árbitro. Llegábamos con las manos detrás y nos acercábamos a él. La gente
3: era un diálogo gestual, ¿no?
4: Él, sí, y entonces a partir de ahí el árbitro tenía que tomar una decisión, pero ves, la hemos jugado atrás, al final no hemos ganado nada, despacio.
2: Bueno, pues sí, minutos se cumplen de la primera parte, así en Mendizorroza, empatas al marcador entre Alavés y Valencia. Cuantara va a traer de porta a Toni Sivera, el porter del Alavés, el ex del Valencia. Ahí está Tragentenkurt, buscante el pase para Koski. El central finlandés, un dels fichatges con Diem de este Alavés. Ahora esa buscaba ahí la pasada. Era Tenaglia. Ojo, ahí se baló. Que ha recuperado per banda dreta. El Alavés busca la central, segon pal. Ahí es Dimitrievski. Per a fer-se amb la pilota. Era Ángel Pérez el que arribó de esa banda dreta. A colocar la centrada. Y rápido. Lo busca el llançamiento, el rechazo, continúa Javi Guerra, le disputa la pilota, la traula a la vez, pero bueno, el Valencia ahí.
3: Es una reacción que me gusta esa, la de tras una acción ofensiva de ellos, tener la capacidad de transitar, de correr. Javi Guerra, que llevó ese ataque, a punto estuvo de finalizar la jugada.
4: Sí, sí, sí, y a ver, a mí me parece ideal, siempre hablo de que tenemos que jugar rápido. ¿Por qué tienes que jugar rápido? Porque pillas al contrario desencajado en su estructura defensiva. Si tú le das la posibilidad de que tú saques el balón despacito, juegues a uno, juegues a otro, al final, ¿qué pasa? Que el equipo contrario se estabiliza, y entonces te cierra todos los espacios.
3: Ahí veíamos, por cierto, enfocaba la realización del encuentro a Braulio Vázquez en esa zona noble del campo de Mendizorroza.
2: Bueno, pues jugante el Valencia, traen la pilota desde Darrere. Jugan Yarpe Pelu, buscaba Javi Guerra. El balón que recuperó Mayol. Ahí está el cantera, el debutante Widi Witan, Jorsal 33 a Romayol. Ahora es Javi Guerra el que cambia el choque, el que busca pase a la banda reta. Ahora que entra Mafeo. Ahí está Mafeo en la disputa y esa pilota. Presionaba ahí Mafeo. Y el balón de Toni Sivera, que la envía fuera. Pero me agrada el comenzamiento del Valencia en este partido. 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
3: Buen repliegue ahí de Bosio, de Mayol, fue en la ayuda, la cobertura.
4: Sí, es un trabajo colectivo que está fenomenal. Estoy de acuerdo con Rovira de que estamos trabajando bien, intentando ser sólidos en defensa y ser lo que nos falta en ataque, tener más llegada, ¿no?
2: Bueno, pues ahora es Tenaglia. Tenaglia que busca a Ángel Pérez en esa banda dreta. En Darrerís la pilota. Buscante ahí a Koski. Koski el central para Valentini. El argentí, el jugador fichado de la Fiorentina también. El Alavés, a la vez que está jugando una defensa de tres centrales. Está jugando
5: claro, en tres centrales y dos carrilers, sí. En Ángel Pérez y en Abde per la esquerra, eh. Mira, ahí está Ángel Pérez, arribante a línea Fons, ha provocado el córner. 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
4: Pero es que la jugada, el error viene de la jugada anterior, porque sale Hugo Duro a presionar como un loco y no lo acompaña a nadie.
5: Ojo al córner que va a traer Denis Suárez, la pilota Munt, el balón que trae Guido Rodríguez, el rechazo una otra vuelta para Denis Suárez, la va a pinchar Denis Suárez, el primer pal, el rechazo que va el traurelo. Ahí el Valencia, la pilota que acaba tocando el jugador de Alavés, se va fuera y per tant va a ser treta de porta, pero al Valencia Miguel Ángel Bosio.
4: No, te decía eso, que siempre hay que analizar las jugadas de por qué, por ejemplo, ahora nos está atacando el Alavés. Es decir, porque hemos ido a una presión anterior tarde y Hugo Duro lleva muchos partidos matándose, corriendo a los centrales, corriendo a este, el otro. ¿Para qué? Para que los centrales salgan con un lateral, salgan con otro. Es decir, no sirve para nada esa presión.
5: Bueno, pues jugar al Alavés. La pilota ahí que talla Gallá en esa banda esquerra, envía Lolo fuera. Va a ser balón para Alavés y ahí continúa Óscar Sánchez, el entrenador del Valencia al SAT, en la segunda estrena dirigiendo al equipo en este primer partido en Mendizorroza. Va a estar el pasacab de semana en Murcia dirigiendo al Mestre y hoy así en Mendizorroza dirigiendo al Valencia davant l'Alavés. Ahora es Pepelu el que juga arrere buscando el pase para Dimitrievski, va a jugar en llarg y se baló Dimitrievski, pero ahí no trova a ningú. Y el balón que el va a recuperar l'Alavés. 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
4: 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Es que falta.
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3: Yo creo que falta, ¿no? Hubo agarrón sobre Guido.
5: De Abde Rebac.
3: Sí.
5: Sobre Guido. Es el que ha chulado
3: la camiseta y estuvo listo ahí el argentino, sí. Yendo a tierra.
5: Pues la pilota para Valencia. Trago el balón.
4: Pero le habían ganado la posición, cuidado.
5: Ahora es Aaron Mayol que busca el pase para Javi Guerra, buscando a Dan Juman y se manda a esquerra. Ahí está el neerlandés. Dan Juma la pilota. Tocala ahí para Javi Guerra. Javi Guerra. Menechanda pilota. En Darrinti se való para Justin de Haas. El neerlandés. Ahora para Pepelu. Pepelu. A la derecha para Pablo Maffeo. De Nouri la torna. Ahí Maffeo. A Pepelu. Y de nou esa pilota arrere para que chue. Justin de Haas. Buscando ahí a Mayol. Ojo ahí a Mayol que se ha encantado y le han llevado la pilota. La ha recuperado Guido. Ahora la chuda defensiva de Guido. Ahora la torna a jugar el Valencia. Ugrinic buscando el pase para Mayol. Abore Mayol. Am la pilota. Mayol en la disputa y se baló. Y acaba fent falta. Filip Ugrinic. La falta para Alavés.
3: Está viniendo Robi, lo comentábamos en la previa del encuentro. La demarcación de Filip Ugrinic, el suizo decía, está viniendo a parcela central en muchos momentos, ¿eh? Para tratar de encontrar conexión y yo creo que dejarle el costado diestro a Pablo Maffeo, que por otra parte era algo que podíamos prever.
4: Sí, a ver, él tiene una posición que es interior derecho, claro, ¿sí? Puede en determinado momento trabajar como extremo, abriendo el campo, o incluso,
3: sí, sobre todo sin balón, ¿no? Le veo más en el costado
4: diestro. O incluso como lateral derecho en determinado momento, cerrando el ataque del equipo rival.
5: Bueno, pues ánimo a arribar al minuto 15, primer cuarto de partida. Así en Mendizorroza, empata, será el marcador entre Alavés y el Valencia.
4: Lo importante.
5: Ahí trataba de chugar, recupera la pilota Pablo Maffeo. La recupera Maffeo. Ahora es Guido Rodríguez el que cambia el choque, que busca Dan Juma. En esa banda izquierda, bore Dan Juma. El pase para Guido. Guido que retalla. El balón en la frontal, busca el lanzamiento. Guido fuera. Ha buscado ahí a colocarla Guido Rodríguez. Desde la frontal del área le ha pegado el argentí. Buscaba ahí colocar esa pilota en la portería de Tori Severa. Se le nato un poquito alta. Pero bueno, el Valencia arribanta la portería del Alavés.
3: Era buena, Migue.
4: Sí, era buena. Era buena. A ver, él tenía dos opciones: o jugar con Gallá, que desdoblaba por banda, que lo hacía muy bien, o recortar e intentar buscar el tiro a puerta. Y él tenía buenas posibilidades.
5: Atacar al Alavés.
4: Tenía buenas posibilidades para definir. No le salió bien.
5: Le ha goñado ahí. Ahí Ángel Pérez ha recuperado la pilota al Valencia. Allá que la vuelve Traore. Es Justin de Haas el que finalmente acaba de lluñar la pilota. Llarga, buscaba a Hugo Duro, que cau, ni a falta la que le afecte. Ahí el central del Alavés, Koski, el finlandés, sobre Hugo Duro. Y la falta que va a ser pero al Valencia. Trao rápido de Haas, buscando a Javi Guerra. Ahí tratando de sorprender al Valencia. Ahora Javi Guerra. Balón para Dan Juma. Dan Juma. Gol, gol, gol, gol, gol.
6: ¡Gol!
5: Dan Juma, Dan Juma. La cobra, la cobra, la cobra. Dan Juma. Gol. El gol del Valencia para avanzarse al marcador. El gol de Dan Juma. El gol de la cobra que torna a marcar después de Famol de Tense. Pero ahí estaba Dan Juma para definir. Y vuelve en este minuto 7 de la primera parte. Avanzanse el Valencia. Mendizorroza. Marca la cobra. Marca Dan Juma. 0-1.
3: Miguel Ángel Bosio, ahí tenemos al Valencia por delante en el marcador. Bien. Decíamos en este inicio de encuentro con sensaciones positivas. Pues mira, la ocasión primera, clara, clara, más allá del lanzamiento de Guido, la hemos mandado al fondo de las mallas. Ha sido Arnau Dan Juma con ese golpeo de primeras, pierna derecha, y la cobra que volvió a celebrar.
4: Que no nos piten fuera de juego.
5: Ojo que anule el gol. Anula el gol, pero fuera de choque.
4: Te lo dije porque está adelantado. Sí, tiene el hombro adelantado.
5: El VAR acaba de decirle al árbitro.
4: Sí.
5: Anulad, pero fuera de choque. Sí. El gol de Dan Juma. Quina lástima. Quina lástima. Pues gol anulad, pero fuera de choque.
3: Ya te digo yo que es por el
4: hombro.
3: Tronco.
4: El hombro. La inclinación que tiene Dan Juma.
3: Los pies están por detrás.
4: Sí, pero
3: Es por el tronco, es por la parte superior, claro, del cuerpo de Dan Juma.
5: Bueno, pues una lástima.
4: Sí.
5: Y ese gol de Dan Juma anulado pel VAR.
4: Fíjate,
5: pero bueno, ni a que seguir, ¿eh? Ni a
3: esta
5: que seguir.
4: A ver,
5: que el sí, Valencia ha comenzado
4: que
5: a
4: no hay otra, partir. Es decir, yo te iba a decir antes, es decir, yo veo a un Valencia que parece que está jugando en casa, apoyado por su gente, competitivo, con esfuerzo.
5: Valenta,
4: con...
5: Trevit, sí señor, ahí está una otra vuelta, Hugo Duro, el pase para Pablo Maffeo, banda derecha, Vinga va, y llegó el anulado el Barenste, que donarales confianza al equipo en este buen comenzamiento de partido. Camí del minuto de nuevo de esta primera parte en este resurgir.
4: Venga,
5: que vuelve el Valencia.
4: Vamos,
5: así
4: vamos.
5: En Mendizorroza, en Vitoria. A Óscar Sánchez como entrenador. Ahí está jugante Justin de Haas. El pase para Gallá. Gallá hubo duro. La toca para Guido Rodríguez. Guido que busca cambiar el choque a banda derecha para Pablo Feo. Controla Pablo Feo desde la banda derecha. El pase para Urinic. Ahora Urinic que se entra, pues es córner. Es córner,
3: sí.
5: Porque ha tocado en Valentini, así, ha tocado
4: así se
5: en
4: gana.
5: El central.
4: Así se gana.
5: Del Alavés, y es córner, y el Valencia que continúa igual, Miguel Ángel Bosio, Víctor Barea,
4: Sí,
5: buscan la portería del Alavés.
4: Por ejemplo, ahora la posición de Urinic, casi como extremo derecho.
3: Mira, nos ponen la repetición de la imagen, sí. Parece la línea, madre mía.
4: Sí,
3: madre
4: lleva...
5: Torres.
4: A ver, lleva el hombro y el brazo por delante.
3: Por el hombro y la rótula izquierda.
5: Ojo ahora ahí. Ojo ahora ahí que ganaba el Traoré el córner. El Valencia, Filip Urinic, pero ahí dislaria. Agut, un enganchón entre Javi Guerra y Antonio Blanco. Y el árbitro que va a ficar a Pau.
3: Sí, chocaron
5: entre el jugador
3: ahí,
5: del
3: Javi,
5: Valencia y Antonio Blanco.
3: Blanco,
5: sí. Están ahí enganchándose dos. Javi Guerra. Y Antonio Blanco, ojo ahí, tiene una manotada, ahí Javi Guerra, Antonio Blanco, ahí estos, pues va a haber tarjeta,
4: para
5: Javi Guerra y para Antonio Blanco, tarjeta, Oroga.
4: Pero si Javi lo único que está buscando es el desmarque,
3: a
4: los dos, vamos a ver, esta es la soberbia de los árbitros, ¿sí? Si tú eres un atacante e intentas demarcarte...
5: Allá va el córner, va Filip Urinic, la pelota que la trajo, el rechazo que le queda a Pablo Maffeo, el lanzamiento de Pablo Maffeo, atrapa a Sivera. El lanzamiento de Pablo Maffeo que le atrapa a Sivera. Y la tarjeta groga para el jugador de Valencia, para Javi Guerra y para Antonio Blanco. La... Isha. Enganchada Cantigutre el corre. Bueno, pues eso continúa. Minuto 21 de la primera parte.
4: Muy buena.
5: 0-0 el marcador, pero las sensaciones son buenas. La imagen ven diferente. La de este Valencia, sin Mendizorroza, sin Valente, sin Tatrevit. Buscando la portería a la vez. Y quina lástima. Y ese gol que no ha puchado el marcador. Pel fuera de choque de
4: Tendremos otra oportunidad. Jugando así tendremos otra oportunidad.
5: Tenía que seguir.
4: O dos o tres antes de
5: esta
4: que termine
5: línea,
4: la primera parte, seguro.
5: Donar continuidad a
4: claro,
5: este Bonchoc, a
4: ahí,
5: este buen
4: ahí.
5: Inicio de primera parte del Valencia. Ahí está Jugant. Pepelu desde arriba, traguen la pilota. Buscan a Gallá. Gallá y Guido Rodríguez. Guido busca a Danjuma. Danjuma la pilota, la pencha, busca Hugo Duro. Ahora Hugo Duro, que arriba Hugo Duro, de Islaria. Hugo
4: vamos.
5: Duro, continúa Hugo Duro. Pues ha provocado el córner.
3: Venga, otro.
5: Ha
4: vamos,
5: provocado el córner,
4: Hugo
5: Duro. Buscate el lanzamiento ahí. Y Valentini, el central. Argentí, que ha enviado esa pilota afuera. Provocante el córner.
4: Verá
5: el Valencia.
4: Buen desmarque de Hugo Duro. Buena definición, porque si según le bota el balón le tiene que pegar, lo que pasa que el defensa de...
3: Cruzó bien ahí, ¿eh?
4: Cruzó bien, sí, sí.
5: Va Danjuma, venga, trae ese córner desde el canto de la portería del Alavés. Allá va Danjuma, pincha la pilota, el segundo pala y buscaba el remate de Hugo Duro. Y es córner, sí, es Hugo Duro el que había rematado, ya toca tener jugador al Alavés y es córner.
3: Me está gustando
5: es córner de nuevo, el segundo... consecutivo, Peral Valencia.
3: Sí, tercer, rematamos nosotros y golpeó en la espalda del defensor del Alavés.
5: Pues sí, allá va el
4: corredor. Muy bien.
5: Trago en Curtet, Danjuma sobre Urinic. Urinic que busca el lanzamiento directo y el balón de Sivera, corner. Ha buscado el lanzamiento directo que ve Filip Urinic. Tractan de sorprender y Sivera, corner. El Valencia que está buscando constantemente la portería. Tirant a Porta.
3: Venga, es tenemos que aprovechar este momento.
4: Tenemos a toda la grada del Alavés
3: silenciada. Y mira
4: silenciada.
3: Que es difícil con el buen ambiente que hay siempre en Benito.
4: Sí,
5: barra
4: sí,
5: la tre-corner.
4: Sí.
5: Barra la tre-corner desde el canto izquierdo en la portería de Toni Sivera. Va Filip Urić el corner. La pelota que la trao ahí Toni Martínez. El rechaz que recupera Pablo Maffeo. Pencha la pelota a Islaria. Ahora Isébalo. Que le queda Pepelu. Pepelu no puede controlar. Arriba Javi Guerra. Ahora es Javi Guerra que busca la centrada. El rechaz que trae la defensa. Hugo Duro la disputa. Ni una caiguda.
4: Vamos.
5: Ni una caiguda Hugo Duro. No, pero ni había fuera de shock.
4: Había fuera de juego, sí.
5: Ha pitado fuera de shock, sí. Están protestantes jugadores del Valencia. Un posible penalti a Hugo Duro. Pero el árbitro que estaba en fuera de shock.
4: Sí, en la previa antes. Javi Guerra.
3: O Pepelu.
4: Creo que Javi Guerra.
3: Yo tengo mis dudas, ¿eh? Yo creo que si se va al inicio de la jugada, puede ser Pepelu como mucho. Es la sensación que me ha dado el directo, ¿eh? A ver si nos ponen una repetición para poder valorar. Fíjate, en la jugada... No, sí, tenía razón Miguel, es Javi Guerra, pero bueno, Javi Guerra no interviene en la jugada.
4: No interviene porque se va hacia atrás, pero como...
3: Cuando aparece ya es posteriormente.
4: Participa después, es decir, es que... Hoy interpretar el reglamento arbitral es tan complicado. Yo es que no me entero,
3: entiendo,
4: la verdad. Yo no entiendo
3: juego,
4: nada. Porque Javi Guerra se sale.
3: Sí, totalmente.
4: ¿Vale? Se desentiende de
3: la
4: jugada, no quiere saber nada.
3: En la posición de ningún jugador a la vez.
4: Y en la siguiente, es decir, pero ya el año pasado o el otro anterior, vos, Víctor, que tenés más memoria, un gol que marcamos y le pitaron.
5: ¡Ojo a la vez! El remate ahí que será en Azora. De la portería del Valencia. Ahora van a intentar Teich. Se arriba de ahí. A portería de Stole Dimitrievski. Y el balón que será en Azora. Pues tenía que continuar.
3: Sí, fíjate por lo que dices.
5: En el minuto 25.
3: No recuerdo ahora la acción en concreta que comentas, pero sí que me viene a la cabeza el partido frente al Alavés del curso pasado en Mestalla, que empezó con un penalti a los 30 segundos que luego...
4: No me acuerdo si era contra el Madrid, contra el Barça o contra quién era, que aquí en Mestalla metimos un gol y nos pitaron 10 minutos anteriores a Gallá una falta lateral que... Es decir, es que no puede ser ese tipo de cosas.
3: Sí, sí, no. Yo, me venía a la cabeza el año pasado Mestalla y el partido frente al Alavés con el penalti señalado en nuestra contra a los 30 segundos de partido, que luego desde el propio comité técnico de árbitros dijeron que
4: ya,
3: no era penal.
4: Esa es la otra.
3: Que acción de Guido.
4: Que luego dicen que no ha habido falta, que no hay, pero tú has perdido 3 puntos.
3: En aquella ocasión, afortunadamente, ganamos en tiempo de descuento.
4: Yo,
3: con aquel
4: 3-2. Es que me cuesta creer en el fútbol de hoy en día, te digo. Me cuesta.
3: Venga, Robi, 26 de partido, por cierto. Está en marcha el choque del Valencia. También en marcha, en Vallecas, el Rayo 2, Español 1. Minuto 69
5: bueno, pues
3: en
5: empatante,
3: encuentro.
5: Empatante el Valencia. En este partido así en Mendizorroza, pero ya dimos frente a una buena imagen, buenas sensaciones en la estrena de Óscar Sánchez, el entrenador del Valencia en este partido. Ojo que perla pilota Urinis, la recupera a la vez, Busquets Eichara, Isha contra el balón, busca Ángel Pérez, pero banda derecha en carantalla, José Luis Gallá en terreno de choque del Valencia, ataca a la vez, busca Nietzsche, balón de Islaria, ojo el lanzamiento, desviad mejor. A errata ahí, en ese lanzamiento, el jugador del Alavés.
4: Sí.
5: La Lucas.
4: Sí, afortunadamente le pegó mal. Estaba en una
5: Pablo
4: posición.
5: Ibáñez.
4: Estaba en una posición muy cercana a la portería.
3: Pablo Ibáñez.
5: El mejor.
3: Era la primera oportunidad para ellos de probar a Stole Dimitrievski, el primer lanzamiento entre palos, pero de momento...
5: Yo andaba ahí, Víctor, en tengo otros mes arriba de si mes presencia...
3: Sí. Y finalizaciones, ellos
5: correcto.
3: Entre palos ni una.
4: Nosotros estamos jugando como si estuviésemos jugando en casa, apoyados por nuestra afición y empujándonos por nuestra afición.
3: Estamos compitiendo, pedíamos, que es un mínimo...
5: ¡Ojo que era ataque Neitz! ¡Ojo que era ataque al Alavés! ¡La pilota en la centrada de Haas! El rechazo ahí, que vol recuperar una otra vuelta a Tenaglia, pero ahí estaba Molve Guido, buen treball, sí señor, de Guido Rodríguez en el seu retorn al equipo, el argentí, cuantara tornen a intentar o H, es Lucas Boyé, que pincha la pilota, pero se va directamente fuera, mejor, va a ser nuestra, Cami de la Michora.
3: Hay que tener cuidado
5: de esta
3: con
5: primera parte. Mendizorroza 28-0 el marcador.
3: Quería hacer la acción individual Danjuma y ahí se encontró con tres adversarios y perdimos el balón en campo propio.
4: Es que en 30 segundos cometió dos errores graves. Primero, le pasan el balón, le corta un rival y no sigue al rival. Se queda mirando a ver que el rival qué es lo que hace, qué es lo que... Y en la segunda siguiente jugada, es decir, vuelve a recuperar el balón, pero lo pierde, vamos.
3: Sí, ese tipo de situaciones no tenemos que
4: dar
3: pie a ellas porque permite al rival con poco meterse en el partido y empezar a coger sensaciones positivas que yo creo que no las está teniendo hasta este minuto el Deportivo Alavés.
5: Bueno, pues ahora es Alavés, ahora el que juega es Antonio Blanco, el que pincha la pilota, directamente fuera. Buscaba un centrechut Antonio Blanco, el capitán. El equipo va a Zorro Senan fuera y va a ser treta de porta. Pera Stole Dimitrievski, pera el Valencia. En este minuto 29, continúa el 7. 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Pablo Maffeo en el control de la pelota, se la van a portar el catalá, l'ex del Mallorca. Ahí está Pablo Maffeo, buscando el pase para Guido Rodríguez, que está fent un molt bon partit. 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
3: Bien, Aaron.
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4: Hay que reconocer lo que decís vos, Robi, el descaro de Mayol. Porque
5: ahora que intenta Gallà, ahora Gallà que se entra a Dislaria, pero les mans del porter Sivera. Pero sí, es que es el debut en partido oficial. En partido oficial de Liga, el que te digo y tans.
3: Yo creo
5: y
3: que mira, es un poco como que no le pesa el escenario ni la situación, él va a lo suyo.
4: Él va a lo suyo, claro, es lo que tiene que hacer un jugador, ir a lo suyo.
3: Quiero decir, llegó fíjate al Valencia, vos, lo contábamos antes, procedente de Levante en categoría juvenil, lo hizo bien.
4: En la jugada anterior, es decir, él mete un pase, un cambio de orientación, y cuando esa jugada se
5: ojo,
4: produce
5: que ataque
4: por
5: en
4: banda...
5: Abderrebak, el que busca la centrada de Islaria, Boris Evaló, el rechazo arriba Ángel Pérez, busca el lanzamiento, Guido... Dejas, que ayuña la pilota, la trao ahí el Valencia.
3: Decías, Lucio.
4: No, que tiene desparpajo el chaval, ¿no? Y que seguía por sus instintos de jugar y de presionar, de trabajar, de. Y eso es decir, cuando ves un jugador así te llena de orgullo, ¿no?
3: Antes decía un poco eso, que
4: ahora,
3: al final.
4: Esto quiere decir que es un fenómeno que. No.
3: No, pero que un poco las sensaciones positivas que ha transmitido de su llegada al Valencia. Primer año de juvenil muy bien, confianza de Óscar Sánchez para dar el paso al Valencia Mestalla y ahora, pues oye, en su estreno, de momento cumpliendo y con creces.
4: Sí.
5: 33 minutos de choque se van a cumplir de la primera parte. Así en Mendizorroza en victoria, continúa empatando a cero marcador. Recordemos un gol a Lulata, Danjuma, pero fuera de choque, per poquet.
3: Milimétrico, Robi.
5: Pero bueno, pero... 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
3: Salía antes el registro de la posesión, Robi, 37 para el Alavés, 63 para el Valencia, ¿eh?
5: No, que sí, no, el Valencia está teniendo protagonismo.
4: A ver, hay una
5: estén jugando fuera de casa o estén diente.
4: Hay un aspecto muy importante que ha cambiado de momento en lo que desarrolla el Valencia.
5: Ahora el pase para Dan Juma, ahora que entra Dan Juma Dislaria, le ha llevado la pilota y Tenaglia. Y ha llevado la pilota Tenagle en última instancia, pero continúa presionante el Valencia. Ahí está Gallá, recupera la pilota. Gallá al pase a Rere. Quina llàstima ahí la disputa y se baló de Dan Juma. 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Ahí está Guido. Guido Rodríguez en la pilota. 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
4: Sí.
3: Justito, però parecía que sí.
4: Sí, una pena porque era un buen desmarque. Un buen pase, una buena asistencia por parte de Javi Guerra.
3: Uy, pues no sé yo qué decirte, ¿eh?
4: No había, ¿eh?
3: No sé yo qué decirte.
4: Ahora están dando la repetición.
3: Nos han dado un nuevo ángulo y...
4: Y entra de atrás.
3: Cuanto menos justita la posición.
5: Bueno, pues ahora ya una falta de Gallá, una espenta de un árbitro sobre Ángel Pérez y la falta lateral que va a traure l'Alavés. Atensa ahí también este jugada, ese balón parate, que es también una tredeure que té este aquí, que té este València, les jugades a balón parat. 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
4: aquí
5: part dreta.
4: Es fundamental, por favor.
5: La pilota amunt, el balón, el rechaz que trau esa pilota. Ahí José Luis Gallá. Y se baló en defensa. Tara es Abdel que torna a penchar la pilota, el balón amunt. 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
4: Allà sí, però, la pilota. A ver, el equipo cuando sale jugando como ahora, que saca rápido Dimitrievski, es decir, el equipo sale, ya está en la mitad del campo. No era ese juego cansino de, vale, saco al centro del campo y los defensas están parados al borde del área.
5: Ahora que Guido recupera el balón. Ahí está el Argenti, abre la derecha. Verá Pablo Maffeo. El catalán va a pinchar la pelota. Ya va Pablo Maffeo, el balón mundo arriba, Hugo Duro. El rechazo de la defensa del Alavés, recupera Guido. La dice ahí para Javi Guerra. Javi Guerra ahí te da monta a un jugador. No pota Narsen, ni la caben llevant. Y ahora la pelota que la volta ahora Ángel Pérez. Ahí se va Ángel Pérez, busca la centrada. Ojo, ahí se baló, pero Tony Martínez. Tony Martínez, corre Maffeo. Busca el lanzamiento, Tony Martínez. Se va fuera.
4: Menos mal.
5: Se va fuera. Y va a ser treta de Porta. En esta ocasión que tengo Tara. La Alavés.
3: Sí, es la primera transición rápida de ellos, Un poco como respuesta a una acción ofensiva por nuestra parte.
4: Porque,
3: ellos han tenido la capacidad para correr
4: porque,
3: y finalizar.
4: Porque en el contraataque que realizan ellos, nosotros atrás estamos marcando mal. Sí, estamos marcando mal y dejamos que un jugador del equipo rival reciba por 4 metros detrás de un defensa. Es decir, el defensa tiene que estar pendiente del atacante.
5: Ahora que ataquen, hecho una otra vuelta, Ángel Pérez busca la centrada, el remate va fuera. El remate era de Lucas Boyoy que él remataba. Senanat fuera de la portería Stole.
4: Solo, lo mismo que te estaba contando antes, que no me dejas decir, Rovira.

0: a agarrar a regalar tres puntos al contrario.
1: Bueno, pues a Nebore sí, corre Chim, este es Axions, que estén comentando, minut 40, tram final de la primera parte, empata cero marcador, entre Alavés y Valencia, sin Mendizorroza, Cuantara recupera la pilota, la Alavés, Mayol y hace falta, Aarón Mayol, que le hace falta a Antonio Blanco, al capitán Alavés, y la falta, pero el equipo, Baba Zorro, la pilota para que la traga. Ahí era Denis Suárez. Ojo a Denis Suárez que se embola Nar. Ahí aparece Molve Pepelu. Traguenti esa pilota. Defensante y se baló. Ahora la yuña Pablo Mafeo. Yarga y esa pilota pero Hugo Duro. Y no puede arribar Hugo Duro. Y es Koski el que volvió a traer esa pilota. Pero la recupera Valencia. Venga, esta transición. Puede ser buena. Es rápida. El pase de Javi Guerra. Buscando a Danjuma. Y se le queda el balón a Rere. A Danjuma. Y ya replegat y a Tancatbe. La Alavés. Tornemos a intentar desde darrere ahora Pepelu. Pepelu buscando a Pablo Mafeo. Desde la banda derecha de rinde Choda a la vez. Busca el pase al centro para Guido. Guido que busca la pasada para Danjuma. En esa parte izquierda, vuelve Danjuma en el U contra un. Va a intentarlo. Entra también per banda Gallá, pero no la viste. El pase para Urinic. Urin la hizo ahí para Javi Guerra. Javi Guerra que pincha la pilota. Dislaria no. Alesmans. Directamente entraba Mayol, pero la pilota Natal Esmans del porter del Alavés, Toni Sivera. Minut 42 de esta primera parte. Gran final de partido 0-0 al marcador. Ahora en estos minutos finales de este primer tiempo, lo que demanem siempre, Miguel Ángel Bosio, si no puedo marcar al menos que no es marquen.
0: No, no, eso lo eso está clarísimo, es decir.
2: Después del esfuerzo de estos primeros 45 minutos.
0: Claro, que lo has intentado, lo has buscado.
1: Ahora que recupera la pelota Mayol. Ahí está Aarón Mayol, buscante el pase, verá Javi Guerra. Javi Guerra, buscante a Urinic en esa banda derecha. El Suiz, balón para Guido Rodríguez. Guido que se retira. Busca el pase para Justin de Haas, que se incorpora ahí al ataque. Obre la izquierda para Danjuma. Abre Danjuma, desdobla Gallá. Entra Gallá per banda. Gallá que se entra. Y el balón a córner. La tocata y Koski. Había desdoblado muy bien Gallá. La viste bien Danjuma. Y ahí Koski. Para evitar la central de Gallá. Enviate el balón a córner.
2: Venga, va.
1: Claro. Va a ser treta desde el cantó para Valencia.
2: A ver si
1: desde
2: balón
1: la
2: parado.
1: Par derecha de la portería. Venga, que va Danjuma. Bore. Se avaló Parat. Pueden marcar también Osaltres. Allá va Danjuma. Pues apitat. Pues acaba de evitar que era falcho, ¿no? Que Nava Traure.
0: No sé qué ha pitado el árbitro, porque ha anulado el córner, ¿no?
1: Sí,
0: ha
1: anulado el córner.
2: Yo creo que no habrá sido el último en tocar un jugador del Deportivo Alavés. Habrá golpeado en Gallá, entiendo.
1: Liu habrán correchir, porque claro, ahora recordem que este jugador es el VAR, les pot correchir, y sí. Liu habrán dit.
2: En el centro de Gallá, que en directo nos parecía a todos que golpeaba el jugador del Alavés y que era córner, pues ese esférico debe haber tocado en última instancia, sí, en el capitán del Valencia.
0: Sí, los del VAR van a enseñar este tipo de jugadas según cuando les interese. En una serán, lo han
1: ahora
0: visto.
1: Ahora el pase y Arca y no puta arribar Danjuma.
0: Y en otro no lo han visto nada.
1: Son las nuevas normas, Miguel Ángel Bosio, de esta temporada, que el VAR pot correchir un
0: sí, córner,
1: como Aixina Segut. Por,
0: pero a ver si lo practican todos los campos y con toda la jugada.
2: Y menos VAR y más el como la falta que le acaban
0: claro,
2: de hacer a Hugo Duro, que lo han señalado.
0: Claro, ¿ves? Ahora mismo. Una falta a Hugo Duro, que lo están cocinando a patadas y no le han pitado ni una.
1: Bueno, pues anem a arribar al minut 45. A veure si afegís algo a esta primera part. 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Bona primera part del València. 0-0 marcador. 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El passe. Ahí era Pablo Ibáñez. Però ahí se valora directament a les mans del porter del València. Pues un minut, va a fechir un minutet de temps extra, es lo que le queda a esta primera parte.
0: Vamos a 60 ver.
1: 60 segundos. Comienza el conte enrere.
0: Vamos a ser listos.
1: Ahí está.
0: Te queda un...

0: Un minuto. Tú quieres salir jugando. Si se te va a pasar el minuto, mete toda la gente arriba y mete un pelotazo arriba. Es que hay cosas que
1: Bueno,
0: no
1: pues
0: entiendo, de verdad.
1: la pelota que la recupera en Ol Valencia es Gaya, el que busca Guido Rodríguez. Guido Rodríguez en el seu retorn, fent un molt bon partit, sí senyor, una bona primera part. 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
0: Sí,
1: Ya te
0: por el
1: Pepelu para
0: agarrón
1: agarrar,
0: anterior. Sí.
1: pero molt bé de Haas, ¿eh?
0: Pero
1: Tallant
0: vamos a
1: ixa
0: ver,
1: incursió ixa arribada de Toni
0: si es
1: Martínez.
0: que te lo estoy diciendo, ¿has visto cómo ha venido el contraataque
2: Ya a la vez.
0: del Alavés? Con un pelotazo arriba, que el defensa no sabía ni dónde iba a caer. Es
1: Pues
0: que.
1: ojo que el test ya está cumplido y esta es la última jugada, ¿eh? Y es jugada balón parado perillosísima.
0: Es
1: En
0: que.
1: contra del Valencia, ni ha que defensarla, ve. Defensa. Porque esta es la última jugada de esta primera parte, pero a la vez, jugada siempre perillosa, balón para el Valencia. Defensar amb ungles i dents, porque es la última de este primer temps.
0: Yo me
1: Allá
0: vuelvo
1: va
0: loco.
1: esa falta. Que va a botarla a la vez. Estar ahí.
0: Y a dos hombres solo en barrera, a mí me parecen poco.
1: Pues Saboy ya va la falta, que va a botar la vez el balón de Islaria, la pelota penchada, la treta ahí de Haas, ojo al rechazo, Ángel Pérez, el llançament, Dimitrievski,
2: Por
1: ha
2: Dios.
1: aparegut Dimitrievski, sí senyor,
2: Se
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1: a
2: la lleva
1: salvar
2: la
1: al
2: bola ahora.
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2: Tu análisis, Miguel Ángel Bosio, de estos primeros 45 minutos. El equipo yo creo que salió bien, con carácter, con presencia en campo contrario, con ganas de finalizar. Llegó ese gol de Danjuma anulado por fuera de juego. Excepto yo creo que el paso de los minutos ha llevado a un Alavés que ha ido tratando de igualar, en cuanto a intensidad se refiere y en cuanto a ocasiones, el partido.
0: A ver, me encanta el juego que está desarrollando el Valencia. El problema más grande es en situaciones como esta, que es tan sencillo que saquemos de portería y metamos el balón arriba y vayamos a pelear arriba, que querer sacarlo jugando, perdiendo el balón y que luego se te creen dos circunstancias ahora que perfectamente el Alavés podía haber marcado. Es decir, entonces, ¿qué pasa? Tenés 46, 7, 48 minutos de trabajo espectacular y 2 minutos de trabajo que echa todo por la borda. Es decir, tenemos que ser más seguros, tenemos que ser más precavidos. Estas sola jugadas son las que le dan a Quique ahora la oportunidad de llegar al vestuario y decir, venga, lo han visto que podemos, han visto que llegamos, han visto que Dimitrievski la ha tenido que sacar de abajo los palos. Pues venga, va a creérselo y a salir a jugar. Es decir, no podemos darle vida al contrario de esa forma.
2: Pues en la segunda mitad le va a tocar al Valencia Club de Fútbol, si quiere llevarse los tres puntos, seguir por esta senda, corregir aspectos atrás y tener la capacidad de materializar. Lo hemos hecho en una ocasión en la primera parte, pero la posición de Danjuma era antirreglamentaria. Al descanso, sin goles en Mendizorroza, te estamos contando en la sintonía de VCF Radio este sexto partido de nuestro equipo en la campaña 26-27. Buscamos la primera victoria del curso con Óscar Sánchez en el banquillo, con Braulio Vázquez en el palco y un Valencia que quiere esa victoria, pero que al descanso empata sin goles en Mendizorroza frente al Deportivo Alavés.
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2: Estamos de vuelta, estamos de regreso. Tiempo de descanso en Mendizorroza, sin goles, 0-0 al descanso. Todo listo, Robi, para que arranque la segunda mitad en búsqueda de la victoria del conjunto de Óscar Sánchez.
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2: A sí. Ver si arrancamos la sí, segunda sí. Parte igual que iniciamos la primera, Miguel.
0: Sin ninguna duda, es decir, hemos llevado la iniciativa, hemos trabajado con personalidad, con esfuerzo, con trabajo.
1: Ojo ahora Denis Suárez, busca la central, segundo pal, el balón, Dan Yuma, pues ni había fuera de choc, estaba la jugada anulada, pero fuera de choc, pero Bosio, tiene que continuar igual, que Westen Fembe.
0: Claro que tienen un buen trabajo colectivo y por eso mi rabieta al final de la primera parte, porque estuvimos a punto de lo que decía antes yo, ¿no? De tirar por la borda un trabajo fenomenal. Y eso da rabia, da muchísima rabia, ¿no?
1: Bueno, pues jugante el Valencia en estos primeros instantes. Ahora Guido errata ahí en el pase. Y han furtado la pilota y el balón. Espera a la vez. Y ahí está en Vecenta Oscar Sánchez, que al igual que en la primera par, continúa al SAT de la seva banqueta. No para de donar instrucciones a los seus jugadores. Van jugar a la vez. Es Valentini el que juega en Yark. Baló que talla de capa y de Haas. 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
2: Vinga, va, vamos a seguir.
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0: Muy buena la jugada.
2: Qué lástima. Era buena oportunidad, Bosio, ¿eh?
0: Buena triangulación, sí, muy buena, digamos que se van relacionando los pases y estuvo Javi Guerra tenía la oportunidad de chutar, ¿no?
1: Va al córner, ahora que va Filip Urinić, el balón, pencha de Islaria, Islaria que dijo que no, que tenía que repetir, porque ahí de Islaria ni absolutamente todo.
2: Me sí, los agarrones, ¿no? Y las pugnas.
1: Me pillan l'altra part. 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
2: Bueno, però si l'està agarrant...
0: Claro, pita penalti, coño. Es que de verdad...
1: Urinić, abone el balón.
0: No entiendo cómo le tienen que avisar
1: Pepe
0: un jugador.
1: Arriba la pilota a la defensa. Dan Juma que li pega conforme li venia. El rechaza ahí. Que afavoreix a Pablo Maffeo. La torna a penxar Pablo Maffeo. Dislari buscant Hugo Duro. Ahí la vol traure Mayol. Falta de Mayol y tarjeta. Falta de Mayol y tarjeta groga cuando se disposaba a tallar ahí esa jugada.
0: Pero si
1: el Alavés y la tarjeta groga para el jove canterà del Valencia.
0: Es un tacle lo que hace Mayol. Un tacle es que cuando tú te tiras al suelo y quieres digamos como una taconada a ras del suelo.
2: También tiene una cosa, si este es el nivel de las tarjetas amarillas.
0: ¿Qué va?
2: Esto no es tarjeta, va en la vida.
0: No. Entre el arbitraje de hoy en día, el VAR y esto, a mí me llevan loco.
1: Pues ahora en una falta lateral. Falta lateral en contra de Valencia.
0: Lo que consigues es que cada vez te guste menos el fútbol.
1: Va la falta lateral, pero a la vez en contra del Valencia. No hay que defensar la beba de Denis Suárez.
0: Claro, pero mira lo que hacen ellos.
1: Esa falta, ojo, y ese balón. Dins l'àrea, la tret. Ahí Hugo Duro, que había baixat a defensar. Y esa falta la torna a recuperar ahí Ángel Pérez, pero a la vez Ángel Pérez que volía a colocar esa pilota. La dice ahí para Antonio Blanco. Antonio Blanco, arrere, pero Abde. Y Abde que la torna a chuar, buscar. Ahora y se pase a banda derecha, atacando a la vez. Ahí está Hugo Duro, que le lleva la pelota. Ve Hugo Duro, traguente y se baló. Y arca y no va a arribar Javi Guerra. Y la pelota espera la Alavés. Pero el soporter, pero Toni Sivera.
2: Venga, a ver si somos Minut capaces 53. De volver a encontrar protagonismo en parcela ofensiva. Después de esta última situación, pero con la tarjeta Mayol y el ataque del Deportivo
0: la
2: Alavés.
0: Anterior. Ellos saben que nosotros tenemos problemas con los balones al área. ¿Y qué han hecho en la jugada anterior? Es decir, a pesar de que estaba lejísimo el balón.
2: Sí, una BP, ¿no?
0: Meterla al área. Y suben los centrales y suben todos y...
2: Busca la opción de remate ahí.
1: Bueno, pues ahí está jugando a la vez. Traguen la pilota desde arriba, Koski, el central finlandés en Jark. Y ahí la pelota que va a ser Peral Valencia, se nada directamente fuera, no, toca hasta ahí. El jugador del Alavés se la disputa y esa pilota en Gallá, Pertán Banda, Peral Valencia, desde la izquierda, tres días Gallá, Rere, Pera Dejas y Dejas para el soporter, Pera Stole Dimitrievski que ha hecho una parada salvadora en la última jugada, la primera parte.
0: Una no, dos, fueron dos consecutivas.
2: Doble acción.
1: Pues ahí
2: sí.
1: Está y se baló.
2: La primera de más mérito.
1: Sí, protagonista, claro. Sí, Stole Dimitrievski en una má espectacular, pero bueno, salvanta al Valencia. Guantar es l'Alavés, el que juga. Y ya banda esquerra, es Abdel que buscaba y entrar. Ahora que estaba muy bien, llevan la pelota a Pepelu, a Denis Suárez, aparece también Pablo Maffeo, va Javi Guerra, Maffeo que se emporta el balón, busca a Javi Guerra, ahora Javi Guerra, pero ya aparegut Antonio Blanco, el capitán de l'Alavés, para llevarle la pelota, la enviat fora. I va ser servici de banda, 55 de partit, 10 de la segona part, continua tot igual, 0-0 el marcador entre València, entre Alavés i València. A lo que va a traure Pablo Maffeo, Desde la par dreta buscante a Guido Rodríguez. Guido que buscaba el pase, pero Hugo Duro no le hit. Va Urinich también a tratar de recuperar la pelota. Se le va el balón al suizo. Y va a ser banda. Pero a la vez. Pero Abde. El jugador Argelia. Busca ya la pasada. Talla de Noma Feo. Envía y se. Buscante a Hugo Duro. En la disputa está Hugo Duro. Y Valentini, el central del Alavés. Ahora es Pepelu el que está defensando ahí a Lucas Boyé. Ahí está el argentí, Lucas Boyé. El pase era Pablo Ibáñez. Busca a Tony Martínez. Tony Martínez, lanzamiento y fuera. El lanzamiento de Tony Martínez fuera mismo, mal porque portaba molde perilla. Sabía que data ahí en la micha y en la frontal del área sol. Y ha buscado el lanzamiento que serán afuera y epante el palasquerre de la portería. Esto le Dimitrievski, ¿eh?
2: Esta ha sido una buena oportunidad para ellos, Miguel.
0: A ver, es que es de loco.
2: Este inicio de segunda mitad, vamos, están tratando de crecer en el partido.
0: Vamos a ver. Este jugador recibe al borde del área solo. Sí, ahora vamos a ver la repetición, que incluso podía estar en fuera de juego.
2: Sí, en el inicio de la jugada.
0: Es decir, hay un jugador del Valencia que viene trotando por la parte contraria. Es decir, es que tenía que haber estado muchísimo antes allí cerrando. Y si no colaboras con el esfuerzo de tus compañeros, van a tener oportunidades de estas.
1: Bueno, pues se remanpre el choco, ojo que le recupera la pelota a la vez, Asbara, que ve Pablo Mafeo en la recuperación esa pelota, cuando se disputaba ahí Pablo Ibáñez. Ahora Baló Yark, espera Danjuma, ahora si la profiten, Danjuma encarante ahí la defensa, busca el pase para Mayol, ahí no puede arribar a Mayol, la trao la defensa a la vez, pero recuperan de nuevo la pelota al Valencia. Ahí se la emporta José Luis Gallá, el capitán del Valencia. Gallá, Obrinte buscando el pase para Filip Urinich. Sí, Urinich y Pablo Mafeo. Atenta está ahí Mafeo en esa jugada, ¿eh?
2: Sí, al providencial.
0: Sí, ha estado atento y rápido. Sí. Sí. A ver, pero que es obligación.
2: Y una pena luego en el ataque posterior nuestro, ¿eh?
0: Sí.
2: No haber tenido una mayor precisión en el pase por parte de Danjuma para Mayol.
0: Es que.
1: Pues ahí está jugando el Valencia.
0: Es que yo creo que.
1: Aló, ahora de Guido que nos antece en Urinich.
0: Rioja no. No sé si estará al 100%.
2: Rioja volvió a la convocatoria hoy, Robi, junto a Guido.
0: Pero.
1: Torna después de una lesión. El último partido que va a jugar Rioja va a ser en Riazor, dado el Deportivo de La Coruña. Y si es problemas en la planta del PEU, pero bueno.
0: A ver,
1: está Calfante en la banda, ¿eh?
0: Yo creo.
1: Está Calfante en la banda, Luis Rioja, que Harvey Elliott, Jesús Vázquez, Dien y Otorbi.
0: Yo creo que Rioja en el lugar de Danjuma sería
2: Otorbi
0: mucho más.
2: Otorbi viene a hacer buenos partidos. Elliot, que puede sumar ahí en esa zona de creación.
1: Bueno, pues 50 hoy de partido, 0-0 el marcador. Racing Vitoria en Mendizorroza en esta jornada 6 de la Liga. El Valencia empatante, pero jugante molve. Davant un equipo que así ha guañado tres partidos que ha jugado, no se olvidemos, L'Alavés li ha guanyat així a Osasuna 5-2, al Villarreal 1-0 i al Getafe 3-0, eh?
2: Sí.
1: 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Lucas Boyé que busca el llançament, ha tocat en Pepelu, el baló amunt, atrapa Dimitrievski. Atrapat ahí Dimitrievski, el porter del Valencia, que trau ya, que busca Filip Urinich, el suizo toca la hiper a Guido Rodríguez, el argentino en la pelota, buscante el pase ahí para Pepelu y Gallá, allá, abre la pelota. Ayudanse Gallá, Rere buscando.
0: Venga, juega hacia adelante, va, juega hacia adelante.
1: Pepelu, Obri, a la derecha para Mafeo. Mafeo y Urinich. Urinich que busca el pase, pero Goduro. Aparece y Mayol para recuperar la pelota. Urinich otra vuelta en el balón. El Suiz que busca el pase a Rere para Pablo Mafeo. Y buscan ya Ya pasada el Valencia, pues se preparen los primeros cambios. Va a entrar Luis Rioja, ¿eh? Ojo, claro. Ahora que ataca la B, salta y dejas. Ve, deja el talla.
2: Lo decías, Bosio, ¿eh?
1: Prepara Luis Rioja. El primer cambio que va a hacer Óscar Sánchez en esta zona part. Se prepara.
2: Vuelve a la que fue su casa.
1: Sí, señor. Luis Rioja, que está en vez de una lesión. Y va a reaparecer en este partido. Antares Lalavés, el que te la pilota. El balón y banda dreta. Ahí Guido Rodríguez la pilota. Están reclamando, ha hecho una falta. Y tarjeta para Guido. Madre mía, tarjeta groga para Guido Rodríguez. Pericha entrada al jugador del Alavés.
0: Sí, se ve que llega tarde y lo ha pillado.
2: Vamos, así no muestra la repetición, a priori en el directo sí quedaba la sensación, pero al igual quedaba la sensación de la primera amarilla con la falta que le hicieron a Dan Juma, nada más empezar el encuentro y que no se la sacaron. Pues es que estás del estilo. No, pero, incluso la otra peor.
1: Ojo esta falta, ¿eh? Ojo esta falta lateral, no, perillosa. Pero
0: ahora lo pilla.
1: Peral Valencia, este jugador de Sabaló Parat, es el nostre deure que tenían que mejorar y corregir, pues anem a vore. Porque va a traer la falta lateral
2: así
1: desde la
2: parte partido.
1: La Alavés, sí, en Sevilla. Venga, Neobre. Siente pres la Gisó, va la falta. El balón a Munt, Abore y se baló. De Haas, no arriba. El rechaz que vol recuperarlo. Ahí es Antonio Blanco. Pincha la pilota, el lanzamiento directo fuera. El balón que se va fuera. Va a ser retreta de porta. Pero esto le Dimitrievski.
0: Es que defendemos
1: y rapi, pero primero el cambi.
0: Defendemos muy mal. Va un balón al área. Estamos todos metidos atrás, porque si tú dices, vale,
1: se va Hugo Duro.
0: Es que hay tres.
1: Duro va a entrar Luis Rioja. Y Jorge va a colocar a Dan Juma de davanter y Luis Rioja sí. Va a pasar a la banda izquierda, ¿eh? Luis Rioja va a pasar a la banda izquierda. A la seua posición natural. Recuerden que Luis
2: sí,
1: Rioja
2: ahí está en
1: los aplaudiments. 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Luis Rioja, que passa a jugar en banda esquerra, Dan Juma de davanter.
2: 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Pierna natural, pues, Luis Rioja. Estabas demanant, Miguel.
0: Siempre lo he dicho.
1: Deja sí. Sara, pero la entrega mal.
0: No hagas
1: la que la recupera
0: de un jugador que es excelente como extremo un mediocre lateral como le pasó a él, ¿no? Que lo pusieron hasta de lateral.
1: Bueno, pues ahí está jugando el Valencia Mayol, buscante el pase a la derecha en la seua estrena como titular en partido oficial y cumplinte y bacha que está cumplinte a Romayol. Ahora es Dan Juma el que cambia completamente el show de banda derecha a banda izquierda para Luis Rioja. Ahí está el Sevilla. Luis Rioja dice a la pelota ahí para José Luis Gallá. Gallá en banda, de nuevo buscando a Luis. El Sevilla busca el pase para Gallá, pero no pudo arribar. La intención era buena, pero el balón que se ha perdido per línea Fons. Va a ser treta de porta para el Alavés.
2: A ver sí, si bueno, esa sociedad que puedan formar Gallá y Rioja nos permite profundizar por el costado izquierdo.
0: Sí, era buena la intención.
2: Tener ahí una opción entre dos futbolistas que saben el momento que atravesamos y la necesidad de que aparezcan.
1: Bueno, pues la pelota de la NAU que la recupera Valencia desde la defensa. La trae Pepelu. Mafeo. Mafeo que retalla, busca el pase. Ahí para Guido Rodríguez. Guido, el argentí. Ambel Baló, Guido y Pepelu, tocanla ahí el Valencia, traguentilla pilota para Justin de Haas, el neerlandés en curte para Gallá. Allá y Pepelu de nuevo, el balón para de Haas.
0: Hemos ralentizado un poco el juego, ¿no? Es decir, en la primera parte jugábamos con más velocidad y ahora cada jugador que recibe el balón mira, piensa, busca al compañero ideal. Entonces no estamos, digamos, sorprendiendo, ¿no?
2: Yo creo que ellos también han ajustado un poco, ¿no? Respecto a lo que les hubiéramos podido sorprender en la primera mitad.
0: Sí, a ver,
1: bueno, pues este...
0: Lógicamente ellos no te van a dar la libertad que te dieron la primera parte, ¿no? Pero nosotros tenemos que, si hay algo que te ha salido bien, pues sigue, continúa con lo mismo.
1: En el minuto 65 de partit, 20 de la zona part, ahora ataque Neix. El balón, que tallame. Ahí Pepe lo aparece Luis Rioja también. Para ayudar ahí Luis Rioja. El balón para Urinich. Mafeo. Y la pelota que ha tocado. Finalmente en Denis Suárez en va fuera. Iba a ser banda. Y van a haber cambios en la Alavesara.
2: Doble cambio, ¿no? Preparan ellos.
1: Se va Toni Martínez. Va a entrar Mariano. Y Sesún. Y se va Denis Suárez. Y entra Yusef. Yusi.
2: Pues las primeras preguntas que introduce Quique Sánchez Flores al terreno de juego, Mariano, que está siendo también uno de los hombres importantes para el Deportivo Alavés en este arranque de competición, recuperándolo para la causa Quique Sánchez Flores.
1: Está en gol, ¿eh? Mariano, el jugador del Real Madrid, del Sevilla. Pues Mariano que entra al terreno de choc sustituyendo a Toni Martínez, y con Dien también ha entrado Yusi per Denis Suárez. 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Segur que va a preparar un canvi més el míster Óscar Sánchez. Pues crec que se prepara.
0: Lo que pasa es que la propuesta que está haciendo el Valencia ahora de partido es 0-0. Esto de momento. Como diciendo, no ataco, no me atacan, aguanto el balón, lo retengo, juego en corto, toco muchas veces atrás entre los centrales.
2: Yo creo que también ambos entrenadores son conscientes de que el equipo que se adelante va a ser el que se va a llevar la victoria. Un poco por el
0: hombre,
2: tipo de
0: está,
2: choque que
0: está,
2: se está dando, está, de mucho orden, de pocas ocasiones.
0: Está claro, pero...
2: Y es como que no quieren arriesgar en exceso.
0: Pero
2: no
0: tiene nada que ver con la primera parte.
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0: sí,
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0: I el Getafe la temporada passada ganó los tres primeros partidos, y es decir, esto no es como empieza, es como termina, Rovira.
1: 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Pues
0: ya es la segunda.
1: Se'n va Erguido.
0: Ya la segunda jugada que desde que ha entrado Rioja,
2: sí,
0: que sabe, ¿no? Que sabe que Gallá le va a desdoblar y le juega en profundidad, ¿no?
2: Es un poco lo que decía
1: pues
2: yo
1: va
2: antes.
1: Guido Rodríguez y entra Otorbi. Guido Rodríguez, recordemos.
2: Sí, volvió a después de lesión.
1: En este partido y bueno, y ha hecho un buen partido, ¿eh?
2: Mm. Se va a colocar Urinich en el centro Guido, del campo, sí, junto a Mayol, para así que es. Otorbi esté en derecha.
1: Pasa Urinich en compañía de Bayol en ese doble pivot. Y ahora Otorbi per la derecha, Luis Rioja per la izquierda y Dalda Yuma en Javi Guerra de mitja punta. Bueno, continúa Antenitise 4-2-3-1. Óscar Sánchez en la segua estrena como entrenador de Valencia en este partido. Van l'Alavés en este minuto 70 ya de partido. 25 de la segona part. Balón que talla ahí Justin de Haas. Espera que la pilota la recupera l'Alavés. Balón para Lucas Boyer. Luca Foy que busca el pase per a Abde. 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
2: Atentos ahora, la situación es a balón parado.
1: Y ahora tensa ahí en este corner que va a votar Yussi. Pero al Alavés, el jugador que acaba de entrar al terreno de choc. Siempre tensa ahí a les barques. Vinga, anem a vore. 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Va a ser servici de banda favorable al Valencia en este minut 71 de partit.
0: Si es que si le presionas al Alavés, tira la pelota para cualquier lado, como pasó ahora.
1: Bueno, recuperen la pelota. Buena recuperación presionar. Ahí de Urinic. Se la emporta el suís. Abore Urinic a la pelota. Busca el desmarque ahí de Danjuma. No puede arribar ahí Danjuma. Que sí que arriba Testenaglia. Que fica el seu baló arrere per a Sivera. Que trau en llarg. Baló amunt. Pepelu en la disputa. Ahí en Mariano. El davanter que acaba de entrar al terreny de xoc en l'Alavés.
0: Juégale al pie a Rioja. Juégale al pie. Que luego hace maravillas con el balón. Y luego el trabajo de Mayol me parece espectacular, te digo.
2: Despliegue físico.
0: Es decir, es que le he visto, es que quiere todos los balones. Si fuese por él, había un balón para él y otro para el resto.
1: No, es que no se arruga, es que no se arruga.
0: No, que va.
2: No, y luego tú, Miguel, lo sabes muy bien, que al final cuando un futbolista tan joven debuta, los propios nervios pueden agarrotar muscularmente y que pase factura, se le ve suelto.
0: Parece que fuese un veterano, es decir.
1: A la Otorbi,
0: y además lo participativo que es.
1: Bueno, pues Otorbi que ha provocado una treta de banda, anata ahí a disputar.
2: Claro, pero tiene que ir, muy bien.
0: Pero vos fíjate, mientras otro jugador del Valencia protestaba porque no le jugaban al pie, otro fue a buscar ese balón. Y fue a buscar el balón y propició que el portero la tuviese que tirar fuera. Chico, ¿qué quiere protestar? ¿Ves a buscar la pelota?
1: Ahora era Dan Yuma, el pase para Javi Guerra, la de Micha y una frontal de Guerra. Le ha pegado ahí Javi Guerra, pero la tret ahí Koski. Cuando recupera una otra vuelta, Mayol buscando a Otorbi. Ahora Otorbi, veréis a banda derecha, se pone a Otorbi, entra Otorbi, busca el pase para Javi Guerra y no pogut ahí rematar Javi Guerra, que acaba de hacerle falta al jugador, al central del Alavés.
0: Buena la búsqueda de...
2: Fíjate la situación positiva de Mayol en la recuperación. Otorbi que se atreve, que tiene que hacer eso. Y más ahora
0: con
2: el partido en marcha, habiendo entrado él en la segunda mitad, pero con esa superioridad física. Lástima luego que no pudiera completar ahí Javi.
0: Pero bien lo que decías, Víctor. Es decir, ¿quién recuperó el balón?
2: Mayol. Una pena que no pudimos definir ahí. Se acabó señalando falta de Javi Guerra. Venga, va, chicos.
1: Minut 74 de partit. 0-0 el marcador entre Alavés y Valencia. Juan va a traure Toni Sivera, el porter de l'Alavés. Allá va a colpechar en Yark el de Xavia. 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
0: Bien, buscándola, presionar. Es decir, presionar y es presionar es intimidar al contrario. Y entonces cuando el contrario siente tu aliento que está cerca, o los tacos que pegan contra el suelo, que está cerca, es decir, ya no juega de la misma forma.
2: Puedes provocar fallos.
0: Claro, puedes, ¿no? Provoca, seguro.
1: Bueno, pues ahora llega el Alavés.
2: Hay que buscar otro porter. Yo creo. Puede ser una alternativa interesante, sí, en la parte de la ofensiva.
0: Sí, sí, pero que Otorbi no se confunda, que tiene que ir como extremo. No como medio.
1: Balón ahora, pero Alavés, ataque Neitz. Balón. Ahí de Haas. La pilota les mans del porter de Dimitrescu. Trau rapid. Buscan a Luis Rioja. En esa banda izquierda. Luis a la pilota. Perseguir per Tenaglia. Balón que recupera el equipo Bazorro. Ahora se pilota para Lucas Boyé. Buscando ahí a Mariano. Ojo a Mariano. Mariano que retalla. Mariano. Continúa Mariano. El balón de Islaria. Ni a una caiguda. Y no ni a res. Ahí no ni a res. El balón que trae el Valencia es Ugrinich. Buscando a Javi Guerra. Abore Javi Guerra. Que no se ha podido ganar ahí de Valentini. Y el balón del servicio de banda.
0: Calidad.
1: Que va Traoré. El Valencia.
2: Muy bien, Mayol. Otra
0: qué
2: vez
0: qué calidad la de Mayol. Es decir, la verdad que me está sorprendiendo. Es decir, pero es que no lo habían visto a este jugador anteriormente, ¿o qué?
1: Dewey Tanch.
2: Lo está haciendo
1: Aarón Mayol.
2: No, si alguien confía en él, desde luego es Oscar Sánchez.
0: Pero, claro. Pero es que No entiendo, con las necesidades que teníamos, que este jugador, teniéndolo en el filial, ¿no? Uh-huh. Es decir, el entrenador anterior no se haya fijado en él.
2: Está en el filial teniendo edad de juvenil.
0: Sí, sí, sí. Pero que no se haya fijado en él, es decir, es que lo desacredita tremendamente.
1: Bueno, pues ahí está jugando el Valencia, es Gayal, que enterriz la pilota, buscanta de Haas y Pepelu, desde Darrere. El Valencia en esta segunda parte, el que en dit, ha veixat un poc, que cuanta ixa intensitat, ixa ritme, que le había colocat en la primera part. Ahora es Javi Guerra, el que vol jugar, buscanta ahí a Pablo Maffeo. Desde esa banda, en la derecha, ahora cau ahí Dan Yuma buscando a Javi Guerra. Javi Guerra que se embola en Arabore. Javi Guerra, el pase va para Luis Rioja, de Islaria. ¡Gol, gol, gol!
8: ¡Bien!
1: ¡Vamos! ¡Gol, gol, gol, gol, gol, gol, gol, gol, Luis Rioja! ¡El gol de Luis Rioja para avanzar al Valencia, al marcador! ¡El gol del Sevilla! ¡Sí, señor, para ficar! ¡El 0-1 y a saltar Mendizorroza! ¡Luis Rioja en el 78! ¡Se avanza el Valencia! ¡Quin gol de Luis Rioja! ¡Quina pasada con Lian Filtrati y Chapilota! ¡Y ahí estaba Luis Rioja para marcar, para avanzar al Valencia, para saltar Mendizorroza! ¡0-1!
2: No lo celebres, Luis, pero qué alegría nos has dado. El gol del Valencia, el gol de Luis Rioja, que por respeto al que fue su equipo, no quiso festejar esa diana que de momento nos permite ir por delante en el marcador. Y esta vez sí, va a subir la diana porque no hay posición antirreglamentaria, no hay fuera de juego. Qué bueno el pase de Javi Guerra. Sí, sí. Y qué buena la definición. Control con una pierna, golpeo con la otra. Luis Rioja, balón al fondo de las mallas, 78 de partido. Se adelanta el Valencia en Mendizorroza, Miguel Ángel Bosio.
0: ¡Guau! ¡Qué emoción, señores! ¿Cuánto hace que no sentía esto? ¡Venga, vamos! Y luego, primero, porque cómo disputó el balón Javi Guerra para llevárselo. Luego el pase que mete. Luego Rioja cómo recibe. Y parece que se ha lesionado.
2: Y se ha hecho daño Luis Rioja, ha pedido el cambio.
1: Sí, sí, se ha lesionado. Sí, ha demandado el cambio. Ha demanat el canvi Luis Rioja, que s'ha fet mal en la jugada del gol. No pot continuar Luis Rioja. Quina llàstima.
0: Llàstima.
1: Quina llàstima.
0: Y jugadores como estos son fundamentales para nosotros. Y como Rioja, ¿no?
1: Y está preparado Iker Córdoba.
2: Claro, Arnau, es que yo creo
1: Martínez,
2: que va a meter doble cambio,
1: Jesús,
2: ¿no?
1: Vázquez. Sí, sí, está Jesús Vázquez, Arnau Martínez, Iker Córdoba. Pues va a cambiar.
0: Tres jugadores.
1: Que no, que sigan. Y ahora este inferioridad numérica es lo que estaba protestante el Valencia. Porque ahora Luis Rioja se ha retirado el terreno de choc lesionado. y ahora estén en inferioridad numérica.
0: Tenía Rioja, es que tenía que haberse quedado dentro del campo, tirado en el suelo.
1: Balón ahora que pincha. Dislaria. El Deportivo a la vez. La pelota que la yuña Dan Yuma. Balón que se van a fuera. Vinga Brevore. Ahí los cambios. Un triple cambio. Arnau Martínez, Iker Córdoba y Jesús Vázquez. Tres cambios de golpe. El que va a hacer Óscar Sánchez. Verá este tram final de partido. En el minuto 80.
2: Mira, tenemos imagen de Luis Rioja llorando en el banquillo, Robby, ¿eh?
1: Sí.
0: El problema de, pues, de Rioja es que...
2: Yo creo que es el tobillo maltrecho, ¿eh?
0: No, solo lo que sea, el tobillo, la rodilla, lo que quieras.
2: No, lo que tenía también en el pie que le impedía...
1: Acaba de expulsar el árbitro, algún miembro...
2: A Sergi Benet, al preparador físico del Valencia.
0: Pero pues, el tema de
1: ahí
0: Rioja...
1: Ahí están escambis. Se va de Haas, entra Iker Córdoba, se embaga ya, entra Jesús Vázquez... Y se va.
0: De Hans también de Hans. Se va.
1: Y se va. Mafeo y entra Arnau Martínez. No, Gallá no.
2: No, Gallá no, porque si no, hemos metido a tres y ha salido cuatro.
1: Luis Rioja, exacto. Ha entrado Luis Rioja. Ay, sí, Luis Rioja y ha entrado Jesús Vázquez. Jesús claro. Vázquez
2: sí,
1: se
2: Jesús
1: coloca
2: se ha metido por la izquierda en posición adelantada.
0: Jesús va a actuar como extremo izquierdo.
2: Arnau entra por derecha e Iker Córdoba sí. Como central en sustitución de Justin de Haas.
0: Claro.
1: Pues bueno, son tres cambios que ha feito Óscar Sánchez después del gol que ha marcado Luis Rioja, que fica per davant al València marcador, pero en la jugada s'ha lesionat el Sevilla, pero bueno, anem a aguantar, que estem en el tram final de partit en el minut 82. El València guanyant 0-1. Una victòria de molt de mèrit, la primera de la temporada, però n'hi ha que seguir, que encara queda molt. 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
0: però no,
1: en Mendizorroza davant l'Alavés.
0: No nos conformamos con una buena actuación, ¿eh? Queremos una victoria. Cuidado.
2: Qué importante sería.
0: Cuidado, Rovira. Decir,
1: pues eso es lo que está consiguiendo
0: tenemos,
1: el Valencia.
0: Claro, tenemos que ser atentos, como ahora, que acaba de Dimitrievski sacar al equipo, pegar un pelotazo arriba y que todos corran hacia la zona rival.
2: Es el momento para
1: bueno,
2: dejar
1: pues
2: ese último aliento sobre el terreno de juego.
0: Sí, ¿cuánto llevamos? Jugante 83
1: Alavés,
0: minutos.
1: Minuto 83.
2: Sí, 7 más lo que añada.
1: Gran final de partido.
0: Claro.
1: Gran final de partido.
2: Y ellos también
1: y
2: preparan
1: el Valencia
2: cambios, ¿eh?
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0: Oh!
1: Fora llepant el pal.
0: Que carrera.
1: Fora llepant el pal de la porteria de l'Alavés. 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
2: Era la sentència, Bosio.
0: Sí,
2: era la sentència. Qué buen contragolpe, qué bien ha conducido Javi Guerra. Velocidad por derecha sin balón para David Otorbi y el golpeo fregando el palo diestro de la portería de Sivera.
0: Sí, tal cual lo has comentado. Es decir, yo repito lo mismo. Un trabajo fenomenal recibiendo Javi Guerra al borde del área. Su carrera típica de 40-50 metros, abre a banda y Otorbi recibe y tira cruzado. Uf, lo
1: era
0: que pasa
1: buenísima,
0: aquí.
1: Era buenísima, era el 0-2 para haber podido sentenciar el partido y la victoria sin Mendizorroza, porque el Valencia está ganando 0-1 en este minuto. 84, casi 85.
0: ¡Qué alegría, Dios mío!
2: ¡Y qué nervios!
1: Venga,
0: ¡y qué
1: Valencia,
0: nervios!
1: Que
0: sí, ay, ¡por favor, vamos!
1: ¡Continuar, venga! ¡Ens va a costar! Pero tendría molt de mèrit esta primera victoria de la temporada. Así en Mendizorroza, la que está conseguida el Valencia. Ojo que está que echar a buscar el lanzamiento. Ve a Iker Córdoba. Ve Iker Córdoba ahí. Llévanle y llévalo a Pablo Ibáñez. Ahora la trao el Valencia. Se embarra rápido Aaron Mayol buscando el pase. Verá Javi Guerra.
0: No
1: Javi
0: puede
1: Guerra
0: recibir
1: la pilota.
0: Solo,
1: ahí está Javi Guerra. Y ese balón de Arrerinta y buscando a Gallá. Y Gallá, Rere, Pereiker, Córdoba, tocan la Ugrinic. Y Ugrinic, ese problema, sí, ahí. Pero a Stole Dimitrievski, que era ni a que saber también jugar este final de partido.
0: Claro.
1: Ahora ni hay que saberlo jugar. Anem per davant al marcador. Estem 0-1.
2: Cabeza.
0: Es que, pues, es que en mis tiempos esto ya no se jugaba. Es decir, no hay que jugar. Hay que entorpecer el juego, hay que hacer ralentizarlo, hay que saber provocar al contrario, hay que saber disputar cada balón, hablar con el árbitro.
1: Que se la emporta Jussi, pero anda a esquerra, atacante Jussi, busca la centrada, Lesmans. Sí, señor. Ahí de Stole Dimitrievski, que se fa en la pilota el porter del Valencia, Vinga. Pues ahora tirar también de oficial, que se suele ir en este tram final de partido.
0: Era todo lo que te estaba, era todo lo que te estaba diciendo antes.
8: Todo eso resumido en una palabra, ¿no?
0: Oficio. Claro, oficio. Pero Dimitrievski, tranquilo, espera, saca el equipo, abre tus laterales para que reciban en las bandas solo.
8: Ya, pero es que ahora con esa ley de...
0: Sí, bueno.
1: Ojalá ahí Dan Juma, ahí en la errada que había Tengut... Era Valentini Amsivera, hasta ahí Dan Juma de sorprendre el jugador del Valencia y la pelota que acabaste en servicio y banda que va a ser nuestra Vinga.
0: Claro, este pero ves eso, ese tipo de jugada. Dan Juma, lo que te decía antes, fue, corrió y dijo, no, es que no tengo opción. Y cuando quiso acordar tenía un balón casi que si le pasa entre las piernas al portero es gol.
1: Bueno, pues este en el 87 y este en guañante en Mendizorroza, está guañante el Valencia, que fea molt de temps, no guanys, que no guañaba, que eso también dio de la dificultad que te este estadi, pues el Valencia está saltando Mendizorroza,
0: no.
1: Está guañante este partido.
0: No podemos regalar
1: Vinga,
0: un saque de
1: final.
0: Banda así, no,
1: ahora
0: por
1: y se va ahora, el balón que trago en Yarca ahí, busca en Tamariano, talla ahí Pepelu, la pilota que la vol recuperar, Aro Mayol no pot, el balón opera la defensa del Alavés. Tochillos cambis.
2: El lanzamiento de Otorbi.
1: Entra Carles Aleñá.
2: El lanzamiento de Otorbi era córner. No era saque de puerta.
0: Sí, es que cuando ha repetido ahora la jugada, vemos que le pega al defensa y se va fuera.
1: Bueno, pues anem arriba al tram final de partido. Minuit 88. Vinga, va. Un esfuerzo final. Que esta victoria la estén tocando en la punta del dicho. Es una victoria importantísima, una gran victoria. La primera de esta temporada, de este inicio de la Liga, en una victoria de molt de mèrit porque le estén guanyant a un equipo que así lo había guanyado absolutamente todo. 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Así en Mendizorroza, en esta jornada 6 de la Liga. 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
2: lástima.
1: La partida, pero era una buena
0: una pena porque Otorbi estaba escondido, tenía que
1: pero
0: haber
1: ahora,
0: entrado.
1: Ahora ojo que intenten Eich. Ahora
0: al punto de penalti.
1: Ahora ni hay que defensar, Vinga, la trau Pepelu, Vinga. Ni hay que saber jugar, ni hay que saber jugar este tram final de sí. Partido, Vinga. Ni hay que saberlo jugar, va Jesús Vázquez. Ahí a defensar esta jugada d'ataca de l'Alavés. 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Ahí para que siga Koski, el central que obliga a banda dreta, atacante, el Alavés, el Valencia touch en la seu área, defensante esta jugada, pencha la pilota Alavés, la tramo el Baker Córdoba de capa, allá también va Jesús Vázquez, atraviesa pilota, el rechaza, hay que volver a replegarlo, Aro Mayol no pot, es la Alavés una otra vuelta, 5 minutos, encara queden 5 minutos, 5 minutos queden. a este partito. Gol de Ansa Mendes de Jun. Se va a perder Alter Ayusi, el que le había pegado. Se va fuera. Queden 5 minutos. 5 minutos de tensestra. Eso es lo que le queda al Valencia para defensar la victoria, para sumar el primer triunfo de la temporada. Así en Mendizorroza.
0: Contra el poste.
2: Por cierto, en la última acción ofensiva.
0: Sí, sí.
2: En la de Danjuma. Otra más de Aaron Mayol iniciando jugada, ¿eh?
0: No, no.
2: Haciendo un partido Mayol
0: lo de este,
2: a la altura de.
0: Lo de este niño es increíble.
2: Futbolista

0: jugador importante en este Valencia que está guañando sin victoria. Pero ni hay que continuar, que el ataque Neitz, el balón entra en el área, ojo esa pilota, arriba Dimitrievski. Arriba Dimitrievski, verá Fersan el balón. Se baló, se entra ahí Dislaria. Y ahí estaba Stole Dimitrievski.
1: Sí, queden que
0: tres minutos. Queden tres minutos. Venga, Valencia. Un esfuerzo final. Ni a que suar. Fins el final. Cada esfuerzo, cada momento, cada balón, cada disputa.
1: No te
0: que no
1: ganar.
0: Se puede escapar esta victoria, este primer triunfo no. Importantísimo de la temporada.
1: No te así pueden ganar victoria. En el remate
0: ojo
1: anterior
0: que era ahí,
1: de
0: volvía a recuperar
1: no
0: la pilota.
1: Ganar.
0: La Alavés se la volan portar Mariano, continúa Mariano la pilota. Mariano que chuga, obre la derecha, busca la centrada. Vela, Trauiker Córdoba y se va la Junyal buscando ahí Arnau Danjuma. No arriba Danjuma, la recupera en hecho otra vuelta. El balón para Alavés, para Ander Guevara. Guevara y Koski. Ambla pilota, buscante el pase. Ahí la banda izquierda para que entre Yussi. Ahí estaba Molveo Torbi, provocante el servicio de banda. Que veo Torbi, que veo afectar a Torbi. Espera que siga servicio de banda. Favorable al Valencia. Bien, van a quedar ahí. Dos minutos. Van a
2: por
0: quedar dos
2: que
0: minutos, venga.
2: Está Javi Guerra por detrás de Mayol porque está ahora sí acalambrado Mayol.
1: Mayol está acalambradísimo, no acalambrado.
0: Bueno, pues queden dos minutos, va. Dos minutos le queden al partido. A borear ahí Arnau Martínez disputa dicha pilota. El balón ahí para Lucas Boye en la frontal del área. Que ve Pepe Luta Pantaye. El lanzamiento de Lucas Boye. La troma Mayol. Busca Otorbi. Otorbi en la pilota. Otorbi. Le hace falta. Le hace falta. Sí, es falta.
2: Bien, David. Bien,
0: es
2: David.
0: Es falta, sí, señor. La provocamos. Ve David Otorbi. Se falta. Sí, señor. Del Jove, jugador de la academia. También tirando Fisi Fender,
1: claro.
0: Que tenía que ver.
2: Buenos minutos,
0: falta.
1: Quédate
0: para ante el partido. Sí, señor. Bueno, que va. Bueno, que Asoya está a punt. Va. Asoya está a punt. Queda minuto y mig. Allá va Trau. Arnau Martínez. Pilota larga. Buscan ahí a Danjuma. Danjuma. Estaban fuera de choque. Estaban fuera de choque. Arnau Danjuma. Estaban fuera de choque, Arnau Danjuma, queda un minuto, venga, un minuto para que el Valencia asume la primera victoria de la temporada, una oh, gran Dios. Victoria de molde mérit, pero a saltar Mendizorroza, venga, Nemabore, ahora ni ahí reclaman una falta, no ni a falta, es que no ni a falta de Gallá, y el choque continúa, y la pilota es nuestra,
2: venga,
0: Iker Córdoba, buscan ahí, Aarón Mayol, Mayol a la izquierda, pero Jesús Vázquez, venga, que queden segundos ya, este envía el
1: claro.
0: Último minuto del 5, ha fechit el árbitro, ahora perdemos el balón, recupera la pilota a la
1: no,
0: vez,
1: no
0: se la volan portar ahí, le equivocaba Zorro, vais a Mariano, recupera la pilota, Mariano, ahí per banda, recupera a Javi Guerra la pilota, punta, está Javi Guerra de aportar salvado, pero queden segundos, esta puede ser la última, esta puede ser la última, Valencia, venga va, esta puede ser la última jugada, ni hay que defensar la B, que ataque Neitz, que ataca la Alavés, el balón desde la banda derecha, ahí está ese balón, defensa en Jesús Vázquez, continúa la pilota, la trauga ya, no ni a res, encara que proteste, no
2: Pita.
0: Ni a res. Balón ya espera Danjuma. Ahora que Danjuma se aborda la pilota. Danjuma está sol. Danjuma y Sibera. Lila para Sibera. Pero ya está.
2: Pero
0: Aso
2: pita.
0: Ya está. Aso ya está. El Valencia va a ganar. El Valencia va a ganar. La primera victoria. La primera victoria. Sí, señor. La primera victoria. La primera victoria de la temporada. ¡Qué mérito! ¡Qué valor te! Esta victoria. El primer triunfo. Del Valencia, sí, en Mendizorroza, guañale al Alavés, al equipo revelación de la Liga, a un equipo que había guañado tres partidos así a casa, arribate este Valencia de Óscar Sánchez, un Valencia valente, un Valencia atrevite, y le ha guañado el partido, sí señor, asaltando no Mendizorroza, que feya no guanch, no, que el Valencia no guañaba así desde la temporada 2010-2010, así está, el Valencia de Óscar Sánchez en la seua estrena, quina gran estrena ha tingut per a guanyar 0-1 amb el gol de Luis Rioja en un gran partido el Valencia, sí señor.
2: Fuh, qué falta nos hacía esto, Miguel Ángel Bosio. Ganar un partido de fútbol, por Dios. La primera victoria de la temporada de la 26-27. No exenta de sufrimiento.
1: Además,
2: con un gol de Luis Rioja en una situación en la que acaba lesionado. Un ex que no lo celebra, pero un Valencia necesitadísimo. El Valencia de Óscar Sánchez, que hoy ha competido como había que hacerlo frente a un Alavés que lo había ganado todo en

0: tu casa y que al final has tenido también en esa oportunidad, en las botas de Luis, de ponerte por delante y te lleva los tres puntos.
1: Vos fíjate que terminamos, yo por lo menos terminé la primera parte con una rabieta increíble, porque el Valencia había hecho 43 minutos muy buenos durante la primera parte y en los últimos tres rifó el partido. Y yo digo, es que no puede ser que seamos tan inseguros en determinado momento. Empezó la segunda, empezamos trabajando muy bien en defensa, el Alavés digamos que tomó las riendas del partido, pero sin embargo poquito a poco fuimos ganando terreno hasta que el trabajo y el esfuerzo de todos se ha conseguido lo que hemos visto, ¿no? Es decir, una victoria merecida, perdón, y prácticamente sin errores en defensa. Entonces, cuando vos tenés esa seguridad defensiva, decís, vale, yo en cualquier momento puedo marcar, y fue lo que pasó hoy. En cualquier momento, una jugada, es verdad que la interpretación del fútbol de Javi Guerra hoy fue fenomenal, la del chaval mayor también. Es decir, a mí nunca me gusta destacar a uno o a otro, porque al final es el trabajo de todos.
0: No, pero el partido de Mayol, ojo, ¿eh?
1: No, el partido de Mayol te llama la atención, porque se ha comportado como un jugador que parece que lleva, no sé, 50 partidos en primera división. Uh-huh. Es espectacular. Pero el equipo creyó en su trabajo, en su esfuerzo, y muy merecida la victoria, ¿no?
0: Qué importante era lo de hoy. Qué importante sacar los tres puntos. Compitiendo, no exento de sufrimiento,
1: porque en
0: esta liga no gana sin sufrir más fuera de casa.
1: Pero te digo más, que yo creo que
0: saliendo del descenso,
1: muchos valencianistas, incluyéndome a mí, pensábamos que nuestra liga empezaba el próximo partido contra la Real Sociedad, porque con las características del equipo de Quique Sánchez Flores, que ir como iba y cómo estábamos nosotros, esta, digamos, entre comillas, estos cambios que se han hecho, es decir, entonces yo sinceramente hoy veía, digo, bueno, con un empate me conformo. Y fíjate que nos llevamos una guitarra y ahora mismo la están enseñando en la televisión. Es una de las cosas que más me gustó, que fue que cuando marcamos el gol se vieron los festejos y eso, y había una pareja allí entre los aficionados del Valencia que se dieron un abrazo y un beso.
0: Sí, casi nos besamos nosotros.
1: Sí. Y es, ¡guau! ¡Qué alegría!
0: ¿Qué más tres tan importante? Desde luego, el del Valencia. Además, tras una decisión tan importante como fue el hecho de cambiar la parcela deportiva, el Valencia, con el cambio y el nombramiento, en este caso, de Braulio Vázquez como nuevo director deportivo. El hecho de salir del Valencia también Carlos Corberán. Y ahora, de momento, Óscar Sánchez tomando las riendas. Está Guido Rodríguez. Creo que podemos escuchar con los compañeros de Dazón, el futbolista del Valencia Club de Fútbol.
2: Hay un momento que lo único que vale es ganar. Necesitábamos ganar hoy, sumar de a tres. Y bueno, por suerte pudimos hacerlo, estamos contentos con eso.
3: ¿Por qué os ha visto un Valencia diferente con respecto a otros partidos? ¿Qué Valencia ha visto Guido Rodríguez?
2: Bueno, creo que al final vinimos a luchar, a estar juntos, a estar compactos. Era lo que intentamos hacer desde el principio de temporada. Creo que los primeros partidos lo intentamos hacer y por momentos lo conseguimos, no se nos dio el resultado y hoy por suerte se nos da el resultado, que es eso, es lo más importante, que necesitamos sumar de a tres.
3: Guido, ¿cómo estás? Te hemos visto en el cambio cojeando, ahora viniendo hasta esta zona también. ¿Cómo estás físicamente?
2: No, estoy bien. O sea, la molestia que tenía, estoy bien, no fue ese el problema, sino un pisotón que no me dejaba correr, con un dolor en el dedo. Y el segundo tiempo me costó un poco por eso, pero estoy bien.
3: Y como uno de los líderes, capitanes del equipo, ¿qué mensaje lanzas a la afición después de esos tres puntos y ahora un partido importante en casa contra la Real Sociedad?
2: Bueno, realmente lo que dije siempre, pero creo que es lo que dijimos también estos últimos partidos. La gente, entendemos lo que le pasa a la gente, que está con ganas de que el Valencia levante. Nosotros somos los principales responsables de eso, queremos hacer eso y queremos demostrarlo dentro de la cancha para poder tirar todos para el mismo lado, como lo dije cuando llegué. Y bueno, tenemos que responderle a la gente adentro de la cancha, porque bueno, va a ser una temporada que empezó complicada y esperemos ahora poder cambiar el rumbo y que vayamos todos juntos hacia donde el Valencia se merece.
0: Guido Rodríguez con los compañeros de Dazón, pero está ya también con Josep Rovira a pie de campo. Robi, adelante con Guido Rodríguez.
4: Aquí estamos con Guido Rodríguez. Guido, enhorabuena. Una gran victoria hoy la que consiguió el equipo, ¿eh?
5: Muchas gracias, la verdad que sí. Necesitábamos ganar, no había más que eso y por suerte pudimos conseguir los 3 puntos, que era lo más importante hoy.
4: Una victoria de mucho mérito. Le habéis ganado al Alavés, que aquí lo había ganado todo. Aquí en Mendizorroza, el Valencia no ganaba desde hacía 9 años, temporada 17-18. Ya ha llegado el Valencia y lo ha conseguido, Guido.
5: Sí, me habían dicho ese dato en la semana y realmente creo que es algo importante. Es algo importante desde el punto de vista psicológico, que tenemos que estar positivos más que nunca cuando hay momentos que es difícil, que las cosas no van bien. Más que nunca tenemos que estar positivos, que mantener una mentalidad positiva y ganadora, y creo que hoy vinimos de esa forma y lo pudimos conseguir.
4: Vimos un Valencia valiente, atrevido, que quiso y buscó al rival y consiguió la victoria.
5: Sí, creo que vinimos a hacer nuestro partido con todo lo que conllevaba estos 3 puntos para nosotros. Vinimos acá a dar la cara, a presionar, a unirnos y a defender compactos, porque ellos también te meten balones y son fuertes. Creo que el equipo estuvo a la altura, compitió todo momento y por suerte nos podemos llevar los 3 puntos.
4: La primera victoria de esta temporada, ahora hay que seguir. El próximo partido es Mestalla ante la Real Sociedad y la afición de Valencia también se merece otra victoria en casa.
5: Sí, claro que sí. Tenemos que seguir, esto acaba de empezar y ya tenemos que estar pensando en el partido del fin de semana, que necesitamos puntos, necesitamos ganar.
4: ¿Cómo te encontraste? ¿Volvías después de tu lesión? ¿Qué tal?
5: Bien, me sentí bien, el primer tiempo me sentí muy bien. Tuve una molestia, no de eso, sino de un golpe en un dedo. Y me costó un poco el segundo tiempo por eso, pero estoy bien de la molestia.
4: Te acompañó Aarón Mayol, un canterano, hoy debut en partido oficial, 18 años. ¿Cómo has visto al chaval?
5: Sí, la verdad que una felicitación para él. Lo hizo muy bien, no era nada fácil jugar en este contexto. Y al final todos los canteranos que suban y que nos ayuden tienen que tener una tranquilidad, la responsabilidad es nuestra, es mía, es de la gente más grande y con más experiencia, y ellos tienen que jugar, que disfrutar como lo hizo hoy, como lo demostró, y que nos van a dar mucho y nos van a ayudar.
4: Gracias, Guido, enhorabuena y a seguir.
5: Muchas gracias.
0: Guido Rodríguez, el centrocampista argentino del Valencia Club de Fútbol, en su última reflexión haciendo alusión a lo que ha sido el partido que ha completado Aarón Mayol, que sin duda alguna pues una de esas notas positivas que nos deja una noche en la que sí. Lo más importante desde luego es la victoria del Valencia, pero también lo reconocía Guido Rodríguez, el papel que ha completado en la jornada de hoy Aarón Mayol.
1: Pues, sí, al margen de Mayol... Es decir, que ha hecho un muy buen trabajo para lo joven que es. Lo importante es esa compenetración que he visto del equipo hoy, ¿no? Esa compenetración de trabajo, de esfuerzo, de entrega, de incluso con ideas básicas que antes cometíamos con errores, pero más claras y más solventes, ¿no? Uh-huh. Inclusive, fíjate que el Alavés tiró varios centros a puerta, digamos, y hemos resuelto en un 80% las situaciones. Aún así, cuidado que tenemos que seguir mejorando en eso, porque que sí. Nuestra...
0: Todo es un primer paso que era muy, muy, muy, pero, muy necesario.
1: Pero lo más importante eran 3 puntos. Y lo mejor para mí es que, es decir, vos podés conseguir 3 puntos jugando mal. Y son divinos los 3 puntos. Porque luego nadie se acuerda de eso. Pero es que el Valencia ha jugado bien. Ha jugado bien.
0: Ha competido.
1: Ha competido.
0: Y ha sabido leer durante los momentos del partido. También Óscar Sánchez, ¿eh? Hay que reconocerle la labor al técnico.
1: Hombre, por supuesto. Él es el encargado del director de. ¿No? El que marca con la batuta, digamos. Es decir, es el director de la orquesta. Uh-huh. Y entonces, por supuesto que hay que reconocerle a él. Y reconvertir al equipo en poco tiempo, en nada, es decir, a un equipo competitivo. Es decir, esto, a ver, si empiezas a analizar para atrás, dices, yo, no es por nada, pero yo dije muchas veces aquí, nosotros tenemos una buena plantilla, tenemos buenos elementos para trabajar. Ahora, es como el cocinero, ¿no? Que tiene que saber, condimentar bien, preparar bien, es decir, tiene que conjugar todos esos alimentos para que salga una buena comida. Hoy ha salido una buena comida.
0: Pues sí. Y mira que no hemos cenado. Y
1: yo tengo yo también.
0: Pero bueno.
1: Pero no, pero
0: importante a mí que, sí. Mira, tengo una cosa: si hemos ganado, hago el esfuerzo, hago el sacrificio y me voy sin cenar a la cama. A las 5 de la mañana ya me despertaré con hambre y será un nuevo día.
1: Yo ya me he llenado la barriga, ¿sabes de qué? De alegría.
0: Miguel Ángel Bosio, en el análisis y los comentarios aquí en esta retransmisión del partido del Valencia. Por fin ganamos, son los primeros 3 puntos en forma de victoria de la presente campaña. El Valencia se ha impuesto al Deportivo Alavés en Mendizorroza.
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0: De nuevo, señores, desde el estadio de Mestalla. Mucho tiempo ha pasado desde aquel 3 de noviembre de 1971, cuando el Valencia jugó frente a los húngaros de Lúzpez Dosta su primer y su último encuentro en la máxima competición continental. Aquí está el Valencia de nuevo en la Liga de Campeones, en su debut en la Copa de Europa, ya con su nuevo formato, enfrentándose al campeón escocés, a los Rangers de Glasgow, un equipo que domina la Liga Escocesa. Se ha ido al final, ahí viene la Sánchez.
1: ¡Gol!
0: Ahí tenemos a Mendieta, se había incorporado Kili González, que es el que recibe, que viene a tocar la pelota. Kili González, el disparo adentro. Gol. Gol del Valencia, marcado Kili González, el segundo gol a los 28 minutos de juego.
2: Buenas tardes, 15 de septiembre de 1999, es el inicio del camino, la primera noche estelar de Mestalla en Europa después de muchos años. El día 1 de una hazaña, el comienzo de un trayecto que nos iba a llevar a París, que nos iba a llevar hacia las lágrimas, pero que nos iba a ir dejando algunos de los mejores recuerdos como valencianistas. Este día nadie podía calcular ni por aproximación la dimensión de la proeza que el Valencia estaba emprendiendo. Había expectación por saber cómo iba a reaccionar el equipo después de tanto tiempo, casi 30 años alejado de la máxima competición continental. El conjunto de Cooper había pasado con solvencia la eliminatoria previa ante el Hapoel Haifa, pero la situación no era buena. El Valencia no arrancaba en liga, el técnico argentino empezaba a estar discutido y ese triunfo ante el Rangers normalizó la situación para empezar a crecer desde ese momento y empezar a construir uno de los mejores Valencias de la historia. Y es que a veces la paciencia es la clave de los éxitos. ¿Quién iba a decir en ese momento que el Valencia podía llegar a la final? A pesar de la euforia post-Cartuja, la marcha de Ranieri y los malos resultados en Liga no hacían presagiar ni por asomo nada parecido. Pero sí, hoy en día este primer partido de la fase de grupos con Mestalla como protagonista tiene un valor sin duda incalculable, porque estaba empezando a escribirse la primera página de un episodio que está con letras de oro en la historia del club. Un gol de Moore en propia meta y otro de Kili González ya en la segunda parte noquearon al equipo escocés y dieron la primera de tantas noches alegres e inolvidables a la grada blanquinegra. Hoy retrocedemos 18 años para situarnos en un partido que es la primera pincelada de una obra eterna. A pesar de París, el primer paso de un recorrido triunfal. Bienvenidos a Cuánto Sabes del Valencia, bienvenidos al gran concurso de la afición valencianista. Son las 7 y 4 minutos en directo en VCF Radio, en la radio oficial del Valencia Club de Fútbol, en la radio del sentimiento en este primer día de marzo y en este penúltimo programa de los octavos de final de la competición. Ya están preparados nuestros dos protagonistas, nuestros dos valencianistas que van a medirse, que van a verse las caras en este miércoles aquí en el Media Center de la Ciudad Deportiva de Paterna, desde donde cada tarde emitimos este programa. Si estás en Valencia, nos escuchas a través del 101.5 de la frecuencia modulada, en cualquier rincón del mundo, a través de la página web oficial del club, valenciacf.com. Abrimos, como hacemos cada tarde, las redes sociales. Abrimos Twitter, @cuantosabesvcf, @cuantosabesvcf. Esa es la dirección a través de la cual os podéis poner en contacto con nosotros a lo largo del programa y podéis intentar acertar las preguntas a las que se van a someter nuestros participantes desde ahora y hasta las 8 de la tarde, momento en el que continuará la programación de VCF Radio con la última hora del Valencia Club de Fútbol y de su academia, con todos nuestros compañeros y con la voz encabezando esa programación y esa última hora de Josep Rovira. Estamos listos, estamos preparados porque, ojo, vivimos, lo estamos haciendo durante toda esta semana, tardes apoteósicas con mucha tensión contenida, con mucha emoción, con mucho conocimiento sobre la mesa. Ayer tuvimos otro gran programa especial desde el estadio de Mestalla. Y hoy, pues en este penúltimo, os podéis imaginar que de nuevo vuelve a haber altísimo nivel. Saludo a Juan Carlos Sánchez, tiene 41 años, Valencia. Juan Carlos, muy buenas tardes.
1: Hola, buenas tardes.
2: Bienvenido de nuevo al gran concurso de la afición valencianista. Juan Carlos, que ha demostrado saber muchísimo, que ha realizado programas brillantes y que se encuentra aquí para intentar clasificarse para los cuartos de final. Aunque yo sé, Juan Carlos, que pase lo que pase hoy, te quedas con una bonita experiencia, ¿no?
1: Sí, sí, lo digo siempre que vengo, lo digo siempre que he tenido oportunidad de concursar aquí, que independientemente de que ganes o pierdas, la experiencia de estar en un programa de radio, la experiencia de hablar del Valencia, la experiencia de conocer cosas que por un lado te ponen a prueba, pero por otro lado las empiezas a conocer en el mismo programa, pues es una experiencia, bueno, impresionante y vamos... si hubiera una edición el año que viene, que espero que sí, vamos, volvería a concursar seguro.
2: Juan Carlos, que tenga mucha suerte.
1: Muchas gracias.
2: El programa de hoy, saludo a Alejandro Palmero, tiene 25 años, Turís. Alejandro, buenas tardes.
3: Buenas tardes, Darío.
2: Bienvenido de nuevo al gran concurso de la afición valencianista. Alejandro, uno de los que llegó también lejos en la primera edición del programa, y esta no se te está dando mal. Alejandro, ¿cómo lo estás viviendo?
3: Bien, como siempre, igual que ha dicho mi rival, es una experiencia muy bonita el poder estar aquí y yo encantado de venir.
2: Que tengan mucha suerte. Alejandro, también estamos preparados, estamos pendientes también de vuestros comentarios en Twitter, @cuantosabesvcf. Sin más dilación, vamos a empezar. Retrocedemos de nuevo al 15 de septiembre de 1999. Es el sonido que hoy nos acompaña como telón de fondo. Es el primer partido de aquella Liga de Campeones 99-2000 de la fase de grupos del Valencia Club de Fútbol de Héctor Cooper. En ese momento, por la cabeza de nadie podía pasar que ese Valencia iba a llegar a la final de la competición. Recuperamos el sonido de Televisión Española de la 1 con la narración de Juan Carlos Rivero y Andoni Zubizarreta.
0: De nuevo, señores, desde el estadio de Mestalla. Mucho tiempo ha pasado desde aquel 3 de noviembre de 1971, cuando el Valencia jugó frente a los húngaros de Lúzpez Dosta su primer y su último encuentro en la máxima competición continental. Aquí está el Valencia de nuevo en la Liga de Campeones, en su debut en la Copa de Europa, ya con su nuevo formato, enfrentándose al campeón escocés, a los Rangers de Glasgow, un equipo que domina la Liga Escocesa a partes iguales o con superioridad sobre el otro gran equipo del país, que es el Celtic. El Rangers será el rival hoy del Valencia, aunque ya ha dicho Héctor Cooper antes del partido que el gran rival del Valencia para este encuentro será el propio Valencia. Andoni Zubizarreta, de nuevo saludos.
4: Buenas noches.
0: ¿Tiene razón Cooper que el gran rival del Valencia hoy será el propio Valencia?
4: Sí, seguramente es el primer rival que tiene el Valencia hoy, porque tres malos resultados como los que han obtenido, además dos de ellos en casa, pues te crean dudas y esas son las primeras dudas que tiene que resolver el Valencia para poder ganar al Glasgow Rangers. Lo que pasa es que creo que el ambiente y la actitud del público les va a ayudar muchísimo desde el principio.
0: Y las formaciones, que ya no las anticipaba hace algunos instantes, sobre todo la del Valencia, nuestro compañero Iñaki Cano. El Valencia que jugará con Cañizares en la portería, Angloma, Jorklun, Pellegrino y Carboni, Mendieta, Albelda, Gerard y Kili González, con Claudio López y Juan Sánchez como delanteros.
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2: Son las 7 y 10 minutos en directo en la radio oficial del Valencia Club de Fútbol. A mi izquierda está Juan Carlos Sánchez, 41 años, Valencia. A mi derecha está Alejandro Palmero, 25 años, Turís. Comienza el concurso.
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2: Antes que nada, tengo que recordar que mañana jueves, junto al último programa de estos octavos de final, junto a ese último programa, vamos a realizar en directo, con nuestros dos concursantes de mañana, el sorteo de los cuartos. La próxima semana, de lunes a jueves, los cuatro programas de cuartos de final. Mañana el sorteo de emparejamientos y de días. Juan Carlos, ¿estás preparado para este once inicial? Que creo que no se te da mal, ¿no?
1: Bueno, la primera vez hice los 11 y la segunda vez hice 10.
2: Y me decías que te gustaba, porque la mayoría me decís que no es esta pregunta, bueno, o sea, o mejor dicho, esta prueba, ¿no? Complica mucho las cosas porque no maduras la respuesta, porque hay que correr,
1: sí,
2: ¿no?
1: Y, sí,
2: y a
1: pero,
2: ti sí que te gusta.
1: Pero sí, yo la veo que es entretenida, sobre todo cara también al oyente. Dinamiza bastante el programa y es otro tipo de prueba para intentar ver cómo estás en esa rapidez de pensamiento, que igual ahora, por ejemplo, haces 11 y hace todo 2, pero bueno.
2: Vamos a ver, a poner a prueba esa agilidad valencianista. Aquí, en cuanto sabes del Valencia, a las 7 y 11, ¿estás preparado, Juan Carlos?
1: Venga.
2: Vamos allá, atención, tiempo. Nacido en Logroño, Poyatos o José Ignacio.
1: José Ignacio.
2: Sí, Raúl, segundo nombre de Valdano o de Cooper.
1: Cooper.
2: Sí, según las imágenes de televisión, Ortega y Farinós discuten por el lanzamiento de un penalti en la portería de la derecha o de la izquierda.
1: Izquierda.
2: Sí, 6-3 o 6-2 ante el Oviedo en la 93. Sí, ¿pertenecía o no Lugo Penef al Valencia en la 89-90?
1: Sí.
2: Sí, Torres Ocusar tuvo un hermano que también jugó en el Valencia.
1: Torres.
2: No, último presidente que tuvo Hiddink en el Valencia, Hoyos o Roch.
1: Roch.
2: Sí, Juanfran García formaba o no formaba parte de la plantilla del Valencia cuando se jugó la final de la Cartuja.
1: Sí.
2: Sí, nuevo director de la academia, Sergio Ventosa o Luis Vicente Mateo.
1: Luis Vicente Mateo.
2: Sí, Roberto Gil o Valdez sustituyó a Di Stéfano en el 88.
1: Roberto Gil.
2: Sí, llevó el dorsal 7 en la 95-96, Arroyo o Sietes.
1: Sietes.
2: Sí, correcto. Juan Carlos Sánchez, a pesar de estar pensando en esa pregunta inicial bastante tiempo, al final te ha dado tiempo, Juan Carlos, a terminar.
1: Me ha pillado frío y me ha pasado lo mismo que la otra vez, que además fallé la primera, porque sí, me pilló también en frío, que era el segundo apellido de Arias.
2: Sí,
1: es verdad. Lo fallé también.
2: Sí, señor.
1: Y bueno, luego a partir de ahí ya he ido intentando recortar tiempo. Conforme me hacías la pregunta, ya me adelantaba para intentar ganar tiempo. Luego he fallado una, pero bueno, bien.
2: Has fallado esa de Cusar, pero bueno, efectivamente es una gran puntuación. Han sido 10 para nuestro participante Juan Carlos Sánchez, el mayor de los dos. Hoy hay una diferencia de 16 años. Así lo ha deparado el sorteo, pero Juan Carlos consigue, bueno, pues un registro muy, muy positivo para arrancar esta tarde de miércoles, primer programa de marzo en el gran concurso de la afición valencianista. Son 65 segundos los que tienen, recuerdo, los concursantes para contestar a estas 11 preguntas tipo test. Es el particular 11 inicial del concurso. ¿A ti cómo te ha ido, Alejandro, normalmente?
3: El primero hice 11, hice pleno, y el segundo fallé la primera y luego lo acerté las 10 restantes. O sea que parecido a mi rival.
2: Números muy buenos. Pues ahora tienes el reto por delante de intentar superar esos 10 puntos, es decir, intentar hacer pleno, acertar todo, y de esa manera sumarías el primer punto de la tarde. Ya sabéis que si empatáis, sumáis un punto cada uno, y esa es la situación ahora mismo a la que se enfrenta Alejandro Palmero, nuestro participante de Turís, a punto de encarar, a punto de empezar sus 65 segundos. Alejandro, ¿estás preparado?
3: Vamos.
2: Atención. Tiempo. Me chupa un huevo el entorno, lo dijo Cañizares o Baraja.
3: Baraja.
2: Sí, nuevo patrocinador del club, Bewin o Sportium.
3: Bewin.
2: Sí, uno o más minutos estuvo el partido parado en la Rosaleda tras el gol de Fabio Aurelio en 2002.
3: Más minutos.
2: Sí, el Valencia marcó uno o dos goles en total en las semifinales de la UEFA 2003-2004.
3: Uno.
2: Sí, según las imágenes de televisión, Alves le para un penalti a Messi en Mestalla, en la portería de la derecha o de la izquierda.
3: Izquierda.
2: No, de Los Santos, procedente del Atlético de Madrid o el Málaga.
3: Málaga.
2: Sí, llevó el 7 la temporada del doblete, Jorge López o Oliveira.
3: Jorge López.
2: No, gol de 100 en Mestalla, en octavos o en cuartos de la Champions.
3: Octavos.
2: No, 4-4 en Bremen, jugado en Pascua o en Fallas.
3: Fallas.
2: Sí, ¿coincidió o no coincidió Ayala con Regueiro en el Valencia?
3: Sí.
2: Sí, Butel, portero belga o francés.
3: Belga.
2: No, falló Alejandro Palmero esta última también. No ha sido tu mejor once inicial, no. Has fallado 4. Y al final son efectivamente 7 puntos los que te sitúan en segundo lugar y por lo tanto le dan el punto a Juan Carlos Sánchez. ¿Cómo te has sentido, Alejandro?
3: Bueno,
2: algo de nervios,
3: sí,
2: ¿no?
3: Un poco de nervios, siempre.
2: Sobre todo cuando empiezas a fallar una, ¿no?
3: Claro.
2: Ahí te descolocas.
3: Tienes más presión de no poder fallar más y bueno, ya.
2: Es verdad, es verdad. Bueno, en cualquier caso son 7 puntos. Alejandro, que ha estado cerca de Juan Carlos, aunque, bueno, pues es Juan Carlos el que se lleva ese punto. ¿Alguna que te haya dado rabia fallar, que luego hayas caído o no, Alejandro?
3: Las de las porterías. Vengo escuchando varias, lo de la derecha, izquierda, y me lío mucho con la de las porterías, que ha sido la primera que he fallado.
2: Efectivamente, sabéis que hay una siempre de esas. Es verdad que tiene un poquito más de dificultad quizá ese tipo de pregunta, por eso siempre todos los concursantes, y ya desde determinada fase de la competición, tenéis una pregunta al respecto. Es una pregunta de memoria visual, de ubicación, complicada para los que veis los partidos en Mestalla, y somos conscientes de ello, pero en fin. Desde luego, pues ha complicado la vida en algún momento a alguno de nuestros concursantes. Alejandro, que de momento empieza por detrás este programa, aunque solo acabamos de empezar. Vamos con las segundas preguntas. Ya sabéis que van precedidas de un sonido histórico diferente al que nos acompaña como hilo conductor. En este caso, para presentar la pregunta de Juan Carlos, nos vamos a marchar a el año, nos vamos a marchar a la temporada 2000-2001. El Valencia Club de Fútbol vive un partido aciago, no tanto el partido en sí, sino el final del encuentro, ese último instante, ese último suspiro de la temporada que deja al Valencia fuera de la máxima competición continental con un gol que seguro los valencianistas que nos estáis escuchando al otro lado del transistor no habéis olvidado todavía. Se habló de Rivaldazo cuando el Barcelona fichó a Rivaldo, se volvió a hablar de Rivaldazo con este gol que contaban así en la cadena COPE José María García y Alfredo Martínez, también con el sonido entonces de Digital Plus.
7: Y ese detalle de pureza en Anoeta, porque se marcha... ¡Gol del Barça!
8: Balón de Frandebur, Rivaldo con el pecho, la chilena de Rivaldo, ¡gol! ¡Madre mía, qué golazo! ¡Lo que ha hecho Rivaldo! Barça 3, Valencia 2, el gol de la temporada sin duda alguna. 43 y medio, ¡qué momento para meter un gol así! Se ha quitado la camiseta, ha saltado el banquillo al completo, ha saltado el palco, esto vale un jugador. Metido tres y qué gol ha metido Andoni.
9: Impresionante, la verdad que gran colofón, el gran partido, que tres golazos y bueno, que le puede valer esto muchísimo, ¿no? Ni se imagina, vamos.
8: Vaya jugador, tarjeta amarilla para Rivaldo, pero me da a mí que poco le importa al Camp Nou. Pañuelos en la grada y gritos de Rivaldo, Rivaldo, si no lo veo no lo creo. El balón de Frandebur, la para con el pecho y la chilena vertical, el balón al palo. ¡Qué golazo! Correcta, no final. Terminó el partido. Barça 3, Valencia 2. El Barça se mete en la Liga de Campeones. El fútbol a veces es injusto porque el Valencia, sin desmerecer al Barça, no merece estar fuera de la Liga de Campeones el año que viene.
2: Vaya noche, ¿eh? Vaya nochecita para Vaya. Todos. Bueno, Juan Carlos, segunda pregunta para ti. Tras el mazazo de París, el Valencia tuvo que comenzar la liga siguiente, la 0-0-0-1, en el Bernabéu. ¿Cuál fue el resultado de aquel partido? Te repito la pregunta. Tras el mazazo de París, el Valencia tuvo que comenzar la liga siguiente, la 2000-2001, en el Bernabéu. Pero, ¿cuál fue el resultado de aquel partido? Las cuatro opciones son A, empate a 0, B, empate a 1, C, 2-1, D, 4-1. Te repito, empate a 0, empate a 1, 2-1, 4-1. Juan Carlos.
1: La C, 2-1.
2: 2-1, ¿lo recuerdas?
1: Sí. Primera jornada de liga, creo que el gol de Valencia lo marca Mendieta, de penalti.
2: Ajá.
1: Creo. Y el segundo gol del Madrid es una falta previa en un salto.
2: Ajá.
1: Creo.
2: No sé si será verdad, pero tal y como lo cuentas, hombre...
1: Igual me equivoco de temporada.
2: Parece que lo recuerdas bien. Bastante seguro, bastante convencido en la explicación, incluso de los detalles. Juan Carlos en su segunda pregunta. Alejandro, a ti esto te pilla lejos. Supongo que no la sabes, ¿o sí?
3: Creo que sí.
2: ¿Crees que la sabes?
3: Recordar algo, pero seguro no.
2: Es la segunda pregunta para Juan Carlos, que ganó el test. Va a marcar la opción C, entonces, 2-1. Y vamos a comprobar. Fue 2-1 el resultado de ese primer partido de Liga de la temporada 2000-2001 del Valencia, que venía de perder aquella final de París, del Valencia de Héctor Cooper. Sí, señor. Acierta Juan Carlos para sumar su segundo punto y de momento coger ventaja, aunque eso sí, Alejandro tiene una pregunta menos. Enseguida se la formulamos, pero antes vamos a detenernos en... otro sonido histórico. En este caso regresamos a la temporada 2000-2001 para escuchar un fragmento del documental que posteriormente, a la finalización del campeonato, iba a publicar el diario Superdeporte. Un fragmento resumiendo lo que había sido parte de aquella temporada, como digo, de un vídeo que sacó, publicó el diario Superdeporte. Recuperamos ese sonido, volvemos a esa fantástica, inolvidable campaña 2001-2002.
10: El Valencia encadenó tres victorias que le permitieron acabar tercero la primera vuelta del campeonato, a solo dos puntos del Real Madrid. Y el siguiente partido era en el Santiago Bernabéu. Un triunfo en la Casa Blanca podía aupar al Valencia a lo más alto. El colegiado canario Alexis Pérez Pérez se sumó aquella tarde a los actos del centenario y privó al Valencia de una merecida victoria en el campo de su gran rival. Todo el valencianismo se unió y clamó contra la injusticia. El presidente llegó a afirmar que la liga ya estaba adjudicada. Tal vez no le faltaba razón, pero el equipo supo cambiar el destino. Esta parada de Santiago Cañizares en Vitoria permitió al Valencia hacerse por primera vez con el liderato. El equipo ofrecía cada vez mayor solidez. Pablo Aimar asumió definitivamente el timón. La afición comenzó a creer que el sueño era posible y empujó a los suyos hacia el título. Faltaban solo tres jornadas para el final. El Valencia podía descolgar al Real Madrid si vencía al Español y los merengues pinchaban en Anoeta. Fue una noche realmente épica. Un triunfo en Málaga bastaba al Valencia para alzar la liga 31 años después.
2: Aquí estábamos disfrutando, recordando viejos y bonitos tiempos. Alejandro, seguro que sí, ¿no? Que tienes claro. Ese recuerdo presente. Sí. ¿Qué tenías tú? ¿10 años más o menos?
3: 11 años. Sí, 10 para 11 más o menos.
2: Bueno, pues atención a tu segunda pregunta, Alejandro. La temporada siguiente, octubre de 2002, el Valencia gana 5-1 al Athletic con un 4-0 al descanso en un partidazo con hat-trick incluido de puntos suspensivos. Octubre de 2002. El Valencia gana 5-1 al Athletic con un 4-0 al descanso en un partidazo con hat-trick incluido de A. Aimar, B. Karev, C. Mista, D. Rufete. Aimar, Karev, Mista o Rufete. Mientras piensas, Alejandro, me doy una vuelta por Twitter, @cuantosabesvcf. Estamos pendientes, como siempre, de vuestros comentarios. Nos escribía José Francisco Quilis, concursante de esta edición del programa, dice: gran programa el de ayer, mucha suerte a los dos participantes de hoy, Amun Valencia. Gracias, José, por estar siguiendo el programa con nosotros. Y algún mensaje más tenemos por aquí, enseguida lo leemos. ¿Tú la sabes, Alejandro?
3: Estoy entre dos, voy a decir uno.
2: Estás entre dos, tienes dudas. Decir,
3: sí, no recuerdo bien aquel partido, la verdad.
2: Te repito el enunciado, el Valencia gana 5-1 en octubre de 2002 al Athletic con un 4-0 al descanso en un partidazo con hat-trick incluido de Aimar, Karev, Mista o Rufete.
3: Voy a decir Mista.
2: ¿Vas a decir Mista?
3: Sí, pero no lo tengo claro.
2: ¿No lo tienes claro?
3: No lo recuerdo.
2: ¿Crees que puede ser Mista el autor de esos tres goles en un partido en el que el Valencia golea al Athletic en octubre de 2002? Muy bien, arriesga Alejandro porque no lo tiene claro, tiene dudas, pero... quiere también al mismo tiempo conservar el comodín. Y vamos a comprobar. Marcamos la opción C. Mista, fue Mista el autor de ese hat-trick ante el Athletic en octubre de 2002. ¡No! Rebote, Juan Carlos. Te quedan Aimar, Karev y Rufete y puedes gastar el comodín.
1: No, comodín no.
2: No lo vas a gastar.
1: No, pero yo tengo dudas entre dos de los que quedan.
2: Si no lo gasta, la respuesta tiene que ser rápida.
1: Voy a decir Aimar.
2: Aimar. Opción A, Aimar. Comprobamos. Sí, señor. Juan Carlos Sánchez. Ojo, porque da un importante golpe de efecto con este punto. Se pone 3-0 en el marcador. Ya sabes, Alejandro, qué es lo que tienen los rebotes, que pueden desequilibrar claramente un programa y te ha pasado a ti desde el otro lado en algún concurso. Sí. Y en este caso, efectivamente, Pablo Aimar fue protagonista de ese encuentro. Creo que una de las mejores actuaciones que ha realizado Aimar como futbolista del Valencia. Bien, es cierto que quizá no es un partido que quede en la memoria, ¿no? del valencianismo, pero es una goleada importante ante un Atlético entonces en horas bajas. Ese 5-1 con tres goles de Pablo Aimar. Bueno, pues 3-0 en el marcador. De momento, Juan Carlos con una ventaja importante, aunque muchas ventajas importantes se han remontado en la historia del programa y tenemos ejemplos para dar y tomar. Vamos enseguida con las terceras preguntas. Ya sabéis que esas son las preguntas que corresponden a un fragmento de la historia del Valencia Club de Fútbol que nuestros concursantes no han vivido en primera persona. Pero antes de eso, vamos a situarnos de nuevo en ese 15 de septiembre de 1999 para seguir escuchando cómo fue el debut del Valencia Club de Fútbol de Héctor Cooper en la Liga de Campeones 99-2000, después de haber superado la fase previa. Primer partido en casa ante el Glasgow Rangers, venció el Valencia 2-0, ese Valencia que después, con el paso de los meses, se iba a plantar nada más y nada menos que en la final de París. Sonido en Televisión Española de Juan Carlos Rivero y Andoni Zubizarreta.
0: Ahora vuelve a animarse el público en Mestalla, tal y como va el partido cuando juega Gerard. Es Mendieta. Mendieta con Bismarck, Claudio López. Se ha ido al final, ahí viene la Sánchez.
8: Gol para López, gol Valencia. Gol del Valencia, la jugada de Sánchez por el lado derecho. Chili González se ha metido ahí al final del pie. Y el Valencia que se adelanta en el marcador a los 11 minutos de juego de este segundo tiempo.
11: Sí, a lo que le pedíamos un poquito al partido, ese punto de fortuna, ese punto de... Bueno, que en el fútbol a veces marca la diferencia y la verdad es que le ha acompañado al Valencia en esta jugada y seguramente le va a venir muy bien para afrontar lo que queda de segunda parte.
0: Bueno, pues la acción de Sánchez por el lado derecho, Kili González, ahí vemos cómo centra Sánchez, Murcia hace un lío y al final no logra despejar. Yo creo que la pelota ya había entrado, ¿eh?
11: Ya la sensación.
0: Yo creo que cuando despeja Moore, el balón ya está dentro. Así que el gol es en propia puerta de Moore.
8: Y ahora sí que es una fiesta este estadio que no ha dejado de animar ni en un solo momento al Valencia, a pesar de no llenarse.
0: Atención, qué buena oportunidad. Se va Sánchez. Ahí está Sánchez, tira Mendieta en el punto de penalti y remate fuera. Qué pena, qué lástima, porque era una oportunidad de gol clarísima para Mendieta.
11: Cuadra muy buena, el espacio muy bueno y ahora en estos momentos yo creo que el Valencia puede aprovechar porque el Rangers ha perdido un poco el sitio, ha perdido el espacio y puede ser un momento para poder tener un mucho mejor resultado.
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2: Las 7:30, estamos en directo en el Media Center, en la ciudad deportiva de Paterna, desde hoy, donde cada tarde realizamos este homenaje a la historia del Valencia. De momento está ganando Juan Carlos Sánchez, de 41 años, 3-0 Alejandro Palmero, de 25 años. Vamos con las terceras preguntas. De momento están los comodines sin gastar. Juan Carlos ha capturado un rebote en la segunda pregunta y eso le ha permitido, de momento, imponerse con un cómodo colchón, aunque desde luego no puede confiarse. Juan Carlos, tercera pregunta para ti. Atención. Acabó siendo un gran futbolista, pero iba para pelotari. Siempre fue un excelente jugador de pelota vasca. Acabó siendo un gran futbolista, pero iba para pilotari. O pelotari, si hablamos en términos vascos. Siempre fue un excelente jugador de pelota vasca. Esta es la anécdota y estas son las cuatro opciones. ¿Se ríe Juan Carlos?
1: No me la sé, pero pasa que me suena la historia.
2: Suena la historia. Opción A, Mundo. Opción B, Pasieguito. Opción C, Gorostiza. Opción D, Izaguirre. Mundo, Pasieguito, Gorostiza, Izaguirre. Uno de ellos, aunque acabó siendo un gran futbolista, iba para pilotari, porque siempre fue un excelente jugador de pelota vasca. Mundo, Pasieguito, Gorostiza o Izaguirre, uno de los cuatro, estuvo a punto incluso de dedicarse de manera profesional a la pelota vasca. Mundo, Pasieguito, Gorostiza, Izaguirre. Juan Carlos, ¿tienes el comodín disponible por si lo quieres gastar?
1: Sí, pero creo que esta pregunta para el comodín...
2: ¿Crees que es difícil?
1: Es difícil. Aunque confío mucho en el comodín. Ahora me estará oyendo, me estará matando. Pero voy a arriesgar.
2: ¿Arriesgas?
1: Y voy a decir el que pienso que puede ser. Pero tengo, la verdad es que tengo muchas dudas. Uh-huh. Pasa que, claro, gastar el comodín es que creo que complicado. Bueno, mira, voy a arriesgar, voy a jugármela. Pasa que no me cuadra la descripción. Eran Gorostiza, Mundo, Izaguirre y Paseguito.
2: Y Paseguito.
1: Voy a decir Paseguito.
2: Paseguito, te la vas a jugar a la opción B, no quieres gastar el comodín, te lo guardas. Y vas a marcar la opción B, Paseguito. Por 6 rebote, Alejandro, ¿tú crees saberla?
3: No.
2: 7 y 33 minutos en directo en VCF Radio. Vamos a marcar la opción B, Paseguito. Hablamos de ese futbolista, cuando nombramos a Paseguito, que en realidad iba para Pilotari. Sí, señor. Sí, señor. La fortuna se ha puesto de tu lado. La has acertado.
1: Estaba entre él y Izaguirre. Pues al decirme pelota vasca, claro, piensas un tío que tenga fuerza con el brazo y con la mano. Y al decirme Izaguirre el último, ya me has hecho dudar. Porque Mundo y Gorostiza no me cuadraba. Y Paseguito, Izaguirre, además los dos eran donostiarras. Yo qué sé. Pues va, me la juego y mira, pues ha salido bien.
2: Te ha salido muy bien. La jugada para bien. Sumar
1: eso,
2: tu cuarto
1: eso
2: punto.
1: Eso es suerte.
2: Y para ponerle a Alejandro, pues las cosas muy, muy complicadas, aunque todavía tiene opciones, por supuesto, de clasificarse. Pocas, es verdad, porque tendría que, además de acertar esta, coger rebotes en las directas. Pero Alejandro, no te desanimes, que... ¿Tú has remontado alguna vez? Creo que sí, ¿no?
3: Sí, una vez remonté, pero bueno...
2: Acuérdate de esa.
3: Estaba la cosa más, sí, un poquito más igualada.
2: Bueno, tercera pregunta para ti. De las tres finales perdidas en Montjuïc de manera consecutiva en los años 40, dos fueron ante el mismo equipo. ¿Cuál? De las tres finales perdidas en Montjuïc de manera consecutiva en los años 40, dos fueron ante el mismo equipo. Opción A, Athletic de Bilbao. Opción B, Real Madrid. Opción C, Barcelona. Opción D, Atlético de Madrid. Athletic, Real Madrid, Barça o Atlético. Buah. ¿Tienes clara la pregunta, Alejandro?
3: Sí, la tengo clara, pero estoy pensando, creo que también estoy dudando entre dos, porque he escuchado algo, pero no sé por cuál decantarme. Voy a usar el comodín.
2: ¿Usas el comodín?
3: Sí, a ver si...
2: Muy bien, pues rápidamente José Manuel Reina, a los mandos técnicos de este programa, se va a poner en contacto con el comodín de Alejandro Palmero, nuestro participante de Turís. ¿A quién vamos a llamar, Alejandro?
3: A Paco Saez, un amigo.
2: Amigo, exconcursante del programa, de la primera edición, si no recuerdo mal.
3: Sí, correcto, estuvo aquí.
2: ¿Y ha sido comodín tuyo en otras ocasiones?
3: Sí, ha sido las últimas ya varias, sí.
2: ¿Dónde está?
3: Estará en Mislata.
2: En Mislata, estamos llamando a Mislata en directo en VCF Radio. Hola Paco, buenas tardes.
12: Hola, buenas tardes, Darío.
2: Te repito la pregunta a ver si puedes ayudar a Alejandro, ¿de acuerdo?
12: De acuerdo.
2: Dice, de las tres finales perdidas en Montjuïc de manera consecutiva en los años 40. Baja un poquito la radio si puede ser, Paco.
12: Sí.
2: Para escucharnos mejor. De las tres finales perdidas en Montjuïc de manera consecutiva en los años 40, dos fueron ante el mismo equipo. Athletic, Real Madrid, Barcelona o Atlético de Madrid. ¿Podéis hablar?
12: Ale.
3: Sí, dime, Paco.
12: ¿Qué pasa? Pues aquí, partidos jugados en Montjuïc por el Valencia, ¿vale? Me sale perdido contra el Bilbao, me salen dos. En el año 45 y en el año 44.
3: Vale.
12: 2-0 y 3-2.
3: Vale, sí, era uno de los que pensaba, uno de los dos que tenía en mente decir. Voy a decir el Bilbao.
2: ¿Atlético de Bilbao?
3: El Atlético de Bilbao.
2: Muy bien. Pues Paco, no te retires. Vamos a comprobar entonces. Vamos a marcar la opción A. Athletic Club de Bilbao. Perdió el Valencia dos de esas tres finales consecutivas perdidas en Montjuïc ante el Athletic Club de Bilbao. Sí, señor. ¿Qué le decimos a Paco?
3: Nada, que nunca falla. Que gracias, Paco.
12: Venga, que se puede remontar, venga.
3: Ah, está dale, difícil, caña. Está difícil, gracias.
2: Un abrazo, Paco, muchas gracias.
12: Vale, gracias, hasta luego.
2: Bueno, pues 7 y 37 minutos, aún se aferra a la posible victoria Alejandro Palmero, acaba de sumar su primer punto, 4-1 en el marcador. Enseguida vamos a encarar las preguntas directas. Juan Carlos Sánchez no ha gastado el comodín, sí lo ha hecho Alejandro Palmero. Antes, último fragmento de aquel debut del Valencia en la Champions 99-2000 ante el Rangers, 2-0.
0: Ahí tenemos a Mendieta, se había incorporado Kili González. que es el que recibe, que bien ha tocado la pelota. Kili González, el disparo adentro. Gol. Gol del Valencia, marcado Kili González, el segundo gol a los 28 minutos de juego. Qué bonito el disparo con la izquierda. Valencia 2, Rangers 0.
13: Gran gol del Kili, muy buena la jugada, el tiempo, la pared, y ha definido el disparo extraordinario.
0: Ahí tenemos a Kili González, uno de los fichajes del Valencia para este año. El jugador que estuvo en el Real Zaragoza, la combinación, ahí vemos con Sánchez, golpea Kili González y con la zurda, con su pierna, el balón adentro. 2-0, fenomenal resultado para el Valencia. Amato, Amato y Anglomá. Despejó Anglomá y se acabó. Con ese despeje de Anglomá hemos llegado al final del partido en Mestalla. El Valencia, que ha ganado por 2-0.
14: Es otra historia lo de Europa, y es verdad, pero qué bonita esta historia, ¿verdad?
15: Sí, la verdad que bueno, veníamos de 3 partidos consecutivos perdidos en la Liga y teníamos un partido muy importante con muchas obligaciones, y yo creo que el equipo mostró su personalidad, sus ganas de ganar, y por momentos jugó muy bien al fútbol, ¿no?
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2: Quedan 20 minutos para alcanzar las 8 de la tarde. Estamos en directo en el gran concurso de la afición valencianista. Os recuerdo que mañana vamos a tener aquí a estas mismas horas el sorteo de cuartos de final con los 8 clasificados. Mañana conoceremos al último. Los 4 programas de la próxima semana serán de cuartos de final. Y posteriormente ya os avanzaremos las fechas de las 2 semifinales y de la final. Nos vamos acercando ya al momento clave del programa. Todavía falta por resolver lo de hoy. Vamos a ver cómo está la situación. Recuento de marcadores. Juan Carlos Sánchez está ganando 4-1 a Alejandro Palmero. Juan Carlos no ha gastado el comodín, sí lo ha hecho nuestro participante de Turís, Alejandro. Vamos con las preguntas directas. Todavía puede suceder cualquier cosa. Juan Carlos, atención, esta cuarta es para ti. ¿Cuál fue la portada del diario Marca al día siguiente del descenso del Valencia? Contiene 4 palabras. Buscamos el titular de la portada. ¿Cuál fue la portada del diario Marca al día siguiente del descenso del Valencia Club de Fútbol? Contiene 4 palabras.
1: A ver, creo recordar el titular. Creo recordar el titular. Pero si somos estrictos, no son 4 palabras. O sí, no lo sé. Bueno, voy a decirlo, porque me suena bastante. Tengo la imagen visionada en mi cabeza.
2: Que alguna no sea una palabra, pero...
1: Sí, sí, ya, ya. Sí, creo que...
2: Entendemos
1: que...
2: como palabra...
1: Correcto,
2: que
1: sí.
2: Que puede haber entonces... algún símbolo o algún número, por ejemplo, ¿no?
1: Correcto. El titular era Adiós a 55 años. Uh-huh. Creo que el 55 venía en número. Uh-huh. ¿Vale? Creo que es ese. Creo que la portada del Marca, el año del descenso, creo que ponía eso. Adiós a 55
2: Adiós
1: años.
2: Adiós a 55 años.
1: Que eran los... Llevaba 55 años en primera división, el año que bajó.
2: Si consideramos el 55 una palabra...
1: Es que lo que me ha hecho dudar, pero bueno, creo que estaba en número, por tanto podría considerarse como una palabra.
2: Lo consideramos, si fuera válida, evidentemente consideramos como palabra ese número. Dice Juan Carlos que el 55, dice que la portada... del diario Marca al día siguiente del descenso fue Adiós a 55 años. ¿Les suena que fue esa la portada, el titular del famoso diario? Muy bien, Alejandro, ¿a ti te suena esto?
3: No.
2: 7:43, suenan los latidos del murciélago. Si Juan Carlos acierta esta pregunta, y si no me equivoco, y si las cuentas no me fallan, se clasificaría ya para la siguiente ronda de ¿Cuánto sabes del Valencia? Vamos a ver lo que sucede. Ha contestado Adiós a 55 años. Y vamos a comprobar. Fue Adiós a 55 años el titular de la portada del diario Marca al día siguiente del descenso del Valencia Club de Fútbol. Es correcto, Juan Carlos. Te clasificas para los cuartos de final de ¿Cuánto sabes del Valencia? Es verdad que el 55 estrictamente no es una palabra. Podía haber estado en letra, pero no cabe evidentemente en una portada. y yo creo que la manera de explicarlo es considerarlo.
1: Me acuerdo de la portada, además salía el escudo del Valencia dibujado,
2: sí, señor.
1: Titular adiós a 55 años, y creo que salía, no sé si salía una foto del partido de fútbol que habían jugado el Cádiz del Betis o el Barcelona del Valencia, eso ya no lo recuerdo tanto.
2: Sí, señor, es verdad que si hubiéramos dicho tres palabras y un número habría sido dar alguna pista, con lo cual
1: claro.
2: Era más correcto y más global, ¿no?, hablar de palabras en general. Juan Carlos, enhorabuena por tu clasificación.
1: Nada,
2: nos relajamos porque estas preguntas ya no van a tener trascendencia, pero vamos a terminar el concurso en esta tarde de miércoles. Alejandro, ¿en qué estadio se lesionó de gravedad Edu Gaspar en la temporada 2006-2007? ¿En qué estadio se lesionó de gravedad Edu Gaspar en la temporada, a lo largo de la temporada 2006-2007?
3: Me viene la imagen de Edu, la verdad, pero no sé, no lo recuerdo. No lo recuerdo.
2: No recuerdas.
3: Sí que me acuerdo la lesión, el año, todo, pero no me acuerdo ni contra quién ni el estadio. Y por decir algo, pues diré la 2000-2007, ¿no?
2: Sí, 2006-2007.
3: No lo recuerdo. Diré, no sé, el Madrigal mismo.
2: El Madrigal. Muy bien, pues contestamos al Madrigal y comprobamos. No rebote, Juan Carlos.
1: Yo la verdad es que tampoco lo recuerdo.
2: Puedes gastar el comodín si quieres.
1: Sí, bueno, no sé, pero bueno, como voy a decir un campo y ya está, voy a decir Sánchez-Pizjuán.
2: Sánchez-Pizjuán, comprobamos. Sí, señor. Se ríe Juan Carlos. Porque no sé si has dicho de verdad Sánchez Pizjuán por decir uno, o porque algo tenías en la memoria, aunque fuera muy escondido ahí dentro.
1: Pues puede ser, porque creo que Edu se lesiona, creo que vestía de la camiseta era de color negro, me parece, y pantalón naranja, y partidos así, con ese uniforme, me suena mucho contra el Sevilla en aquella época en Copa del Rey, creo. Y por eso me he decantado por el del Sevilla. También tenía en mente Riazor, pero no me venía. Tenía la imagen de Edu con la camiseta negra y el pantalón naranja.
2: Pues ahí está, espectacular, Juan Carlos, esa es la explicación, sumando un punto más, haciendo el sexto en una tarde pletórica de nuestro participante, Juan Carlos, que se ha metido ya en los cuartos de final. Queda una pregunta para cada uno. Juan Carlos no ha gastado el comodín aún. Atención, esta es tu última pregunta. Canterano que debutó jugando los últimos minutos en el 4-1 al Barça de la 95-96, sustituyendo a Mijatovic, y que pudo marcar el quinto si no le hubieran señalado un fuera de juego inexistente. Repito, canterano que debutó jugando los últimos minutos en el 4-1 al Barça del 96, sustituyendo a Mijatovic, y que pudo marcar el quinto si no le hubieran señalado un fuera de juego inexistente. ¿La sabes, Juan Carlos?
1: No, pero vamos a llamar al comodín.
2: Llamamos al comodín. Pues sí. Rápidamente, José Manuel Reina se pone en contacto con el comodín de Juan Carlos Sánchez. ¿A quién vamos a llamar?
1: A Julio.
2: A Julio.
1: Julio, un amigo mío.
2: ¿Te ha hecho de comodín otras veces?
1: Sí, me ha hecho de comodín en otras ocasiones y la verdad es que muy bien.
2: Ajá.
1: No ha fallado. Incluso la última vez me acuerdo que no encontraba la respuesta y bueno, al final ya dijimos, bueno, pues voy a decir yo una. Y en el último segundo dice, oye, perdón, aún estoy a tiempo, y la dijo y era esa. O sea que genial.
2: Todo en el último suspiro. Vamos a ver qué pasa, vamos a ver qué pasa con esa llamada. Parece que tenemos una algún problema con esa llamada. Enseguida lo resolvemos con nuestro comodín Julio. Me has dicho que se llama.
1: Acaba en uno.
2: El 5, efectivamente, ¿no? Parece que tenemos un problema con el número. El 5 es el último.
1: No, el 1.
2: Bueno, pues vamos a resolverlo enseguida.
1: Vale.
2: Puede ser que haya habido algún problema en la transcripción con el guión, pero enseguida buscamos esa comunicación con Julio, con nuestro comodín. Vamos a una pausa rápida. En cuanto sabes del Valencia, en el gran concurso de la afición valencianista, mientras resolvemos ese problema con la llamada. Ah, ¿está ya? Vale, perfecto, ya lo hemos...
16: Estoy aquí ya.
2: No sé qué ha pasado con tu número de teléfono, Julio. Ya lo tenemos claro. Atención, te repito la pregunta, a ver si puedes ayudar a Juan Carlos, ¿de acuerdo?
16: Sí, dime.
2: Canterano que debutó jugando los últimos minutos en el 4-1 al Barça de 1996, sustituyendo a Mijatovic, y que pudo marcar el quinto si no le hubieran señalado un fuera de juego inexistente.

0: memoria como él.
1: Yo tengo más memoria para el Valencia, pero tú tienes mucha memoria para otras cosas.
2: ¿Contestamos Raúl Martínez?
1: Vamos a contestar a Raúl Martínez.
2: Sí. Y comprobamos. Sí, señor. Juan Carlos, ¿qué le decimos a Julio?
1: Pues nada, que muchas gracias otra vez. Que nada, que ya sabe que está invitado a lo que quiera y que nada, que nos volveremos a ver dentro de poco.
0: Sí, la semana que viene. Venga, enhorabuena.
1: Venga, muchas gracias.
2: Gracias, Julio. Hasta la próxima.
0: Hasta la próxima.
2: Bueno, pues Alejandro Palmero, que encara ahora su última pregunta. Gran participación de Alejandro, tanto en la primera edición como en esta. De hecho, nos ha regalado tardes sensacionales. Se va a quedar fuera de los cuartos de final, pero ha tenido un hueso muy duro hoy, Alejandro.
3: Vaya.
2: Juan Carlos Sánchez. Atención, esta es tu última pregunta, Alejandro. Di tres de los cuatro equipos que acompañaban al Valencia en el grupo G de la UEFA 0809. Di tres de los cuatro equipos que acompañaban al Valencia en el grupo G de la UEFA 2008-2009.
3: A ver,
2: te pedimos 2000, tres. Sí.
3: A ver, me sé alguno. Me falta uno.
2: Son tres de los
3: vale,
2: cuatro.
3: Vale, voy a decir. En el grupo.
2: Sí, o sea, claro. Hablamos del grupo.
3: Claro, son cuatro, son los otros tres que conformaban el grupo.
2: Había cuatro más.
3: Grupo G.
2: Hablamos de la UEFA.
3: Sí, de la Europa League.
2: No eran cuatro equipos, sino cinco.
3: Ah, es verdad.
2: En total.
3: Correcto, entonces. Vale, voy a decir Lille, Génova y Marítimo, pero creo que uno falló. Lille, Génova y Marítimo de Funchal.
2: Lille, ¿puedes repetir, por favor?
3: Lille, Génova y Marítimo de Funchal.
2: Lille, Génova y Marítimo. Pues comprobamos. No rebote, Juan Carlos, ¿la sabes?
1: Voy a decir tres, pero creo que me estoy bailando la temporada. Voy a decir Génova, Saint-Étienne y Slavia de Praga.
2: Génova, Saint-Étienne y Slavia de Praga. Comprobamos. No, la respuesta correcta eran Brujas, Saint-Étienne, Rosenborg y Copenhague.
1: Que cambia las temporadas.
2: Es que se mezclan, ¿eh? Es que sí. Es lógico. Y la pregunta, pues al igual que la tuya también de Raúl Martínez, pues tenía su dificultad para cerrar. Bueno, pues se clasifica Juan Carlos Sánchez para la siguiente eliminatoria, para los cuartos de final. Ha hecho un total, la friolera. No un total, sino la friolera de 7 puntos, 3 de ellos llegados de las preguntas directas. Gastó el comodín en la última, en la quinta hizo 10 en el test y Alejandro Palmero se queda con un punto, ninguno de las directas. Hizo 7 puntos en el test y gastó el comodín en la tercera pregunta. En fin, Alejandro, ha sido una gran trayectoria la tuya. Nos has dejado, como decía antes, grandes programas. Has demostrado saber muchísimo. Has sido de los más jóvenes, de hecho, en participar en esta edición y en llegar lejos, ¿no?, del concurso. Por lo tanto, bueno, pues aquí tienes los micrófonos de VCF Radio para dedicar tu participación, que ha sido soberbia, a quien quieras, Alejandro Palmero.
3: Nada, pues se lo dedico a toda mi familia, en especial mis padres, mi mujer, mi hija Sandra, que tiene 4 meses, y mi hermana y mis sobrinos.
2: Muy bien, Alejandro, te dice Paco Monzón, además de darle la enhorabuena a Juan Carlos en Twitter, dice aplauso para un grande como Alejandro.
3: Muchas gracias, Paco.
2: Gracias a ti, Alejandro, por habernos acompañado y por haber hecho pues más grande este programa con tus importantísimos conocimientos de la historia del Valencia. Juan Carlos Sánchez, te clasificas para los cuartos de final. Nos veremos la próxima semana en uno de esos cuatro programas de cuartos. Mañana atento a sorteo. Vamos a tener el último enfrentamiento entre Pepe Rueda y Nacho Soler. Mañana aquí a las 7. Juan Carlos, ¿a quién le dedicas la victoria?
1: Bueno, pues le dedico el programa como siempre a mi familia, a mi mujer, a mis tres hijos, a Marcos, a Carla y a Aitana, a mis padres, mis hermanos, el resto de familiares, compañeros, amigos. Bueno, a todos ellos que me siguen, me están animando a seguir en el concurso, a que se vea que llevo el Valencia dentro y que lo he tenido desde pequeñito. Y bueno, para toda la gente en general que conozco, les dedico el programa.
2: Gracias, Juan Carlos, y hasta la próxima. Aquí lo vamos a dejar. 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

emocionantes, cuántos van ya, muchísimos, que hemos vivido en este programa. Nos vamos acercando poco a poco al final. La próxima semana van a quedar 8, los 8 valencianistas que se han clasificado para los cuartos de final. Y lo vengo repitiendo durante los últimos días y hoy quiero insistir en ello. Muchas veces una pregunta decanta los programas, decanta las clasificaciones, un detalle, un milímetro, por decirlo de una forma metafórica, pero muchos de los concursantes, todos diría yo, de los que se están quedando fuera estas últimas semanas, posiblemente merecen estar en esos cuartos de final. La dinámica del concurso y el sistema exige que evidentemente vayamos eliminando, pero aprovecho para agradeceros de nuevo a todos vuestra gran implicación con el programa. Si algo nos está demostrando Cuánto Sabes del Valencia es que hay mucha cultura valencianista dentro de cada uno de vosotros, mucha pasión, mucho sentimiento y sobre todo, y es cierto también, mucha memoria. Os agradecemos de verdad a todos los que habéis participado, más de 100 esta temporada en el concurso, porque creo que hemos sacado a la luz una parte de la afición del Valencia que quizá no tenía un escenario, no tenía una plataforma donde demostrar sus sentimientos. Ya no hablo de memoria, de conocimiento, sino incluso de sus sentimientos, y en este caso acompañados también pues de todo el saber, ¿no?, de que nos estáis demostrando y de todo el conocimiento que nos estáis dejando sobre la mesa aquí en el Media Center cada tarde. Así que de verdad, gracias en mayúsculas a todos los participantes, que sois el alma de este programa. Enseguida continúa la programación en la radio oficial del Valencia. Llega Josep Rovira con todo el equipo para contarnos la última hora del Valencia Club de Fútbol y de su academia. Nosotros regresamos mañana con el último programa de la semana para conocer al último de los clasificados para los cuartos de final, al último de esos 8 privilegiados que estarán la semana que viene compitiendo por meterse en las semifinales del gran concurso de la afición valencianista. Gracias a todos por estar ahí, saludos y muy buenas tardes.

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1: Muy buenas tardes, Víctor.
2: ¿Qué tal? ¿Cómo nos encontramos?
1: Pues nos encontramos bien dentro de la edad que tenemos, que no es poca.
2: ¿Quiere desvelarla o es usted presumido?
1: No, 82 años.
2: Ah,
1: sí. Pues cabeza perfecto. Pues las partes de abajo ya están peor.
2: Lo importante es la cabeza y la salud, ¿verdad?
1: Exacto, eso bien.
2: Luis Casanova, queríamos hablar con usted por la relevancia de la figura de su padre en el Valencia Club de Fútbol. Histórico presidente, y hoy estamos repasando la historia de Mestalla, de la Casa del Valencianismo. Y sí. Mestalla ha sido Mestalla, pero no ha sido Mestalla toda la vida. Porque durante un tiempo, el estadio de Mestalla llevó el nombre de su padre en honor al presidente más laureado de la historia del club. Su padre fue presidente, en primer lugar, durante la década de los 30 y luego ya de forma continuada del 40 al 59. Eso para usted es todo un orgullo, supongo.
1: Sí, sí, desde luego.
2: La figura de su padre fue muy importante por aquel entonces para el Valencia.
1: Pues en aquel momento sí, ahí se crearon las bases de lo que luego ha sido Valencia. Y los títulos que se consiguieron en aquella época, que desgraciadamente en esta no se consiguen.
2: ¿Verdad?
1: Entonces el Valencia, que la gente no lo sabe, era más importante que el Real Madrid, y que el Barcelona. Los clubes insignia eran el Athletic Bilbao y el Valencia, en esos años 40.
2: Fíjese que hablábamos precisamente de ese Valencia de la década de los 40, hace bien poquito, aquí en este mismo programa, el primer gran Valencia campeón, con la delantera eléctrica y con su padre también como presidente, siendo como precursor.
1: Epi a medio mundo, Asensi y Gorostiza.
2: De carrerilla, como todo el mundo se lo sabe, ¿verdad?
1: Claro, como luego fue Mañó, Fuertes, Badenes, Buque y Seguí, las dos grandes delanteras que tuvo mi padre.
2: Una gran realidad. ¿Qué recuerdo tiene usted de su padre como presidente del Valencia?
1: De mi padre, pues que era una persona entregada al fútbol, eran otros tiempos, no eran como son hoy los presidentes, que unos cobran, los otros roban, los otros hacen de todo en el fútbol, eran otras épocas. Entonces, para ser presidente, lo primero que hacía falta era poner dinero. Los clubes que estaban todos arruinados, porque no había ni televisiones, ni habían publicidades, ni había nada. Había los pobres aficionados que pagaban, y de ahí salía todo el presupuesto, vamos. No, el cambio de nombre en vida de mi padre, se puso de moda cambiar los estadios, los nombres a los presidentes.
2: Y sí.
1: Eso pasó con Santiago Bernabéu,
2: por ejemplo.
1: Recuerdo también con Sánchez Pizjuán, sí. Benito Villamarín. Y mi padre, siendo el presidente, se opuso siempre a que cambiaran el nombre del estadio. No quería que se cambiara. Cuando él dejó de ser presidente en una junta general, Julio de Miguel, que fue el que le sucedió, pues lo propuso y por aclamación los socios pues aceptaron el que se llamara Luis Casanova, en contra de la opinión de mi padre. Pero claro, mi padre no se iba a oponer a una junta que ya se había realizado, que él no estaba ya en el Valencia.
2: Claro.
1: Entonces, con el tiempo, no sé en qué año fue exactamente, siendo presidente, precisamente había dimitido Arturo Tuzón, y mi padre, llegué yo un día a Oliva y me dice: mira, voy a escribir una carta porque quiero que el Valencia quite el nombre de Luis Casanova y vuelva a llamarse Mestalla. Entre otras cosas, porque en el futuro, cuando yo no esté, como pasa siempre, esto lo quitarán unos u otros o quien sea. Y entonces os llevaréis un disgusto de que quiten el estadio de tu padre. Entonces lo quito yo en vida y vuelve a ser lo que ha sido siempre, que ha sido Mestalla, que ha sido mi voluntad. Y efectivamente así se hizo. Entonces yo lo llevé la carta, entonces recuerdo que Tuzón había dimitido y nada, y se aprobó en Junta General y volvió a ser lo que ha sido siempre, que es Mestalla.
2: Eso fue en el año 1994.
1: ¿Cómo?
2: En el año 1994 sucedió ese cambio de nuevo al estadio de Mestalla, precisamente por expreso deseo de su padre.
1: Sí, que fue una época que precisamente Arturo había dimitido, me acuerdo, Melchor Hoyos era el que se hizo cargo de la presidencia del Valencia, que fue al quien yo le entregué la carta, y recuerdo que me dijo Melchor, dice: pero oye, ¿cómo yo voy a quitar el nombre del estadio de tu padre? Antes me muero. Eso que lo haga ya el siguiente, el que sea, porque él estuvo presidente accidental.
2: Sí.
1: Y luego ya creo que fue Paco Roig.
2: Correcto.
1: Y ya con Paco es cuando se hizo ya el cambio, ¿verdad? Que había pedido mi padre por carta a Vicente Alegre. Me acuerdo que era Vicente Alegre el portador de esa carta, que era directivo del Valencia.
2: Melchor debió pensar por aquella época: vaya responsabilidad me deja usted, Luis.
1: ¿Por?
2: Por aquello de tener que ser él precisamente el que en ese momento era presidente de forma eventual y le dijo, pues
1: exacto,
2: cambia
1: exacto,
2: el nombre.
1: Lo que dijo Melchor Hoyos, me da historia, me va a tocar a mí esto, no. Y me dijo, eso me lo dijo a mí, dice, ya hablar y no lo cambio eso, vamos, que lo cambie el día que venga de presidente real y efectivo, porque él estuvo de presidente pues provisional accidental. Y esa fue la historia.
2: ¿Ha sentido usted, Luis, el cariño del valencianismo hacia su padre?
1: Sí, mucho, mucho, sí. Cuando he ido a cosas de las peñas y eso, la gente nueva no, porque la gente nueva ni sabe quién era mi padre, ni sabe ni siquiera quién era Santiago Bernabéu. Lo que pasa es que allí, como se sigue llamando el estadio, pues entonces la gente claro. Lo recuerda más. Pero la gente nueva no conoce ni la historia. Es que no conocen ni la historia del Valencia. La gente vive el momento actual.
2: Para eso estamos nosotros aquí, para recordarla y rememorar exacto. Nombres como el de su padre, por ejemplo, o la historia de nuestro estadio.
1: De los medios de comunicación, recordar a las nuevas generaciones lo que fueron las antiguas, claro. Es que pensar el fútbol de antes no se parece en nada al fútbol de ahora. Claro. Hoy en día está la televisión, está el dinero de las quinielas, entonces no había nada. Entonces eran los socios los que mantenían los clubs. Sí. Y los clubs a su vez pagaban a los futbolistas, claro, en fin, porque eran profesionales. Sí. Y claro, todo esto ha cambiado pues tremendamente. Esto no se parece en nada a lo que era. El Valencia todos los años era deficitario y había que poner dinero. Y los directivos firmaban pólizas en los bancos para el Valencia tener dinero. Y era con cargo a sus activos personales de los directivos.
2: Fíjese por el sentimiento que debía tener su padre hacia el Valencia para estar durante 19 años de forma continuada siendo el presidente.
1: Hombre, claro,
2: ojo,
1: claro. Mira,
2: que más tiempo ha estado, que más tiempo ha estado y el presidente más laureado de la historia del club.
1: Sí, así es, lo que más títulos ha conseguido desde luego. En aquella época, fíjate, después de la guerra. El campo de Mestalla fue un sitio de concentración de presos, sí. Aquello, pues en fin, no, desapareció la tribuna, o sea, las gradas que eran de madera las quemaban para tener calor, ¿entiendes? Bueno, entonces cuando termina la guerra y mi padre llega al estadio, ahí no había estadio y tenía que empezar la competición. Y habían unos meses para poder aquello ponerlo en marcha para empezar la liga. Sí. Y recuerdo que mi padre me contaba a mí que del dinero de mi abuelo, en fin, del negocio, se llevó 500.000 pesetas de aquella época para empezar a pagar, porque Valencia no tenía ni caja, ni tenía socios, ni tenía nada. Valencia nacía de nuevo, ¿me entiendes? Pero siempre el dinero que mi padre puso y los avales, al final siempre el Valencia lo ha devuelto todo. Todos los presidentes que han habido ahí y todos los directivos que siempre han avalado personalmente y han puesto dinero personalmente, como muchos casos, en fin, de Pepe Ramos y los anteriores y Julio de Miguel. Sí. Luego Valencia les ha liquidado siempre. Valencia no ha dejado de ver nunca a nadie. Mi padre jamás vendió nunca un jugador que fuera interesante para el Valencia. Ni se vendió a Puchades, ni se vendió a Epi, ni se vendió a Seguí.
2: Era otro fútbol, ¿verdad?
1: Y al Barcelona. Traspasar al Barça a seguir, no se traspasó nunca.
2: Fíjese, Luis.
1: Y Amadeo, que Santiago Bernabéu, y Piña, que era el gerente, quería siempre que se fuera y Amadeo y jamás se traspasó.
2: Claro.
1: Porque era otro sentimiento del fútbol.
2: Fíjese, Luis, yo creo que por eso.
1: Este mañana vendrá, es un negocio.
2: Por eso, entre otros motivos, yo creo que la directiva en su momento decidió ponerle el nombre de su padre al estadio, por la importancia que tuvo como presidente dentro de la historia del club.
1: Sí.
2: ¿No? Fue ese uno de los grandes motivos, precisamente el ser un presidente que defendía lo suyo, que defendía el poder que podía tener el Valencia a nivel futbolístico, a nivel deportivo, el no desprenderse de esos jugadores.
1: Hombre, claro,
2: importantes.
1: Es que en aquella época el Valencia, los grandes clubs del momento eran el Madrid, el Barcelona, el Valencia, el Sevilla y el Atleti Bilbao, porque siquiera el Atleti de Aviación, que luego fue Atleti de Madrid, pues no estaba considerado en la categoría en aquella época. Aunque era, en fin, un club de mucha categoría, pero no tenía la categoría del Valencia, del Barcelona, del Madrid y del Sevilla, y del Athletic Bilbao sobre todo. El Athletic Bilbao era un gran club. Vamos, hoy el Athletic Bilbao pues está siempre en medio de la tabla y casi descendiendo. Y en aquella época el Athletic Bilbao tenía un equipazo, estábamos hiriendo Venancio Zarra, Panito y Gainza, bueno, que ganaba ligas y ganaba copas, y porque era otro fútbol y era otra forma de llevar el fútbol al que es hoy.
2: Luis, cuando su padre le dijo que Mestalla vuelva a ser Mestalla y que no lleve el nombre de Luis Casanova, por ese motivo que usted ha dicho, ¿usted cómo reaccionó?
1: A mí me pareció muy bien. Yo siempre lo que ha hecho mi padre me ha parecido bien, pero además eso me pareció perfecto, porque es que sé que la vida es así, pero si el Madrid, que es Santiago Bernabéu, en cuanto puedan el nombre poner un nombre de cualquier empresa asiática que pague 100 millones o 1.000 millones, lo que sea, lo quitarán. ¿Entiendes? Hoy es todo el euro, el dólar y el euro. No hay sentimientos ni hay nada. Todo está comercializado, ¿me entiendes? Entonces, claro, con toda la razón mi padre decía, pues para que lo quiten los que vengan, lo quito yo, que soy el titular. Y así lo hice, me pareció una idea fenomenal, ¿me entiendes?
2: Y el nombre de...
1: O sea, yo nací en Valencia y era Plaza del Caudillo, luego ha sido Plaza del Ayuntamiento, fue Plaza Emilio Castabar, aquí van cambiando los nombres de las plazas, ¿me entiendes? Según el momento. Pues con el campo hubiera pasado lo mismo, y yo pienso que mi padre tenía razón, si eso le pasa a sus nietos, pues lo hubiera dicho, che, ¿y ahora quitan el nombre de mi abuelo? Pues para eso lo quita el titular, el que podía hacerlo, que era mi padre. O sea, me pareció perfecta la idea.
2: Vamos. ¿Y el nombre de Mestalla le gusta? ¿Qué recuerdos mucho le trae a usted el nombre
1: mucho,
2: de Mestalla?
1: Mucho. Ahí iba yo con 3 años y ahí iba yo a Mestalla. Sí, me encanta. Algirós primero y Mestalla después.
2: Sí, correcto.
1: El nombre es precioso. Vamos. Y donde se han llevado ese estadio que nunca se acaba, pues me gustaría que se llamara Mestalla.
2: En ello está el club.
1: Se llamara Mestalla.
2: Y ya para ir acabando, don Luis, sí. Si le pregunto por un recuerdo para usted de Mestalla o del estadio Luis Casanova.
1: Sí, pues mira,
2: ¿usted con qué relaciona Mestalla o Luis Casanova? Con su
1: pues
2: padre
1: decir,
2: al margen, supongo.
1: El recuerdo más emocionante que yo he vivido en ese estadio, que entonces no era estadio, era campo, eso vino luego, eso de llamarse
2: Camp de Mestalla.
1: Era el Camp de Mestalla, el campo de Mestalla, exacto. Pues el campo, el recuerdo que yo recuerdo, en fin, más bonito, aunque fue muy triste, la verdad, es una eliminatoria de semifinales de Copa del Generalísimo. Bueno, por la Copa del Generalísimo, que era un campeonato muy bonito y muy seguido por los aficionados, yo recuerdo un partido de 6-3, perdimos en Bilbao 5-1,
2: ¿sí?
1: Y aquí nos pusimos 6-2. Hubo prórroga.
2: ¿Cierto?
1: Y en la prórroga Inza, parece que lo estoy viendo, nos metió el gol y nos eliminó. Ese es el partido más emocionante, junto a la final del Bernabéu, del 3-0 al Barcelona, que yo más recuerdo. Vamos, todo el partido lo tengo en la cabeza, de la emoción que fue aquel partido.
2: Fíjese que...
1: Es de la efeméride más bonita que he visto yo en Mestalla.
2: Fíjese que este programa, en el que estamos repasando la historia del campo del Valencia, en su segundo capítulo, pues estamos hablando con diferentes personas que nos han aportado su historia, su anécdota, su vivencia, y nos da la oportunidad de rememorar partidos de diferentes épocas, como por ejemplo el que usted nos está comentando ahora. ¿Hace mucho que no va por Mestalla?
1: Uy, mucho, mucho. Mira, desde un día que yo iba, claro, como lo digo a todos los partidos, desde un día que todo el campo empezó a chillar, me acuerdo, Arturo Canalla fuera de Mestalla, refiriéndose a Arturo Tuzón, dije,
2: sí. Yo
1: no volver a pisar Mestalla. Y no lo he vuelto a pisar.
2: Pero el sentimiento valencianista está ahí, ¿verdad?
1: Lo que había hecho Arturo por ese club que estaba en segunda división, que entonces nadie quería ser presidente porque estaba en segunda división, y lo subió a primera al año siguiente, eso lo hizo Arturo Tuzón. Y se lo pagaron pues con Arturo Canalla fuera de Mestalla. Vamos.
2: Usted, como hijo de Luis Casanova, supongo que también conocerá muy bien esas entrañas, los rincones de Mestalla, que quizás son desconocidos para los aficionados.
1: Hombre, claro, Mestalla... Claro, ahí, mira, me acuerdo hasta de los caseros de Mestalla. Un día vino a saludarme en un acto de algo del Valencia, no me acuerdo, la hija del casero de Mestalla. Fíjate, habían unas personas que dormían allí
2: sí. En
1: Mestalla, ¿verdad?, para cuidar el campo.
2: Sí.
1: Claro, sí, claro, tengo muchos recuerdos de Mestalla, claro. Y luego cuando se hizo la tribuna nueva, en fin, y muchas cosas. Pero en fin, esto da para escribir un libro.
2: ¿Verdad? Pero también es bonito llevarse la parte positiva de todo eso, ¿verdad? Y al final, Mestalla es la casa del valencianismo.
1: Ah, eso por supuesto. Oye, yo tengo un nieto que va a todos los partidos, ¿eh?
2: ¿Sí? ¿Y qué le dice?
1: Hombre, a todos. No, le agrada eso.
2: ¿No le dice, abuelo, véngase un día?
1: No. Yo fútbol ya no pisaré nunca más Mestalla. Mira, después de aquella vez de Arturo que dejé de ir ya, en una ocasión, Paco Ross empeñó que fuera a mi padre, pero mi padre vivía en Oliva y no quiso venir, porque ya tenía muchos años, y dice, ves tú, en mi representación, y fui yo, porque colocaron un busto de mi padre ahí en la tribuna y en la parte de detrás,
2: sí. Digamos,
1: donde hay un bar y todo aquello que había allí, y fui yo a ese partido, me acuerdo un partido con Zaragoza, que encima empatamos 1-1 aquí en casa, y es la última vez que yo pisé Mestalla. ya no he vuelto a pisar. Por cierto, fui una vez para una entrevista ahí en la radio también, que me llamó, no me acuerdo quién fue, y fui, pero no, ya a fútbol no he ido, ni iré tampoco. Me gusta, sí, me gusta, que es el Valencia, que es el fútbol, que es, pero no es el Valencia que yo he vivido.
2: Pues
1: pero
2: don Luis...
1: Es otro tipo de Valencia, es un Valencia producto de los tiempos modernos.
2: Don Luis, que ha sido un auténtico placer charlar con usted y recordar...
1: Ese... Cuando quieras saber algo del Valencia de épocas antiguas, como soy de los pocos ya que viven...
2: Por supuesto, bueno, y mira, recientemente
1: estadio, que digo yo.
2: Recientemente recordamos aquí en este programa del Centenari, en UCF Media Radio, el primer gran Valencia, el primer Valencia campeón, y lo centramos un poco en la figura de Mundo, del que hasta fecha de hoy es el máximo goleador de la historia del,
1: hombre, claro,
2: del club.
1: Claro, sí, señor. Edmundo Suárez, mi padre fue padrino de su boda.
2: Ah, pues mire, una gran historia que añadir.
1: De Mundo te voy a contar una historia que no se sabe. Mundo hubo un momento que, siendo un máximo goleador, vamos, no te llevaba el balón entre los tres postes. Y mi padre le llamó y dice, pero a usted, porque mi padre se llamaba a todos de usted, ¿a usted qué le pasa, Mundo? Y dice, pues mire, don Luis, que tengo una hipoteca que no sé ni cómo la voy a pagar. Y mi padre le extendió un talón. Al domingo siguiente jugábamos con el Madrid y metió 3 goles.
2: Y todo solucionado.
1: Se despreocupó ya de sus problemas económicos, las hipotecas, el piso que había comprado. Oye, y a meter goles otra vez.
2: Ese es un gran ejemplo para que la gente vea de lo que se implicaba, o hasta qué punto se implicaba, la figura de su padre y el sentimiento y el querer que tenía por el Valencia.
1: Hombre,
2: que
1: mi padre lo trataban como un padre. Todos los problemas, vamos, si yo te contara cosas de Puchades, un sábado que me llamó a mí, a mi padre, para que le abrieran el Banco Rural y Mediterráneo, que necesitaba 1 millón de pesetas del contrato que tenía para irse a comprar una finca a Sevilla, un sábado que cerraban los bancos. Y mi padre le dice, pero Antonio, ¿pero cómo se le ocurre a usted un sábado? Dice, don Luis, usted puede con todo. Y se abrió el banco, se llevó 1 millón para comprar el lunes a primera hora en Sevilla una finca que compró. Bueno, mi padre es que era un padre de los futbolistas.
2: Pues sí, y desde luego con el paso de los años, yo creo que la figura de su padre es querida y admirada por todos. Y nosotros desde aquí aportamos nuestro granito de arena para que las nuevas generaciones de valencianistas sepan quién fue la figura de Luis Casanova. Y que cuando, por ejemplo, tiren a repasar la historia del estadio de Mestalla, sepan el por qué durante unos años se llamó Estadio Luis Casanova y el por qué luego, por el propio protagonista, por el propio Luis Casanova, volvió a llamarse Estadio de Mestalla. Don Luis,
1: así
2: que volveremos a charlar, ¿eh? Que me ha gustado mucho compartir radio con usted.
1: Me llamas. Venga, gracias.
2: Un fuerte abrazo.
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1: Recuperamos ese documental de Televisión Española que hace poco rescató también Conexión Vintage, hace unos años, en el que se conmemoraba el 50 aniversario del Valencia Club de Fútbol. En este caso, con el final de ese documental, que se hizo en su momento en 1969, añadiendo lo que pasó algunos años después con acontecimientos como la Liga del 71 o la muerte de Vicente Peris.
2: Alfredo Di Stéfano, que desde hace dos temporadas es el entrenador del club, ha confirmado sus éxitos que alcanzara como preparador del Boca Juniors. Di Stéfano es un técnico en la medida lógica que correspondía a su reciente historia como jugador excepcional. 1972 ha sido un año luctuoso para el Valencia. Vicente Peris, hombre ligado al club desde la infancia, con una extraordinaria capacidad de organización y por tanto uno de los valores directivos del fútbol español, fallecía repentinamente el día de San José, cuando toda Valencia celebraba la fiesta de sus fallas. Pero la vida sigue. El Valencia ha de continuar su historia. A Valencia le correspondería el cierre de la temporada oficial con la final de la Copa del Generalísimo en Madrid. Pero los valencianos dieron su fe de vida con la animación ofrecida por 25.000 espectadores, portadores de banderas y pancartas del club, merecedores de mejor suerte y orgullosos, al menos, de que su equipo fuera capaz de jugar una gran final.
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1: Nos remontamos a la temporada, a la campaña 84-85, gana 2-3 el Valencia en el Calderón, y este es el resumen de Estudio Estadio en Televisión Española.
2: Y atención, porque va a llegar el tercer tanto para los blancos. El autor va a ser el mismo, Wilmar Cabrera. Saltará con botada y la pelota irá al fondo de las netas. Y ahí está su alegría. Y no sabemos si baila o explica cómo ha sido el gol. De nuevo el tanto repetido. Era el 0-3 para el Valencia. A continuación, el colegiado va a anular un gol al Atlético de Madrid. Va a sacar un córner Rubio. Salta Cabrera, también Hugo Sánchez. Detiene el portero valencianista y al final Arteche envía el balón al fondo de las mallas, pero el árbitro dice que el gol no ha sido. Ha estado precedido de falta.
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este suspiro dice muchas cosas. La verdad que para mí Valencia es como que fuese mi segunda casa. El volver a esta ciudad me llena de los mejores recuerdos que he vivido a nivel futbolístico. He pasado grandísimos momentos en lo deportivo, en lo personal. Por eso le tengo un recuerdo y un cariño especial. Yo llego en el año 98, temporada 98-99, estaba en Zaragoza primero y bueno, era tan fuerte lo de Valencia, de la ciudad, no solamente del club, sino de la ciudad, que yo me venía de vacaciones de Zaragoza a Valencia. Y bueno, por cuestiones del destino y del fútbol me hizo que tenga la oportunidad de venir a este club. Y para mí fue el salto de calidad o lo que uno siempre sueña como jugador, de ir progresando futbolísticamente hablando. Y bueno, y me encontré con una realidad que ya sabía cómo era, porque cada vez que venía a enfrentar al Valencia, Mestalla y estadio lleno y los jugadores que había en el plantel en su momento cuando los enfrentaba, tener esa posibilidad era para mí el gran desafío. Y bueno, y lo tomé de esa manera, lo tomé como que el desafío más importante, y así lo asumí con mucha responsabilidad, con muchas ganas. Y gracias a Dios pude estar en una etapa, una de las mejores etapas que tiene este club en la historia, ¿no? ¿Qué tenía?

0: estar al 100%, más que nunca, en todos los aspectos, de la actitud fundamentalmente, y después del juego, ¿no? Porque tampoco es que no teníamos jugadores con talento, al contrario. Y bueno, y eso hacía, y hoy más que nunca lo sigo confirmando, que cuando uno tiene actitud, tiene corazón, tiene coraje, rebeldía, equipara o a veces supera al talento. Entonces, eso era una de las herramientas clave para nosotros ir a cualquier campo y ser protagonista. Yo creo que el club, la afición te obligaban a ser protagonista, y bueno, y eso lo habíamos interpretado de la mejor manera. Yo cuando vine, uno de los que más me recomendaba, te voy a decir una palabra que para este club es un apellido y un nombre ilustre, como Mario Kempes. Yo he hablado mucho con él, me ha aconsejado, me ha hablado de lo que representaba el Valencia y la ciudad. Entonces, ya con ese nombre y con todos los grandes jugadores que han pasado durante todos estos 100 años que va a cumplir el club, ¿cómo uno va a decir que va a dar un salto a otro equipo? El que piensa de esa manera no tiene que estar en este club. Y para mí, esta camiseta, no todo el mundo está preparado, porque jugar ante 55.000 personas, cada partido que juegas en Mestalla, no todo el mundo lo puede hacer. Nosotros éramos como una gran familia, ¿no? Desde todos lados, desde la directiva, desde la gente, y más allá que tenías más afinidad con uno que con otro, era risas, era diversión, pero cuando llegaba la hora, sabía cuál era nuestro. Entonces, nombrarte uno en especial, a mí lo del encuentro de estar ahí con mis ex compañeros fue emocionante, fue piel de gallina en lo que uno sentía, de recordar anécdotas, de lo que habíamos sufrido en momentos, después la diversión que teníamos cuando ganábamos. Fuimos hombres. En el momento que teníamos que ser hombres, fuimos hombres dentro de un campo. Y ser hombre dentro de un campo significa asimilar la responsabilidad que tenés estando en un club gigante como es el Valencia. Yo me quedo, hay muchísimos partidos, pero me quedo con el partido de la remontada aquí en Mestalla contra el Español, ¿no? Para mí en la primera liga fue un partido atípico desde que arrancamos perdiendo, con la expulsión de Carboni, con el Español, que era un rival que a nosotros siempre nos había complicado históricamente, y sabiendo que en ese momento el Madrid estaba perdiendo en Anoeta. En el entretiempo me acuerdo que nos empezamos a mirar y dijimos, esto no puede estar pasando, no podemos permitir y dejar pasar esta oportunidad ante nuestra gente, ante nuestra afición, de ganar un título con el Valencia después de tantos años. Entonces, nos comprometimos más que nunca y sacamos esa rebeldía que tiene que tener cada jugador. Como dije antes, ¿no? Acá era un plantel joven, pero acá había mucha personalidad, gente que asumía su rol en beneficio de su compañero. Nadie era más importante que ninguno, al contrario. Y bueno, y ahí es cuando aparecen los resultados. Entonces ese fue el desafío que asumimos en ese partido, por eso me quedo. Yo creo que ahí fue donde la gente y nosotros mismos, en lo personal, yo sabía que esa liga era nuestra en ese partido cuando terminamos con el Español. Pero qué importa, lluvia, frío, pero ver a la gente, gente grande, generaciones, llorando, diciéndote gracias, ¿no? Que uno dice, uno es jugador de fútbol y gente que te dice gracias porque uno los representa dentro de un campo de juego. Entonces, fue extraordinario, fue cada vez que paso y la miro y uno desde el balcón miraba y no había un espacio donde no había gente. Y cantando y coreando los nombres de cada uno, y la lluvia caía y la gente no se movía, y pasaban las horas y la gente estaba ahí. Qué recuerdo, lo estoy viviendo, es increíble. Es increíble ser partícipe de esto y de ese momento tan especial para nosotros.
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1: Estaba en una época importante de mi carrera, después de jugar en segunda, subir a primera, no jugar, volver a segunda y luego volver a ascender con el Málaga a primera y siendo importante. Siempre en mi cabeza estaba la posibilidad de jugar en primera división. Y bueno, y creo que hice 2 años muy buenos y medios en Málaga, conseguí ser internacional y, bueno, y el Valencia en ese momento era quizá de los... con Barça y Madrid en esa época, de los 3 mejores equipos de España, indudablemente, posiblemente de los 5 mejores de Europa, ¿no? Y bueno, y debido a eso, se pusieron en contacto con mi agente en esa época y luego conmigo, y bueno, para mí era un orgullo como valenciano, siendo de Alicante, poder venir aquí, estar cerca de tu familia después de tanto tiempo, casi 7 años ya estando fuera de casa, y bueno, fue un orgullo, el primero el interés y luego el poder venir a un club que venía de jugar 2 finales de Champions, poder jugar en un club grande de la Liga, poder jugar Champions League, pues era maravilloso. Sí que es verdad que fue un momento donde el club estaba muy convulso por la pérdida de las 2 finales y porque evidentemente la marcha de Gaizka a la Lazio era muy importante o era un vacío muy importante. Yo, si algo estoy orgulloso, es que la primera pregunta fue si venía a sustituir a Mendieta y yo le dije que no, que venía a ser Rufete, y creo que la historia lo confirmó, ¿no? Y como profesional eso es muy importante para un jugador de fútbol, ¿no? Yo siempre intenté como futbolista dar el máximo, lo he hecho en todos los equipos donde he estado, y en el Valencia sí que es verdad que la primera liga creo que fue una sorpresa mi rendimiento, la cantidad de goles que metí, sobre todo yo creo que el momento importante que todo el mundo recuerda dentro de esta historia de estos 100 años, que es el partido de Montjuïc, ¿no? Es decir, no es fácil formar parte de la historia de un club, por lo tanto es mucho más difícil formar parte de trocitos importantes dentro de esa historia, ¿no? Entonces yo, insisto, yo soy un privilegiado de formar parte de este club, de esos 100 años de historia y esos trocitos que uno ha podido conseguir para el club, ¿no? Para mí es orgullo, es decir, y ponemos un ejemplo donde más lo puede reflejar. Como profesional siempre es un campo de fútbol, pero eso acaba. Es decir, el profesional de un campo de fútbol acaba y vienen otros que pueden generar, dan continuidad a la historia y pueden generar otra historia dentro de esa historia. Para mí, personalmente, lo más importante es ver que mis hijos, cuando vamos por Valencia o por cualquier otro sitio, pero sobre todo por Valencia, la gente se para a saludarte, a hacer una foto y a decir que bueno, que están orgullosos de esa historia y de lo que hicimos, ¿no? Yo creo que para mí lo más bonito, como futbolista ya me lo dieron, y ahora como persona, evidentemente, que la gente siga recordándote y que ahora, por ejemplo, ves tus hijos que te pueden decir, papá, cuánto te quiere la gente o qué cariño tienen por ti. Para mí es lo que más orgulloso estoy. Bueno, yo creo que el Valencia, dentro de mi trayectoria, hablo de lo personal, es como la culminación de cuando tienes una trayectoria, un jugador de fútbol tiene una subida, un pico grande y luego una bajada, en donde el profesional lo que intentamos es que bajar lo menos posible, ¿no? Yo creo que el pico grande de mi carrera y mi trayectoria ha sido el Valencia por lo que conseguí dar como profesional y lo que conseguí como grupo, como equipo, como...
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2: No era tampoco sencilla, ¿eh? Ojo. Has acertado perfectamente y sobre todo perfectamente ya has ubicado en el tiempo.
3: Sí, más o menos...
2: Esa cuestión, esa situación y ese partido. Pepe Benyó, cuarta pregunta para ti. De los goles de Gerard ante la Lazio, ¿cuántos fueron de cabeza? De los goles de Gerard ante la Lazio, ¿cuántos de ellos fueron de cabeza?
4: A ver, el primero es un recorte, el segundo es de cabeza. Y el tercero... no, uno.
2: ¿Crees que uno?
4: A ver.
2: ¿Sí?
4: Sí.
2: ¿Crees que uno?
4: Yo creo que el segundo es un... el primero es, es en el minuto dos, es unos recortes que hace ahí.
2: Ajá.
4: El segundo sí que hace cabeza. Y el tercero, que es una jugada un poco embarulladita, ¿no? Que hay ahí, y sí que lo mete de cabeza, que es en realidad del cuarto de Valencia, porque el quinto lo marca Claudio López. Entonces yo creo que es uno.
2: Contestamos uno. Muy bien.
4: Hoy estoy...
2: No estudia, ¿no? No, decía, no tengo buenas sensaciones.
4: Hoy no tengo buenas sensaciones. Ese cambio de sitio que he tenido, ¿no?
2: Sí. Contestamos uno.
4: Yo creo que sí, uno.
2: Marcó un gol de cabeza Gerard ante la Lazio. Sí, Pepe, efectivamente. Tercer punto para ti.
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7: 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Què és la humildat? Marc Mallea, segundo entrenador de la Fundación Valencia Club de Fútbol, Alevina, nos responde a esta pregunta.
8: Ser humilde nos enseña que todos tenemos cosas que mejorar y desde la academia asumir que todos cometemos errores y que en el fútbol hay momentos difíciles nos ayuda a escuchar, aceptar las correcciones y aprender tanto de nuestros técnicos como de los compañeros. También nos enseña a ayudar a sus compañeros, ya sea en el campo, entrenando, jugando o incluso desde fuera apoyando. Si él mejora y yo mejoro, crecemos juntos y eso nos hace entender que todos sumamos desde donde estamos. Y que nadie está por encima de nadie.
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1: Atención. Tiempo. Me chupa un huevo el entorno, lo dijo Cañizares o Baraja.
2: Baraja.
1: Sí, nuevo patrocinador del club, Bewin o Sportium.
2: Bewin.
1: Sí, uno o más minutos estuvo el partido parado en la Rosaleda tras el gol de Fabio Aurelio en 2002.
2: Más minutos.
1: Sí, el Valencia marcó uno o dos goles en total en las semifinales de la UEFA 2003-2004.
2: Uno.
1: Sí, según las imágenes de televisión, Alves le para un penalti a Messi en Mestalla, en la portería de la derecha o de la izquierda.
2: Izquierda.
1: No, de Los Santos, procedente del Atlético de Madrid o el Málaga.
2: Málaga.
1: Sí, llevó el 7 la temporada del doblete, Jorge López o Oliveira.
2: Jorge López.
1: No, gol de 100 en Mestalla, en octavos o en cuartos de la Champions.
2: Octavos.
1: No, 4-4 en Bremen, jugado en Pascua o en Fallas.
2: Fallas.
1: Sí, coincidió o no coincidió Ayala con Regueiro en el Valencia.
2: Sí.
1: Sí, Butel, portero belga o francés.
2: Belga.
1: No, falló Alejandro Palmero esta última también. No ha sido tu mejor once inicial.
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6: 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Isaac Benedito, del Departamento Psicoeducativo de la Academia VCF, nos habla sobre el estado ideal de rendimiento.
7: El estado ideal de rendimiento es el camino para tu mejor versión y tu mejor rendimiento. Por ello, enfócate en estas tres habilidades o competencias emocionales. Uno, gestión emocional. ¿Para qué? No dejes que te gobiernen las emociones más intensas. Uno, identifica la emoción. Dos, investiga qué te quiere decir realmente. Y tres, reinterpreta la situación. Aquí tenemos un ejemplo muy claro con la gestión del error. Haz esto con ese ejemplo. Dos, concentración. La concentración funciona como una cámara de vídeo. Para ello, conecta con una palabra y empieza a grabar. Y atiende a principalmente tres referencias. Uno, el balón, ampliando o estrechando el foco. Dos, tu zona de influencia, compañeros y rivales. Y tres, las referencias de seguridad según la posición en la que juegues. La línea de meta, medio campo, fuera de juego. Para ello, y recuerda que la concentración está bajo tu control. Y tres, por último, la autoconfianza. Hazte estas tres preguntas. Uno, ¿analizas tu juego? ¿Sabes dónde puedes mejorar? Dos, ¿cuáles son tus cualidades? ¿Qué fortalezas tienes? Recuérdate de dónde vienes para ver dónde quieres llegar. Y tres, autoconfianza. Hazte estas tres preguntas. Uno, ¿analizas tu juego y tu fútbol? ¿Qué puntos tienes por mejorar? Dos, ¿cuáles son tus cualidades? Recuerda de dónde vienes para ver a dónde quieres llegar. Y tres, trabaja en la mentalidad todoterreno. ¿Qué supone enfrentarte a todo esto? ¿Qué valores tienes? ¿De qué pasta estás hecho? Recuerda esas tres preguntas para afianzar y anclar tu confianza.
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1: ¿A qué temporada de finales de los 80 y principios de los 90? O finales de los 80 o principios de los 90. Corresponde el segundo uniforme del Valencia con camiseta naranja, pantalón y medias negras.
2: A ver.
1: Te repito. Finales de los 80 o principios de los 90. Ahí acota la pregunta. ¿A qué temporada corresponde el uniforme del Valencia? Segundo uniforme con camiseta naranja y pantalón y medias negras.
2: A ver. Yo pienso que principios de los 90. Recuerdo...
1: La pregunta te acota, tú ahí ya tienes que decantarte. Finales de,
2: hecho,
1: de los 80, principios de los 90, pero no estamos preguntando si finales de los 80 o principios de los 90, sino qué temporada.
2: Ah.
1: Buscamos una temporada.
2: Ah,
1: en
2: vale,
1: concreto.
2: Vale. Si ayer dijiste un gol que se marcaría con ese uniforme.
1: Buscamos una temporada en concreto. Lo que hace la pregunta es que te acota en el tiempo.
2: Muy bien.
1: ¿De acuerdo?
2: Tengo 20 segundos.
1: Sí, los tienes.
2: 92-93 no, porque eran rojo y esa no.
1: Recuerdo que puede haber rebote por si acaso das pistas, posibles pistas al posible y remoto también rebote.
2: Y tengo que decir una exacta.
1: Qué nervios, sí,
2: una
1: buscamos
2: exacta.
1: Una temporada.
2: Ostras. Yo 88-89 iban de azul aún, que acabamos de subir. 88, ostras, es que claro. 89-90 puede ser desde 89-90. 90-91. Voy a decir 91-92, creo que ya habrían cambiado ahí. Yo creo que yo he visto a Robert Fernández jugar con ese uniforme. Y Robert Fernández en el Tartiere que dijiste ayer.
1: Sí.
2: Y Robert Fernández y lo fichamos en el 90, después del Mundial de Italia. Y puede ser para mí 90-91, 91-92. Voy a decir 90-91.
1: Contestamos 90-91 y comprobamos. No rebote, Pepe Rueda.
3: 89-90.
1: 89-90. Comprobamos. No, la respuesta correcta es 91-92.
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1: El 17 de mayo de 1925 debuta con España el primer internacional valencianista de la historia. ¿Quién? El 17 de mayo de 1925 debuta con España el primer internacional valencianista de la historia. Ya sabéis que estas preguntas corresponden a un fragmento de la historia del Valencia que no habéis vivido. El 17 de mayo de 1925 debuta con España el primer internacional valencianista de la historia. A. Rino. B. Montes. C. Cubéis. D. Picolín. Rino, Montes, Cubéis o Picolín. Sergio.
2: Vale, pues creo que saberla. Tengo dudas entre dos, que son dos mitos, pero yo apuesto totalmente por Cubéis.
1: ¿Apuestas por Cubéis?
2: Sí, Eduardo Cubéis. Fue el primer internacional de la que luego fue pues un hombre muy importante en el club, entrenador y tal, y luego también fue pues estuvo muchos años hasta que se fue Luis Casanova, estuvo en el club, un hombre de club, primer internacional, entrenador, y luego también fue pues estuvo en la Secretaría Técnica, sí, es Eduardo Cubéis.
1: ¿Sí? Sí. Te veo convencido también, sí. De marcar la opción C, Cubéis. Sí. Está venciendo Sergio Comas, tiene un colchón importante, vamos a ver si esta tercera, sin gastar el comodín, también se le da, bueno, pues de manera positiva, para conseguir su cuarto punto. Sergio, marcamos la opción C, Cubéis. Sí. Fue Cubéis el primer internacional con España, debutando... Primer internacional con España, del Valencia, debutando el 17 de mayo de 1925. Es correcto, Sergio, sí señor. Cuarto punto para ti.
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5: 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Amparo Puig, de los servicios médicos de la Academia VCF, explica la importancia del descanso en los deportistas.
6: Desde el servicio médico queremos hacer hincapié en la importancia del descanso de nuestros deportistas. El desarrollo y el rendimiento deportivo se basan principalmente en el entrenamiento, pero igual de importantes son otros factores como la preparación psicológica, la nutrición, la recuperación física y, por lo tanto, el descanso. Nuestros deportistas mantienen una rutina de ejercicio físico constante, por lo que en periodos de descanso, sean días libres, vacaciones, deben recuperarse tanto ellos como sus músculos del desgaste sufrido. Para ello, recomendamos realizar un descanso activo, es decir, hacer una pausa del ejercicio regular, pero manteniendo un esfuerzo mínimo, haciendo una actividad menos exigente e intensa que la actividad deportiva diaria. Asimismo, seguimos aportando beneficios al cuerpo y permitiendo que se recupere, mejorando el flujo sanguíneo, mejorando el control hormonal, la recuperación del músculo. Por lo tanto, el descanso activo es fundamental para mejorar los diversos factores de rendimiento deportivo, manteniendo la fuerza muscular, manteniendo la flexibilidad, la capacidad aeróbica y en la prevención de lesiones futuras. También queremos hacer hincapié en la importancia del sueño, tanto en la calidad como en la cantidad de horas que duermen nuestros deportistas. Se ha demostrado que el sueño juega un papel fundamental en el rendimiento atlético, en la recuperación física, fisiológica y metabólica. Asimismo, asegura un buen estado cognitivo y anímico. La falta de sueño se relaciona con un aumento de la percepción de fatiga, un aumento del consumo energético. Disminuye la resistencia al estrés, la capacidad de reacción, de concentración. Por lo tanto, es uno de los principales factores de riesgo de sufrir lesiones. Se recomienda dormir un mínimo de 7-8 horas para que el cuerpo asimile los cambios y los músculos se regeneren. Asimismo, es importante evitar cualquier actividad física intensa horas previas de ir a dormir. Igualmente, se deben evitar jugar a videojuegos, las pantallas de los móviles. El sueño debe formar parte del entrenamiento invisible. Asegurar una buena calidad del sueño con horarios estables, un entorno favorable, buenas rutinas, nos ayuda a asegurar la calidad del descanso.
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1: Uno de estos jugadores no coincidió con Mijatovic en el Valencia. Opción A, Boro. Opción B, Pizzi. Opción C, Aristizábal. Opción D, Belodedic. Boro, Pizzi, Aristizábal o Belodedic. Te repito, Boro, Pizzi, Aristizábal, Belodedic. De esos cuatro, solo uno no coincidió con Mijatovic en el Valencia. ¿Te repito o no hace falta, Nicolás? Te repito, las opciones son Boro, Pizzi, Aristizábal, Belodedic. Solo uno de ellos no coincidió con Petja Mijatovic en la plantilla del Valencia Club de Fútbol.
2: Pues yo ya tengo dudas en esta. Puedo dar pistas porque él lo sabe seguro.
1: Súbete un poquito al micro, Nicolás, que te escuchemos mejor.
2: Pixi seguro que coincidió, porque estos fueron de los que fueron al 7-0 de Karlsruhe. Uh-huh. O sea que es el único que descarto. Y ya empezar pidiendo el comodín, pues como que no. Me la voy a jugar con, porque no me suena nada que pudiera coincidir con Miodrag Belodedic.
1: Con la opción de Belodedic, ¿sí?
2: Me la voy a jugar.
1: ¿Con esa opción?
2: Sí.
1: Muy bien. Pues vamos a marcar la opción de Belodedic. Arriesga, porque no lo tiene nada claro Nicolás, nuestro participante de Aldaya. Va a marcar la de Belodedic. De esos cuatro nombres, es Belodedic el que no coincidió con Mijatovic en el Valencia. No rebote, Sergio. Te quedan Boro, Pizzi y Aristizábal.
3: Boro.
1: Comprobamos. Es correcto, efectivamente, tercer punto para Sergio Comas. Y Sergio, la tenías clara.
3: Sí, mejor, se ¿no? fue en el 93, que hubo una polémica de renovación. Y había jugado todos los partidos esa temporada, de la 92-93, y se fue porque, bueno, no hubo acuerdo y se fue al Deportivo.
1: Sí, señor, así fue la historia del Valencia Club de Fútbol y Boro en esos años 90.
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6: 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Jesús Sánchez, responsable del área de nutrición de la Academia VCF, nos habla de cómo sobrevivir a las Navidades sin engordar.
7: ¿Cómo sobrevivir a las Navidades sin engordar? O mejor dicho, sin ganar grasa y perder músculo. Primer mensaje: 8 ingestas libres, no 2 semanas llenas de excesos. Tenemos libres la cena del 24, la comida del 25, la cena del 31, la comida del 1, la cena del 5 y la comida del 6. Y a estas les vamos a añadir 2 ingestas más para comer, almorzar, cenar con amigos, con compañeros. Disfruta de esas ingestas libres, sin remordimientos de conciencia. Ahora bien, esas 8 ingestas no se pueden convertir en 2 semanas o incluso más, llenas de excesos. Pasadas esas ingestas, volvemos a comprometernos con nuestra salud. Comemos de forma saludable, hacemos deporte, descansamos bien y todavía te diría otro pilar importante: hacemos meditación, hacemos relajación, algo que nos ayude con nuestra salud mental. Segundo mensaje: nuestra casa es un templo de salud, no una pastelería. Para evitar que esas 6-8 ingestas libres que vamos a hacer se conviertan en 2 semanas o incluso más tiempo de desfase alimentario, es fundamental que en nuestra casa solo tengamos comida saludable. Por lo tanto, una vez terminadas esas comidas festivas, los polvorones, los mazapanes, los pasteles de boniato y demás productos comestibles malsanos, llenos de azúcares y de grasas malsanas, tienen que desaparecer de nuestra casa. Tercer mensaje: si el coche se mueve menos, necesita menos gasolina. Ajusta tu ingesta a la cantidad e intensidad del entrenamiento que haces. Si entrenamos menos, con menos intensidad, y competimos menos o no competimos, vamos a necesitar ingerir menos, especialmente menos alimentos ricos en hidratos de carbono, como son el pan, la pasta, el arroz, la patata o el boniato.

0: mucho la noche del 24, seguramente la merienda no es necesaria. Si has cenado mucho la noche del 24 y vas a comer mucho en la comida del 25, seguramente el desayuno y el almuerzo del día 25 están de sobra. Además, darle descanso al aparato digestivo es beneficioso para tu salud en general.
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1: ¿Estando qué entrenador en el banquillo dimitió Arturo Tuzón como presidente? ¿Estando qué entrenador en el banquillo dimitió Tuzón? Nicolás, te repito, ¿estando qué entrenador en el banquillo dimitió Tuzón como presidente?
2: Tampoco lo recuerdo. Tuzón. O sea, me acuerdo de cuando ¿sí? dimitió y tal, que fue a Mestalla, que le aplaudieron allí cuando volvió a su silla, digamos, de socio.
1: Nicolás, ¿qué hacemos?
2: Pues nada, tiraré uno de por aquel año a algún entrenador, pero vale, la verdad es que con certeza ninguno.
1: ¿Qué contestamos?
2: Pues vamos a decir Víctor Espárrago.
1: Víctor Espárrago, comprobamos. No rebote, Sergio, ¿la sabes?
3: Paco Real.
1: Paco Real, comprobamos. Es correcto, Sergio Coma se clasifica para los octavos de final.
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8: María Ángeles Atienzar, del Departamento Psicoeducativo de la Academia.

0: Explica la gestión emocional del éxito. Explica la gestión emocional del éxito.
1: El éxito es una de las cosas más deseadas, pero en las que más nos equivocamos. Porque ni todos son éxitos, ni todos los éxitos nos ayudan a mejorar. Todos, todas, hemos crecido pensando que el éxito era ser titular, ganar partidos, que nos llame la selección, que el club me valore, que me paguen más. Estamos orientados al ego. Nuestra motivación es de baja calidad, porque estos éxitos nos inyectan energía en un momento, pero dura poco, no aguanta la energía hasta ser nuestra mejor versión. El sufrimiento está asegurado y llega la frustración, porque nos sentimos sin recursos para conseguir esos éxitos. Y era verdad, porque esos éxitos no dependían al 100% de ti. El peligro es que cuando sí conseguimos esos éxitos, vivimos con la presión de tener que volver a repetirlo, aunque no estaba todo en nuestra mano. Y cuando no los conseguimos, nos sentimos que no valemos, no valoramos nuestro esfuerzo y nuestro rendimiento y bienestar baja. Pero existe un nuevo concepto de éxito, que aquí lo tenemos muy claro. 1. Ser mi mejor versión como persona diariamente. 2. Hacer mi mejor trabajo posible cada día. 3. Trabajar en equipo y disfrutar de cada situación. Esto sí que depende de ti y te acerca al bienestar y al mayor rendimiento. Los otros éxitos serán consecuencia de estos nuevos éxitos. Además, no hay mayor sensación de éxito que llegar por la noche a la cama habiendo sido una persona íntegra. Esto no es autoengaño, es ambición. Se autoengaña la persona que piensa que es exitosa solo por haber ganado a alguien. Es ambiciosa la persona que sabe que siempre puede aprender más.
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1: El diario Deportes, publicó en su portada un 20 de marzo de 1972 el siguiente titular: Valencia 1, Sánchez Ibáñez 2. El gol del Valencia lo marcó Antón. ¿Ante qué equipo? Repito la pregunta. El diario Deportes publicó en su portada un 20 de marzo de 1972 el siguiente titular: Valencia 1, Sánchez Ibáñez 2. El gol del Valencia lo marcó Antón ante A. Atlético de Madrid, B. Barcelona, C. Luxemburgo, D. Real Madrid. Te voy a repetir la pregunta por última vez. El diario Deportes publicó en su portada un 20 de marzo del 72 el siguiente titular: Valencia 1, Sánchez Ibáñez 2. El gol del Valencia lo marcó Antón ante el Atlético de Madrid, Barcelona, Luxemburgo o Real Madrid. ¿Todo tuyo, Arsenio?
2: Sí, fue contra el Real Madrid.
1: ¿Lo sabes? ¿Quieres saberlo?
2: No la porta de eso, pero recuerdo que estábamos ahí para ganar la Liga de Valencia del Real Madrid y nos tocó jugar contra ellos aquí. Sánchez Ibáñez nos hizo un atraco.
1: ¿Tú esto no lo has vivido?
2: No, fue antes de nacer yo.
1: Pero te suena esa historia.
2: Sí, me suena que Sánchez Ibáñez.
1: De Sánchez Ibáñez, sí. ¿Crees que es el Real Madrid?
2: Sí.
1: Descartamos Atlético, Barça y Luxemburgo. Contestamos.
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3: 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Y el golechador de este Valencia llama a marcar en la primera vuelta en la victoria ante el Levant, Hugo Duro. Y per part del Levant, que entrena al portugués Luis Castro, más Ryan, la Australia, Alex del Valencia, la portería, defensa de 4, banda derecha para Alcantara, Nacho Pérez, paría de central, la argentina Matías Moreno, y de la Manu Sánchez en banda izquierda. El centro del campo, el doble pivot para Kervin Arriaga, el de Honduras, y el capitán Pablo Martínez. Les bandes para Alcántara, Tunde y Iker Lozada. Micha punta para el Sevilla, Carlos Álvarez. Vidal del golechador de este Levante, Iván Romero. Chiulará el madrileño Miguel Ángel Ortiz Arias. El Valencia no ha perdido también este árbitro. Va a empatar en Mestalla recientemente el partido de Van Lech. Va a guañar en Mestalla de Van Laleti de Bilbao a Mortiz Arias. Que continúe la racha Víctor Barea. Cuanto ahí está la fallera mayor de Valencia, ¿no?
4: Doña Carmen Prades Gil, acompañada por los capitanes José Luis Gallá y Pablo Martínez, va a ser la encargada de hacer el saque de honor. Ahí está la representante de todos los valencianos en las fallas que se aproximan, golpeando el esférico con el aplauso de los jugadores de uno y otro equipo, por supuesto también los asistentes a este Ciudad de Valencia. Todo preparado para que arranque el choque. Ojalá con Ortiz Arias el Valencia siga esta temporada sin conocer la derrota, pero que se dé el resultado que conseguimos frente al Athletic Club con esa victoria ante el conjunto vasco.
3: Bueno, pues todo está preparado así en el Estadio Ciudad de Valencia. Espera que comience este partido. Van a ser les 6 y mitja de la vesprada en punta. Ahí está el nostre Valencia, hoy con día completamente blanca. en un estadio que va a estar plefis la bandera, 25.000 aficionados caben, y ahí están es, no, 13 meses sin sens, pero ya dic, per todo el estadio, ni han bufandes, ni han señores, ni han camisetes del Valencia. 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
3: A per la victòria. A per ells, ahí està ese primer baló que fica en moviment el llevant. Ahí hi ha una falta de Pepelu, la falta de Pepelu sobre Pablo Martínez, y evidentemente este es va a ser l'ambient que li espera a Pepelu.
5: Es que es de locos, porque vamos a ver, sacamos del centro, jugamos el balón atrás, tírala en largo, no la tires en corto. Cuando ellos cortan y te producen este contraataque, esta falta que puede ser peligrosa, es que no entiendo ese tipo de cosas.
3: Bueno, pues la primera falta.
6: Cuidado con esta acción a balón parado. Están preparados tanto Pablo Martínez como Carlos Álvarez.
5: Y más con las dificultades que tenemos.
3: Concentración
5: nosotros.
3: Y atención máxima, que acaba de comenzar el partido. Encara no porté ni un minuto. Y primera falta lateral en contra de Valencia, perillosa, la que va a votar el Levant. Ahí está Pablo Martínez. Está también Carlos Álvarez. Falta Yadik Perilloso. Va a ser Carlos Álvarez el que pinche y se baló. Dislaria, la pilota que la tret. Ahí hubo duro que sabía que data a defensar. Y ya falta Largi Ramachani, que va a recuperar la pelota. Se la emporta el belga. El pase en Yarmera, Luis Rioja. El pase. Ahí está Luis Rioja por el Luis. Am la pelota, continúa Luis Rioja. Luis Rioja busca el pase a Rere Beltrán. Pero estaban fuera de shock.
5: Sí, era fuera de juego, se veía.
3: Estaban fuera de shock.
6: Bueno, pero tú lanzas un mensaje claro al rival de también capacidad de ser vertical, de cuando recupera salir rápido. Bueno, el desmarque de Luis Rioja, según el asistente, estaba el 11 en posición antirreglamentaria.
5: Bueno, sí, pues. Pero aún así, esta era jugada de gol. Estas son jugadas de gol, aunque te lo hubiese anulado luego por fuera de juego.
6: Se le fue por encima a Lucas
5: Beltrán. Pero es que no puede fallar eso, no puede fallar, que luego nos lamentamos a final del partido.
3: Bueno, pues venga la primera ocasión, el Valencia ve a resposta, después de esa falta lateral que había comès Pepelu només començar el partit, a resposta, encara que la jugada estava anulada. Per fora de xoc.
6: Y en lo táctico, Robi, confirmamos Unai Núñez lateral derecho, ¿eh?
3: Sí.
6: Línea de 4.
3: Bueno, pues ahí está jugante el Levant. Ya pilota ahí que recupera José Luis Gaya. Se la emporta el capitá. Yarga ahí para Luis Rioja. Ahí la T. El Sevilla, el Valencia, Luis Rioja. Está jugando per banda dreta. O está
5: ha intervenido en la primera por el lado izquierdo.
6: Tiró la diagonal.
5: Sí.
6: Y ahí recibió. Ahora el balón es para Pepelu. Pitos para el 18. Pero parte Luis Rioja en derecha, Nagy Rad Machani en izquierda.
3: Bueno, pues la pilota Herrera, ahora que juega el Valencia en estos primeros minutos de choc. Camino del minuto 3 de la primera parte, 0-0 marcador, en un ambiente hostil el que té el Valencia, y cada volta que toca la pilota Pepelu encara més. Ahí lo estem comprovant i veient cada volta.
6: Cantaba Pepelu, la afición del Valencia.
3: Pilota. Qué pase
6: es bueno, lástima.
5: Qué bueno.
3: No ha podido controlar.
5: Qué
3: no
5: pena.
3: No ha podido controlar Luis Rioja.
5: Qué cambio de orientación más bueno. Y lo tenía todo.
3: Bueno, pues.
5: Pero se le fue a Rioja.
3: El balón que se va fuera per línea lateral de banda. Va a ser per al Levant. Que fica la pilota en moviment. Ahí está, volía recuperar César Targa. Un César Targa que hubiera tornado a la titularidad en compañía de Xomer. Con día Víctor Barea se confirma esa línea de 4. Engallá per la esquerra en Unai Álvarez. Núñez. Unai Núñez. En lateral dret, el basc que va a debutar en el partido ante el Real Madrid. Hoy jugant de lateral per l'absència de Thierry y de Fulquier. Ahí estaba presionando Largi Ramachan, le hicieron de balón.
6: A punto de recuperar el belga, banda para ellos. De pie, por cierto, los dos entrenadores dando instrucciones. Carlos Corberán ajustando ahí, yendo a presionar los nuestros en campo contrario.
3: Ni ha que superar estos primers minuts, Miguel Ángel Bosio, d'intensitat, de pressió, d'ambient fort que van a tindre ells i que estan tenint. Jo crec que és molt important anar entrant el partit poc a poc.
5: Hombre, los primeros
3: que vagin passant els minuts.
5: Los primeros minutos siempre son eso de tanteo, de esfuerzo, de entrega, de no te descuides porque te puedo dar una sorpresa. Por lo tanto, tanto el Valencia como el Levante están acometidos a hacer ese trabajo, ¿no?
3: Bueno, pues ahí está Juan Tarrere, César Targa, pero al seu porter, pero Dimitrievski, trao la pilota en curva, era Pepe Lu, pero César Targa, el Daldaya, que trao esa pilota buscando a Luis Rioja, en esa banda derecha, la toca ahí Unai Núñez, el balón para Ubrinich, que perde el balón, recupera Neitz la pilota, Rere buscando ahí a centrals, y el balón para Nacho Pérez, el jugador canteral que ocupa el Jogui de Toljan, sancionat de dorsal 29, Nacho Pérez, un jugador de la cantera del Llevant. Ahora Skervin Arriaga, Arriaga y Pablo Martínez, Fobreniche, doble pivote en el Llevant. Pilota Edela, Yarga buscaba ahí a Carlos Álvarez, anticipa B. Ahí Unai Núñez.
5: Mano, sí.
3: A favor del Valencia, que a tres rapid, José Luis Gallá.
5: Ha dejado jugar.
6: Ley de la ventaja, sí.
3: Pelu. La toca Hugo Duro, lo hago para Ubrinich, para Lucas Beltrán, la pilota Rere, para que bien. La traga Unai Núñez desde la banda derecha, en ese lateral, busca entre Luis Rioja, el Sevilla en la banda, Nebore, Luis Rioja que trata de chuar, coloca la pilota para Lucas Beltrán, ahí la T Lucas, el vikingo, que recula, que busca el pase Rere, busca ante y se ha pasado una otra vuelta para Unai Núñez, y el balón ahí para Xomer, tocando al Valencia,
5: rápido,
3: el suizo, Merti Tárrega, ambe el balón. Se apreció que está frente Iván Romero y Carlos Álvarez, que son estos hombres más avanzados en el llevan. Ramazzani, Pepelu, el balón pero Goduro, bueno, Goduro, puede estar en fuera de Chocu, Goduro.
5: Sí, puede estar.
3: Y el balón que se va
5: fuera.
3: Pues no, ni había fuera de choque. No, ni había fuera de choque. Es lo que ha dicho el árbitro. Y nos ha faltado, yo creo que algo más ahí de convicción en esa jugada. Juan Sembla, pasa algo en la gradería, ¿no?
6: Sí, se están llevando un aficionado del Valencia aquí en la zona de tribuna. Miembros de seguridad, bueno, un enfrentamiento ahí en la grada entre seguidores del Valencia y del Levante Unión Deportiva, que ha acabado con el seguidor marchándose por una de las bocanas.
5: Menuda.
3: La pilota ahí que la trajo la ayuda Yarga, César Tara recupera, molve atenta ahí, Largi Ramazzani, daba Nacho Pérez, en derriche el balón, buscando ahí a José Luis Gallá. Jugante el Valencia en estos ya 7 minutos de choque por Tem de la primera parte. Empata 0 marcador. La pilota para Pepelu. El balón a Rere, César Tárrega. Buscante ahí a Unai Núñez. El balón. Era Lucas Beltrán. Talla molve y Unai Núñez. Lucas Beltrán que vuelve a recuperar esa pilota. Ahí está Lucas Beltrán. Vean por tanto si ese balón molve. Cómo ha disputado, cómo ha lluitado ahí. Y se pilota Lucas Beltrán. Balón ya de Pepelu para Gallá. La pelota es shit. El balón de Perrín atrás de banda. Va a ser balón para el Levant.
6: Era buena la idea. El cambio al costado izquierdo. Yo creo, Miguel, que tenemos que presionar ahí con Ramazzani. Intentar profundizar con el hoy lateral diestro del Levante Unión Deportiva, el jugador de la cantera Nacho Pérez.
5: A ver, el equipo ahora mismo la tiene el Levante en la línea de cuatro, pero está presionando. Se ubican bien y consiguen recuperar el balón. Eso es muy bueno. Pero
3: faltará Ubrinich.
5: Estén todos conjuntamente compenetrados, ¿no? No pueden apretar dos y otros no. Es decir, la última presión que ejerció el Valencia sobre el Levante a la hora de querer sacar el balón jugado ha sido muy buena y por lo tanto ahora tiene el balón en sus pies.
3: Bueno, pues aún falta Ubrinich a favor del Valencia. La falta que va a ficar el Matei Suís. Y se való ya en movimiento. Arrere buscando a centrales. Pilota de Targa y Xomer. Xomer para Stole Dimitrievski. El porter del Valencia, que es de la segunda área para colpechar la pilota. Ficarla en curteta ahí, la derecha. Buscando a lateral a Unai Núñez. El balón de Lucas Beltrán. Buscaba la pasada, no le hiciste. Y se va a Unai Núñez, recupera la pilota Manu Sánchez, se la volvían portar, pero bueno, la presiona otra vuelta Lucas Beltrán.
6: Es buena para Luis.
3: Para Luis Rioja, ahí la T Luis, desdobla per banda Lucas Núñez, allá que le va el balón, al Argentí, Lucas retalla, continúa Lucas Núñez, buscaba ahí a Narse, no ha pogut, y el balón que el trago el Levant, pero César Tárrega trae esa pilota, la toca Pepelu, el balón que ayuña Adela, el central, y ahora esa pilota ahí a Rere de Xomerte, para Dimitrievski. Y Dimitrievski que juega ya sobre Pepelu. Ahí está Pepelu. Que se emporta la chiulada del Estadi Ciutat de València en el seu retorn 3 anys després. 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
5: Qué buena.
3: A veure que arriba Hugo, però està molt a soles.
5: Tienen que acompañarlo.
3: Está molt a soles, sí. Tenía que acompañar ahí en la chuda a Hugo Duro. Continúa Hugo Duro. Perte el balón.
6: Manda para ellos, sí.
3: Y a Hugo Duro también le están recordando lo que va a pasar en la primera vuelta, ¿eh?
6: Sí, aquel encontronazo a la conclusión del encuentro.
5: Pero al aficionado hay que entenderlo, que es normal. Es como el otro día cuando llegó Hugo Duro a Getafe y le gritaban traidor. Y es decir, esas son parte de la estructura del fútbol, ¿no? Entonces, pues nada, cada uno de ellos tiene que asimilarlo, lo tiene que saber y lo tiene que tener presente.
3: Bueno,
5: ¿no?
3: Pues ahí está Juventus, el Valencia, traguen la pilota. Luis Rioja, te quechó a Rere. Buscar ahí a Centrals. Y ahora ahí para Pepelu. Pepelu de Denia, buscando el pase de Arrere para Gallá. Gallá una otra vuelta, Mesa, Arrere buscando a Centrals. Ahora es César Tárrega el que vol traure. 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
6: Se quedó clavado el capi, era ahí, se la dio adelantada, banda para ellos.
5: Pero el Valencia está jugando un partido interesantísimo, porque tiene claras las ideas, tiene clara la presión, que eso es fundamental, y sobre todo tiene claro lo que es la vigilancia hacia atrás, ¿no?
3: Bueno, pues ahora es Nacho Pérez, la novedad, win, hice lateral dret del canterá. Le trau esa pilota buscando a Kervin Arriaga, se la porta al Honduras. Ahí está Kervin Arriaga, buscaba el pase para Pablo Martínez, el capitán. Banda dreta, cao Pablo Martínez. Ahora se molía en área de Tunde. Allá en la marca, la pilota que continúa sente para el Levant. La han recuperado Teich. Es Aradela el que busca el pase para Manu Sánchez. Manu Sánchez, pero ahí que rozada en esa banda izquierda.
5: Jugador mira, Serif, el Betis. Mira que bien está planteado el Valencia, que no pasan de tres cuartos de campo. A la vista está que le
6: y vamos
5: llegó
6: a la presión ahora, campo
5: claro,
6: contrario.
5: Claro, eso es lo bueno.
3: Bueno, pues allá va Matt Ryan, el portero del Levante, que en el seu día también va a militar en el Valencia, el que trae la pilota en curva, buscando a Dela. Dela una otra vuelta para Matt Ryan, presiona Lucas Beltrán, la pilota que la trae larga, el portero del Levante, Tàrrega que la toca, balón a Munt, allá va Kervin Arriaga para ficarla de cap, la pilota una otra vuelta la vol jugar ahí Larry Ramazzani. Ramazzani en compañía de Pablo Martínez, el Dau del Levante, el capital que te la pilota. Pablo Martínez, ayúdanse ahí en Kervin Arriaga.
5: A ver, Ramazzani acaba de saltar de cabeza, vio que perdió el balón, la cogió el capitán que decías tú del Levante, pero no fue capaz de salirle a presionarle.
3: Bueno, pues ahí está ayudante el Levante, de la central, larga, esa pilota, buscante Iker Lozada, talla ahí. Unai Núñez, aparece Pablo Martínez, allá va Unai Núñez, Pablo Martínez se aporta la pilota, pot arribar, arriba Pablo Martínez al balón, busca la centrada, el balón de Islaria, la pilota ahí, que la trepe Pelu, vol recuperarla, era Carlos Álvarez y la Núñez finalmente,
5: bien.
3: Luis Rioja.
5: Bien, si hay complicaciones, patadón y avant.
3: Bueno, pues, estem ya en este minuto 13. De la primera parte, empata será el marcador. Y hoy tenemos a Mix conectados a Movistar, a la opción de audio número 6. También escoltándonos por la app, por la web y por la nuestra radio. Pero los primeros mensajes es que están vechent el partido per Movistar, como el amic Miguel Abbas. Digo, el equipo está bien plantado. Saludos a Bosio desde Zaragoza.
5: Otro para ellos, un abrazo grande y a ver si nos damos una alegría hoy, que lo necesitamos.
3: Eso es el que volen tots. 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
5: Sigue.
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6: Estuvo atento el central suizo.
5: Sí, eso es básico, Víctor. Si en defensa... Tú estás atacando y en determinado momento ellos hacen un despeje como el que sea. Los despejes normalmente son unos ataques para uno u otro equipo, son unos ataques buenísimos. Por lo tanto hay que tener en defensa una vigilancia como ahora hizo Xomer, atenta y muy concreta, ¿no?
3: Bueno, pues minut 14, Camí del primer cuarto de partido, será solo marcador entre Levante y Valencia, así en el Ciutat, balón que trao Arrere y que vol jugar Stole Dimitrievski, que es completamente de la seu área, para jugar en Curtet, para ayudarse en Schomert. Ahora para la Rargi Ramachani que busca bol pase, sí señor. Pera Gallá, ahora Gallá que la coloca de primeres, busca Lucas Beltrán.
5: Está buenísima.
3: Lucas Beltrán la frontal, entra Lucas Beltrán, el balón, se le ha quedado Tarrere. Se le ha quedado Tarrere a Lucas Beltrán y la pelota que la trae en Eichara.
6: Reclaman falta de Ugrinic.
3: Falta de la...
6: Ojo que ataca Carlos Álvarez.
3: Carlos Álvarez.
6: Falta de Tarrega.
3: La falta.
6: De César Tárrega a Carlos Álvarez. Y ellos le están reclamando al colegiado esa falta de Filip Ugrinic. Ahora habla Pablo Martínez con Ortiz Arias, que le da explicaciones al capitán del Levante Unión Deportiva, ya que acude también José Luis Gallá. Protestaba el Ciutat, la infracción del futbolista suizo, la que se ha señalado ha sido esta. Ojo que van a intentar colgar el balón al interior del área.
5: Pero el árbitro estuvo bien, dejó seguir la jugada. También la falta de Ugrinic en principio era solo que le había puesto el cuerpo. Evidentemente la gente del Levante...
3: Pues ojo, esta falta lateral, perillosa en contra del Valencia. Sí. Pablo Martínez y Carlos Álvarez al lanzamiento y esa falta.
5: Es la misma
3: que van a pinchar ahí Dislari al Valencia.
5: La misma que han tenido antes. Pues una falta por el lado derecho del Levante.
3: La falta que va a botar Pablo Martínez, el balón de Islaria, Burisha pilota, el remate, el balón, Atre Dimitrievski. Atre Dimitrievski, ese balón, el porter del Valencia. La parada de Dimitrievski para salvar el primer gol del Levante. Que vea, está ahí Dimitrievski con la treta. El porter de Macedonia, en ese remate Islaria, en esa falta lateral, Víctor.
6: Gran intervención de nuestro guardameta, que apretaba los puños después de esa parada que ha supuesto una gran intervención por parte del macedonio. Le felicitaba a Erai Somert, se animaba el Ciutat, la primera gran oportunidad del encuentro para ellos.
3: Bueno, pues oportunidad muy clara que ha tenido el Levante, pero ya estaba Stole Dimitrievski. Ahora ni falta.
6: Falta y tarjeta para Ugrinic.
3: Era el suiz.
6: Yo creo que al venir de donde venía la de antes y el público que ha apretado al colegiado, ha decretado que esta cartulina era merecedora de la amarilla para Filip.
3: Pues la tarjeta groga para Filip Ugrinic, el suiz. No ni ha cap jugador del Valencia persegut, ¿no?
6: No, Víctor. Ninguno. Estaba Copete en la anterior jornada, que vio esa cartulina amarilla en los minutos finales ante el Real Madrid, y por ese motivo hoy no puede estar el central presente en el derbi. Para hoy no teníamos a ningún futbolista percibido.
3: Bueno, pues la falta para el Levant. La pilota que va a ficar en movimiento el equipo blaugrana. Ya superate el primer cuarto, ahora este en el minuto 18 del primer temps. Falta una otra vuelta para el Levant. Va a ser Carlos Álvarez el que juega ahí, buscando a Tunde. Tunde, entra Manu Sánchez por la izquierda, vuelve Manu Sánchez, busca la centrada, pues es corta.
6: Puerta.
3: Es corta.
6: Había salido.
3: Ellos buscaban ahí el córner, pero era estreta de porta. Favorable al Valencia en este minuto. Diwit, empata cero al marcador.
6: Le daba instrucciones esto de Dimitrievski a César Tárrega, pidiendo un poco de calma, de tranquilidad. De oficio va sobrado Stole y ahora dialoga también con Erai Somer para hablar de la salida de balón.
5: De todas formas, en todo lo que va de partido, 118 minutos, tanto el Valencia ha tenido una jugada que a priori en principio era fuera de juego, pero que era jugada de gol, y ahora ha tenido otra el Levante. Es decir, está muy compartida la cosa.
3: La pelota se la importa Manu Sánchez de la banda izquierda. Manu Sánchez, el centrado. Ve ahí Pepe Lutra, mete el balón. La jugada una otra vuelta. La ñuña, vuelve el Valencia. Dislaria. El que esa jugada aportaba molde Perill. Ahora es de él ahí el que voltra y se baló. Por el Luis Rioja que se la importa.
6: Está
3: Luis.
6: Bien, Luis.
3: Se la importa Luis Rioja. Por el Luis Rioja que retalla. Busca el pase para Lucas Beltrán. Lucas Beltrán, la pelota. Busca el lanzamiento Lucas Beltrán. Pues a córner. El balón va a córner.
5: Bien. Bien la contra.
3: En esa pilota ahí que había recuperado, ve ahí Luis Rioja en compañía de Dela.
6: Era la mejor respuesta que podíamos dar a estos últimos minutos, claro, donde ellos estaban apretando. Claro. Ahora se dolía ahí Arriaga, el futbolista en el que golpeó ese esférico. Saque de esquina para los nuestros. Venga, sube Unai Núñez. También se incorpora César Tárrega, Garay Somert. Opción a balón parado.
5: Totalmente pues de acuerdo.
3: Filip Urinić en la treta desde el canto, desde la parte izquierda de la portería el Levant. Va el Suís a botar ese córner. Jugada balón para que también tenían que aprovecharles nosotros también. En ese balón parat y en ese córner que va a botar el miscampista Suís del Valencia. Allá va Filip Urinić. Se incorpora Tárrega, se incorpora Somert, el Somesals, el central, la pilota Munt. El balón ahí que a tres de la Yuña, Carlos Álvarez. Joder. La Gallao, ese balón que se ha quedado curto. Y esa pilota que se ha quedado curta. El balón para Iván Romero. Bota arriba Iván Romero, nuevo y ese balón. La envía fuera. Volía.
6: Menos mal, quería sorprender a Dimitrescu.
5: No, pero no. A ver, no es posible que Gallá falle eso. No es posible. Está solo, solo. Esperando el rechace, lo recibe para el balón y se le va 10 metros adelante. No.
6: Pide calma Carlos Corberán a sus futbolistas.
5: Sí, pero calma esa tensión, jolines, que te juegas mucho, que eres el último hombre y Gallá está de último hombre. Y quiere decir que después de ti está la portería.
3: Bueno, pues pilota que trao el Valencia. Es esto le Dimitrievski. Buscante a César Tárrega, el Aldaya en el balón. Buscante el pase ahí. Pero Unai Núñez buscaba a Luis Riojarano. Ojo, el balón que se ha perdido. Ahí no ha podido controlar esa pilota. Finalmente,
5: esa
3: tiene banda y es nuestra.
5: El tipo de jugadas anterior son las que dan fuerza al adversario. Hay que evitar eso.
3: Pues ahí está, ahí se balón. Que va a chugar el Valencia desde Darrere. La pilota para Somert. El Suís.
5: Pero es que no hay desmarques. Es decir, tú tienes la pelota, levantas la cabeza y no hay desmarques.
3: Somert también lo aló. Trata de chuar a la izquierda, pero Gallá que volía a chuar en Yarco. Ojo que está allá. Ahí la pilota llevan, la va a chuar Carlos Álvarez, buscante Iván Romero, Pepelu. El balón para Hugo Duro. Ahora para Lucas
5: Banda,
3: Beltrán,
5: banda.
3: Busca eso la banda. Ahí está para Luis Rioja. Ahora que va a encarar Luis.
5: Hay que
3: ahí está Luis Rioja. El Sevilla. Luis Rioja. Bola entrada de área. Arriba Luis Rioja. Busca la centrada. Pues ha provocado el córner.
5: Claro, esa es
3: ha
5: buena.
3: Ha provocado el córner. El segundo consecutivo para Valencia.
5: Lo que decía Víctor antes. Es decir, ellos te dan una respuesta de ataque. Pues tú dale otra. Y eso es lo bueno que estamos teniendo ahora.
6: Segundo córner para el Valencia, como decía Robi, segundo prácticamente consecutivo, de nuevo al servicio Filip Urinić.
5: Pero a ver si remata uno de los de camiseta blanca, venga.
3: Venga, ya va Filip Urinić a Traoré, el córner desde el canto, esquerre la portería del Levant, va Somert, va Tárrega. Ahí están los nostres, también el remat. Ahora está jugada Urinić, el balón a Munt.
5: Chapilota es que no rematamos una de cabeza.
3: Ahora Luis Rioja que recupera esa pilota. Luis Rioja que la coloca ahí para Urinić. Urinić que busca la centrada, pues ha provocado el córner.
5: Es mano.
6: Pita mano, sí.
3: Pita claro. Mans, ¿no? Pues a pita mans.
6: De Tundé.
3: Les mans de Tundé.
5: Pero a ver, explicarme
3: en esa centrada de Urinić.
5: ¿Por qué él en el 80% de las veces, cada vez que hay un centro al área de un córner, de una falta como ahora, no remata ninguno de nosotros de cabeza? No entiendo.
6: Se nos quedó corto el envío, al igual que la acción anterior.
3: Ahora esta, sí es buena. Allá va la falta lateral. Peral Valencia.
6: Ahora va a ser Luis Rioja, ¿eh?
3: La frontal del área, sí. Ahora la va a ficar ahí un zurdo. Luis Rioja, el Sevilla. Esta es buena, ¿eh? Esta falta lateral. Pocher
5: buena.
3: Abore.
5: Buena, no, buenísima.
3: Allá va pero Luis Rioja. Lanzamiento de Luis Rioja, la pilota Munt. El rechazo ahí que trae el balón, llevan, corre Gallá. Pero va a volver arriba esa pilota. El balón que se va fuera.
6: Y pita falta.
3: Y pita falta es de tarde, que, sí.
5: Es que es una falta tan tonta.
6: Ahí estuvimos inocentes.
5: Tan tonta por parte de Gallá. Si se va para afuera, Gallá, déjalo que siga corriendo.
6: César, fue César, ¿no?
5: Bueno, César. No puedo creer que seamos tan inocentes.
3: 24 minutos de choque de la primera parte. Empata será el marcador entre Levante y Valencia. En este derbi que volen que siga blanquinegre, que volen que siga del Valencia, porque se estén jugando molt, no me es molt val la victoria, pero y sí del descens
7: en el que Strobem ahora es Dara, después que el Rayo Vallecano y Aguañata al Atleti de Madrid. No mesmos va la victoria. Bueno, pues ahí está Joan, Terai Xomert, balón que trau César Tàrrega, buscant a Unai Núñez. 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
5: Una pena. Entrada,
7: sí. I la pilota ara per al València, que ha recuperat Urinich arrere per a Stole Dimitrievski.
6: Bien Urinich ahí en la cobertura.
5: Claro, porque esa es la importancia que hablábamos, Víctor, antes de cuando tu equipo ataca, el defensa pendiente del posible contraataque.
7: Ahí está Gallà i Tundé. La pilota es banda, va a ser nuestra.
5: Pero sí. ¿Cómo pueden querer engañar tanto un jugador a
6: se queda atendido a sobre el terreno de juego Tundé, pero efectivamente ahí no hubo absolutamente nada. Nada. Ayuda a Gallà a levantarse. Nada, es banda para el Valencia. Carlos Corberán ajustando y dando instrucciones ahí a Luis Rioja. Hablaba con el andaluz que está en el otro costado.
7: Bueno, pues ahí está Jugant. El Valencia desde darrere traguen la pilota en el minut 26, camí de la mitja hora. Esta primera parte sin el Ciutat de València, 0-0. Es Pepelu que té el baló, Pepelu que juga sobre Hugo Duro. 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
6: Pero dice el colegiado que es banda para el Levante, que la tocó Ramazzani, protestaba el belga, mientras que la afición del Levante protesta un empujón de Gallà a Tundé.
7: Se están reclamando una falta.
6: Ortiz Arias que llama a José, también advierte a Tundé. Se dice ahora al capitán, el colegiado.
5: Tundé tiene más cuento que...
6: Es banda para el Levante.
5: Que Gualdini.
7: Bueno, pues servicio de banda. Peral Llevant. Va a traure Pablo Martínez. También que está muy calenta así en el Ciutat de València. Si protesten absolutamente todo, reclamen
5: a ver,
7: todo.
5: Es lógico, es normal. Ellos cada jugada se ven con el ímpetu de defender a su equipo, de darle la razón a su equipo y en este caso nosotros al Valencia.
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6: Falta de Pablo Martínez. Però si la de Urinich ha sido tarjeta, está perfectamente, podría ser cartulina amarilla.
5: Esta es también de tarjeta, sí, porque le pilla el tobillito.
6: Llega tarde.
5: Claro.
7: Bueno, pues la falta que le hace Pablo Martínez, el capital Llevant. A Pepelu y la pilota que el movimiento que la va a ficar ahí el de Denia. Está Pepelu jugando arrere en curta ahí para César Tàrrega. Tàrrega y Xomert. Xomert arrere para Stole Dimitrievski. Ahí te la pilota el porter del Valencia para colpechar en cama dreta llarga buscando ahí a Ramazzani. La tocaba Ramazzani, pero el avantaje va a ser para el porter, para Matt Ryan.
6: Sí, no hubo acompañamiento ahí ni por parte de Hugo ni de Lucas.
5: Es que eso no puede ser. Si tu compañero salta de cabeza, uno tiene que ir apoyo al compañero y el otro buscando el de, buscando el desplazamiento largo, digamos, como hizo ahora Ramazzani, ¿no? Que rara vez gana de cabeza, pero mira, ahora la ganó muy bien.
7: Bueno, pues balón a Munt. Ojo ahí, que vuelve a recuperar la pilota. Era Iván Romero, Tallas, Barat, Schomer, pero recupera el balón César Tárrega. Ahí estaba Lucas Beltrán, el importante, se ve la pilota Lucas
5: muy
7: Beltrán
5: larga.
7: De Rioja, más allarga, sí.
5: Qué pena.
7: Más allarga.
6: Aplaude Luis Rioja la buena intención del argentino, pero demasiada potencia en el envío del 15 para Luis.
7: Estem ya arribando al minuto 30, Michora de esta primera parte. Igualdad en el marcador 0-0, yo diría que también igualdad en el terreno de choque.
5: Te iba a decir lo mismo, Rovira.
6: Poquitas ocasiones de gol, mucho centrocampismo, mucha intensidad por parte de ambos conjuntos.
5: Pero creo que el Valencia tiene una supremacía en lo que es el control del juego, ¿no? Pero es verdad que el Levante está defendiendo bien, trabaja lo suyo, nosotros nos falta más efectividad, pero ve una cierta superioridad por parte nuestra, ¿no?
6: Yo diría ahora, buen manejo del balón por parte del Valencia.
5: Sí, mejor distribución.
7: Bueno, pues trae la pilota al Valencia. Ahí la va a chugar Pepe, lo busca entre Lucas Beltrán. Se la emporta el vikingo, el argentí. Entra per banda, bien. Unai Núñez. Ahí banda. Está el Gui lateral, Dre del Valencia. Buscante el pase para Luis Rioja. El Sevilla, la torna y será ahí para Unai Núñez. Unai, que juga Rere, ayudanse. Ahí en ese baló, en Urinic. Urinic y Luis Rioja. Luis Rioja que tiene que recular, está ahí apretando. Era Carlos Álvarez, la pilota ahí a Rere. De no una otra vuelta. Espera que llegue el Sevilla. Ahora buscando a centrales a Schomert. En ese pase a Rere. Schomert también lo aló. Buscando a Ramazzani. En esa banda a Esquerra, Largi Ramazzani. De nuevo a Rere. Ahora espera Pepe Lu, el que te la pilota. Y ahí está Pepe Lu buscando a César Tárrega. El balón. Pero al Valencia, pero que la traga ahí. Ahora se envolvía en Largi Ramazzani. Continúa Ramazzani, se la importa a ver Ramazzani. Continúa la pilota. Y acaba perdiendo.
6: No, la quitó falta. El chaval.
7: Sí. Y el balón a Rere, pero que la traga el porter del Levante, Matt Ryan. La pilota de Amunt. Buscaba el pase, pero Iván Romero. Ahora es Pablo Martínez. Buscaba y se pase Yarca y Peratunde. Pero la ventaja es good. Pero el porter del Valencia. Y fica la pilota en movimiento.
6: Lo que decía Bosio, control en cuanto a la posición se refiere para los nuestros. Es verdad que ha habido ahí cinco minutitos del Levante donde encontraron esa opción de remate, sí, a raíz del balón parado, pero hemos vuelto a llevar el partido quizá la donde más nos convenía a nosotros.
5: Sí, sí.
7: Bueno, pues ahí estaba y se pase molt arriscat, que perdeme el balón. Han perdut ahí la pilota, se la emporta el Levante per ixa banda esquerra, la centrada y han provocat el córner. Ha provocado el córner y está en problemas Luis Rioja, ¿no, Víctor?
6: Sí, se ha hecho daño en ese intento de ir a taponar Luis Rioja. Se ha ido al suelo el extremo del Valencia. Ahora se ayuda con el futbolista del Levante para incorporarse. Cojea un poco, pero toca defender el córner que va a servir Pablo Martínez. Suben también los hombres altos del Levante.
7: La treta es el canto para el Levante.
6: Es el primer saque de esquina para ellos.
5: Cuidado.
7: El primer córner para el Levante. Perill en la portería del Valencia. A Boris llévalo, que va a jugar ya el Levant, Liota Dislaria, el balón, que la treta ir Largi Ramazzani finalmente, ayunyant de la cero área. Y esa pilota que torna a pinchar el Levant, el balón ahí, que vuelve a recuperarlo Lucas Beltrán, buscaba Luis Rioja, no, arriba está ahí Luis Rioja,
5: pero
7: y la pilota otra vuelta para el Levant.
5: Para el equipo salga de atrás.
7: Bueno, pues ahí está, Skervin Arriagara, el de Honduras, buscando el pase. Pero Nacho Pérez, el canterá de la, obrinta la banda izquierda para Manu Sánchez, el lateral. Manu Sánchez ahí buscando a Iker Lozada, desdobla Manu Sánchez, perisha banda, va a tapar ahí Unai Núñez, arre una otra vuelta, pero Lozada que pinche esa pelota de Islaria, les mans directamente sin problemas, de Stole Dimitrievski.
6: Bien, seguro ahí toda la ventaja para nuestro portero.
5: Sí, pero ves en situaciones como esta donde el Levante se hace con el balón y empieza a jugar. Tiene que ver con la pasividad nuestra a la hora de jugar a entrar a presionar. Porque si tú le miras al contrario a 3 metros, es decir, Rovira, Víctor y yo podemos jugar al fútbol, ¿eh? Es decir, otra cosa es cuando al contrario te entra a medio metro y no te deja jugar. Ahora, si tú le dejas jugar, pues levanta la cabeza, mira a derecha, a izquierdas. Tenemos que tener más siempre hago entre comillas, la agresividad de marcar.
7: Ahora Yuña la pilota, el Valencia es de la defensa, César Tárrega buscaba a Lucas Beltrán, no arriba, balón que vol recupera el llevan Tundé, el pase Tundé para Nacho Pérez, el canterá y lateral Widel llevan Tarrere, Endela y Dela para Mar Ryan, el porter del Levant, que va a abrir rápida ahí a banda esquerra, buscando a Manu Sánchez, va a la presión Luis Rioja, también va Lucas Beltrán, está Lucas Beltrán, allá va a presionar a Mat Ryan, que trae ese balón, ya arca ahí, no pota arriba Ramazzani, abore, Gallá, ojo que la pilota se la importa, Carlos Álvarez, Perilla en contra de Valencia, se la importa Carlos Álvarez, busca el pase ahí, capa a la esquerra, entra desde esa banda Manu Sánchez, el balón pencha, Talesmans.
6: La pide aquí rápido José.
7: Sí, allá está ese balón, que juega ya rápida ya para Ramazzani. Ramazzani que se fue una autopasada, está ya Soles. Está Soles Ramazzani, sí.
6: Y falta de Kervin Arriaga. Se duele ahora Ramazzani, a la altura del banquillo del Valencia. La falta sobre el futbolista belga. Se queja del tobillo derecho, Largi. Ayuda a levantarse Josep Alcácer. También está el delegado David Rangel. Aprovecha a Jorge Alarcón para salir, dar instrucciones ahí en el centro del campo. Dialoga con Pepelu. Parece que se recupera Largi. Y ejecutará la falta Gallá.
7: Pues ahí está Traguén la pelota. El capital Valencia Herrera buscando a Centrals. Ya en este minuto 35 de la primera parte. Todo igual, 0-0 el marcador. Igualdad máxima. El balón de Ramazzani, Ramazzani buscando a Lucas Beltrán, este arrede, se apilota para Xomer, Xomer y Dimitrievski, el que te el balón, que chúa de primeres, el portero Valencia Llarga buscando a Lucas Beltrán, la para en el pila, va a terra, busca a Luis Rioja, Nisha Banda, en la dreta, ahí está Luis Rioja, trata de chuar, necesita y ayuda el Sevilla, buscando y se pase para Filip Ugrinić, Ugrinić retirándose, Juan Tarrere. Y buscando y se való para que la trague en el central del Valencia. Xomer Tenyar, Cabore, que pota arriba Luis. Luis Rioja, tratando de arribar y se pilota. El balón es Porta. Es Porta, volía a forzar el córner al mes Luis Rioja, pero es servicio de Porta. Pero al llevan.
6: Estaba Luis Ortiz Arias, pero...
5: Está, le está diciendo que le pega al lateral, ¿no?
6: Sí.
5: Pero no...
6: Lo tuvieron claro tanto el asistente como Ortiz Arias.
7: Bueno, pues trago y se való el llevan. La pelota para Pablo Martínez. Pablo Martínez. Todo el pase ahí para Iván Romero. Presiona Pepelu. Recupera la pelota Valencia. Se la aporta Ramazzani. Ahora Ramazzani. Me el balón Ramazzani. La pelota para Hugo Duro.
5: ¿Quién lo ayuda? Uno que lo ayuda.
7: Ayuda, sí. Está reclamando ayuda Hugo Duro. Lo que está diente el davanter madrileño. Pues es falta. Ha provocado la falta.
6: Sí, se equivocó ahí el defensor del Levante Unión Deportiva. Bueno, fue Carlos Álvarez en este caso el que fue a la ayuda. Golpeó a Hugo Duro y es falta lateral favorable al Valencia.
5: Que la jugada anterior era buenísima.
6: Sí,
5: de ataque.
6: Yo creo que incluso Lucas Beltrán parecía que estaba en mejor posición, ¿no?
5: Es decir, a la hora es Ramazzani que lleva la pelota, ¿no?
6: Sí, la tiene Ramazzani y tiene en derecha a Lucas y en izquierda a Hugo.
5: Sí, decide sobre Hugo, pero lo que vos decís yo, si hubiese decidido sobre por el lado de derecho, es decir, creo que hubiese tenido más efecto de gol, ¿no?
7: Bueno, pues allá va.
6: Esta puede ser buena con la rosquita de sí. Ugrinić, ¿eh?
7: Allá va Ugrinić a botar y esa falta lateral que puede ser buena para el Valencia.
5: Que remate uno
7: en este minuto 30.
5: Remate bits. Uno de los blancos, por favor.
7: Abore Ugrinić.
5: Aunque falta sea lateral fuera, desde me da igual.
7: Allá va Ugrinić, el balón pincha de Islaria, la pelota que la trau. La defensa el llevant, Gallá que la vol recuperar, Ugrinić, que vol fer-se una autopassada, Ugrinić.
6: Falta.
7: I fa falta Ugrinić. La falta favorable al llevant en este minut 38. Bueno, tenim molts missatges, eh? 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Tenim a Ximo Bel, que està enmig del carnaval de Vinaròs. Pero digo, el Valencia es el primer. Está en el carnaval de Vinaròs, pero digo, el Valencia es lo primer. Y estoy todo el día nervioso. Tení también a Mamen, que está en el seu net. Está en el seu net. Igual a todos, está en Movistar, ¿eh? Hoy con mi nieto Sete, haciendo fuerza para ganar. Ánimo, equipo, Amunt.
5: Fuerza.
7: Bueno, pues, dos pendents del Valencia. De que guañe este partido, consiga que ni a que guañarlo. Pero ir de la zona del descens, la que estaría Mara, después de la victoria hoy del Rayo Vallecano al Atleti de Madrid. Estaríamos en Jordi Sens. No me extraoría ahí una victoria. Balón que trao en Yark. Dimitrievski, la pilota mundo, arriba Hugo Duro, Pepe Lu que la recupera, ahora sí buscando a Hugo Duro.
6: Falta sobre Hugo y es merecedora de cartón amarilla, hombre, le echa el tobillo a Arriaga.
7: Es que... La entrada es dura de Kervin Arriaga.
5: No, pero el árbitro duda, no lo va a hacer.
6: Y... Es que a Philip con una entrada de esas características le ha castigado con amarilla, condiciona a un centrocampista.
5: Es que le rasca con la plantilla del pie, es decir... Y además, fíjate vos de la gravedad que sabe que el jugador del Levante se va enseguida de la jugada.
7: Bueno,
5: se va de.
7: Trao la falta.
5: Fuera de juego ya.
7: El balón ahí, espera Hugo Duro. La pelota que la volvía centrar, pues estaba en fuera de choc. Estaba en fuera de choc Urinic, sí. Estaba en fuera de choc Urinic. Le la volía centrar Hugo Duro. Pero estaba en posición antirreglamentaria el miscampista suizo del Valencia contra Estremia. En el tram final de esta primera par, minuto 40.
5: Pero la jugada anterior era tarjeta para el jugador de Levante.
6: Totalmente, no, no, no, no me digan que estaba no, Hugo por esa situación en la que él salió mal parado de su tobillo.
5: No, ahí te obliga a utilizar lo que sea. Te quedas tirado en el suelo, le dices al árbitro que mire la jugada por el VAR, que no lo sé si se puede hacer, pero vamos.
7: Bueno, pues tram final de esta primera par con Diem, empata 0 al marcador. Aló, en servicio de banda, que volvía a traer el Levant.
6: No, es para nosotros.
7: Pero el árbitro dice que no, que espera el Valencia. Ese servicio de banda, ya va el lateral Wii del Valencia. Unai Núñez. Ficar la pelota en movimiento. Unai Núñez, ahí en Urinic. Urinic que está de aluñar esa pelota buscando a Lucas Beltrán. Lucas Beltrán de ahí. Lluitant, a conseguir verse en Bella.
5: Vamos, Gallá, abre.
7: El balón arrere, para centrales. Schomert que la juga ahí, para Dimitrievski, y Dimitrievski que vol jugar en Yark, esa pilota que vol recuperarla ahí el Levant, se la emporta Pablo Martínez de Mans.
6: Sí. Mans.
5: Pero ahora en una jugada como esta hay que subir, no la puede sacar, la tiene que sacar el portero de atrás. Pero vamos a terminar tocando para atrás, tocando para un lado y va a terminar en el portero nuestro. No.
7: Bueno, pues el valor para la Valencia, la Yugan Yark, Unai Núñez buscando a Luis Rioja, se va directamente fuera y esa pelota en el servicio de banda favorable al Levant, ya en el 42 esta primera parte, una primera parte muy igualada en todo, en el marcador.
5: Pero
7: todo el que pasa en el terreno de choc.
5: Pero tú tienes mucho mejor equipo para aspirar a más.
7: Bueno, pues ahora es el Levante el que trata de

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2: Mismos protagonistas para el arranque de la segunda mitad que empezaron el encuentro, ya los nuestros sobre el terreno de juego, también los futbolistas del Levante Unión Deportiva. Necesitamos más en ataque para llevarnos el derbi.
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2: Carlos Álvarez es el que está tendido sobre el terreno de juego. Creo que apareció por ahí Pepelu. Y ojo a la falta porque van a colgar el balón al interior del área.
1: Y la falta es perillosa porque con Diu Víctor Barea
2: empieza el partido en su segunda mitad, como lo hizo al comienzo del primer periodo, con falta para ellos.
1: Pues allá va esa falta lateral a favor del Levant. Falta perillosa en contra del Valencia. Ya va Carlos Álvarez y Pablo Martínez a pinchar y se va lo dislaria. Va a ser Pablo Martínez el que pincha la pilota. Boris se va el remat. Se va fuera el remat de Dela. El central del Levant que se ve incorporado. Pero el remat de esa falta se ha fuera de la portería del Valencia.
2: Por cierto, se anuncia ahora mismo por megafonía la asistencia al derbi en el Ciutat. 22.967 espectadores.
1: Bueno, Miguel Ángel Bosio, ha comenzado la segunda parte, lo sí. Que dice, tenéis que generar algo más en ataque, porque en segundo molt inofensivos en la primera, ¿eh?
3: Sin ninguna duda, nosotros tenemos que mejorar eso en el aspecto ofensivo, porque estamos demostrando que somos mejor equipo, pero sin efectividad.
1: 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Carlos Álvarez buscante el desmar de Pablo Martínez, lo contra Pablo Martínez, retalla Pablo Martínez, el Olois Laria, la pilota, córner oportunísima ahí, y se való desviando a córner el Valencia, porque era una jugada clara y muy favorable el Levante.
2: Hay que frenar estos primeros minutos, que ellos no se sí. crezcan y que la tónica de encuentro no vaya hacia el costado granota.
1: Pues allá va el córner que va a botar el Levant, el córner desde el cantó izquierdo de la portería de Dimitrievski. Boris el balón, primer pal, Ugrinic, y de nuevo la pelota, es córner, había tocado Ugrinic y se baló, y de nuevo es córner, pero el Levant, ahora va a ser Carlos Álvarez el que golpeche la pelota.
2: Tercer córner para el Levante.
3: Y el anterior lo remataron ellos, esperemos que ahora seamos nosotros los
1: allá
3: que
1: allá va Carlos Álvarez a votar y se corner, jugada balón para Teidis Larien y de Tot.
2: Sí, están Xomert y Dela, creo que eran. Llama el colegiado Ortiz Arias a los jugadores de uno y otro equipo.
3: Esto no lo voy a entender nunca. Tú no le llames la atención. Si uno hace penalti o el otro hace falta en ataque, pues pita lo que ve.
1: Pues ahora que va al corner, que va a votar Carlos Álvarez, espera el Levant. Jugada balón para perillosa en contra del Valencia. El corner de Carlos Álvarez, la pilota de Islaria en el que trae lejos y se való. El rechazo que ha recuperado el Levant. La pilota para el Levant una otra vuelta. La pilota para Manu Sánchez. Derrís el balón para el soporter, para Matt Ryan. La Australia. La Genti, la pilota en curteta ahí. el Levant. Allá va Matt Ryan en Yark, buscante Iván Romero, bota ahí César Tárrega de cap, la pelota la vol recupera Kervin Arriaga, se fan Bella, el mid centre de Honduras, balón la disputa Pepelu, ara és Unai Núñez el que buscava el passe, Urinic, a veure Urinic que perd la pilota, la perd Urinic, va Lucas Beltrán, recupera aquest baló, se fan Bella amb el Levant, se han portat ixa pilota ahí, entre línies 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
2: Y la falta la señal del colegiado, protesta el Ciutat y Corberán mandando a los primeros futbolistas a realizar ejercicios de calentamiento.
1: Y reclaman una falta de Pepelu sobre Carlos López, que no era.
3: Que no era, que va.
1: Pero está seguro, clara, la espenta de Iván Romero no, sobre Unai Núñez.
3: A ver, siendo objetivos, no porque favorezca al Valencia, pero era tal cual, la ha visto el árbitro.
2: Otorbi, Sadik, los primeros que se van a poner a hacer ejercicios aquí en la banda. A ver si salen más futbolistas y completamos la nómina de 5, que serán las primeras alternativas.
1: Bueno, pues va lo que va, Traoré, el Valencia, Dimitrievski, el Curte, Pepelu, buscan a Xomert, Gaya, ojo que perden la pilota, ojo que perden el balón. Ahora ve Xomert defensante ahí. Y Ambiente y llévalo fuera para que siga servicio de banda.
3: Jomer está reclamando el hecho de que su compañero se desmarque y venga a buscar el balón, que no se quede parado, y tiene razón.
1: Bueno, pues allá va, servicio banda para el Levant, la pelota de Islaria y se balonía que yuñar, ojo el rechazo, el llançament fora, el llançament de Tundé que será en afuera, portado molt de perill y había que dar conforme li venia, le ha pegado a Tundé.
3: Es que somos muy inocentes en todas las jugadas. Es decir, vamos a ver, se pueden producir dos acciones importantes. Una es o que te rematen directamente a puerta, o que en el rechace no estés controlando lo que es la zona de rechace y te disparen como ahora.
1: Homer, que trau ese balón ya
2: acabó.
1: Hugo duro, a ver qué puede arribar Hugo. Hugo en la disputa, le ha guañado ahí, le ha guañado Dela ahí. La marca.
2: Se le había pasado el balón a Hugo por delante.
1: Ahora Xomer que trata de recuperar una otra vuelta la pelota. Busca ante ella Pepelu. Pepelu la pelota. Pero Hugo duro arrere. Pero Filip Urinic. El suiz. Busca ante el pase. Pero era Xomer. Era Xomer que trata de chuar una otra vuelta. En Curtés buscando a Pepelu. Pepelu que cambia el show completamente a la derecha. Más allá de Galo y Rioja. Más allá de Galo y Rioja. Se va y se va fuera.
2: Aplaude Luis Rioja el envío de Pepelu. Banda para el Levante, decíamos, calentando Torri, calentando Sadik, y junto a estos dos también están Guido, Javi Guerra y Baptiste Santamaría.
3: Que por cierto, Pepelu está jugando, está sintiendo la presión.
1: Ahora Urinic, a por esa pilota, buscando a Ramazzani, y no puedo controlar Ramazzani, la pelota para el Levante, Buchkenich, Charesi, rápida, Carlos Álvarez, buscando a Pablo Martínez, ahí está Unai Núñez, ve,
2: bien, Unai,
1: la jugada, ve. Unai Núñez en una posición que no es la segunda, está cumpliendo y haciendo un buen partido, ¿eh? Porque recuerden que Unai es central, no lateral. Pero hoy, por las circunstancias, por la lesión de Thierry, de Fulquier, está jugando de lateral.
3: Pero esas son las cosas de hoy en fútbol. Es decir, si juega de central, también puede jugar de lateral. De lateral derecho, de lateral izquierdo, de central derecho, de central izquierdo. Es decir, que son cosas que no se... que no tenemos que discutirla porque los jugadores tienen que estar preparados para eso.
2: Por cierto, va a salir en breve Javi Guerra. Le ha dicho Carlos Corberán literalmente 3 minutos. Que bueno, aprieten el calentamiento y me parece que va a ser la primera sustitución.
3: Es bueno, que
2: pues, Urinic, yo creo que está jugando condicionado por esa cartulina.
3: Puede ser.
2: Y puede ser una de las alternativas.
1: Bueno, pues allá va Dimitrievski que trago. El aseo área para jugar sobre Luis Rioja. Volía a pinchar esa pelota Luis Rioja, pero hubo duro. Abore, Unai Núñez. Hay que cambiar ese balón, pero recupera el llevan la pelota. La centrada desde la banda izquierda. El balón para el porter de Manu Sánchez. Pero ahí estaba Dimitrievski para hacerse. Ambel balón. El porter.
3: Saca al equipo.
1: Del Valencia.
3: Saca al equipo. Si vas a pegar en largo, saca al equipo.
1: Atreten Kurt. Para Pepelu, para Targa y Targa para Xomert. El Valencia la pilota desde arrere. Desde la defensa. Se balón otra vuelta para Dimitrievski. Dimitrievski, Targa. El Daldayam la pilota. Ahora buscando a Unai. Unai El balón para Lucas Núñez, para Lucas Beltrán. Ahí se la emporta l'argentí. Pocherbona, abre Lucas Beltrán. El balón para Luis Rioja en banda derecha. Centra Luis Rioja. El balón. No, ahí. No arribat. La centrada no, se buena. Y la pelota que la recupera, el levantara. Busca en echar a la contra. Y se va lo Yark. Ahí de Nacho Pérez. Espera Tundé. Tundé en Caranta Gallá. Ah, es Tundé el que busca el lanzamiento. Selim va fuera. El lanzamiento a Tundé. Selim va fuera.
2: Qué lástima esta última del Valencia. El balón era bueno de Lucas para Luis. Quiso poner el centro rápido para Ramachani, que entraba al primer palo, pero golpeó en el defensor del Levante Unión Deportiva.
3: Sí, era interesante la jugada. Interesantísima, pero.
2: Y ojo que va a triple cambio, ¿eh? No solo Javi Guerra, también Guido y junto a estos dos, Sadiq Umar.
1: Bueno, pues triple cambio. El que va a hacer Carlos Corberano es comenzar la segunda parte para buscar algo diferente, para buscar revulsivos, para es que tratar él, de ganar el partido.
3: Es que él sabe que el equipo lo necesita.
1: Sí, porque yo me porté de un minuto ahora de esta segunda parte. Pero yo creo que no me hiciste la convicción necesaria, que venían diente y venían reclamant y que el equipo necesita. Ahora va a la red Ramachani, va a operar Luis Rioja, abre Luis, a la pelota y se encurte para Urinich. Y Urinich ahí para Pepelu, es que cambiante no, el shock, es que era Gallá.
3: No tenemos profundidad, jugamos de lateral y para atrás, es decir, vos a un equipo que lo pillas a espaldas.
1: Ahora el pase ahí para Urinich. El suizo abre la derecha para Larry Ramachani. Abre Ramachani que la va a centrar. La coloca Ramachani. El balón de Islaria. El remate. Y de Hugo Duro muy forzado en afuera.
2: Con la cabeza llegó a rematar Hugo, pero desviado sobre la portería de Matt Ryan.
3: Sí, no sería el primer gol que hace así forzado. Recuerdo de hace partidos atrás ganarle al defensa por encima del hombro, pero bueno, eso es lo importante, llevar peligrosidad sobre la
2: esta tiene que
3: rival,
2: ser la
3: ¿no?
2: tónica de la segunda mitad, en claro, definitiva. Claro. Mira, que podemos robar.
1: Ahí ha recuperado la pelota Luis Rioja, se la emporta Luis, sobre Luis.
2: Falta clara y tarjeta.
1: Pues,
2: pero ¿cómo pita córner? No, pita córner.
3: No, pita saque de puerta.
2: No, pita córner.
1: Pita puerta.
2: No, el colegiado, claro. No, es que el asistente había pitado córner, pero la falta es clarísima, hombre.
1: Es falta y es
2: Luis Rioja.
1: Es falta y es córner.
2: Se lleva Luis Rioja las manos al rostro. Falta clarísima.
1: No, la falta es clara. Es lo que está reclamando.
2: De Manu Sánchez Rioja, sobre Luis.
1: Claritant. Pues res. Ni falta ni córner. Treta de puerta para Deitz. En fin. Bueno, pues el balón ahora para el Levant. Prepara ya ese triple cambi. Balón ya Arcara. Buscante Iván Romero. El control de Iván Romero. Se la emporta el davanter del Levant. Iván Romero, la pelota para Carlos Álvarez. Carlos Álvarez, la pencha. Ahí Xomer Tara. Desfente y se ayuda. Ataque del Levant. El rechazo que vol recuperarlo. Pablo Martínez. Carlos Álvarez. Pencha la pelota. Dislari ese balón. Les más directamente. Stole Dimitrievski. Que trao ya buscando a Urinich. Rápido Urinich. La pelota para Unai Núñez. El balón que se envó fuera. Y va a ser servicio de banda. Van Escambis.
2: Ahí está la triple permuta en el Valencia. Entra Guido. Se marcha Pepelu del terreno de juego. Entra también Javi Guerra. Abandona Filip Urinich el verde. Y por último se marcha Hugo Duro. 6 a la espalda para colocarse como referencia Sadiq Umar, pitos para Pepelu, también para Hugo.
3: Pepelu debería salir un poquito más rápido, ¿no? Que vas empatando, no vas ganando.
1: Bueno, pues refresca el centro del campo, cambia a Pepelu y Urinich, entra Guido Rodríguez, el argentino Javi Guerra, retira también Hugo Duro, entra Sadiq, pues busca millorar y se centra el can, refrescarlo y sobre todo yo creo que tindre más presencia ofensiva en Javi Guerra.
3: Sin ninguna duda, ¿no? A mí me gustan los cambios que ha hecho, creo que le pueden dar otra dinámica más importante. El cambio de Pepelu lo veo lojísimo porque Pepelu estaba jugando a no comprometerse con nadie y entonces así no es la cosa. Tú representas a un equipo y la tienes falta, que defender sus colores.
1: La falta era Guido. Vamos a entrar al terreno de choc.
2: A Ortiz Arias que le pide explicaciones a Aray Somer. pues estaba teniendo con el jugador del Levante, pero la falta fue clara sobre Guido, balón para nosotros.
3: Pero vamos a ver, una pelota de esas que hay cuatro jugadores del Valencia por detrás del balón, ¿por qué no la saca el portero y los demás van hacia arriba y buscan espacios?
1: Bueno, pues ahí está, jugante el Valencia, traen la pelota desde arriba, Gallá buscando a Xomert, y Xomert para Dimitrievski, pero Miguel Ángel Bosio, Escambis, Yawendit, Guido, Javi Guerra, Sadik Perugo Duro. ¿Qué busca Carlos Corberán?
3: Hombre, sin duda darle otra dinámica al equipo, ¿no? Porque lógicamente, vuelvo a insistir, yo veo superioridad del Valencia con lo anterior y creo que ahora puede verse más reflejada esa superioridad. Entonces, ¿qué nos va a llevar esa superioridad? Supuestamente a tener más ocasiones de gol.
1: Bueno, pues, y también refrescar y se centra el campo. Ahí a Mesidés, sobre todo ofensives, a la presencia de Javi Guerra. Ahora Ramachán, el que juega arrere. Buscante y se balón para Guido. Guido, el balón para Javi Guerra. Javi Guerra y Unai Núñez. Arrere una otra vuelta, buscante ahí a centrales. Por si el Valencia dedica Javi Guerra en Guido. Pues genera Mes y arriba a la portería el Levant. Porque en el que portem de partit, estos 60 minuts de xoc, 15 de la segona part, molt poqueta cosa, i si volem guanyar necessitem generar més.
2: Lástima la buena de Ramazzani para salir.
3: Sí, era interesante.

0: cada visitante.
1: Yo te diría que en esa esquina hay cerca de 1000, porque es la zona visitante más un sector contiguo,
2: sí,
1: al que están ubicados los más de 500 que agotaban las entradas en apenas 10 minutos.
0: Bueno, pues queden 6 minutos. Balón que trao Dimitrievski, la pilota Munt.
1: Manda para nosotros.
2: Claro.
0: Había tocado Kervin Arriaga y esa pilota.
2: ¿Sabes lo lindo de un partido de estos?
1: Que lo ganas.
2: Qué listo que claro.
1: Y mira, y expulsado Kervin Arriaga, porque le ha mostrado cartulina amarilla por protestar. Ha continuado con la protesta. Ortizarias le muestra una segunda amarilla y se va a la calle. Ahora aplaude además el jugador del Levante Unión Deportiva la decisión del colegiado.
2: Pues más partidos le van a caer.
1: Sí, ahora se lo lleva su compañero del terreno de juego.
2: Claro.
1: Es Dela, consciente de la importancia de Kervin Arriaga para el Levante y la situación crítica en la que ellos quedan y la posible sanción.
0: Bueno, pues expulsa Kervin Arriaga. El Levante que jugará estos últimos minutos en un jugador menos. Per la expulsión del internacional, pero Honduras.
2: No, ahora sí que no se nos puede escapar este partido con uno más.
0: Bueno, pues ahí está jugando el Valencia Sadik. Luis Rioja, habla pilota, provocante el córner.
1: Banda.
0: Pues es banda, es servicio de banda.
2: Ahora
0: va
2: tenemos
0: a ser Valencia.
2: Tenemos que tener dos extremos muy, muy, muy pegados a la banda. Cosa de abrir el campo.
0: Va y Jesús Vázquez, buscando ahí la ayuda Javi Guerra.
2: Fuera de juego.
0: Jesús Vázquez, sí, estaba en fuera de choque.
2: Claro, le devuelve el balón.
0: Y falten tres minutos del Swiss Café Chil árbitre, pero ya está en tocante en la punta, es la victoria. Una victoria Diem importantísima que trajo al Valencia del descens para igualarse ahí en 26 puntos en tres equipos. Sí, señor, para respirar más tranquils. Después de esta jornada no había guanyat el Rayo Vallecano. El Valencia que es del descens y agarra moral, confianza que le fea falta. Porque trenca también esa mala racha de dos derrotas consecutivas que portaba davante el Betis y davante el Real Madrid. Es una victoria importantísima per todo eso, la que está consiguiente el Valencia. Dos minutos queden.
1: Sonando el himno regional en la zona visitante del Ciudad de Valencia, celebrando los aficionados de nuestro equipo esa segunda victoria fuera de Mestalla este curso en la Liga.
0: Bueno, pues ahí está sonante el himno regional de la Comunidad Valenciana en ese fons, en esa grada visitante del Valencia, que ya está celebrando la victoria, el triunfo sin el Ciudad de Valencia. Cuantaras entre en ese balón, a tres la pilota, Unai Núñez, el balón para José Luis Gallá, que juega en Yarca, buscando a Sadik Kumar.
1: Este
0: corre
1: más,
0: Sadik, ahora Sadik a la pilota. Le
1: falta.
0: No, pero no la va a pitar.
1: Es increíble que no señale esa falta, hombre.
2: Pero no entiendo, ¿no? Bueno... Que no le pite eso, ahora viste que bien estuvo Sadik, ¿no? Peleó el balón.
0: Pues queda minuto y mitz, queda minuto y mitz, eso ya está, ni a falta clara, sí. A
2: vale.
0: Santa María, la falta de
2: vete,
0: Carlos Espí.
2: Vete, Santa María, eso es, vete, que saque el portero. Eso es, empujo al equipo adelante, atento Sadik, el balón va a ir a ti, venga, va, eso es, muévete.
0: Bueno, pues la victoria del Valencia, ahora sí. Una victoria ya Diem importantísima para ir del descenso, para colocarse en 26 puntos, para respirar más tranquilos después de esta jornada, para ganar de nuevo el derbi. Es dos.

0: que recupera
1: y puede
0: el
1: venir
0: Valencia
1: el
0: Lucas
1: tercero,
0: Beltrán.
1: Puede
0: ser
1: venir
0: última
1: el tercero,
0: jugada ya.
1: Puede venir el
0: balón
1: tercero.
0: Para Luis Rioja. Ahora Luis sobre Ibera Gallá en banda izquierda. Eso se va a acabar. El balón de Gallá busca entre el pase ver a Javi Guerra. Javi Guerra que busca la pasada ahí. Ahí se acaba ya, se va a acabar. Se acaba el partido. El Valencia que guaña el derbi. El derbi es blanquinegre. Victoria lo que en Diemba. Importantísima para el Valencia, para ir de la zona de descenso, para respirar más tranquilos, para colocarse en 26 puntos ahí, igualar a 3 equipos en la tabla de la clasificación y para trencar también la mala racha que portaba el Valencia, para recuperar la senda de la victoria después de las derrotas davant el Real Madrid y davant el Betis. Y para guañar per primera vuelta es dos derbis. El de Mestalla, amb el gol de Hugo Duro. Y el que ha guañat así el Valencia, amb el golaz de Ramachani. Y el de la sentencia, el de Sadiq Umar. Ahí están celebrantes nostres. La victoria, Víctor Barea.
2: Sobre el terreno de juego nuestros futbolistas que sonríen, que se abrazan. Y en la grada, por supuesto, los más de 500 valencianistas hoy aquí presentes en el Ciutat de Valencia que deseaban una victoria de nuestro equipo. Lo decíamos en la previa, era muy necesaria. Había que levantarse después de las últimas derrotas y cómo se produjeron frente al Betis y al Real Madrid. Hoy este más tres ante un rival directo en la segunda vuelta de la competición permite al Valencia, habiendo ganado el Rayo Vallecano, superar de nuevo, entre otros, al conjunto de Vallecas, situarse junto a otros tres conjuntos con 26 puntos y volver a ganar después de hacerlo frente al Getafe, después de hacerlo frente al Español. Hoy había que dar un paso al frente aquí en el Ciutat, en el derbi, y ahí están los nuestros con los goles de Ramachani y de Sadiq, logrando tres puntos de vital importancia. Saludando todos al nigeriano que ha sido seguramente en ataque el hombre que lo ha cambiado todo. Y mientras se marchan los aficionados del Levante Unión Deportiva, los jugadores del Valencia lo que hacen es aproximarse hasta esa esquina, a ese fondo donde están desplazados los valencianistas que han disfrutado en directo de una gran victoria de nuestro equipo. Comunión entre jugadores y aficionados. El Valencia Club de Fútbol que suma tres puntos importantísimos. El grito de Valencia, Valencia es lo que se escucha en el campo del Levante Unión Deportiva.
0: Victoria vital, importantísima. Tres puntos d'or per tot el que estén comentando. Miguel Ángel Bosio, el que necesitaba avui.
1: Sí.
0: El Valencia sí o sí lo ha conseguido.
1: Me ha encantado, es decir, vos fíjate que todo el revulsivo vino a partir de los cambios. Los cambios, el entrenador lo ha leído perfectamente. Me ha decepcionado la actitud que ha tenido Pepelu durante su estancia dentro del terreno juego, porque jugaba a, parecía que a no hacer daño al rival, y yo creo que Javi Guerra en ese aspecto le dio un punto muy muy importante. Y bueno, el equipo se revolucionó, ¿no? Revolucionó en las, en la estructura, en la forma de jugar, en el esfuerzo, y por lo tanto, merecido, ¿no? Merecido esa victoria, porque somos mejor equipo que...
2: Ojo ahí, perdona, Bosio, que se lía en el terreno de juego porque estaban celebrando nuestros jugadores con la afición. El Aisomer, que había cogido un banderín y había puesto la camiseta del Valencia, y ahora aparecen ahí los jugadores del Levante Unión Deportiva, también miembros de seguridad, a recriminarle la acción aquí al futbolista de nuestro equipo. Estaban los nuestros disfrutando, celebrando.
1: Aquí el único que pierde son nuestros jugadores, los únicos. Los únicos que pierden
0: estaban
1: son
0: celebrantes, nuestros jugadores de Valencia. Ni se cantó, han agarrado un banderí. Han agarrado un banderí y a eso le han recriminado los empleados del Levant y los jugadores del Levant. Y han anat a por el jugador del Valencia, Víctor. Es lo que ha pasado.
1: Sí, son...
2: Ahora se llevan ahí a Erai Somert, Copete, también Mukhtar Diakabi, acompañando a un miembro de seguridad del Valencia Club de Fútbol. Esa celebración que se estaba produciendo en esa esquina, por cierto, lanzamiento de objetos.
1: Muchos.
2: Al terreno de juego. El enfado del Ciutat. Y ojo cómo le tiran botellas de todo tipo desde la zona de tribuna a nuestros jugadores. Arai Somert impactando en el rostro de nuestro jugador, en el cuerpo.

0: equipo. Los jugadores del Valencia que quieren ganar el duelo de vestuarios, pero continúa el lanzamiento de objetos, mientras otros se quedan ahí en esa esquina para celebrar con los valencianistas, que eso es lo realmente importante. Estos tres puntos que hemos conseguido en el día de hoy para sumar una victoria que necesitábamos para salir de la zona de descenso, tal y como se había desarrollado la jornada. Y a partir de ahí, a mirar a todo lo que viene por delante, porque va a haber que seguir remando en la segunda vuelta para avanzar posiciones, para llevar a nuestro equipo
1: es que a una
0: posición más digna.
1: Víctor, no, el mayor daño que le podías hacer al equipo rival es ganarle, como decías vos hoy. Eso es lo mejor, ¿o no?
0: Desde luego.
1: Una vez que lo has conseguido, ¿qué necesidad hay de coger un banderín, de ir a, no a provocar?
2: No, estaban celebrando la victoria.
1: Sí, pero
2: más que...
1: ¿cuántas veces ves que agarra Rovira un banderín, un jugador, y sale a...?
2: Ya que ahí también, Ana, que... empleados, el llevante de jugador.
1: Sí, ¿por qué? Porque, es su trabajo, lo tienen que recoger ellos, tienen que desmontar el campo ellos. Igual es responsabilidad de ellos si pasa algo con el banderín, que le pegan a alguien. Es decir, que no.
2: Bueno, quédense la victoria, que es lo más importante.
1: Eso lo, sin ninguna duda.
2: Quédense el triunfo, que es una victoria vital, importantísima para Valencia. Tres puntos d'or para eixir de esa zona del descenso, para respirar más tranquilos el Valencia, colocarse en 26 puntos. Después de la victoria del Rayo Vallecano, hoy era primordial guañar, y el Valencia lo ha conseguido, ha recuperado la senda de la victoria. Sí. Trencati se llama la racha de dos derrotas consecutivas. 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
1: merecida, clara victoria, clau, merecida victoria.
2: Clau, els canvis.
1: Para mí,
2: el rebusiu de l'equip. Javi de... Guerra, mira la jugada que ha protagonitzat, trencant línies.
1: Sí.
2: I donant el gol a Ramazzani. 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
2: el que li han pegat la volta al partit.
1: Es muy típico de nuestro entrenador, ¿sí? El hecho de aguantar la primera parte y esperar y conservar, y en la segunda salir a jugársela. Hoy lo ha hecho, como en otras ocasiones, y los cambios han aportado mucho en el terreno de juego. Y por lo tanto yo me quedo con, lógicamente, como decía Víctor, con la victoria, ¿no?
2: Bueno, sí. Pues anem a escoltar ya a Larry Ramazzani, que está en Víctor Barea.
0: Efectivamente, Robi, estamos con Larry Ramazzani, al que cada vez que vemos dar volteretas, nosotros nos alegramos porque es sinónimo de victoria. Larry, ¿qué tal? Enhorabuena, muy buenas.
3: Muy contento por los tres puntos y ya enfocado en el siguiente partido.
0: Una celebración que está siendo sinónimo de triunfos. Tu voltereta ante el Español, victoria. Hoy voltereta en Ciudad, victoria.
3: Sí, estoy solo muy feliz por el equipo y por yo mismo, y es así, siguiendo, seguir a trabajar y ya está.
0: Arriesgas, con las celebraciones.
3: Sí, pero no pasa nada, no pasa nada. Aunque no me ilusiono, estoy contento.
0: ¿Cómo ha sido ese gol? ¿Cómo lo has visto? Buen pase de Luis Rioja, todo bien, una jugada en la que arranca Javi Guerra, la deja Sadik, y Luis te ha visto muy bien llegar en segunda línea y el golpeo perfecto.
3: Yeah, sí, he visto a Luis recortar y yo estaba solo y he visto que me da el pase, y ahí es solo pensar en gol.
0: Victoria muy importante, Largi. Había que volver a ganar después de las dos últimas derrotas, y más en un derbi como este.
3: Sí, ha sido difícil, pero hoy hemos conseguido los tres puntos y ahora coger ritmo y a seguir por el siguiente partido.
0: Ha dado la sensación de que en la segunda parte el equipo ha dado un plus en ataque, ha conseguido dar un pasito al frente y ahí han llegado los goles.
3: Sí, creo que el equipo ha dado un plus en la segunda parte y ha sido difícil, pero hemos seguido y un buen trabajo del equipo.
0: Ganar un derbi siempre es especial, ahí están nuestros aficionados, ¿cómo lo están celebrando? ¿Cómo lo habéis vivido?
3: He vivido, era todo el partido, estaban cantando y así me gusta, y siempre están ahí apoyándonos, y estoy contento para dar los tres puntos.
0: Ahora hay que seguir, próxima parada, otro derbi frente al Villarreal. Importante seguir con la línea positiva.
3: Sí, seguro, hay que seguir ahora con los tres puntos que hemos hecho hoy. Y ahora siguiente partido del Villarreal y a sumar puntos también.
0: Gracias, Lars, enhorabuena.
3: Gracias.
0: Las palabras de Ramazzani, el futbolista belga que ha sido el autor de esa primera diana que ha supuesto la victoria de nuestro equipo.
2: El golazo de Lars Ramazzani que oberta el camino de la victoria para el Valencia. Sí, señor, ahí en protagonista, hoy, han Víctor Barea en esta vespranit. Ahí están los nostres, los aficionados del Valencia celebrando ese triunfo. Estén celebrando touch porque ya di que esta victoria 0-2 así en el Ciutat.
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10: Siempre he estado muy, muy orgulloso de la figura de mi abuelo y quién fue, y bueno, yo también muy valencianista que soy, entonces el tener el nombre de mi abuelo pues es algo que a mí me llena de orgullo y que también representa un poco llevar el nombre de la familia que siempre lo han conocido como la familia Mundo.
11: Somos valencianistas de los que sufren todos los domingos, todos los sábados o cuando juegue. Mi marido no me habla si pierde el Valencia y todo cosas así. Somos muy valencianistas. Yo lo he visto jugar poco. Yo lo recuerdo más como entrenador, como futbolista, ya ves eso que está por ahí, que soy pequeña. Pero como entrenador, muy responsable, muy mal genio, muy, con los jugadores, muy recto y es una persona con mucho carácter, pero buena persona.
12: Tuve la suerte de tenerlo como entrenador durante mucho tiempo y sentirme realmente feliz y seguro al lado de una compañía con un carácter especial, pero con un carácter muy bueno. Contó siempre conmigo, o sea, yo siempre me sentí seguro jugando con él. Yo creo que fui más jugador de lo que he sido por digámoslo, por culpa de él.
13: Lo tuve de entrenador cuando tenía 18 años. Entonces, yo he tenido trato con él, yo le llegué a conocer, llegué a tratarlo, ¿no? Y era una persona con muchísima personalidad, era algo increíble, ¿no? Era un tipo muy... muy llano, muy sencillote, era muy, muy, muy cercano, era muy claro.
10: Era un jugador que a lo mejor no tenía mucha técnica, pero sí que era un jugador, pues un delantero puro, ¿vale? Tenía mucha fuerza, tenía pues, los chutes, los remates. Bueno, suelen decir por ahí que cuando remataba metía el balón y al jugador en la portería. Y bueno, metía casi una media de 2 goles por partido. Es un delantero de los que hoy en día se echarían de menos o se echan de menos porque la verdad es que era un jugador top, con mucho carisma, formaron la delantera eléctrica tan famosa y marcaron una época, ganaron 3 ligas, 2 copas, luego como entrenador también ganó otra copa.

0: una persona que lo ha sido todo en el Valencia y sin embargo que después era un tío humilde y sencillo, ¿no? Yo creo que era sus grandes virtudes.
1: Era una persona que allá donde iba lo conocían y caía muy bien.
2: Lo querían mucho, sí, la verdad es que sí. Sobre todo la gente mayor. La gente mayor sí que se acuerda mucho de él y lo respeta mucho.
1: Por ejemplo, yendo a la nieve, que lo paraban porque se quedaron atascados y los camioneros paraban para ayudarle. Él se retiró, pues, no sé, año 52-53, sí que se inauguró este bar donde estamos en 1953 y bueno, desde entonces pues aquí se reunían muchísimos jugadores del Valencia o cuando él era vasco, buen comedor. Entonces pues su ilusión fue montar un restaurante aquí en lo que era cerca del centro de Valencia, hoy más centro aún. Este año, coincidiendo también con el centenario del Valencia, pues hemos querido hacer un homenaje tanto al Valencia como a mi abuelo y a la época en la que jugó él, para rememorar un poco su figura.

0: yo era joven también y venía continuamente, veníamos continuamente al bar. Siempre fue un bar especial, sobre todo especial, porque era un bar donde la gente sabía de quién era y la gente pues siempre se encontraba con gente de fútbol.
1: Mi padre siempre estaba en la puerta. Todo el mundo que pasaba por Don Juan de Austria, hola mundo, lo saludaba, todo el mundo. Conocía a todo el mundo y todo el mundo lo conocía a él. Venía mucha gente, sobre todo de los pueblos, lo conocían mucho y venían todos a ver a Mundo.
2: Hacía tiempo que no venía por aquí, la verdad es que me ha impresionado, lo habéis bordado, está precioso. Es un rincón de toda la vida de los valencianos, de paso siempre, que lo conocemos todos los valencianos, pero le habéis dado el toque nostálgico del fútbol, ¿no?
3: No creo que nadie alcance a su cifra, a la cifra de goles que tiene, que ojalá, ojalá, porque sería bueno para el Valencia.
0: Difícil va a ser y que se supere eso, estamos hablando de un mito, ha sido una de las figuras más grandes que haya tenido este equipo, por lo tanto hay que considerarlo. Hay que quererlo, hay que tenerlo como algo especial y así va a ser.
2: Ya con el paso de los años nos hemos ido dando cuenta de que bueno, los logros conseguidos por él han sido importantes, que siguen estando ahí y que lógicamente, además de que van a ser muy difíciles de superar, yo creo que bueno, él formó parte de una época muy importante en la historia de Valencia, los grandes primeros títulos, ¿no? Y eso desde luego no se olvida, cada uno dejará su huequecito en la historia, pero el de él no es una huella, es un pisotón con todas las de la ley. Él marcó una época y fue el referente de la época más importante del Valencia.
1: Nosotros vivimos con el Valencia y estamos con el Valencia. Somos de Valencia, somos valencianos, falleros.
3: Nos alegramos mucho de que el Valencia se acuerde, igual que nosotros nos acordamos todos los fines de semana del Valencia.
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1: Yo he vivido siempre en el Alpando. Fui a vivir cuando me casé ahí Artes Gráficas y yo tenía el obrador y la pastelería aquí en General Alpando. De aquello no hay nada ya. Estas fincas no estaban, todas esas de ahí detrás tampoco estaban, no había nada ahí. Para mí todo eso es nuevo. Y esto era todo de aquel entonces, de esto no había nada. Las gradas antes eran de madera, la tribuna, habían escalones, pero todos de piedras o de ladrillo. Y claro, alquilaban las sillas y cuando había fútbol venían aquí unos camiones y había una colla ahí de gente para colocar las sillas. Y cuando terminaba el fútbol se las llevaban. Había una acequia que venía toda la calle de Misamasco cubierta, hasta por orilla del campo de Mestalla, por consumo se llamaban antes. Aquí pasaba el tren, que venía de Zaragoza, por ahí continuaba y eso estaba descubierto. Y nosotros, por ahí por la acequia, nos colábamos al campo, pasábamos, teníamos unas maderas para mojarnos, travesuras que se hacen de un chavalín ahí. Cuando éramos chavalines, aquí hacían tiro de pichón y desde la tribuna disparaban enfrente, a las gradas. Donde está el marcador, pues fuera era todo solar, como que se dice. Había una valla y ahí entrenaban los jugadores. Había allí un poco de hierba, pero nada. Era para entrenar. A Constantino le hicieron una casa para vivir allí. Él era el conserje, era el que cortaba el césped, era el que regaba, era el que hacía de vigilante. Pues que se pasaban las 24 horas allí. Y luego la ropa. La mujer lavaba la ropa de los jugadores y todos los días veías allí unas tiras allí de tendederos allí con toda la ropa de los jugadores, menos las botas, los calcetines, todo lo que había que hacer era lavarlos. Él se encargaba de antes del fútbol, de que empezara el partido, se corría todas las gradas por debajo para vigilar a ver si se había escondido alguno de nosotros. Y él te veía porque lo sabía todos los rincones que habían allí en el campo. Parecía que el campo era de él. El cura vino a Valencia, al presidente, para ver si los, como iban a derribarlo la tribuna y era de ladrillo bueno, de ese macizo, los arrancaban bien. Y entonces se los dio el cura para que hicieran la parroquia, que es la que está ahora en San Pascual Bailón, ahí en el Mito San Pascual. Mi época era la época de que yo venía todos los partidos que podía, venía a verlo él. Estaba Sol, Puchades, Mundo. Antes las gradas llegaban a la mitad, justo a la mitad. Y ahora lo veo y claro, pues esto es una joya, esto es una tacita de plata. Y podemos estar orgullosos de tener un campo como lo que tenemos.
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1: Yo llegué al Valencia como igual cualquier chaval, ¿no? Yo estaba jugando en mi pueblo, estaba jugando con edad juvenil en el primer equipo de mi pueblo, que entonces estaba en regional preferente. Y bueno, pues venían a verme, tenía edad de juvenil para la próxima, para la siguiente temporada, todavía era juvenil. Al final de temporada vine al Valencia y empecé en el Valencia juvenil. Tuve que irme al servicio militar a Tenerife, a Canarias, y de ahí pues bueno, pude estar en Tenerife, en la isla, y jugar en el Tenerife, que era segunda división. Me fue muy bien porque pude allí crecer como futbolista. Había jugado en el Mestalla en tercera división, jugar en segunda, pues la verdad que para mí era importante. Y ya vine directamente al primer equipo del Valencia para la temporada 85-86. El recuerdo que se te queda ahí es el del debut. Recuerdo perfectamente que fue el primer partido de liga de la temporada 85-86 contra el Valladolid, ganamos 2-1. La primera temporada de Espárrago fue, bueno, veníamos de la anterior, de sufrir para no bajar. La verdad es que hicimos una campaña y quedamos terceros, ¿no? Que nadie de alguna forma se lo creía, ¿no? Y al año siguiente, con la misma filosofía, el mismo entrenador Espárrago, con incorporación de nuevos jugadores, la verdad que conseguimos el segundo puesto, ¿no? Yo creo que eso era muy meritorio en aquella época. Recuerdo, por ejemplo, un partido con el Barça, jugamos en casa con el Barça, donde ganamos 2-1 y yo hice el primer gol. Yo hice el primer gol, me acuerdo de ese partido, la remontada al Madrid, que íbamos perdiendo, y fueron 90 y 89, 90 y algo. Para un futbolista que es de aquí, el hecho de poder jugar, decir que has jugado en el Valencia, en el primer equipo del Valencia, en primera división, ostras, para mí era lo que siempre perseguía, ¿no? Fue una época fantástica. Primero porque entonces, claro, no es como ahora, que solo podían haber dos jugadores extranjeros en el equipo. De hecho, yo durante mis 8 años he jugado con 8 o 10 jugadores. O sea, éramos siempre los mismos, íbamos de vacaciones, de viajes. En aquella época, como ahora, era muy complicado poder conseguir títulos, porque Barcelona-Madrid eran los que copaban a nivel en Liga, los primeros puestos. El hecho de jugar 8 años en tu equipo, ostras, los arraigos que haces a nivel de, pues bueno, de no solo lo que es vestuario, en todo lo que es el club y todo lo que es Valencia, que al fin y al cabo pues nos conocemos todos, ¿no? Pues fue una época maravillosa. La verdad, en general, yo me llevaba bien con todo el mundo. Y además, tantas horas de entrenamiento, viajes, te da para hacer relaciones con Giner, pues con Cama, con Quique, pues Arroyo, Fernando, Sempere, Eloy, Lugo Penner, Mestalla. Para mí, pues bueno, supone tu casa, o sea, la que vives y la que deportivamente y la que trabajas. Para mí supone un orgullo formar parte de esta entidad histórica, con 100 años, el Valencia. Para mí es todo, porque al fin y al cabo es mi vida, vivo aquí y bueno, ya te digo que estoy muy orgulloso de pertenecer a esta entidad.
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1: De toda la gente que hay aquí, que no solamente estamos nosotros los que hemos sido jugadores, sino los que cuidan los campos, que se pegan unas auténticas palizas, los que las épocas de lluvias o mal tiempo y tal, siguen estando aquí trabajando para que todo esto lo disfruten los jugadores, ¿no? Y todo esto te da unos resultados, y los resultados son el que cada año, unos años más y otros años menos, lógicamente vayan apareciendo y subiendo jugadores de la cantera al primer equipo, que es la finalidad de toda esta ciudad deportiva que se creó.
2: Las dos áreas que yo un poco coordino y dirijo, lo que es todo el tema de mantenimiento y tema de jardinería. Un día a día es muy variopinto y muy variado aquí, porque sobre todo iniciamos las tareas pues revisando y reparando todos los entrenamientos del día anterior que se han desarrollado durante la tarde, reparar y preparar para los entrenamientos de la mañana. Se trata un poco de taquear todas las heridas que se le han hecho al campo, segar los campos, tanto del primer equipo como del filial y de la academia, y caso de marcaje de líneas, caso de que pues cada 3-4 días marcamos las líneas de los campos para repararlos. Eso en cuanto a jardinería. Una vez se inician los entrenamientos durante la mañana, pues hacemos otras labores, un poco de adecuación y mantenimiento de instalaciones, de jardinería, pues poda de árboles, jardines comunes, almacenajes, pues toda una serie de tareas complementarias a lo que es la jardinería, para ocupar todo el tiempo entre los entrenamientos, entre que se inician los entrenamientos y entre que se acaban. Y luego en mantenimiento, pues es todo revisión de instalaciones, mantenimientos preventivos, mantenimientos correctivos, principalmente que toda la instalación funcione correctamente. Un departamento, por así decirlo, transversal a todo el club, para que todo esté en orden. Mestalla, el estadio, pues que sé, el evento principal, por así decirlo, son los partidos que se juegan allí, pero bueno, este también es muy importante para nosotros, porque aquí se juegan los partidos del filial. Ayer por la tarde, por ejemplo, jugó el femenino un partido de competición, de primera división femenina. Un salto muy cualitativo de todo esto ha sido en jardinería. Jardinería hemos dado un salto brutal por el modelo de gestión, pues adaptándonos a la normativa y adaptándonos a todas las exigencias que año a año se ha ido avanzando el fútbol. En cuanto a la propia instalación, hemos domotizado toda la ciudad deportiva. O sea, toda la ciudad deportiva actualmente está domotizada. Con lo cual quiere decir que remotamente podemos acometer cualquier incidencia sin estar aquí. Incluso preveemos cualquier problema que podamos tener, lo podemos prever con anterioridad y sin que se vea afectada pues el funcionamiento de Ciudad Deportiva, y solucionarlo inmediatamente. Por aquí estoy controlando todo lo que es el aljibe y las bombas de riego. Tenemos los dos pozos que suministran agua a toda la Ciudad Deportiva. Tenemos las bombas que están funcionando correctamente, ¿ves? Tenemos las bombas del pozo, del aljibe. Luego tenemos, por otro lado, tengo aquí toda la Ciudad Deportiva en cuanto a iluminación, ¿vale? Todos los campos de Ciudad Deportiva. Y yo aquí ahora mismo, por ejemplo, si quisiese encender el Puchades, pues accedo a él y voy una a una torre, una a una, cada una de las torres las tengo aquí, programarlas en horarios o encenderlas directamente. Podríamos encender directamente las torres desde cualquier punto que tenga wifi. Imagínate que me voy a un viaje, estoy, por ponerte un ejemplo, en París y me llaman, pues hace falta tal, pues entonces yo puedo acceder con wifi, puedo acceder a toda la domótica y ver lo que está pasando en un momento dado.

0: Al final, el Chato, ¿lo has puesto multa o no?
1: Sí, pero claro que le pongo multa.
0: Vino ahí, a mediodía estábamos ahí en el pasillo, sí. Y vino con el peto. Dice esto, y como tú lo pones el número encima de la I,
1: claro.
0: Digo, eso de Mestalla. Y dice, ¿qué número de quién es? Digo, no lo sé. Digo, creo que los pone por dorsal de, sí, sí, del claro. S, pero no.
1: Es que si
0: no
1: hubiera poner el número de los dos en los chalecos sería un cachondeo.
0: No, desaparece.
1: A ver de quién es, y no puedo justificar de quién es. Somos los encargados de material. Contamos la ropa que nos mandan. Le preguntamos a los chavales la talla que gasta cada uno. Y nada, preparamos también calcetín, slip, sudadera, camiseta, pantalón. Cada jugador tiene sus manías. Hay gente que utiliza calcetín corto, hay gente que calcetín largo. Y nada. Y hay gente que slip no quiere y se utilizan su propio calzoncillo, ¿vale? Y sí, preparamos. Yo me encargo también muchas veces de preparar las botellas. Y con esto del COVID están numeradas cada botella. Los balones son 30 balones, dos sacas de 15 balones. Todos los días los hincho. Que se acumula más la faena en la lavandería. Entonces le digo, Amparo, lávame lo prescindible. Como son los petos GPS, los petos GPS no pueden faltar ningún día. Ahí marca la medición de cada jugador, el recorrido que hacen y aspectos de preparación física. Y eso es lo único que es 100% tiene que estar todos los días. ¿Verdad? Ah, pero esto. Ah, no, pero. Esto hay que intentar lo que sea del derecho, ¿eh? Esto hay que ya no conocemos, Noa, que ya. Ya ay, ay. Que te gusta, mira que te gusta, ¿eh? Es que al final. Basiru, ¿cómo estás?
2: ¿Qué
1: quieres?
3: Todo bueno.
1: Todo bueno. Vaya, ¿eh? Madre mía, ¿eh? ¿Qué tal el entrenador de hoy?
2: Bien.
1: ¿Bien? Bien. ¿Preparados para el sábado ganar, Alcayosa?
2: Sí.
1: Fenomenal. A vosotros, señores. A la hora de viajar, tienes que repasar una y otra vez que no se te olvide nada, que esté todo en orden, que no te equivoques, no te dejes ninguna camiseta, que no te dejes ninguna bota. Entonces yo para ello, para evitar conflictos y no se me olvide nada, pues lo que suelo hacer es, el día antes del partido, a los chavales les digo, por favor, me dais en mano las botas y las espinilleras, las dejo en la mesa, las limpio las botas y una vez van al baúl. Así yo sé cada jugador si quiere llevarse una o quiere llevarse dos. Aparte de jugar aquí, creo que hay que ser educado, responsable, y aquí hay unas normas. Yo, por ejemplo, el tema de la ropa, les exijo mucho que me entreguen la ropa del derecho, tanto los pantalones como las camisetas y los calcetines, para facilitar la faena a la bandería. Es que esto es un equipo y cada uno tiene su función aquí, la verdad. Yo la verdad que los chiquillos me dan mucha faena y claro, no tengo a nadie, tengo que dejar a las 9 al chiquillo en el colegio, y porque tengo al chato que le pongo la ropa ahí con los números.
0: Ya, no, sí.
1: Y cuando estás tú por la mañana, tú metes un cable si necesitan algo los jugadores y
0: no, igual que
1: Fernando, somos un equipo.
0: Igual que el día que no vienen, si los martes.
1: Somos un equipo.
0: Que siempre dejan seis y te podemos ayudar, sabes que te ayudamos.
1: Igual que si alguna vez tengo que ir a por los niños antes o algo, pues tanto tú como Fernando me tienes que echar un cable.
0: Eso es igual
1: y viceversa, cualquier día es un equipo.
4: Yo tengo dos niños, desgraciadamente no tengo mujer y es lo que más a la hora pues de no estar con los niños el fin de semana cuesta un poquito, pero bueno, la verdad que luego compensa, ya te he dicho, si los partidos son los sábados, puedo disfrutar de los niños los domingos, y como llevamos este trabajo, la verdad que siempre vengo aquí a trabajar con alegría, los niños lo entienden, también les gusta el fútbol poco a poco. Yo vengo aquí con una sonrisa siempre y esto es lo que mi mujer me dijo antes de fallecer, que el fútbol me da la vida. Y gracias que tengo el fútbol. La verdad que gracias a esto estoy tirando para adelante. Tengo dos niños también, tengo que tirar por ellos para adelante. Y esto es mi pasión, el Valencia. Esta gente que yo estoy apoyando lo de minuto cero. Algunos son... ¿Están todos los balones, chicos?
5: Sí.
4: Perfecto.
5: 30, está.
4: Perfecto, genial. Algunos, como te he dicho, hay que darle un poquito de caña también. Es un texto, es un tema floja. Ellos son muy buena gente, pero a veces no hay que relajarse.
1: La temporada ha estado muy bien. Ojalá sigamos así, ¿sabes?
0: Ojalá.
1: Hay que ir paso a paso, porque ojalá. No hay que tirar las campanas al vuelo.
0: Ojalá, faltando 5 jornadas ya estemos...
1: Poquito más.
0: Ya está claro todo.
1: Pero hay que ir poco a poco.
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1: Aquí tiene usted el libro de actas fundacional del Valencia. Aquí se recoge la primera acta donde consta cómo se reunieron los seis primeros asistentes y se creó el Valencia Fútbol Club.
2: Estoy muy feliz, de veras, de ver lo que el Valencia ha procurado reunir todos los antecedentes de la fundación del club y ver la firma de mi padre y ver todos los demás fundadores.
1: El acta constitucional forma part del llibre d'actes primer del València, que data de 1909 i arriba fins a 1922-23, i este acta l'hem tret ara perquè el llibre està en procés de restauració dins de les tarees de recuperació patrimonial. 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
2: Creo que mucha gente está quizá desinformada, pero con lo que se va a presentar ahí en Mestalla, pues la gente va a ver cómo fue en realidad toda la fundación del Valencia, y es un logro del Valencia Club de Fútbol haber logrado esa acta.
3: Este documento tiene una importancia especial. Hay que pensar que está reflejando no la primera etapa del Valencia, sino sus primeras horas como club, desde que se constituye, y luego los primeros pasos legales, oficiales. Dar con ello significa un éxito extraordinario de investigación y de búsqueda de los orígenes del club. Pues es como hablar de una persona y encontrar su partida de nacimiento, es decir, comprobar sus primeros momentos y constatar realmente qué energía inicial, vital, puso en movimiento una entidad.
2: Él jugaba fútbol en los Salesianos, con Padre Viñas, creo que se llamaba. Con varios equipos jugó, también con el Deportivo Español. Luego se fue a hacer unas oposiciones allá a Madrid y estuvo viendo jugar al Madrid, y otra vez renació en él la cosa de fundar el Valencia Club de Fútbol.
3: Lo grande que es actualmente una sociedad como el Valencia Club de Fútbol, sociedad anónima, haya empezado con esa reunión de unos cuantos chicos, entonces jóvenes, una ilusión tremenda, solo por jugar a fútbol.
2: No quería él ser protagonista de nada. Su ilusión fue crear el Valencia Club de Fútbol. Esa era su ilusión. Que siguiera el deporte, que hubiera un equipo en la ciudad representativa de toda la ciudad, con sus amigos que se conocían pues de tiempo, y estaban en el Bartolino, y ahí vino la cosa de fundar el Valencia Club de Fútbol.
3: Es un libro de actas realmente comprado en una papelería entre grupo de jóvenes. No es un libro de actas de una empresa importante, se nota que no va a hacer asientos de económicos. Y las perspectivas que tenían es quizá lo que siempre hemos señalado a lo largo de lo que es el origen del Valencia: mucha ilusión y muchas ganas de hacer algo.
2: Él no quería ser el presidente, entonces él decía que no quería ningún protagonismo. Mi padre era así, era su forma de ver. Se decide con el lanzamiento.

0: estatutos y hizo todo, ¿no?, por el Valencia Club de Fútbol. Estaba orgullosísimo, posteriormente, de haber fundado lo que es el club.
1: Vamos a hacer otra vez un club para reunirnos, ya que nos reunimos aquí, para reunirnos y formar un nuevo club que lleve el nombre del Valencia Club de Fútbol. Y efectivamente, así se hizo.
0: Me están tratando en el Valencia de una forma exquisita, cosa que no merezco, definitivamente, pero pues en nombre de mi papá recibo esto, en nombre de mi padre, de veras, porque él se murió muy orgulloso de su Valencia y lo ha transmitido a sus hijos, y somos valencianistas de hueso colorado. Apoyar al club en las buenas y en las malas, que tiene una tradición, la debemos de conservar todos los valencianos. Todos los valencianos. Yo viviendo en México, pues igual mi familia, igual los que tengo allá. Tener el corazón abierto al Valencia es lo que se necesita.
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1: No era fácil jugar 10 temporadas en aquellos momentos. Yo lo conseguí y desde luego para mí ha sido un orgullo defender los colores del Valencia.

0: Este año sí fue por mediación de, digamos, los que en esos momentos eran ojeadores del Valencia y sobre todo por Pepe Claramunt y su hermano Enrique, ya que en Castellón jugaba yo con Enrique y parece ser que él se lo dijo a su hermano y le dijeron algo al Valencia de que aquí hay un chaval tal y cual. Un día me dijeron si quería jugar en el Valencia y ahí es donde empezó todo. Yo llego ya con 20 años, ya de por sí estaba jugando en segunda división con el Castellón y entonces, claro, con 20 años no puedo jugar en juveniles. Fue directamente para jugar en el primer equipo y a la semana o las dos semanas de jugar debuté en Zaragoza. Tuve la fortuna de agradar a entrenadores, al público y a gente que estaba metida en ello y tuve esa fortuna de estar 10 años, ¿no? Pero vamos, de pensar que podía estar tanto tiempo, no. Ser capitán es una cosa que es un orgullo para cualquier jugador y más sobre todo para un valenciano como soy yo, ¿no? Y el haber recogido unos trofeos en nombre del club, pues es lo más que puede desear un jugador de fútbol. El recoger la Recopa en Bruselas, el campo, más de la mitad era de gente valencianista, gente de nuestro club, y como valenciano, como antes te he dicho, recoger la copa y levantarla y luego regresar, y por cada pueblo que pasamos la gente estaba en la carretera esperando que pasamos, eso es un recuerdo que nunca olvidaré. Siempre he sido una persona muy abierta y amable con todos mis compañeros, entonces distinguir a alguno es bastante difícil, ¿no? Pero sobre todo a los que distinguiría a la gente de casa, Pepe Claramunt, Cerveró, Subirás, Arias, gente que has convivido dentro y fuera del campo de fútbol. Sobre todo a Alfredo Di Stéfano. Creo que como jugador no lo llegué a ver y era un fenómeno, pues como entrenador siguió siendo igual para mí. Porque vamos, luego he encontrado otros entrenadores, cada uno practicaba su manera de plantear los partidos, de entrenar, tal y cual, pero vamos, Alfredo Di Stéfano sabía lo que hacía porque había sido un gran jugador de fútbol y eso era muy importante. En Mestalla representa para mí casi toda mi vida. Estuve 10 años, de los 20 a los 30, fui querido durante todos los días del año. Allí fui padre por dos veces y donde yo desarrollaba mi trabajo, que era lo que yo quería, era el Mestalla, el club de mi vida.
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1: Aquí estamos con Pablo Maffeo, que conoce muy bien al nuevo entrenador del Valencia, a Javier el Vasco Aguirre. Dos temporadas. Coincidió con el Mallorca y ahora aquí en Valencia. Pablo, ¿qué tal? ¿Cómo estamos?
2: Buenas, ¿qué tal?
1: Al míster lo conoces bien, ¿no?
2: Lo conozco bien, sí.
1: Dos temporadas en el Mallorca.
2: Sí, un poco más, dos temporadas y unos partidos que llegó ahí cuando estábamos en una mala situación y nos lo sacó adelante.
1: Bueno, ya lo vamos conociendo poco a poco al míster, pero tú lo conoces más, evidentemente. Cuéntanos un poco cómo es, cómo lo definirías a Javier el Vasco Aguirre.
2: Es una persona intensa, que sabe lo que quiere y buena gente, sobre todo es buena gente, como lo veis vosotros, es con nosotros, es muy cercano y bueno, al final ahí está, tanta carrera, pues también es por algo.
1: Un entrenador exigente en los entrenamientos, como estamos viendo, y después también en los partidos.
2: Sí, él dice que se entrena como... Se juega como se entrena, dice él, y bueno, tiene muchas frases más que ya sabéis aquí todos y yo me sé alguna más, que irán saliendo, entonces pues bueno.
1: ¿Puede contar alguna o no?
2: No, a mí me hace mucha gracia una que dice: sin técnica no hay táctica. Esta me encanta cada vez que la... El otro día la dijo por primera vez y yo me empecé a reír. Y esta la escucharemos muchas veces más.
1: Y después lo que dijo también en su presentación, es que es innegociable lo de la intensidad, el competir, eso tiene que estar ahí siempre.
2: Sí, bueno, al final creo que es lo que no nos falta, y él nos lo puede dar, él nos lo va a dar, él seguro que nos lo va a dar. Es una persona que te lo exige, pero te lo exige desde el bien. Entonces eso para nosotros es súper importante. Te llega el jugador y como persona también. Entonces tú también haces muchos más esfuerzos por él.
3: Hablas de la dilatada trayectoria que tiene lógicamente Javier Aguirre en los banquillos, y yo creo que en todas esas etapas y en todos esos clubes se caracteriza por exprimir plantillas y sacar el máximo rendimiento a nivel individual y a nivel colectivo. Eso ahora y más en una situación como esta es, creo, algo muy necesario, ¿no, Pablo?
2: Sí, al final pues él creo que las ha visto de todos los colores, entonces sabe lo que necesitamos. Ya te digo, ahí en Mallorca nunca me voy a olvidar, o nos vamos a olvidar, el equipo de una charla que nos dio cuando íbamos a jugar a Sevilla, en el Pizjuán, que fue una charla antes del partido, bueno, unas horas antes.
4: ¿En qué situación
2: estabais? Estamos fatal. Estamos fatal, o sea, esto es una situación, a ver, la situación es complicada, pero estamos al principio de liga y obviamente lo vamos a sacar, esto, o sea, esto que nadie tiene una duda ahí adentro. Ahí estamos mal. Ahí vino el Granada, si ganábamos prácticamente estamos salvados y nos metió un 2-6 en casa, a falta de 3 o 4 jornadas, entonces ahí estábamos jodidos de verdad.
1: ¿Y cómo fue aquella charla, más o menos?
2: Y el equipo estaba mal, el equipo estaba hundido, no nos hablábamos, pero no por discusión ni nada, sino porque estábamos hundidos, y él llegó, obviamente nos dio una charla que se queda para nosotros. Pero el equipo reaccionó, entonces creo que él es lo bueno que tiene, que sabe en cada momento lo que decir.
1: ¿Es un entrenador motivador?
2: Es un entrenador que, aparte de ser motivador, es buen entrenador y creo que se rodea de gente que le complementa a él y él complementa a la gente del staff que tiene. Entonces creo que la combinación... Pues ya te digo, para mí, yo que te voy a decir, sí, para mí es el entrenador que me sacó de estar hundido y luego hizo lo que hizo en Mallorca.
1: Ayer tuvimos a Josecho, ex capitán de Osasuna, que coincidió con Javier Aguirre en la etapa más gloriosa de Osasuna, fueron finalistas de la Copa, los clasificó para la previa de la Champions League, y nos decía también eso, ¿no? Las charlas que tenía con los jugadores, el trabajo también psicológico, aparte del táctico, el trabajo psicológico, en lo personal, que lo trabaja mucho el míster.
2: Sí, al final estamos en... La diferencia entre primera división no es grande, a nivel de jugadores, obviamente sacando los equipos de arriba. Luego cualquiera podríamos estar en segunda división. Entonces creo que con confianza y motivación hace que saquemos nuestra mejor versión, y él es lo que consigue a través de las charlas, pero no solo en el campo, sino fuera del campo. Tú estás fuera del campo y él ve que tú estás mal y él te va a venir. No le importa si tú estás jugando todos los partidos o si no estás jugando, él te necesita y nos lo ha transmitido así desde el primer día, y a mí personalmente me lo ha demostrado, que él me necesita cuando yo he estado lesionado, cuando yo he jugado menos o cuando yo he jugado más. Él necesita el equipo, porque si todos estamos juntos, pues obviamente las cosas van mejor y son más fáciles.
3: Hablabas de esa situación hace unos minutos, de cómo llegasteis a Sevilla en un momento complicado en Liga, pero también está, por ejemplo, esa final de Copa del Rey.
2: Sí, claro, o sea, al final cuando coge un equipo como lo cogió, que estábamos hundidos, y luego al año siguiente quedas noveno, hace creo que 50 puntos, con prácticamente la misma plantilla. El año siguiente una final de Copa, y dices, ostras, pues con los mismos jugadores, porque al final el grupo de Mallorca siempre era un grupo muy pues formado por los mismos jugadores. Entonces éramos los mismos, simplemente que teníamos esa persona que era el líder de nuestro barco, y íbamos a muerte con él.
1: Y después él también lo dijo muy claramente, ¿no? Que el objetivo, el plan es ganar. Esto va de ganar partidos, y el primer día hoy ganar es en el Sardinero, el Racing de Santander, Pablo.
2: Hombre, claro, al final nosotros estamos entrenando cada día con la máxima intensidad para eso, para ir ahí y ganar. Al final el fútbol va de resultados. Sí, está muy bien jugar bonito cuando no tienes presión, o cuando las cosas van bien, pues te puedes permitir el lujo de jugar bonito, porque hasta las cosas te salen. Pero cuando estás en situaciones como la que estamos, hay que sacar resultados, y necesitamos a gente, y obviamente a todos los necesitamos para sacar esos resultados, y aportando pues cada uno nuestro granito de arena.
3: Estábamos hablando de la etapa Aguirre en el Real Club Deportivo Mallorca, donde coincide con Pablo, pero antes de empezar la entrevista también nos comentaba la situación cuando él era técnico del Español, tú estabas en el filial Perico.
2: Sí, yo tenía ahí una situación un poco extraña.
3: ¿Quién ha cambiado más, Aguirre o tú, de aquella época esta?
2: Él está igual de viejo, el cabrón. Yo tenía 15 años, yo era un chaval y era cadete de segundo año, y iba con el juvenil tal, y debuté con el Español B, y él fue el primer entrenador que me subió, a entrenar con el primer equipo. Uh-huh. Entonces, bueno, de hecho él se acordaba cuando llegó a Mallorca, yo creo que ahora se acordará, pero entonces, no sé, una relación un poco peculiar, pero bonita con él. Y además, el cabrón me exige, el cabrón me mete caña.
1: Ya que estamos hablando del míster, de tu etapa en el Mallorca, el otro día en la presentación le preguntaron, está Copete, está Pablo Maffeo, esto es lo que dijo el míster.
5: Pablo está muy tranquilo, muy tranquilo, maduro, te diría, y lo veo bien, lo veo centradito en su trabajo, lo veo fino, lo veo contento, y es muy importante para él, porque es un muchacho que se mueve mucho con impulsos emocionales, y pero de eso a que jueguen porque son amiguetes o porque esto hemos estado juntos mucho tiempo, olvídalo, y lo saben ellos, no son ni...
1: Javier Aguirre, hablando sobre Pablo Maffeo, te conoce bien el míster.
2: Sí, no, sí que es verdad que...
4: Fue la retranca final, prácticamente no se escucha, y dice, sí, lo tiene, claro.
2: No, él me conoce perfectamente, sabe que yo lo he pasado muy mal en mis etapas de jugador, o sea, mis etapas anteriores. Él me ve contento, yo estoy contento de estar aquí, por mi situación deportiva y personal. Y obviamente yo sé que no voy a jugar por
1: decreto ley.
2: Exacto, por ser Pablo y haber estado con él en Mallorca. Yo sé que con él soy el que más tengo que correr, soy el que tengo que demostrar que cuando me dio la oportunidad en Mallorca, que yo sigo queriendo y teniendo esa oportunidad. Entonces yo voy a correr como el que más, porque él me lo va a exigir, y yo por él y por el Valencia lo voy a hacer.
1: Es que tú con Javier Aguirre en Mallorca fuiste un jugador muy importante, titular. Creo que marcaste 3 goles, no recuerdo, en aquellas 2 temporadas. Pablo Maffeo era un peso pesado ahí para Aguirre, ¿eh?
2: Sí, al final, pues bueno, con confianza, obviamente él me la da y yo se la tengo que devolver en el campo. Entonces, obviamente estoy más maduro que desde mi etapa en Mallorca, porque mi vida personal también está mejor que en Mallorca. Yo lo pasé muy mal en Mallorca. Entonces, él me la dio, yo se la devolví y espero que este año siga así. Él, si me la da, pues yo se la voy a devolver con hechos.
3: Hablábamos del míster y sobre todo nos quedamos ayer con una de las reflexiones que era lo más importante es ganar partidos, y empezando por el partido frente al Racing. ¿Cómo está el equipo? La semana pasada empezasteis a trabajar con él, queda esta, la próxima. ¿Cómo está el grupo ante esta nueva etapa?
2: Pues mira, hemos tenido la suerte que es el primer año, creo que pasa, que el parón es tan largo. Entonces esto hemos tenido la suerte pues de acomodarnos a lo que él quiere. Y el equipo está bien, yo veo las caras ahí dentro y veo ganas, veo felicidad, veo otra sensación. Cuando vas y sales al campo y ves a la gente que se tira al suelo, ves a la gente que chilla, ves a la gente que va de verdad, eso pues obviamente hace que se contagie. Y todo empieza por el míster, por las charlas que nos da, por cómo nos quiere en el campo y pues los demás, los jugadores, hasta los jóvenes que suben a entrenar con nosotros, van, meten el pie y eso nos hace mejores a todos, porque si un joven viene y te pinta la cara, quedas en evidencia, entonces te hace sacar la mejor versión de ti.
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6: ¿De qué equipo fichó el Valencia a Mundo? ¿De qué equipo fichó el Valencia a Mundo? Te voy a dar cuatro opciones. A. Athletic Club de Bilbao. B. Alcoyano. C. Recuperación de Levante. D. Baracaldo. La pregunta es, ¿de qué equipo fichó el Valencia a Mundo? A. Athletic de Bilbao. B. Alcoyano. C. Recuperación de Levante. D. Baracaldo. Nacho, todo tuyo.
7: Pues creo que del Recuperación de Levante.
6: ¿Sí? ¿Te suena eso? Haberlo leído, escuchado. Mira, mientras piensas, dice Alejandro Ferriol en arroba cuánto sabes VCF, quien gane hoy va a la final seguro. Vaya nivelazo. La gente rendida, ¿eh? ante vosotros, porque sabe que podríais ser los dos perfectamente ya finalistas, por el gran nivel que estáis demostrando. Candidatos a llegar muy lejos, gane quien gane en el programa de hoy. Y Chimo Viñes había acertado la anterior, la de Quincoces. Marcamos entonces, dice Recuperación de Levante.
7: Sí.
6: La opción C. Muy bien. Rafa, por si hay rebote, ¿crees que la sabes? ¿Crees que la sabes? Seguro, 100%. 25 minutos para alcanzar las 8. A esa hora continuará la programación en VCF Radio, en la radio oficial del Valencia. La última hora del Valencia y de su academia con todo el equipo, con Josep Rovira, con Gonzalo Naya y con Vicent Marco. Marcamos la opción C, Recuperación de Levante. Fichó el Valencia a un emblema, a una leyenda como Mundo del Recuperación de Levante. Es correcto. Sigue el espectáculo en esta tarde de jueves. Otro punto más para Nacho Orduña. Han superado el obstáculo que habitualmente...
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12: 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María Ángeles Atienzar, del Departamento Psicoeducativo de la Academia VCF, nos habla sobre la importancia de la autoestima.
13: Para conocer mi autoestima tengo que reflexionar sobre mí misma, sobre mí mismo. ¿Cómo te ves? ¿Cómo te sientes? ¿Cómo crees que te ven los demás? ¿Cuánto te enfadas? ¿Cuánto soportas las críticas? ¿Cuánta necesidad tienes de quedar bien? ¿Cómo te percibas y cómo te sientas? Marcarán la calidad de tu vida y de tu rendimiento. Veo las cosas según mi autoconcepto y vivo la vida según mi autoestima. El autoconcepto es nuestra parte más racional de nuestra identidad. Es cómo me defino, qué características tengo como persona. ¿Soy buena? ¿Soy mala? ¿Se me da bien esto? ¿Se me da bien lo otro? ¿Soy inteligente? Si crees que puedes, ya estás a mitad de camino. Si crees que puedes aprender inglés o escalar el Everest, generarás un plan y persistirás. Soy capaz, soy bueno, me siento preparada, soy inteligente. La vida estará llena de desafíos y de oportunidades. Luego tenemos la autoestima, que es la parte más emocional de nuestra identidad. Es cómo me valoro, cómo me quiero, cómo me acepto. Cuanto más positivas sean las respuestas a todo esto, mayor será mi amor propio. Un buen amor propio me llena de satisfacción, me activa la resiliencia y me hace poder relativizar impactos emocionales difíciles. Un mal partido, una lesión, un error, siempre se llevan mucho mejor con una buena autoestima. Una autoestima baja es la mayor activadora del ego. Cuidado que estos aspectos se construyen en edades tempranas y de fuera adentro. Como yo todavía no entiendo el mundo, lo voy a entender a través de tus ojos, papá, mamá, profesor, profesora, entrenador, entrenadora, mis amistades. Si vosotros me valoráis, cómo me definís, qué pensáis de mí, va a influir mucho en mi autoestima. Refuérzale todo lo que dependa de él o de ella, sus cambios positivos, sus intentos, sus intenciones, y ayúdale a aceptar aquello que no depende de él o no está bajo su control. Valida, acepta y recalifica todos sus sentimientos, no los niegues. Ayúdale a recalificar la culpa, la vergüenza o el rechazo, pero siempre desde una escucha empática. De esta forma sentirá que lo que siente tiene valor y que él o ella como persona son valoradas. Todo esto ayudará a que vuestros hijos e hijas acepten las críticas con tranquilidad, defiendan sus derechos con firmeza, se enfrenten a situaciones difíciles con esperanza y le dará muy buenas herramientas para combatir la ansiedad y la depresión.
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1: Atención, tiempo. ¿De blanco o de naranja remontó el Valencia en Montjuïc en 2001?
2: De naranja.
1: No, se perdió por enfermedad del Mundial 94, Mijatovic o Penev.
2: Penev.
1: Sí, tercer gol de la final de la Cartuja. El pase a Claudio López lo da Mendieta o Cañizares.
2: Cañizares.
1: Sí, 1992 o 1996, año de retirada de Ricardo Arias.
2: 92.
1: Sí, Ribes jugaba de lateral derecho o centrocampista.
2: Centrocampista.
1: Sí, danés o austríaco, Kull Welch.
2: Austriaco.
1: Sí, según las imágenes de televisión, el gol de Aimar ante el Deportivo que toca a otro jugador antes de entrar en la 2001-2002 lo marca en la portería de la derecha o de la izquierda.
2: 2001-2002 a la izquierda.
1: Sí, Lei Junchano, Anil Murci ha hablado con el presidente de los árbitros Sánchez Arminio.
2: Anil Murci.
1: No, Quique Sánchez Flores fue destituido como entrenador tras un partido en el Pizjuán o en el Villamarín.
2: En el Pizjuán.
1: Sí, dos o más temporadas estuvo el delantero asturiano Pablo Rodríguez en el Valencia.
2: Más.
1: Sí, las sillas de detrás de las porterías estuvieron muchos años en Mestalla pintadas de azul o de verde.
2: De verde.
1: Sí, señor. Espectacular, Nicolás Escribano, que solo por un punto.
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5: 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Carlos Mormeneo, entrenador de porteros de la Academia, nos explica qué significa el esfuerzo para nuestros futbolistas.
6: En la Academia, el esfuerzo es una de nuestras señas de identidad. Lo entendemos como la herramienta que nos permite llevar al máximo todo nuestro potencial, tanto dentro como fuera del campo. Para nosotros, el esfuerzo no es solo una cuestión física, es una aptitud mental que nos impulsa a superar todos los obstáculos que encontramos. Este valor forma parte de nuestro ADN. Sabemos que con menos recursos podemos entrar en el círculo de los mejores, porque el esfuerzo supera el talento si el talento no se esfuerza. Y en la Academia lo tenemos claro, el esfuerzo no se negocia. Es un compromiso que adoptamos día a día porque nada que merezca la pena llega sin él.
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1: El Deportivo Español, estructura de la que bebe el Valencia en su nacimiento, desaparece a principios de 1919 tras un duro golpe, la muerte de uno de sus jugadores, tras romperse el peroné en Elche en un amistoso y complicarse la situación hasta su muerte 3 días después. ¿Quién? Te repito la pregunta, es larga, pero al final buscamos una definición corta y se puede resumir. El Deportivo Español, estructura de la que bebe el Valencia en su nacimiento, desaparece a principios del 19 tras un duro golpe, la muerte de uno de sus jugadores tras romperse el peroné en Elche en un amistoso y complicarse la situación, desgraciadamente, hasta su muerte 3 días después. ¿Quién fue ese futbolista? Opción A, Medina. Opción B, Conde. Opción C, Melenchón. Opción D, Bonora. Medina, Conde, Melenchón o Bonora. Repito, Medina, Conde, Melenchón o Bonora. Su trágica muerte provocó la desaparición del Deportivo Español, germen en muchos aspectos del Valencia Club de Fútbol. Te repito, Medina, Conde, Melenchón, Bonora. Tu cara me desconcierta, José Manuel, porque no sé si la sabes, si no la sabes.
2: Me suena la historia.
1: ¿Sí?
2: Sí, de haberla leído.
1: Pero no te acuerdas el nombre, ¿no?
2: A ver, descartaría dos, porque me suenan de otra cosa, que pueden ser perfectamente, porque no lo tengo nada claro. No voy a usar el comodín.
1: Ajá.
2: Y entre los dos que tengo en la cabeza, voy a decantar por Bonora.
1: Te vas a decantar por la opción de Bonora. Te la juegas a la D. Muy bien, está entre dos. José Manuel Jiménez va a decantarse por esa opción, va a apostar por la D y va a guardarse el comodín. José Francisco, ¿crees saberla por si hay rebote? No.
3: Ni idea.
1: José Manuel Jiménez. Me gusta porque José Francisco es sincero. Cuando no la sabe, dice, no la sé. Sin más rodeos. José Manuel Jiménez, en su tercera pregunta, marca la opción D, Bonora, y comprobamos. Es correcto, sí señor, sí señor. Aplaude al otro lado de la mesa José Francisco Quilis. Pregunta complicada que le ha acertado José Manuel.
2: Dos descartes, que eran Melenchón y Conde. Ajá. Porque estuvieron en el equipo que asciende, si no recuerdo mal, a Primera División.
1: Ajá, sí señor.
2: Y el otro era Medina, no me sonaba. Me sonaba de algo Bonora y por eso he dicho Bonora.
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1: Decisivo.
2: María Ángeles Atienzar, del Departamento Psicoeducativo de la Academia, explica cómo llevar esa decisión del momento importante en el terreno deportivo. Decisión del momento importante en el terreno deportivo.
3: La incertidumbre duele más que la certeza. El cerebro, aquello que no sabe, lo imagina. Y ahí se nos activa el sensor de ¿y si no renuevo? Y empezamos a pasarlo mal. Empezamos a vivir en un estado en el que anticipamos el futuro o pensamos mucho en el pasado. Aquella temporada que jugaba, este entrenador que sí que me ponía. Entrenamos en estados ansiógenos o depresivos, que no concuerdan nada bien con el rendimiento. Cada cosa que dice el entrenador me hunde, cada error me destroza, empiezo a jugar a no fallar, tengo inseguridad y se confirman mis temores. Entonces, ¿qué hacemos? Lo principal es centrarnos en el aquí y en el ahora. ¿Estás todavía en el club? Sí, pues a por ello. Lo segundo es darle la vuelta a tus miedos. ¿Piensas que no te van a renovar? Bien, entrena cada día como si fuera el último y juega cada partido como si no fueras a volver. Necesitamos cada día hacer el mejor trabajo posible, con ilusión y con pasión. En estas situaciones nos dejamos llevar, empezamos a entrenar sin ganas, a jugar con miedo y al final, poco a poco, sin darnos cuenta, hemos perdido la oportunidad de crecer. Vayas al club que vayas, vas a necesitar ser tu mejor versión. Si no, le estarás fallando a tu yo del pasado, que soñaba, a tu yo del presente, que se pone las botas cada día, y a tu yo del futuro, que quiere llegar al máximo nivel. Tercero, el fútbol necesita muchas horas de entrenamiento de calidad. Ve a los entrenamientos con los objetivos claros. No vayas a la deriva. Oriéntate a la tarea y ten muy claro qué quieres mejorar. Cuanta más energía invertimos en pensar que no vamos a renovar, menos energía invertimos en llegar a la excelencia, a nuestra mejor versión. Pase lo que pase, al acabar la temporada, es urgente acabar siendo mejores de lo que empezamos. Y para eso tenemos que centrarnos en nuestro mejor trabajo posible y en hacer entrenamientos conscientes. No dejarnos llevar por estas situaciones de incertidumbre. Si nos centramos en el aquí y en el ahora, estamos en el momento exacto donde las cosas pueden ocurrir. Todo lo demás no está en nuestro control.
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1: El Valencia tuvo que eliminar en la prórroga de la Copa 84-85 a un filial. ¿Cuál? El Valencia tuvo que eliminar en la prórroga de la Copa 84-85 a un equipo filial. ¿Has puesto cara de sorpresa cuando te anunciaba la pregunta? Cuando aún no había terminado y añadía en ese momento lo del filial. El Valencia tuvo que eliminar en la prórroga de la Copa 84-85 a un filial. Las cuatro opciones son A. Bilbao Athletic, B. Barcelona Atlético, C. Sevilla Atlético, D. Castilla. Repito, el Valencia tuvo que eliminar en la prórroga de la Copa 84-85 a un equipo filial. A. Bilbao Athletic, B. Barcelona Atlético, C. Sevilla Atlético, D. Castilla. Todo tuyo, Pepe.
2: No la sé.
1: ¿Te suena de algo?
2: Me suena, pero no. A ver, me voy a quedar con dos, que son el Bilbao y el Castilla. Y me la voy a jugar.
1: ¿Te la vas a jugar en esta segunda pregunta? ¿Tienes dudas? ¿No recuerdas nada? ¿Tú eras pequeño aquí?
2: Nada, no recuerdo nada.
1: ¿Pero ya verías fútbol en esta época?
2: Sí, algo, pero bueno, no.
1: ¿No te acuerdas?
2: Y menos de esto.
1: ¿No te acuerdas?
2: No.
1: Vale, pues no, tienes la decisión en tu mano. Puedes gastar el comodín si lo quieres utilizar ya o puedes jugártela.
2: A ver, es que el comodín es muy pronto. El comodín es muy pronto para jugármela. Y es difícil de encontrar, a lo mejor... Bueno, me la voy a jugar. Voy a decir el Bilbao Athletic.
1: ¿Te la juegas al Bilbao Athletic?
2: Sí.
1: La opción A. Segunda pregunta de Pepe. ¿Crees que puede ser esa? En una pregunta complicada para nuestro participante de Moncada, para Pepe Benyó, 40 años. Él era pequeño, ya veía fútbol en esa época, pero no recuerda absolutamente nada. Ha hecho descartes, pero creo que un poco por intuición, Pepe.
2: Sí,
1: porque
2: por
1: tampoco,
2: intuición. No me suena ese
1: tampoco tienes ninguna guía, ¿no?
2: A ver, cuando he leído algo no me ha sonado... No recuerdo que me sonara nada de Sevilla Atlético. Ajá. Y el otro, el Barcelona también has dicho.
1: Sí. ¿Y el Castilla?
2: Sí, el Castilla sí, que alguna vez creo que hasta nos ha eliminado, me suena, no lo sé bien. Y voy a decir el Bilbao Atlético.
1: Marcamos la opción A.
2: He venido a jugar
1: Bilbao Athletic. Bilbao Athletic, muy bien. Por si hay rebote, Pepe Rueda, ¿crees saberla?
3: No.
1: No, es la segunda pregunta de Pepe Benyoc. 7:24 en directo en Cuánto Sabes del Valencia, el gran concurso de la afición valencianista en VCF Radio. Marcamos la opción A, Bilbao Athletic. Tuvo que eliminar al Bilbao Athletic el Valencia en la prórroga de la Copa 84-85. No, rebote, Pepe Rueda. Te quedan como opciones Barcelona Atlético, Sevilla Atlético y Castilla. Y puedes gastar el comodín si quieres.
3: Pues me la voy a jugar.
1: ¿Te la juegas al?
3: Al Barcelona Atlético.
1: Barcelona Atlético, comprobamos. Es correcto, Pepe, es correcto, efectivamente. Acabas de sumar tu tercer punto.
2: Iba fatal yo.
1: Y acabas de abrir brecha en el marcador, iba fatal. El Barcelona Atlético es el rival que buscábamos. El Valencia en las primeras eliminatorias de
2: no
1: aquella Copa 84-85 lo acabó eliminando con sufrimiento, mucho sufrimiento, de hecho, como apuntaba el enunciado de esa pregunta.
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9: María Ángeles Atienzar, del Departamento Psicoeducativo de la Academia, explica los caminos de la competencia.
10: Todas las personas queremos sentirnos competentes en aquello que hacemos. ¿Pero qué es ser competente para ti? Tenemos dos caminos, la orientación al ego, en la que me siento competente cuando soy mejor que alguien, me comparo, cuando obtengo resultados, gano, tengo sobresaliente, o cuando me reconoce la gente. Si esto no pasa, me sentiré inútil y que no valgo, pero es que te has tendido una trampa a ti mismo, porque te has juzgado a ti tu competencia con cosas que no dependían solo de ti. Siempre va a haber alguien mejor que nosotras. No siempre vamos a ganar los partidos o no siempre la gente va a reconocer mi esfuerzo. ¿Solo por eso no eres bueno, competente en algo que te apasiona? Tenemos una segunda vía, la orientación a la tarea, en la que me siento competente cuando mejoro en mis habilidades, cuando me esfuerzo al máximo y con pasión en lo que hago y cuando me comparo solo conmigo misma. De esta forma, si los resultados no son los esperados, solo me invitará a seguir persistiendo, porque mi plan siempre fue mejorar, no compararme con nadie. La orientación a la tarea nos lleva a una mejor autoestima, mayor persistencia y mayor capacidad de mejora. Merece la pena, ¿no? Para orientar a nuestros hijos e hijas, o jugadores o jugadoras, a la tarea, basta con dos cosas: reforzar el esfuerzo antes que el resultado y ayudarles a ver cómo progresan, sin comparaciones.
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1: Bueno, nos vamos a esa época para tu segunda pregunta. Atención, la rotura de la presa de Tous coincidió en los días en los que el Valencia tuvo que jugar un partido de UEFA en un Mestalla encharcado ante uno de estos equipos. Repito la pregunta. La rotura de la presa de Tous coincidió en los días en los que el Valencia tuvo que jugar un partido de UEFA en un Mestalla encharcado ante uno de estos equipos. Te voy a dar las cuatro opciones, Rafa, aunque me estás haciendo que sí con la cabeza.
2: No, que sí, que sí. Que sé que se jugó.
1: Sabes que se jugó, pero
2: ahora
1: no,
2: voy a ver
1: no tienes
2: equipos,
1: clara la respuesta.
2: Sé
1: vale.
2: Que se jugó.
1: Vamos a ver los equipos. Pues las cuatro opciones son estas. Opción A, Bani Kostrava. Opción B, Manchester United. Opción C, Anderlecht. Opción D, Spartak de Moscú. Bani Kostrava, Manchester United, Anderlecht, Spartak de Moscú. Uno de esos partidos coincidió con la rotura.
2: Por descarte la 1, Bani Kostrava.
1: Por descarte,
2: porque,
1: ¿crees?
2: Porque el Manchester United jugó esa temporada, pero fue un partido que ganamos 2-1. Uh-huh. Contra el Landes nos eliminó esa misma temporada, fue el equipo que nos eliminó. Y el Sparta de Moscú lo jugamos, fue la pregunta que me hiciste en la anterior vez de quién había marcado el gol, que era Quique Moreno.
1: Ajá, sí señor, pregunta que
2: Bani Kostrava, vamos, me puedo equivocar, pero
1: vale.
2: No concibo otra respuesta que esa.
1: Muy bien, marcamos entonces la opción A, Bani Kostrava. En la segunda pregunta de Rafa Béjar. Por si hay rebote, Nacho Orduña, ¿crees que la sabes?
3: Sí, es el gol de Wells, que es el día que le quitan la ficha a Arnesen y juega Wells el primer partido.
1: Este es el nivel que tenemos hoy aquí en el estudio de VCF Radio. Este es el nivel. Vamos a ver si Rafa ha acertado. Marcamos la opción A. Bani Kostrava jugó el Valencia en esos días de la rotura de la presa de Tous, el partido europeo ante el Bani Kostrava. Es correcto, Rafa.
2: Tenía dudas entre el Dukla de Praga y el Bani Kostrava, pero las he eliminado en cuanto me has dicho los dos equipos.
1: Enhorabuena, porque sumas tu segundo punto en, como digo, un programa que promete ser apasionante, con un nivel absolutamente espectacular.
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7: 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Valores que activan.
8: Joaquín Sorribas, responsable del departamento psicoeducativo de la academia, explica la importancia de la buena aplicación de los valores.
9: Todas las personas, las familias y los clubes admiten la importancia de los valores, pero hay que saber bien su funcionamiento para saberlos aplicar bien. Los valores son conceptos abstractos.

0: actos que debemos transformar en creencias, o sea, convicciones incuestionables que nos definan, que nos identifiquen y que guíen nuestro comportamiento hacia la excelencia. Porque son esas creencias las que van a despertar emociones positivas, porque me encantan mis valores. Uno, porque son míos, y dos, porque se han forjado en los albores de mis raíces. Los valores son la viva expresión de mi tierra, de mi cultura, de mi familia, de mis experiencias y de mi carácter. Y esa emoción sí tiene fuerza operativa para activar actitudes valiosas y empuja con fuerza a mi mejor versión para cualquiera de las situaciones. Si yo me creo valiente, sentiré una tendencia emocional a vivir el miedo como un desafío. Tendré actitudes positivas y proactivas y acabaré comportándome con confianza o con resiliencia. Solo si sé quién soy, podré comprender lo que valgo y buscar lo que merezco. Por eso nosotros miramos hacia atrás y somos sentiment, que es esa palabra emocional que define el valencianismo y activa valores como la pasión o el esfuerzo. Nosotros somos valentía, porque así se llama nuestra tierra, la tierra de valientes, y activa valores como la resiliencia o la confianza. Y somos Germanor, porque es nuestra forma de afrontar la vida social, y activa valores como la humildad o la lealtad. Nosotros educamos personas y formamos futbolistas.
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1: Marcó 5 goles en el primer partido internacional de la historia del Valencia ante el Set francés, escrito C-E-T-T-E, ante el Set francés, disputado en Algirós en el 22. Te voy a repetir, José Francisco. Marcó 5 goles en el primer partido internacional de la historia del Valencia, primer partido internacional de la historia del Valencia, ante el Set francés, escrito C de casa, E de España, T de Tarragona, E de España, disputado en Algirós en 1922. José Francisco, te voy a dar 4 opciones, son estas: A, Amorós; B, Montes; C, Cubéis; D, Pasarín. Amorós, Montes, Cubéis o Pasarín.
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2: Hola, buenas tardes, Robi, ¿cómo estamos?
1: Pues molt bé, bueno, pues el fred que ha vingut de repente.
2: Correcto, llevamos
1: ya... Estem en hivern, pero bueno, ya tocaba, pero claro, es que fa no res, fa calor.
2: Por ara supuesto, fred. Correcto, hemos estado a 20 grados algunos días, pero llevamos desde la fin de semana pasado con temperaturas mucho más bajas y con viento además, que también vamos a hablar de eso.
1: Bueno, pues anem allà amb les preguntes dels xiquets, dels pares de l'Acadèmia que estan per ací i que bueno, volen preguntarte. Primera pregunta.
3: Hola, ¿cómo puedo abrigar a mi hijo para no pasar frío jugando al fútbol?
2: Muy bien, me gusta esa pregunta porque en invierno, como hemos hablado, las temperaturas bajan, hace frío y hay que evitar algunos problemas de salud, como los típicos constipados o resfriados. Incluso es muy importante, Robby, que sepa la gente que el frío aumenta el riesgo de sufrir lesiones deportivas, ¿de acuerdo? Entonces es un factor fundamental a tener en cuenta. Entonces es muy importante que los jugadores de nuestra academia o de otros equipos se abriguen bien cuando vayan a entrenar o a jugar. Y para combatir el frío, pues es muy importante, por ejemplo, el uso de la camiseta térmica o de las mallas térmicas, ¿de acuerdo? Es muy porque absorben el sudor y te mantienen el cuerpo caliente. Entonces te aísla del frío y también sirve para evitar el viento, ¿de acuerdo? Entonces es muy importante lo de la camiseta térmica, lo de las mallas, y también, por ejemplo, para las manos y los pies, que son las extremidades donde la circulación puede llegar con mayor dificultad y puede haber más frío, usar guantes y calcetines gruesos o medias gruesas o incluso doble calcetín para no pasar frío en las manos y en los pies. Y luego también incluso gorro. Hoy la típica braga que se pone para proteger el cuello, ¿de acuerdo? Es muy importante. Y luego comentaros que para evitar la sequedad de la piel, de la cara, de los labios que se nos cortan, lo típico, pues usar protectores labiales, vaselina y luego para después cremas hidratantes en la cara para hidratarla bien.
1: El tema de la bebida, ojo, que también es importante.
3: ¿Qué puedo darle de beber a mi hijo para combatir el frío cuando juega al fútbol?
2: Muy bien, si son adultos, si son jugadores adultos, pues el té caliente va muy bien, ¿de acuerdo? Es una bebida que te activa, porque la teína es similar a la cafeína y te activa, va muy bien, más que el café en este caso. Un té caliente puedes entrar en calor y va muy bien. Luego, que las bebidas tipo agua e isotónicas que tomen, que no estén frías, que sea de la temperatura ambiental normal, ¿de acuerdo? Y luego incluso para después de entrenar o de jugar, los chavales podrían tomar chocolate caliente, ¿de acuerdo? Les pueden ir muy bien. Y para cenar o comer, las cremas calientes, sopas calientes, caldos, ¿de acuerdo? Calientes que les puede venir muy bien para entrar en calor.
1: Del menjar también es importante el tema del fred y de això va la tercera pregunta.
3: ¿Qué se puede comer para combatir las bajas temperaturas cuando se juega al fútbol?
2: Muy bien, pues fíjate, aconsejamos, porque es verdad que la comida es importantísima en los chavales que practican deporte, y en este caso el fútbol, que aumenten el consumo de las legumbres. Las legumbres son un alimento muy calórico, pero con bastantes proteínas y hidratos de carbono, que nos aportan mucha energía, y en las épocas de frío, viene muy bien un plato caliente de alubias, garbanzos, ¿de acuerdo? Lentejas, y vienen muy bien. Igual que las cremas de verduras, de patata, calentitas, las sopas de fideos, de
1: Poca grasa.
2: Correcto, dejemos, eso tienes razón, Robby. Las alubias.
1: Les lentillas, el sigrón, fabuloso, pero poqueta grasa. Sí,
2: alimentarlos molt. Sin el chorizo ni en la morcilla, pero podemos también comentarlo con un poquito de jamón, de pollo, que viene muy bien, son proteínas y no tienen grasa, y luego mezclarlo también las lentejas con arroz, los garbanzos con patata, son una combinación muy importante, pero es verdad, quitarles la grasa, pero que tengan ese aporte de legumbres por lo menos dos veces a la semana. Dos o tres. Y luego las cremas de verduras, de patatas, los caldos. Y sí que es verdad que aconsejo que las legumbres no las tomen el día que compitan el partido.
1: Cuarta pregunta.
4: Hola, soy Borja y quiero saber cómo me puedo proteger si llueve cuando juego al fútbol.
2: Muy bien, pues lo más importante es usar un tipo de prenda que sea para viento. Las venden en las tiendas deportivas, que lo que hacen es, no te mantiene caliente, pero ni te abriga, pero te aísla del aire, ¿de acuerdo? Entonces es muy importante. Entonces, se pueden usar este tipo de protectores, de paravientos, pero aparte, si estamos en invierno y hace frío y aire, también aconsejo luego la camiseta térmica debajo. Pero usar este tipo de paraviento que sirve para aislarte del aire.
1: Abrigarse con diem es molt importante también para combatir el fred. Es una obviedad, pero bueno, pero ni a que fero. Y la última pregunta, la quinta.
5: Hola, soy Juanjo y quiero saber cómo me puedo proteger del aire cuando juego al fútbol.
2: Perfecto, pues lo más importante es usar una prenda impermeable, el típico chubasquero que tenemos también en... Para que sea ligero, cómodo, pero que pueda ser impermeable a la lluvia, y entonces de esa manera no te mojes. Y entonces es muy importante usarlo, y eso sí, cuando acabemos de entrenar, si estás mojado, es muy importante que no estén estirando en la zona que esté aún lloviendo, sino meterse dentro del vestuario a estirar o dentro del gimnasio a estirar para no quedarse con la ropa húmeda. Y luego, muy aconsejable, una duchita caliente en invierno, ¿eh? Normalmente, porque ya hemos hablado muchas veces que el frío para nivel muscular va muy bien, acabar con un poquito de agua fría en las piernas, por ejemplo. Pero en este caso, para entrar en calor, ducharse con agua caliente y secarse bien, usar ropa seca para cambiarte, y el pelo, secártelo muy bien con secador para que no quede mojado y te puedas constipar.
1: Pues abrigarse bé y alimentarse bé, evidentemente, també és molt important per a combatre el fred. 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
2: De res, un plaer. A cuidarse. Adeu.
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2: El acoso escolar afecta a uno de cada cuatro estudiantes en España y nadie debe mirar hacia otro lado. Por eso estás escuchando este podcast, porque es fundamental impulsar valores como el compañerismo, la empatía y la solidaridad. A través de proyectos como este, pero también de talleres educativos, acciones en estadios, contenidos en redes sociales, la Liga promueve la implicación activa de jóvenes, clubes y aficionados para construir entornos más seguros e inclusivos, entornos libres de odio. Este es el primero de tres episodios dentro del proyecto La Liga Versus, que buscan erradicar el odio tanto dentro como fuera de los estadios. Una pequeña muestra del esfuerzo que se hace desde la iniciativa La Liga Versus Bullying y algunas de las instituciones más importantes de la sociedad para erradicar esta lacra.
3: Según datos de la Asociación Española para la Prevención del Acoso Escolar, España ocupa el primer puesto a nivel mundial en acoso y ciberacoso escolar, con más de 300.000 casos registrados cada año, uno de cada cuatro alumnos. La Liga y proyectos como este quieren fomentar una sociedad respetuosa, inclusiva y libre de odio. Entornos seguros para la infancia y la juventud que apuesten por la convivencia. En este episodio hablaremos de acoso escolar, de fútbol, de las iniciativas de la Liga y de los clubes, de compañerismo, pero más importante, de cómo se puede combatir el bullying y qué hacer en caso de que suceda.
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3: ¿Qué hace el Valencia Club de Fútbol en su lucha contra el bullying? Acordamos una cita en la ciudad deportiva de Paterna, a las afueras de la capital. Allí nos encontramos con Pau Galindo, responsable del Departamento de Psicología de la Academia Valencia Club de Fútbol.
5: ¿Qué es el pensar para un nene de 13 años en llegar al fútbol profesional, el impacto emocional que tiene para esta persona de 13 años, para sus familias, para su entorno? Ya no solo el vivirlo, sino ya el hecho de pensarlo, las expectativas que se generan, la ansiedad o no que se pueda generar, cómo estoy yo educado para poder hacer frente a eso, en un contexto de rendimiento como este. ¿Qué pasa si estoy a un nivel, si no, cómo eso afecta a mi confianza, la relación con mis compañeros es buena, no es buena? Hay tantos factores que generan un impacto emocional grande que es importante tener la figura para acompañar primero y evidentemente generar bienestar, generar rendimiento y en el propio crecimiento del jugador.
3: Personas como Galindo son las primeras en comprender qué supone para un adolescente estar sometido a la exigencia de una academia de fútbol.
5: Con el deporte pasa algo muy bonito y a la vez también, pues, no peligroso, pero sí con lo que hay que tener en cuenta, que es que se despiertan muchas emociones. Muchas emociones también por un nivel de exigencia alto en este contexto de competencia, que bueno, puede hacer un poco de que emerja, ¿no? Es un poco un caldo de cultivo casi perfecto para que emerjan ciertos tipos de compañeros. Tú eres mejor, yo soy mejor, y eso ir alimentándose de alguna manera, ¿no? Entonces, cuando aparecen, ¿qué podemos hacer? Aquí desde Valencia intentamos generar un clima muy basado en unos valores integrados que se ha identificado desde hace varias temporadas con el 30 aniversario de la Ciudad Deportiva de Valencia aquí. En los que los técnicos también hacen ver la importancia de generar un clima en cada equipo que haga referencia a estos valores. ¿Por qué es importante? Porque generamos un entorno seguro. Un entorno seguro en el jugador, en el que el jugador se pueda expresar, pueda generar una buena relación con el compañero, que eso va a evitar todo este tipo de conflictos, ¿no?
3: Ante la presión por llegar a ser profesional, hay que pensar en el esfuerzo a nivel mental que puede ser para los jugadores de la cantera. El psicólogo reconoce que hay que generar un clima propicio que evite cualquier problema.
5: ¿Y qué intentamos hacer? Trabajar de manera preventiva, que es un poco hacia donde va. Generar un clima, nosotros hablamos de la teoría, un clima motivacional, pero que engloba muchas partes desde el entrenador, en el que eso no se genera. Ahora, cuando se genere, atender y escuchar, ¿no? El cuando detectamos, no menospreciar, no minimizar algo, ¿no? Me parece importante también la persona que pueda sufrir bullying, el niño, ya sea la edad que sea, que se sienta escuchado por parte del entrenador, por parte del psicólogo, por parte de dirección deportiva, por parte de figuras de referencia, ¿no? Eso por un lado, y luego trabajar coordinadamente con su entorno, su familia, su colegio si es necesario, su casa, lo que sea, el contexto que cada persona vive.
3: En la academia viven a diario más de 50 chicos y chicas, más todos los que entrenan en los equipos de la cantera, y para los trabajadores del club es sencillo detectar cualquier anomalía.
5: Hay muchas que obviamente se te pueden pasar, ¿no? Pero sobre todo atiendes a cambios significativos en la conducta del nene, ¿no? Nosotros hablamos muy importante, sobre todo con los entrenadores de fútbol 8, de conocer al jugador, de conocerle en todas sus facetas, para entender cuando viene a las 5 de la tarde si es un chico que siempre, pues cuando viene un estado basal de felicidad muy alto. Pues va a ser fácil identificar cuando no esté. Pero ¿qué pasa con los chicos con un nivel basal más neutro? ¿Cómo diferencio? ¿Cómo no? Quizá debo estar más pendiente, quizá debo preguntar, ¿no? Y fijarnos mucho en la manera de identificar, es fijarnos mucho, es observar. ¿Qué otra manera tenemos? Abrir espacios de conservación, digo yo, se me ha ido a la mente de entrenador, de conversación, abrir espacios de conversación con los nenes, con el futbolista, de oye, está todo bien, chequear, ¿qué tal te sientes con el equipo? ¿Qué tal te sientes en tus objetivos? Si el chico es capaz de expresar, genial. Y sobre todo, y hay otra figura fundamental, que en ese ser ejemplar, ese ser jugador élite, escoger también chicos de referencia que desde dentro del vestuario ayuden, incentiven ese tipo de cuestiones, ¿no? Eso te va a ayudar a prevenir y a detectar.
3: Galindo cree que toda ayuda es poca y por eso, a su labor diaria trabajando los aspectos psicológicos de los jugadores, hay que sumarle todo tipo de iniciativas que visibilice el problema del bullying como se hace desde la liga.
5: Importancia total, pues lo has dicho tú, por visibilizarlo primero, porque quizá haya personas que evidentemente pues no hagan caso y se asume,

0: Hace unos años, ¿vale? Se generó una identidad, ¿no? Se realizó un trabajo donde se buscó esa identidad del Valencia Club de Fútbol, donde se consiguió sacar o ser capaz de llevar a o de identificarse entre tres palabras que creo que son muy potentes, ¿vale? Que es sentiment valencianista, chermanor y valentía. Entonces, muchas veces esas tres palabras que son muy potentes para el jugador, para el aficionado y para todos, creo que nos lleva a reconocernos dentro, a identificarnos como el Valencia Club de Fútbol.
1: ¿El valor que más me llama la atención? Chermanor.
0: Dentro de ahí del valor de chermanor, muchas veces hablamos de lealtad, ¿vale? De ser leal, de ser una persona noble hacia el compañero, hacia el equipo, ¿vale? Y luego ser humilde.
1: Amposta destaca cómo con el paso de los años los entrenadores han ido mejorando su formación para detectar el bullying.
0: El conocimiento que va adquiriendo o la formación que se va adquiriendo desde los cuerpos técnicos y desde los entrenadores, que cada vez son más profesionales, creo que también nos está permitiendo identificar esos casos reales de bullying y de acoso hacia el futbolista o la futbolista, ya sea de la academia o dígase de otro club de la provincia.
1: En la cantera del Valencia apuestan por la cercanía para prevenir cualquier caso de bullying.
0: Creo que nosotros a día de hoy somos un cuerpo técnico y lo que hay en la academia son cuerpos técnicos muy cercanos al jugador, ¿vale? Que les preguntas, que tenemos de manera semanal entrevistas con todos los jugadores, ¿vale? Donde nosotros nos interesamos por su vida, por su familiar, por su bienestar dentro del equipo, ¿vale? Y creo que el jugador en ese caso sería capaz de comunicar su bienestar o cómo se siente dentro del equipo, ¿vale? Entonces a partir de ahí creo que nosotros ya deberíamos escoger unas estrategias que creo que en función de los casos y de las personas son totalmente diferentes y difieren de unas a otras, ¿vale? Y deberíamos ir a por el que está cometiendo el tipo de acoso.
1: Al final de una temporada son muchísimas las horas que pasan juntos, tanto jugadores, cuerpo técnico, psicólogos, y por eso hablar con franqueza y honestidad sobre los problemas es una gran forma de afrontarlos.
0: El jugador debe conocer que esto existe, ¿vale? Si el jugador conoce que estos casos de bullying existen, ¿vale? Creo que será o que su aprendizaje será más significativo, ¿no? Porque al final no tener una vivencia sobre el bullying nos va a hacer respetar a un compañero, que sí, porque al final si yo lo vivo sabré cómo actuar ante este caso o me habrán ayudado a poder salir de este tipo de casos. Pero si nosotros como entrenadores, como formadores, como psicólogos, como educadores, hacemos ver que estas conductas hacia una víctima llevan más cosas negativas que positivas, quizás el jugador se esté educando a no cometer estos errores que podríamos cometer de acosar a un jugador de manera reiterativa hasta entrar a lo que estamos hablando de un caso bullying.
1: Quedan unos minutos para el entrenamiento del equipo de Vicent y por la puerta de los vestuarios aparece el capitán del equipo. Si eres de los que les gusta el fútbol, su nombre quizás te suene de algo.
2: Hola, soy David Albelda y juego en el cadete A del Valencia Club de Fútbol y tengo 15 años y me encanta el fútbol.
1: Sí, el hijo del David Albelda que jugó 15 temporadas en el Valencia y 51 partidos con la selección española juega en la cantera del conjunto Che. El Albelda que juega en el cadete A del Valencia es uno de esos jugadores que parece que tiene bien aprendida la importancia de actuar contra el bullying.
2: Hay que actuar de una manera, pues, castigando, pero de manera dura a los que lo hacen, porque yo creo que el bullying es que es algo que no entiendo qué piensan los que lo hacen. No sé si es porque les da igual o no les importa cómo se pueden sentir los demás.
1: Él no solo juega en el cadete A, también es su capitán, esa figura que debe dar ejemplo y marcar el camino a sus compañeros.

0: Nada, mira, yo hace 2 años, el vestuario, a ver, no era bullying, pero sí era algo, pues, que tal vez la gente más, no sé, más poderosa, por así decirlo, más grande, pues, hacía a otros compañeros, no así tan fuerte, pero sí que alguna cosa que está implicada en el bullying. Y nada, tú, como capitán que eras, tú le comentabas al entrenador y ya hablaban con dirección y ellos actuaban. Y nada, y así. Claro, y al final el capitán también tiene que dar un ejemplo a los demás jugadores de tu equipo, porque al fin y al cabo, si el capitán no sigue las normas, pues los otros compañeros se pueden fijar y tampoco las van a seguir. Y si el capitán hace todo lo que sigue las normas correctamente, pues los jugadores van a ver que das ejemplo y te van a seguir.
1: Para Albelda, que ha crecido viendo los partidos de su padre, que conoce lo que es vivir los encuentros desde la grada, sabe lo influyente que puede ser el fútbol y las campañas como las que realiza la liga y los clubes para concienciar contra el bullying.
0: A mí me parece, la verdad, que algo muy bien hecho, porque al final el fútbol mueve mucha gente y así toda la gente se puede dar cuenta de que el bullying es algo que es algo realmente malo, y que también así la gente se da cuenta de que tienen que parar ya estos casos.
1: Porque para acabar con el bullying hace falta ir todos a una.
0: Al final, un equipo, si no está unido, el equipo va hacia abajo. El equipo tiene que estar al 100% con todos los jugadores y el cuerpo técnico, porque si no, el equipo no funciona.
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3: Javi Guerra busca el pase a la dreta. Era Diego López, el Guajín. La dice ahí el pase para que entre Fulquier. Abre Fulquier, Fulquier que busca.
4: Ahora.
3: ¡Gol!
4: ¡Vamos!
3: ¡Hugo!
4: ¡Gol, es gol, es gol! Sale de atrás. Sale de atrás, es gol.
3: ¡Gol! ¡Hugo Duro, el primer gol del Valencia! Primera parte, que vea, estaba ahí Hugo Duro buscando y se remate final, que vea, estaba el golechador del Valencia, atenta la jugada, pero avanzar al Valencia al marcador Hugo Duro, ahí estaba esa jugada, entra Fulquier per banda, busca la centrada, pero a mí no ni a fuera de choc, ni molt menys, la centra Fulquier. Ahí estaba Hugo Duro, remata sol, marca el golechador del Valencia, se avanza el Valencia en Mestalla, Hugo Duro.
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4: Ojo, ojo.
3: Que entra Gallá, pero anda arriba.
4: Atrás,
3: el
4: equipo, eso
3: la
4: es.
3: Carrera, y han hecho un gol.
4: ¡Vamos!
3: ¡Gol!
4: Sergi. No, Sergi no.
3: ¡Gol! El gol del Valencia. Gallá, sí señor, en el minuto 3, Gallá que entraba per banda, buscaba ahí la centrada, y ahí estaba el gol de Roman Yaremchuk estrenándose en la Liga, el gigante ucranés que ve rematada, Roman Yaremchuk va a marcar en la Copa, ha marcado en la Liga, el gol que inicia la victoria del Valencia, sí señor, ahí está la jugada, quin pase llarg ahí, para José Luis Gallá, arriba línea de fons, y ahí Roman Yaremchuk, de primeres, de remate, un golazo, Yaremchuk se estrena en la Liga como golechador. Ahora Gallá la pilota, busca la centrada Gallá, el balón de Islaria, el remate.
4: Fran, está
3: arriba,
4: solo.
3: Pérez tampoco.
6: Ha pitado penalti.
3: Ha pitado penalti.
6: Ha pitado penalti, claro, a favor del Valencia.
3: Pues ha pitado penalti.
4: Que le empuja, penalti, claro. Duro.